0: Palencia, el legendario Claudio Suárez y el talentoso Shaka Klinsmann dejaron su huella. Sin embargo, a partir del 2010 el proyecto se desmoronó. La falta de resultados, la gestión errática y una desconexión total con la afición terminaron por sepultar el sueño. El equipo se convirtió en un fantasma, terminando en los últimos lugares y con una baja asistencia en su estadio. A pesar de contar con jóvenes promesas como Eric Cubo Torres, el declive era inevitable. La MLS no tuvo más opción que intervenir. En 2014, la liga compró la franquicia y anunció su disolución. Así, de forma silenciosa, terminó la historia de un equipo que prometió mucho, pero que no supo entender ni conectar con el pulso futbolístico de una ciudad tan compleja como Los Ángeles. El legado de Chivas USA es el de un experimento fallido, pero que sirvió como una lección para la liga. Su vacío fue llenado 4 años más tarde por el exitoso LAFC, que ocupó su lugar y su estadio, demostrando que en el fútbol, para triunfar no basta solo con un nombre, sino con una identidad propia y una conexión real con los aficionados. Para Unánimo Deportes, reportó Francisco Zuleta.
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0: En las calles de Les Ulis, un suburbio al sur de París, Thierry Daniel Henry dio sus primeros pasos no solo como futbolista, sino como un símbolo de una generación. Hijo de padres santillanos, creció en un entorno modesto, donde el fútbol era un refugio y promesa. Su talento precoz lo llevó al Clairefontaine, la cadena de élite de fútbol francés, y con solo 17 años ya debutaba con el AS Monaco de Arsène Wenger. Su despegue definitivo ocurrió con el Arsenal, donde bajo la dirección de Wenger se convirtió en una leyenda, máximo goleador histórico del club, pieza clave del equipo campeón invicto de la Premier League 2003-2004 y 4 veces bota de oro. Henry definió el rol del delantero, veloz, elegante, cerebral. Su número 14 no era solo un dorsal, era una declaración de estilo. En selección nacional fue protagonista de la era dorada del fútbol francés. Campeón del mundo en el 98, campeón de Europa en el 2000 y líder silencioso de una generación de oro. Con 51 goles fue durante años el máximo artillero de Les Blues. Su aporte fue determinante, aunque muchas veces opacado por nombres más mediáticos. Pero hubo una noche que confirmó su categoría universal. El 2 de mayo de 2009, en el corazón del Santiago Bernabéu, Thierry Henry y el Barcelona protagonizaron una de las mayores humillaciones al Madrid. El marcador fue un contundente 6-2 y el francés firmó un doblete con una frialdad de los elegidos. El primero fue una definición quirúrgica tras dejar atrás a Cannavaro y el segundo una aparición letal al espacio. En medio de un equipo coral, Henry destacó como solista. Aquella noche no solo venció a los Galácticos, los desdibujó. Retirado en 2014, Henry se ha reinventado como un comentarista y entrenador. Tras dirigir al Mónaco y al Montreal Impact, hoy lidera la selección sub-21 de Francia y el equipo olímpico. Su legado no se mide solo en goles, sino en la elegancia de su juego y en su actual compromiso con formar parte de las nuevas generaciones. Thierry Henry no solo marcó una época, sino que le inspiró. Para Unánimo Deportes, reportó Francisco Zuleta. Las 10 mejores peleas del boxeo del siglo XXI. Empezamos con el número 10, una batalla épica entre Manny Pacquiao y Juan Manuel Márquez en 2012, donde el mexicano sorprendió a todos con un knockout inesperado, cerrando una rivalidad histórica. En el número 9 está Canelo Álvarez versus Gennady Golovkin. Nos regalaron un empate electrizante en 2017, una de las peleas más esperadas de la década. Seguimos con el octavo lugar. Este se lo lleva Tyson Fury versus Deontay Wilder II, una demostración de poder y resistencia, donde Fury dominó a Wilder en un combate inolvidable. En el número 7 está la trilogía Canelo CGG. En 2022, Álvarez se coronó con una victoria unánime, sellando su lugar entre los grandes. En el sexto puesto está para la tan esperada pelea entre Floyd Mayweather y Manny Pacquiao. En 2015, un combate que estuvo marcado por expectativas altísimas y un Mayweather demostrando su habilidad táctica. En el quinto lugar nos vamos con Pacquiao cuando derrotó a Juan Manuel Márquez en 2011, en una de las peleas más intensas de su carrera. En el cuarto puesto es para la revancha entre Pacquiao y Eric Morales en 2006, donde Pacquiao brilló con un knockout imparable. En el número 3 está la primera batalla entre Marco Antonio Barrera y Eric Morales, un combate donde Morales salió victorioso, dando inicio a una de las rivalidades más grandes de la historia. En el número 2 está Marcos Maidana cuando derrotó a Adrian Broner en 2013, una pelea llena de golpes contundentes que le dio a Maidana el reconocimiento internacional. Y finalmente, el número 1, Marcos Maidana versus Floyd Mayweather II. En 2014, un combate que mostró la resistencia y habilidad de Mayweather, quien salió victorioso en una de las peleas más difíciles de su carrera. Estas son las peleas que marcaron al siglo XX y se ganaron un lugar en la historia del boxeo. Para Unánimo Deportes, reportó Francisco Zuleta.
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2: El Barcelona tiene un nuevo jugador. y su nombre ya suena fuerte en este mundial. Este martes, el club catalán confirmó el fichaje definitivo de Hamza Abdelkarim, el delantero egipcio de 18 años, al que muchos ya señalan como el heredero de Mohamed Salah. El Barça ejerció la opción de compra que tenía sobre el jugador con el Al Ahly por un monto de 1.5 millones de euros, aproximadamente 1.700.000 dólares. El joven firmará por 3 temporadas, vinculándose con la institución hasta junio de 2029. Abdelkarim no llega como una apuesta a ciegas. Ya había sido cedido al club durante el mercado de invierno y terminó la temporada con el juvenil A, donde dejó cifras más que convincentes. 6 goles en 9 partidos de liga, incluyendo un hat-trick en la goleada 9-0 al Monte Carlo, partido en que el equipo se coronó campeón de la División de Honor. Debutó el 8 de marzo en cancha del Huesca y anotó de inmediato. El fútbol juvenil, como lo dijo su propio seleccionador, ya se le quedaba pequeño. Y ese seleccionador es Hossam Hassan, técnico de Egipto, quien lo incluyó por sorpresa en la convocatoria mundialista de mayo sin que el chico hubiera siquiera debutado en la absoluta. Una decisión que ya luce justificada. Abdelkarim ha participado en los 2 partidos de los faraones en este mundial, ante Bélgica y Nueva Zelanda. Hassan no escatima en elogios, personalidad, capacidad técnica, ambición, y lo dice claramente. Un jugador que rinde en uno de los clubes más grandes del mundo puede transformar al fútbol egipcio. El legado de Salah es inmenso, pero en Cataluña y ahora también en cancha mundialista, Hamza Abdelkarim empieza a escribir el suyo. Para Unánimo Deportes, Miguel Gómez.
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3: Nueva Caledonia está a solo 2 victorias de hacer historia. La selección oceánica, tradicionalmente fuera del radar mundialista, hoy se encuentra a las puertas de la Copa Mundial de la FIFA 2026, en un escenario que hace unos años parecía impensado. El cambio de formato del torneo, ahora con 48 selecciones, le abrió una oportunidad única a la Conferencia de Fútbol de Oceanía. Por primera vez, un boleto directo sin depender del repechaje, y ahí es donde la Nueva Caledonia ha sabido competir. Con orden táctico, crecimiento estructural y una generación que ya suma experiencia internacional, el equipo ha ido acortando distancias. Jugadores formados entre el ámbito local y el fútbol francés han elevado el nivel de una selección que hoy ya no solo compite, sino que ilusiona. Hoy Nueva Caledonia no solo juega partidos, juega por un lugar en el mapa del fútbol mundial. A 2 victorias de la gloria, el sueño mundialista está más vivo que nunca. Para Unánimo Deportes reportó Francisco Zuleta.
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4: Karim López acaba de entrar a la historia del deporte mexicano. En el draft de la NBA 2026 fue seleccionado en la primera ronda, un logro que muy pocos jugadores nacidos en México han alcanzado. Aunque hay un detalle importante. Su nombre fue anunciado originalmente por los Detroit Pistons, pero esa misma noche, sus derechos fueron enviados a los Memphis Grizzlies, donde comenzará su aventura en la mejor liga del mundo. Sin embargo, la historia de los mexicanos en el draft de la NBA comenzó mucho antes. El primer pionero fue Manuel Raga. En 1970, los Atlanta Hawks lo seleccionaron en el draft, convirtiéndolo en el primer mexicano elegido por una franquicia de la NBA. Pero tomó una decisión que hoy parece increíble. Prefirió seguir jugando en Europa para mantener su elegibilidad con la selección mexicana y continuar representando al país en competencias internacionales. Décadas después apareció Horacio Llamas. Aunque nunca fue seleccionado en el draft, logró algo que ningún mexicano había conseguido antes. Debutó con los Phoenix Suns en 1996 y se convirtió en el primer mexicano en disputar un partido oficial de la NBA. Luego llegó Eduardo Nájera. En el draft del 2000 fue elegido por los Houston Rockets. Sin embargo, sus derechos fueron transferidos inmediatamente a los Dallas Mavericks, franquicia con la que inició una carrera de 12 temporadas y más de 600 partidos en la liga. Recientemente apareció Jaime Jaques Jr. Aunque nació en California, ha mostrado su orgullo por las raíces mexicanas que le acompañan. También destacan nombres como Gustavo Ayón, Jorge Gutiérrez y Juan Toscano Anderson, quien hizo historia al convertirse en el primer jugador de ascendencia mexicana en conquistar un campeonato de la NBA. Ahora es el turno de Karim López, un joven que hoy representa una nueva generación de talento mexicano capaz de competir en la élite del baloncesto mundial.
5: Un número, una leyenda, un legado que cambió el juego para siempre. Cada 15 de abril, el béisbol rinde homenaje a Jackie Robinson, quien desafió las reglas no escritas del racismo y se convirtió en el primer jugador afroamericano en disputar un partido de grandes ligas. Jack Roosevelt Robinson, nieto de esclavos e hijo de granjeros, nació el 31 de enero de 1919 en Cairo, Georgia, donde desde niño enfrentó a la segregación y la discriminación. A pesar de ello, se destacó en múltiples deportes, sirvió al ejército en la Segunda Guerra Mundial y en 1945 fue contratado por los Kansas City Monarchs de las Ligas Negras. Pero ese mismo año, el visionario gerente general de los Dodgers, Branch Rickey, lo buscó con un objetivo claro: romper la barrera racial del béisbol. En 1946 jugó en las ligas menores con los Montreal Royals y el siguiente año, el 15 de abril, Jackie Robinson debutó con los Dodgers, convirtiéndolo en un día que cambiaría la historia del deporte. Los inicios fueron brutales. Le arrojaban pelotas a la cabeza, lo insultaban desde las gradas y algunos rivales y compañeros se negaban a jugar con él. Pero Jackie nunca respondió con palabras ni puños. Lo hizo con su juego. En su temporada de debut fue elegido novato del año. En 1949 ganó el premio al jugador más valioso de la Liga Nacional y lideró en bases robadas. Participó en 6 Juegos de Estrellas consecutivos y llevó a los Dodgers a 6 Series Mundiales, ganando una en 1955. Incluso trabajó con Martin Luther King Jr. para sumar el sueño que cambió el rumbo de la sociedad. En 1997, en el 50 aniversario de su debut, la MLB retiró su número 42 en todas las franquicias, un gesto que ningún otro jugador ha recibido. Desde 2004, cada 15 de abril se celebra el Día de Jackie Robinson y todos los jugadores, entrenadores y árbitros usan el número 42 para recordarlo. Sin duda, uno de los mejores legados en la historia del deporte.
4: Ferrari es sinónimo de pasión y grandeza en la Fórmula 1. A lo largo de su historia, ha tenido figuras que marcaron épocas. Repasamos a los 5 pilotos que elevaron el caballino rampante a la cima. Fernando Alonso. El español defendió los colores de Ferrari entre 2010 y 2014. No logró ser campeón, pero dejó cifras destacadas. 11 victorias y 44 podios. Actualmente Alonso suma más de 100 podios en la Fórmula 1. Niki Lauda. El austríaco escribió páginas doradas al coronarse en 1975 y 1977 con Ferrari. En su trayectoria en la máxima categoría consiguió 25 triunfos, 54 podios y 24 poles. Niki es recordado por su espectacular regreso tras el grave accidente en Nürburgring en 1976. Sebastian Vettel. Llegó a Ferrari con 4 títulos mundiales previos. Aunque no añadió más campeonatos, aportó 14 victorias con el caballino. A lo largo de su carrera acumuló 53 triunfos, 57 poles y 122 podios, uno de los más ganadores en la historia de la Fórmula 1. Alberto Ascari, considerado un pionero de Ferrari. El primero en dar campeonatos consecutivos a la escudería, 1952 y 1953. Sus números impresionan. En 32 carreras, obtuvo 13 victorias y 17 podios. Uno de los pilotos más efectivos de todos los tiempos. Michael Schumacher, el nombre más grande ligado a Ferrari. De 1996 a 2006, construyó una era de dominio absoluto. 72 victorias y 5 campeonatos consecutivos entre 2000 y 2004. 68 poles y decenas de récords. La referencia del éxito para la escudería. 5 gigantes forjaron el mito de Ferrari en la Fórmula 1. ¿Y tú? ¿A quién consideras el piloto más grande en la historia de la escudería?
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2: Kimi Antonelli, el prodigio que ya rompió el reloj de la Fórmula 1. Nacido en Bolonia en 2006 y formado dentro del programa de Mercedes-AMG Petronas Fórmula 1 Team, su llegada a la máxima categoría no fue progresiva, fue directa al foco. Antonelli no llegó a adaptarse, llegó a competir y los números lo respaldan. En sus primeros grandes premios en la categoría ya suma victorias, poles y podios, superando los 200 puntos en tiempo récord, cifra que normalmente requiere varias temporadas para construirse. Pero lo verdaderamente diferencial no es la acumulación, sino la velocidad con lo que lo hizo. En 2026, su nombre dejó de ser promesa para convertirse en impacto inmediato. Firmó victorias consecutivas en las primeras carreras del calendario, ambos partiendo desde la pole, un arranque que lo colocó directamente en la pelea por el campeonato desde el inicio. Ese inicio lo llevó a romper una de las barreras más simbólicas del deporte. Con apenas 19 años, se convirtió en el líder más joven en la historia de la Fórmula 1. En su temporada debut ya había establecido el récord de más puntos para un novato en la historia de la categoría, confirmando que su adaptación no fue progresiva sino inmediata. Y en cuestión de meses, sumó hitos que suelen definir carreras completas: pole position, victoria y dominio de fin de semana. Su irrupción también tiene peso histórico para su país. Con sus triunfos consecutivos, se convirtió en el primer italiano en lograrlo en más de medio siglo. Antonelli no solo está ganando carreras, está cambiando los tiempos del deporte.
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4: América Latina tiene historia en la NBA. Recordamos a 5 jugadores que abrieron camino a lo más alto del baloncesto mundial. Posición 5, Horacio Llama. En 1997 hizo historia al convertirse en el primer mexicano en jugar en la NBA con los Phoenix Suns. Su breve paso por la liga abrió la puerta para que el talento mexicano llegara a la élite. Posición 4, Nene Hilario. Con casi 2 décadas en la liga, fue un referente de constancia y fortaleza. El brasileño brilló con Denver y Houston, promedió dobles dígitos en puntos y se ganó el respeto por su poder físico y su compromiso en defensa. Posición 3, Al Horford. El dominicano fue ejemplo de liderazgo y consistencia, capaz de adaptarse a diferentes estilos de juego. Su presencia defensiva y su experiencia lo convierten en uno de los latinos más influyentes de su generación. Posición 2, Luis Scola. Integrante de la generación dorada, destacó por su inteligencia táctica, precisión en el tiro y su carácter competitivo. Su paso por la NBA dejó claro que el baloncesto argentino podía competir al más alto nivel. Posición 1, Manu Ginóbili. Símbolo del talento y la entrega, Ginóbili cambió la historia de los San Antonio Spurs. Ganó 4 anillos y se convirtió en el máximo referente latino en la historia de la NBA. Estos 5 jugadores son el reflejo del espíritu latino en la NBA, un legado que sigue inspirando a nuevas generaciones.
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4: Raúl Jiménez y Edson Álvarez tienen un nuevo reto en Inglaterra: buscar el regreso a la Premier League desde la Championship. Pero no son los primeros mexicanos que pasan por la segunda categoría inglesa. Uno de los antecedentes más recordados es Giovanni Dos Santos. En 2009, Tottenham lo cedió al Ipswich Town, donde respondió con 4 goles en 8 partidos antes de regresar a los Spurs. También aparece Pablo Barrera. Tras el descenso del West Ham en 2011, el mexicano alcanzó a disputar un partido de Championship antes de marcharse cedido al Zaragoza. Pero quien brilló en su paso por la categoría en un ascenso fue Miguel Layún. Llegó al Watford en 2015 y formó parte del equipo que consiguió el boleto a la Premier League esa misma temporada. Ahora la historia suma 2 nombres de peso. Raúl Jiménez regresó al Wolverhampton y ya marcó en su reestreno en la Championship, mientras Edson Álvarez volvió al West Ham para afrontar el desafío de devolver a los Hammers a Primera División.
5: Corey Little, de la lomita al accidente que sacudió Nueva York. En el cierre de la temporada,

0: 2006, los Yankees sumaban un brazo confiable, Corey Lindell, un veterano con 9 años en las grandes ligas, récord de 82-72 y una efectividad de 4.57. Su mejor etapa fue en 2001 con Oakland, con 13 victorias y una ERA de 3.59. Un año después firmó un agosto histórico, dos juegos completos de un solo hit y una racha casi perfecta que lo convirtió en el pitcher del mes. Pero el 11 de octubre de 2006 su historia cambió para siempre. A las 2:29 minutos de la tarde despegó de un pequeño Cirrus SR-20 desde Teterboro, Nueva Jersey. Sobrevoló la Estatua de la Libertad, siguió en el río Oeste y unos minutos después inventó un giro de 180 grados en un corredor demasiado estrecho. El avión perdió el control y se estrelló contra un edificio en Bel Air, en el Upper East Side de Manhattan. A bordo viajaban Lidl, de 34 años, y su instructor Tyler Stranger, de 26. Ambos murieron. En tierra hubo 3 heridos, según el informe oficial de la NTCB, que concluyó: error humano. El piloto trató de maniobrar con viento cruzado en un espacio mínimo y no tuvo tiempo ni altura para activar el paracaídas del avión. No hubo fallas mecánicas ni causas externas, solo una decisión equivocada en el peor lugar posible. Días antes, Lidl había lanzado su último juego en la serie divisional. Tras su muerte, los Yankees usaron el brazalete negro toda la temporada 2007 y su familia lanzó la primera bola en el Opening Day. Corey Lidl no fue solo una estadística, fue pasión, riesgo y destino. Un hombre que amó volar, pero cuya historia terminó entre los cielos, el del béisbol y el de la aviación. Porque a veces ni el talento ni la experiencia puede desafiar las leyes del aire. Para Unánimo Deportes reportó Francisco Zuleta.
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2: México tiene un nuevo nombre grabado en la historia de la NBA. Karim López se convirtió en el primer jugador nacido en territorio mexicano en ser seleccionado en la primera ronda del draft de la NBA. Y esa sola frase resume la magnitud de lo ocurrido del lunes 22 de junio en el Barclays Center de Nueva York. El alero sonorense de apenas 19 años y 2 metros con 6 centímetros de estatura fue elegido en la posición número 21 global por los Detroit Pistons, pero una cadena de movimientos posterior a su selección terminó por enviarlo a los Memphis Grizzlies, la franquicia que apostará por su desarrollo en la mejor liga del mundo. López llega al circuito estadounidense con credenciales bien respaldadas. Pasó la temporada 2025-2026 en la National Basketball League de Australia y Nueva Zelanda, vistiendo la camiseta de los New Zealand Breakers dentro del programa de desarrollo Next Stars. En esa campaña acumuló 358 puntos totales, promedió 11.9 por partido, capturó 6.1 rebotes y repartió 1.9 asistencias. Marcas que superan cualquier antecedente registrado por un prospecto del mismo programa en una sola temporada. Con su llegada, Karim López escribe su nombre junto a los mexicanos que ya pisaron la NBA: Horacio Llamas, Eduardo Nájera, Gustavo Ayón, Jorge Gutiérrez, Juan Toscano Anderson y Jaime Jaques Jr., quien la próxima temporada defenderá los colores de los Bucks de Milwaukee. Pero López va más lejos que todos ellos en la historia del draft. Nájera, hasta ahora la referencia más cercana, fue seleccionado en la segunda ronda del año 2000. Karim llegó en la primera. Sonora pone a México en el mapa de la NBA. El baloncesto mexicano ya tiene su momento histórico del 2026. Para Unánimo Deportes, Miguel Gómez.
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4: La NBA es talento puro, pero también es un show de luces, sonido e identidad. Hoy repasamos del 5 al 1 los pabellones más icónicos e históricos de la liga. Puesto 5, The Forum. Con su inolvidable arquitectura inspirada en el Foro Romano, fue la casa de los Lakers de 1967 a 1999. Aquí nació el show.
5: Unánimo Deportes presenta. ¿Sabía usted que Joe Naxhall se convirtió en el jugador más joven en participar en las Grandes Ligas? Tenía apenas 15 años de edad. Jugó para los Rojos de Cincinnati. Los equipos con más participaciones en una final de mundiales son Alemania 8, Brasil 7. En tercer lugar se encuentran Italia y Argentina con 6 finales cada uno y Francia con 4 finales. El equipo con más partidos disputados en un mundial es Brasil con 114. En segundo lugar se encuentran Alemania con 112 partidos, seguida por Argentina con 88. Han existido peloteros que han jugado las 9 posiciones posibles de un juego de béisbol. Entre ellos el cubano Bert Campanaris de los Atléticos, para la época era de Kansas City, y el venezolano César Tovar de los Mellizos de Minnesota.
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0: Hola, ¿cómo le va? ¿Qué tal? Aquí estamos, arrancando la semana en Unánimo Deporte. Somos el despertador, ya sonó el despertador. Arriba los corazones, todo el mundo, para adelante. A ver cómo nos va esta semana. Día a día, basta cada día su propio afán. Ah, le prometí al Puma que le traía cafecito, así pues que brindemos con el primer sorbito de café. Espectacular, espectacular. Así, negro, sin azúcar, directo al corazón y al buen ánimo. Cafecito, somos un podcast de Unánimo Deportes, El Despertador. Pueden suscribirse al canal de Unánimo Deportes en YouTube. Gracias a todos los que poco a poco han venido sumándose a la familia. Nos pueden ver y pueden ver todo el contenido original de Unánimo Deportes. Mi estimado Puma, primero lo saludo, le mando un abrazo. ¿Cómo van las cosas, señor? Vi que el fin de semana estuvo muy rodeado. Sigue usted, claro, en la cobertura de siempre con los futbolistas mexicanos, pero estuvo rodeado del Tiloncito y de un partido inolvidable allá con el AZ Alkmaar. Este muchacho sigue haciéndolo bien, y le digo inolvidable porque el arquero del Telstar es el hijo de Koeman. Su mamá falleció hace poco y hubo un homenaje en el que todo el mundo se levantó, aplaudió y recordó a la madre del hoy arquero del Telstar. ¿Cómo le va, mi estimado Puma?
1: ¿Qué tal, Kenneth? Te mando un abrazo a ti y a toda la gente que nos escucha en El Despertador con el ánimo de siempre. Y sí, que además el AZ le gana al Telstar 1-0 y acaban líderes en este super parón de selecciones, porque nunca nos había tocado, Kenneth, que fueran, pues diría que casi 3 semanas de parón de clubes por ver a las selecciones nacionales jugar partidos amistosos, como es el caso de México. Y en ese partido, justamente, Mateo Chávez fue titular, ganó 0, y al minuto 12, esto ya estaba hablado desde antes, obviamente, todo el público en la cancha de la AZ Alkmaar se para a aplaudir en homenaje a la madre de Ronald Koeman Jr., quien falleció desafortunadamente esta semana, y también todos los jugadores portaron un listón negro en señal de luto, y como no podía ser de otra forma, Kenneth, el jugador soltó a llorar, porque sí, fue un momento muy, muy emotivo, y que realmente lo está haciendo bien, Ronald Koeman Jr. Empezó en Den Bosch, yo lo veía malísimo, pero desde que está en el Telstar ha elevado el nivel, no para ser seleccionado, eso te lo aseguro, pero sí ha elevado el nivel, e incluso metiendo goles, El otro día marcó 2 goles en un partido, obviamente los 2 de penal.
0: Los estuvimos viendo, ya nos va a hacer el Puma todo el resumen de los mexicanos el fin de semana. Usted no se vaya, que lo tenemos todo. También en la NFL se lesionaron 2 quarterbacks, Caleb Williams y Jaden Daniels. Lesiones que marcan diferencia en una jornada histórica para los Cowboys de Dallas y Dakota Prescott. Béisbol de grandes ligas, equipos que aseguran boleto a postemporada. Celebraron los Medias Rojas de Boston, los Bravos aseguraron título de división. Aquí lo tenemos todo y con mucho gusto. Pero arranquemos. Puma, el fin de semana estábamos pendientes y nos daban a elegir un partido en el fútbol del mundo. Era el del Atlético de Madrid ante el Real Madrid en el Wanda, claro, Metropolitano. El derbi de Madrid. El Atlético se llevó el derbi y se lo llevó bien. La victoria coloca a los de el Cholo Simeone en segunda posición en la tabla y relega al Real Madrid a la tercera plaza, a 6 puntos del Barcelona, que gana, que gusta, que golea, que sigue haciendo de las suyas con un Rafinha espectacular, ya hablaremos del tema. Sigue la maldición del Metropolitano. El feudo rojiblanco se le atraganta al Real Madrid, 6 derrotas en sus 12 visitas. La primera parte de mucha fricción, escasas ocasiones, más allá de aquel zapatazo de Arda Güler, que conjuró muy bien Oblak, y un centro de Canning Lee, que fue titular, salvado por Courtois. Dan Huijsen fue expulsado, tarjeta roja directa, derribó dentro del área a Giuliano Simeone. Alejandro Grimaldo, sin problemas, anotó la pena máxima, 1-0. Jonathan David, el canadiense, con el 2-0, ampliando distancias, culminando en boca de gol una asistencia precisamente de Giuliano Simeone, que cada vez anda mejor. Antonio Rüdiger sobre el final con el 2-1, pero para destacar, Giuliano Simeone, el más determinante del equipo local. En el Real Madrid, positivo si se quiere lo de Bellingham, Jan Diomandé, que entró como revulsivo, Kylian Mbappé y Vinicius pasaron prácticamente desapercibidos, Y eso fue lo que se dio. Ahora, no sé cómo lo vio Puma, pero aquí lo veníamos diciendo, y es claro que este equipo de José Pepe Mourinho tiene grandes jugadores, pero está muy lejos, a millas o a kilómetros, como lo quiera, depende del sistema que usted utilice, de ser un colectivo uh-huh. importante, de ser un colectivo contundente. A esta altura ya preocupa. Sabíamos que cuando se enfrentara con un equipo que le exigiera, ya había pasado un susto ante el Inter, ya había pasado sustos en la Liga. Hablo del Inter de Milán en la Champions League, claro. Que cuando se enfrentara a un equipo que lo exigiera, le iba a costar, le iba a pesar, le pesó, perdió y después Mourinho salió a echarle la culpa a los árbitros. Puma, ese es el rey del caradurismo. Más allá de que a mí me encanta Mourinho, soy de los que lo ha seguido constantemente. Lo de ayer fue tratando de desviar la atención. Es evidente que no perdió el Real Madrid por los árbitros. Y que Mourinho, cuando trata de distraer así, es porque está muy, pero que muy preocupado, porque por ahora no le funciona el colectivo.
1: Bueno, yo no me gusta darle la razón a Mourinho, pero en este caso, Kenneth, en esa conferencia de prensa creo que tiene todo el motivo para quejarse, ¿eh? Creo que son dos tarjetas rojas muy claras, muy, muy claras, sobre todo la de Kang In-Lee en esa entrada a Fede Valverde, que incluso Kenneth ya anunció el Real Madrid que va a estar fuera de circulación 2 semanas, es decir, que no tendría que haber terminado el encuentro Kang In-Lee, lo mismo el caso del Cuti Romero, que ahí podremos a lo mejor discutir más si era roja o no. Para mí sí lo era, ¿eh? Entiendo quien diga que no, pero para mí las dos son rojas clarísimas.
0: Y al Real Madrid también le perdonaron, y al Real Madrid también le perdonaron una roja, Puma.
1: ¿Cuál? Dígame, señor.
0: Hombre, en el primer tiempo, aquella entrada de Jude Bellingham, si no estoy mal, si fue Bellingham.
1: Ah, entró una barrida de Jude Bellingham, sí.
0: Una barrida de Bellingham.
1: Por ejemplo,
0: los taches hacia adelante, que para mí también era roja. Es más, viendo la repetición, aunque la repetición a veces nos engaña por ser cámara lenta, viéndola en repetición era casi, casi roja y cárcel, ¿no?
1: Mira, podría estar de acuerdo con esa, aunque yo pienso que con una amarilla era suficiente. También te digo una, Baena hizo 2 faltas que para mí las 2 eran de amarilla. Es decir, repito, no quiero defender a Mourinho, pero en este caso creo que el árbitro influyó bastante, influyó bastante. Y a final de cuentas, pues el Real Madrid no tiene la pegada. Le expulsan justamente a Dean Huijsen, que además el VAR le tuvo que hablar al árbitro en esa jugada. Se la tuvieron que corregir, es decir, el árbitro estuvo horrible, me parece, este domingo. Y luego, pues ya sin la pegada que generalmente tenía el Real Madrid, el Atlético de la mano del Cholo Simeone aprovechó esto y mira, se lleva este derbi que ya se está haciendo una costumbre, ¿eh? El Cholo Simeone ya le agarró el modo de ganar, sobre todo de local, al Real Madrid, que ve cómo el Barcelona se aleja y se aleja. Pero, Kenneth, tengo que ser honesto, ¿eh? Yo en esta estoy con Mourinho, ¿eh? El árbitro influyó directamente en el resultado.
0: A ver. De verdad podemos decir, porque es que yo no lo creo, y me parece totalmente fuera de lugar, más allá de que podemos debatir lo de las rojas, para mí no fueron tan rojas.
1: A mí sí.
0: Y ante la duda razonable, hombre, hay mucho que debatir. Siempre que hay duda razonable, el debate es muy grande. Pero de verdad que fue por eso que perdió el Real Madrid, no lo creo. A mí sí me pareció el Atlético de Madrid superior de principio a fin ante un inoperante Real Madrid en el cual el gran Vinicius, el portento de jugador, no apareció. Y Kylian Mbappé, mira, tampoco. Sí.
1: Bueno, a ver, en lo de Vinicius estoy de acuerdo contigo, tanto es así que cuando lo cambian y meten a Diomandé, fue el mejor jugador, el de Costa de Marfil. Desde que entró lo hizo realmente bien. Yo creo que Kylian Mbappé necesita más de sus compañeros, y ahí lo puedo excusar un poco más al futbolista francés, pero mira, para mí el partido estaba muy parejo, podría haber sido a cualquiera de 2 lados, hasta que llegue esa expulsión de Dean Huijsen, que además era expulsión, no me malinterpretes, era expulsión, pero a partir de ahí ya todo se cargó hacia el Atlético de Madrid. Por eso digo, Kenneth, que si en la primera parte hubiera echado a 1 de las 2 tarjetas rojas que, repito, eran clarísimas, yo creo que el partido se hubiera inclinado, pero por supuesto que hacia el Real Madrid, ¿eh?
0: Otro que, a propósito de los que se quejaron, Jude Bellingham protestó airadamente al árbitro.
1: Hizo bien. Hizo bien.
0: Recriminándole las acciones de la primera mitad, que a juicio del Real Madrid debieron acabar en expulsiones para los rivales, para la mencionada acción de Romero, el Cuti, y la entrada de Canning Lee. El hecho es que esto del Madrid, y podemos distraernos con el tema arbitral, y por ahí muchos tendrán la misma opinión.
1: Es la pura verdad.
0: O el mismo, por eso, por ahí muchos tendrán la misma opinión, el mismo concepto suyo. Y hay quienes creemos que no. Pero más allá del árbitro, que definitivamente pues pasa a ser protagonista, lo que no queremos que sea nunca un árbitro. Hombre, a alguien se le ocurre, repito, decir que este Real Madrid anda bien. A alguien se le ocurre decir que con otro árbitro el Real Madrid hubiera ganado el clásico, el derbi, como lo quieran llamar, de los equipos de Madrid.
1: No, el Real Madrid, a ver, yo creo que no está jugando bien, pero que le alcanza para ganarle al 90% de los equipos de la Liga Española. Es decir, el otro día también sufrieron bastante, perdieron contra el Betis, contra el Español no les fue nada sencillo, pero les alcanza, Kenneth. El problema es cuando juegan contra el Atlético de Madrid, contra el Barcelona, que hoy en día yo creo que todos estaremos de acuerdo que si se enfrentan mañana el Barcelona y el Real Madrid, podríamos ver un resultado de escándalo, ¿eh? como los de aquella época de Pep Guardiola. Pero yo sí, aquí estoy totalmente de acuerdo contigo, que el Real Madrid futbolísticamente no está bien. Se está criticando mucho a Fede Valverde y a Tchouaméni. El caso, tú mencionabas hace ratito, de Vinicius, pues yo creo que Diamandé tiene que ser el titular, pero aquí nos está dejando bastante claro Mourinho que está respetando las vacas sagradas. Es decir, a los nombres pesados, Kenneth, no los está tocando. Y cuando tiene que hacer algún cambio, bueno, el primero es Arda Güler, que para mí es de los que está mejor. Yo esperaba un poco más de mano fuerte, de Mourinho, pero por ahorita se está quedando bastante corto. A ver, también está empezando la liga, Kenneth. O sea, estamos a 21 de septiembre, todavía falta mucho, pero sí, por ahora no le ha encontrado la vuelta.
0: Por ahora no. Y pasando al otro equipo que sí le encontró la vuelta, Puma, hay que hablar indiscutiblemente de este Barcelona. No es que le encontró la vuelta, es que gana, gusta, golea. Se impuso como visitante al Sevilla. Esto fue en el Sánchez Pizjuán. Había iniciado en desventaja el gol de Fofana al minuto 19. Pero llegó Rafinha, gran figura del partido, marcó hat-trick a los 22, a los 52 y a los 69, siendo respaldado por dos asistencias clave de Lamine Yamal. Con este triunfo, mantiene paso perfecto, pleno de victorias en la liga, se afianza en el liderato, le saca 6 puntos de ventaja al Real Madrid y al Betis. Hombre, lo del Barcelona es la continuación de un equipo que ya venía jugando bien y que ahora parece jugar mejor. En algún momento tendrá su bache, me imagino, pero hoy, más allá de la ventaja en puntos, más allá de lo que diga la tabla, que evidentemente lo pone como líder, hoy es 3-4 peldaños por encima del mejor equipo de la liga. Y cuando decimos 3-4 peldaños por encima, hablamos por encima de quién, del Real Madrid, del Atlético de Madrid, un poquito más abajo estaría el Betis, en fin. Este equipo va a ser muy difícil que le terminen quitando la liga, lo cual empeora la situación del Real Madrid, obviamente, porque solamente le quedaría la Champions y la Copa del Rey, con la Copa del Rey no le alcanza. Pero este Barcelona, es más, si hubiera tenido un Mundial medianamente decente, Rafinha daba para Balón de Oro.
1: Sí. Como dices, medianamente decente tanto Rafinha como Brasil, pero bueno, Brasil se fue muy rápido en ese partido en contra de Marruecos. Y sí, sinceramente, que sí creo, Kenneth, que este nivel de Rafinha está de los mejores nueves de actuales, es decir, al nivel de Haaland, al nivel que tú me digas, el gol que hace, sobre todo el primero, que le hace el Sevilla el otro día fue espectacular, pero para no darle mucho la vuelta, sí, yo creo que en este caso a Rafinha le va a pesar justamente eso. Y de ganar el Real Madrid, bueno, vienen de una temporada, Kenneth, de ganar absolutamente nada, ¿eh? O sea, no se llevaron ni un solo título. Eso también se explica, ¿no? El porqué de tanto cambio de entrenador, Xavi Alonso, que por cierto no le acaba de encontrar la vuelta tampoco al Chelsea, Álvaro Arbeloa, que también está dando pena en el Fulham. El fin de semana parecía que se llevaba un triunfo y el Manchester United le empató. Lo discutimos aquí, Kenneth, que yo veía muy complicado que Mourinho pudiera sacar del hoyo a este equipo, aunque para nosotros, para nuestro programa, para los periodistas, era oro puro, tener a Mourinho. Y al principio empezó muy tranquilito, en las respuestas en conferencia de prensa, pero estos últimos días, cuando los resultados no le han acompañado, ya estamos recordando al viejo Mourinho.
0: Es que queda claro que ese Mourinho, porque nos vendieron la idea, y volvamos a la conferencia de prensa de Mourinho, ya que hablamos del Real Madrid, del Barcelona y el Atlético de Madrid, que siempre empieza a encontrar el camino con el Cholo Simeone, pero ojo, es tan bueno Mourinho distrayendo la atención que hoy se habla principalmente de eso. O sea, todos caen en las trampas de Mourinho. Eso sí, lo que dice el Puma, queda claro que nos habían vendido un nuevo Mourinho que al fin entendió el camino, entendió la vida, un Mourinho espiritual. No, Mourinho volvió a ser ayer el Mourinho de hace 15 años. Sí. Más o menos.
1: ¿No? Sí, sí, sí.
0: Y lo que se viene, ¿oyó? O sea, delicioso sí es. A ver qué dice Mourinho. Estoy de acuerdo, en eso estoy de acuerdo. Pero nos gusta tanto que hoy hablamos más de eso que de lo preocupante que es el fútbol del Madrid. Y yo no creo eso de que no, que el fútbol de Mourinho es vetusto. No, Mourinho es un técnico que sabe parar un equipo en la cancha en el fútbol de hoy. Lo que pasa es que, como dice el Puma, el arrastre no es bueno y hay poca paciencia, porque en el Real Madrid no hay paciencia y en los grandes nunca habrá paciencia, en el Real Madrid mucho menos. Sí, no. Hay que ganar y ganar no. Hoy. Mañana ya es demasiado tarde, mañana. Mucho menos pasó mañana o en un mes o en un año. Pero volvamos a la conferencia de prensa. A ver. Mostró una hoja impresa con dos acciones polémicas de la primera mitad que consideró rojas directas perdonadas al Atlético. El pisotón de Cristian Cuti Romero a la rodilla de Bellingham, que terminó en amarilla tras revisión del VAR. Ahí es donde yo digo que se equivocó hasta el VAR. Porque en esa jugada, inclusive la primera amarilla se la dan a Bellingham.
1: Sí, se tuvo que quitar.
0: Para mí debió ser roja para Bellingham. Pero ojo, mira. Igual ahora dicen que no, que Cuti Romero debió ser expulsado.
1: Yo creo que sí.
0: La que sí fue clara, para mí, la de Canning Lee, sobre el tobillo de Valverde. No fue sancionada ni con tarjeta, no entiendo por qué, pero fue clara.
1: ¿Sabes qué? Yo lo que creo ahí, Kenneth, que la reacción de Valverde, es decir, si Valverde se tiraba al suelo y se quedaba ahí como 5 minutos, la revisaban sí o sí y lo echaban, pero se paró al instante. Y no solo eso, que luego cuando el balón sale, el Real Madrid cobra muy rápido y una vez que ya cobras, ya el VAR, por más que quiera, ya no puede regresar, ¿eh? O sea, lo tiene que ver en esa jugada,
0: sí,
1: cuando esté fuera del balón, y yo creo que eso pasó, ¿eh? Me parece, es la única explicación que
0: sí,
1: yo
0: tengo. Sí, tiene sentido, Puma, pero a ver, el Video Assistant Referee, o sea, el VAR, tiene que estar muy atento.
1: Totalmente. Sí,
0: inmediatamente no, decir, venga, miremosla. Espérame un segundito, estoy mirando. Y más en un partido como estos. Ahora, nunca tendremos un concepto unificado y nunca tendremos el VAR perfecto. Eso no va a pasar. O sea, a los que pensaban que el fútbol iba a ser perfecto con VAR, no existe. No. Llega más cerca de la perfección y me parece mucho más justo. Uh-huh. Y si se utiliza bien la herramienta, sí. Pero ojo, yo no, nunca fui dramático, ni lo soy, ni lo seré. Yo creo que nada es tan terrible. Yo no creo ni en la terriblitis, ni en la necesititis, ni en una cantidad de cosas. Sí, no, porque termina la gente no viviendo contenta. O sea que ni en la quejititis, ni en la necesititis, ni en la terriblitis. Pero dicho esto, no es terrible porque nada es tan terrible, pero sí es muy preocupante lo del Madrid.
1: Sí.
0: Ojo, y no, claro, qué bueno que tienen fecha FIFA y hay que trabajar, aunque se le van varios jugadores, pero tiende a empeorar en la medida en que pase el calendario, en que vengan rivales de peso en la Champions, se viene el clásico, o sea, se viene un calendario complejo en el cual el Real Madrid tiene que cambiar, dar un giro de 180 grados.
1: No, y sobre todo que... A ver, es una reacción normal de los aficionados del Real Madrid y los aficionados de Barcelona ver lo que está pasando con otro equipo. Y si tú, como Real Madrid, no te está convenciendo lo que ves en la cancha, porque yo creo que ningún aficionado del Real Madrid puede estar contento, Kenneth, con lo que está ocurriendo, y ves al Barcelona que está volando, que todo lo que toca Flick lo está mejorando, porque esa es otra, ¿eh? Tú ya mencionaste el caso de Rafinha. Bueno, Rodri el otro día dio un gran partido. Lamine Yamal ya ni te cuento. Todos los jugadores que están hoy en el Barcelona están en un mejor nivel que estaban con otros entrenadores. Y el caso del Real Madrid es justamente al revés. Yo te pongo un ejemplo, Marco Cucurella. Yo creo que todos estamos de acuerdo que era un gran refuerzo, que justamente era algo de lo que necesitaba el Real Madrid. Y hasta Cucurella está en un mal nivel, Kenneth. El otro día Giovanni Simeone le pegó un baile, ¿eh? El hijo del Cholo Simeone.
0: Sí, pero de padre y señor mío, ¿eh?
1: Sí. El caso de Dumfries, que también no anda bien. Y yo creo que así podemos ir jugador por jugador. Y si nos enseña, bueno, pues que tiene un trabajo muy, muy difícil, ¿eh? Justamente Mourinho para encauzar esto, que además pues se les van los jugadores ahorita y menos va a poder trabajar.
0: Indiscutiblemente. Ahora, puede trabajar con los que le queden, ¿no? Y puede trabajar en la idea. Sí. Una idea tiene que tener. Sí. O sea, al menos para eso servirá la fecha FIFA. El problema es que, como dice el Puma, muchos se le van. Pero bueno,
1: pues yo creo que todos.
0: Gracias a Mourinho, hoy el protagonista se llama Miguel Ángel... A ver, déjeme, le doy el nombre bien. Miguel Ángel Ortiz Arias.
1: Ya se hizo el famoso árbitro. Ortiz Arias. Ajá.
0: Ortiz Arias, se hizo famoso. Hubo mucha polémica por la designación, ¿no? En la previa.
1: Sí.
0: Creo que porque era del Colegio de Árbitros de Madrid o algo por el estilo.
1: Sí, porque en teoría antes no podía dirigir un árbitro de la región a equipos de la región, pero bueno, eso ya lo quitaron y por eso le tocó a él, que nunca había dirigido un partido así de importante, y el propio Mourinho decía, un mal árbitro que solo había dirigido pequeños partidos, o algo así fue la expresión del portugués.
0: No, y arrancó diciendo, es muy raro, todo es muy raro contra el Madrid. No, o sea, yo ayer iba a poner, oyendo a Mourinho, al Madrid en el grupo de los damnificados de las grandes tragedias naturales del mundo.
1: No para tanto, pero sí ayer los
0: perjudicaron. No, pero es que oyendo a Mourinho, uno dice, hombre, mandémosles comida.
1: Pues dos rojas clarísimas, ¿eh?
0: Por favor. Clarísimas.
1: Pero clarísimas.
0: Y además, clarísimas. Además montó una conspiración, una teoría conspirativa de esas de redes sociales. es muy raro todo. No lo ponían, ponen un árbitro. O sea, como dando a entender que estaban perjudicando porque sí al Madrid. Ojo, no se le haga raro que a punta de ese discursito termine ganando hasta la liga, lo cual sería pues para él una locura.
1: El que no llora no come,
0: no mama.
1: Estimado Kenneth.
0: Así decimos en mi
1: mama,
0: país.
1: Exactamente. Sí.
0: Ahora.
1: El que no llora no mama. No, pero y es hay que hacer la voz.
0: Y por eso a mí me encanta Mourinho. Ojo que lo estoy criticando, pero queda claro que el hombre se las sabe todas. Con eso hizo que todos habláramos hoy del árbitro.
1: Bueno, una, porque tiene razón, y dos, además quería decirte algo, también me llamó la atención de dónde sacó una impresora, porque estaba en la cancha de Atlético de Madrid para poder imprimir esas dos jugadas que la verdad me dio mucho gusto, no gusto, pero me dio risa cuando saca esas fotografías, las muestra a la pantalla en la conferencia de prensa. Sí, una de mis preguntas era, bueno, pues no son locales, no sé si ellos llevan una impresora a donde quiera que vayan o qué es lo que ocurre. Pero Kenneth, yo en esta, lamento decirte que estoy con Mourinho, ¿eh? Tiene toda la razón del mundo.
0: No, y me alegra mucho. Señoras y señores, a ver qué pasa. Me alegra mucho que finalmente entiendas que Mourinho es un maestro y estas situaciones las maneja de qué manera. Para mí, preocupa. Bueno. Lo que preocupa es el fútbol. Para mí, preocupa. Lo que preocupa es la manera como ganó el Atlético de Madrid. Pero ojo, queda mucha tela por cortar y muchos deliciosos momentos en conferencia de prensa de Mourinho. Más adelante, béisbol de Grandes Ligas. Ah, los Medias Rojas de Boston, pese a que perdieron, están en postemporada, aseguraron comodín. Van camino a enfrentarse a los Yankees. Duelo de archirrivales en la primera ronda de los play.
2: Unánimo Deportes presenta. ¿Sabía usted que en septiembre de 1947 Sugar Ray Robinson se retiró por primera vez del boxeo citando que soñaba matar a sus oponentes y pidió ayuda a un ministro de una iglesia? El ministro le aseguró que era solo un mal sueño y lo convenció de regresar al boxeo. Lamentablemente, en la siguiente pelea, Sugar Ray Robinson aplastó a Jimmy Doyle en el octavo asalto con un brutal gancho de izquierda que envió a Doyle al mundo de la inconsciencia. Doyle nunca se recuperó y desgraciadamente murió. Tenía solo 22 añitos de edad. Sugar Ray Robinson le dio todas las ganancias de las siguientes cuatro peleas a la madre de Jimmy Doyle. El equipo con más goles marcado en un mundial es Brasil con 237. En segundo lugar se encuentran Alemania con 232 y Argentina con 152. El jugador con más partidos disputados en un mundial es el argentino Lionel Messi con 26. En segundo lugar se encuentran el alemán Lothar Matthäus con 25, seguido por otro alemán, Marislav Klose, con 24 partidos. 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

0: Junto al Puma Daniel Reyes, qué bueno que están con nosotros. Antes de volver al fútbol, porque hay mucho de qué hablar, siempre hay mucho de qué hablar en el mundo del fútbol, no se pierda en el próximo segmento todo sobre los mexicanos en Europa con el Puma Daniel Reyes. Los que no siguen al Puma todavía, están en nada, como decíamos en mi pueblo. No estás en nada. No. Hay que seguirlo porque el Puma nos brinda fotos, entrevistas, el día a día de los mexicanos en Europa y de todo lo que pasa en el fútbol de las grandes ligas, de las grandes ligas. A propósito, sigue anotando Ferran Torres con el PSG. Ayer ganó el clásico, 2-1. ¿Cómo le parece, sí, mi estimado Puma?
1: Anda enrachado, ¿eh? Anda enrachado Ferran Torres, que ve a Rafinha por un lado y dice, ah, bueno, si Rafinha está haciendo esto, mira lo que yo voy a hacer por acá, que lleva muchos goles en este inicio de temporada.
0: Excelente lo de Ferran, ganó el PSG, ganó 2-1. Le decía Puma, le contaba, el tema de los Medias Rojas de Boston. Bueno, digamos que en el béisbol de grandes ligas que está llegando, o mejor, esta es la última semana, los Bravos de Atlanta aseguraron su séptimo título de división en 9 años. Séptimo título de división en 9 años. Pero los Medias Rojas de Boston, que en algún momento de la temporada parecía imposible que llegaran a la postemporada, aseguraron y celebraron lo que era una improbable clasificación en el Tropicana Field. Mira. Allá en la casa de los Rays de Tampa Bay. Resulta que fue todo champán, cerveza, música de vestuario, el Staying Alive siempre. El 24 de junio, Puma, los Red Sox tenían un récord de 32-46. Estaban a 15 juegos y medio del liderato de la división del Este. Desde entonces, vinieron con un repunte espectacular. Récord de 52-25 y se clasificaron para los playoffs. Perdieron, sí, ayer 5-1 contra los Reyes de Tampa Bay, el último partido de la serie. Sin embargo, una hora después de que terminara el partido, los Astros de Houston cayeron 4-2 ante los Bravos de Atlanta, lo que permitió a los Rojos asegurar su lugar en el comodín. ¡Qué repunte histórico! Y reitero, oye, Puma, estamos en la última semana.
1: Te diría el efecto Messi, y tú me preguntarás qué tiene que ver. La respuesta es sencilla. Eso te iba a decir. Me diste una fecha, ¿no? Ahí justamente. 24 de junio.
0: Sí, señor.
1: Cumpleaños de Messi. No es casualidad, Kenneth. Ahí te la dejo.
0: Vea. No, o el efecto Puma, sin fecha. Más o menos por esa fecha. El Puma estaba en béisbol, en el City Field.
1: Correcto, sí. Y fui a Boston, sí. También fui a Boston, sí.
0: Y fue a Boston. Sí. Ah, sí, también señor.
1: También fui a Boston. Sí, señor. Sí. Así que ahí, mira. Ahí lo dejo.
0: O sea, se unieron grandes líderes. Leo Messi, Daniel Reyes, en fin. Y vea lo que son las cosas. Los Bravos de Atlanta, mejor. Los Medias Rojas de Boston. Los Red Sox de Boston. El equipo del matador Mario Alberto Kempes.
1: Ah, no sabía.
0: Le encanta, fascina el béisbol. Inclusive un día se puso a ver un juego de los Red Sox en un aeropuerto y perdió el avión. Eso fue histórico.
1: ¿Pero por quedarse a ver el juego de béisbol?
0: Cuando se dio cuenta ya habían abordado y se habían ido.
1: No te creo esa. Mira, no la tenía, ¿eh? A Kempes como aficionado del béisbol.
0: Sí, mucho. Le gustan. No tanto como el Vasco Aguirre, ojo. Pero el Vasco sí es pelotero. Que vamos a hablar
1: del Vasco
0: más
1: ya
0: adelante.
1: Está. A eso te iba a decir, sí, vamos a hablar ahorita. Sí.
0: Porque ya está por ahí cerquitas. A usted le va a tocar una de trabajo.
1: Yo voy para Europa,
0: yo me froto las manos.
1: Yo escucho.
0: Cachín. A mí me gusta. Que, claro. Suena la registradora. ¡Chin, chin! Y los Bravos de Atlanta aseguraron su séptimo campeonato de la División del Este de la Liga Nacional en 9 años. Con la victoria precisamente que hablábamos sobre los Astros de Houston. Ya se vienen los playoffs. Estamos en la época más linda para el béisbol del año. Puma, vámonos a la Liga Premier Inglesa. Usted me hablaba de un Xavi Alonso que empieza a preocupar con el Chelsea. Ganó el City de Maresca. Pero el Tottenham cayó ante el Aston Villa en su casa. Nada que levanta. Los Spurs se mantienen sin conocer la victoria en las primeras 5 jornadas. 2 puntos de 15 posibles. La molestia de los seguidores locales se hizo evidente. Cientos de aficionados se marcharon del estadio en pleno partido, luego de encajar el tercer gol visitante. Pésimo arranque que contrasta con los más de 350 millones de euros que la directiva desembolsó. ¿Y las críticas a quién son? Bueno, a Roberto De Zerbi, indiscutiblemente. Claro. El técnico del Tottenham cuestionó a sus futbolistas en conferencia de prensa. Ya cuando empiezan a tirar a los futbolistas debajo del camión, es porque las cosas andan mal de por sí. Y es muy difícil que se recuperen. Ojalá lo hagan. El equipo londinense, 4 derrotas y 2 empates entre todas las competiciones. 12 goles encajados y solo 8 anotados. Y además eliminados en la Carabao Cup. ¿Cuántos partidos le quedan para respaldar este proceso a la directiva? Pinta como que Roberto De Zerbi es un hombre muerto caminando, Puma.
1: Sí, sí, porque yo el otro día leí, de hecho, a un compañero de profesión diciendo que el mayor vendedor de humo o la mayor vendida de humo es justamente Roberto De Zerbi, ¿eh? A ver, no estoy tan de acuerdo, creo que se pasó un poco, pero pues este inicio de temporada del Tottenham le está dando la razón. Lo cierto es que el Tottenham ha estado coqueteando con el descenso las últimas 2 campañas. De hecho, en la última recordamos que llegaron a la última jornada, incluso pudiendo haber descendido. Al final de cuentas fue el West Ham, se salvaron, pero siguen con esta dinámica. Y además, la cifra que acabas de dar, más de 300 millones de euros, es una locura en fichaje. Es decir, con ese presupuesto es para que estés peleando el primer lugar y no estar en el último lugar. Mencionar los goles que habían marcado Kenneth. Bueno, de esos 8, solamente 2 son en la Premier League y justamente fueron los de esta jornada. Es decir, no habían marcado gol en la Premier League, Kenneth, hasta esta jornada, que además perdieron el encuentro. La lesión también de Pedro Porro, que estamos viendo la fotografía, que es de los mejores jugadores, obviamente, del Tottenham, el campeón del mundo, lateral derecho titular de España. Perdieron al Cuti Romero, que era el capitán y líder, que además esa última jornada cuando se fue a Belgrano en vez de quedarse con el Tottenham ya le estaba pasando factura. Marmoush, que incluso yo creí en él, Kenneth, lo metí a mi fantasy y está dando más pena que nada al jugador egipcio, así que no tiene buena pinta para el Tottenham. Y lo peor de todo es lo que tú decías de la afición. Obviamente están en contra del momento actual de los estadios de la Premier, y he estado en muchos, Kenneth, sin ser de los míticos, porque obviamente es un estadio nuevo, sí es de los que más pesa, es enorme, es una locura de estadio, y la presión que se está viviendo hoy en día en el estadio de Tottenham, Kenneth, es brutal, y yo creo, Kenneth, que si no cambian al entrenador, se les van a ir a la segunda,
0: Sí, señor, o sea, y sería lamentable. Un Tottenham que el único título lo ganó con otro técnico que yo. Últimamente, el título más reciente fue el de Postecoglou.
1: De acuerdo.
0: Y sí, nada, lo terminaron echando. ¿Sabe dónde sí, siguiendo con la Liga Premier, dónde también las cosas andan mal, volviendo al tema de Xavi Alonso? En el Chelsea. Señor. Y no solamente mal por el Chelsea como tal. Ayer, los compañeros bravos, o el fin de semana, los compañeros bravos, con el Dibu Martínez. O sea, tras de gordo, hinchado, cotudo y con paperas, porque resulta que, hombre, arrancó muy mal su participación.
1: Sí, de hecho tenía una discusión, ahorita no recuerdo quién fue el compañero que le daba a entender que ese tipo de errores. ¿Bien, perdón?
0: Le echó la culpa al compañero.
1: Le echó la culpa, o sea, lo culpó de ese gol, que además hay que recordar que llegó al Chelsea y creo que a los 2 días Kenneth ya era el titular indiscutible del equipo de Xavi Alonso, y también tuvieron la mala suerte de que Joao Pedro se lesionara para este fin de semana, que Joao Pedro había sido fundamental en este equipo, había marcado varios goles, había puesto asistencias, es prácticamente el ataque del equipo londinense, y este mal momento, vamos a ver si Xavi Alonso le puede sacar la vuelta, que ya había llamado la atención los fichajes que hizo el Chelsea, llevando a Welbeck, al Dibu, es decir, llevaron jugadores ya de cierta edad, no tan jóvenes como lo solían hacer, y mira, no les ha podido, o no les ha dado resultado hasta ahorita. Yo, al contrario que de Servi, Kenneth, yo creo que Xavi Alonso sí le va a poder encontrar la fórmula para sacar adelante al Chelsea.
0: Pues hombre, uno se imagina que sí, ¿no? Ahora, está viviendo un mal momento el Dibu Martínez después de todo lo bueno que ha vivido. Jordan Henderson fue el compañero que inmediatamente terminó el partido, habló y simplemente dijo,
1: cierto, Henderson,
0: que había llegado con la etiqueta de ser El Salvador y de ser prenda de garantía, y que goles como los que le hicieron el fin de semana no les pueden hacer. El Dibu Martínez, en un mal momento allá, en la Liga Premier Inglesa. Señoras, señores, somos Unánimo Deportes, qué bueno que están con nosotros. Lunes, arrancando la semana, el despertador con el Puma Igaray, el Puma que, ay, ay, ay, ya me acaban de llamar de Valencia.
2: 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Unánimo Deportes presenta. ¿Sabía usted que uno de los jugadores con más pelotazos recibidos en la década de los años 60 fue Ron Hunt, de los Mets de Nueva York? Fue golpeado 243 veces. ¿Sabía usted que Pelé, con solo 17 años, se convirtió en el jugador más joven en marcar un gol en un mundial? Fue en Suecia, 1958, en partido contra Gales. Mientras que el camerunés Roger Milla es el jugador más longevo, con 42 años, quien anotó un gol contra Rusia en el Mundial de Estados Unidos 1994. ¿Sabe usted qué es el chess boxing? Se trata de una disciplina que, tal como su nombre lo indica, combina boxeo y ajedrez. Así, ambos jugadores deben alternar ambas prácticas del siguiente modo. Durante los asaltos pares se enfrentan a puños y durante los impares lo hacen frente a un tablero de ajedrez. El chess boxing nació en el año 2005 y al día de hoy es considerado un deporte, aunque usted no lo crea. 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

El despertador con el Puma y Garay, Unánimo Deportes, qué bueno que están con nosotros. Aquí estamos. Antes de que venga el Puma con todo el resumen de la selección mexicana, de los mexicanos en Europa, que íbamos a hablar del Vasco Aguirre, y me acordé de la selección y del boom mundial que tuvo, y también con el tema del Vasco Aguirre al Valencia, déjeme le cuento varias de la jornada de la NFL, que termina hoy con Monday Night Football. Va a ser interesantísimo ver lo que suceda el día de hoy. Pero, ¿sabe que ayer, por ejemplo, una situación que debe revisar la liga? Se derretían los zapatos de los jugadores y le tuvieron que poner suero intravenoso a Nick Sirianni, el coach de las Águilas de Filadelfia, en el juego ante los Titanes de Tennessee. La temperatura en la grama artificial llegó a los 157 grados Fahrenheit, o sea, unos 69 grados Celsius.

0: Vea, a la FIFA sí le dieron sí le dieron pasto natural en todas las canchas. ¿Por qué no lo dejan así? Esto ya, esto puede, hasta que esto no termine en tragedia, no lo van a cambiar.
1: De acuerdo. Sí, sí, sí. Que es impresionante. ¿Quién es? Yo no me imaginaba que llegara a tal temperatura. Que, bueno, además, 20 de septiembre, donde se jugó el partido, yo esperaría que las temperaturas ya también hubieran bajado, pero no, señor, ¿eh? No, señor. Y ojalá, ojalá que lo puedan cambiar. Es, bueno, para esa temporada es obvio que ya no se hizo, pero para que la siguiente lo haga, porque sí, como bien mencionas, esto puede traer una tragedia y, ¿por qué no? Pues incluso costar alguna vida.
0: De lo destacado de la jornada, ya hablamos y estamos pendientes de Caleb Williams y de Jaden Daniels, quarterbacks de los Chicago Bears, por un lado, y de los Washington Commanders, por el otro, que se lesionaron. Pero de los destacados de la semana, Jackson Smith en Jigba, figura de la semana 2, el receptor abierto estelar de los Seahawks de Seattle, impulsando la victoria sobre los Cardinals de Arizona 31-7, 3 recepciones de touchdown. Por otro lado, Dak Prescott, día histórico, líder histórico en pases de touchdown en la franquicia de los Cowboys, en la historia de los Cowboys. Llegó a 249. Increíble lo de Prescott, pero están en deuda los Cowboys con ganar el Super Bowl. Jamar Chase, recepciones espectaculares. 2 recepciones de touchdown, pero hubo una que lo invito a que la vea. Debe ser la recepción de la temporada o candidata desde ya. Giró su cuerpo, se quedó o mantuvo las puntas de los pies dentro del terreno y atrapó jugadota, atrapada sensacional, 7 recepciones para 75 yardas, el hombre de los Bengalíes de Cincinnati. Bryce Young, el quarterback de Carolina, también se destacó. Y Patrick Mahomes sigue respondiendo para los Chiefs de Kansas City, que le ganaron a los Colts de Indianapolis en tiempo extra. Lo de Young con Carolina, Bryce Young, entre los mejores jugadores de la jornada, no es común que esté ahí, pero fue fundamental. Las otras pases de touchdown frente a los Falcons de Atlanta, que no encuentran el camino y que empezaron muy mal, aunque esto apenas comienza. Puma, pasando al fútbol, el vasco Javier Aguirre se perfila como el nuevo técnico de Valencia. Nuevo capítulo, extensa trayectoria. El técnico en turno del Valencia ha evitado dar declaraciones sobre los rumores, sin embargo es inminente que llegue al Vasco. Y lo tendremos haciendo lo que más le gusta hacer. O sea, yo creo que ni mandado a hacer lo que le pasa al Valencia para que venga a salvar el Vasco, que ya lo ha hecho con varios equipos.
1: Tal cual. Siempre en clubes es donde se siente mejor el Vasco Aguirre, con equipos que estén peleando el quedarse en la primera división, y por eso lo de Valencia. El fin de semana perdieron 3-2 en contra de la Real Sociedad con un gol de último minuto. Entre semana habían ganado en un resultado muy poco probable, pero así lo hicieron después de haber despedido al anterior entrenador. Y como bien mencionas, a falta de que se haga oficial, bueno, ya muchos medios en Valencia dan por un hecho que es el mexicano el que va a ser el entrenador, recordando que lo ha hecho muy bien cada vez que ha dirigido algún equipo allá en España, y que el Valencia obviamente está muy venido a menos, pero sin lugar a dudas es uno de los equipos con más historia y con más tradición, y además con una afición que te acompaña a todos lados, y por eso es un muy bonito reto para el Vasco Javier Aguirre, que si logra sacar o por lo menos mantenerse en primera división, sus bonos van a subir. ¿De qué forma, en España, teniendo en cuenta que es un gran mundial con México?
0: Un muy buen mundial con México, estoy de acuerdo. Y qué bueno, y ojalá México, que está tomándose muy en serio este proceso ahora con Rafa Márquez, que ya estuvo como asistente del Vasco, se le sigan dando las cosas. Se viene fecha FIFA y ya vamos a hablar un poco del tema también con el Puma, pero el calendario del Valencia: Racing de Santander, Atlético de Bilbao, Villarreal, Elche y Real Madrid. Lo que le queda, lo que viene, lo inminente, los siguientes partidos. Claro, a un equipo como el Valencia por estos días se le dificulta todo. El preparador físico se va de la selección mexicana. Hombre, es lamentable, pero uno también entiende que él confía más o quiere trabajar más junto al Vasco Aguirre donde vaya, y va a ser parte del cuerpo técnico, va a ser el preparador físico del Vasco ahora en el Valencia, Paul Llorente.
1: Sí, lo que llama la atención.

0: Son las formas, porque la semana pasada lo estaban presentando apenas, Kenneth, con la selección mexicana. Y a las primeras de cambio dice, ah, no, ¿sabes qué? Muchas gracias, selección. Yo me voy con Javier Aguirre, que entiendo, que sea con quien ha venido trabajando y que Javier Aguirre fue el que lo llevó a selección nacional. Pero si eres hombre de Aguirre y vas a seguirlo a donde sea, bueno, pues ten tantita madre. Y di que no a la selección nacional en este momento. No, es que esto sí me enoja, Kenneth, porque acá sí nos llaman, a mí sí, por lo menos me enoja que sea tan caradura de decir, ah, pues ya me salió algo mejor, ahí nos vemos, selección. Si ya sabías que ibas a seguir a Javier Aguirre, pues al principio hubieras dicho, ahorita no, selección
1: Ojo,
0: nacional, muchas gracias. Cuando Javier Aguirre agarre equipo, yo me voy a ir con él.
1: Puma, no sé qué tan mejor será. Yo creo que para zona de confort que es en México, ahí tenía 4 años asegurados. Pase lo que pase, él iba a ser el asistente técnico. Aquí el Vasco, donde pierda 3, 4 partidos, buscan la manera de que alguien
0: Adiós,
1: venga.
0: pues sí.
1: Pero él quiere
0: Sí.
1: irse con el Vasco. Es
0: Pues
1: que
0: mira, allá él.
1: hay matrimonios que no se pueden romper. Poca madre, le dijo el Puma a Paul Lorenz.
0: Sí, pues sí,
1: Qué
0: me
1: poca
0: enojó
1: madre.
0: bastante lo de Paul Llorente. Ya está
1: Sí,
0: en mi
1: no, no, no.
0: lista de non grata, ¿eh? Ya lo tengo bien apuntadito.
1: Que no se nos quede en el tintero. A ver, bueno, fecha FIFA con dos debuts de dos técnicos, dos procesos que vamos a seguir paso a paso. Y usted va a estar ahí. Arranca la fecha FIFA. Pasemos página, Puma. ¿Dónde va a estar?
0: Este jueves 24 de septiembre en el Johan Cruyff Arena se enfrentan Holanda contra Alemania, es decir, el inicio de la era de Xavi. Yo antes le decía Xavi, Kenneth, pero según Xavi es Xavi, como se dice
1: Chocolate,
0: chocolate,
1: como
0: así lo
1: chocolate, me
0: explicó.
1: dijo usted, chocolate.
0: Así lo
1: Chavi.
0: explicó en la conferencia de prensa. Con Xavi enfrentando a Jürgen Klopp, es decir, un muy buen encuentro de Nations League y ahí vamos a estar presentes.
1: Destacados de México el fin de semana en Europa, ¿hay algo que destacar muy por encima de?
0: Pues me parece que Mateo Chávez siendo titular y el AZ líder, la Hormiga González entró de cambio, ganó 1-0 y los demás, te diría algo, poco y nada, ¿eh?
1: ¿Y por qué la hormiga no fue titular?
0: Yanunchenko fue el que Emmanuel Aguasil puso como titular, lo sacó a 75, metió a la Hormiga González, iban 0-0 y en ese momento, no es porque lo vea yo con ojos de amor, cambió el equipo y acabaron ganando 1-0. Yo creo que los va a rotar, sobre todo en la liga.
1: Sí, señor. Señoras, señores, gracias por haber estado con nosotros. Jonathan Morel en la producción, tempranito, como siempre. A nombre de César Aguilar, el Puma de Pumas, don Daniel Reyes, quien les habla, Kenneth Garay. Gracias. 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
10: Argentina ha dejado huella en la Premier League, pero pocos países lo hicieron con tantos goles. Este es el top 5 goleadores argentinos en la historia del fútbol inglés. En el puesto 5, Julián Álvarez. Más de 20 goles en la Premier. Un paso breve, con rol distinto, pero siempre decisivo. En el número 4, Alexis McAllister, superando los 20 goles. Desde el mediocampo, también marca diferencia. En el tercer lugar, Manuel Lanzini. 27 goles en la Premier League. Un jugador constante y referente en el West Ham. Carlos Tevez ocupa el peldaño de plata con 84 goles en Inglaterra. Un delantero total. Marcó época en el Manchester United y luego con el City. Pero en el número uno, el máximo goleador argentino en la historia de la Premier. Sergio Kun Agüero. 184 goles. Una cifra histórica. Nadie de Argentina se le acerca. Y no solo eso, es uno de los máximos goleadores extranjeros en la liga. 5 títulos de Premier y una carrera que lo dejó en la élite. Así es la historia argentina en Inglaterra. Goles, talento y nombres que quedaron para siempre.
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10: En la Fórmula 1, el camino de una promesa puede terminar en la cima del mundo. O perderse entre oportunidades fallidas. Hoy repasamos a quienes alcanzaron la gloria. Los que sí cumplieron el destino. Jenson Button pasó de correr en escuderías discretas a protagonizar una de las sorpresas más grandes de la historia. En 2009, junto a Brown GP, dominó la temporada y se quedó con el campeonato mundial. Demostró que la paciencia y el momento adecuado pueden cambiarlo todo. Oscar Piastri. Desde las categorías inferiores fue señalado como futuro protagonista. En pleno 2025, en la máxima categoría, su talento lo coloca como uno de los aspirantes más serios a pelear un título en los próximos años. Las promesas que no se consolidaron, Chris Amon, uno de los más hábiles de su generación, pero la mala fortuna lo siguió. Jamás ganó un gran premio en F1, a pesar de su consistencia. Sir Stirling Moss, considerado el mejor piloto sin corona. Acumuló victorias y récords, pero el campeonato siempre se le escapó. Otros como Ronnie Peterson, Gilles Villeneuve o Didier Pironi también dejaron huella. pero accidentes, decisiones y la falta de un coche potente les impidieron la gloria. En la F1, la oportunidad, el equipo y hasta la suerte pueden definir si una promesa se convierte en campeón o en una leyenda incompleta.
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10: El draft 2026 de la NBA dejó talento de sobra y movimientos que podrían cambiar el futuro de varias franquicias. La primera selección fue AJ DiVanza. El alero de BYU llegó a los Washington Wizards como el nuevo rostro de una reconstrucción que busca regresar a la franquicia a los primeros planos de la liga. Con el segundo pick apareció Darren Peterson. El escolta de Kansas fue elegido por el Utah Jazz, que apuesta por él como la pieza central de su nuevo proyecto. Y el tercer turno fue para Cameron Boozer. El ala pívot de Duke terminó en los Memphis Grizzlies, donde compartirá vestidor con Ja Morant y una de las bases jóvenes más prometedoras de la NBA. Pero el draft no solo dejó selecciones, también provocó movimientos importantes en el mercado como el intercambio entre Milwaukee y Miami. Los Bucks iniciaron una nueva etapa tras desprenderse de Giannis Antetokounmpo, mientras el Heat sumó al dos veces MVP. Y hubo otra historia que llamó especialmente la atención en México. Karim López fue elegido originalmente por los Detroit Pistons. Sin embargo, sus derechos fueron enviados a los Memphis Grizzlies, convirtiéndose en el primer nacido en México que es seleccionado en la primera ronda. Así terminó una primera ronda que podría marcar el rumbo de la NBA durante la próxima década.
12: Iker Casillas Fernández, nacido el 20 de mayo de 1981 en Móstoles, España, es ampliamente reconocido como uno de los mejores porteros en la historia del fútbol. A continuación se presenta un perfil detallado de su carrera, desde sus inicios hasta su legado imborrable en el deporte. Casillas ingresó a la cantera del Real Madrid a los 9 años, destacándose rápidamente por su agilidad y reflejos. A los 16 años ya formaba parte del equipo juvenil del club. Su debut profesional con el primer equipo se produjo el 12 de septiembre de 1999 con tan solo 18 años, convirtiéndose en el portero más joven en disputar una final de la UEFA Champions League esa misma temporada, la cual ganó el Real Madrid. Durante 16 temporadas en el primer equipo del Real Madrid, Casillas disputó 725 partidos oficiales, siendo el segundo jugador con más apariciones en la historia del club, solo por detrás del Raúl González Blanco. Su palmarés en el club incluye 5 ligas españolas, 3 ligas de campeones de la UEFA, 2 copas del Rey, 2 copas intercontinentales, 1 mundial de clubes, 2 supercopas de Europa y 4 supercopas de España. Además, fue galardonado 5 veces por la IFFHS como el mejor portero del mundo y recibió múltiples reconocimientos individuales, incluyendo el Trofeo Zamora y el Premio Príncipe de Asturias de los Deportes. Casillas fue internacional absoluto con España desde 2000 hasta 2016, acumulando 167 partidos, siendo el segundo jugador con más apariciones en la historia de la selección. Como capitán, lideró al equipo en una era dorada, logrando Eurocopa 2008, Copa del Mundo 2010 y Eurocopa 2012. En el Mundial de 2010, Casillas fue clave, destacándose por su memorable parada en el mano a mano contra Arjen Robben en la final, y decisivo del guante de oro al mejor portero del torneo. En 2015, Casillas se unió al FC Porto, donde continuó demostrando su calidad hasta 2019. En mayo de ese año, sufrió un infarto agudo de miocardio durante un entrenamiento, lo que lo llevó a retirarse oficialmente del fútbol profesional en agosto de 2020. La discusión sobre si Casillas es el mejor portero de la historia es amplia. Sus logros con el Real Madrid y la selección española, junto con sus reconocimientos individuales, lo colocan en la élite del fútbol mundial, comparado con otros grandes como Gianluigi Buffon, Oliver Kahn, Manuel Neuer. Pero Casillas destaca por su consistencia y liderazgo en momentos decisivos en partidos clave. Para Unánimo Deportes, reportó Francisco Zuleta.
13: Hay jugadores que cambian de equipo y otros que cambian del equilibrio de una liga. Eso es hoy Luka Doncic. Desde Liubliana, donde creció rodeado del baloncesto por influencia de su padre, hasta su explosión adolescente en el Real Madrid. Luka fue un prodigio adelantado a su tiempo. Antes de los 20 ya era campeón y MVP de la Euroliga, dominando Europa con una madurez que no correspondía con su edad. La NBA tardó poco en entenderlo. Tras su llegada a los Dallas Mavericks, se convirtió en un rookie del año y en una superestrella inmediata, acumulando números históricos y actuaciones que lo pusieron en la conversación con leyendas. Pero el gran giro llegó en 2025, cuando aterrizó en Los Ángeles Lakers para compartir escenario con LeBron James y liderar una era de la franquicia. Hoy, en marzo de 2026, Doncic vive uno de sus puntos más altos, lidera la NBA en anotaciones con más de 30 puntos por partido, firma noches de 50 y hasta 60 puntos y se mantiene como candidato firme al MVP. Su impacto ha transformado a los Lakers en contendientes reales, combinando su talento con figuras como Austin Reeves, el mismo LeBron James o incluso Bronny James. Porque Doncic no solo domina desde el físico, sino desde la inteligencia. Controla el ritmo, decide cuándo atacar y convierte lo difícil en rutina. Para Unánimo Deportes, reportó Francisco Zuleta.
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13: Corey Little, de la lomita al accidente que sacudió Nueva York. En el cierre de la temporada 2006, los Yankees sumaban un brazo confiable, Corey Little, un veterano con 9 años en las grandes ligas, récord de 82-72 y una efectividad de 4.57. Su mejor etapa fue en 2001 con Oakland, con 13 victorias y una ERA de 3.59. Un año después firmó un agosto histórico, dos juegos completos de un solo hit y una racha casi perfecta que lo convirtió en el pitcher del mes. Pero el 11 de octubre de 2006 su historia cambió para siempre. A las 2.29 minutos de la tarde despegó de un pequeño Cirrus SR-20 desde Teterboro, Nueva Jersey. Sobrevoló la Estatua de la Libertad, siguió en el río Oeste y unos minutos después inventó un giro de 180 grados en un corredor demasiado estrecho. El avión perdió el control y se estrelló contra un edificio en Baylor, en el Upper East Side de Manhattan. A bordo viajaban Little, de 34 años, y su instructor Tyler Stranger, de 26. Ambos murieron. En tierra hubo 3 heridos, según el informe oficial de la NTSB, que concluyó error humano. El piloto trató de maniobrar con viento cruzado en un espacio mínimo y no tuvo tiempo ni altura para activar el paracaídas del avión. No hubo fallas mecánicas ni causas externas, solo una decisión equivocada en el peor lugar posible. Días antes, Little había lanzado su último juego en la serie divisional. Tras su muerte, los Yankees usaron el brazalete negro toda la temporada 2007 y su familia lanzó la primera bola en el Opening Day. Corey Little no fue solo una estadística, fue pasión, riesgo y destino. Un hombre que amó volar, pero cuya historia terminó entre los cielos, el del béisbol y el de la aviación. Porque a veces ni el talento ni la experiencia puede desafiar las leyes del aire. Para Unánimo Deportes, reportó Francisco Zuleta.
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13: Definir a los mejores boxeadores mexicanos de la historia no es solo una cuestión de gustos, es hablar de legado, impacto y de los peleadores que marcaron épocas completas dentro y fuera del ring. Arrancamos con el quinto lugar, Juan Manuel Márquez, uno de los boxeadores más inteligentes que ha dado México. Campeón del mundo en múltiples divisiones, su precisión, su lectura del combate y un knockout que cambió la historia lo colocan entre los más grandes. En el cuarto puesto aparece Marco Antonio Barrera, un peleador que evolucionó como pocos. Pasó de la guerra frontal a la estrategia, dominó escenarios de máxima exigencia y se convirtió en el símbolo del boxeo mexicano completo. El tercer lugar es para Salvador Sal Sánchez, el campeón que gobernó el peso pluma con técnica, inteligencia y madurez poco común. Su carrera fue breve, pero su legado es tan fuerte que sigue siendo referencia histórica. En el segundo puesto está Rubén El Puas Olivares, el noqueador más temido de su generación. Su pegada, su ferocidad y su impacto en las divisiones ligeras lo convirtieron en un ícono eterno del boxeo mexicano. Y el número uno, sin discusión, Julio César Chávez, campeón en 3 divisiones, dueño de un reinado histórico y referente absoluto del boxeo nacional. Chávez no solo ganó títulos, definió una era y se convirtió en el estándar de grandeza en México. Para Unánimo Deportes, reportó Francisco Zuleta.
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13: Serena Williams, quien celebra su cumpleaños el 26 de septiembre, es considerada una de las tenistas más grandes de todos los tiempos. Con 23 títulos de Grand Slam en individuales, sigue siendo la jugadora con más títulos en la era abierta, un logro que la coloca en un lugar destacado en la historia del tenis. A lo largo de su carrera ha dominado los escenarios más importantes, destacándose por su fortaleza mental y su capacidad para mantenerse en la cima. Su impacto en el tenis femenino es innegable, con victorias de Wimbledon en el Abierto de Estados Unidos, el Abierto de Australia y Roland Garros ha demostrado una capacidad impresionante para adaptarse a diferentes superficies. Además, junto a su hermana Venus, ha conquistado 14 títulos de Grand Slam en dobles, mostrando el dominio conjunto en el tenis de élite. Las rivalidades han sido parte crucial de su carrera. Su enfrentamiento con Venus, su hermana, ha sido uno de los más emocionantes del tenis, con Serena llevándose la victoria en 19 de 31 encuentros. Además, su dominio contra María Sharapova, con un historial de 20-2, ha sido una de las rivalidades más seguidas en la historia del deporte. Además, la carrera de Serena no ha estado exenta de controversias. En 2009, un altercado con una juez de línea en el Abierto de Estados Unidos le puso en el centro de la polémica, reflejando su carácter fuerte y la presión constante de estar en el ojo público. Estos incidentes han sido parte de su historia, pero también la han mostrado como una figura humana que lucha por lo que cree. Serena ha enfrentado desafíos fuera de la cancha, especialmente después de ser madre en 2017. Las complicaciones de su salud tras su parto y la larga recuperación afectaron su rendimiento, pero su regreso fue una clara muestra de que su resiliencia ha superado barreras físicas, emocionales y sociales, convirtiéndose en un ejemplo para las generaciones venideras. Aunque Margaret Court ostenta el récord de 24 Grand Slams, el impacto de Serena en la era moderna del tenis la ha convertido en un símbolo de poder y éxito. Su legado no solo se mide en títulos, sino en la forma en que ha transformado el tenis femenino, inspirando a millones. Es su cumpleaños, hoy celebramos su impacto y su lugar en la historia del tenis. Para Unánimo Deportes reportó Francisco Zuleta.
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7: Estos son los 10 mejores jugadores mexicanos en la historia de las grandes ligas, basado en sus logros y el impacto que tuvieron en el béisbol. En el top 10 está Melo Armada, posición jardinero. Logros, fue el primer mexicano en jugar en grandes ligas, debutando en 1933. Fue pionero en la historia del béisbol, siendo el primer latino en conectar un home run en varios estadios históricos, como el Fenway Park y Yankee Stadium. Fue parte de 4 juegos inaugurales, con una destacada participación en 1933 y 1935. El top número 9 es para Teodoro Higuera, posición pitcher. Logros, Higuera tuvo un brillante inicio de carrera destacando con los Milwaukee Brewers y fue seleccionado al Juego de Estrellas en 1986. Además, terminó segundo en la votación del Cy Young de ese año. Fue conocido por su gran control, logrando 20 victorias en 1900.
8: Nueva Caledonia está a solo 2 victorias de hacer historia. La selección oceánica, tradicionalmente fuera del radar mundialista, hoy se encuentra a las puertas de la Copa Mundial de la FIFA 2026, en un escenario que hace unos años parecía impensado. El cambio de formato del torneo, ahora con 48 selecciones, le abrió una oportunidad única a la Conferencia de Fútbol de Oceanía. Por primera vez, un boleto directo sin depender del repechaje, y ahí es donde la Nueva Caledonia ha sabido competir. Con orden táctico, crecimiento estructural y una generación que ya suma experiencia internacional, el equipo ha ido acortando distancias. Jugadores formados entre el ámbito local y el fútbol francés han elevado el nivel de una selección que hoy ya no solo compite, sino que ilusiona. Hoy Nueva Caledonia no solo juega partidos, juega por un lugar en el mapa del fútbol mundial. A 2 victorias de la gloria, el sueño mundialista está más vivo que nunca. Para Unánimo Deportes reportó Francisco Zuleta.
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10: Serena Williams, quien celebra su cumpleaños el 26 de septiembre, es considerada una de las tenistas más grandes de todos los tiempos. Con 23 títulos de Grand Slam en individuales, sigue siendo la jugadora con más títulos en la era abierta, un logro que la coloca en un lugar destacado en la historia del tenis. A lo largo de su carrera ha dominado los escenarios más importantes, destacándose por su fortaleza mental y su capacidad para mantenerse en la cima. Su impacto en el tenis femenino es innegable, con victorias de Wimbledon, el Abierto de Estados Unidos, el Abierto de Australia y Roland Garros ha demostrado una capacidad impresionante para adaptarse a diferentes superficies. Además, junto a su hermana Venus, ha conquistado 14 títulos de Grand Slam en dobles, mostrando el dominio conjunto en el tenis de élite. Las rivalidades han sido parte crucial de su carrera. Su enfrentamiento con Venus, su hermana, ha sido uno de los más emocionantes del tenis, con Serena llevándose la victoria en 19 de 31 encuentros. Además, su dominio contra María Sharapova, con un historial de 20-2, ha sido una de las rivalidades más seguidas en la historia del deporte. Además, la carrera de Serena no ha estado exenta de controversias. En 2009, un altercado con una juez de línea en el Abierto de Estados Unidos le puso en el centro de la polémica, reflejando su carácter fuerte y la presión constante de estar en el ojo público. Estos incidentes han sido parte de su historia, pero también la han mostrado como una figura humana que lucha por lo que cree. Serena ha enfrentado desafíos fuera de la cancha, especialmente después de ser madre en 2017. Las complicaciones de su salud tras su parto y la larga recuperación afectaron su rendimiento, pero su regreso fue una clara muestra de que su resiliencia ha superado barreras físicas, emocionales y sociales, convirtiéndose en un ejemplo para las generaciones venideras. Aunque Margaret Court ostenta el récord de 24 Grand Slams, el impacto de Serena en la era moderna del tenis la ha convertido en un símbolo de poder y éxito. Su legado no solo se mide en títulos, sino en la forma en que ha transformado el tenis femenino, inspirando a millones. Es su cumpleaños, hoy celebramos su impacto y su lugar en la historia del tenis. Para Unánimo Deportes reportó Francisco Zuleta.
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11: Estos monstruos cambiaron por completo lo que significa ser arquero, desde barrer como un defensa hasta asistir como un 10. Estos son los porteros que revolucionaron el fútbol. En primer lugar está Lev Yashin, el pionero. Apodado la Araña Negra, fue el primer portero en usar guantes. No se quedaba bajo los tres palos, salía, gritaba y ordenaba. Único portero en ganar un Balón de Oro. Sentó las bases del portero dominante. En segundo lugar está René Higuita, el loco adelantado a su tiempo. Popularizó el portero líbero, salía hasta la mitad de la cancha. Técnicamente muy hábil con los pies, loco, sí, pero cambió la percepción del arquero creativo y famoso por su técnica del escorpión. En tercer lugar tenemos a Manuel Neuer, el guardameta del futuro. Refinó el concepto del portero libre. No solo ataja, intercepta pases, inicia jugadas. Su actuación en el Mundial 2014 lo consolidó como modelo moderno. En el número 4 está Ederson, el portero constructor. Pie zurdo de precisión quirúrgica. Guardiola lo usa como primer pase limpio. Ha dado asistencias, incluso de portería a portería. Y en quinto lugar está Alisson Becker, el equilibrio perfecto. Gran colocación, juego aéreo, pies seguros, capaz de resolver situaciones bajo presión y representa al arquero moderno completo. El arco ya no es el mismo. Hoy el portero es el primer atacante, el último defensa y muchas veces el salvador.
12: En el fútbol no solo se vive con goles, también con locura. Estas son celebraciones más raras, creativas y divertidas que han dejado huella en la historia del fútbol. Empecemos con Peter Crouch y el robot en el año del 2006. El delantero inglés se volvió viral con su baile del robot tras marcar un gol. Bebeto y la cuna en el Mundial de 1994. Celebró el nacimiento de su hijo simulando mecerlo en brazos. Se volvió una de las más imitadas del mundo. Mario Balotelli, Why Always Me. En el 2011 se levantó la camiseta tras un gol contra el United y mostró el mensaje. Iceland Theme, celebración vikinga. En la Euro de 2016, gol y luego un ritual vikingo con todo el estadio. Stjarnan FC, los reyes de las celebraciones. Hicieron una pesca ficticia, una selfie humano y hasta una coreografía de cámara lenta. Francesco Totti y el selfie con la curva sur. Gol en el clásico romano, se fue directo al público y se tomó una selfie con los hinchas. Robbie Fowler, esnifando la línea, simuló inhalar una línea en el campo y fue multado duramente. Nicolás Anelka y el gesto político, celebración con mensaje que causó polémica internacional. Edmilson y su oración eterna. Tardó tanto rezando que el árbitro casi lo amonesta por perder tiempo. Estas fueron celebraciones icónicas. ¿Por qué marcar un gol ya es increíble, pero celebrando con estilo? Eso es otra cosa.
13: En el fútbol mexicano, pocos episodios son tan polémicos como un jugador que viste las camisetas del América y de Chivas. La lista es amplia, pero son pocos los que realmente brillaron en ambos equipos. Aquí repasamos a los 5 más destacados. En el número 5 está Cristian Chicote Calderón. Su nombre quedó marcado en la historia rojiblanca cuando eliminó al América con un inolvidable triplete en la liguilla de 2020. Años después cambió de banda y llegó a Cuapa para integrarse al plantel del tricampeón azul crema, demostrando que también podría dejar una huella vestido de amarillo. En el número 4 está Jesús Molina. Con las Águilas levantó el título de la liga en 2013 y fue pieza recurrente en el mediocampo. Más tarde, con Chivas se convirtió en el capitán y líder del vestidor, símbolo de compromiso y regularidad. El número 3 es para Osvaldo Sánchez, portero de gran personalidad. Defendió el arco americanista en los 90, pero alcanzó su consagración en el rebaño. Fue figura del campeonato de la Apertura 2006 y uno de los capitanes más queridos por la afición rojiblanca. El número 2 es para Luis García, delantero letal en los 90s, firmó 40 goles con América y 20 con Chivas. Su capacidad goleadora no distinguió colores y lo convirtió en uno de los atacantes más recordados por ambas hinchadas. Después seguimos con el número 1, que es Francisco Maza Rodríguez, defensa central de jerarquía, y su historia como el primer futbolista en ser campeón con los dos equipos. Levantó el título con Chivas en 2006 y con el América en el 2013. Su caso es único y lo coloca en la cima de este ranking. En el paso de los años, jugadores demuestran que más allá de las rivalidades hay futbolistas capaces de dejar huella en los dos polos del clásico nacional. No son muchos, pero sus nombres ya forman parte de la memoria colectiva de ambas aficiones. Para Unánimo Deportes reportó Francisco Zuleta.
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7: Loreno Ochoa, nacida el 15 de noviembre de 1981 en Guadalajara, Jalisco, México, es sin duda una de las figuras más importantes en la historia del golf femenino. Desde muy pequeña mostró un talento increíble para este deporte, apoyada siempre por su familia que le impulsó a seguir sus sueños. A los 15 años, Lorena ya se había coronado campeona amateur en México y su carrera despegó aún más cuando decidió estudiar en la Universidad de Arizona. Allí no solo destacó en los estudios, sino también brilló en el golf universitario, ganando varios campeonatos y mostrando al mundo que tenía un futuro prometedor. En 2002 dio el salto al profesionalismo y rápidamente se posicionó como una jugadora a seguir en el circuito LPGA. Su habilidad, su swing fluido y su fortaleza mental la convirtieron en una competidora implacable. A lo largo de su carrera profesional, Lorena logró 27 victorias en torneos LPGA y un total de 31 en todas las competencias en las que participó. Uno de los mayores logros fue convertirse en la primera mexicana y segunda latinoamericana en alcanzar el número 1 en el ranking mundial de golf femenino, posición que mantuvo durante 158 semanas consecutivas, casi 3 años, desde abril de 2007 hasta febrero de 2010, un récord que habla de su dominio absoluto en esta época. Entre sus triunfos destaca la victoria del Women's British Open en 2007, uno de los 4 majors más prestigiosos del golf femenino. También fue nombrada jugadora del año de la LPGA en 2 ocasiones, en 2007 y 2008, y rompió récord en ganancias acumuladas, convirtiéndose en la golfista femenina con mayores premios económicos de su época. Pero más allá de las cifras y trofeos, Lorena Ochoa es admirada por su estilo de juego completo, que combina precisión, un pot efectivo y calma increíble en momentos decisivos. Su ética de trabajo y profesionalismo fueron ejemplo para muchas generaciones. En 2010, en pleno auge de su carrera, Lorena sorprendió al mundo al anunciar su retiro para enfocarse en su vida personal y familiar. Sin embargo, su legado quedó intacto y desde entonces ha dedicado esfuerzos a promover el golf y la educación en México a través de su fundación. Lorena no solo cambió la historia del golf mexicano, sino que también abrió las puertas para que muchas mujeres latinoamericanas soñaran en grande y tuvieran un referente mundial. Su nombre siempre estará asociado con la excelencia, la pasión y el impulso de un deporte que hoy goza de muchos más reconocimientos gracias a su influencia. Para Unánimo Deportes reportó Francisco Zuleta.
14: Cuando el toro baja la cabeza, sabes que viene a por ti. Y hoy en el ciclismo mundial, ese toro es Isaac del Toro. Con apenas 22 años, el mexicano ya dejó atrás la etiqueta de promesa. Todo empezó en 2023 cuando conquistó el Tour de Ipanir, una carrera que suele anticipar a las futuras estrellas del pelotón. Pero el verdadero golpe sobre la mesa llegó en 2025. En el Giro d'Italia ganó etapa, visitó la Maglia Rosa y terminó en segundo en la general, llevándose también la clasificación de los jóvenes. Ahí el mundo entendió que no era una casualidad. Y en 2026 lo confirmó. Títulos en la UAE Tour y en el Tirreno Adriático lo colocaron como uno de los ciclistas más dominantes del momento, incluso liderando el ranking mundial. En México ya lo ven como histórico. En Europa los medios lo comparan con los mejores y lo proyectan como futuro ganador de grandes vueltas. Porque no es solo el talento, es agresividad, inteligencia y una mentalidad que no negocia. Y cuando Isaac del Toro baja la cabeza, el pelotón entero sabe que ya es demasiado tarde. Para Unánimo Deportes reportó Francisco Zuleta.
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2: Unánimo Deportes presenta. ¿Sabía usted que un balón de fútbol flotó durante un año por el océano desde las costas de Japón hasta las de Alaska? Casi 6.000 kilómetros. El balón pertenecía a un niño japonés quien perdió todas sus pertenencias en el tsunami que afectó a ese país en el 2011. La persona que encontró el balón flotando en la costa de Alaska divulgó el hallazgo y lo devolvió por correo. ¿Sabía usted que de los muchos campeones del mundo, pocos han logrado retirarse invictos? Estos son Rocky Marciano, Laszlo Papp, Ricardo Finito López, Jack McAuliffe, Terry Marsh y Floyd Mayweather. El puertorriqueño Wilfredo Benítez sigue ostentando el récord de ser el boxeador más joven en ganar un título mundial tras derrotar al colombiano Antonio Cervantes Kid Pambelé por decisión dividida en 1977. Benítez consiguió defender su título superligero 2 veces antes de dejarlo vacante. Solo tenía 17 años. 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
1: ¿Qué tal? ¿Qué tal? Bienvenidos a los meromeros de la raza, el regreso más esperado de Unánimo Deportes. Cantidad de información y temas para discutir en el día de hoy. El Barcelona es el dueño de la Liga y el Atlético es el dueño absoluto de Madrid. Simeone saca pecho en su casa. Mourinho carga contra el arbitraje. Pregunto yo, ¿no es muy temprano para empezar a llorar? ¿Llegará Mou al final de temporada o le damos algo de razón? Los culés bailan sevillana en casa ajena. El Barcelona es hoy, para mi manera de ver, y lo vamos a discutir, el mejor equipo del mundo. En el Clásico Nacional, en la liga más importante de América, en México, las Chivas tuvieron un gran primer tiempo. Las Águilas se acordaron de volar justito antes de caer derrotados. Toluca pierde, pero es el más diablo en la liga. El Inter Miami del Kili, aunque usted no lo pueda creer, se desinfló cerquita de la fiesta. ¿Vio como cuando usted conduce y sale de la fiesta y se le poncha el carro? San Diego fue la frontera entre la euforia y la amargura. Messi y Suárez salvaron la papeleta. Cuando no importa cuando lea esta noticia. No vamos a meter en el tema de la Liga Española, en el tema del Barcelona. Realmente, tengo que decirlo, estoy impresionado. Porque este Barcelona no es, como dicen algunos, similar a aquel de Guardiola, de Messi y de Negreira. Este Barcelona es el de Hansi Flick. Este Barcelona tiene, primero que nada, la marca en el orillo del técnico alemán. Un fútbol práctico, cuando tiene que aguantar la pelota, la aguanta, pero cuando hay que romper líneas y ser directo, no hay ningún problema. Y además, para estar más cerca de la mentalidad del técnico teutón, el invento que le ha dado resultados de Rafinha como centro delantero. Yo me pregunto, ¿dónde están todos aquellos que lloraban para que llegara el tronco de Julián Álvarez que anda penando en el Atlético? Es una exquisitez lo que juega este hombre. Es para pararse y aplaudir a Rafinha en cada gesto técnico y en cada gol. Oído la música de los que convierte, ya van 14 prácticamente en esta liga donde se ha jugado muy poquito. Pero además, no solamente tiene el gesto técnico y la calidad de Rafinha, tiene la colaboración de hombres letales. Rodri en la mitad de la cancha, una puerta futbolística similar a la que fue Busquets. Lamine Yamal, el nuevo Neymar. Gordon, el primer Gordon. Y hay que decir que Pedri ha vuelto por sus fueros. Enfrente tenía un equipo como el Sevilla, que sí es cierto, no tiene grandes figuras, se hace fuerte en su casa, arrancó ganando y terminó perdiendo por 3-1. Empiezo a abrir el juego, don Omar Orlando Salazar, bienvenido, ¿cómo le va a usted? A Lalo Leal, estoy impresionado, tengo derecho a estarlo con este Barcelona, es como se me ocurre a veces cuando me despierto por las noches con pesadillas, el mejor equipo del mundo. ¿Qué tal, don Omar?
2: Poeta, ¿qué tal? Saludo para usted, para Lalo, para todos nuestros compañeros y la gente que está con nosotros regularmente, siempre y cada vez más. Hombre, primero permítame decirle que se viene una larga fecha FIFA, hay una ventana inmensa, una ventana tan grande como esta misma
1: sí,
2: que tenemos en la presentación.
1: Sí, Argentina tiene un partidazo para despedir a Messi, ¿eh? Yo no sé ni con quién.
2: Sí, contra Bahrein va a jugar allí en territorio argentino, pero la noticia pasa también por México y por Colombia. Más por México porque el equipo de Rafa Márquez se medirá el próximo fin de semana al seleccionado cafetero, pero después se estará enfrentando también a otros combinados de Sudamérica con mucha entereza y creo que ese es un buen arranque para Rafa Márquez, que esperamos sea positivo. Dicho esto y a lo que usted pregunta sobre el tema del Barcelona, yo sí creo que hoy por hoy es el mejor equipo del mundo, porque está combinando varias cosas. Primero, tiene un paso arrollador en la Liga de España. De 21 puntos, 21 puntos conseguidos. Y ese ya es el principio, el axioma del fútbol. Cuando el equipo anda bien, consigue todos los puntos. No hay ninguna discusión. Después de ello, hay que agregarle cosas que tiene este equipo de Barcelona. Tiene en estado de gracia jugadores importantísimos, como el mismo Rafinha. Hacer tres, un hat-trick, como el mismo Pedri, como el mismo, ¿qué le digo yo? De los jugadores de la parte central. Lo de Cubarsí, que también sigue siendo Rodrigo. No, yo creo que este Barcelona, ahí sí, como decía una propaganda de una empresa de pollos, no tiene presa mala. Todos juegan muy bien. Me parece que el equipo además tiene la forma de desequilibrio en la mitad de la cancha y atrás el desdoble, la manera como se desmarca el equipo, el funcionamiento. Todo parece muy, pero muy afín con la idea que tiene el técnico para esta ocasión. Yo creo que este Barcelona difícilmente puede encontrar un rival con la misma tonalidad, con la misma funcionalidad. Creo que ese Barcelona va en progreso. Y en un mes, atención a ese dato, en un mes estará enfrentando al Real Madrid. ¿Por qué lo cito? Simple y llanamente porque se encuentran en este momento dos situaciones distintas. Un equipo que anda muy bien como Barcelona y un equipo que no anda tan bien como el Real Madrid, que seguramente vamos a hablar de él más adelante.
1: Bueno, perfecto, mi queridísimo Eduardo Lalo Leal, bienvenido. Dice Omar que no hay presa mala, pero yo sigo prefiriendo la pechuga, es lo que más me gusta, jugosita. Dígame una cosa,
3: el muslo, como culé. El muslo.
1: El muslo, sí, no, está bien, va bien usted también, cómo no, sí, muy bien, muy bien. Pero es un poco menos tierna que la pechuga, ¿vio? Cuénteme, usted que es un exquisito hincha del Barcelona, ¿está satisfecho, está sorprendido? ¿Es el mejor equipo del mundo? ¿Estoy hablando tonterías como siempre o va camino a conquistar la Champions, Lalito?
3: No, estás en lo cierto, en prácticamente todos y cada uno de los puntos, y así lo han confirmado ustedes. Hoy por hoy, sí, sí es el mejor equipo del mundo. Es una apisonadora. 31 goles en 7 jornadas. Estamos hablando de un promedio superior a 4 por encuentro. Ni el Paris Saint-Germain ni el Bayern de Múnich tienen este promedio. Hansi y Dieter Flick, un sistema reconocible, recuperación rápida y una extraordinaria cantidad de jugadores atacando el área. Claro que es el mejor equipo del mundo, falta mucha temporada. Inició con el pie derecho en la UEFA Champions League. Lo de Rafinha, sorprendente. La forma en la que Dieter Flick lo hace jugar es impresionante. Lo está convirtiendo hoy por hoy en uno de los mejores del mundo, ¿eh? ¿Quién iba a decirlo? De Rafinha ya está convertido en un jugadorazo. Y el vecino, que no está tan cerca en metro, son como 4 o 5 horas en tren, Real Madrid-Barcelona, el vecino lo ve, pero de abajo hacia arriba, ¿eh? De abajo
1: claro,
3: hacia arriba.
1: ¡Qué sarcasmo que ha tirado! ¡Qué sarcasmo que ha tirado, Lalito! Esos son dardos envenenados. A ver qué dice el bueno de Hansi Flick de todo esto, querido ingeniero Johnny Morel. Adelante.
4: ¿Qué? Ah, no. Ok, perfecto. I would say it was a difficult game, especially in the first half, but we also made a lot of easy ballasts. So this is normally at our level, not our level, not our standard, and we have to make it much better, and the second half was like that.
5: Hola, Hansi, Marta Ramon en directe a RAC1. Li preguntarem a Hansi Flick pel rendiment de Rafinha. Rafinha scored another hat-trick today. We interviewed him yesterday and he told us that he was a bit surprised also to play as a number 9 in the beginning of the season. Whose idea was to put him there? And when you see his numbers in this beginning of the season, what do you think and what do you expect from him, because his level is so high?
4: Yes, of course, the level is higher. We know the quality of Rafinha, and we're very happy about him. He gives us a lot, so his dynamic is top, but also against the ball, he's good. And today also the team gives him the last pass, and he made it happen for us. So it's good. But at the end, it's like it's always a decision about from the coaches. It's so we discuss who can play this, and also then we speak with the players. And so I think also after these numbers, after these 8 games, he's very happy to play as a number 9.
1: Okay, ahí las palabras del técnico del Fútbol Club Barcelona, Hansi Flick. Hablaba primero, estuvimos tomando nota porque hay un compañero, un gran compañero productor que nos dice, a veces traducir encima de que cuando va hablando el que está dando la conferencia no permite escuchar a aquellos que manejan el idioma. Bueno, le preguntaban qué pasó, una diferencia importante en el primer tiempo donde fueron prácticamente... no digo sometidos, pero donde el Sevilla jugó un muy buen primer tiempo, arrancó ganando, y la excelencia del segundo. Él dice que el cambio de actitud, de convencimiento, lo que charlaron en el vestidor, y le preguntan de quién es el crédito de este gran rendimiento de Rafinha como centro delantero. Primero que nada de él, porque tiene una gran dinámica, tiene una gran habilidad, es exquisito a la hora de definir, y además... Al fin y al cabo, siempre la decisión pasa por el cuerpo técnico. No ha sido mía sola, lo conversé con el cuerpo técnico y siempre lo hablo con el jugador. Pero llevar en 8 partidos 14 goles, creo que confirma de que puede y debe seguir jugando de centro delantero y es muy bueno para todos. Qué descubrimiento el de Hansi Flick, ¿no? Porque creo que este rendimiento de Rafinha está marcando la diferencia por encima del resto de sus compañeros de lo que hay hoy en la tabla, de esa forma que Lalo está mirando como Real Madrid de abajo al Barcelona, ¿no?
2: Definitivamente. Este Barcelona que tiene realmente en estado de excelsitud a lo que tiene que ver Rafinha, yo creo que ya hay un mérito también del técnico porque le ve en esa posición, obviamente porque tiene condición, tiene capacidad, pero amén de su capacidad goleadora tiene habilidad. Tiene destreza, tiene pegada, entonces tiene elementos importantes como para considerar que puede marcar precisamente una diferencia allí y de hecho lo está haciendo. Aparte de eso, la química que hay con el jugador en este momento, con sus demás compañeros, sobre todo allí en el medio campo con Pedri y con Lamine Yamal, es impresionante. Ese nexo que se establece me parece que es fortaleza en este instante del Barcelona. Y las transiciones rápidas que hace el cuadro del Barcelona y la verticalidad con la que juega, porque cuando tiene que tocar, lo hace, administra el balón, pero cuando tiene que jugar rápido al frente, ya sabe que allá está arriba para buscar la posición para definir Rafinha. Eso yo creo que es mérito de él, pero también del técnico. Hansi Flick es un poquito modesto en este caso para darle todo el valor a lo que es Rafinha.
1: Mi querido Lalo, ¿es Rafinha la única diferencia entre este Barcelona que arrebata la Liga y el Madrid que en 24 puntos disputados ya se ha quedado 6 abajo o pasa por otros lugares también?
3: 6 puntos, no lo va a alcanzar nunca, ¿eh? Nunca lo va a alcanzar, al menos que gane ese clásico del cual me hablan, pero hoy por hoy si se enfrentan 100 veces, las 100 las gana el Barcelona.
1: Lo de no es un Rafinha. Poco exagerado, no es un poco exagerado lo de 100. Podríamos decir 10, podríamos rebajar.
3: Bueno, está bien.
2: 99
3: las gana el Barça y con más de 5 goles. Ya el problema no es enfrentarlo. El tema de este Barça, Leo, no está en enfrentarlo. Están que no te humille, porque reduce al rival. Hablan de Rafinha. Esto es obra de Hansi Flick. Lo convirtió en algo más que un extremo. Ahora aparece como delantero interior, ataca el espacio entre el central y el lateral y llega al área como 9. Lo está convirtiendo en un jugadorazo. Además de que aquí en Barcelona no existen posiciones rígidas. Siempre te puede maniobrar, pero con mucha cabeza. Lo único que falta es que ya sea el próximo mes de mayo y estén levantando la UEFA Champions League, porque si hoy fuera la final contra el París, contra el Arsenal, contra el Bayern, contra el Milan, contra el que tú quieras, la va a ganar el Barcelona. Sí, pero falta todavía mucha historia que contar y, Y por ahí, sí. Y las cosas cambian mucho, ¿no?
1: Como dice mi sobrino José del Valle, las cuentas se hacen en mayo, pero 6 puntos, como usted marcaba, son demasiados para el arranque. Y donde le llegue a ganar el Clásico, suspendemos la Liga. Bueno, hablábamos del Madrid, partido polémico, el que se vivió en el Wanda Nara Metropolitano, porque a mí se me antoja que se llama así, le ganó para mí bien el Atlético de Madrid. Hay cosas que tejer, que hilar entre líneas, la no expulsión del golpe que recibe Valverde, que en este momento no identifico bien quién fue el que le dio el golpe, pero Valverde tiene para 2 meses, no fue fractura por muy poco. Hoy la prensa española habla de entre 1 y 2 meses de recuperación, una esguince tremenda de tobillo. Prácticamente se lo movió todo, está hecho una pelota el tobillo de Valverde y no va a poder jugar fecha FIFA ni varios partidos con el Real Madrid. Y esto es una baja importante para el equipo de Mourinho. Y una pérdida para Valverde que tal vez cuando vuelva, si el equipo ya no tiene chance, no va a servir de mucho lo que aporte. Si el equipo cambió el destino, va a perder la posición. Pero el Cholo Simeone, según dicen algunos por ahí, bajó la línea de que había que jugar duro, que había que jugar con todo. Y el técnico del Real Madrid habla de que debería haber habido 2 expulsiones al Atlético y que la de Hausen fue demasiado exagerada. Yo se lo decía el otro día, no nos entusiasmemos con el Madrid que después del Betis volvió a ganar porque muestra defecciones defensivas, porque muestra problemas a la hora de definir principalmente por el lado de Vinicius que tiene el arco al revés. Ya el técnico empezó a marcarle la cancha a Vini y de alguna u otra manera lo sacó cuando faltaba muchísimo tiempo el otro día. Escuchemos la calentura de Mourinho y después lo exultante que estaba Simeone. Adelante, ingeniero.
6: Buenas tardes. Javier Herráez, en directo en Carrusel Deportivo de la Cadena SER. Como solo es una pregunta, le preguntaría también por el juego. Pero la primera pregunta es por el árbitro, por Ortiz Arias y la primera parte y esas 2 entradas. Una clara a Bellingham de Cuti Romero.

0: y por lo tanto me tengo que limitar a abrazar mis jugadores que han dado todo, que han hecho un primer tiempo de grande clase, de grande personalidad, y el partido ayer para así poder perfectamente ganar en segundo tiempo. Y después, ¿quién tiene que estar feliz? Obviamente, al de la gente del Atlético, porque llevan los puntos. ¿Quién tiene que estar muy feliz?
1: Bien, hasta ahí la palabra de José Mourinho. Mi querido Omar, mi querido Lalo, da para escandalizarse como lo hace Mourinho o está vendiendo humo por la derrota. Los escucho.
2: No, yo creo que él tiene razón en que las dos expulsiones de Lee Can-Lee y la del jugador Cuti Romero debieron ser hombres que tuvieron que abandonar la cancha de manera tempranera. Es más, hoy el árbitro de ese partido, Ortiz Arias, está en el congelador. Y si lo puso en el congelador por dos o tres fechas, entiendo así, el comité de árbitros en España, es porque consideran que el arbitraje fue nefasto, fue realmente irregular. No solamente por estas dos acciones, hubo otras también donde el árbitro, yo creo que fue demasiado permisivo, abusó del juego agresivo, violento, el Atlético de Madrid. Pero más allá de eso, yo creo que el funcionamiento del Real Madrid, tal cual como lo decíamos, hoy está en menor nota que lo que nos está ofreciendo el Barcelona. En esa comparación que establecemos, ¿por qué? Simple y llanamente, el Real Madrid en el fondo todavía tiene desajustes. Es un equipo que todavía no encuentra la pareja de centrales ideales. Me parece que lo de Cucurella por la parte izquierda va muy bien al ataque, pero en defensa dando ventajas. Lo mismo pasa por la derecha. Y en el medio campo, el equipo está lento. En este momento no hay un hombre de marca, porque Valverde no es de marca. Valverde juega mejor por el sector derecho para poder desprenderse del ataque. Pero Tchouaméni tampoco es de marca. Es que Tchouaméni tampoco es de marca. Entonces, ese medio campo se hace lento en el Real Madrid. ¿Y qué pasa con la lentitud del equipo? Pues los toman como lo tomó el Atlético de Madrid, con rapidez, con agresividad en cuanto al ritmo futbolístico. Lo de Juliano fue realmente impresionante, la manera como corrió y como se comió la cancha, y al final de cuentas termina haciéndole daño al Real Madrid. Lento, paquidérmico, un poco desorientado, todavía desajustado. El sector defensivo del Real Madrid no es el idóneo. Mientras que de medio campo hacia arriba, hablo ya de un Bellingham, lo que tiene que ver con Vinicius, Mbappé, por supuesto, lo del hombre de Costa de Marfil por la derecha, me parece que el equipo ahí sí funciona, pero deja atrás ese boquete y allí es donde lo toman a contrapierna. Entonces el Real Madrid necesita mejorar de atrás para adelante, como indican los cánones del fútbol.
1: ¿Milalo, vende humo Mourinho o tiene algo de razón?
3: Vende humo, Leo, es muy temprano. Apenas son las 9 de la noche y ya te desesperaste por no ligar. Oye, falta toda la noche.
1: ¿Cómo? No. Los ganadores llegan a la 1 de la mañana a la fiesta. Llegan a la 1 los ganadores.
3: Lo mejor siempre pasa después de las 2 de la mañana, Leo, en donde se te abre el panorama. O ya uno anda a toques y ya lo que caiga. 7 jornadas, Leo, 7 jornadas. Y ya se está quejando. Imagínense la escena. Habló con su auxiliar. Oye, vete a la impresora y ahí están las imágenes e imprímenlas. Vete a la impresora. Y como en la escuela, ¿eh? Como esa exnovia tóxica que llega con todas las capturas de pantalla de todo lo que hiciste o de todos los mensajes que le mandaste a la amiga.
2: Mira, te vi aquí en esta.
3: Te vi aquí en esta. Y tú así, oye, espérame, apenas esto está empezando. No saques el cobre demasiado rápido. Ridículo lo de José Mourinho. Oye, es el primer clásico, falta mucha historia. Y lo de Juliano, claro, lo dicen de forma perfecta. La expulsión de Hulsien fue porque Juliano lo orilló. Atacó el espacio y orilló al Real Madrid a quedarse.
1: Pero eso lo sujeta, pero no de manera escandalosa tampoco. Yo no sé si hasta daba para cobrar, porque no toda sujeción es agresión o falta. Yo más bien creo que fue como resultado del contacto y de la inercia de la jugada. Yo pienso que pudo haber expulsado a alguno de los jugadores del Atlético, pero creo que no es momento. Es muy temprano, porque ¿qué va a decir si en la segunda ronda le llevan 12 puntos? El que está exultante y lo mandó que se calle y le dijo anda para allá, Mourinho, es el Cholo.

0: ver qué dice. Vamos con Simeone.
1: Hola, Isaac Suárez de Marca. Bueno, Mourinho acaba de cargar duramente contra el árbitro, contra el comité. Incluso sacó vuestro gol anulado el otro día a Osasuna, el penalti en Anoeta. ¿Qué le parece que, bueno, que se pueda empañar el triunfo del Atlético por esta rajada?
2: Bueno, soy muy respetuoso siempre con todo lo que opinan los demás. Entiendo que estamos en un lugar privilegiado, con una exposición muy grande como entrenadores, y tanto cualquier nombre, Mourinho, Flick, Pellegrini, yo, cualquier otro nombre, necesitamos tener cuidado con lo que decimos. ¿Por qué? Porque tenemos que saber respetar al otro, a los árbitros, a los compañeros de trabajo, y perdemos todos. Y cuando uno sale de esa línea del respeto, por más que te llame Mourinho, por más que te llame Simeone, por más que te llame Pellegrini, por más que te llame Flick, no va. No hay que pasar la línea.
3: A la izquierda, Pedro.
4: Hola, digo, Pedro Fernández, directo en el Carrusel Deportivo de la cadena SER. Dentro de las cosas que ha insinuado...
2: Hábleme del partido, si me van a hablar todo de
4: bueno, es porque, de es porque se ha referido al Atlético de Madrid diciendo que los árbitros benefician al Barça y al Atlético de Madrid en esta
2: arranque. Yo te cuento el partido que vi fue un partido intenso, donde creo que lo controlamos en todo momento, enfrentamos un rival que tiene unas transiciones increíbles, que tiene extraordinarias.
0: Hasta ahí, el Cholo Simeone, y les pregunto, y me avisan más o menos si ya estamos cerca del final, le pregunto, ¿no exagera Simeone, que se ha quejado de todo el mundo, ha hablado mal de todos, de rivales, de árbitros, de entrenadores, y ahora se pone de monjita? Los escucho.
5: Sí, yo recuerdo que en la Supercopa de España del año 2014 fue...
0: ¿Es rencoroso usted?
5: Mire, primero le digo, soy un admirador de Simeone. Le he leído los libros que ha sacado y la verdad, por su filosofía de vida, me plego mucho a lo que él manifiesta allí en esos libros. Pero no dejo de olvidar que también, por ejemplo, en la Supercopa de España del 2014 recibió 8 fechas de sanción, porque tuvo unas palmaditas, sí, a manera de agresión puede ser, al cuarto árbitro por una queja que también estableció de aquel partido que se disputaba. Sí. De todas maneras, hoy el momento lo acompaña él, el momento de la felicidad, porque ganarle al Real Madrid siempre será bueno. Y aparte de eso hay que decirlo, el equipo jugó bien, es decir, agresivo sí, entrando mucho también en el casi en el roce físico, pero también hay que decirlo, tuvo un despliegue espectacular, el acompañamiento de Juliano fue muy bueno, después la presencia del resto de sus compañeros bien en la cancha. Yo creo que lo del Real Madrid ante el Atlético, salvo las expulsiones, yo creo que el Atlético jugó mejor.
0: Mi querido Lalito, ¿está con el técnico del Atlético o lo deja cholo?
6: lo dejo cholo.
7: Unánimo Deportes presenta. ¿Sabía usted que el primer trofeo que tuvo la Copa del Mundo tenía como nombre Jules Rimet? La regla principal era que la selección que lograra ganarla 3 veces tenía la oportunidad de llevársela a su país. Esto lo logró Brasil cuando ganó en México 1970. Pero en 1983 se robaron el trofeo y tal parece que lo fundieron porque nunca se encontró por más recompensas que se ofrecieron. ¿Sabía usted que al menos 600 boxeadores han fallecido a causa de golpes durante una pelea? Por eso el boxeo es considerado un deporte muy peligroso. Se dice que Mike Tyson peleó por primera vez luego de que un sujeto desconocido matara a su mascota. Así lo dijo el mismo Mike Tyson. El mexicano Pepino Cuevas es considerado el más joven de los campeones mundiales. Con solo 18 años se le consideró como la mejor izquierda del mundo, gracias a su fama de rompehuesos con su poderosa y potente izquierda.
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2: Que dijo Gaby Mileto, el técnico de las Chivas. Adelante.
3: Ah, el partido, primer tiempo fue muy bueno. El segundo tiempo, en el aspecto de control, hasta su primer gol, que es un gol que lo mete en partido y fue realmente un gol espectacular de Borja. Eso le dio, por supuesto, ánimo. Y bueno, y no pudimos tener ese control que sí tuvimos en la primera parte. La idea, por supuesto, que era lo mismo, pero el rival juega. El rival arriesgó por la necesidad y nosotros también no pudimos sostener nuestros dos carrileros y tuvimos que, de esa forma, mover a Piojo de la posición inicial. Bueno, y tuvimos que hacer los recambios, ¿no? El tema de, sobre todo, de Cotorro fue un cambio que se sintió, que lo notamos.
4: Aquí al frente con Omar.
5: ¿Qué tal, profesor? Buenas noches. Omar Pérez Campos para Juego Limpio. Oiga, profesor, usted obviamente hoy deja ir puntos, pero en el balance es uno de los pocos técnicos de los últimos tiempos que ya lleva 3 encuentros.
3: Yo no dejé ir puntos.
5: Bueno,
3: el juego, sí, porque si no, vamos a preguntar con criterio. Yo no dejo perder, yo quería los 3 puntos, no dejé escapar nada.
5: Se nos
3: escaparon 3 puntos porque hay un rival que juega y que en el segundo tiempo, a partir de ese golazo, se metieron en partido y nosotros no jugamos al nivel del primer tiempo, debido a los cambios que tuvimos que hacer de manera obligada. Ese es mi punto de vista, pero escapar, nadie deja escapar nada. Hay un rival que también tiene su mérito. ¿Está bien esa aclaración?
5: Sí, sí.
3: ¿Compartes esa aclaración?
5: Absolutamente.
3: Okay.
5: Lo que le quiero preguntar, como quiera que sea, es un partido que...
3: No, como quiera que sea, no.
5: Bueno.
3: ¿Cómo fue? ¿Por qué te lo digo? Porque siempre tenés ese tinte en las preguntas vos. Ya nos conocemos hace bastante.
5: Cuando quiera lo podemos explicar, profe.
3: No, yo lo hablo acá, no lo hablo de manera personal.
5: Sí, yo también lo puedo hablar con usted, no quiero quitarle tiempo a
3: los pero puedo quedarme dos horas.
5: No soy el más positivo, sino que yo siempre he hablado bien de usted de eso. Lo que le quiero preguntar.
3: Todas tus preguntas.
2: Hasta ahí las palabras de Gaby Milito, porque era lo que queríamos escuchar. Yo hacía tiempo que no veía a Gaby Milito. No es respetuoso, porque es muy educado, tiene humildad, pero le dolió. Porque lo acusan de lo mismo que decía Lalo, y yo no me bajo del caballo. Él tomó precauciones. Hubo cambios como el de Luisito Pérez por Ledesma, el que hizo sacando a Santi Sandoval, que la venía rompiendo, faltando 20 minutos para terminar el partido, no daba para ponerse a ese nivel. Yo creo que él pudo haber seguido ofendiendo. De todas maneras, pienso que el América tiene, y esto por lo que decían alguna vez David Faitelson y algunos se enojaban, Chivas tiene que elegir nada más que en el mercado local. El América puede elegir en todos lados. En Chivas no hay un Brian Rodríguez, un Rayito Rodríguez. A lo mejor puede haber un Alejandro Sendejas, pero que no puede ser, en este caso, Alvarado. Pero tiene jugadores que marcan la diferencia. Ni que hablar esta llegada de Borja. ¿Se desinflan las Chivas aquí, mi querido Omar, mi querido Lalo, después de que realmente le igualaran cuando pensaba que goleaba?
6: No, las Chivas no se van a desinflar por eso. Yo estoy de acuerdo con Milito. Me parece que el planteamiento, el interrogante, llevaba cierta jiribilla, como dicen en México.
2: Tiene razón, él está de acuerdo con Milito.
6: No, porque llevaba la pregunta, ojo, la pregunta del periodista llevaba cierta jiribilla. Y por eso lo intuyó muy bien Gabriel Milito,
2: pero
6: y salió,
2: Omar,
6: al corte.
2: Si pregunta más venenosa que la suya en conferencia de prensa, no escuché nunca.
6: Yo estoy de acuerdo con que se tenga que preguntar directo, sin adornos y sin flores, sin nada de eso. Pero respetuoso. Sí, tampoco ser venenoso. Me parece que eso sí está claro para dentro de lo que puede ser uno como periodista. A lo mejor también yo me habré equivocado en alguna interrogante, vaya usted a saberlo. Lo cierto de todo esto es que Chivas, por este resultado, no va a parar su buena etapa que está viviendo con Gabriel Milito. Me parece que el equipo va para sostener ese ritmo, tiene con qué sostenerlo, tiene una buena nómina. Lo ha aprovechado muy bien Gabriel Milito, sobre todo sabiendo, dándole oportunidad a lo que tiene la fuerza básica. Así ha amalgamado una muy buena combinación de jugadores. Ahora, lo del América tiene también su mérito. Yo estoy de acuerdo con Milito, claro, porque el técnico reacciona y sabe que hay que poner, que hay que cambiar. Entonces, ¿qué cambia América? América cambia para mejorar y para buscar cómo empatar. ¿Y qué cambia Chivas? No lo hace para perder, no lo hace para ceder puntos, lo hace únicamente para cuidar un resultado que a pocos minutos todavía lo estaba consiguiendo. Entonces yo sí creo que allí hay una intuición también de Almada para poder igualar el resultado en lo que fue el Clásico Nacional.
2: ¿Se desinfla la América y se agrandan las Chivas, Lalo? ¿Se desinfla las Chivas y se agranda la América, perdón?
0: Se desinflan, Leo. Se desinflan. Vienes de una victoria contra Universidad.
2: Me parece que el golpe es duro, ¿eh? El golpe es duro. El golpe
0: es un golpe letal. Y lo vemos en Milito. Comunicación no verbal. La mano cerca de la cabeza. La última vez que vi esa imagen era de mi papá porque no entendía matemáticas y se ponía la mano aquí. Niño, menso, no te entra la letra, no te entra el número. Y se ponía la mano aquí y así estaba Milito. No vio quién se la hizo, sino quién se la pague, y se fue contra el primer reportero, contra el primero, sí, que se le cruzó, ¿eh? El reportero hizo sus preguntas y yo nunca vi al reportero enfrentarlo o encararlo. Yo sí me hubiera calentado, sí le hubiera dicho, pues, ¿de a cómo nos va? Pero nunca vi al reportero enojarse. El reportero, lo hablamos no, después. Nunca. No, ahorita. Bueno, déjame preguntar porque mis amigos... No, si quieren nos quedamos 2 horas a charlar aquí. Siempre a la defensiva, siempre a la defensiva, sí, siempre sí, a la defensiva, sí, sí. Milito. Y vemos la frustración...
6: Pero Lalo, no olvidemos... Después de Almeida, yo creo que lo de Milito ha sido bueno en la Chivas Rayadas de Guadalajara, que no fue campeón la temporada anterior porque le sacaron varios hombres. Sí, bueno. Pero no ha sido malo para las Chivas.
2: A ver qué dice a todo esto mi queridísimo amigo Guillermo Almada, que no estaba contento, estaba conforme cuando lo llamé después del partido. Adelante.
7: Estamos cometiendo algunas distracciones en defensa, que lo hemos hablado en partidos anteriores, lo hemos analizado con los jugadores. ¿Por qué tenemos distintas intensidades en un tiempo y otro? Hoy nos hicieron goles con cosas que le habíamos trabajado y analizado que Chivas la hacía. Tira muchas pelotas para dentro del área permanentemente, pone mucha gente. Y bueno, lamentablemente cometimos algunas distracciones. Vuelvo a insistir. Me gustó mucho más el segundo tiempo que el primero. Buscamos permanentemente. No tuvimos la fortuna o la puntería para liquidar el partido después del 2-2 porque tuvimos varias situaciones. Y bueno, la conclusión que en definitiva saco es que mejor que nos pase ahora y no en liguilla, porque ahí puede ser determinante para cualquier partido. Pero es una situación que la hemos hablado, la hemos analizado, la hemos trabajado y
2: bien,
7: bueno,
2: hasta ahí la palabra de Almada, ¿no? Podría, como le digo, sentirse eufórico después de haber nivelado este partido, y conversé un poco con él el día después del partido y me hablaba algo de lo mismo, de los errores defensivos, pero que se quedaba conforme con lo que había visto de la respuesta en ataque. ¿Le falta todavía a este América? Antes de cerrar este tema, les pregunto a los dos rapidito. ¿Le falta para alcanzar el América que pretenda el título?
6: Lo está diciendo el mismo técnico. Le falta mayor concentración, le falta aplicarse defensivamente, porque lo charlan, hablan sobre los errores que se cometen y siguen presentándose esos errores. Y él lo dice bien, menos mal que nos ocurre todavía en este tiempo, porque en la liguilla esto es imperdonable. Creo que en eso tiene razón. Entonces, siendo así, América todavía dista del momento exacto, puntual, para que sea brillante. Por ahora, América aguanta y estuvo en los dos o tres primeras fechas bien, pero después el equipo comenzó a bajar un poco en eso que se llama concentración.
2: Lalito.
0: Ahora, Leo, Omar, este América de Memo Almada demostró que puede ir contracorriente, demostró que el ADN sigue impecable, que este América es combativo. Con Cruz Azul nunca se rindieron, con Chivas jamás se rindieron. Chivas tenía sometido al América y nunca, nunca se rindieron. Ese espíritu de lucha que el americanismo habla tanto, lo vimos en la cancha, lo vimos con Borja. No le falta nada. Enfrentó a un equipo trabajado, no de ahora, ni de 3 meses, ni de 6. Ya ha trabajado en años por Milito.
2: Claro.
0: Enfrentó a un Cruz Azul también ya trabajado y campeón en una final. A esta América no le falta nada de ADN ni de emociones. Quizás un poquito más de trabajo y Almada nos lo va a entregar, yo creo que muy afinado para la liguilla.
2: Sí, de acuerdo, le falta trabajo, pero Almada tiene la capacidad. Y Omar, rapidito, Borja tiene 20 años recién, ¿no?
6: No, no, ya es un veterano de mil batallas
2: Ah,
6: con
2: es el
6: una muy buena
2: lateral
6: cantidad
2: el
6: de
2: que tiene
6: goles.
2: 20 años. Es el
6: Es que
2: lateral
6: tiene
2: de
6: dos
2: los 20 años.
6: Borjas. Usted tiene
2: Ah,
6: razón, tiene
2: ok.
6: dos
2: Ah,
6: Borjas.
2: ok.
6: Sí,
2: Ok.
6: pero el Borja que
2: Pensé que
6: seguramente
2: era.
6: que usted ser el Borja goleador, este se ha paseado por distintas ligas, estuvo en River, estuvo también en
2: Ah,
6: territorio
2: este fue el que en River
6: asiático.
2: no anduvo. Este fue el que no anduvo en River.
6: Este,
2: Perfecto.
6: no,
2: Bueno.
6: anduvo, no, anduvo una parte, pero después no anduvo.
2: Claro. Sí, lo entiendo. A mí
6: Sí.
2: me pasa a veces, ando una parte y la otra no. Bueno,
6: Usted a veces funciona y a veces no funciona. No sé si
2: es
6: Alano,
2: malas
6: pero
2: que, es malas que no, es malas
0: pasa,
2: que no, ¿para qué
0: pasa.
2: vamos a mentir? Pero bueno, cerramos este tema, pero le decimos, para seguir prendido a todo esto, no se vaya de las plataformas de nuestro Unánimo Deportes.
8: Unánimo Deportes presenta. ¿Sabía usted que Joe Naxhall se convirtió en el jugador más joven en participar en las Grandes Ligas? Tenía apenas 15 años de edad. Jugó para los Rojos de Cincinnati. Los equipos con más participaciones en una final de mundiales son Alemania 8, Brasil 7. En tercer lugar se encuentran Italia y Argentina con 6 finales cada uno y Francia con 4 finales. El equipo con más partidos disputados en un mundial es Brasil con 114. En segundo lugar se encuentran Alemania con 112 partidos, seguida por Argentina con 88. Han existido peloteros que han jugado las 9 posiciones posibles de un juego de béisbol. Entre ellos el cubano Bert Campanaris de los Atléticos, para la época era de Kansas City, y el venezolano César Tovar de los Mellizos de Minnesota.

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0: Bueno, nos metemos ahora en el otro tema, en lo que fue euforia, en la mitad de semana en la victoria con Cruz Azul en el Inter Miami. Todo el mundo contento, el técnico daba conferencia de prensa después de obtener la Campeones Cup, eufórico, con una sonrisa de oreja a oreja. Todo era felicitación, todos eran aciertos, porque es verdad, cuando iba ganando 1-0, mete el segundo y ahí pasa a línea de tres y sostiene un resultado. Pero la historia es como la moneda, tiene dos caras y se tuvo que enfrentar a un San Diego que venía de perder cinco partidos consecutivos, hay que decirlo, dos de ellos por goleada. Arrancó ganando sorpresivamente el equipo de San Diego con un gol de Dreyer, se durmieron en defensa, se la jugaron a la espalda y terminó convirtiendo. Después Messi en un tiro libre rarísimo, porque pensábamos que le había metido la cabeza a alguien y no fue así. La pelota pica y se le va al arquero y era el 1-1. Y ya en el segundo tiempo parecía que todo volvía a la alegría. En una gran jugada, una pelota que pelea Berterame hasta el cansancio, que le pegan, que se para, que la devuelve, que se la termina entregando a De Paul y Rodrigo, un pase con un golpe de billar para dejarlo a Suárez por la derecha en diagonal con el arco, con poco ángulo el pistolero. Cerró un ojo, apuntó, le arrancó el palo derecho al arquero, ponía el 2-1. Y comentábamos con Fernando Fiore en la gloriosa cabina 302 del nuevo estadio, es hora de poner otra vez un tercer central. No lo hace el técnico, se queda con el cambio, sigue jugando con línea de cuatro y en el minuto 82, en otra jugada donde la defensa realmente se queda paralizada, Dreyer pone el 2-2, se la termina picando por encima al arquero de Miami y convierte un golazo. El Kili González era el mejor técnico del mundo y ahora volvemos a caer en un pozo nuevamente futbolístico frente a uno de los peores equipos de la liga. ¿Cuál es el Inter, mi querido Omar, mi querido Lalo? ¿El que le ganó a Cruz Azul jugando un gran partido futbolístico y táctico o ese que te acaba defeccionando y lo terminan salvando de la derrota los mismos de siempre, los delanteros que han llegado para quedarse? Los escucho.
1: Puede tener de pronto por ahí un elemento de salvación lo del Kili González y el Inter, porque entre semana disputa ese partido contra Cruz Azul, que lo hace con toda intensidad, y tiene muy pegadito en materia de calendario este duelo contra San Diego, que si bien es cierto no era el gran equipo, de todas maneras sí toma un poco diezmado físicamente al cuadro del Inter. Pero sigue el Inter, si uno mira este partido, teniendo los mismos problemas defensivos que venía teniendo con el anterior entrenador, con Hoyos. ¿Por qué? El sector defensivo todavía dando ventajas. Si usted apunta que hay que colocar mejor un tercer central, los centrales siguen dando de qué hablar. Y en el medio campo no se aprieta, porque le pasa casi lo mismo que al Real Madrid. Tiene volantes de sí, de mucho peso, de mucha jerarquía, pero son lentos y al momento de la lentitud, el equipo rápido, al contrario, entonces le hace daño. Entonces me parece que sigue siendo para corregir el sector defensivo. Y aparte de ello, hay que decirlo, sigue siendo Messi dependiente. Si no aparece Messi, el equipo vive momentos de oscuridad. Entonces, cuando encuentra a Messi y encuentra esa fórmula con Suárez, el equipo tiene otra tónica. Pero cuando no tiene a Messi, me parece que el equipo pierde totalmente el horizonte. Amén de lo que está ocurriendo en el sector defensivo.
0: ¿Va a mejorar a este equipo el Kili González como pasó con algunos entrenadores anteriores o van a morir abrazados en el fracaso el técnico y la institución al final de temporada, mi querido Lalo?
2: Mi Leo, tremenda, tremenda pregunta. Es que no es un empate aislado. El Inter Miami ya lleva cuatro igualadas consecutivas en la MLS y es el tercer
0: Correcto.
2: partido como local que entra en ventaja los últimos 10 minutos, pero no puede ganar los encuentros. Ya es preocupante. Creíamos que íbamos a contar otra historia. Todo, bien lo dices, todo era felicidad, alegría, trofeo, beso y beso, foto y foto, Antonella y Antonella. Todo era alegría, pero ya de repente
0: Pero, ¿qué
2: llegas a
0: tiene que
2: tu...
0: ver Antonella con esto? No entiendo, no, ¿dónde entró Antonella? Después del beso usted siguió avanzando y llegó Antonella, pero ¿qué tiene que ver con el fútbol?
2: Se me cruzó una Antonella en la cabeza, mi Leo. Es difícil que no se me cruce. Pero
0: Bueno.
2: no me termina por convencer, Leo. No sé si haya sido el técnico ideal para el Inter Miami. No lo sé. Apenas es su segundo encuentro. falta mucha campaña, pero el equipo sigue teniendo los mismos problemas.
0: Lo vamos a escuchar y yo le voy a decir qué va a pasar con este técnico, cómo lo veo y qué espero de él. Adelante con la palabra de Kili González, querido ingeniero Johnny Morel.
3: Fue un partidazo. La pregunta es, ¿te vi con David Beckham? ¿Te
0: ¡el Pastor Milei!
3: Los dueños del club, los más. ¿Podés decirnos qué te dijeron de haber ganado el campeonato?
4: Y que estaban muy contentos. Uno gana alegría. Y esto no me quita la alegría que tengo. Yo insisto, el gran desafío mío de ver al Inter como lo veía es defender mucho mejor. Nosotros no podemos defender y que recibamos goles tan fácil. Me da mucha rabia eso, me enferma. Voy a hacer mucho más bien esto, porque yo me puedo agarrar y al jugador no le voy a caer nunca, al contrario. Alguna vez uno estuvo del otro lado, pero le tengo que dar herramientas de situaciones de juego, de una situación que pasó el primer gol y el segundo gol. Son sólidos, no lo podemos permitir. No lo podemos permitir, porque es un equipo que genera. Hoy, si no hubiese sido por el arquero, hacemos 4 o 5 goles, pero no lo hicimos. Entonces, insisto, tenemos que hacernos cargo, y me hago cargo el primero, que tengo que mejorar la parte defensiva, ver al vestuario cómo está, cómo es, como que si hubiésemos perdido. También me gusta que sientan como que perdimos acá en casa, porque de las cosas negativas o de situaciones de partido se aprende, y está en mí poder revertir eso y defender como defendimos el otro día. A lo mejor en un bloque profundo, sí, debido al desgaste que habían hecho los chicos, pero defendimos bien. Bastante bien, con errores también.
5: Ustedes han vivido casi lo mismo,
0: hasta más ahí social. La palabra, porque ahora entramos en el chichoneo, la alegría de dirigir a Messi, de ser rosarino, de la novela de las 8 y yo estoy para el fútbol. Sinceramente, reconoce los errores. Creo intuir después de esto que va a jugar con línea de 3, porque lo que decía Omar es verdad, Casemiro la está rompiendo, Falcón está jugando muy bien. Pero lamentablemente cuando tienen que ir al espacio mano a mano con un delantero, les termina pasando cara a factura a la lentitud. Yo vería a Casemiro de libero con Falcón y Mikael, me parece que es por ahí. Y el problema, el otro es el chico Caicedo, que es muy joven, que no es lateral izquierdo, que realmente hay que darle oportunidades jugando en su posición cuando le toque de central, pero ahí va a tener que jugar Reguilón tras la partida de Noah Allen. Le voy a decir lo que para mí va a pasar. Lo que pasó con todos los entrenadores del Inter después de que llegó Messi, que llegó Suárez, en su momento Busquets y Jordi. Venían con su currículum bastante, bastante desgastado. Inclusive el caso del Tata Martino, que termina llevándose la Super Shields. Ni que hablar Mascherano, que llegó después de fracasar hasta el cansancio con las selecciones juveniles argentinas. Termina saliendo campeón de la MLS. El caso del mismo Hoyos, que no tenía un gran currículum como entrenador, pero tuvo en 11 partidos como 8 victorias. ¿Sabe por dónde pasa todo esto? Lo digo siempre. El técnico tiene que corregir y dar herramientas, como dijo el Kili, y ojalá lo haga. Pero esto depende de cómo esté Messi, y de cómo esté Messi y Suárez, porque Messi necesita a Suárez. Y Suárez muchas veces, sin Messi, ha tratado y ha conseguido inclusive ponerse el equipo al hombro. No cabe duda que el más importante es Lionel. Si Messi está bien, como decía Riquelme, si Riquelme está feliz, Boca está feliz. Bueno, si Messi está feliz, el equipo está feliz. Pero hay que agregarle esa estructura. Si no vas a jugar con una línea de 3, va a haber que contratar muy bien para el año que viene. Pero le digo que si no consigue meterse hasta el final de la MLS, este fue un pasaje muy, pero muy fulgurante, muy rápido por el equipo de Kili. Tiene que meterse hasta el final de la liga. ¿Ustedes creen que si no llega a meterse entre los últimos 4, hay Kili en la temporada que viene? Los escucho.
1: A mí me hace recordar lo que cuando llegó Mascherano y tampoco encontraba la fórmula y venía con ese precedente de que no había tenido una buena dirección en las selecciones juveniles de Argentina. Y uno de...

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0: Unánimo Deportes presenta. ¿Sabía usted que en septiembre de 1947 Sugar Ray Robinson se retiró por primera vez del boxeo citando que soñaba matar a sus oponentes y pidió ayuda a un ministro de una iglesia? El ministro le aseguró que era solo un mal sueño y lo convenció de regresar al boxeo. Lamentablemente, en la siguiente pelea, Sugar Ray Robinson aplastó a Jimmy Doyle en el octavo asalto con un brutal gancho de izquierda que envió a Doyle al mundo de la inconsciencia. Doyle nunca se recuperó y desgraciadamente murió. Tenía solo 22 añitos de edad. Sugar Ray Robinson le dio todas las ganancias de las siguientes cuatro peleas a la madre de Jimmy Doyle. El equipo con más goles marcado en un mundial es Brasil con 237. En segundo lugar se encuentran Alemania con 232 y Argentina con 152. El jugador con más partidos disputados en un mundial es el argentino Lionel Messi con 26. En segundo lugar se encuentran el alemán Lothar Matthäus con 25, seguido por otro alemán, Marislav Klose, con 24 partidos. 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

0: Cuando el toro baja la cabeza, sabes que viene a por ti. Y hoy en el ciclismo mundial, ese toro es Isaac del Toro. Con apenas 22 años, el mexicano ya dejó atrás la etiqueta de promesa. Todo empezó en 2023 cuando conquistó el Tour de Ivanir, una carrera que suele anticipar a las futuras estrellas del pelotón. Pero el verdadero golpe sobre la mesa llegó en 2025. En el Giro d'Italia ganó etapa, visitó la Maglia Rosa y terminó en segundo en la general, llevándose también a clasificación de los jóvenes. Ahí el mundo entendió que no era una casualidad. Y en 2026 lo confirmó. Títulos en la UAE Tour y en el Tirreno Adriático lo colocaron como uno de los ciclistas más dominantes del momento, incluso liderando el ranking mundial. En México ya lo ven como histórico. En Europa los medios lo comparan con los mejores y lo proyectan como futuro ganador de grandes vueltas. Porque no es solo el talento, es agresividad, inteligencia y una mentalidad que no negocia. Y cuando Isaac del Toro baja la cabeza, el pelotón entero sabe que ya es demasiado tarde. Para Unánimo Deportes reportó Francisco Zuleta.
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0: Hablar de María Sharapova es hablar de una figura que trasciende el tenis, no solo por su talento indiscutible con la raqueta, sino por la forma en la que construyó una carrera tan brillante como compleja, tan luminosa como controversial. Una leyenda rusa con acento estadounidense, elegancia siberiana y nervio competitivo de acero. Sharapova no apareció, irrumpió. A los 17 años se convirtió en campeona de Wimbledon y derrotó nada más y nada menos que a Serena Williams en la final. Fue el momento en el que el mundo del tenis dejó de mirarla como una promesa para empezarla a temerla como rival, porque María no solo ganaba, dominaba. Su estilo era agresivo, potente desde el fondo de la cancha, con una derecha letal y un grito que se volvió icónico o irritante, según a quien se le pregunte. Pero detrás de cada golpe había una historia de sacrificio, una niña que cruzó el mundo con su padre sin saber inglés, sin dinero y con una única certeza: tenía talento, mucho. Ganó 5 títulos de Grand Slam y lo hizo en todas las superficies, algo que solo las verdaderas grandes consiguen. Fue número uno del mundo y referente del tenis femenino en una era dominada por leyendas, pero Sharapova también fue víctima del precio del éxito, lesiones recurrentes y más adelante, el escándalo que marcó su carrera. En 2016, el tenis mundial se paralizó cuando se anunció que Sharapova había dado positivo por meldomium. La suspensión fue dura, 15 meses lejos del circuito. Aunque regresó, su cuerpo ya no respondía como antes, el aura tampoco era la misma, pero lejos de esconderse dio la cara, y esa capacidad de enfrentar las crisis de frente es parte de lo que hizo que ella fuera una campeona más allá de los trofeos. Fuera de la pista fue modelo, ícono de marcas globales y empresaria con éxito real. Convirtió su nombre en una marca, Sharapova, su línea de dulces. Fue mucho más que un capricho comercial, fue un ejemplo de cómo manejar la fama con visión. Hoy retirada, madre y empresaria, Sharapova se prepara para ingresar al Salón de la Fama del tenis, donde su nombre se inscribirá junto a las más grandes, porque al final, más allá de los títulos, las polémicas o las portadas, Sharapova representa algo mucho más difícil de alcanzar: la permanencia. Una leyenda rusa forjada entre la nieve siberiana y el sol de Florida que convirtió su carrera en una historia de lucha, gloria, caídas y redención. Para Unánimo Deportes reportó Francisco Zuleta. Nació en medio de la guerra en Belgrado en 1987. El ruido de las bombas fue su banda sonora de la infancia, pero también lo fue el golpe de una pelota contra la pared. Novak Djokovic encontró en el tenis su refugio y su propósito. A los 4 años ya empujaba una raqueta y a los 12 se marchó solo a Alemania, bajo el ala del entrenador Nichi Pilic. Lo demás es historia de superación y una obsesión por la excelencia. Djokovic no solo ganó, dominó. Hoy presume 24 títulos de Grand Slam, más que ningún otro en la historia del tenis masculino. Es también el único jugador en haber conquistado 2 veces cada uno de los 9 Masters 1000, un número 1 recurrente con más de 430 semanas en la cima. Novak no solo se conformó con ser parte de la élite, sino que lo reformuló. Su tenis es precisión quirúrgica, devuelve como nadie, lee el juego como un ajedrecista y mentalmente es una roca. Pero más allá del técnico, Novak Djokovic se construyó también a base de rivalidades. Federer, el artista elegante, y Nadal, el gladiador incansable. Contra ambos se forjó su leyenda. Con Federer sostuvo duelos clásicos en Wimbledon. A Nadal logró vencerlo incluso en su jardín sagrado, Roland Garros. Pero su carrera no ha estado libre de grietas. Djokovic también ha sido figura polémica desde su posición pública a las vacunas contra el COVID-19. Que lo marginó de torneos importantes hasta enfrentamientos con árbitros y desplantes a medios. No siempre puede ser el favorito del público, pero jamás dejó de ser el hombre a vencer. Hoy con 37 años, Djokovic sigue escribiendo capítulos inesperados. En París 2024 conquistó su ansiada medalla de oro olímpica derrotando a Carlos Alcaraz sin ceder un solo set. Lo hizo cuando muchos lo daban por terminado y aún ahora en plena transición de su equipo técnico deja claro que el retiro no está en su radar. juega para ganar, pero también para dejar huella. Novak Djokovic es mucho más que un campeón, es una encarnación del control, del sacrificio y de la resistencia. Un deportista que convirtió la adversidad en combustible y que, guste o no, ya se ha ganado un lugar inamovible en el Olimpo del tenis. Para Unánimo Deportes reportó Francisco Zuleta.
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2: Barcelona y Real Madrid vuelven a jugarse mucho más que tres puntos. Este 10 de mayo el clásico puede definir la liga. Y no sería la primera vez. Ya hubo enfrentamientos entre Barça y Madrid que prácticamente marcaron al campeón de España. Este es el top 5 de clásicos que definieron la liga. En el quinto lugar, Barcelona 3-3 Real Madrid. Temporada 2006-07. La noche del primer gran clásico de Lionel Messi. Hat-trick con apenas 19 años. Un empate que mantuvo viva la pelea por el campeonato. Al final, el Real Madrid terminó levantando la liga por diferencia de goles. En el número 4, Real Madrid 2-6 Barcelona, 2008-2009. Una exhibición histórica del Barça de Guardiola en el Bernabéu. Goles, dominio y un golpe definitivo en la carrera por el título. Esa temporada Barcelona ganó el triplete. En el tercer lugar, Barcelona 1-2 Real Madrid. Temporada 2011-2002, Cristiano Ronaldo silenció el Camp Nou. Esa victoria dejó al Madrid de Mourinho muy cerca del campeonato. Al final, los merengues ganaron la liga con 100 puntos. Récord histórico en ese momento. Top 2. Barcelona 1-2 Real Madrid. Temporada 2015-2016. El Barça llegaba con 39 partidos invicto, pero el Madrid ganó en el Camp Nou. Los goles de Benzema y Cristiano Ronaldo cambiaron el cierre de temporada, aunque Barcelona terminó conquistando la liga. Pero en el número 1, Real Madrid 0-3 Barcelona. La noche de Ronaldinho en el Bernabéu. Dos goles. Una exhibición total del brasileño. Y una ovación histórica de la afición madridista. Aquella temporada Barcelona terminó campeón de la liga con comodidad. Así funciona esta rivalidad. No solo deja goles o polémica. También decide campeonatos. Y este domingo la historia podría repetirse.
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0: Hoy vamos a hablar de uno de los delanteros más letales del fútbol moderno, Robert Lewandowski, un jugador que convirtió el gol en rutina y los récords en costumbre. Todo comenzó en Polonia, pero su gran salto llegó con el Borussia Dortmund, donde, bajo el mando de Jürgen Klopp, empezó a construir su nombre en Europa. Y claro, imposible olvidar ese momento en el que le metió 4 goles al Real Madrid en Champions, una noche que lo cambió todo. Después vino su mejor versión con el Bayern Múnich. Ahí, Lewandowski se convirtió en una máquina imparable. Ganó todo, incluyendo la UEFA Champions League en 2020, y rompió récords históricos como el de más goles en una temporada, superando a Gerd Müller. Ese mismo año, muchos lo consideraron el mejor del mundo, aunque el Balón de Oro nunca llegó. En 2022, decidió cambiar de aires y fichó por el FC Barcelona, donde siguió demostrando que el gol sigue siendo su mejor idioma. Pero ahora, su historia podría tener un nuevo capítulo. De acuerdo con reportes recientes, Lewandowski estará interesado en continuar su carrera en la Serie A. Así es, Italia podría ser su siguiente destino, buscando un último gran reto en una de las ligas más tácticas de Europa. Aunque no hay nada confirmado todavía, esta posibilidad ha empezado a llamar mucho la atención, porque podría marcar el cierre de una carrera histórica en otro gigante del fútbol europeo. Con su selección, Polonia ha sido líder absoluto, capitán y referente por años, y hoy, más allá de lo que venga, Lewandowski ya es una leyenda, porque lo suyo no fue casualidad, fue disciplina, constancia y una obsesión por el gol.
1: Durante años muchos lo evitaron, otros lo mencionaron, pero nunca firmaron la pelea, y ahora volvió con más fuerza que nunca. Es David Benavides. ¿Será el hombre más temido del boxeo actual? Los números empiezan a ser difíciles de ignorar. 32 peleas, 32 victorias, de las cuales 26 se definieron por nocaut. Y lo más importante, campeón mundial en 3 divisiones diferentes. Supermediano, semicompleto y ahora crucero. Pero el impacto real está en los rivales. Caleb Plant, Demetrius Andrade, Oleksandr Gvozdik, David Morrell, Anthony Yard. Y ahora Gilberto el Zurdo Ramírez. Todos llegaron como pruebas complicadas. Y todos terminaron superados, ante el Zurdo. La diferencia fue brutal. Pero muchos consideran que tiene un cruce pendiente, Canelo Álvarez. Incluso después de vencer al Zurdo lo retó públicamente. Y de momento sigue sin obtener respuesta. Y eso alimenta la narrativa. Su estilo genera respeto, presión constante, volumen de golpes y capacidad para castigar round tras round. Por eso hoy, la conversación cambió. David Benavides ya no es solo un campeón invicto. Es probablemente el rival que nadie quiere enfrentar.
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3: Definir a los mejores boxeadores mexicanos de la historia no es solo una cuestión de gustos, es hablar de legado, impacto y de los peleadores que marcaron épocas completas dentro y fuera del ring. Arrancamos con el quinto lugar, Juan Manuel Márquez, uno de los boxeadores más inteligentes que ha dado México. Campeón del mundo en múltiples divisiones, su precisión, su lectura del combate y un knockout que cambió la historia lo colocan entre los más grandes. En el cuarto puesto aparece Marco Antonio Barrera, un peleador que evolucionó como pocos. Pasó de la guerra frontal a la estrategia, dominó escenarios de máxima exigencia y se convirtió en el símbolo del boxeo mexicano completo. El tercer lugar es para Salvador Sal Sánchez, el campeón que gobernó el peso pluma con técnica, inteligencia y madurez poco común. Su carrera fue breve, pero su legado es tan fuerte que sigue siendo referencia histórica. En el segundo puesto está Rubén El Puaz Olivares, el noqueador más temido de su generación. Su pegada, su ferocidad y su impacto en las divisiones ligeras lo convirtieron en un ícono eterno del boxeo mexicano. Y el número uno, sin discusión, Julio César Chávez, campeón en 3 divisiones, dueño de un reinado histórico y referente absoluto del boxeo nacional. Chávez no solo ganó títulos, definió una era y se convirtió en el estándar de grandeza en México. Para Unánimo Deportes reportó Francisco Zuleta.
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1: ¿Por qué Boston College convierte cada año uno de sus partidos en un homenaje teñido de rojo? La respuesta está en la historia de Wells Crowther. Crowther se graduó de Boston College en 1999, donde también jugó lacrosse. 2 años después, trabajaba en el piso 104 de la Torre Sur del World Trade Center, cuando ocurrieron los atentados del 11 de septiembre de 2001. Wells había sido bombero voluntario, y tras el impacto, utilizó la bandana roja que siempre llevaba consigo para cubrirse del humo. En lugar de escapar, organizó grupos y regresó en varias ocasiones para ayudar a sacar personas del edificio. Sobrevivientes recordarían a su rescatista simplemente como el hombre de la bandana roja. Crowder murió con 24 años cuando la torre colapsó. Su historia llegó al fútbol americano y en 2014, Boston College utilizó por primera vez uniformes con detalles de su característica bandana contra USC. Los Eagles derrotaron 37-31 al número 9 del país y entregaron el balón del partido a sus padres. El homenaje se convirtió en una tradición anual conocida como el Red Bandana Game. Más de dos décadas después, cada bandana roja en Boston College mantiene vivo el legado de un hombre que decidió regresar para salvar a otros.
4: Unánimo Deportes presenta. ¿Sabía usted que el puertorriqueño Wilfredo Gómez es el púgil con la raya de nocauts más larga de un campeón mundial? Después de empatar su primera pelea, Wilfredo Gómez noqueó a los siguientes 32 rivales a los que enfrentó. Entre ellos conquistó el título de peso supergallo y noqueó a 13 púgiles en su reinado que duró 4 años. El jugador con más edad en participar en grandes ligas fue Leroy Page, cuando tenía 59 años de edad. Jugó para los Indios de Cleveland. Archie Moore, boxeador estadounidense, no solo fue el rey de los knockouts, fue el campeón mundial de peso semicompleto reinante con más años en todos los tiempos. Hizo 219 peleas, ganando 186. Archie Moore entrenó, entre otros, a Muhammad Ali y George Foreman. Y Leonard Warwick fue el boxeador británico que registró la mayor cantidad de victorias en el peso ligero. Hizo 470 peleas y ganó 340 por knockouts. También tiene la mayor cantidad de derrotas, 127.
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3: Julián Álvarez, el enemigo de su propio equipo. Apenas 2 años después de llegar procedente del Manchester City, el delantero argentino pasó de ser la gran estrella rojiblanca a convertirse en uno de los futbolistas más cuestionados por su afición. El conflicto comenzó durante el Mundial de 2026, cuando Álvarez reconoció públicamente que su deseo era fichar por el Barcelona. Las declaraciones fueron interpretadas como una traición por parte de los seguidores colchoneros, especialmente porque el argentino es considerado una de las piezas centrales del proyecto de Diego Simeone. La reacción no tardó en llegar. En su regreso al Metropolitano frente al Villarreal, Julián fue abucheado cuando apareció en la alineación, durante el calentamiento y nuevamente al ingresar al terreno de juego. Incluso se escucharon cánticos que pedían su salida. La imagen que terminó de reflejar la fractura ocurrió al finalizar el partido. Mientras el resto del plantel agradecía el apoyo de la grada, Álvarez se marchó solo hacia los vestidores por indicación del club para evitar más tensión con los aficionados. Una nueva novela desde España.
4: El mercado de coleccionables deportivos volvió a romper el récord. Una tarjeta de Michael Jordan y Kobe Bryant se vendió en casi 13 millones de dólares, la cifra más alta alcanzada por un trading card. La subasta de Heritage Auction cerró con 82 ofertas hasta llegar a los 12.9 millones, superando incluso el mítico Tops de Michael. La pieza es única, la 2007-2008 Upper Deck Exquisite Dual Logo Man Autograph 1-1, con parches oficiales de camisetas usadas en juegos y las firmas de ambos íconos. El parche de Jordan proviene de la camiseta con logo dorado del 50 aniversario de la NBA, un detalle histórico que eleva su valor. El cierre coincidió con el Kobe Day en el 80-24, lo que reforzó la narrativa. El grupo de compradores estuvo encabezado por Kevin O'Reilly de Shark Tank junto a Matt Allen y Paul Marshall. Hasta ahora, cartas como la novata de LeBron James de 5.2 millones o el Logoman de Steve Curry, casi de 6 millones, marcaban el techo del hobby. Hoy la dupla Jordan Bryant elevó el mercado a otra dimensión, confirmando que el coleccionismo de la NBA ya compite con el arte y la historia por cifras millonarias. Otros artículos de la NBA también alcanzan cifras impactantes. Camiseta de Michael Jordan de las finales de 1998 superaron los 10 millones de Sotheby's, la de Kobe Bryant de su temporada de MVP pasó a los 5 y las zapatillas icónicas de Jordan de los últimos partidos de 1998 superaron los 2 millones. Esto demuestra que la historia, la rareza y los íconos deportivos se traducen en cifras millonarias en el coleccionismo. Expertos coinciden que la tendencia seguirá creciendo. La combinación de nostalgia, inversión y cultura pop ha convertido el mercado de memorabilia de la NBA en un fenómeno global, donde cada pieza única puede redefinir los récords y generar un impacto mediático que trasciende el deporte. Para Unánimo Deportes reportó Francisco Zuleta.
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4: La Major League Soccer ya no es aquella liga en desarrollo que busca veteranos de Europa para sumar espectáculo. Hoy la MLS compite en grande, invierte fuerte y ficha talento con proyección global. Prueba de ello son las 5 contrataciones más costosas en su historia. Aquí te va el top 5 del quinto al primero. En el número 5 está Ezequiel Barco, Atlanta United, 13 millones. En 2018 Atlanta apostó por el joven talento argentino de Independiente. Barco marcó el inicio de una era donde la MLS dejó de ser solo un retiro dorado. En el número 4 está Gonzalo Pity Martínez, Atlanta United, 115 millones. Un año después llegó el Pity desde River Plate. Campeón de América, llegó con un prestigio y responsabilidad de liderar el nuevo proyecto ofensivo del club. En el número 3 está Thiago Almada con el Atlanta United de 16 millones. En 2022, el fichaje de Almada desde Vélez confirmó la estrategia. Jóvenes con futuro europeo. Hoy es campeón del mundo y figura destacada de la liga. Seguimos con el número 2, que es Kevin Dinkey con el Cincinnati FC de 16.2 millones. Cincinnati rompió el molde en 2025 al fichar al togolés Dinkey desde Bélgica, un 9 potente que elevó el perfil competitivo del

0: club. Emmanuel Lateta, Atlanta United, es el número uno de este top, 22 millones, récord absoluto. Lateta llegó desde el Middlesbrough en 2025, explosivo letal y con una proyección increíble. Atlanta vuelve a dejar en claro que va en serio. La MLS ya no es un destino secundario, hoy es una liga que invierte, que arriesga y que sueña en grande. Estos fichajes no solo elevan el nivel de cancha, sino que posicionan el fútbol estadounidense como un actor serio en el mercado global. ¿Quién romperá el siguiente récord? Para Unánimo Deportes reportó Francisco Zuleta.
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0: El 26 de abril de 2026, Sebastián Kimaru Sagwe de Kenia hizo historia al convertirse en el primer hombre en correr un maratón en menos de 2 horas. En el London Marathon 2026, completó los 42.195 kilómetros en 1 hora 59 minutos y 30 segundos, estableciendo un nuevo récord mundial. Este logro es aún más impresionante porque Sagwe lo consiguió en una competición oficial, rompiendo la barrera que había dejado Eliud Kipchoge en el Ineos 1:59 en 2019, pero sin contar oficialmente. ¿Cómo lo logró? Su entrenamiento fue meticuloso, más de 200 kilómetros semanales, enfrentamientos contra altitud y una estrategia de nutrición y mentalidad optimizadas. Además, las zapatillas Adidas Adi Zero Adios Pro Evo 3 ayudaron, pero la verdadera clave fue su enfoque implacable durante toda la carrera. Con este récord, Sebastián Sagwe ha llevado el maratón a un nuevo nivel, demostrando que los límites del atletismo siguen avanzando. Para Unánimo Deportes reportó Francisco Zuleta.
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2: El FC Barcelona ya prepara su próximo gran golpe en el mercado. Y no, no se trata de un fichaje cualquiera. Son 4 nombres los que están sobre la mesa. Y todos tienen algo en común. Podrían cambiar el rumbo del club. El Barça vive un momento clave, con un proyecto que busca consolidarse. La directiva sabe que necesita algo más que talento joven. Hace falta experiencia, jerarquía y, sobre todo, soluciones en posiciones muy específicas. Pero hay un problema, el dinero sigue siendo un obstáculo. Aún así, el plan ya está en marcha. El primer objetivo es Alessandro Bastoni, un central moderno con salida de balón, liderazgo y nivel de élite europea. El Barça lo ve como la pieza ideal para reforzar una defensa que ha generado muchas dudas. Incluso, el jugador vería con buenos ojos llegar al club. En ataque, el gran sueño es Julián Álvarez. El delantero argentino es perfil Barça total. Movilidad, presión, gol y una mentalidad
3: Unánimo Deportes presenta. ¿Sabía usted que el juego más largo en el béisbol fue en el año 1981, cuando en la entrada 21 los equipos se mantenían empatados 2-2? El juego fue suspendido y 2 meses después se reanudó hasta que se anotó la carrera del desempate en la entrada 33. Eran equipos triple A de Boston y Baltimore. ¿Sabía usted que el boxeo está muy cerca del fútbol en cuanto a la preferencia del público? Según información de la Federación Mundial de Boxeo, todas las personas encuestadas indican que siguen las peleas de boxeo con el mismo entusiasmo con que lo hacen con sus equipos favoritos de béisbol. ¿Sabía usted que Julio César Chávez se destaca por ser el primer mexicano en hacerse acreedor al título de campeón mundial en 3 categorías, ligero, superligero y welter? De sus 170 peleas, Chávez resultó invicto en 90 de ellas. También tiene el récord de haber llenado el Estadio Azteca con más de 130 mil espectadores para presenciar su pelea contra el estadounidense Greg Hagen en 1993. ¿Quieres enterarte de lo más importante del fútbol?
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16: Hola, qué gusto que nos acompañen una vez más. 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Hoy venimos con un programa bastante lindo. Hay que hablar acerca de lo del Real Madrid, la derrota en el derbi. ¿Fue muy pobre lo del Madrid o hay mucho más de responsabilidad del arbitraje de Ortiz Arias? Eso lo vamos a debatir junto a mi hermano Beto Pérez Landa. También la situación del FC Barcelona, que sigue en ritmo arrollador, y la más reciente del victoria del Manchester City, aprovechando el resbalón del Arsenal. Hoy los Citizens son líderes solitarios en la Premier. Así que, sin más preámbulos, vamos a darle inicio al programa de hoy. Beto, ¿cómo te va? ¿Cómo están las cosas? ¿Cómo te preparas y cómo vienes de ese clásico también del fútbol mexicano?
13: No quería repetir este atuendo, pero vengo de negro por lo que pasó en este partido. Es una vergüenza lo del árbitro. Sé que el Real Madrid no se puede escudar en una mala decisión arbitral, pero había que expulsar a dos futbolistas del Atlético de Madrid. La entrada sobre Jude Bellingham es terrible. Lo que pasa con Valverde también es impresionante. Y entonces, con dos hombres menos, tenemos otro partido. Y hay, no solo, estas son las groseras, las grotescas. Hay un montón de decisiones arbitrales que dan mucha pena. Ya se manifestó Tebas, burlándose el Atlético de Madrid, me parece aprovechar el momento, que bueno, que se divirtieron con su impresión para que ya no se esté cuestionando el arbitraje, pero yo estoy seguro que Simeone, junto con varios del Atlético de Madrid, que son muy chillones, porque ellos te pueden patear, te pueden empujar, pero los ves feo y, hijo, hacen un drama y los tocas y parece que les cayó un rayo. Entonces, creo que fue grosero el arbitraje. Está bien, no se preocupen. Yo sé que ya hay algunos que están celebrando la liga y están gozando porque va a haber una plete. Esta es una carrera larga, pero a mí me parece que el arbitraje es vergonzoso y que salga Tebas todavía a hablar. La gente del Madrid está caliente y no me refiero a los comunicadores, no me refiero a los aficionados, a la directiva, ¿eh? A ver si no le genera algo fuerte al señor Tebas su declaración inoportuna.
16: Apenas van 7 jornadas de liga. Muy, muy pobre imaginar que hoy en día pues ya se pueda tener ganada una liga o perdida en el caso del Real Madrid. Pero es cierto, el derbi dejó muchas cosas para el análisis y sobre todo la forma en la cual el partido termina de cambiar. Porque sí, el partido era muy parejo, quizá se generaba muy poco fútbol en las áreas, pero era un partido que uno podía pensar iba encaminado hacia el empate y que se podía definir si acaso por algún pequeño detalle. Pero ese pequeño detalle fue un detallazo. La infracción que comete Denhausen, expulsión directa, creo que eso es inobjetable. Ahí me parece a mí que acierta el árbitro. Pero lo que es el reclamo del madridismo, Beto, ya tú lo hacías notar. A ver, el madridismo hoy siente que el primer tiempo ha debido tener por lo menos 2 expulsiones. Yo estoy de acuerdo. Para mí, la acción del Cuti Romero es para roja, y qué decir de la de Canning Lee sobre Federico Valverde, esa también ha debido ser de roja, incluso para el comité arbitral, que han decidido este día martes que eran todos los indicios para por lo menos la expulsión en el caso de Canning Lee, donde tampoco entró el VAR. Ojo, el VAR no llamó al árbitro Ortiz Arias. esto, digamos que no es lo que encamina el resultado del partido. Porque el partido, mientras era 11 contra 11, era extremadamente parejo y aburrido a la hora de hablar de fútbol ofensivo. Quizá de haberse producido alguna de las expulsiones que uno piensa, con la roja probable para el Cuti, con la roja probable para Canning Lee, quizá el Real Madrid con uno más en la cancha hubiese podido ofrecer un poco más. El tema es que el Madrid ni con 10 ni con 11 ofreció buen fútbol.
17: Ok, de acuerdo. En todo eso estoy de acuerdo, Richard. ¿Por qué carajos ponen a un árbitro que no tiene gafete FIFA en un partido como este? Eso me gustaría que lo explicara el señor Javier Tebas, ¿no? ¿Por qué es parte de la comunidad? ¿O por qué lo ponen en este partido al silbante? La del Cuti Romero. La del Cuti Romero sobre Bellingham. ¡Amonesta Bellingham! ¿Qué están viendo los árbitros? Y ok, entiendo que el silbante central no lo vio. Está enfrente, no lo vio. No hay problema. ¿Y el VAR? ¿Y el VAR? O sea, es problema de identidad. Ah, entonces vamos a amonestar al Cuti Romero. No tienen vergüenza, Richard.
16: Hay un tema con esto que también llama la atención. Yo, coincidencia, el fin de semana disfruté el derbi junto a Hugo Sánchez. Y Hugo Sánchez dice algo para la reflexión, que a mí me llamó mucho la atención. Dice, tanto que se modifica el fútbol, y así como ahora son más sustituciones las que puedes hacer en un partido, así como hoy en día tienes el VAR, él dice, sería bueno que a alguien se le ocurriera proponerle a FIFA que los árbitros se puedan sustituir también. Si el árbitro lo viene haciendo mal, que lo puedas cambiar. Claro, eso es un sueño guajiro, ¿no? Eso es una utopía que pueda suceder. Pero realmente creo que durante todo el primer tiempo venía con muchos desatinos el árbitro en el partido. Quizá ya en el segundo tiempo, bueno, ya la cosa se encamina. Real Madrid, después de que se queda con 10, es un equipo que sencillamente termina de agachar la cabeza, termina de entregarse. Y es un equipo que le falta personalidad y actitud. Y creo que ese es el mayor problema de Mourinho. El problema de Mourinho, el problema del Real Madrid, no es Ortiz Arias. Ortiz Arias hizo un pésimo partido. Pero Real Madrid históricamente no era un equipo que se quejaba de los arbitrajes. Real Madrid era más equipo que los arbitrajes. Hoy no. Hoy Real Madrid no es más equipo que los arbitrajes. No es un equipo que sepa salir de situaciones. Porque, a ver, perdían 1-0, sí, estaban jugando con 10. Pero el Real Madrid desapareció completamente. Desapareció completamente. Yo lo creo que hoy en el Real Madrid falta mucha personalidad en sus jugadores.
17: No, eso no se va a discutir, ¿eh? Yo no sé si Vinicius jugó, no había Mbappé en la cancha. El segundo tiempo el Madrid nadó de muertito, ¿no?, en la cancha. Eso es una realidad. Pero también, Richard, son errores groseros. O sea, nosotros nos quedamos con 10 con una jugada polémica. Y ellos se tenían que haber quedado con 9. Yo sé que no es disculpa, pero no estamos hablando de algo que puede pasar por alto. O sea, Valverde, Bellingham sacan la casta, pero el resto del equipo, perdido. De Courtois, ¿qué vamos a decir? Pero el resto del equipo, perdido. Escondidos, sin pedir la pelota. Muy mal el Real Madrid. Pero a ti te condiciona acabar este partido con uno menos y el rival se tenía que ir con 9. O sea, son faltas groseras, Richard. O sea, tú que acabó Valverde con un esguince de tercer grado y así jugó los 90 minutos. Condiciona el partido estas malas decisiones del árbitro.
16: Sí, a ver, yo me imagino en la evolución del partido, por ejemplo, si se produce la acción del Cuti Romero y si se le hubiese mostrado la roja, como yo creo que debió pasar, probablemente la segunda expulsión, la de Canning Lee, esa entrada de Canning Lee, probablemente no hubiese ocurrido. Porque el Atlético de Madrid hubiese quitado un poco el pie de la presión que ejercía en cada pelota dividida. Probablemente ya con 10 haces alguna variante táctica y te vas a arriesgar menos. Pero seguramente todo indicaba que el Atlético de Madrid jugara el primer tiempo con uno menos. Y en el caso del Real Madrid, supongo yo que, a ver, que tienes que tener otras cosas, tienes que tener otras características del equipo de Mourinho. Tú mencionabas a Vinicius Junior y haces una pregunta que es totalmente válida. ¿Estuvo Vinicius Junior en la cancha? Bueno, el ratito que jugó Diomandé hizo más. Aunque igual terminó de demostrar por qué Vinicius Junior es el titular en el puesto y no Diomandé. Cuando hace aquella jugada que logra quedar en el mano a mano frente a Oblak y después lo que termina haciendo es una caricatura de remate. Entonces así Diomandé no va a poder nunca sacar de la titularidad a Vinicius Junior. Pero hay que convenir también todo lo que hace bien el Cholo Simeone, porque si uno ve tácticamente el partido del Cholo, es muy bueno.
17: Sí, sí, sí. Bueno, son unos bandoleros, ¿eh? Son unos bandoleros. A Arda Güler lo traían como piñata, Richard. Lo patearon y lo patearon y lo patearon y lo patearon y se cansaron de patearlo. Eso es una realidad. Así juega el Cholo Simeone a la sudamericana, a estar pateando y sacando de sus casillas a los rivales. Eso no es fútbol, ¿eh? Se vale, está dentro y un árbitro que te lo complace, muy bien. Pero eso no es jugar al fútbol, ¿eh? A mí me gusta el fútbol alegre, ofensivo, vertical y ser superior al rival. Pero bueno, aquí son un grupo de bandoleros que se dedican a estar pateando al rival todo el tiempo. Está bien, a ver a dónde les alcanza su tercer lugar o cuarto de todos los años. Pero eso no es fútbol. Ahora, lo de Hausen es un error brutal. Yo hubiera preferido que en vez de que pierda la marca ahí y comete este penal, que hubiera dejado mano a mano a Courtois, ¿no? Creo que ese es un error terrible. Lo de Vinicius ya lo mencionamos. Es cierto, el Madrid dejó de hacer muchas cosas, pero qué cochino es el equipo de Simeone.
16: Vamos a la jugada del gol de la apertura del partido. Esa pelota en largo que Dean Housen creo que repite los errores de la temporada pasada, aquello de...
17: A su tercera expulsión.
16: Sí, sí, pero además de volver a hacer lo que siempre pasó la temporada pasada, de calcular mal cuando una pelota va a sus espaldas, de no saber cómo cerrar al atacante, cometer el penal, cuando ya además estaba Thibaut Courtois casi encima de la jugada. De haberse ahorrado eso, quizá el Real Madrid hoy estuviera analizando un partido diferente al que tuvo que analizar. Me parece que Dinghausen comete errores que son a veces ingenuos. Me parece a mí que el Real Madrid sigue sufriendo de lo mismo que la temporada pasada, Beto. A ver, la temporada pasada hablábamos problemas con los centrales, problemas con los laterales. Jugó Cucurella y Cucurella perdió casi todos los duelos con Juliano. Perdió casi todos los duelos con Juliano, el que es lateral titular de la selección española, campeona del mundo. En el lateral de la derecha, ni hablar de Dumfries, ¿no? Porque creo que Dumfries no terminó de llegar a la altura que uno esperaba. Entonces te das cuenta que un Real Madrid, que la temporada pasada tenía problemas en sus laterales y en sus centrales, los volvió a repetir en esta temporada, más allá que reforzó los laterales. Yo sigo viendo un Real Madrid, a ver, a mí no me deja la sensación, Beto, que el Real Madrid haya cambiado demasiado. Sí, cambió de técnico con Mourinho. Es un equipo que si el rival se lo permite, lo va a atacar muchísimo más de lo que atacaba la temporada pasada. Pero en partidos como este, es donde tienes que sacar pecho del escudo, donde la camiseta del Real Madrid tiene que pesar un poco más, y yo no le vi eso.
17: Sí, sí, sí, esa es una realidad. Se fue Arda Güler y se fue el fútbol. Cuando está ya en la cancha Bernardo Silva, se compensa, ¿no? Se aliviana. Sí se necesita que esté más minutos en la cancha Bernardo Silva. Es el hombre que le tiene que dar la salida, el equilibrio a este equipo de Real Madrid. Pero en cuanto se fue Arda Güler de la cancha, se acabó el fútbol.
16: Sí, eso sí, porque además Arda Güler creo que ha demostrado que es el jugador que tiene primero el mejor pie de precisión y la mejor visión de todo lo que está ocurriendo a su alrededor. Yo quiero comparar lo que pudiera ser Güler en el Real Madrid con lo que hoy es Pedri en el Barcelona. Barcelona, quizá el jugador del que menos se habla y el más incisivo, el más inteligente, el que hace mover el equipo, sigue siendo Pedri, pero es del que menos se habla. Bueno, Güler pudiera ser esa clase de jugador que es el que mueva todos los hilos del partido. No, hoy hablamos de Güler porque es el jugador que te pone un par de pases buenos, que te hace un buen gol, que se atreve a rematar de fuera del área. Hablamos hoy de él porque lo coció a patadas, porque así sucedió con Alex Baena. Pero Güler no termina de ser ese jugador que te termine de filtrar esa pelota de gol, esa pelota que va con la etiqueta de gol, como sí sucede con Pedri en Barcelona. Entonces, creo yo que todavía las cosas no las tiene claras Mourinho o el grupo no le entiende la idea, pero yo no veo demasiada diferencia de este Real Madrid al que comenzó con Xavi Alonso.
17: Puede ser, sí, se están cometiendo los mismos errores de la temporada pasada y eso obviamente duele. Yo sigo creyendo dos cosas, que las segundas oportunidades o los segundos amores nunca son funcionales, ¿no? Y a mí cuando me dijeron Mourinho, en ningún momento me pareció una buena idea. ¿Qué queda? Apoyarlo, ya está. Pero le va a llevar un tiempo. O sea, hacer que este equipo funcione como él quiere, no se puede hacer en 7 partidos. ¿O tú crees que sí?
16: A ver, no es fácil hacerlo. Además que creo el equipo, si bien lo retocó Mourinho con lo que pidió que le trajeran, que sea Bernardo Silva, Dumfries, a Cucurella, es Mourinho el que lo retoca, no es Mourinho el que lo construyó. Creo que ha llegado el momento que Mourinho empiece a tomar decisiones. Y sí, una de esas decisiones importantes probablemente tenga que empezar sobre Vinicius Junior. La pregunta es, ¿tendrá el respaldo de Florentino Pérez como para cargarle la titularidad a Vinicius Junior, ponerlo a comer un poco de banco, darle más oportunidades a Diomandé, que cambie un poco el Real Madrid, que sí, baje un poco de humildad para Vinicius?
17: Sí. Ya hay que exigirle a Vinicius y a Mbappé, a los dos. Ya basta de es un derbi, es un partido importante, es en el juego en el que no tiene que cargar Arda Güler con la responsabilidad, lo tienes que ayudar, y para eso están Vinicius y Mbappé. Y desaparecieron del partido, Richard. Es una pena lo de Vinicius. Yo ya lo mandaría a la banca. ¿Te lo acuerdas que lo platicamos la semana pasada? Si come banca, a lo mejor le viene bien que se dé cuenta de que no es el pilar donde se está construyendo este equipo. Es una parte importante, pero no nos está ayudando. Y Mbappé, cuando el partido estaba ya con 10, estaba caminando en la cancha. Mbappé caminó en este partido. Es una vergüenza. Hay que meter a Brahim. Hay que darle una oportunidad a ver si él, con su juventud, se carga esta responsabilidad, ¿no? Por lo menos te ayuda más en el esfuerzo.
16: Hay una estadística que salió estos días que indica que el Real Madrid es el penúltimo equipo que menos recorre o que menos corre en los partidos de la Liga Española. Eso es algo para preocuparse, porque te habla de un equipo que es pasivo, de un equipo que juega muy parcelado, de un equipo que, no te hace grandes movimientos, no te lleva a los partidos con frenesí, no te los lleva al vértigo. Es difícil que un equipo con esa característica sea capaz de generarle caos al rival en su propia área. Ahora, están los méritos también del Cholo Simeone. A mí el partido que hace tácticamente sobre Mbappé me parece espectacular, pero sobre todo sobre Bellingham. Si bien a Arda Güler no había otra manera de ablandarlo sino a punta de patadas, y vaya que le pegó bastante a Alex Baena, sobre Bellingham hay una manera de cortarle circuitos que la pelota no salía de Bellingham, pero también hubo ese aparataje de corte de circuitos para que la pelota no le llegara a Mbappé. Por eso es que Mbappé termina desapareciendo, porque además Mbappé no es el tipo de jugador que va a retroceder 40, 50 metros hasta la mitad de la cancha a apoyar en algo en defensa o tratar de tener contacto con la pelota. No, él va a seguir estando arriba, esperando que alguna jugada se le dé para él poder recibir un balón y empezar a encarar, empezar a hacer lo que es el escenario que él se muestra más cómodo. Pero yo, sin duda alguna, veo un Real Madrid que tácticamente también sucumbió en el partido. No solamente por lo que haya pasado por el árbitro o por los rendimientos individuales. Es que creo que tácticamente el equipo del Cholo fue mejor.
17: Sí, eso es una realidad, ¿no? Ya con ese estilo, ya te decía, de estar pateando al rival, ¿no? Que eso es sistemático. En el segundo tiempo, Coque da un partido impresionante, ¿no? Se adueña del medio campo y se come a todos los rivales. Eso no lo podemos eludir. Ahora, tienes que dar un golpe de autoridad. Si dijimos que Mourinho es un gran entrenador, de gran personalidad, que tiene el carácter para hacer cualquier cosa, si mandó a la banca a Iker Casillas, que mande a la banca a Vinicius, que lo mande a la banca, que descanse, que se despeje. Pone a Mbappé en su posición natural y ahí está Espi. Mete lo que sea el centro delantero que necesitas y que Mbappé explote su principal virtud. Eso a lo mejor Xavi le daría miedo hacerlo. No es una persona, la personalidad no es el gran valor de José Mourinho como director técnico. ¿Qué está esperando? ¿No te suena lógico?
16: Sí, no, totalmente. A ver, más aprovechando este parón larguísimo de prácticamente 3 semanas. De fecha FIFA, donde pudiera de alguna manera Mourinho ir pensando en qué hacer. El problema es que Real Madrid tiene tantos jugadores internacionales y tantos han sido llamados que apenas tiene 4 jugadores del primer equipo para quedarse trabajando. Entonces tampoco lo puede corregir desde allí.
17: No, yo lo sé. Va a llevar un tiempo. Pero si Vinicius no está ayudando, sácalo y pone Mbappé en una posición donde sabes que te va a dar su mejor versión futbolística. Y aquí está este chico que está recibiendo la oportunidad, que cada que lo metes a la cancha te funciona. ¿Por qué no creer en él? ¿Por qué no darle minutos para que nos demuestre si es un... ¿Qué tal que estamos ahí ante el próximo Hugo Sánchez, ¿no? Del Real Madrid y no le vamos a dar oportunidad.
16: No, totalmente de acuerdo. Ahora, hay otro tema que yo veo que es para analizar y es que se desvíe el tema, la preocupación del fútbol en el Real Madrid a la situación del árbitro. Mourinho en la rueda de prensa solamente se dedicó a hablar del tema de Ortiz Arias, tiró abajo al árbitro. Eso tuvo su respuesta con el Atlético de Madrid, ojo, con aquello de la campaña un alto, detengan el acoso a los árbitros.
17: ¿Tú crees que al revés? ¿Qué hubieran hecho? Son chillones. Simeone y su equipo son chillones. No les puedes ni ver feo porque de todo protestan, ¿no? No es la primera vez, ¿eh? No es la primera vez.
16: A ver, ciertamente yo me acuerdo cómo fue la actitud, por ejemplo, del Atlético de Madrid, incluso del Cholo Simeone, cuando el penal fallado o el penal que le anulan a Julián Álvarez en aquel partido del Real Madrid por el doble toque. También, obviamente, me tiene que venir a la memoria la vez aquella del Cholo Simeone que se refirió a que Real Madrid tenía 112 años siendo beneficiado. A ver, sí hay el Atlético de Madrid tirado cosas en contra de los árbitros. Lo que pasa es que, obviamente, hoy quizá el Atlético de Madrid se siente perjudicado con esto porque se le está poniendo un marco a lo que fue una victoria que para ellos es importantísima sobre el acérrimo rival de Ciudad en el derbi y que probablemente para el Atlético de Madrid muchas veces este partido termina siendo el partido más importante de los que ganas en la temporada, porque si el Atlético de Madrid no gana la temporada, si no le gana ninguno de los dos partidos al Barcelona, significa que este partido queda como un motivo en el orgullo, no digo lo suficiente para salvar la temporada, pero sí de lo más importante de la temporada, como ocurrió la temporada pasada, que terminaron cuartos, pero le metieron 5 al Real Madrid en Liga. A eso me refiero, que estos partidos pueden tener un peso tan importante en la autoestima del jugador y del propio fanático colchonero, aunque al final no logres el objetivo, que sencillamente no quieren que se empañe todo en relación al arbitraje.
17: A ver, nada más hay que tener memoria, Richard. El derbi pasado expulsan a Valverde por una jugada que por mucho era de amarilla, ¿te acuerdas? Entonces, sí, claro. es una constante, y por eso, bueno, vi que en Real Madrid Televisión salieron a poner, a ver, estas son las faltas que nos cometieron, y pasan la cantidad de patadas que le dan a Arda Güler, y después dicen, y miren, a nosotros lo que nos señalan, pum, roja, rápido. Entonces, yo no quiero que ayude el arbitraje al Real Madrid, no me gusta, pero que sea lo más ecuánime. Por eso yo te preguntaba, ¿es necesario que esté este árbitro aquí? ¿Por qué no le pones, si sabes que es un partido de alto impacto, que representa cosas, ¿por qué no pones a tu mejor árbitro? ¿Por qué no pones a un árbitro que tenga gafete de FIFA, que tenga la personalidad? Lo pusieron, a este árbitro lo pusieron porque es el Madrid, solo por eso. Por eso pusieron un árbitro como este, para un juego tan importante. Muy bien, ¿sabes quién es el gran ganador de este partido? Julián Álvarez. Él es el gran ganador de este partido porque se reconcilia con la afición del Atlético de Madrid. Pero es terrible lo que ocurrió con los árbitros en este partido.
16: Y está mal que se termine de orientar todo el debate hacia ese lado de lo que pasó, pero sencillamente el Real Madrid no debe estar cómodo ni con el rendimiento de su equipo, ni con la forma en que fue dirigido por parte de Ortiz Arias el grueso del compromiso, sobre todo en ese segundo tiempo, donde están las dos acciones más polémicas. A ver, también hay unas declaraciones de Javier Tebas, que como presidente de la Liga da a entender como que Real Madrid siempre está en una queja con el arbitraje. Y esto ha vuelto a molestar al Real Madrid. Siente que el Real Madrid tiene una pelea en la cual están no solamente sus dos grandes rivales como Atlético Madrid y Barcelona, sino ahora también contra el propio presidente de la Liga.
17: Pues es que no me parece ni sano ni oportuno que Tebas venga a dar una opinión en este momento, ¿no? Aquí viene arrastrándose esa pelea desde el tema de la Superliga, ¿te acuerdas? Ahí traen atorado este choque entre Javier Tebas y el Real Madrid. Y entonces, bueno, pues hoy el señor Javier Tebas pues quiere hacer leña del árbol caído, ¿no? Aprovecha para decir, no, es que el Real Madrid y este tipo de comentarios, que a mí me parece que como presidente de la Liga no corresponde. Yo creo, ¿eh? O sea, si yo fuera el presidente de la Liga, mira, me lavo las manos y no me meto en broncas a señalar a alguien, porque obviamente esto genera malestar y ya hubo reacción de Real Madrid, ¿no? Y están pidiendo la cabeza de Javier Tebas.
16: Sí, es algo que no veo yo fácil que logren resolverlo, porque Javier Tebas va a seguir como presidente de la liga y que además tal vez forma parte
17: pero
16: del
17: es
16: discurso que
17: imprudente,
16: tiene que
17: Richard.
16: Aplicar. Claro, pero a veces forma parte bien del discurso de Tebas y te voy a decir por qué creo. Tebas en infinidad de oportunidades se le ha criticado que él en algún momento en una entrevista se identificó como fanático del Real Madrid. Entonces, oportunamente Tebas, me imagino yo, para alejar esos fantasmas de conspiraciones y todo aquello que pueda surgir, pues de vez en cuando le tira un dardito al Real Madrid. A veces lo hace con mucha insistencia, pero creo que el Real Madrid no puede estar cayendo en eso. No puede sentir escozor por algo que vaya a decir el presidente de la liga, ¿no? Hay malos arbitrajes, sí, muy malos arbitrajes. El fin de semana.
17: Muy malos.
16: En el fin de semana fue muy malo el arbitraje, eso es cierto. Pero creo que ya es un tema de darle profundidad y resolver el tema arbitral en España.
17: Y por eso. Pero entonces, si va una persona que tiene muchas posibilidades económicas, un rico en la calle y lo asaltan y le roban, así, no importa, yo tengo mucho dinero, no pasa nada. ¡No! Te están robando en un derbi. Son decisiones que cualquier árbitro decente le saca roja directa al Cuti. O sea, y en vez de eso amonesta a Bellingham. Tenía unos huevos fritos en los ojos el árbitro, no sé. Yo sé que es increíble, ¿no? O sea,
16: así.
17: Este derbi te deja 6 puntos del Barcelona, ya se empieza a complicar la situación, pero tampoco debes de perder de vista que con 10 hombres este equipo no se puede desordenar tan feo, ¿no? O sea, en el segundo tiempo, si le mete 4 el Atlético de Madrid, no nos hubiera sorprendido.
16: Nosotros continuamos aquí en la Copa al Día junto a Beto Pérez Landa hablando de la Liga y el Real Madrid que pues no la está pasando.
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0: 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La regla principal era que la selección que lograra ganarla tres veces tenía la oportunidad de llevársela a su país. Esto lo logró Brasil cuando ganó en México 1970. Pero en 1983 se robaron el trofeo y tal parece que lo fundieron porque nunca se encontró por más recompensas que se ofrecieron. ¿Sabía usted que al menos 600 boxeadores han fallecido a causa de golpes durante una pelea? Por eso el boxeo es considerado un deporte muy peligroso. Se dice que Mike Tyson peleó por primera vez luego de que un sujeto desconocido matara a su mascota. Así lo dijo el mismo Mike Tyson. El mexicano Pepino Cuevas es considerado el más joven de los campeones mundiales. Con solo 18 años se le consideró como la mejor izquierda del mundo, gracias a su fama de rompehuesos con su poderosa y potente izquierda. 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
1: Y a diferencia del Barcelona, que lo está pasando muy bien, que se divierte, que gana, que gusta, que golea y es líder, además de venir de ser campeón las últimas dos temporadas, el que anda sufriendo es el del Nadaplete. Real Madrid se enfrentó a un rival accesible y vaya que terminó sufriendo, Beto. Tú como madridista, a ver, te lo tengo que preguntar, ¿se sufre mucho siendo fanático del Madrid?
2: No, se sabe sufrir y le gusta al aficionado, pero
1: ¿cómo
2: es una realidad?
1: Se sabe sufrir. ¿Cómo se sabe sufrir?
2: No, pues sabes que este Real Madrid, a pesar de que está a lo mejor con el resultado adverso, que quedan algunos minutos, tienen que ir ahí a tratar. No somos el Atlético de Madrid, eso sí es cierto, ¿no? Que ellos sí tienen una manera de sufrir muy particular, pero nada más sufren, el Madrid sí gana. O sea, el Madrid lo puedes poner contra las cuerdas y lo hemos visto una y mil veces en Liga y en Champions, y en el momento que tiene que dar el golpe, lo da, ¿no? O sea, los del Atlético de Madrid sufren y se quedan sufriendo, y los del Madrid sufren, pero al final ganan los partidos. Obviamente no es el desempeño que tú esperas de un equipo como este, ¿no? Era un partido contra el Elche que tendría que haber sido muy tranquilo y en el cual el Real Madrid tenía que haber conseguido un resultado parecido al que consiguió Barcelona. Por eso te decía, ellos fueron, pasearon y se llevaron una goleada. Y el Real Madrid terminó sufriendo. Un gran partido en esta ocasión de Arda Güler. Se notó cuando él abandona la cancha y sale de cambio, ¿no? Es un futbolista que también está empezando a demostrar. Vamos a ver el sacrificio que se hizo con este Diomandé en ataque y defensa, ¿no? Que es otra de las virtudes. Pero este equipo tiene que ser mejor. Vini está fallando las oportunidades claras. Por lo menos un par de goles falló Vinicius, ¿no? El primer tiempo yo creo que debió terminar 4-1 este partido y no lo hizo el Real Madrid.
1: Y venía de fallar Mbappé, si mal no recuerdo, aquel partido que pierden contra el Betis. En Real Madrid, sin duda alguna, el mejor viene siendo Arda Güler. Lo del turco es sensacional. Ahí te demuestra que más allá de su juventud, no se equivocaron cuando lo ficharon en la época de Carlo Ancelotti, de traer al turco y llevándolo de a poco. Hoy Arda Güler creo que no puede salir del once titular del Real Madrid. Otro que no puede salir es Jude Bellingham. Creo que ellos dos son los que mueven el flujo de fútbol desde la mitad de la cancha. ¿Qué pasa con Vinicius? Porque Vinicius me deja la sensación que viene jugando mejor nivel, pero está definiendo muy mal. Está muy mal en la definición, desaprovecha mucho. Toma malas decisiones de cara al arco. Y aunque me parece que colectivamente está aportando más, se entiende más con Mbappé, que era una de las cosas que se le reclamaba siempre a Vinicius.
2: Sí, eso es cierto, ¿no? Hoy está siendo un jugador de más sacrificio. Me recuerda al Vinicius del inicio de su carrera, cuando fallaba un montón de goles que estaban hechos, pero bueno. Era solidario, ¿no? Con el equipo. No sé, igual y su cabeza está en otro lado, no sé si no esté cómodo, pero pues si tú quieres ser la estrella, la punta de lanza y la figura de un equipo como el Real Madrid, pues lo tienes que demostrar en la cancha, ¿no? O sea, no puedes querer una cosa y no hacerla. A diferencia del Barcelona, el Real Madrid está sufriendo para hacer los goles. Le falta la contundencia, está fallando mucho al momento de definir y Vinicius es responsable de eso. O sea, sí, qué bueno que es solidario y sacrificado, pero su chamba es hacer los goles, ¿no? No sé, ¿ya estará muy visto Vinicius con ese tipo de ir al filo de la cancha, hacer regates y meterse al área? ¿No le estará urgiendo o faltando el reinventarse a Vinicius?
1: Probablemente sí. A ver, en algún momento Cristiano Ronaldo, dentro de su reinvención, fue ponerlo a jugar más adelante, pero era un tema de edad, un tema de velocidad, y entonces ya Cristiano no te podía partir desde la banda. En el caso de Vinicius sobra velocidad y sobra capacidad. Lo que le falta a veces a Vinicius es toma de decisiones, algo de confianza también cuando vas a ir de cara al arco, porque deja esa sensación que siempre le termina faltando algo a Vinicius Junior, esa confianza que cuando rematas al arco, sabes que hay un 90% de probabilidades de gol cuando la pelota la recibe Mbappé. Bueno, ese porcentaje no es igual en Vinicius. En Vinicius es menos de la quinta parte. Entonces ya se convierte a nivel de definición en un jugador un poquitito más normalito. Y eso en un equipo como el Real Madrid tiene un peso importante.
2: Sí. El Mundial no fue el mejor para Vinicius. no ha tenido un buen arranque de temporada. Y sí sería importante que estuviera bien concentrado y bien enfocado en lo que quiere hacer esta temporada. No sé si sea necesario que vea los partidos en primera fila, por lo menos en alguna oportunidad, ¿no? O sea, comer banca a lo mejor le haría tratar de cambiar algo de lo que está pasando. Pero sí preocupa porque él ayuda en esta cuota de goles y el Madrid, ¿qué es lo que pasa? No está matando los partidos. O sea, va 2-0, vienen los descuidos y viene el Elche para complicarle el partido, ¿no? No se va con el 3-0, el 4-0 que sí está haciendo el Barcelona. O sea, no está sentenciando los juegos cuando lo tiene que hacer y eso en buena medida es por la falta de contundencia. Eso creo que le debería de preocupar a Mourinho más de que si tiene más partidos o menos partidos que otros rivales en el mundo. El trabajar en la contundencia, porque solo es trabajando, Richard, que puede cambiar esta situación el técnico. Más allá de que sea mediático y hablando en conferencias, creo que tiene que invertirle un buen tiempo a la definición con sus delanteros y mencionar lo de Carlos Espí, ¿eh? Es el jugador que está ayudando al Real Madrid, es el cuate que está dándole lo que necesita. Es el actual Joselu, ¿no te parece? Apareció
1: Tal
2: para
1: cual.
2: dar el 3-2 y está funcionando en cada oportunidad que lo están mandando a la cancha.
1: Ahí, justamente cuando estabas hablando de eso, me vino a la mente tanto Carlos Espí como Joselu. Porque es verdad, es eso, es ese amuleto con el que cuenta ese jugador que está en el banco de suplentes con la etiqueta en caso de emergencia, rompa el vidrio y póngalo a jugar. Bueno, eso es lo que termina sucediendo, ¿no? En caso de emergencia, acuda siempre a Espí que lo termina resolviendo. Y lo resolvió en el partido frente al Elche, ya resuelto en un par de oportunidades para el Real Madrid. Quizá un jugador que se pensaba que por estar en el Levante, cuando llegara al Madrid, le iba a costar adaptarse al equipo, ser alguien importante. No, él asume su rol como lo asumió Joselu. Joselu era el suplente de Karim Benzema. Y cuando hacía falta que viniera un 9, pues iba Ancelotti y lo colocaba y era el que te resultaba. Bueno, creo que hoy ese es el rol que le toca cumplir a Espí, pero Real Madrid no tiene necesidad de llegar hasta ese extremo. Y ya, cuando empiezas a ver un Real Madrid que depende de esa solución mágica de alguien que venga del banco de suplentes y tenga la fortuna para encontrar la jugada, para marcar el gol, sin poderlo hacer con tu once estelar. Entonces te dice que el once estelar te falla en algo. Y no creo que es algo en lo que está fallando, creo que son muchas cosas en las que está fallando de momento el equipo de Mourinho. Sobre todo en la definición, es clave que está fallando. Si le criticamos al Barcelona, que tiene problemas defensivos, al Madrid hay que criticarle también la gran cantidad de problemas defensivos, pero montones, muchos más. Yo todavía sigo sin ver una buena versión de Dean Huijsen, por ejemplo. Creo que siempre termina quedando a deber. Sigo sin ver una versión defensiva, buena, correcta, de Trent Alexander-Arnold. Yo creo que todavía hay muchas cosas en el Real Madrid que hay que buscar la manera de que las puedan resolver. Cucurella me parece a mí que es dentro de todo uno de los que lo viene cumpliendo. Dumfries, el ex del Inter, me parece que es un tremendo lateral, pero yo no veo que en el Real Madrid se parezca siquiera a la mitad del que vimos en la Serie A de Italia.
2: Sí. Yo creo que el principal problema del Madrid está en el medio campo, Richard. Sí, falta contundencia, pero necesitan controlar más los partidos. Hay falencias también en la defensiva. ¿Dónde está Rüdiger, no? También que las lesiones no le han permitido poder estar con frecuencia en este equipo. Pero creo que la media cancha, o sea, sí nos ayuda un montón Bellingham yendo hacia adelante, ¿no? Y pisando el área. Pero creo que el principal problema y el talón de Aquiles de este Real Madrid de Mourinho en este arranque de la temporada está en el medio campo.
1: Sí, sin duda alguna, ahí está alguien como Federico Valverde, a veces vemos a Tchouaméni,
2: No,
1: a
2: pero no tiene un
1: veces...
2: socio.
1: No, y además que Federico Valverde creo que tiene la inteligencia como para ser el jugador que sea el tiempista del Real Madrid, el que te marque los tiempos, los ritmos a los que se va a jugar en el partido desde la mitad de la cancha. Creo que por capacidad es el jugador ideal para cumplir ese rol. Ahora, no se lo termino de ver a Fede Valverde. No sé si porque le afecta el entorno en el que está, el tener de compañero a Tchouaméni no funciona igual, porque cuando miras por la banda el desarrollo con si está Diomandé, pues te cuesta más, aunque Diomandé el otro día en el partido contra el Elche asistió en uno de los goles. Pero que lo veas y no sientas en él depositar la confianza como cuando tienes a jugar a Bellingham por delante tuyo, por ejemplo, o miras hacia Arda Güler partiendo desde el puesto de extremo por derecha, o con Brahim, ese tipo de cosas. Parece que no encuentra la misma armonía, la misma interpretación de fútbol. El Real Madrid desde la mitad de la cancha con ciertos y determinados actores cuando los tienes.
2: Ya, a mí no me gusta la combinación, yo te lo había dicho. Si yo hubiera tenido la decisión de sacar a alguien del equipo, era Tchouaméni, ¿no? No me gusta lo que le puede aportar. Ahora, no puedes desgastar a Valverde. Eso también es una realidad. Pero, ¿qué no es el heredero de Toni Kroos? ¿No es el hombre que tiene que controlar el medio campo, darle salida, meter un pase filtrado? Se supone que ese es el objetivo que teníamos para el uruguayo, ¿no?
1: Lo que es cierto es que Real Madrid va a tener un partido bravísimo este fin de semana cuando le toque ir al Metropolitano y enfrentarse al Atlético de Madrid en el derbi, un partido que puede marcar tendencia de aquí en adelante a lo que sigue en la liga. Sigue así con nosotros.
2: ¿Un pronóstico?
1: En Unánimo Deportivo. ¿Un pronóstico? Uy, yo no digo pronóstico para ese partido. Muy buen partido. Muy, pero que muy buen partido. Partido difícil como para poner...
2: ¿Ya se han enfrentado Mourinho y...? ¿Ya se han enfrentado?
1: Sí.
2: ¿Sí, verdad?
1: Sí, en la etapa anterior bueno, de Mourinho ya estaba el Cholo.
2: Va a ganar al minuto 90 con gol no de Sergio Ramos, de Spi.
1: Ah, bueno.
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3: Unánimo Deportes presenta. ¿Sabía usted que el puertorriqueño Wilfredo Gómez es el púgil con la racha de nocauts más larga de un campeón mundial? Después de empatar su primera pelea, Wilfredo Gómez noqueó a los siguientes 32 rivales a los que enfrentó. Entre ellos conquistó el título de peso supergallo y noqueó a 13 púgiles en su reinado que duró 4 años. El jugador con más edad en participar en grandes ligas fue Leroy Page, cuando tenía 59 años de edad. Jugó para los Indios de Cleveland. Archie Moore, boxeador estadounidense, no solo fue el rey de los knockouts, fue el campeón mundial de peso semicompleto reinante con más años en todos los tiempos. Hizo 219 peleas, ganando 186. Archie Moore entrenó, entre otros, a Muhammad Ali y George Foreman. Y Leonard Warwick fue el boxeador británico que registró la mayor cantidad de victorias en el peso ligero. Hizo 470 peleas y ganó 340 por knockouts. También tiene la mayor cantidad de derrotas, 127.
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1: Volvió a ganar el Manchester City. Aprovechó el resbalón que tuvo el Arsenal y ya le saca 5 puntos en la tabla. Han ganado todos sus partidos. El equipo que dirige Enzo Maresca. Yo debo confesar que veía este Manchester City, Beto, iba a ser diferente a la versión de Pep Guardiola. Pensé que sin alguno de los actores que se le fueron, iba a ser diferente, que iba a ser menos. Y al final creo que parece que estuviera jugando igual, como si nada hubiese cambiado.
2: Bueno, todavía pueden traer la estela del trabajo que dejó de muchos años Pep Guardiola. A mí me da la sensación que cuando hay un profundo estilo, forma de un entrenador tan peculiar y tan particular como lo es Pep Guardiola, bueno, influye hasta en el look del entrenador, ¿no? Está la barba, el rape, pero este Manchester City, a diferencia del de Guardiola, es más débil defensivamente, ¿no crees, Richard? O sea, le sufre defensivamente. Sí, están con buenos resultados, pero el Sunderland lo exhibió, ¿eh? Así como quedó este 5-3, pudo haber sido 5-5. O sea, el resultado es favorable, pero pudo haber sido 5-5.
1: Sí, totalmente. El Sunderland le termina generando muchísimos problemas en defensa a Manchester City. Sin embargo, hay que ver que este es un equipo que, a ver, que tiene de pronto menos la elaboración de la jugada. No es tan de elaboración como en el de Guardiola, aunque sigue siendo un equipo muy de posesión, muy de trabajar las jugadas, pero no de llegar al límite de lo que te lo llevaba Guardiola. Y es un equipo, me atrevería a decir, que por eso un poquitito más de pegada, porque necesita menos oportunidades para marcar, por lo menos hasta ahora, ¿no? A ver, de los partidos complicados que ha tenido hasta ahora en la temporada, podríamos decir que aquel 1-0 con el que le ganan al Manchester United, que está siempre en la discusión de aquel gol con tanta polémica, después le pasan por arriba al Norwich City, enfrentan al Sunderland y con el Sunderland reciben 3 goles, pero este equipo igual tiene muchísima capacidad para hacer goles, con poco, quizá que con menos de lo que hacía con Guardiola, tiene más pegada. Defensivamente sí queda mucho de ver, pero sigue siendo un equipo que ofensivamente es enorme.
2: Sí, claro. ¿Y sabes qué te demuestra este equipo? Que no hay dependencia de Haaland, ¿eh? Ahora ya hay 2 delanteros más que están levantando la mano y no hay una dependencia como pudiera pensarse de un hombre tan importante como Erling Haaland, ¿no?
1: Sí, totalmente. Además que, a ver, cuando ves que mucho del fútbol ofensivo, a ver, el primer gol del partido te llega con Enzo Fernández, que es uno de los volantes de recuperación. Después sí, tienes tipos que están ahí para hacer goles, como Cherki, como Semaño, que marca un par de goles.
2: ¿Los dos?
1: Haaland es el último en la fiesta. Marca 2, exactamente, marcó un par de goles. Haaland es el último que se suma en la fiesta.

0: Creo que hay ingredientes adicionales de Maresca que vale la pena rescatar, ¿no?
1: Sí, claro. Yo creo que no puedes tirar a la basura todo lo que ocurrió en la gestión de Pep Guardiola. Y aquí, más que adaptar el equipo a tu idea, tú te tienes que adaptar, ¿no? Y hacer una simbiosis, ¿no? Perfecta entre lo que yo quiero y lo que ellos saben hacer. Porque sería un desperdicio aventar por la ventana el profundo respeto y estilo de juego que tenían con Pep Guardiola. Ahora, a este equipo no le han pasado por encima, ¿eh? ¿Cómo le fue al Arsenal? Porque a este equipo no le han pasado por encima.
0: Al Arsenal sí le pasaron por encima. Le metió 3-0 el Brighton en la visita a cancha del Brighton. Fíjate, si echamos un repaso a las estadísticas del partido que dejó frente al Sunderland, hay una diferencia sí en favor de la posesión del Manchester City, pero no es aquella versión abrumadora de 70% de posesión, no.
1: No, no, no.
0: 55-45 es un partido muy, muy de Premier, por decirlo de alguna manera. Incluso remata más veces a puerta el Sunderland que el Manchester City. Remata muchas más veces. Incluso entre los tres palos, es mucho más lo que insiste el Sunderland que el Manchester City. Hay 9 remates del Sunderland entre los tres palos. Hay 6 del City. 3 menos de lo que hicieron. Pero la pegada es la clave del partido. Yo te venía mencionando precisamente eso porque con 6 remates entre los tres palos marcaste 5 goles. El Sunderland necesitó 9 para marcar una tercera parte, para hacer solamente 3. Hay una diferencia y creo que eso forma parte del trabajo. No importa que tengas menos oportunidades, es la capacidad para meter gol en el menor número de intentos. A eso es lo que llamamos pegada.
1: Sí. Yo creo que puede tener una buena temporada. A mí me sorprende, ¿eh? Porque yo sí esperaba que con Maresca las cosas iban a ser mucho más difíciles, pero ha sabido enderezar el barco, ¿no? O sea, tampoco hay que ser un genio, te lo decía. Si hay algo que ya está, si hay unas bases sólidas, hay que explotarlas. Pero en Champions necesitan subir mucho su nivel defensivo, ¿eh? O sea, a lo mejor ahorita están encontrando buenos resultados, pero si quieren pelear en Champions, tienen que mejorar. Han titubeado varias veces, Donnarumma no está en su mejor versión, y creo que desde hace rato Donnarumma no está en buen momento, ¿no? Desde Napoli creo que viene batallando su salida del París, o sea, es un portero que esperábamos mucho más de él.
0: Sí, totalmente. Yo creo que, a ver,
1: Desde Milán.
0: ha tenido, sí, Donnarumma creo que ha tenido un descenso en su nivel, en su capacidad y eso es evidente, ¿no? Creo que el último gran recuerdo de Donnarumma me tendría que poner en aquel plan que tuvo en la Nations League, donde, bueno, tienen que ir a la tanda de penales, es donde empiezan a sufrir. De todos modos, Donnarumma me parece a mí igual un arquero espectacular. Hay otros jugadores, yo creo que una de las grandes soluciones fue la llegada de Enzo Fernández. Yo creo que ese ha sido uno de los grandes aciertos que hizo
1: Encajó
0: Enzo
1: perfecto.
0: Maresca traerlo. Claro, creo que era una pieza importante porque cuando veías la salida de Bernardo Silva, de Rodri, te dabas cuenta que, a ver, que Manchester City iba a estar mejorar mucho en esa zona, en la mitad del campo, en la recuperación, en la salida, en jugar rápido, en un volante que se sume de vez en cuando al ataque y pueda definirte como sucede en el partido del fin de semana. Y Enzo Fernández es eso, es una pieza clave para lo que es ese armado de lo que necesitaba el Manchester City ante las salidas que se dieron.
1: Sí. Mira, ahorita que estamos viendo al entrenador, es Pep Guardiola, ¿no? Versión, región 4, si tú le quieres decir como se decía antes con los DVDs. Hay que esperar este equipo porque han encontrado. A mí me ha sorprendido. La verdad es que no creí que fueran a estar en este momento en la posición en la que están. ¿Tú sí creías que iban a llegar a esta altura de la temporada con estos resultados? A mí me están
0: No,
1: sorprendiendo.
0: a mí me sorprende mucho. Yo soy de los que pensaba que el Manchester City iba a dejar de ser el Manchester City que veníamos reconociendo con Guardiola. Pensé que se le iba a pesar la ausencia de Guardiola. Pensé que el equipo iba a ser muy diferente. Y al final creo que se ha mantenido en una misma línea. Incluso hay cosas que sí han decrecido en cuanto a la posesión, pero me parece a mí que han mejorado en cuanto a la pegada. Y eso habla muy bien del técnico.
1: Claro, sí, o sea, No te puedes aventar.

0: del precipicio sin paracaídas y él entendió perfecto lo que tenía que hacer. Vamos a ver si les da para sacarle la liga al Arsenal y si pueden trascender en Champions. Ese sería un exitazo. Después de Pep Guardiola va a ser muy difícil, ¿no? Si con Pep batallaron para conseguir los resultados, pero por lo menos ahorita van en buen camino. Estos nuevos aficionados del Manchester City, porque a partir de que empezaron a conseguir buenos resultados, veo más camisetas del Manchester City en diferentes puntos, por ejemplo en México, no sé cómo te vaya allá, pero hay que esperar, hay que esperar. No podemos hacer una fiesta todavía porque el camino es muy largo y más en una liga como la Premier.
1: Sin duda alguna, uno de los campeonatos más difíciles de ganar en el mundo y hoy con el Arsenal viendo las cosas del segundo puesto de la clasificación. Nosotros ya nos ha llegado el momento de decir adiós, pero nos despedimos a nombre de todo el equipo técnico y de producción de mi compañero Beto Pérez Lane, de que les habla Richard Méndez. Esto fue La Copa al Día. Hasta la próxima.
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0: 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Unánimo Deportes presenta. ¿Sabía usted que en septiembre de 1947 Sugar Ray Robinson se retiró por primera vez del boxeo citando que soñaba matar a sus oponentes y pidió ayuda a un ministro de una iglesia? El ministro le aseguró que era solo un mal sueño y lo convenció de regresar al boxeo. Lamentablemente, en la siguiente pelea, Sugar Ray Robinson aplastó a Jimmy Doyle en el octavo asalto con un brutal gancho de izquierda que envió a Doyle al mundo de la inconsciencia. Doyle nunca se recuperó y desgraciadamente murió. Tenía solo 22 añitos de edad. Sugar Ray Robinson le dio todas las ganancias de las siguientes cuatro peleas a la madre de Jimmy Doyle. El equipo con más goles marcado en un mundial es Brasil con 237. En segundo lugar se encuentran Alemania con 232 y Argentina con 152. El jugador con más partidos disputados en un mundial es el argentino Lionel Messi con 26. En segundo lugar se encuentran el alemán Lothar Matthäus con 25, seguido por otro alemán, Marislav Klose, con 24 partidos. 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
5: Marco Cucurella es el hombre del momento tras su fichaje bomba por el Real Madrid por 55 millones de euros. Pero más allá de los terrenos de juego, aquí están 8 curiosidades que seguro no sabía sobre él. Número 1. Empezó en el eterno rival. Con solo 8 años entró en la cantera del Español, antes de que el Barça lo fichara a los 14. Número 2. Es un auténtico trotamundos. Aunque explotó en la Premier League con el Brighton y el Chelsea, antes tuvo que ganarse el puesto picando la piedra en el Eibar y el Getafe. Número 3. Su fichaje por el Real Madrid fue una operación relámpago de solo 48 horas, adelantando por la derecha al Atlético de Madrid y al mismísimo Barça. Número 4. Lleva 8 años de sólida relación con la diseñadora y bailarina Claudia Rodríguez. Tienen 3 hijos, Mateo, Río y Vela. Y aunque no están casados, no descartan la boda ahora que vuelven a España. Número 5. Es un gran defensor de la visibilidad del autismo. A su hijo mayor, Mateo, le diagnosticaron TEA de pequeño. Marc rompe tabúes en el fútbol hablando abiertamente de ello para ayudar a otras familias. Número 6. ¿Te imaginas a Cucurella rapado? Él dice que solo lo haría si una marca le paga la desorbitada cifra de 5 millones de euros. Número 7. Es un tiburón de los negocios. Cuando prometió teñirse el pelo de rojo si ganaba la Eurocopa en 2024, no solo cumplió, sino que consiguió que una marca de champú le patrocinara el cambio de look. Número 8. Ojo con sus promesas. Para este mundial ha asegurado que se tatuará la cara del seleccionador Luis de la Fuente si España vuelve a levantar la copa. Con el famoso hit de Cucu Cucurella se come una paella de fondo, el lateral inicia su nueva etapa vestida de blanco.

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1: Se cerró el mercado de fichajes y la bomba explotó. Varios campeones y nombres pesados del fútbol mundial se han quedado sin club tras finalizar sus últimos contratos. ¿Cómo es posible? Número 1. Karim Benzema. Tras su paso por Arabia Saudita, el Balón de Oro 2022 rescindió contrato y no concretó ningún fichaje de última hora. Un 9 histórico sin equipo. 2. Sergio Ramos. El central español terminó su etapa en la Liga MX con Rayados de Monterrey y vuelve a estar en el mercado buscando un nuevo reto. 3. Dani Carvajal. El histórico lateral cerró un ciclo multicampeón en el Real Madrid y se encuentra libre para elegir su próximo destino. 4. Paul Pogba. Tras vestir la camiseta del Mónaco, el mediocampista francés rescindió su vínculo y busca un proyecto donde recuperar su mejor nivel. 5. Jadon Sancho. Luego de su etapa compartida entre el Manchester United y el Aston Villa, el extremo inglés no cerró acuerdo con ningún club. 6. Riyad Mahrez. El talentoso zurdo argelino finalizó su contrato con el Al Ahly de la Liga Saudí y analiza ofertas para volver al ruedo. 7. David Alaba. Jerarquía total en defensa. El austriaco cerró su etapa en el Real Madrid y es una de las piezas libres más codiciadas. 8. James Rodríguez. El zurdo colombiano terminó su paso por el Minnesota United de la MLS y vuelve a quedar como agente libre. 9. Philippe Coutinho. Tras su regreso a Brasil con el Vasco da Gama, el atacante no renovó y escucha propuestas para continuar su carrera. Y número 10. José Lu. El héroe de noches europeas concluyó su etapa en el Al Gharafa de Qatar y está disponible para aportar gol a cualquier ataque. Al ser agentes libres, aún pueden firmar con cualquier club en las próximas semanas.
2: ¿Sabías que durante años los futbolistas en México no podían cambiar de equipo libremente aunque su contrato ya hubiera terminado? Eso no es una historia del siglo pasado, es el polémico y silencioso Pacto de Caballeros en la Liga MX. El Pacto de Caballeros no era una ley escrita, no aparecía en ningún reglamento, pero todos los equipos de la Liga MX lo seguían como si fuera obligatorio. Básicamente, un jugador terminaba contrato con su equipo, no podía firmar con otro club mexicano a menos que su antiguo equipo le diera permiso, aunque ya fuera legalmente un agente libre. Eso significaba que si un futbolista no renovaba su contrato, quedaba prácticamente vetado en toda la liga. Si quería seguir jugando en México, tenía que pagar por su carta o negociar con el club que ya no le pagaba. El club seguía teniendo control sobre él, aunque ya no tuviera ningún contrato vigente. Los clubes lo hacían para protegerse, no querían perder jugadores gratis y querían evitar que un equipo rival se llevara fácilmente a una figura. Pero en la práctica era un sistema de control y castigo. Si el jugador no se alineaba, lo congelaban. Era una práctica con tintes casi mafiosos, disfrazada de acuerdo de caballeros, aunque de caballeroso tenía poco. Durante años se supo, pero nadie hablaba, hasta que los jugadores comenzaron a alzar la voz. En 2018, tras protestas, huelgas simbólicas y presión pública, la Federación Mexicana de Fútbol anunció el fin oficial del Pacto de Caballeros, aunque muchos aseguran que de manera informal todavía quedan rastros de este sistema. El fútbol es pasión, sí, pero también es trabajo, y como cualquier trabajo, los derechos laborales deben respetarse. El Pacto de Caballeros fue una etapa oscura en la historia del fútbol mexicano, y aunque oficialmente ya no existe, la memoria de esta injusticia no se olvida tan fácil.
3: Cristiano Ronaldo encendió las alarmas sobre un posible retiro del fútbol profesional. En una entrevista publicada por la revista estadounidense Vogue, el portugués de 41 años confesó que probablemente esta será su última temporada como futbolista, una declaración que rápidamente dio la vuelta al mundo debido a la importancia de su trayectoria y al legado que se ha construido durante más de dos décadas. La entrevista fue realizada junto a su esposa, la modelo hispano-argentina Georgina Rodríguez, con motivo de su reciente boda. Durante la conversación, Ronaldo habló no solo de su carrera deportiva, sino también sobre los planes que tiene para cuando decida colgar los botines. El actual jugador del Al-Nassr aseguró que ya tiene completamente planeado su futuro y que cuenta con numerosos proyectos para mantenerse ocupado una vez deje el fútbol. Según explicó, sabe que retirarse de un deporte que le ha dedicado gran parte de su vida genera un gran vacío, por lo que considera importante ocupar su tiempo en diferentes actividades y no enfocarse únicamente en una sola. Entre esos proyectos destacan sus inversiones y negocios en distintos sectores. Cristiano ha desarrollado empresas relacionadas con hotelería, clínicas especializadas en implantes capilares, agua embotellada y medios de comunicación, áreas en las que seguirá involucrado cuando termine su carrera como jugador. Entre sus planes están viajar con mayor frecuencia, compartir más momentos con su familia y practicar el pádel, un deporte que se ha convertido en una de sus grandes aficiones. Ronaldo también reflexionó sobre el esfuerzo que ha realizado a lo largo de su carrera, destacando que han sido 25 años de mucho sacrificio para alcanzar todo lo que ha conseguido. Por ello aseguró que ahora busca disfrutar de todos los logros obtenidos tanto dentro como fuera de las canchas. Y aunque todavía no ha hecho un anuncio oficial sobre la fecha exacta de su despedida, las palabras de Cristiano Ronaldo apuntan a que el final de una de las carreras más exitosas en la historia del fútbol podría estar cada vez más cerca. Pero dime, ¿tú qué opinas? Te leo en los comentarios.
2: Estos son 5 peleadores que han sido vetados de por vida de la UFC, ya sea por violaciones a las políticas antidopaje o por conductas antideportivas. En primer lugar está Ruslan Magomedov. Fue el primer peleador de la UFC vetado de por vida por la USADA, debido a 3 violaciones a la política antidopaje. Las infracciones incluyeron un positivo por ostarina, otro por agentes anabólicos y la negativa a someterse a un control antidopaje. En segundo lugar está Usmar Palhares, conocido por no soltar las llaves de sumisión a tiempo. Palhares fue despedido y vetado de por vida de la UFC después de mantener una llave al tobillo sobre Mike Pierce más allá de lo permitido, a pesar de las advertencias del árbitro. En tercer lugar está Wanderlei Silva. Evadiendo una prueba antidopaje sorpresa antes de una pelea programada contra Chael Sonnen en 2014. Silva fue vetado de por vida por la Comisión Atlética de Nevada. Aunque el veto fue impuesto por la Comisión Estatal y no directamente por la UFC, afectó significativamente su carrera en la organización. Gilbert Meléndez. Meléndez fue suspendido por un año tras dar positivo por drogas para mejorar el rendimiento. Aunque regresó al octágono posteriormente, en 2019 fue despedido por la UFC, marcando el fin de su carrera en la organización. Y en quinto lugar está TJ Dillashaw. Dillashaw fue suspendido por 2 años tras dar positivo por eritropoyetina, una sustancia prohibida. Aunque su suspensión fue temporal y regresó a competir, este caso destaca por la gravedad de la infracción y el impacto en su reputación.
4: Los Bulls de Chicago han tenido figuras que cambiaron su historia. Hoy repasamos a 5 de ellos, auténticos referentes dentro y fuera de la duela. 5 DeMar DeRozan. Su llegada le dio al equipo un impulso ofensivo inmediato. En más de 200 apariciones con Chicago, mantiene promedios de 25.5 puntos, 4.7 rebotes y 5.1 asistencias. Se consolidó como una de las armas más confiables en el perímetro. Quad Derrick Rose. Número 1 del draft 2008, con 22 años, se convirtió en el MVP más joven en la historia de la NBA. A lo largo de su trayectoria ha registrado 17.4 puntos y 5.2 asistencias por juego. En 2025, los Bulls retiraron su dorsal en honor a su impacto. 3 Dennis Rodman, especialista en dominar la pintura. Conserva el mejor promedio de rebotes en una campaña con los Bulls, 16.1 por partido. Su paso por Chicago dejó una media de 15.3 rebotes y 5.2 puntos, pieza clave en la defensa y la intensidad del equipo. 2 Scottie Pippen, el socio perfecto de Jordan, protagonista en los 6 títulos del equipo. En las finales promedió 19 puntos, 8.3 rebotes y 5.9 asistencias, 7 veces All-Star y 10 veces parte del mejor quinteto defensivo. Dejó un legado que lo llevó al Salón de la Fama. On Michael Jordan, símbolo absoluto de la franquicia. Condujo a Chicago a 6 campeonatos, promedió 30.1 puntos, 6.2 rebotes y 5.3 asistencias en su carrera. Su actuación en las finales de 1993, con 41 puntos por encuentro, sigue siendo un hito. 5 nombres que marcaron una era, redefinieron lo que significa vestir la camiseta de los Bulls. ¿A quién quitas? ¿A quién pones?
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1: Raúl Jiménez sigue escribiendo su nombre en la historia del fútbol mexicano. En una carrera marcada por goles importantes, momentos difíciles y mucha resiliencia, el delantero ha logrado colocarse entre los máximos goleadores de la selección mexicana, un lugar que no es para cualquiera. porque vestir la camiseta de México implica presión, expectativas y una historia pesada llena de grandes nombres. Desde sus inicios, Jiménez fue mostrando cualidades que lo hacían diferente: presencia en el área, juego aéreo, inteligencia para moverse y una capacidad constante para aparecer en momentos clave. Pero su camino no ha sido sencillo. A lo largo de su carrera ha tenido que superar críticas, altibajos e incluso uno de los momentos más complicados que puede vivir un futbolista, una lesión que puso en duda su continuidad. Y aún así volvió. Volvió para competir, a marcar goles y ahora a meterse en una lista histórica. Con sus más recientes anotaciones, Raúl Jiménez sigue escalando posiciones entre los máximos goleadores del Tri, acercándose a nombres que marcaron época en el fútbol mexicano. Jugadores que durante años fueron referentes y que hoy ven como Jiménez, se suma a esa conversación. Pero más allá de los números, hay algo que define este logro: la constancia. Porque mantenerse vigente en selección nacional durante tanto tiempo, seguir siendo opción y seguir marcando no es casualidad. Es trabajo, disciplina y carácter. Hoy, Raúl Jiménez no solo es un delantero más, es un referente. Un jugador que con cada gol se acerca aún más a lo más alto de la historia goleadora de México. Y aunque todavía hay camino por recorrer, la realidad es clara. Ya está entre los grandes y su historia todavía no termina.
0: Unánimo Deportes presenta. ¿Sabía usted que el dos veces campeón de peso pesado George Foreman se estima que a lo largo de todos sus años ha ganado mucho más dinero con las parrillas para asar? Se dice que son millones de dólares los ganados con las George Foreman Grill que con el propio boxeo. ¿Sabía usted que en el año 1902 el primer latino en ingresar a las grandes ligas no fue ni cubano, ni puertorriqueño, ni dominicano, ni venezolano? Fue el colombiano Luis Carlos Castro. Nacido en Medellín, jugó para los Atléticos de Filadelfia hace 121 años. ¿Sabía usted que Alemania es el único país que ha jugado más de 100 partidos en mundiales debido a la cantidad de veces que ha llegado a finales y semifinales? Y según sondeos, la segunda mayor afición del fútbol argentino está en China, pues cerca de 40 millones siguen la Liga Argentina y más de 7 millones ven los clásicos del Boca Juniors contra el River Plate. 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
1: Hablar de Andrés Iniesta es hablar de uno de los futbolistas más elegantes y decisivos en la historia del fútbol, porque mientras otros brillaban por velocidad o fuerza, Iniesta lo hacía con inteligencia, calma y magia. Y hoy vamos a recordar los momentos que convirtieron al español en una auténtica leyenda. Todo comenzó en la Masía del FC Barcelona, donde rápidamente se ganó la atención por su técnica impresionante. En 2002 debutó con el primer equipo y poco a poco empezó a construir una carrera histórica. Pero uno de sus primeros momentos inolvidables llegó en 2006, cuando ganó su primera UEFA Champions League. Aunque todavía no era la máxima estrella del equipo, ya demostraba que aparecía en los momentos importantes. Y hablando de momentos importantes, imposible olvidar el famoso Iniestazo. Semifinales de Champions en 2009. Chelsea FC contra el Barcelona, minuto 93. Iniesta sacó un disparo espectacular desde fuera del área y silenció el Stamford Bridge con uno de los goles más icónicos en la historia del torneo. Pero si ese gol fue histórico, el siguiente lo convirtió en eterno. Final del Mundial Sudáfrica 2010 entre España y Holanda. Un solitario gol de Iniesta en el minuto 116. Un gol que el entonces comentarista José Antonio Camacho celebró con un grito que recordaremos siempre. Iniesta de mi vida. En 2012 se proclamó ganador de la segunda edición del premio UEFA al mejor jugador del año con un total de 19 votos, por delante de Leo Messi y Cristiano Ronaldo. Iniesta ganó su último gran trofeo con el Barcelona en junio de 2015 tras la victoria contra la Juventus en el Olímpico de Berlín. Y el 20 de mayo de 2018 se despedía una leyenda en el Camp Nou. El Barça venció a la Real Sociedad en la jornada 38 con el título de Liga ya en el bolsillo, pero eso poco importaba al aficionado culé. Era el último partido de Iniesta con la camisa azulgrana.
13: Grandes noticias para la Ancient Raiders. La espera terminó y el fichaje que todos estaban esperando ya es oficial. Fernando Mendoza, el ganador del último trofeo Heisman, se viste de plata y de negro.
14: Él no es cualquier jugador.
13: Mendoza llega tras una temporada histórica donde se consagró como el mejor jugador de fútbol americano colegial. Los Raiders han hecho una apuesta agresiva, buscando ese liderazgo y dinamismo que tanto le ha faltado a la ofensiva en los últimos años. Pero ¿por qué tanto ruido? Te preguntas. Mendoza no es solo un brazo potente, es su capacidad de crear jugadas bajo presión y su lectura de campo lo que lo hizo merecedor del Heisman. La pregunta ahora es, ¿está listo para tomar las riendas de la semana 1? ¿O será un proceso de adaptación? Las Vegas está encendida. La directiva ha enviado un mensaje claro. Está en un modo ganador inmediato. La presión será enorme. Pero con el talento que demostró en la Universidad Mendoza, tiene todo para convertirse en el ídolo que la afición ha estado pidiendo a gritos. ¿Crees que Fernando Mendoza logrará transformar a los Raiders en contendientes al Super Bowl esta misma temporada? Déjanos tu pronóstico en los comentarios y síguenos para más noticias y el mejor análisis deportivo. Por Héctor Somos Rodríguez, para Unánimo Deportes.
1: En la Fórmula 1 existe una regla no escrita. Si no estás al límite del reglamento, no estás compitiendo de verdad. Pero a lo largo de las décadas, varios equipos cruzaron la delgada línea entre la picardía técnica y la trampa descarada. Hoy repasamos el top 4 de las mayores polémicas que cambiaron la Fórmula 1 para siempre. Puesto 4, 1982. Los motores turbo de Renault dominaban por potencia bruta. Para contrarrestarlos, Brabham inventó un sistema de refrigeración por agua para frenos. La realidad era otra. Los coches rodaban toda la carrera con los tanques vacíos, pesando hasta 50 kilos menos de lo legal. Solo al terminar la carrera, justo antes del pesaje oficial de la FIA, llenaban de nuevo los depósitos para dar el peso legal. La jugada les dio varias victorias antes de ser vetada. Puesto 3. El fan car de Niki Lauda. Brabham colocó un enorme ventilador en la parte trasera del monoplaza, argumentando que servía para refrigerar el motor. En realidad, creaba un efecto suelo descomunal que succionaba el monoplaza al asfalto en las curvas. En su debut en el GP de Suecia, Lauda ganó humillando a toda la parrilla. Los rivales enfurecieron denunciando que el ventilador, además, lanzaba piedras a los coches de atrás. Fue retirado de inmediato tras una sola carrera. Puesto 2. El Spygate. McLaren obtuvo ilegalmente un dossier secreto de más de 700 páginas con planos, calibraciones y estrategias directas de Ferrari. ¿Cómo se descubrió? La esposa del jefe de diseño de McLaren llevó el documento a una modesta fotocopiadora local en Inglaterra. El empleado sospechó al ver los logos de Ferrari y dio la voz de alarma. La broma le costó a McLaren la descalificación del campeonato y una multa récord de 100 millones de dólares. Y puesto 1, el Crashgate. En el primer gran premio nocturno de la historia, la directiva de Renault ordenó a su piloto Nelsinho Piquet estrellarse intencionadamente contra el muro en la vuelta 14. El safety car resultante arruinó la carrera de los líderes y catapultó a Fernando Alonso directo a la victoria. La verdad salió a la luz un año después, culminando con la expulsión de por vida de los directivos implicados.
15: Si
1: estuviste viendo los primeros partidos del Mundial 2026, seguro notaste un detalle que no tiene nada que ver con la pelota. En casi todas las selecciones, un color se apoderó por completo del calzado de los jugadores, el rosa y el fucsia. La pregunta empezó a replicarse en redes sociales. ¿Hubo un acuerdo secreto entre la FIFA y los futbolistas? ¿Por qué se visten todos iguales? Aunque parezca una teoría conspirativa, la realidad es mucho más científica y estética. Las grandes marcas no improvisan, trabajan sus colecciones con años de anticipación. Todo comenzó en mayo de 2024, cuando WGSN, la principal consultora de tendencias del mundo, y la firma Coloro identificaron el Electric Fuchsia como el color clave para este año 2026. Según sus estudios, este tono transmite optimismo, energía y creatividad, algo que encaja perfecto con el espíritu de una Copa del Mundo. Pero detrás de la psicología del color hay una estrategia de marketing brillante. Piénsalo un segundo. ¿Cuál es el color complementario del verde? El rosa. En una cancha de fútbol, el fucsia genera un contraste inmediato. Esto significa que en las transmisiones de televisión, en los planos abiertos y en las repeticiones de cámara lenta, tus ojos van directo a las marcas de los botines. Además, hoy en día el fútbol no solo se mira por televisión, se consume en vertical, en redes sociales como TikTok o Instagram. Las marcas como Nike, Adidas y Puma lanzaron líneas muy similares porque este color es altamente viralizable en pantallas digitales. Su intensidad cromática asegura que el producto destaque, asegurando millones de ventas en los fanáticos que quieren lucir igual que sus ídolos. Sin embargo, en medio de este océano fucsia hay una excepción histórica. Lionel Messi decidió romper la tendencia. El que podría ser el último mundial de su carrera, Leo eligió unos botines únicos. Base blanca, detalles celestes y toques dorados. El diseño es un homenaje directo a su trayectoria. Desde aquel dorsal 19 con el que debutó en los mundiales hace exactamente 20 años, en 2006 hasta los detalles dorados que celebran su campeonato en Qatar 2022. Mientras el resto del mundo sigue la corriente de la moda global, el capitán argentino prefiere escribir su propia historia con los colores de su bandera.
3: Efraín Juárez ya tiene nuevo equipo y será entrenador de la UEFA Champions League. El mexicano fue presentado oficialmente como nuevo director técnico del Győri Eto, de Hungría, actual campeón de la liga local. El anuncio sorprendió a muchos porque llega justo después de abandonar un proyecto en Pumas que parecía tener futuro, y que estuvo solo a unos minutos de conquistar el título Clausura 2026. Recordemos que Juárez tomó a uno de los Pumas más irregulares y logró convertirlos en un equipo competitivo, pero su etapa terminó con una dolorosa derrota en la final ante Cruz Azul, definida en los últimos instantes gracias al gol de Rodolfo Rotondi. A pesar de haber llevado al equipo universitario hasta la serie por el campeonato, la directiva y el entrenador no llegaron a un acuerdo para continuar, y ahora el destino le abre una puerta mucho más grande. El Győri Eto viene de romper una hegemonía histórica en Hungría. El club conquistó la temporada 2025-2026 y puso fin al dominio de 6 títulos consecutivos del Ferencváros, el gigante del fútbol húngaro. Por eso, la expectativa sobre el nuevo proyecto es enorme, y la prueba llegará muy rápido. El primer partido oficial de Efraín Juárez frente al club será nada más y nada menos que en la primera ronda de clasificación de la UEFA Champions League, donde enfrentará al Víkingur de Islandia, un reto que podría marcar el inicio de una nueva aventura histórica para uno de los entrenadores mexicanos con mayor proyección. Lo más interesante es que Juárez deja a México siendo finalista y aterriza en Europa con la oportunidad de dirigir en competencias continentales, un salto que pocos técnicos mexicanos han logrado tan pronto en su carrera. ¿Crees que Efraín Juárez tomó la decisión correcta al dejar Pumas para ir a Europa? ¿O debía quedarse para buscar el título que se le escapó con los universitarios? Te leo en los comentarios.

0: La MLS ha crecido muchísimo en los últimos años. Tienen estadios modernos, mejores contratos, figuras internacionales e incluso nombres como Messi ayudaron a cambiar la percepción del fútbol en Estados Unidos. Pero hay algo que sigue sin cambiar. Cuando llega la Conca Champions, la Liga MX sigue mandando. Y el ejemplo más reciente fue Toluca. Los Diablos Rojos aplastaron 4-0 al LAFC en el Nemesio 10 y avanzaron a la final de la CONCACAF Champions Cup con un global de 5-2. Otra vez, un equipo mexicano eliminando a uno de la MLS en las fases decisivas. Y esto ya dejó de ser casualidad, porque aunque la MLS ha mejorado muchísimo en marketing y proyección internacional, la Liga MX todavía tiene algo que pesa muchísimo: experiencia competitiva. Los equipos mexicanos saben jugar este torneo. Saben lo que significa ir a canchas complicadas, manejar la presión, cerrar series y sobrevivir a partidos intensos. Y además, jugar en México sigue siendo un reto enorme para los clubes estadounidenses. Toluca convirtió el Nemesio 10 en un infierno total. La presión de la afición, la altura, el ritmo del partido, LAFC simplemente se cayó en el segundo tiempo. Y no es un caso aislado. En esta edición, ningún club de la MLS llegó a la final. Mientras tanto,
1: Unánimo Deportes presenta. ¿Sabía usted que no se sabe a ciencia cierta cuánto dinero ganó George Foreman vendiendo parrillas para asar? Pero algunos aseguran que la compañía Salton Inc., fabricante de las parrillas, le pagó 138 millones por usar solo su nombre. Además, recibía 40% de las ganancias de cada parrilla vendida. Dicen que llegó a ganar 4 millones y medio de dólares al mes. El 6 de marzo de 1970, a la edad de 17 años, con la asistencia de la mayoría de sus compañeros de escuela, Wilfredo Benítez ganó el primero de los tres títulos mundiales en su carrera. El puertorriqueño, nacido en los Estados Unidos, fue el pugil más competente y agresivo del boxeo latinoamericano en su época. El equipo que más veces ha disputado un mundial es la selección de Brasil, con 20 participaciones. En segundo lugar se encuentran Alemania e Italia con 18, seguidos por Argentina con 16. 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
1: Hola, qué gusto que nos acompañen una vez más. 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Así nos llevan a todas partes, nos ayudan a seguir creciendo esta comunidad y nos siguen siempre. Hoy tenemos un programa lindo que vamos a empezar a debatir dentro de algunos instantes junto a Beto Pérez Landa, quien les habla, Richard Méndez. Obviamente hay que hablar de lo que se está convirtiendo en un tsunami que pudiera llegar a ser de proporciones apocalípticas con el fútbol. Y aquella información que ha surgido en la cual Gianni Infantino estaría tratando de crear una empresa para vender parte de los derechos de la Copa del Mundo a empresas privadas. Y ya se le ha puesto de frente Ceferin y toda la UEFA, lo cual estaría amenazándose de cara a un posible boicot en cuanto a las Copas del Mundo. Por otro lado, viene hoy de visita Rafa Torres. Sí, lo vamos a tener para que nos dé esos datos ganadores, para hacer el dinerito extra del fin de semana con las jugadas inteligentes, con todo lo que se nos pueda presentar, para poder aprovechar también un poquitito de los resultados del fútbol. Y buscando resultados, precisamente Italia ya tiene nuevo seleccionador nacional. Y se trata precisamente de Roberto Mancini, además en un modelo donde han incorporado la figura de alguien como Claudio Ranieri para hacer el enlace de lo que había sido en su momento Paolo Maldini, quien renunció después del veto que hubo para Andrea Pirlo. Eso lo vamos a debatir ya mismo junto a mi hermano del alma, Beto Pérez Landa. Qué gusto tenerte nuevamente en el programa. ¿Cómo te va?
2: Sorprendido, Richard. No deja de sorprenderme la voracidad que tiene Gianni Infantino. Él llegó prometiendo que iba a limpiar la FIFA y que iba a trabajar por bien del fútbol. Yo pensé que lo de Avalanche era increíble, lo de Blatter insuperable, pero el señor Infantino quiere garantizar el futuro y quedarse con la gallina de los huevos de oro para siempre, porque por lo que entiendo, está pensando más allá del 2031 que, bueno, en caso de que termine su gestión como presidente, pues lo que vendría después, ¿no? Para convertirse en el CEO de esta FIFA Enterprise o no sé cuál es el nombre de este proyecto que tiene para vender un porcentaje de la Copa del Mundo, pero dejar en manos de empresarios que están muy ligados con Estados Unidos y que están muy cercanos a su amistad con Donald Trump, con la familia de Donald Trump, para hacer que el fútbol sea un negocio. A mí me parece que tanto el señor Infantino como el presidente de Estados Unidos se han dado cuenta que el fútbol es un negociazo y quieren una tajada enorme de un pastel para seguir haciendo y haciendo y haciendo dinero. Yo creo que esto es peligroso, Richard. O sea, el hecho de que esta amistad en la que inclusive el presidente de Estados Unidos le quitó una tarjeta roja o un partido de suspensión a un jugador, bueno, pensábamos que esto podía acabar con la gestión de Gianni Infantino como presidente de la FIFA, y no, nos damos cuenta que hay algo más y que es una voracidad tremenda la que tiene el suizo.
1: Es tremendo y pareciera no tener límites lo que ocurre con Gianni Infantino. Ayer me decía un muy buen amigo, cuando empezó a crecer toda esta información, me decía: yo jamás imaginé que iba a extrañar a Joseph Blatter. Resulta que ahora lo estoy extrañando. Bueno, cosas de la vida, ¿no?, que nos entrega. Para ser precisos con todo esto, ¿no?, no hay todavía una lista confirmada, pero se relaciona este proyecto de venta de derechos de Copa del Mundo a ese grupo de inversionistas. Se habla de un porcentaje bastante alto, me parece a mí. Y mencionaban entre los posibles compradores los que serían recomendados por JP Morgan. JP Morgan es, como todos lo saben, una firma financiera que estaría prestando asesoría para buscar potenciales inversionistas a este proyecto de Gianni Infantino. Dentro de esos potenciales inversionistas, no es nada oficial, hay una empresa inmobiliaria que pertenece al hermano del yerno del presidente de los Estados Unidos, al hermano del yerno de Donald Trump, lo cual obviamente empieza a oler mal. Es una de las tantas cosas que empiezan a oler mal. Si bien, por un lado, uno puede pensar, bueno, JP Morgan fue una empresa a la cual el presidente de Estados Unidos demandó en su momento porque JP Morgan le cerró cuentas. También es cierto que si dentro de todo esto se da esa idea, pues el presidente actual de los Estados Unidos tendría a alguien, por lo menos al hermano de un familiar suyo, beneficiándose de esto. Quizá lo más delicado de todo esto, querido Beto, es, por un lado, lo que mencionabas, la voracidad de Gianni Infantino, porque llegó después de la salida de Joseph Blatter como el que iba a acabar con la corrupción. No tenemos pruebas que exista corrupción en FIFA, pero sí tenemos pruebas de que muchas cosas se están haciendo mal y que en este momento, además, la reacción que tuvo la UEFA de parte de todas las asociaciones europeas fue directamente ponerse enfrente a Gianni Infantino y decir, no, no lo vamos a aceptar, no vamos a reunir. Y está la amenaza latente del boicot, que significaría que UEFA no participe en eliminatorias de la Copa del Mundo y por ende no participaría en un Mundial. Lo cual hoy uno piensa, necesita más la FIFA de UEFA que UEFA de la FIFA. Porque definitivamente de todas las federaciones, de todas las confederaciones, es la más poderosa. Y es la única que hasta ahora se le ha plantado enfrente a Gianni Infantino. Ya vamos a estar hablando de lo que vienen haciendo las otras, que entre guabinosos y boquitas calladas, Beto, pues no quieren salir tan retratados contra Gianni Infantino.
2: Exacto, es lo que te iba a decir. Ya se manifestó, además de la UEFA, el fútbol asiático. La AFC también ya dijo que no está de acuerdo, que no les explicaron, que no se tomaron la molestia de decirles cómo venía la mano y que enterarse a través de los medios de comunicación del proyecto los decepciona profundamente. Además, CONCACAF también ya dijo que no está de acuerdo, está empatando ideas con estas tres federaciones, tanto la europea como la asiática, y dice que tampoco los tomaron en cuenta, que están sorprendidos. Y aquí hay un punto muy especial, ¿eh? Acuérdate que Montagliani forma parte también del comité de FIFA. O sea, Montagliani, este canadiense que está al frente de la CONCACAF, se está poniendo, pues, de alguna manera en contra de lo que representa esta idea de Gianni Infantino. A mí lo que me sorprende es lo que tú mencionabas. ¿Y Conmebol? Alejandro Domínguez y la Conmebol, ¿no se van a pronunciar en contra de este proyecto, o hay favores pendientes que no les permiten levantar una opinión en medio de toda esta información que nos tiene, pues, preocupados por el bien del fútbol mundial?
1: Fíjate, vamos a hacer como diría Jack el Destripador, ¿no? Vamos por partes, ¿no? Y la primera parte, bueno, vamos a ir a la tajada de CONCACAF, que sí emitió una declaración, más que un comunicado, es una declaración. Yo hace algún rato la calificaba de guabinosa. En mi pueblo, guabinoso es decir sí, pero no. Aquella persona que dice sí, pero no define. Que no, es, no, no se alinea de un lado ni del otro, sino siempre está como en el medio. Eso es lo que entiendo yo de la declaración de CONCACAF, que dice, sobre la propuesta de FIFA Forward Enterprise, que sería el nombre de esta compañía que habría que fundar, CONCACAF solo tuvo conocimiento de este asunto a través de informes de los medios y posteriormente mediante un comunicado de prensa. Estamos profundamente preocupados por la falta al debido proceso. Compartimos la decepción de muchos de nuestra región y en el deporte de que en este nivel de detalle haya sido diseñado y compartido públicamente antes que haya sido producido cualquier discusión con los organismos de gobiernos relevantes y las partes interesadas. Como líderes del fútbol, somos los custodios del deporte colectivamente. La FIFA, las confederaciones y cada asociación miembro tienen la responsabilidad de actuar siempre en el mejor interés del deporte. Cada decisión que tomamos debe estar guiada de una buena gobernanza, procesos sólidos y una administración a largo plazo. Este es el marco dentro del cual opera CONCACAF. Confiamos en que todos dentro de la familia de la FIFA actuarán de la misma manera. O sea, me estás diciendo nada. La verdad, ese es el comunicado de CONCACAF. No me dice... No estamos de acuerdo directamente, no le ponen un freno a FIFA. Simplemente dicen, no nos enteramos y no se ha hecho el debido proceso para hablarlo. Pero confiamos en que se va a hacer bien. Guabinoso lo de CONCACAF. Mencionabas a Conmebol. Conmebol, no he dicho ni siquiera esta boca es mía. Piquito cerrado en Conmebol. Piquito cerrado en Conmebol. Ni siquiera una declaración guabinosa como esta. Lo cual hace pensar, Beto, a mí por lo menos, que soy bastante mal pensado con estas cosas, que probablemente muchos se están seduciendo con la idea de la repartición de dinero que pueda haber. Muchos se están dejando seducir y probablemente esta idea de Gianni Infantino, más allá que no tenga el consenso en Europa, puede que lo tenga de las 10 confederaciones de Conmebol y de las confederaciones miembro de CONCACAF, lo cual pudiera darle un músculo importante para tratar de nivelar fuerzas con Asia y con África para ver si puedes derrotar a la pretensión de UEFA de parar esto.
2: Sí, hay que ver qué va a pasar con este. Digo, tampoco es que sea un bloque tan grande, pero Oceanía también tiene voz y voto, ¿no? En todo lo que puede pasar. África también sería un bloque importante, pero ese punto que mencionas le puede resultar atractivo a CONCACAF. A ver, unas selecciones o unas federaciones, más bien dicho, de CONCACAF, que reciben alrededor de 9 millones de dólares de parte de FIFA, ahora recibirían 20. Y Gianni Infantino ya mandó un comunicado, ya se expresó y dijo, a ver, mientras todos están criticando y cuestionando, o algunos están en contra de este proyecto, nosotros estamos disfrutando el fútbol y vimos la fiesta y vimos el FanFest y todo lo que representa. Y como que advierte que el que no se sume a este proyecto no va a recibir el beneficio económico en un incremento importante. Entonces, o sea, el mandar un mensaje como el que manda con CACAF me preocupa, porque quiere decir que igual y tiene algo que mencionar, pero la realidad es que no garantiza que no vaya a formar parte de este bloque. Ahora, Infantino puso un ultimátum de 60 días a la UEFA, ¿no? Para manifestar qué va a ocurrir. Vamos a ver si esto procede, porque si alguien le puede toser a la FIFA, es la UEFA, diciendo que sus equipos no van a participar. O sea, ¿qué va a ocurrir con la próxima Copa del Mundo? ¿No van a participar los equipos europeos, que son tres, para ser sede?
1: En mi pueblo dicen, piensa mal y acertarás. Piensa mal y acertarás. Y, a ver, las elecciones o la reelección a la cual se piensa presentar Gianni Infantino es el 27 de marzo. Después de la Copa del Mundo, venimos escuchando con insistencia, y desde antes del Mundial, la Copa del Mundo de 64 selecciones. Lo cual llevaría a CONMEBOL a no tener eliminatoria. Es decir, en CONMEBOL todos van. No pasa nada. Ahí tienes ya 10 votos duros de CONMEBOL. Y digo duros porque tienen incidencia en otras federaciones. El voto de Brasil, de Argentina, son votos que tienen mucho peso a nivel político. Para esas elecciones de marzo, obviamente, hay una presión de parte de Gianni Infantino. La presión está en, bueno, si aprueban la creación de esta empresa y que vendamos estos dividendos a empresas privadas, ya se estarían recibiendo cuatro veces lo que hoy reciben las federaciones. Cuatro veces lo que hoy reciben. Entonces, a federaciones pequeñas o confederaciones chicas, digo chicas a nivel de peso político, les vendría muy bien. Hablemos de, no sé, de la Federación de Fútbol, podríamos pensar de Belice, de Curazao. No hablemos las de CONMEBOL, que la mayoría son chicas económicamente. Bolivia, Venezuela, Perú, Chile. Estarían encantados con ese dinero. Uruguay, Paraguay. Todo esto deja pensar que la jugada de Gianni Infantino, aunque es arriesgada, está muy bien pensada. Porque estás tratando de convencer económicamente para que te dejen crear algo que para mí es una defecio. Una defecio tamaño el de la Superliga. Estás tratando de comprar el voto para marzo con esta decisión política. Y no sé si en esto podemos meter todo lo que ya venía destapando hace algunos días Romain Molina, que fue justamente el que hoy publicó esa carta de Gianni Infantino dando el plazo a las federaciones de aceptar esta propuesta. El periodista francés Romain Molina ya había publicado algunas investigaciones hacia Chiqui Tapia y anunciando que algo fuerte podría venir. Eso también pudiera ser usado para presionar a federaciones como CONMEBOL de respaldar esta idea. No sé, piensa mal y acertarás, dicen en mi pueblo.
2: Sí, sí, sí. No, inclusive hay federaciones europeas que también, imagínate Macedonia, ¿no? Cómo le caería un incremento de tres veces más lo que recibe por parte de FIFA, ¿no? ¿Cuántos países nos encontramos de repente en estos torneos de la Nation League, inclusive en la Euro, que pues obviamente económicamente no son potencia? Grecia, imagínate, por supuesto que se sumaría a este proyecto. Por eso creo que es peligroso que alguien diga, pues esta boca no es mía, o sí, no, o sea, cuando no te defines, puedes a lo mejor estar en contra, pero cuando vas a ver el beneficio económico, o sea, el hecho de manifestar algo no quiere decir que no vas a participar. que no vas a votar. Pero esto me preocupa. Es que si el fútbol queda en manos de esta empresa, porque no hay otra palabra, es una empresa, va a cambiar el fútbol. O sea, ahora que estuve el fin de semana en el Estadio Hidalgo, dije, ay, mira, no hubo pausa de hidratación, qué buena onda. No, o sea, la gente que tiene ahora este sueño de manejar y comercializar el fútbol en las Copas del Mundo, pues va a tratar de seguir haciendo negocio. Y entonces, pues vamos a tener un deporte a la usanza estadounidense, ¿no? O sea, va a ser más cercano a lo que es el fútbol americano, al básquetbol, al béisbol, que a lo que nosotros conocemos como deporte. No sé, a mí me parece que esto es muy arriesgado, Richard. Arriesgado para el fútbol, pero arriesgado para Gianni Infantino, ¿eh? Porque si esto no le funciona, ¿dónde va a acabar el presidente de la FIFA?
1: Esa es otra muy buena pregunta. Y, a ver, por ahí uno surge porque a veces las cosas a nivel de información en Internet, las cosas quedan allí. Sí. A menos que contrates una compañía para que haga limpieza de nombres, que las hay también, que hagan limpieza de nombres en el Internet. A ver, estoy recordando cuando surgió lo de la Superliga y el proyecto de la Superliga de Europa, aquel otro adefesio que nos había presentado en su momento Florentino Pérez, y el cual hoy en día afortunadamente se desbarató, no, pero que también no floreció afortunadamente, pero que es un caso muy parecido a este, tenía por detrás a un gran inversionista. Y resulta que ese gran inversionista se repite dentro de los nombres de empresas con los que se estaría vinculando este caso. Yo antes te mencioné a JP Morgan, ¿no? Bueno, es el mismo banco de inversión estadounidense que estaba detrás del adefesio de la Superliga. Muy atentos con eso. Guárdenlo allí, como dice una amiga mía, Laura de Rosa, en el estacionamiento mental. No se nos olvide porque hay que ir relacionando una cosa con otra. Insistencia en el fútbol, insistencia en entrar en este negocio y entender que puede ir más allá. Todo eso. Lo de la Superliga estamos hablando de 2021, el mismo banco, JP Morgan. Ahora vuelve a sonar, todavía repito, no hay un listado oficial de las empresas a las cuales se les vendería, pero JP Morgan sería el asesor financiero para buscar a los inversionistas en Estados Unidos, en Asia, en África. Es difícil no entender que las cosas traen relación. Es muy difícil no sospechar que algo no claro. Nos han contado bien. Es muy difícil no pensar que el Mundial de 64 selecciones es una forma de no solamente premiar el centenario y darle a Argentina, Uruguay y Paraguay tener un grupo completo, sino es una forma de comprometer el voto de Conmebol para este adefesio. Por eso están callados la boca probablemente. ¿Por qué no imaginar que eso está pasando? ¿Por qué no pensar? ¿Por qué no pensar que eso puede estar sucediendo detrás?
2: No, es lo más seguro. Por eso a mí también me llamaba la atención de que no haya una postura de parte de la Conmebol. Sería el sueño, ¿no? Todos mis equipos participando de una Copa del Mundo. Entonces yo creo que, como tú lo dijiste hace un rato, este proyecto no se les ocurrió ayer. Este proyecto lo vienen planchando desde hace algún tiempo. Ya citabas JP Morgan con interés de meterse en el fútbol en el 2021. Y bueno, pues es que este es un negocio enorme. Acuérdate que hace algunos años, aquí en México, ingresó al fútbol a través de una sociedad con Grupo Pachuca, el hombre más rico de nuestro país, que

0: una inversión favorable para toda la gente que estuvo involucrada en la Copa del Mundo. Lo dijo en todo momento. Estaba increíblemente contento al momento de bajar a la celebración y saludó a todos los futbolistas y se quedó por sus tomates a la foto con la selección de España, que después los españoles viste que lo borraron, ¿no? Pero él dijo, Infantino lo quería sacar, dijo, no, yo aquí estoy y aquí me quedo, es mi país y voy a salir en la foto con los campeones. Entonces, yo creo que eso es lo peligroso, ¿no? Que alguien le abra la puerta a gente que únicamente está pensando en hacer dinero a través del fútbol. Porque si tú me dices, tienen un proyecto, van a ayudarnos, va a mejorar, ah, bueno, pero creo que lo único que están buscando es hacer negocio del fútbol.
1: Sí, no, totalmente. A ver, y es bueno marcar aquí una diferencia, ¿no? El culpable de la película no puede ser el banco, no puede ser JP Morgan, el asesor financiero. Ese no es el culpable de la película. Están haciendo lo que quieren, lo que cualquier inversionista quiere hacer. Entrar en un lugar donde puedas meter dinero y tener un retorno. Eso está bien porque ese es su negocio, es legal. Lo que está mal es lo que está intentando hacer Infantino de abrir la puerta. Él es el que está obrando mal. El otro va a intentar colarse. Ahora fíjate una cosa, ¿qué tan bien pensado estará esto? Porque tú lo marcabas hace nada, ¿no? A ver, CONCACAF tiene 41 miembros, ¿correcto? Y CONMEBOL son 10, son 51. UEFA tiene 55 miembros. Es decir, que si UEFA pretende llevar la bandera de ser el muro de contención, por ahora son cuatro votos a nivel de músculo político dentro de FIFA, los que tendría UEFA a su favor, pero falta África, falta Asia y falta Oceanía. Es mucho más fácil tratar de convencer a cuatro o cinco para derrotar al otro políticamente, porque esto para probarlo es mayoría simple, ¿no? 50 más 50% más uno, ¿no?
0: Sí, 119, ¿no? Creo que es el número mágico para que pueda
1: Exactamente.
0: tener éxito lo de
1: Entonces,
0: Infantino.
1: creo que en este momento, creo que Infantino tiene peligrosamente el respaldo, me
0: Sí.
1: parece a mí, de CONCACAF, por lo guabinoso del comunicado. Yo no puedo creer que CONCACAF está en contra. El comunicado no te dice estamos en contra o rechazamos, no es. A ver, cuando tú ves algo que te desagrada, cuando tú ves algo que no pinta para ser legal, cuando tú ves algo sospechoso, tú lo rechazas de lleno. CONCACAF no lo ha rechazado.
0: No, no, no.
1: Es la diferencia, es un saludo a la bandera, es como decir. Yo no estoy de acuerdo que me enteré por esta vía, pero confío en que las autoridades de la FIFA lo van a hacer bien. Eso es lo que está diciendo. Palabras más, palabras menos.
0: Sí,
1: Conmebol
0: sí,
1: con su
0: sí.
1: silencio me hace sacar esa cuenta. Hay 51 votos seguros. Y 51 votos seguros de apoyar la idea de Gianni Infantino. Y hay 55 que están en contra. Ahora, ¿qué hubiese pasado si esto no lo saca a la luz pública? Un periódico como ocurrió, porque nos enteramos a través de un periódico que se filtró la información. Pues simplemente esto lo hubiesen votado, si Infantino hubiese logrado tener la mayoría absoluta, nos la meten sin darnos cuenta. Nos
0: Sí,
1: cuelan
0: sí, sí.
1: una decisión sin darnos cuenta.
0: No, no, no, por supuesto, por supuesto. A mí me preocupa, como tú dices, porque hablando de un beneficio económico, ¿tú crees que a los equipos o a las federaciones africanas no les interesa tener un beneficio económico y más participación de sus equipos en una Copa del Mundo? Oceanía, ¿no crees que quisieran tener un mayor beneficio económico y que sus equipos tuvieran más participación en las Copas del Mundo? Es que todo el bloque europeo es el que puede hacer el contrapeso, pero ni siquiera estoy seguro de que haya solidaridad y unidad en ese. Por eso te decía hace un rato, ¿tú crees que Grecia no quiere asistir a un mundial y tener un beneficio económico? Bosnia, Macedonia, o sea, hay muchos equipos europeos que también pueden ser seducidos, ¿eh, Richard?
1: Mira, estoy repasando los números para que tú veas lo que se va a poner interesante ahora en adelante, son esos votos, ¿no? La Confederación Africana es casi del mismo tamaño de UEFA, son 54 votos. La Confederación Asiática tiene otros 47 votos y creo la más pequeña debe ser Oceanía. Bueno, creo que más pequeña que CONMEBOL no hay, pero la Confederación de Oceanía no debe manejar demasiados votos. Déjame ver
0: No.
1: cuántos.
0: Sí.
1: Confederación.
0: Es que sí es un peligro lo que
1: Oceanía.
0: puede ocurrir.
1: Claro, mira, la Confederación de Oceanía tiene 13 votos más. Entonces, entre África, Asia y Oceanía, tienes más de 100 votos para buscar. Y entonces esto.

0: empiezan a encabezar la lucha política dentro de FIFA. ¿Qué es lo que yo creo puede detenerlo? Que se supo antes de tiempo. Creo que lo mejor que ha podido pasar para el fútbol, y esto no es por ser, a ver, el que me conoce sabe que yo no soy de los que piense que el fútbol es única y exclusivamente de los pobres. No, no, el fútbol es de todo el mundo, el que es rico como el que es pobre. Yo eso lo tengo claro, pero las cosas hay que hacerlas bien. Hay que hacerlas bien. Y me parece que esto no lo están haciendo bien,
1: Sí,
0: Beto.
1: acaba de manifestarse en ese tenor Alemania, que ya dijo que Alemania estaría con toda la infraestructura para organizar el Mundial en el 34 o en el 38. Pero lo único que ponen como objetivo y condición es que el fútbol no sea tan caro como fue en esta Copa del Mundo. Se acaban de manifestar. Entonces.
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1: Unánimo Deportes presenta. ¿Sabía usted que no se sabe a ciencia cierta cuánto dinero ganó George Foreman vendiendo parrillas para asar? Pero algunos aseguran que la compañía Salton Inc., fabricante de las parrillas, le pagó 138 millones por usar solo su nombre. Además, recibía 40% de las ganancias de cada parrilla vendida. Dicen que llegó a ganar 4 millones y medio de dólares al mes. El 6 de marzo de 1970, a la edad de 17 años, con la asistencia de la mayoría de sus compañeros de escuela, Wilfredo Benítez ganó el primero de los 3 títulos mundiales en su carrera. El puertorriqueño, nacido en los Estados Unidos, fue el púgil más competente y agresivo del boxeo latinoamericano en su época. El equipo que más veces ha disputado un mundial es la selección de Brasil, con 20 participaciones. En segundo lugar se encuentran Alemania e Italia con 18, seguidos por Argentina con 16.
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2: Y ya está con nosotros nuestro gurú de Unánimo Bet, el hombre que todo lo sabe, el que nos ayuda a ganar ese dinerito extra, a ver, que siempre nos ayuda a conseguir un poquitito de más. Rafa Torres, ¿cómo estás, Rafa? ¿Cómo te va? Y primero te voy a saludar, pero después le voy a entregar el mando a Beto porque está muy preocupado con la Liga MX. ¿Cómo estás, Rafa?
3: Querido Richard, todo bien, muchas gracias. Saludos a Beto, que ya lo vi por ahí, ansioso de platicar de su querida Liga MX. Y bueno, pues vamos a entrarle después del Mundial. Es la primera vez que volvemos a estar juntos. Regresamos a la normalidad, a la costumbre de la MLS y la Liga MX. Y que la gente no se sienta mal por eso. También se puede hacer mucho dinero. En cualquier liga del mundo se puede hacer mucho dinero.
4: Bueno, pues ni modo, yo todavía tengo el vacío mundialista, pero efectivamente ya rápido, el día de la final ya teníamos partidos de la Liga MX, entonces imagínate, no hay mucho que esperar, y quiero empezar por ahí. Ya nos vamos a meter a partidos en particular, pero quiero que nos orientes si vale la pena apostar para quién va a ser el campeón ahora que arranca la temporada, quién es el favorito, quién es el que está señalado por las apuestas. Yo sé que tu corazón te dice que el América, pero quiero que la verdad nos haga libres en esta nueva temporada, porque pues hay varios equipos que quiere mucho la gente ver en los primeros lugares, ¿no? La gente sigue preguntando si Cruz Azul va a estar ahí, si Chivas va a levantar un título. ¿Cómo están los números en ese tenor, Rafa, y si se gana dinero con eso?
3: Sí, Beto, ¿cómo no? Claro que se gana dinero con eso, y es justo el momento preciso para hacerlo, porque ahorita, al estar empezando la temporada, pues todos los momios de todos los equipos son positivos. El equipo favorito para ganar el campeonato ahorita para los casinos son las Chivas, en más 450. Mira nada más. El segundo lugar es Cruz Azul, en más 500. Y luego viene un gap ya muy largo, ¿eh? En tercer lugar, América, que para mí está muy alto, en más 700. En cuarto, Pumas, en más 800, empatado con tu querido Pachuca. Y el Toluca, que es uno de los grandes favoritos, por lo menos ante la opinión pública, está en más 900 hasta quinto lugar o sexto, si tomamos en cuenta que hay dos empates arriba. Y Monterrey en más 900, Tigres en más 1200. Esos son los ocho primeros, Beto.
4: Venga, pues ahí está, con Tigres que se nos está desmantelando, ya no está Guiñac, ya se fue su goleador y ahora también se va Guido Pizarro. Qué difícil, ¿no? Para la gente de Tigres, que también desde que se fue Culebro parece que el proyecto no es tan firme como lo era antes. Bueno, oye, Rafa, este fin de semana tenemos un partido que llama mucho la atención con el Atlante, que está de regreso. Por increíble que parezca, el Atlante está una vez más en la primera división. Pensé que era un viaje sin retorno, pero ya está de vuelta en el máximo circuito y con la posibilidad otra vez de que su gente en la capital del país se vuelva a juntar. Ya dejaron esa época de Cancún olvidada y regresan ahí al Estadio Azteca junto con América, junto con Cruz Azul. Ya sabes que hay que pagar la deuda del Estadio Azteca y por eso hay tantos equipos ahora, ¿no? Se enfrenta el conjunto de Atlante a Cruz Azul. ¿Qué dicen los números para este partido?
3: Sí, Beto, Atlante, Cruz Azul, Cruz Azul, Atlante, no sé si llamarle clásico, pero un derbi capitalino a finales de los 90s, o en los 90s hubo duelos muy buenos entre ellos, ahí en el viejo estadio azulgrana, hubo hasta una liguilla entre Atlante y Cruz Azul, cuando a todo mundo se le olvidó el marcador y nadie atacaba. Después el público empezó a gritarle a la gente del Atlante y se dieron cuenta que necesitaban un gol para avanzar. Grandes partidos este Atlante, Cruz Azul. En este momento, Atlante para este partido no es favorito, está muy lejos, está en más 900, el empate en más 400 y Cruz Azul lo tenemos en menos 313. Pero vamos, Atlante ha jugado bastante bien, lo ha hecho mucho mejor de lo que sus números lo indican. En la jornada 1 contra el Necaxa empezó ganando y fue el Necaxa hasta el minuto 80 y luego en la compensación que le dio la vuelta, y contra América empezó perdiendo, pero lo empata y estuvo cerca de ganarlo. Por el otro lado, por el lado de Cruz Azul, pues va invicto, apenas van dos partidos, pero va invicto. Ganó el primero en San Luis 3-2 y luego en casa le gana Puebla 2-1. Encontramos que en todos estos cuatro partidos ambos equipos han anotado, entonces nos gusta mucho para buscarle un momio un poquito más favorable debido al favoritismo que tiene Cruz Azul, que nos vayamos con el ambos anotan. Y un under de 4.5 goles en más 375 nos pagaría ese parlay. Creo que es un parlay que le buscamos, porque como te digo, el menos 286 de Cruz Azul está muy, muy bajo. Pero si juntamos el gana Cruz Azul, ambos equipos marcan, y el under de 4.5 goles, logramos un más 375, que ya se hace muy atractivo. Por ahí también, si queremos buscarle a un anotador, tenemos a Pisuto del Atlante, que ha hecho dos goles, ha hecho los dos goles del Atlante, que su mayor cualidad no es ser goleador, pero le está yendo muy bien en ese rango ahorita. Entonces, ¿por qué no seguir con esa tendencia? Nos pagaría más 650 un gol de Pisuto.
4: Venga, pues ahí está el partido allá en la cancha del Estadio Azteca. Ahí tienes sus lugares reservados. Ahora que quieras ver al Atlante, nos avisa Richard y nos vamos los tres ahí juntos.
2: Uy, me
3: ¿Cómo
2: gustaba
3: no?
2: más Cancún,
3: Imagínate.
2: ¿eh? Me gustaba más Cancún por lo de la playa, eso sí te puedo decir. A ver, déjame enlazar rapidito con el fútbol mexicano, porque, a ver, Rafa, desde hoy, ¿qué tan posible es prever o imaginar quién pueda salir campeón? Por ejemplo, tengo un amigo que es fanático de Chivas a muerte y dice que el equipo de Milito tiene que ganar este año sí o sí. ¿Cómo puedes proyectarte hacia eso? ¿Qué posibilidades habría de que un equipo como Chivas salga campeón, por ejemplo?
3: Mira, Richard, como le decía Beto, Chivas es el primer favorito para salir campeón en más 450. El casino lo está poniendo como el número uno. Entonces tu amigo puede estar tranquilo por el momento, ¿no? Porque Chivas pues
2: Bien.
3: es el favorito. Luego sigue Cruz Azul, luego América, que insisto yo, América lo veo muy alto en tercer lugar. Apenas van dos jornadas, pero pues no han llegado los refuerzos, no se ve un equipo muy
2: Y eso va a
3: consolidado para
2: cambiar,
3: ser el
2: ¿verdad?
3: primer.
2: Es,
3: Sí,
2: es,
3: eso va a
2: eso, esos
3: cambiar.
2: movimientos van a cambiar.
3: Sí, van a cambiar. Seguramente ahora va a haber una pausa, ¿no? Por la League Cup y
4: Lixco.
3: seguramente ahí habrá situaciones y va a cambiar. Entonces, es momento para tomar a los favoritos porque están pagando muy bien y hay una forma ahorita de ganar dinero. Bueno, no de ganar, pero de poder lograr una apuesta porque Guadalajara, que es el favorito número uno, paga más 450. Es algo más o menos como lo que hicimos en el Mundial. Entonces, si tomamos a Guadalajara ahorita como gran favorito y escogemos otros tres equipos, cualquiera de los tres que ustedes escojan, jugamos con cuatro equipos a campeón. Lo peor que nos podría pasar, lo peor es que Guadalajara fuera campeón y cobráramos un momio de más 450 invirtiendo 400 pesos porque serían 100 por equipo. Si vamos bajando, pues a Cruz Azul ya está en más 500, América en más 700, Toluca en más 900 y así sucesivamente. Entonces es el momento ideal para tomar a Guadalajara, ojo, con un momio de más 450, con un dividendo de 100, o sea, pueden ser 10 pesos, 100, 1000, 10 mil, lo que cada quien quiera, y tomar tres equipos más por la misma cantidad. Entonces, si ya te estoy dando yo cuatro opciones para campeón, pues ya las probabilidades de que ganes algo se hacen más
2: Claro.
3: grandes.
2: Datazo,
4: Épale.
2: datazo. Te pregunto sobre la MLS, porque si hay un hoy hay un equipo campeón, sí, el Inter Miami, pero ha habido uno que se ha convertido en una piedra en el zapato. Con o sin Messi, ha sido una piedra en el zapato cuando se han enfrentado a Columbus Crew. Hoy en día, obviamente, Lionel Messi, descansando después de lo agotadora que debió ser la Copa del Mundo, juegan el próximo sábado 1 de agosto, en una jornada más de la MLS, fecha 18. ¿Cómo ves a Inter Miami y qué probabilidades hay que Columbus Crew pues vuelva a ser una piedra en el zapato para el equipo de la Florida?
3: Pues mira, Inter Miami, a pesar de como ya nos dijiste, Messi no va a estar, tampoco Rodrigo De Paul, sigue siendo favorito en menos 138, el Columbus Crew hasta más 300 y el empate en más 333. Un dato importante de esta liga, para los que no lo saben, es que la liga durante el Mundial se puso en pausa, pero ya habían habido muchas jornadas. Entonces, si tomamos en cuenta nada más las dos jornadas que se han jugado después del Mundial, Inter Miami ha ganado las dos sin Messi. Le ganó al Chicago Fire 3-2 y le ganó a Montreal 1-0 como visitante. Y del lado de Columbus Crew, perdió el primer partido de este reinicio con el New York City por 2-1 y le ganó a Cincinnati 2-1 en un partido que pudo haber perdido. Entonces, a pesar de la gente que falta para el Inter Miami, están tomando muy bien este reinicio. Se incorporó Casemiro, lo cual les está ayudando. Y a Columbus le está costando un poquito como retomar, ¿no? Entonces yo tomaría el menos 138 del Inter de Miami y que Luis Suárez hace gol. Después de lo que le pasó a Berterame, que es, gracias a Dios no pasó a mayores, pues Luis Suárez está jugando de 9, está siendo el titular y ya ha anotado en los dos goles. De hecho, contra el Chicago Fire hizo doblete y contra el Montreal hizo un gol. Entonces tomar un gol de Luis Suárez ahorita creo que es una muy buena opción porque va a ser titular y está jugando gran parte del partido. Entonces, si quiere una sorpresa, entiendo lo que dices del Columbus Crew, pero creo que justo en este partido no sería la opción correcta. Yo iría por la victoria del Inter de Miami y sobre todo por el gol de Luisito Suárez.
2: ¿Vuelve a ser Inter Miami candidato para ganar la liga? Así como hablabas antes, que de pronto hoy en día Chivas de Guadalajara parte como el primer gran favorito a ganar la Liga MX. ¿Es algo similar? ¿Se repite este patrón con el Inter Miami?
3: Sí, pero aquí el gap entre el Inter Miami y el segundo lugar es mucho más grande. Aquí el Inter Miami es favorito en más 275 y luego sigue Vancouver hasta más 700, Nashville en más 700 y el LAFC hasta más 800. Aquí no aplicaría el sistema que estábamos platicando en Liga MX porque la diferencia entre primer lugar y los demás es muy amplia. Inter Miami es súper favorito a ganar la MLS en más 275.
2: Rafa, como siempre, muy agradecidos, más que agradecidos, honrados de tu presencia aquí, además que nos vienes a traer datos para sacar ese dinerito extra. Gracias como siempre, abrazo grande y esperamos tenerte nuevamente la próxima semana.
3: Claro que sí, Richard, aquí nos veremos la próxima semana y el honor es mío estar con ustedes dos, vamos. No cualquiera se puede dar ese lujo, ¿eh?
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0: Unánimo Deportes presenta. ¿Sabía usted que el dos veces campeón de peso pesado George Foreman se estima que a lo largo de todos sus años ha ganado mucho más dinero con las parrillas para asar? Se dice que son millones de dólares los ganados con las George Foreman Grill que con el propio boxeo. ¿Sabía usted que en el año 1902 el primer latino en ingresar a las grandes ligas no fue ni cubano, ni puertorriqueño, ni dominicano, ni venezolano? Fue el colombiano Luis Carlos Castro. Nacido en Medellín, jugó para los Atléticos de Filadelfia hace 121 años. ¿Sabía usted que Alemania es el único país que ha jugado más de 100 partidos en mundiales debido a la cantidad de veces que ha llegado a finales y semifinales? Y según sondeos, la segunda mayor afición del fútbol argentino está en China, pues cerca de 40 millones siguen la Liga Argentina y más de 7 millones ven los clásicos del Boca Juniors contra el River Plate.
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0: Seguimos con análisis y debate. Regresamos en La Copa al Día.
1: Fue todo un lío lo que se le presentó a la selección italiana, el nombramiento sin haber sido oficial, pero sí anunciado de Andrea Pirlo, pues duró tan solo unos días, casi que unas horas. Porque obviamente la relación comercial que tiene Pirlo con una casa de apuestas, pues son conflictos de interés, lo cual llevó también a la renuncia de Paolo Maldini como director ejecutivo de la Federación Italiana de Fútbol. Finalmente, tras pasar Beto por ofrecerle la selección a Guardiola, ofrecérsela a Ancelotti, habérsela dado prácticamente a Andrea Pirlo, se ha quedado ahora con Roberto Mancini y la cabeza a nivel de dirección ejecutiva de la selección italiana en Claudio Ranieri. A ver, te pregunto, ¿se mira hacia adelante en Italia o se está revolcando en el pasado? ¿Qué ocurre con Italia?
2: Está para preocuparse, lo que mencionábamos el otro día, no hay un rumbo definido, están recurriendo a Mancini, que efectivamente es el técnico que dio el último título, ¿no? En la Euro, pero la verdad es que él también fue el hombre que perdió con Macedonia en el repechaje para la Copa del Mundo del 22, ¿no? Entonces, no sé, a mí me preocupa mucho, me da tristeza profunda por Paolo Maldini. Paolo Maldini es un gran futbolista, gente de linaje familiar involucrado con el calcio italiano y que pues se tenga que ir por una mala gestión tan breve. No sé, a mí esto me huele muy mal. Lo que está ocurriendo con Italia me huele muy mal. Y vamos a ver si Mancini en una segunda etapa, después de no calificar a una Copa del Mundo, va a florecer, ¿no? No sé, la generación de talento y jugadores es muy preocupante, lo hemos dicho, o sea, no solo es el DT, algo está pasando muy mal, pero muy mal en el fútbol italiano, que están en un punto en el que parece que lejos de tratar de subir, están escarbando hacia abajo.
1: Exactamente, están buscando escarbar hacia abajo. Me encantó esa frase, ¿no? Porque, a ver, lo mejor del futbolista italiano no llega a la Serie A. Hoy en día es muy difícil que llegue. A veces por desilusión, a veces por exceso de competencia, a veces porque es tan abierta la Serie A de Italia al jugador comunitario que cada vez es menos la posibilidad del futbolista italiano formarse y llegar a completar la pirámide, llegar a la primera división y de allí poder llegar a la selección. Entonces, Italia ha tenido muchos problemas para eso. Alguien me decía, es que hay que ver la cantidad de futbolistas italianos que hay en la Serie B, en la segunda división, que son jugadores que fácilmente pudieran estar en primera categoría. No están, porque obviamente estás compitiendo de una manera desleal desde parte del que tiene el beneficio. Si tú traes un jugador, por decir, argentino, que ya ha estado en tres Copas Libertadores de América y tiene un gran recorrido, es un gran futbolista, y puede llegar con idéntica condición de un jugador italiano a la Serie A, llegando porque tuvo un abuelo italiano y por allí puedas tener el pasaporte comunitario, pues definitivamente el jugador argentino va a ser el que van a fichar. Y no va a tener esa oportunidad el jugador italiano. Eso está bien dentro del mercado comercial a nivel de liga, pero a nivel de selección le estás privando la oportunidad a alguien de formarse como para poder llegar a la selección, aunque tenga mucha capacidad. Y eso es algo que, sin darse cuenta, Italia terminó minimizando el universo de jugadores que pueda llevar a la Serie A y que pueda llevar, obviamente, a su selección nacional. Otra de las cosas que yo veo, por eso quizá me parece interesante la llegada de Mancini, y no tanto por Mancini, más por Ranieri, es que hoy Italia es una selección que abandonó su identidad de fútbol. Aquel fútbol que le hizo ganar 4 Copas del Mundo, de buen trabajo defensivo, de raspar, de ser selecciones muy calculadoras, de aquellas de imponer la moda del decir se goleó 1-0 porque así eran las selecciones italianas. Hoy en día se abrió al fútbol globalizado y terminó cayendo en la desgracia del fútbol italiano. Esos dos factores que te acabo de marcar, el de la dificultad para el futbolista italiano de competir ante la gran diáspora, que llega con pasaporte comunitario y con idénticas condiciones, pero quizá con más rodaje y más experiencia que no puede sumar el joven italiano, eso sumado a el cambiar el modelo de juego del futbolista italiano. La llegada de Claudio Ranieri creo que puede ser Beto, ese eslabón necesario. Italia tiene que mirar un poco hacia su identidad. Aunque Ranieri va a ser director ejecutivo, no va a ser el entrenador. Roberto Mancini entiende bien, creo yo, esa identidad de la que se ha perdido el fútbol italiano, aunque él no sea un gran practicante, ¿no?
2: Sí, claro. A ver, no solamente esta crisis en la que está sumido el fútbol italiano, digo, lo vemos con tres ausencias de Copas del Mundo, pero hace 16 años no ganaron una Champions, ¿te acuerdas? El Inter de Mourinho fue el último que ganó una Champions, pero ya son 16 años.
1: Sin jugadores italianos.
2: Sin jugadores italianos.
1: Porque el único que entró en aquella final fue Materazzi y vino de cambio después del minuto 90.
2: Sí, yo creo que alguien perdió el rumbo, o todo el fútbol italiano perdió el rumbo, y hoy es preocupante. A mí me parece lo que están tomando como decisiones son patadas de ahogado, ¿no? O sea, hay que ver cómo les está yendo en la Champions. Están sufriendo un montón, ¿no? La mayoría están con puros extranjeros representando el fútbol italiano, por lo que ya mencionabas. Entonces, el futuro está muy preocupante. No sé, a los equipos, o sea, hay que darles una estructura y preocuparse por el futbolista italiano, ¿no?
1: Y es hacia donde hay que mirar. Yo a veces pongo ese ejemplo, lo que ocurre en México, con las pocas posibilidades que tiene un futbolista joven en México para llegar a la selección, incluso para llegar a la primera división, porque se amplió el número de extranjeros y cada vez hay menos posibilidades. Eso es una lógica. Si te restan oportunidades, pues no tienes tantas facilidades. En Italia es que ni siquiera eso. En Italia no es que se amplió el número de extranjeros. En Italia es que el no nacido en Italia, siempre y cuando tenga un padre, un abuelo, que haya nacido en España, en Italia, en Portugal, puede aplicar para un pasaporte de la Unión Europea. Y eso, desde el momento de la ley Bosman, cambió completamente el mapa en Europa. Y eso ha hecho que, bueno, sí, se le dé la oportunidad a jugadores que tienen mejor rodaje, probablemente, tal vez hasta con experiencias internacionales, de llegar a un club de la Serie de Italia donde no tienes las mismas oportunidades. Y no digo las mismas oportunidades porque no te has podido desarrollar lo suficiente en la estructura del fútbol italiano. Entonces, Italia necesita una verdadera revolución desde adentro. Creo que esa tiene que ser la meta primero, principalmente de Claudio Ranieri. Yo no sé si Italia le alcance para clasificar al próximo Mundial. Esta vez estuvieron muy cerca, solamente una derrota. Pero igualmente Italia parece estar lejos. Creo que más que preocuparse de volver de inmediato a una Copa del Mundo, Italia tiene que preocuparse en recuperar todo el terreno que perdió dentro de su propio fútbol, todo lo que cedieron, todo lo que abandonaron al futbolista nacido en Italia. Ese que llega hasta la Serie B y se termina de conformar con llegar ahí porque ya encuentra un techo imposible de romper cuando tienes que competir contra el que viene con muchísima más experiencia, incluso siendo internacionales, y que llegan con un pasaporte comunitario debajo del brazo. Entonces, es muy difícil. Yo creo que hay cosas que en Italia hay que buscar darle la vuelta y propiciar primero que el futbolista italiano llegue a la primera división. Primero que llegue a la primera división. Y después creo que es claro, hay que tratar de volver en parte a las raíces. No digo al 100%, pero en parte a tu identidad. Porque Italia, Beto, perdió identidad.
2: Por supuesto. O sea, ellos quieren jugar como España cuando tienen un estilo muy definido, una manera, una forma de vida. O sea, el catenaccio es una idea muy firme de cómo se juega el fútbol y de repente quisieron empezar a tocar, no sé, o sea, ¿qué más necesita Italia para tocar fondo? Eso es lo que me preocupa. O sea, han tomado todas las malas decisiones, han castigado a su futbolista para que juegue en su liga por lo que tú ya mencionabas. Entonces, pues yo no me explico qué más necesito. O sea, no ir a tres Copas del Mundo, imagínate la pérdida económica, la generación de futbolistas que también se perdió por no asistir a una Copa del Mundo. Es preocupante. Creo que no hay rumbo todavía y Ranieri tiene un paquete enorme. Puede ser el que le ponga el último clavo al ataúd o el que resucite al fútbol porque está muerto.
1: Y tiene que buscar revivir y no se sabe desde dónde lo va a hacer. Así llegamos al final del programa de hoy. Como siempre, agradeciéndoles por acompañarnos, por preferirnos, por sumarse a la app de iHeart y hacer crecer esta comunidad. A nombre del equipo técnico de producción de mi compañero Beto Pérez Landa, yo soy Richard Méndez. Gracias. Hasta la próxima.
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0: Unánimo Deportes presenta. ¿Sabía usted que uno de los jugadores con más pelotazos recibidos en la década de los años 60 fue Ron Hunt, de los Mets de Nueva York? Fue golpeado 243 veces. ¿Sabía usted que Pelé, con solo 17 años, se convirtió en el jugador más joven en marcar un gol en un mundial? Fue en Suecia, 1958, en partido contra Gales. Mientras que el camerunés Roger Milla es el jugador más longevo, con 42 años, quien anotó un gol contra Rusia en el Mundial de Estados Unidos 1994. ¿Sabe usted qué es el chess boxing? Se trata de una disciplina que, tal como su nombre lo indica, combina boxeo y ajedrez. Así, ambos jugadores deben alternar ambas prácticas del siguiente modo: durante los asaltos pares se enfrentan a puños y durante los impares lo hacen frente a un tablero de ajedrez. El chess boxing nació en el año 2005 y al día de hoy es considerado un deporte, aunque usted no lo crea. 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
1: ¿Por qué Boston College convierte cada año uno de sus partidos en un homenaje teñido de rojo? La respuesta está en la historia de Wells Crowther. Crowther se graduó de Boston College en 1999, donde también jugó lacrosse. Dos años después, trabajaba en el piso 104 de la Torre Sur del World Trade Center, cuando ocurrieron los atentados del 11 de septiembre de 2001. Wells había sido bombero voluntario, y tras el impacto, utilizó la bandana roja que siempre llevaba consigo para cubrirse del humo. En lugar de escapar, organizó grupos y regresó en varias ocasiones para ayudar a sacar personas del edificio. Sobrevivientes recordarían a su rescatista simplemente como el hombre de la bandana roja. Crowther murió con 24 años cuando la torre colapsó. Su historia llegó al fútbol americano y en 2014, Boston College utilizó por primera vez uniformes con detalles de su característica bandana contra USC. Los Eagles derrotaron 37-31 al número 9 del país y entregaron el balón del partido a sus padres. El homenaje se convirtió en una tradición anual conocida como el Red Bandana Game. Más de dos décadas después, cada bandana roja en Boston College mantiene vivo el legado de un hombre que decidió regresar para salvar a otros.

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1: La NBA está viviendo un momento clave y no viene de las viejas caras de siempre. Dos nombres están marcando la conversación, Luka Doncic y Víctor Wembanyama, dos estrellas internacionales que hoy están cambiando el rumbo de la liga. Empezamos con Luka Doncic, porque lo que está haciendo con los Lakers no es normal. El esloveno viene de firmar un partido de 60 puntos, liderando además una racha de 8 victorias consecutivas para el equipo angelino. Pero más allá de un solo juego, lo importante es el impacto. Ha tomado completamente el control del equipo, organiza, anota, decide, y convierte a los Lakers en un contendiente real. En cuestión de días pasó de ser una gran figura a convertirse en el motor absoluto de una franquicia histórica, y cuando está así, simplemente no hay forma de frenarlo. Pero mientras Doncic domina el presente de la NBA, hay otro jugador que está empezando a adueñarse del futuro. Víctor Wembanyama sigue demostrando que no es una promesa, es una realidad. El francés firmó recientemente un partido de 34 puntos y 12 rebotes, incluyendo el tiro decisivo para darle la victoria a los Spurs. Y eso resume perfectamente lo que es hoy, un jugador que ya impacta en ambos lados de la cancha. Defiende como pocos, anota desde cualquier zona y tiene una presencia que cambia completamente los partidos. Con muy poco tiempo en la liga, ya es All-Star y ya es el centro del proyecto en San Antonio. Lo que une a Doncic y a Wembanyama no es solo el talento, es lo que representan, porque la NBA ya no gira únicamente alrededor de Estados Unidos. Hoy es una liga global y estas dos figuras son el reflejo perfecto de esa nueva era.
2: Karim López acaba de entrar a la historia del deporte mexicano. En el draft de la NBA 2026, fue seleccionado en la primera ronda, un logro que muy pocos jugadores nacidos en México han alcanzado. Aunque hay un detalle importante. Su nombre fue anunciado originalmente por los Detroit Pistons, pero esa misma noche, sus derechos fueron enviados a los Memphis Grizzlies, donde comenzará su aventura en la mejor liga del mundo. Sin embargo, la historia de los mexicanos en el draft de la NBA comenzó mucho antes. El primer pionero fue Manuel Raga. En 1970, los Atlanta Hawks lo seleccionaron en el draft, convirtiéndolo en el primer mexicano elegido por una franquicia de la NBA. Pero tomó una decisión que hoy parece increíble. Prefirió seguir jugando en Europa para mantener su elegibilidad con la selección mexicana y continuar representando al país en competencias internacionales. Décadas después apareció Horacio Llamas. Aunque nunca fue seleccionado en el draft, logró algo que ningún mexicano había conseguido antes. Debutó con los Phoenix Suns en 1996 y se convirtió en el primer mexicano en disputar un partido oficial de la NBA. Luego llegó Eduardo Nájera. En el draft del 2000 fue elegido por los Houston Rockets. Sin embargo, sus derechos fueron transferidos inmediatamente a los Dallas Mavericks, franquicia con la que inició una carrera de 12 temporadas y más de 600 partidos en la liga. Recientemente apareció Jaime Jaques Jr. Aunque nació en California, ha mostrado su orgullo por las raíces mexicanas que le acompañan. También destacan nombres como Gustavo Ayón, Jorge Gutiérrez y Juan Toscano Anderson, quien hizo historia al convertirse en el primer jugador de ascendencia mexicana en conquistar un campeonato de la NBA. Ahora es el turno de Karim López, un joven que hoy representa una nueva generación de talento mexicano capaz de competir en la élite del baloncesto mundial.
3: Top 5 mejores indumentarias de la Liga MX Apertura 2025. Rayados con nuevas rayas. El equipo de Monterrey volvió a portar sus mismos colores en el uniforme de visitante con un estilo diferente, pues ahora incorporaron líneas horizontales muy al estilo de Puma, con un muy breve pico para hacer un guiño a la M del nombre del equipo. Puebla como una nueva franja. Puebla decidió cambiar su característica franja en su uniforme de visitante para ahora hacerlo bajo un estilo león con fondo negro, innovando en colores bajo la marca Pirma. Los Gallos cantan con un nuevo estilo. De la mano de la marca Keuka, Querétaro cambió su logo haciendo alusión a su aniversario número 75, apegándose aún más a los colores clásicos de las pasadas indumentarias del club. La Fiera tiene nueva melena. Como una de las indumentarias favoritas aparece la nueva de León, con ese característico toque esmeralda, pero con una combinación de tonalidades y rayas verticales proporcionadas por las iniciativas de la marca mexicana Charlie. Y en el número 1, el plumaje de las Águilas del América. El club de Coapa llega con una innovación al cambiar de patrocinador, pues le dijo adiós a Nike para ahora darle la bienvenida a Adidas, con un nuevo uniforme que despierta las emociones de aquel estilo retro de 1995 que vistieron algunas figuras. Sin embargo, ahora tiene un toque renovado y moderno.
4: Futbolistas que se convirtieron en entrenadores exitosos. El fútbol está lleno de grandes jugadores que tras retirarse decidieron continuar su legado desde el banquillo. Algunos han logrado igualar o incluso superar sus éxitos como futbolistas, demostrando que el talento en la cancha no siempre garantiza ser un gran entrenador, pero en algunos casos sí lo hace. Empecemos con Pep Guardiola, el genio del mediocampo a estratega revolucionario. Guardiola fue un mediocampista clave en el FC Barcelona de Johan Cruyff, ganando la primera Champions League del club en 1992. Como entrenador, revolucionó el fútbol con su estilo de juego basado en la posesión y la presión alta. Su Barcelona es considerado uno de los mejores equipos de la historia, con un triplete en 2009 y múltiples títulos en España y Europa. También ha sido exitoso en Bayern Múnich y Manchester City, donde ha dominado la Premier League. Zinedine Zidane, de la elegancia en el campo a la gloria en el banquillo. Como jugador, Zidane fue un mago del balón, campeón del mundo con Francia en 1998 y autor de uno de los goles más icónicos en una final de Champions. Como entrenador del Real Madrid ganó 3 Champions League consecutivas, algo que nadie había logrado en la era moderna. Su capacidad de gestión de vestuario y su mentalidad ganadora lo convirtieron en un técnico exitoso desde el inicio. Carlo Ancelotti, un mediocampista con inteligencia táctica. Ancelotti tuvo una gran carrera como jugador en la Roma y en el AC Milán, donde ganó la Champions League como mediocampista. Pero su mayor éxito llegó como entrenador con títulos en las 5 grandes ligas de Europa, 4 Champions League en su palmarés, 2 con el Milan y 2 con el Real Madrid, siendo el técnico con más trofeos en esta competición. Su capacidad de adaptación y gestión de estrellas lo han mantenido en la élite por décadas. Diego "El Cholo" Simeone, de guerrero en la cancha a líder en el banquillo. Simeone era un mediocampista aguerrido y un líder natural en equipos como Atlético de Madrid, Inter y la selección argentina. Como entrenador, ha llevado al Atlético a competir de tú a tú con gigantes como Real Madrid y Barcelona, logrando 2 títulos de liga y llegando a 2 finales de Champions. Su estilo de juego intenso y su mentalidad de lucha han definido una era en el club colchonero. Johan Cruyff, el hombre que cambió el fútbol. Cruyff fue uno de los mejores jugadores de la historia y el cerebro del fútbol total, con el Ajax y la selección de Países Bajos. Como entrenador, transformó al Barcelona en los años 90, instaurando la filosofía de juego que inspiró a Guardiola y a todo el club. Su legado va más allá de los títulos, ya que su influencia sigue presente en la forma en la que se juega el fútbol moderno. Ser un gran futbolista no garantiza el éxito como entrenador, pero estos 5 ejemplos demuestran que la inteligencia táctica, el liderazgo y la mentalidad ganadora pueden trasladarse del campo al banquillo. Hay muchos otros casos como Antonio Conte, Didier Deschamps y Vicente del Bosque, que también lograron éxitos en ambas facetas.
5: Nació en medio de la guerra en Belgrado en 1987. El ruido de las bombas fue su banda sonora de la infancia, pero también lo fue el golpe de una pelota contra la pared. Novak Djokovic encontró en el tenis su refugio y su propósito. A los 4 años ya empujaba una raqueta y a los 12 se marchó solo a Alemania, bajo el ala del entrenador Nichi Pilic. Lo demás es historia de superación y una obsesión por la excelencia. Djokovic no solo ganó, dominó. Hoy presume 24 títulos de Grand Slam, más que ningún otro en la historia del tenis masculino. Es también el único jugador en haber conquistado 2 veces cada uno de los 9 Masters 1000, un número 1 recurrente con más de 430 semanas en la cima. Novak no solo se conformó con ser parte de la élite, sino que lo reformuló. Su tenis es precisión quirúrgica. devuelve como nadie, lee el juego como un ajedrecista y mentalmente es una roca. Pero más allá del técnico, Novak Djokovic se construyó también a base de rivalidades. Federer, el artista elegante, y Nadal, el gladiador incansable. Contra ambos se forjó su leyenda. Con Federer sostuvo duelos clásicos en Wimbledon. A Nadal logró vencerlo incluso en su jardín sagrado, Roland Garros. Pero su carrera no ha estado libre de grietas. Djokovic también ha sido figura polémica desde su posición pública a las vacunas contra el COVID-19, que lo marginó de torneos importantes hasta enfrentamientos con árbitros y desplantes a medios. No siempre puede ser el favorito del público, pero jamás dejó de ser el hombre a vencer. Hoy con 37 años, Djokovic sigue escribiendo capítulos inesperados. En París 2024 conquistó su ansiada medalla de oro olímpica derrotando a Carlos Alcaraz sin ceder un solo set. Lo hizo cuando muchos lo daban por terminado y aún ahora en plena transición de su equipo técnico deja claro que el retiro no está en su radar. Juega para ganar, pero también para dejar huella. Novak Djokovic es mucho más que un campeón, es una encarnación del control, del sacrificio y de la resistencia. Un deportista que convirtió la adversidad en combustible y que, guste o no, ya se ha ganado un lugar inamovible en el Olimpo del tenis. Para Unánimo Deportes reportó Francisco Zuleta.
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7: Unánimo Deportes presenta. ¿Sabía usted que, según informes antropológicos, hay comunidades aborígenes de Oceanía que no conocen el presidente de su país, pero sí saben quién es Pelé, Maradona y Messi? El Estadio Tamaulipas en México se encuentra ubicado geográficamente en dos municipios diferentes. Medio campo está en Ciudad Madero y el otro medio en Tampico. A los 25 años, Lionel Messi superó a las glorias del fútbol como Johan Cruyff, Marco Van Basten y Michael Platini al obtener mayor cantidad de balones de oro. A la edad de 46 años, Bernard Hopkins se convirtió en el boxeador más viejo en ganar un título. Fue en el 2011 cuando se enfrentó al canadiense Jim Pascal por el cinturón de los semicompletos. Hopkins ganó por decisión unánime esa pelea en Montreal.
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5: Cada 24 de agosto Los Ángeles y el mundo del baloncesto rinden homenaje a Kobe Bryant. La fecha no es casual, 8-24. Corresponde a los dos dorsales que el astro visitó con los Lakers y que se convirtieron en símbolos de una carrera única. Desde 2016, cuando el Consejo Angelino lo proclamó oficialmente el llamado Mamba Day, se ha transformado en la jornada de memoria, celebración y cultura deportiva. Los homenajes se concentran en el sur de California. La noria del muelle de Santa Mónica se ilumina en morado y oro, proyectando los números 8 y 24 sobre el Pacífico. Los murales de la ciudad, que surgieron tras la tragedia de 2020, se convierten en santuarios urbanos donde aficionados dejan flores, camisetas y mensajes. En el centro de la ciudad, las estatuas de Kobe frente al Crypto.com Arena son el punto de encuentro más concurrido. La más reciente, inaugurada en 2024 y dedicada a su faceta de Girl Bad, junto a su hija Gianna, se perfila en el lugar como el mayor devoción de este año. El día de Kobe también trasciende lo deportivo. Marcas como Nike preparan lanzamientos exclusivos de la línea Kobe, mientras que boutiques de Los Ángeles montan exposiciones y dinámicas conmemorativas. Vanessa Bryant, por su parte, publicó este año Mamba and Mambacita Forever, un libro que recopila tributos y murales dedicados a su esposo e hija, ampliando el legado hacia sus nuevas generaciones. Más allá de los eventos, el H24 vive en la gente. Familias, jóvenes y veteranos del baloncesto organizan partidos en parques, pintan canchas, prenden veladoras y comparten recuerdos. Es un día que combina la grandeza deportiva con la herencia cultural de Los Ángeles, donde Kobe sigue presente no solo como un ídolo de la NBA, sino como un referente de esfuerzo, resiliencia y pasión. En 2025, el Kobe Bryant Day se prepara para otra jornada multitudinaria una vez más. La ciudad brillará en morado y oro, y la Mamba Mentality recordará que algunos legados, como el de Kobe, nunca mueren. Para Unánimo Deportes, reportó Francisco Zuleta.
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5: Definir a los mejores boxeadores mexicanos de la historia no es solo una cuestión de gustos, es hablar de legado, impacto y de los peleadores que marcaron épocas completas dentro y fuera del ring. Arrancamos con el quinto lugar, Juan Manuel Márquez, uno de los boxeadores más inteligentes que ha dado México. Campeón del mundo en múltiples divisiones, su precisión, su lectura del combate y un knockout que cambió la historia lo colocan entre los más grandes. En el cuarto puesto aparece Marco Antonio Barrera, un peleador que evolucionó como pocos. Pasó de la guerra frontal a la estrategia, dominó escenarios de máxima exigencia y se convirtió en el símbolo del boxeo mexicano completo. El tercer lugar es para Salvador Sal Sánchez, el campeón que gobernó el peso pluma con técnica, inteligencia y madurez poco común. Su carrera fue breve, pero su legado es tan fuerte que sigue siendo referencia histórica. En el segundo puesto está Rubén El Puaz Olivares, el noqueador más temido de su generación. Su pegada, su ferocidad y su impacto en las divisiones ligeras lo convirtieron en un ícono eterno del boxeo mexicano. Y el número uno, sin discusión, Julio César Chávez, campeón en tres divisiones, dueño de un reinado histórico y referente absoluto del boxeo nacional. Chávez no solo ganó títulos, definió una era y se convirtió en el estándar de grandeza en México. Para Unánimo Deportes, reportó Francisco Zuleta.
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4: Eric Collito Pérez y Marco Beltrán fueron los primeros hermanos mexicanos en firmar con la UFC, abriendo camino para otros talentos del país en las artes marciales mixtas. Eric Collito Pérez es originario de Monterrey, Nuevo León. Debutó profesionalmente el 3 de mayo de 2008, acumulando un récord de 10 victorias y 4 derrotas, antes de unirse a la UFC. En la UFC compitió en la división de peso gallo, destacándose por su estilo agresivo y habilidades tanto en el striking

0: 15 de marzo de 2019, en 2023 firmó contrato con la promoción francesa Ares FC y se enfrentó a Damien Lapillus por el campeonato de peso pluma de la AFC en Ares FC 13. Aunque perdió por nocaut técnico, su trayectoria cuenta con 14 victorias y 10 derrotas. Actualmente, la UFC cuenta con una notable representación mexicana. Algunos de los peleadores mexicanos activos en la UFC son Alexa Grasso, campeona de peso mosca femenino, considerada una de las mejores peleadoras libra por libra. Brandon Moreno, primer campeón mexicano de la UFC en la división de peso mosca. Jair Pantera Rodríguez, peleador de peso pluma y ex campeón interino de su división. Irene Aldana, compite en la división de peso gallo femenino y ha disputado el título de su categoría. Raúl, el niño problema Rosas Jr. Con raíces mexicanas, es el peleador más joven en firmar con la UFC, compitiendo en la categoría de peso gallo. Daniel Silkhuber, peleador de peso ligero originario de la Ciudad de México. Manuel Eloco Torres, compite en la división de peso ligero, conocido por su estilo agresivo. Luis Ronaldo Lazy Boy Rodríguez, originario de Jiquipilas, Chiapas, compite en la división de peso mosca. La presencia mexicana en la UFC sigue creciendo, reflejando el talento y dedicación de los peleadores del país en el ámbito internacional de las artes marciales mixtas.
1: Se cerró el mercado de fichajes y la bomba explotó. Varios campeones y nombres pesados del fútbol mundial se han quedado sin club tras finalizar sus últimos contratos. ¿Cómo es posible? Número 1. Karim Benzema. Tras su paso por Arabia Saudita, el Balón de Oro 2022 rescindió contrato y no concretó ningún fichaje de última hora. Un 9 histórico sin equipo. 2. Sergio Ramos. El central español terminó su etapa en la Liga MX con Rayados de Monterrey y vuelve a estar en el mercado buscando un nuevo reto. 3. Dani Carvajal. El histórico lateral cerró un ciclo multicampeón en el Real Madrid y se encuentra libre para elegir su próximo destino. 4. Paul Pogba. Tras vestir la camiseta del Mónaco, el mediocampista francés rescindió su vínculo y busca un proyecto donde recuperar su mejor nivel. 5. Jadon Sancho. Luego de su etapa compartida entre el Manchester United y el Aston Villa, el extremo inglés no cerró acuerdo con ningún club. 6. Riyad Mahrez. El talentoso zurdo argelino finalizó su contrato con el Al Ahly de la Liga Saudí y analizó ofertas para volver al ruedo. 7. David Alaba. Jerarquía total en defensa. El austriaco cerró su etapa en el Real Madrid y es una de las piezas libres más codiciadas. 8. James Rodríguez. El zurdo colombiano terminó su paso por el Minnesota United de la MLS y vuelve a quedar como agente libre. 9. Philippe Coutinho. Tras su regreso a Brasil con el Vasco da Gama, el atacante no renovó y escucha propuestas para continuar su carrera. Y número 10. José Lu. El héroe de noches europeas concluyó su etapa en el Al Gharafa de Qatar y está disponible para aportar gol a cualquier ataque. Al ser agentes libres, aún pueden firmar con cualquier club en las próximas semanas.
2: Cristiano Ronaldo encendió las alarmas sobre un posible retiro del fútbol profesional. En una entrevista publicada por la revista estadounidense Vogue, el portugués de 41 años confesó que probablemente esta será su última temporada como futbolista, una declaración que rápidamente dio la vuelta al mundo debido a la importancia de su trayectoria y al legado que se ha construido durante más de 2 décadas. La entrevista fue realizada junto a su esposa, la modelo hispano-argentina Georgina Rodríguez, con motivo de su reciente boda. Durante la conversación, Ronaldo habló no solo de su carrera deportiva, sino también sobre los planes que tiene para cuando decida colgar los botines. El actual jugador del Al Nassr aseguró que ya tiene completamente planeado su futuro y que cuenta con numerosos proyectos para mantenerse ocupado una vez deje el fútbol. Según explicó, sabe que retirarse de un deporte que le ha dedicado gran parte de su vida genera un gran vacío, por lo que considera importante ocupar su tiempo en diferentes actividades y no enfocarse únicamente en una sola. Entre esos proyectos destacan sus inversiones y negocios en distintos sectores. Cristiano ha desarrollado empresas relacionadas con hotelería, clínicas especializadas en implantes capilares, agua embotellada y medios de comunicación, áreas en las que seguirá involucrado cuando termine su carrera como jugador. Entre sus planes están viajar con mayor frecuencia, compartir más momentos con su familia y practicar el pádel, un deporte que se ha convertido en una de sus grandes aficiones. Ronaldo también reflexionó sobre el esfuerzo que ha realizado a lo largo de su carrera, destacando que han

0: sido 25 años de mucho sacrificio para alcanzar todo lo que ha conseguido. Por ello aseguró que ahora busca disfrutar de todos los logros obtenidos tanto dentro como fuera de las canchas. Y aunque todavía no ha hecho un anuncio oficial sobre la fecha exacta de su despedida, las palabras de Cristiano Ronaldo apuntan a que el final de una de las carreras más exitosas en la historia del fútbol podría estar cada vez más cerca. Pero dime, ¿tú qué opinas? Te leo en los comentarios.
1: Serena Williams, quien celebra su cumpleaños el 26 de septiembre, es considerada una de las tenistas más grandes de todos los tiempos. Con 23 títulos de Grand Slam en individuales, sigue siendo la jugadora con más títulos en la era abierta, un logro que la coloca en un lugar destacado en la historia del tenis. A lo largo de su carrera ha dominado los escenarios más importantes, destacándose por su fortaleza mental y su capacidad para mantenerse en la cima.
2: Unánimo Deportes presenta. ¿Sabía usted que el puertorriqueño Wilfredo Gómez es el púgil con la raya de nocauts más larga de un campeón mundial? Después de empatar su primera pelea, Wilfredo Gómez noqueó a los siguientes 32 rivales a los que enfrentó. Entre ellos conquistó el título de peso supergallo y noqueó a 13 púgiles en su reinado que duró 4 años. El jugador con más edad en participar en grandes ligas fue Leroy Page, cuando tenía 59 años de edad. Jugó para los Indios de Cleveland. Archie Moore, boxeador estadounidense, no solo fue el rey de los knockouts, fue el campeón mundial de peso semicompleto reinante con más años en todos los tiempos. Hizo 219 peleas, ganando 186. Archie Moore entrenó, entre otros, a Muhammad Ali y George Foreman. Y Leonard Warwick fue el boxeador británico que registró la mayor cantidad de victorias en el peso ligero. Hizo 470 peleas y ganó 340 por knockouts. También tiene la mayor cantidad de derrotas, 127. 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

0: Este es Libre Directo, un podcast de Unánimo Deportes a través de la plataforma de YouTube y de algunas otras plataformas, al que les rogamos, les imploramos que ustedes se suscriban, que toquen la campanita, que levanten el dedo, que compartan con todos, que nos hagan crecer y que sigamos aquí dentro de esta comunidad futbolístico-periodístico. Hoy hemos elegido, como siempre, los temas que más calientes se ponen en el mercado del fútbol y en el mercado periodístico deportivo. No podemos eludir el derbi de Madrid y todo lo que trajo y lo que va a seguir trayendo, porque no creo que sea un tema que muera o expire en las próximas 48 a 72 horas. Esto va a traer mucha cola por las dos razones que vamos a analizar con Elisa de Patiño. La una, la futbolística; la otra, la arbitral, que pareciera que no tienen nada que ver, pero que al final se juntan, sin que termine por excusar el rendimiento del Madrid con el arbitraje que se vio. Nada que ver, pero sí merecen análisis desde los dos perfiles y desde los dos ángulos. Otro tema importantísimo y muy en boca de todos: el clásico mexicano. Un clásico que dejó también comentarios sobre el final y una pregunta obligada, que creo que incomodó un poco a Milito. Una pregunta que todos nos hicimos: ¿dejó ir Chivas dos puntos? ¿Recuperó un punto el América? ¿Cuál es el perfil? Desde ahí arrancamos el análisis de lo que pueda ser ese segmento. Y vamos a terminar hablando de la selección mexicana, porque se viene fecha FIFA. Vienen cuatro partidos interesantes, una convocatoria de Rafa Márquez, ya se cayó uno, se cayó Alan Cervantes, ya fue reemplazado, que Violante se anticipa su viaje, iba a ir en el segundo paquete, ahora va en el primer paquete de convocados. Esos son temas más noticia, pero vamos a analizarlo con base en eso y con base en lo que deja la primera deserción del cuerpo técnico de Rafa Márquez. Creo que era, como diría, parafraseando a García Márquez, crónica de una muerte anunciada, crónica de una huida anunciada, porque eso trae un efecto dominó que lo vamos a analizar con ustedes y que se llama Javier Aguirre. Con base en esto, doña Eli Patiño, le damos la bienvenida a su programa. Y aquí empezamos en este podcast a recorrer este camino que parece hoy con muchos abrojos. ¿Por dónde arrancamos lo del Madrid, que es el primer tema? Y lo del Atlético, porque es que pareciera que fuera un solo equipo, ¿no? Pero fueron dos equipos. Sí, lo que sucede es que el marcador fue... El marcador al final, Rúdiga, maquilló un poquito el desastre de lo futbolístico. Lo arrancamos por lo futbolístico y después nos metemos en lo arbitral. Creo que es lo justo, ¿no? Primero analizar el fútbol y después miramos, aunque la mayoría de la gente dice, Eli, no sé tú qué creas, que el resultado futbolístico pasa por las decisiones arbitrales. Yo en lo particular me resisto un poco a eso. Sé que sí hubo, a mi óptica, y por eso te lo consulto, decisiones arbitrales cuestionables, pero que ese sea el escudo para el fútbol, poco o nada de fútbol del Madrid. ¿Cómo estás, Eli, querida?
1: ¿Cómo está, Ricardo? Es que cuando estaban 11 contra 11, no había demasiada brillantez ni de un lado ni de otro, ¿no? Entonces, sí, al final, sí te termina inclinando la balanza el que te hayas quedado con un jugador menos. Y además, del otro lado, el mal arbitraje, ¿no? Que para mí tendría que haberse ido Lee, para mí.
0: No, tú sabes que yo no vi en vivo... A ver, repregunta y replanteo, perdóname que te haya interrumpido.
1: Sí, sí.
0: Pedimos que los jugadores no simulen, porque ha sido una pelea de todos. Valverde no simuló, Valverde ni siquiera. Porque yo olvidé, te confieso que al final con Ramos y Polanco y todo esto, ¿de qué jugada hablan de Cani y Lee? No me acordaba. ¿Por qué? Porque no hubo reacción a la jugada. Porque Valverde siguió jugando, no protestó, se paró y se fue. Algo le dijo al árbitro y siguió. No simuló, cosa que aplaudo en Valverde.
1: Bueno, pero entonces, Ricardo, pero ahí no era simulación. Le pega. O sea, el contacto.
0: No, no, de acuerdo, de acuerdo. Yo lo vi. Tuve que recurrir a la... Tuve que ver el video después para entender que pudo haber simulado y hubiera generado una reacción y una revisión y una expulsión. Pero como no simuló, entonces pasó de largo. La falta existió, sí, tuve que verla después. Yo ni me acordaba de la falta, te confieso.
1: No, y esa falta tendría que haber sido de roja. El arbitraje fue un desastre, era un árbitro muy joven, se equivocan desde la designación, además de los antecedentes, ¿no? Pero si tenemos que hablar de fútbol, Ricardo, los problemas de siempre. Era un partido donde poco había que esconder. A lo que voy es, sabemos lo que iba a hacer o lo que iba a intentar el Cholo Simeone, porque lo ha intentado así siempre, y así son sus equipos. O sea, no es de que un día vaya a salir y te vaya a sorprender. No, eso no va a pasar. Te puede sorprender tal vez un poco la postura. Es más, a qué altura para el equipo en la cancha. Pero la intención va a ser bastante similar siempre que veas un equipo de Simeone. Y el Madrid, lo mismo, ¿no? Los problemas de siempre. Los problemas de falta de generación de fútbol. Los problemas de un equipo que se parte. Los problemas de un equipo que trajiste laterales para tener profundidad y no anduvieron. Los problemas, el tema de Hause, ¿no? Te equivocas y matas a tu equipo porque es quedarse con un hombre menos en una pelota que ni tenía controlada Juliano. Y algo que yo al menos pensaba, dije, bueno, con Mourinho, todos conocemos las formas de Mourinho, no va a ser un equipo que tenga mucho la pelota, ni un equipo de, no va a ser el Barcelona, el Barça de hoy, ni ningún tipo de Barça, pero vas a ver un equipo con mucha personalidad. Y yo no te digo que vayan y finjan, pero yo vi a Jude Bellingham, que también se le fue un poco y se la pasó peleando y encarándose y mentando madres en inglés y en español. Pero a Fede, te cometen una falta así, Ricardo. Cuando estás metido, estás caliente, estás enganchado, vas y lo reclamas. O sea, fue una falta. Yo he visto a Fede Valverde reclamar otras cosas menos fuertes que lo que no reclamó en el partido de ayer. O sea, lo que voy es que el mismo futbolista no estaba enganchado en ese momento emocional de, es un derbi. Tenía muchísima intensidad el Atlético de Madrid y veías a un Real Madrid de pronto medio perdido, por momentos pasivo, algunos intentos aislados, pero no había un equipo. Cuando hablamos, ¿no? El Madrid hay partidos que no los juega bien, pero los gana. Ese Madrid ayer no salió en el Metropolitano. Entonces, tenemos que hablar de eso. Y después, Ricardo, de un fútbol colectivo que yo cada vez pienso que va a estar más lejos de aparecer en el Real Madrid. Que no lo veo. No ya. Veo ni siquiera que esté cerca, ¿no?
0: Sí. Coincido contigo en muchas cosas y yo era de los que todavía me quejaba de que había viudas de Kroos y viudas de Modric. Pero viendo el partido de ayer entendí la viudez de Kroos y la viudez de Modric. Porque sigue el Madrid sin generar. No tengo nada contra Valverde, no tengo nada contra Tchouaméni, porque para sus funciones son excelentes. Pero son jugadores fierros que se llaman, son de cemento. No son para generar fútbol. Y el Madrid necesita un mediocentro con fútbol. No sé si la posición de Bellingham sería unos 5 metros más atrás y que se convierte en eso. No lo veo con esas características. Él es mucho más de manejo, más de remate, más de último tercio de cancha, más de acompañar a los delanteros. Pero sí se le.
1: Ahí y pierdes. El mismo parece que no se siente cómodo, ¿no? Tampoco total, tuvo un buen partido.
0: Tampoco. Es decir, ahí no se puede justificar el rendimiento de nadie. Lo de Vinicius, para mí, me han regañado más de una vez que yo estoy diciendo exagerado con Vinicius. Pero Vinicius sigue sin, es decir, Vinicius no regatea a mi tía paralítica. No, de verdad, es decir, ya Vinicius no gana un 1-1. No, para mí el tema de ese chico es un tema que pasa por la cabeza.
1: Totalmente mental. El tema de Vini, Ricardo, porque, bueno, entiendo que tenía que ajustar, porque te quedas con un hombre menos, pero a mí Vinicius no me parecía que estaba haciendo un mal partido. Hizo un partido correcto, en que lo ves que perdía balones y retrocedía, iba, buscaba, o sea, el tipo trata de esforzarse para mejorar o para ayudar al colectivo, pero ese no es el trabajo de a Vinicius no lo vamos a medir por cuántos metros recorrió hacia atrás para recuperar una pelota. A Vinicius lo vas a medir por cuántos duelos individuales gana arriba, por cuántos goles mete, por cuánto se encare, o sea, ese es el Vinicius que hoy parece que no existe. Lo que dices me da un poco de risa, pero es verdad. Y ahora en el Atlético de Madrid, lo entiendo, o sea, es un equipo que tiene un nivel de jerarquía, es importante, tiene buenos futbolistas. pero no encaraste a nadie contra el Elche, ¿no? Y podemos ir varias jornadas atrás, y no, sí, no es por demeritar al rival, pero si enfrente tienes a un muy buen equipo, dices, ok, se entiende que no vas a ganar todos los duelos individuales, pero cuando tienes equipos inferiores y ni así Vinicius te está ganando y ese tipo de duelos, dices, ¿qué está pasando con el jugador? Y nos lo hemos preguntado en las últimas semanas, ¿hasta cuándo Mourinho va a querer recuperar al futbolista antes de ver en pro del equipo? Yo creo que este partido fue un mensaje claro, ¿no? Cada vez
0: ahora,
1: menos la paciencia tal vez hacia Vinicius y las cosas no salen.
0: No, lo que no sé es si a Mourinho le cayó bien la expulsión, comillas, porque fue lo que aprovechó para cambiarlo. No sé si sin la expulsión lo hubiera cambiado, aunque merecía ser cambiado. Es decir, para mí fue una reacción a la expulsión para replantear el partido, para cambiar la estructura, sobre todo cuando uno le expulsa a un delantero, no hay que cambiar tanto la estructura, sino jugar con uno menos, eso es todo. Ahí ya. Pero creo que Mourinho aprovechó la expulsión de Valverde para decir, tengo que sacarlo. Con la excusa de la reestructuración táctica del partido, sacó a Vinicius. Me temo mucho que si no hubieran expulsado a Valverde, él lo hubiera cambiado. Y Vinicius no está dando resultado. Y no sé si está contagiando a Mbappé, pero Mbappé está entrando en el mismo peligroso camino de que les está costando deshacerse. Mbappé perdió más balones de lo normal.
1: Sí. Mbappé ya... Austin es el que se va. Que dijiste dos veces Valverde. Valverde es el que le pegan y no reclaman.
0: Sí, Valverde, exacto, sí, tiene razón. Sí, la expulsión de Hausen es la que genera la salida de Vinicius. Sí.
1: Bueno, ayer Ricardo, y claro, o sea, lo debes de pensar, al futbolista lo miras de acuerdo a lo que le ves o a lo que le has visto, porque lo de Vini ya quedó, ya está quedando lejitos, ¿eh? Cada vez, ya no es de... Ya
0: yo,
1: no
0: es de... yo lo siento. Yo ya lo siento para el próximo partido. Si yo fuera el técnico, obviamente yo no soy el técnico, y más de uno que podrá tener mucho conocimiento, mira, de razón no eres el técnico. Y puede ser. Mi perfil y mi crítica es desde el ángulo del cronista. Y me puedo equivocar también. ¿No? Sí, pero yo no lo utilizo. Yo mandaría un ratito a Vinicius a que sienta, y sobre todo porque yo mandé en el rato que entra... Se le nota inmediatamente la reacción hacia adelante del equipo, sin que eso haya sido que es que el Madrid mejoró. Pero sí fue mejor. Es decir, en 10 minutos Diomandé hizo lo que Vinicius no hizo en 55 minutos que estuvo en el campo.
1: Y que es el lugar donde se siente más cómodo. Y es el lugar donde lo vimos destacar con la selección. A ver, en el caso de Mbappé... Mbappé habitualmente, muchos dicen, es que no aparece en momentos importantes. Mbappé tiene goles en clásicos. Mbappé difícilmente le puede reclamar que, aunque él no te rinda, te marca, te pone una asistencia. Sí. O sea, el tipo en cuanto a números habitualmente te rinde así. Pero Ricardo, ayer sí era el llanero solitario, ¿no? Y mira que lo hemos visto, que él solito se puede producir la jugada y hacer el gol. Pero ¿cuántas asistencias tuvo Mbappé? Y sí anduvo falloncito y falló algunos pases, o sea, es verdad, no fue un buen partido, pero también tienes que ver cuántas posibilidades, ¿por qué y hay que compararlo inevitablemente, ¿por qué Rafinha está haciendo un hat-trick? Porque le llegan 25,000 opciones para hacerlo, bueno, tu grado de efectividad te llevará a marcar 1, 2, 3 goles. Ayer, ¿cuánto?
2: Bomba en el mercado europeo. Santiago Jiménez deja oficialmente las filas del Milán para convertirse en nuevo jugador del Porto. Un movimiento estratégico en busca de los minutos y la continuidad que perdió en el fútbol italiano. Pero esto no es solo un traspaso más. Abre un nuevo capítulo en una de las historias de amor más icónicas del fútbol moderno. El Porto vuelve a apostar por el talento mexicano. Un club que históricamente se ha convertido en la mejor plataforma de consolidación en Europa. Con la llegada del Bebote, ya son 9 los futbolistas aztecas que han formado parte de la estructura de los dragones. Recuerda que la huella mexicana en la cantera y filial también contó con nombres como Raúl Gudiño, Omar Gobea y Yao Malek. Sin embargo, Jiménez busca escribir su nombre en la lista de élite. Quiere ser apenas el 6º mexicano en debutar oficialmente con el primer equipo. Un camino que arrancaron en 2013 Héctor Herrera y Diego Reyes, al que más tarde se sumaron Miguel Ayun, Tecatito Corona y recientemente Jorge Sánchez. La vara está alta. Héctor Herrera disputó 245 partidos, fue capitán y ganó el Dragão de Ouro. Por su parte, Tecatito Corona se coronó MVP de toda la Primeira Liga en la del 2019-20, dejando una marca imborrable con 3 títulos de liga en sus vitrinas. Tampoco olvidamos el aporte de Miguel Layún con sus asistencias a balón parado, ni la polivalencia de Diego Reyes y Jorge Sánchez, quienes también levantaron títulos oficiales vistiendo la camiseta blanquiazul. Ahora le toca al Bebote. El Porto recupera su lidio con México

0: Orozco y Santiago Jiménez tienen en sus manos la oportunidad de reencontrarse con su mejor versión goleadora.
1: El FC Barcelona ya prepara su próximo gran golpe en el mercado. Y no, no se trata de un fichaje cualquiera, son cuatro nombres los que están sobre la mesa, y todos tienen algo en común: podrían cambiar el rumbo del club. El Barça vive un momento clave, con un proyecto que busca consolidarse. La directiva sabe que necesita algo más que talento joven. Hace falta experiencia, jerarquía y, sobre todo, soluciones en posiciones muy específicas. Pero hay un problema: el dinero sigue siendo un obstáculo. Aún así, el plan ya está en marcha. El primer objetivo es Alessandro Bastoni, un central moderno con salida de balón, liderazgo y nivel de élite europea. El Barça lo ve como la pieza ideal para reforzar una defensa que ha generado muchas dudas. Incluso, el jugador vería con buenos ojos llegar al club. En ataque, el gran sueño es Julián Álvarez. El delantero argentino es perfil Barça total. Movilidad, presión, gol y una mentalidad competitiva que encaja perfecto. Pero ficharlo no será nada fácil. Su precio es alto, muy alto. Aún así, es el nombre que más ilusión genera. Luego aparece Alejandro Grimaldo, un viejo conocido de la Masía, que podría regresar para reforzar la banda izquierda. Conoce el estilo, está en gran nivel y representa esa identidad que el club quiere recuperar. Y también está Virgili, una apuesta a futuro que confirma que el Barça sigue pensando a largo plazo. El mensaje es claro: defensa, ataque, identidad y futuro. El Barça quiere un equipo completo, no solo competitivo, sino protagonista. Pero la gran pregunta es, ¿le alcanzará para hacerlo realidad? Porque entre dinero, salidas y negociaciones, este plan puede ser una bomba o quedarse en intento.
2: Corey Little, de la lomita al accidente que sacudió Nueva York. En el cierre de la temporada 2006, los Yankees sumaban un brazo confiable, Corey Little, un veterano con 9 años en las grandes ligas, récord de 82-72 y una efectividad de 4.57. Su mejor etapa fue en 2001 con Oakland, con 13 victorias y una ERA de 3.59. Un año después firmó un agosto histórico, dos juegos completos de un solo hit y una racha casi perfecta que lo convirtió en el pitcher del mes. Pero el 11 de octubre de 2006 su historia cambió para siempre. A las 2:29 minutos de la tarde despegó de un pequeño Cirrus SR-20 desde Teterboro, Nueva Jersey. Sobrevoló la Estatua de la Libertad, siguió en el río Oeste y unos minutos después inventó un giro de 180 grados en un corredor demasiado estrecho. El avión perdió el control y se estrelló contra un edificio en Bel Air, en el Upper East Side de Manhattan. A bordo viajaban Little, de 34 años, y su instructor Tyler Stranger, de 26. Ambos murieron. En tierra hubo 3 heridos, según el informe oficial de la NTSB, que concluyó: error humano. El piloto trató de maniobrar con viento cruzado en el espacio mínimo y no tuvo tiempo ni altura para activar el paracaídas del avión. No hubo fallas mecánicas ni causas externas, solo una decisión equivocada en el peor lugar posible. Días antes, Little había lanzado su último juego en la serie divisional. Tras su muerte, los Yankees usaron el brazalete negro toda la temporada 2007 y su familia lanzó la primera bola en el Opening Day. Corey Little no fue solo una estadística, fue pasión, riesgo y destino. Un hombre que amó volar, pero cuya historia terminó entre los cielos, el del béisbol y el de la aviación. Porque a veces ni el talento ni la experiencia puede desafiar las leyes del aire. Para Unánimo Deportes reportó Francisco Zuleta.
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4: Rafael Márquez está cada vez más cerca de presentar a los hombres que lo acompañarán al frente de la selección mexicana. Y los perfiles que han trascendido se dividen en dos grupos muy claros. Primero, los exfutbolistas mexicanos. Al igual que Márquez, conocen lo que significa representar al Tri dentro de la cancha. Ahí aparecen Andrés Guardado, histórico capitán de la selección, Alfredo Talavera, quien apunta a trabajar con los porteros, y Aarón Galindo, otro exseleccionado que también figura entre las opciones para integrarse al proyecto. Pero hay una segunda línea de candidatos, y tiene acento español, colaboradores vinculados a la etapa de Rafa en Barcelona. Paul Lorente, especialista en metodología y preparación física, Albert Sánchez, quien fue una pieza importante dentro de la estructura técnica del filial Blaugrana, y Vidal Paloma, otro de los colaboradores que acompañaron a Rafa en sus primeros años como estratega. Más allá de los nombres, este proceso marca algo poco habitual en la historia de la selección mexicana, una transición planeada. Márquez fue incorporado en agosto de 2024 al cuerpo técnico de Aguirre como parte del llamado Proyecto Deportivo 2030, proyecto mundialista de México que ahora buscará equilibrar experiencia de selección nacional y metodología europea.
2: Los Dallas Cowboys siguen siendo, pese a su irregular presente, el equipo más mediático de la NFL. Conocimos como America's Team, han construido un legado que trasciende lo deportivo, una marca global que combina títulos, historia y figuras icónicas. Elegir a los mejores jugadores de su historia es un reto que implica mezclar estadísticas, influencia cultural y momentos memorables. En el 10º puesto aparece Jason Witten, emblema moderno de la franquicia, líder histórico en recepciones y símbolo de consistencia por más de una década. Un escalón arriba está DeMarcus Wade, el cazador de mariscales que dominó ofensivas rivales con 117 capturas por su paso por los Dallas. El 8º lugar corresponde a Tony Dorsett, corredor explosivo de los 70s y 80s, autor de más de 12.000 yardas y el histórico acarreo de 99 yardas en Monday Night Football. El 7º puesto lo ocupa Michael Irvin, y líder emocional y receptor estrella de los 90, pieza esencial de la dinastía que conquistó 3 Super Bowls. En el 6º lugar está Larry Allen, considerado uno de los linieros más dominantes de todos los tiempos, un guard de fuerza descomunal que dio identidad a la trinchera ofensiva. El 5º lugar corresponde a Randy White, el temido master, motor de la ofensiva y co-MVP del Super Bowl 12º. En el 4º lugar es para Bob Lilly, apodado Mr. Cowboy, primer gran símbolo de franquicia y ejemplo de constancia y liderazgo. El podio inicia con Troy Aikman, mariscal de campo que comandó la dinastía de los 90s y levantó 3 trofeos Vince Lombardi. El 2º lugar es para Roger Staubach, capitán comeback, héroe de los 60s, protagonista de la mítica Hail Mary y referente eterno de la era Tom Landry. Y en la cima no podía ser otro, Emmitt Smith, líder histórico de la NFL en yardas y touchdowns por tierra, 3 anillos de Super Bowl, un MVP de liga y otro de Super Bowl, lo convierten en el rostro más exitoso de la historia de los Dallas Cowboys. Su consistencia, longevidad y protagonismo en la dinastía de los 90 hacen imposible discutir su lugar en este número 1. La historia de los Dallas Cowboys se mide en títulos, pero también en nombres que marcaron generaciones desde Lilly hasta Smith. Pasaron por Staubach, Aikman o Irving. Los mejores jugadores de la franquicia no solo construyeron victorias, cimentaron el mito de un equipo que, gana o pierda, siempre será el centro de atención de la NFL. Para Unánimo Deportes reportó Francisco Zuleta.
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0: La NBA es talento puro, pero también es un show de luces, sonido e identidad. Hoy repasamos del 5 al 1 los pabellones más icónicos e históricos de la liga. Puesto 5, The Forum. Con su inolvidable arquitectura inspirada en el Foro Romano, fue la casa de los Lakers de 1967 a 1999. Aquí nació el Showtime de Magic Johnson y se levantaron 6 títulos antes de que la franquicia se mudara. Puesto 4, Oracle Arena. El ruidoso Fortín de Oakland albergó a los Warriors en 3 etapas distintas. Aunque se despidió en 2019 con la mudanza al Chase Center, en sus gradas se celebraron los campeonatos de 1975, 2015, 2017 y 2018. Puesto 3. TD Garden, inaugurado en 1995 como heredero del mítico Boston Garden. Este recinto en Massachusetts es el templo de los Celtics, la franquicia más ganadora de la historia, con 18 anillos en sus vitrinas. Puesto 2. United Center, casa de los Bulls desde 1994. Este coloso de Chicago con capacidad para casi 22.000 personas fue el escenario del segundo triplete de Michael Jordan. Afuera, su emblemática estatua inmortaliza esa época dorada. Y puesto 1. Madison Square Garden, el pabellón activo más antiguo de la NBA y casa de los Knicks desde 1967. Conocido mundialmente como la meca del baloncesto. Este estadio en Nueva York no solo es un templo del básquet, sino de la cultura popular, el boxeo y la música.
2: Y El 26 de abril de 2026, Sebastián Kimaru Sagwe de Kenia hizo historia al convertirse en el primer hombre en correr un maratón en menos de 2 horas. En el London Marathon 2026, completó los 42.195 kilómetros en 1 hora 59 minutos y 30 segundos, estableciendo un nuevo récord mundial. Este logro es aún más impresionante porque Sagwe lo consiguió en una competición oficial, rompiendo la barrera que había dejado Eliud Kipchoge en el Ineos 1:59 en 2019, pero sin contar oficialmente. ¿Cómo lo logró? Su entrenamiento fue meticuloso, más de 200 kilómetros semanales, enfrentamientos contra altitud y una estrategia de nutrición y mentalidad optimizadas. Además, las zapatillas Adidas Adizero Adios Pro Evo 3 ayudaron, pero la verdadera clave fue su enfoque implacable durante toda la carrera. Con este récord, Sebastián Sagwe ha llevado el maratón a un nuevo nivel, demostrando que los límites del atletismo siguen avanzando. Para Unánimo Deportes reportó Francisco Zuleta.
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5: Unánimo Deportes presenta. ¿Sabía usted que un balón de fútbol flotó durante 1 año por el océano desde las costas de Japón hasta las de Alaska? Casi 6.000 kilómetros. El balón pertenecía a un niño japonés quien perdió todas sus pertenencias en el tsunami que afectó a ese país en el 2011. La persona que encontró el balón flotando en la costa de Alaska divulgó el hallazgo y lo devolvió por correo. ¿Sabía usted que de los muchos campeones del mundo, pocos han logrado retirarse invictos? Estos son Rocky Marciano, Laszlo Papp, Ricardo Finito López, Jack McAuliffe, Terry Marsh y Floyd Mayweather. El puertorriqueño Wilfredo Benítez sigue ostentando el récord de ser el boxeador más joven en ganar un título mundial tras derrotar al colombiano Antonio Cervantes Kid Pambelé por decisión dividida en 1977. Benítez consiguió defender su título superligero 2 veces antes de dejarlo vacante. Solo tenía 17 años.
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0: tema 2, un poco menos caliente, con arbitraje no tan comprometido dentro de la cancha. Qué curioso, el arbitraje del clásico mexicano no terminó lastrado. En este momento no me acuerdo quién fue el árbitro. Eso es bueno. Eso es bueno.
1: Ibas en un clásico, ¿no?
0: Sí, en un clásico.
1: No hubo penal para el América, es bueno. Sí.
0: El tema arbitral del clásico fue desde los medios de comunicación, que no nos incumbe, pero que no deja de ser muy atractivo por lo que ha generado Fernando Guerrero desde el micrófono de la cadena o del megáfono más importante que tiene México, no solo en el fútbol, en todo, que es Televisa o TUDN o como quiera llamarse desde lo deportivo. Por las cosas que dijo, que aquí ni siquiera nos enteramos porque estamos... Yo estoy en Estados Unidos y no sé lo que dice Guerrero.
1: Me quería preguntar qué dijo el cantante.
0: Que era penalti para el América la jugada que fue afuera del área. Y se paró en la cabeza, se paró en las pestañas, hizo todo lo que pudo. Que era penalti, que era penalti, que era penalti.
1: ¿En serio? Pero no vio que fue afuera.
0: Ah, pues yo digo lo mismo, yo ya aprendí, este es un chiste.
1: Clarísimo el contacto de rayito, pero es claro, ¿eh? O sea, ni siquiera sí. de especialista de arbitraje, es claro que falta esa fuera del área.
0: Es afuera, sí, pero bueno, de acuerdo, por eso le digo, se jugó más en el micrófono que en la cancha esa parte. La cancha, a ver, porque tuvo, para mí, Elis, corrígeme, dos tiempos, uno para Chivas y uno para América. Chivas aprovechó muy bien su tiempo y América aprovechó muy bien el suyo. ¿Quién se desconcertó? O sea, termina lastrado el que se desconcierta último, que fue Chivas, porque vino la remontada del América. Remontada, ¿no? Porque no hubo cambio de resultado, terminó en empate, pero vino la reacción del América.
1: Sí.
0: ¿Borja mete al América en el partido?
1: Y con un golazo.
0: A ver, esa es la primera pregunta. ¿Borja mete al América en el partido?
1: Y los cambios, a ver, Almada hace un experimento raro, porque ves que cuando va a iniciar el partido, pues te ponen los dibujitos, ¿no? Bueno, cómo va a salir el equipo. Y yo cuando lo vi dije, ahora sí que, ¿y estos güeyes cómo ponen así la alineación, no? Eso no es lo que seguramente pidió Almada. Y cuando veo al partido, dije, ah, no, sí fue lo que pidió Almada. Y ya después... experimento o no, tener un poquito tal vez más de músculo en media cancha, podría ser que Reyes trabajara como un libero, podías intentar algunas cosas que no le funcionaron. América dio un muy mal primer tiempo y Chivas un muy buen primer tiempo, ¿no? Muy bien el Piojo Alvarado, muy bien, pues todo mundo, y Guadalajara era una maquinita en el primer tiempo, ves los goles y yo dije, bueno, igual y esto hasta puede ser peor, ¿no? Ves dos, igual y hasta acá en tres, porque no veías que América pudiera tener alguna reacción. Ya después Guillermo Almada ajusta. ¿Y qué es esto, Ricardo? Mira, yo soy fan y yo soy pro Guillermo Almada. Pero también cuando vemos un clásico, y lo hemos visto y es históricamente con el América puede estar en la lona y se levanta. Tienen la personalidad, saben que en ese tipo de partidos no te puedes dar por muerto, más que Almada hace los ajustes y le termina sí. saliendo bien. Borja ha caído de maravilla en el América, o sea, no completa ni siquiera 45 minutos y lleva 3 goles, o sea, ha caído de manera perfecta. Qué bueno que llegó porque América lo necesitaba. Y Chivas, que esto le cuesta, Ricardo, si Guadalajara no aprende a manejar los tiempos de los partidos y sobre todo los segundos tiempos, porque ya cuando no pasa solamente en un partido y se vuelve una constante, quiere decir que es un problema de Chivas. No va a ser campeón del fútbol mexicano. O sea, o aprendes a manejar mejor los tiempos de los partidos desde Milito en los cambios y desde los jugadores en la cancha, o no vas a trascender y no vas a ser campeón del fútbol mexicano, porque de nada te sirve que juegues muy lindo, que vayas ganando 2-0, que vayas ganando 3-0, y después dar un segundo tiempo donde no brillas igual. Yo sé, ya no andaba al 100% el Cotorro González, lo mismo con Richie Ledesma, o sea, tuvo que hacer modificaciones también por tema lesión, que te cambia lo que estabas haciendo en el partido. Pero ya en este torneo le pasó a Chivas con Pumas, le pasó a Chivas con Pachuca. No porque Pumas te haya alcanzado en el resultado, sino porque das un muy, muy, muy buen primer tiempo y te caes. Un muy buen primer tiempo y te caes. Y obviamente con rivales que tengan calidad, te van a terminar sacando los partidos. Entonces, eso lo tiene que mejorar Guadalajara. Fue un muy lindo clásico, ¿eh? Tuvo todo. Golazo, emoción, bien, muy bien jugado por Chivas, muy buena reacción del América en el segundo tiempo. La afición, se veía que había un gran ambiente en el estadio. O sea, tuvo todos los ingredientes de un clásico. Pero te das cuenta que el equipo para mí, que el que mejor juega, es, o los que mejor juegan son Toluca y Chivas, ¿cómo te das cuenta que el América te puede emparejar con esa capacidad de reacción, ¿no? Y lo hizo con Cruz Azul, con algunos accidentes también de Cruz Azul cruzazoneándola, y ahora lo hace con Chivas. Y América, que sí es un equipo en construcción, ¿no?
0: Sí. A ver, todo lo que ha dicho Eli, lo coincido, pero quiero escuchar porque quiero escuchar a Milito. Porque Milito por primera vez lo veo enganchado porque se sintió mal con la pregunta que yo planteaba en el comienzo del podcast. ¿Quién? ¿Chivas perdió 2 puntos o América recuperó 1? Que era la forma como o fue la forma como yo lo percibí en el momento en que viene la reacción de la América. Pero un periodista le preguntó eso justamente a Milito y esto pasó en la conferencia de prensa.
2: Para el juego limpio. Oiga, profesor, usted obviamente hoy deja ir puntos, pero en el balance es uno de los pocos técnicos de los últimos tiempos que ya lleva 3 encuentros.
3: Yo no dejé ir puntos. El juego, sí, el juego. Es, no, porque si no, decís, vamos a preguntar con criterio. Yo no dejo perder, yo quería los 3 puntos, no dejé escapar nada. Nos escaparon 3 puntos porque hay un rival que juega y que en el segundo tiempo, a partir de ese golazo, se metieron en partido y nosotros no jugamos al nivel del primer tiempo, debido a los cambios que tuvimos que hacer de manera obligada. Ese es mi punto de vista, pero escapar, nadie deja escapar nada. Hay un rival que también tiene su mérito. ¿Está bien esa aclaración?
2: Sí, sí.
3: ¿Compartes esa aclaración?
2: Absolutamente. Okay, lo que le quiero preguntar, como quiera que sea, es un partido
3: que... No, como quiera que sea, no.
2: Bueno.
3: ¿Cómo fue?
2: Como fue.
3: ¿Por qué te lo digo? Porque siempre tenés ese tinte en las preguntas vos. Ya nos conocemos hace bastante.
2: Cuando quiera lo podemos explicar, profe.
3: Yo lo hablo acá, no lo hablo de manera personal.
2: Sí, yo también lo puedo hablar con usted, no quiero quitarle tiempo a
3: los pero puedo quedarme dos horas.
2: No soy el más positivo, sino que yo siempre he hablado bien de usted de eso. Lo que le quiero
3: pero todas tus preguntas tienen un tinto. Nadie deja escapar nada. Se escapan las cosas porque hay un rival, porque es un juego y puede suceder.
2: Si me permite hacerle la pregunta para no robarle tiempo.
3: No, pero me quedo 2 horas si quieres. Si quieres, estamos media hora discutiendo y debatiendo sobre este tema.
0: Bueno. Bueno, es decir, ¿qué enganchón se pegó? Y era un tema, a ver, yo insisto en ese término que lo uso siempre. Milito tenía un problema semántico con el periodista. El ¿sí? chico está muy, muy tranquilo, le digo, sí, de pronto yo no explique bien. Yo lo que le, es más, le hice una aclaración que le sobró. Yo siempre hablo bien de usted. Esa parte no había necesidad de decir.
1: Yo le aplaudo todo lo que hace.
0: Yo le aplaudo todo, no. Pero, a ver, ahora te hago la pregunta a ti. ¿Chivas perdió 2 puntos o América ganó 1? Tú no me puedes contestar como Milito.
1: América ganó 1, creo. Es que tiene razón Milito. Es importante la narrativa de cómo vendes la información, ¿no? Eso es completamente real. Porque decir, dejaste ir. O sea, es como si te hubieras resignado, te hubieras cruzado de brazos y dijeras, no, pues me da más o menos igual que nos empatan el partido. Entiendo la reacción de Milito, porque si tú traduces lo que le dice el reportero, lo que le pregunta el reportero, pues parece eso, ¿no? Cuando dije, dejaste ir. O sea, qué tonto.
0: Pero no es un lenguaje del fútbol válido. Digo yo sí, entiendo, lo semántico sí, pero es parte del lenguaje del fútbol, profe, dejó ir 2 puntos. No es que usted para propósito los haya dejado ir, pero digo, ¿estamos cayendo en esto? Que el lenguaje del fútbol ahora también hay que tomarlo con pinzas para no molestar ni herir susceptibilidades.
1: Es que también no vas a dar, no tienes por qué darle clases al reportero de cómo planteártela.
0: De acuerdo, preguntas. De acuerdo, ¿no? Totalmente de acuerdo.
1: Y simplemente Pinito pudo haberle dicho, mira, no estoy de acuerdo con que digas que se escaparon puntos. No decirle, oye, pero porque es que ya veo tus malas, o sea, como que además ya lo trae, ¿no?
0: Caliente, Milito.
1: Sí. Pues, tú siempre haces ese tipo de preguntas, o sea, parece que a Milito no le gusta la forma en cómo redacta las o cómo hace las preguntas este reportero. Pues se engancha además, se engancha. Ahora, tiene que entender que es muy bonito que siempre vayas al frente, que siempre busques, que te guste esa intención, que seas dinámico, pero inclusive Milito es un gran entrenador, pero ha habido muy buenos entrenadores. Bueno, hoy tenía enfrente a uno, que es Guillermo Almada, que cuando fue campeón tuvo que manejar mejor los momentos de los partidos y tal vez, no te digo que sea ratonero, pero volverte un poquito conservador de, ah, vamos a tener la pelota, vamos a tener un poquito más de oficio, vamos a manejar el tiempo del partido. Y si haces eso, seguramente te quedas con el resultado. Porque, Ricardo, si caes en el escenario de mata-mata, es muy arriesgado.
0: Pero el clásico fue lindo por eso, porque eran dos técnicos sin freno.
1: Pero tenías dos goles a favor y te empataron, ¿no?
0: Sí, claro. Por eso digo, el último que sintió el golpe es el que sale lastrado y el que sale más cuestionado. Pero, a ver, el momento del América, América fue el ratito. Fueron tres minutos de América. Fue un vendaval. El centro de Rayito era malo. El centro de Rayito no era bueno. Lo hizo bueno la pirueta loca de Borja.
4: Unánimo Deportes presenta. ¿Sabía usted que el puertorriqueño Wilfredo Gómez es el púgil con la raya de nocauts más larga de un campeón mundial? Después de empatar su primera pelea, Wilfredo Gómez noqueó a los siguientes 32 rivales a los que enfrentó. Entre ellos conquistó el título de peso supergallo y noqueó a 13 púgiles en su reinado que duró 4 años. El jugador con más edad en participar en grandes ligas fue Leroy Page, cuando tenía 59 años de edad. Jugó para los Indios de Cleveland. Archie Moore, boxeador estadounidense, no solo fue el rey de los knockouts, fue el campeón mundial de peso semicompleto reinante con más años en todos los tiempos. Hizo 219 peleas, ganando 186. Archie Moore entrenó, entre otros, a Muhammad Ali y George Foreman. Y Leonard Warwick fue el boxeador británico que registró la mayor cantidad de victorias en el peso ligero. Hizo 470 peleas y ganó 340 por knockouts. También tiene la mayor cantidad de derrotas, 127.
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0: tiempo vuela, ¿no? Cuando los temas dan mucho de qué hablar, cuando nos iban diciendo el tiempo y a qué horas. Pero bueno, último tema. Vienen partidos de la selección mexicana, el 26 contra Colombia, luego viene el partido en New Jersey. El segundo es contra quién, contra Perú o contra Chile, contra Perú, ¿no? El tercero contra Estados Unidos en Glendale y luego se cierra contra Chile. En los primeros cuatro partidos que ponen en postura y en escena la selección mexicana que ahora la dirige Rafa Márquez. Todo muy bien. Se cayó un jugador. Se cayó Alan Cervantes.
1: Sí.
0: Ya hoy hubo comunicado de la federación que lo reemplaza con Isaías Violante, que estaba dentro de la lista de 30.
1: Está en la lista, pero iba a llegar en el segundo grupo.
0: En el segundo grupo, era de los que iban a llegar con Chivas. Ahora los de Chivas llegan solos, porque no va a haber compañero de América en esa cuando lleguen a New Jersey en el segundo colectivo cortito de la selección para completar la convocatoria. En algo que tengo que aplaudir, es inteligente. No lastró a Chivas ahora por la cantidad de peticiones, aguantó un poquito, lo lleva al siguiente partido, bien, y tampoco lastró a la América, lo lleva en el siguiente partido, pero Isaías Violante sí se va a juntar ahora, pero ya jugó América su partido, en el que entre otras cosas Isaías Violante no apareció como protagonista. Está bien. Eli, renuncia Paul Llorente a la selección mexicana. ¿Quién es Paul Llorente? Me va a decir más de uno, que tiene toda la razón. No es esos nombres que tenemos todo el tiempo a flor de labio, ni lo estamos hablando. Era un integrante del cuerpo técnico de la selección mexicana que venía inclusive con Javier Aguirre. ¿Tú te acuerdas? No sé si tenemos la foto de Paul Llorente, creo que sí la tenemos por ahí con la producción. A ver, ¿te acuerdas durante el Mundial, en los últimos días del Mundial, que alguien soltó un infundio que no le pusimos mucha bola, que estaba molesto Vasco con Rafa porque como sabía que iba a seguir y él le había dicho que no le tocara a los integrantes de su cuerpo técnico? Yo me acuerdo de ese detalle. Yo sí me acuerdo de que hubo, fue un día que se habló de ese tema. Ahí está, el de lente. Ah, pues sí, el de lente, el otro es Rafa, sí, tiene razón. El de lentes es Paul Llorente. Este chico fue presentado con bombo y platillo el día que habló más de la cuenta a Mikel. Fue presentado dentro del cuerpo técnico de la selección. El viernes dijo que siempre no. Y el viernes ya sabía Javier Aguirre que le iban a dar el Valencia. Y allá hoy es Voz Populi que va para el cuerpo técnico del Valencia. ¿Qué te dice todo esto?
1: Me dice que necesitan preparador físico, es súper importante.
0: Muy, muy profundo.
1: Es súper importante el trabajo del preparador físico. Me dice que Paul Llorente prefiere su país, prefiere estar con Javier Aguirre. Aunque creo que, bueno, estar en una selección debería estar por encima de un club, ¿no? Creo, o sea, me parece.
0: Y con todo respeto del Valencia en este momento, sí, yo también.
1: En el papel y en el contrato, pues es un proyecto de aquí a la Copa del Mundo, que igual suena interesante. Pero, a ver, ni creo que haya traición de Javier Aguirre, o sea, al final Paul Llorente es un adulto, él elige en dónde quiere estar, y este rumor que salió desde el pasado viernes, yo lo leí con Medrano, si mi memoria sí. no me falla, y con David Faitelson también, estaban con esta información, y te habla, Ricardo, de simplemente un tipo que tomó una decisión, pero que sí me parece raro. A ver, si tú ya estás comprometido en un proyecto, ya comenzaste, estás al cuarto para la hora porque comienzan los partidos amistosos el fin de semana, sí. Y que de pronto digo, ya me voy, ¿no? Y sí me parece poco profesional de Llorente. O sea, tú ya tienes un proyecto, ya estás comprometido, ya te presentaron, ya vas a comenzar tu trabajo y te vas porque te gustó más la otra oferta. Bueno, para mí no me parece profesional, pero igual entiendo sus razones, ¿no? Hasta personales.
0: No, prefiere yo las entiendo.
1: Valencia, con Javier Aguirre ya lo conoces, seguramente estará cerca de su familia.
0: Ahí es donde yo entro y tercio. ¿Lo llamó Javier?
1: Pues sí, ¿no? Seguro.
0: O, ahí vuelvo y ato el cabo con lo que se filtró, que en ese momento me sonó a que yo dije, ¿quién? Yo en esa época pensé que era amor, al que le había, que la pelea había sido por amor. No, pero no.

0: no sabía o no lo tenía muy claro, o fue también el momento del Valencia, ¿no? Ya sabes que, oye, ven.
1: No, de acuerdo, pero ya.
0: Sale
1: ya
0: como un poco ya, inmediato.
1: Si el Vasco ya ama tanto a México, ¿para qué llama al preparador físico de México? Busque bueno, otro.
0: Porque, espérate, porque seguramente en algún momento, en alguna charla, en un café o en un whisky en las rocas, o lo que le guste a Javier Aguirre, te habrá dicho, oye, ¿te gustaría en algún momento continuar conmigo? O el mismo Paul le dijo, ¿sabes qué? Yo sí, qué bueno, qué bonito lo de la selección, pero si en algún momento tienes otra oferta en España, yo me voy contigo. Esto se platica, Ricardo. Esto no es de, oye, ¿te quieres venir conmigo en este momento?
1: No, yo sé que se platica, pero a ver, permitir que la selección, y que la federación haga un lanzamiento. Todo un mosaico de fotografías muy bonitas, además, todo el tema. Lo único malo fue el discurso de Mikel, insisto. Pero todo lo demás muy bonito. Una conferencia de prensa, el respaldo, presentación, Lillo, todo su cuerpo técnico, a cada uno un homenaje de Rafa por su trayectoria. Antes de empezar la tarea en el changarro, me voy. A mí eso me parece, es decir, que es normal, ok, que nos debe extrañar, no, en Latinoamérica somos así, y no quiero decir México, porque no solo pasa en México, no nos debe extrañar, pero digo yo, a ver, al menos disimule, pásese un añito, pásese medio año con la selección, pero tirar el... Tenga mi sí, maletín.
0: Para mí no estuvo bien la forma en irte así en ese momento. Yo creo, Ricardo, por el tiempo, se me haría como extraño que Javier Aguirre, oye, Paul, tengo este proyecto, ¿qué onda, dejas a la selección?
1: Yo lo entendí, yo entendí esa conversación así como la has dicho, así sí, pero, me la imaginé.
0: ¿Sabes qué? Yo la imagino de otra manera. Te enteras de un rumor, oye, a lo mejor Javier Aguirre en Valencia, Vasco, si te vas al Valencia, yo me voy contigo. Yo lo veo más de ese lado, no lo sé. Estaría bueno saber
1: qué mexicana eres. ¿Qué mexicana eres? ¿No? O sea, salió a defender al Vasco y le tiró todo.
0: Es Paul Llorente. Pero bueno, Ricardo, tienen que buscar un PF. Hace ratito platicaba y pensaba que el profe Rubens Valenzuela, yo lo tengo en muy buena consideración y lo he visto trabajar. Los preparadores físicos uruguayos son muy buenos. Después me viene a la mente y Pata. Fui a buscar dónde, porque dije, ¿dónde andará Ipata, no? A lo mejor está en Uruguay. Está en un puesto ahí extraño de inteligencia y ciencia en Santos Laguna. Entonces dije, bueno, pues igual y yo, si fuera Rafa Márquez, podría pensar, Ipata trabaja muy bien, conoce el medio. Es que es importante que conozca el medio, que conozca el fútbol mexicano, que ya haya trabajado acá. Pero también cuando tienes un cuerpo técnico con una cierta nacionalidad, que hay varios españoles, no sé si haya cabida para un uruguayo.
1: Bueno, che. La idea era un cuerpo técnico de España que tiene un momento prime de su fútbol y creo que los profesionales de España son muy buenos, eso no vamos a discutirle. A mí me parecieron curiosas y un poco, crítica la forma, las formas como se fue, ¿no? Y que se me juntó aquel el pasaje del Mundial. Es decir, ahora... Pero bueno, sí, es una decisión que ya se tomó. Tampoco es que se perdió, pues, la brújula de la conducción de la selección mexicana. Esperemos...

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0: 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Unánimo Deportes presenta. ¿Sabía usted que el juego más largo en el béisbol fue en el año 1981, cuando en la entrada 21 los equipos se mantenían empatados 2-2? El juego fue suspendido y 2 meses después se reanudó hasta que se anotó la carrera del desempate en la entrada 33. Eran equipos AAA de Boston y Baltimore. ¿Sabía usted que el boxeo está muy cerca del fútbol en cuanto a la preferencia del público? Según información de la Federación Mundial de Boxeo, todas las personas encuestadas indican que siguen las peleas de boxeo con el mismo entusiasmo con que lo hacen con sus equipos favoritos de béisbol. ¿Sabía usted que Julio César Chávez se destaca por ser el primer mexicano en hacerse acreedor al título de campeón mundial en 3 categorías, ligero, superligero y welter? De sus 170 peleas, Chávez resultó invicto en 90 de ellas. También tiene el récord de haber llenado el Estadio Azteca con más de 130 mil espectadores para presenciar su pelea contra el estadounidense Greg Hogan en 1993.
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8: Tom Brady no necesita presentación, su nombre ya forma parte de la historia del deporte, no solo en el fútbol americano. Su camino comenzó lejos de los focos, en San Mateo, California, donde jugó tanto béisbol como fútbol americano. De hecho, estuvo a punto de tomar el diamante profesional, pero eligió el emparrillado, una decisión que cambiará la NFL para siempre. Pese a no ser una promesa destacada, Brady llegó a la Universidad de Michigan, donde esperó pacientemente su turno. Su paso por los Wolverines no fue espectacular, pero sí suficiente para captar la atención de los Patriots, que lo eligieron en una modesta sexta ronda del draft en el año 2000. Nadie imaginaba lo que estaba por venir. Cuando el quarterback titular de los New England se lesionó, Brady tomó el control y nunca más lo soltó. Bajo la dirección de Bill Belichick se convirtió en el rostro de una dinastía que marcó 2 décadas. Su estilo no era el más vistoso, pero su precisión, su inteligencia y su capacidad para rendir bajo presión lo elevaron a un nivel distinto. Durante casi 20 años con los Patriots, Brady ganó títulos, rompió récords y se transformó en un símbolo de excelencia. Su disciplina fuera del campo, su preparación física y mental y su liderazgo silencioso lo distinguieron de cualquier otro mariscal de campo. Mientras otros bajaban el ritmo con la edad, él parecía desafiarla. Y cuando muchos pensaban que su carrera llegó a su fin, decidió empezar de nuevo. Firmó con los Buccaneers de Tampa Bay y en su primera temporada los llevó al campeonato. Ya no se trataba de probar algo, se trataba de dejar claro que el éxito no era solo cuestión del sistema, sino del carácter. Más allá del terreno de juego, Tom Brady ha construido un emporio que va más allá de las marcas de salud hasta inversiones en equipos deportivos. También firmó un millonario contrato como analista de televisión, aunque su figura sigue estando más ligada a la cancha que a los micrófonos. Hoy, ya retirado, su legado está más vivo que nunca. No por los anillos ni por los premios individuales, sino por cómo redefinió y qué significa ganar, por convertir en la perseverancia en una virtud y por demostrar que no hace falta ser el favorito para llegar a la cima. Tom Brady es, en resumen, el hombre que cambió las reglas del juego. Para Unánimo Deportes, reportó Francisco Zuleta.
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10: El draft 2026 de la NBA dejó talento de sobra y movimientos que podrían cambiar el futuro de varias franquicias. La primera selección fue AJ DiBanza. El alero de BYU llegó a los Washington Wizards como el nuevo rostro de una reconstrucción que busca regresar a la franquicia a los primeros planos de la liga. Con el segundo pick apareció Darren Peterson. El escolta de Kansas fue elegido por el Utah Jazz, que apuesta por él como la pieza central de su nuevo proyecto. Y el tercer turno fue para Cameron Boozer. El ala pívot de Duke terminó en los Memphis Grizzlies, donde compartirá vestidor con Ja Morant y una de las bases jóvenes más prometedoras de la NBA. Pero el draft no solo dejó selecciones, también provocó movimientos importantes en el mercado, como el intercambio entre Milwaukee y Miami. Los Bucks iniciaron una nueva etapa tras desprenderse de Giannis Antetokounmpo, mientras el Heat sumó al dos veces MVP. Y hubo otra historia que llamó especialmente la atención en México. Karim López fue elegido originalmente por los Detroit Pistons. Sin embargo, sus derechos fueron enviados a los Memphis Grizzlies, convirtiéndose en el primer nacido en México que es seleccionado en la primera ronda. Así terminó una primera ronda que podría marcar el rumbo de la NBA durante la próxima década.
11: El adiós de John Cena, una leyenda del ring. El 2025 será recordado como el año en que uno de los íconos más grandes de la lucha libre profesional dijo adiós. John Cena, 16 veces campeón mundial y rostro indiscutible de la WWE durante dos décadas, anunció que su último combate oficial será en el evento Raw Day One, poniendo fin a una carrera que marcó a generaciones enteras. Cena, que ya había reducido sus apariciones en los últimos años debido a su incursión en Hollywood, sorprendió a los fanáticos al confirmar su retirement tour con un puñado de luchas en diferentes ciudades antes de cerrar definitivamente el telón. Entre las paradas más importantes fue el Money in the Bank en Toronto, donde se enfrentaron John Cena y Logan Paul a Cody Rhodes y Jey Uso, y el próximo Survivor Series en Indianapolis el 29 de noviembre, donde los seguidores tendrán la oportunidad de verlo en sus penúltimos minutos de acción. El luchador de 48 años no solo se despide con un legado dentro del cuadrilátero, sino también como uno de los personajes más influyentes en la cultura popular, protagonizando películas, embajador de causas sociales y referente de la famosa frase "Never give up". Tras más de 20 años de historia, John Cena está listo para levantar la mano una última vez, el próximo 29 de diciembre, un día que se convertirá en histórico para la WWE.
12: La temporada 2026 de la Fórmula 1 está por comenzar, y no es un año cualquiera. Hay nuevo reglamento, cambios técnicos importantes y muchas incógnitas. Antes de que arranquen los motores, el periodista Lorenz Barreto, analista oficial de la Fórmula 1, publicó 5 predicciones que podrían marcar el rumbo del campeonato. La primera predicción de Barreto es clara: en 2026 habrá un campeón diferente. Después del título de Lando Norris en 2025, la apuesta es que alguien más tome el trono. Entre los candidatos menciona a George Russell, Charles Leclerc y Oscar Piastri. La lógica es que con el nuevo reglamento técnico, el orden puede cambiar, y cuando eso pasa en la Fórmula 1, suelen aparecer nuevos protagonistas. La segunda predicción apunta a que Mercedes, AMG Petronas o Fórmula 1 Team podría volver a ganar el campeonato de constructores. Con los nuevos motores y la reestructuración técnica, Barreto considera que Mercedes tiene la capacidad de adaptarse mejor que otros equipos. Si Russell mantiene regularidad y el desarrollo del auto es fuerte desde el inicio, el regreso a la cima no sería ninguna sorpresa. Otra predicción que destaca es que Williams Racing podría conseguir una victoria por primera vez desde 2012. Sería una historia enorme para la categoría, un equipo histórico que ha vivido años complicados, pero que podría aprovechar una temporada impredecible para dar el golpe. En un año de cambios técnicos, una carrera caótica o una estrategia perfecta pueden cambiarlo todo. Barreto también proyecta que podría haber al menos 10 ganadores diferentes durante la temporada. Eso hablaría de una parrilla mucho más competitiva. Incluso menciona la posibilidad de que un piloto de Alpine F1 Team consiga una victoria, algo que cambiaría bastante la narrativa del campeonato. Además de los ganadores de 2025, se suman nombres como Antonelli, Hamilton, Alonso, Leclerc, Pierre Gasly o Isaac Hadjar. Y la última predicción no es sobre resultados, sino sobre el mercado de pilotos. Barreto anticipa que más de 5 pilotos podrían cambiar de equipo rumbo a 2027. Y como siempre, uno de los nombres que ronda cualquier rumor es Max Verstappen, aunque no hay nada confirmado. Cuando cambien las reglas, también cambian los proyectos y los contratos. Cabe mencionar que Lawrence Barreto posee ciertos errores en diferentes crónicas de otros años.
8: Lamar Jackson nació el 7 de enero de 1997 en Pompano Beach, Florida, y desde sus primeros pasos en el mundo del fútbol americano universitario dejó claro que estaba destinado a redefinir la posición de quarterback. En Louisville, bajo las órdenes de Bobby Petrino, explotó un fenómeno dual, un brazo capaz de lanzar más de 3.500 yardas en una temporada y piernas que sumaban más de 1.500. En 2016 se convirtió en el ganador del trofeo Heisman más joven de la historia y en 2017 repitió como finalista antes de declararse listo para la NFL. En 2018, los Ravens lo eligieron en el puesto 32 del draft. Arrancó como suplente de Joe Flacco, pero en noviembre tomó el control del equipo y jamás lo soltó. Un año después, en 2019, la liga fue testigo de un espectáculo inédito. Baltimore firmó un récord histórico de más de 3.200 yardas terrestres y Jackson rompió la marca de más yardas por tierra de un mariscal de campo en una temporada con 1.206. No solo dominó las piernas, también llegó a la NFL y en pases de touchdown llegó al récord de 36, cerrando el año con un 14-2 y un MVP unánime, apenas el segundo de la historia tras Tom Brady. Después llegaron las pruebas. En 2020 alcanzó su primera victoria de playoffs. En 2021 y 2022 estuvieron marcados por lesiones que cortaron su impulso. El punto de reflexión e inflexión apareció en 2023, cuando Todd Monken aterrizó como coordinador ofensivo. Su esquema lo liberó como pasador, lo convirtió en un quarterback más completo y Baltimore alcanzó su final de la AFC, con Jackson reclamando su segundo MVP de la Associated Press. En abril de 2023 había firmado un contrato de 5 años y 260 millones de dólares, convirtiéndose en el jugador mejor pagado de la liga en ese momento. Hoy su legado ya está escrito en varios renglones. El único quarterback con dos campañas de más de 1000 yardas por tierra, récord de carreras en una temporada y dos MVPs que confirman que no solo es el mejor corredor de la posición, sino también un pasador capaz de dominar la NFL. Para Unánimo Deportes, reportó Francisco Zuleta.
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8: River Plate no solo acumuló títulos en la cancha, también construyó una maquinaria de exportación en los últimos 10 años que les dejó cifras millonarias y jugadores que hoy brillan en Europa. Entre ventas directas, cláusulas y plusvalías, el club de Núñez recaudó más de 128 millones de euros con apenas 5 jugadores. En el quinto puesto aparece Lucas Martínez Cuarta, defensor vendido a la Fiorentina en 2020 por unos 13 millones de euros. No fue el traspaso más alto, pero consolidarse en la Serie A y ser protagonista en finales internacionales con la Viola lo convierten en un negocio redondo. El cuarto lugar es para Lucas Alario, cuyo pase al Bayer Leverkusen en 2017 cerró el torno a los 24 millones de euros. El delantero mantuvo una producción goleadora estable en Alemania, validando la inversión. El tercer escalón es para Ezequiel Palacios, transferido en 2020 por unos 22 millones de euros, también a Leverkusen. Se reivindicó como una pieza clave y fue parte del histórico equipo de Xavi Alonso, que coronó campeón invicto en la Bundesliga en 2024. El segundo puesto es de Enzo Fernández, el negocio más lucrativo en la historia reciente de River Plate. Vendido al Benfica por 18 millones y después de un mundial casi perfecto, rompió el récord con el Chelsea de 121 millones de euros. Le dejó a River un ingreso total cercano a los 52 millones gracias a la cláusula de plusvalía y al mecanismo de solidaridad FIFA. Además, Enzo llegó a Inglaterra como campeón del mundo. Y en la cima de este ranking está Julián Álvarez. Su venta al Manchester City en 2022 fue por 17 millones de euros, un monto que hoy parece barato frente a lo que aportó. Protagonistas del triplete 22-23, títulos internacionales y una transferencia reciente al Atlético de Madrid cercana a los 95 millones de euros, confirma que River soltó un crack mundial a precio de ganga. De Martínez Cuarta a Álvarez, pasando por Arario, Palacios y Enzo, River consolidó un modelo: formar, potenciar y vender al máximo. El resultado es contundente: más de 128 millones de euros ingresados en la última década y un prestigio que trasciende lo económico. Para Unánimo Deportes, reportó Francisco Zuleta.
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10: La MLS pierde a uno de sus nombres históricos. Kei Camara anunció su retiro a los 41 años y deja una carrera difícil de repetir. Camara jugó 20 temporadas en la MLS. pasó por 12 equipos distintos, récord en la historia de la liga. Pero lo más impresionante fueron los números. 147 goles en temporada regular, segundo máximo goleador histórico de la MLS. Solo detrás de Chris Wondolowski y sus 171 tantos. Además disputó 464 partidos, la tercera mayor cifra en la historia de la liga. Y no fue un delantero de una sola etapa. Marcó goles en prácticamente toda su carrera. Incluso después de los 40 años seguía jugando en la MLS. Su último club fue FC Cincinnati en 2025. También fue All-Star en dos ocasiones. Y ganó la US Open Cup con Sporting Kansas City y el AFC. Pero más allá de títulos, Camara deja algo más importante. Consistencia, longevidad y un lugar asegurado entre los grandes goleadores en la historia de la MLS. Porque hablar de récords en la liga también es hablar de Kei Camara.
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13: Efraín Juárez ya tiene nuevo equipo y será entrenador de la UEFA Champions League. El mexicano fue presentado oficialmente como nuevo director técnico del Győri Eto, de Hungría, actual campeón de la liga local. El anuncio sorprendió a muchos porque llega justo después de abandonar un proyecto en Pumas que parecía tener futuro y que estuvo solo a unos minutos de conquistar el título Clausura 2026. Recordemos que Juárez tomó a uno de los Pumas más irregulares y logró convertirlos en un equipo competitivo, pero su etapa terminó con una dolorosa derrota en la final ante Cruz Azul, definida en los últimos instantes antes gracias al gol de Rodolfo Rotondi. A pesar de haber llevado al equipo universitario hasta la serie por el campeonato, la directiva y el entrenador no llegaron a un acuerdo para continuar. Y ahora el destino le abre una puerta mucho más grande. El Győri Eto viene de romper una hegemonía histórica en Hungría. El club conquistó la temporada 2025-2026 y puso fin al dominio de 6 títulos consecutivos del El Ferencváros, el gigante del fútbol húngaro. Por eso, la expectativa sobre el nuevo proyecto es enorme y la prueba llegará muy rápido. El primer partido oficial de Efraín Juárez frente al club será nada más y nada menos que en la primera ronda de clasificación de la UEFA Champions League, donde enfrentará al Víkingur de Islandia, un reto que podría marcar el inicio de una nueva aventura histórica para uno de los entrenadores mexicanos con mayor proyección. Lo más interesante es que Juárez deja a México siendo finalista y aterriza en Europa con la oportunidad de dirigir en competencias continentales, un salto que pocos técnicos mexicanos han logrado tan pronto en su carrera. ¿Crees que Efraín Juárez tomó la decisión correcta al dejar Pumas para ir a Europa? ¿O debía quedarse para buscar el título que se le escapó con los universitarios? Te leo en los comentarios.
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15: Una multitud rugía en Candlestick Park aquel 17 de octubre de 1989. Los Gigantes llegaban con la obligación de ganar para no irse abajo 0-3 en la Serie Mundial que disputaban frente a los Atléticos de Oakland y que habían ganado los dos primeros juegos en el Oakland Alameda del County Coliseum. Los colegas Al Michaels, Tim Carver y Jim Palmer comentaban lo ocurrido en el juego cuando de pronto sintieron una violenta sacudida. Michaels, que llevaba el mando, comentó: "Les diré que tenemos un terremoto". Esas fueron las últimas palabras que se escucharon en esa transmisión. El temblor de Loma Prieta, como fue nombrado, por la zona de la falla de San Andrés en que se originó, costó la vida a 63 personas e hirió casi a 4.000. La Serie Mundial, que fue suspendida, se reanudó 6 días después, el 27 de octubre, todavía en shock. Los Atléticos vencieron 13-7 en medio de un ambiente que ya no era el mismo, que un día después se completó la barrida en el propio Candlestick Park.
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4: El top 5 de los mejores recintos en la historia del boxeo. Luna Park, estadio ubicado cerca del Puerto Madero con capacidad para cerca de 10.000 fanáticos, fue la casa del boxeo argentino en su época dorada. Figuras como Nicolino Aloche, Carlos Manzán, Santos Laciar y otras figuras protagonizaron la arena. Western Forum de Inglewood no solo fue la casa de Los Ángeles Lakers durante años, ahí se realizó la batalla de las Zetas entre Carlos Zárate y Alfonso Zamora. De la Hoya debutó ahí, un escenario protagonista hoy en día. Caesars Palace, la gran inversión de los casinos de Las Vegas proporciona la creación del Caesars Palace, en donde pelearon Sugar Ray Leonard y Tommy Hearns en 1981, pero principalmente el combate entre Oscar de la Hoya y Julio César Chávez, historia pura. MGM Grand Garden Arena, el gran recinto de Las Vegas inaugurado en 1994, se convirtió en la arena épica, con una capacidad de hasta 15.600 aficionados. Fue ahí donde ocurrió la pelea histórica en la que Mike Tyson mordió la oreja de Holyfield. Además, ahí han peleado Julio César Chávez, Floyd Mayweather, Manny Pacquiao y otras figuras del deporte. Y en el número uno, el Madison Square Garden, ubicado en Nueva York, Estados Unidos. El llamado MSG, con poco más de 20.000 butacas, es la arena más famosa del mundo, pues fue testigo del adiós de Joe Louis cuando derrotó a Rocky Marciano y sobre todo porque albergó la pelea del siglo entre Muhammad Ali y Joe Frazier, un evento histórico del deporte mundial.
5: ¿Sabías que el Mundial 2026 no solo será el más grande de la historia? También tendrá selecciones que nunca antes habían jugado la Copa del Mundo. No sé si sabías, pero la Copa Mundial de la FIFA 2026 marcará el debut en cuatro países: selección de Jordania, selección de Uzbekistán, selección de Curazao y la selección de Cabo Verde. Jordania llega tras una eliminatoria brillante en Asia, impulsada por el talento de Moussa Tamari y una generación que ya venía creciendo desde la Copa Asiática. No es casualidad, sino es evolución. Uzbekistán, por su parte, rompe años de frustración. Liderados por el central de City, Kushanov, finalmente convierten su constancia en historia y apuntan a ser el debutante más competitivo. Pero la gran sorpresa es Curazao, un país diminuto que firmó una eliminatoria casi perfecta en CONCACAF, con hombres como Leandro Bacuna y Eloy Rom, liderando un proyecto sólido y muy bien trabajado. Y desde África aparece Cabo Verde, que dejó atrás a selecciones históricas como Camerún. Con Ryan Méndez como bandera, representan la historia más romántica del torneo. Cuatro debutantes, cuatro historias distintas, pero un mismo objetivo: dejar de ser sorpresa y empezar a competir en el escenario más grande del fútbol mundial. Para Unánimo Deportes reportó Francisco Zuleta.
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5: Cuando el toro baja la cabeza, sabes que viene a por ti. Y hoy en el ciclismo mundial, ese toro es Isaac del Toro. Con apenas 22 años, el mexicano ya dejó atrás la etiqueta de promesa. Todo empezó en 2023 cuando conquistó el Tour de Ivanir, una carrera que suele anticipar a las futuras estrellas del pelotón. Pero el verdadero golpe sobre la mesa llegó en 2025. En el Giro de Italia ganó etapa, visitó la Maglia Rosa y terminó en segundo en la general, llevándose también a clasificación de los jóvenes. Ahí el mundo entendió que no era una casualidad. Y en 2026 lo confirmó. Títulos en la UAE Tour y en el Tirreno Adriático lo colocaron como uno de los ciclistas más dominantes del momento, incluso liderando el ranking mundial. En México ya lo ven como histórico. En Europa los medios lo comparan con los mejores y lo proyectan como futuro ganador de grandes vueltas. Porque no es solo el talento, es agresividad, inteligencia y una mentalidad que no negocia. Y cuando Isaac del Toro baja la cabeza, el pelotón entero sabe que ya es demasiado tarde. Para Unánimo Deportes reportó Francisco Zuleta.
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7: América Latina tiene historia en la NBA. Recordamos a 5 jugadores que abrieron camino a lo más alto del baloncesto mundial. Posición 5, Horacio Llamas. En 1997, hizo historia al convertirse en el primer mexicano en jugar en la NBA con los Phoenix Suns. Su breve paso por la liga abrió la puerta para que el talento mexicano llegara a la élite. Posición 4, Nene Hilario. Con casi 2 décadas en la liga, fue un referente de constancia y fortaleza. El brasileño brilló con Denver y Houston, promedió dobles dígitos en puntos y se ganó el respeto por su poder físico y su compromiso en defensa. Posición 3, Al Horford. El dominicano fue ejemplo de liderazgo y consistencia. Capaz de adaptarse a diferentes estilos de juego, su presencia defensiva y su experiencia lo convierten en uno de los latinos más influyentes de su generación. Posición 2, Luis Scola. Integrante de la generación dorada, destacó por su inteligencia táctica, precisión en el tiro y su carácter competitivo. Su paso por la NBA dejó claro que el baloncesto argentino podía competir al más alto nivel. Posición 1, Manu Ginóbili. Símbolo del talento y la entrega, Ginóbili cambió la historia de los San Antonio Spurs. Ganó 4 anillos y se convirtió en el máximo referente latino en la historia de la NBA. Estos 5 jugadores son el reflejo del espíritu latino en la NBA, un legado que sigue inspirando a nuevas generaciones.
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5: En un año donde varias figuras brillan en la MLB, hay un hombre que resuena con fuerza desde Seattle, Carver Lake. A sus 28 años, el receptor de los Mariners vive el mejor momento de su carrera y está demostrando que el puesto detrás del plato también puede ser una fuente inagotable de poder ofensivo y liderazgo silencioso. Seleccionado en el draft de 2018 y debutante en 2021, Raleigh ha construido su ascenso con paciencia. Su apodo, Big Dumper, ha dejado de ser una curiosidad para convertirse en una marca registrada en Seattle, donde sus home runs ya son rutina. En esta temporada 2025 lidera la liga con 36 cuadrangulares y una OPS que se supera del 1.00, números que lo colocan en la élite ofensiva del béisbol y lo proyectan como un candidato firme al MVP de la liga americana. Pero lo de Blake no se limita al bate, es también un receptor completo con estadísticas defensivas de primer nivel, un top time de 1.98 segundos, gran manejo del cuerpo de lanzadores y presencia de constante en movimientos críticos. Su impacto va más allá de los números, es el líder emocional y táctico de un equipo que busca consolidarse como contendiente. Este año además superó a Ken Griffey Jr. en la marca de home runs previos al Juego de Estrellas dentro de la franquicia y se acerca peligrosamente al récord de Javi López para un catcher en una sola temporada, todo bajo un contrato de 5.6 millones que hoy parece una ganga para Seattle. Sumadores en el clubhouse ha sido destacada por cuerpo técnico y compañeros por igual. Raleigh no solo dirige los partidos desde atrás del plato, también es una voz de referencia para los lanzadores más jóvenes y un ejemplo de consistencia en la preparación diaria. Su ética de trabajo ha calado hondo en una organización que se ha renovado sin perder ambición. Con cada batazo largo y cada jugada precisa, Carl Raleigh consolida su estatus como uno de los grandes protagonistas del presente. No solo es un receptor con poder, es un pilar competitivo en un equipo que quiere hacer historia. Y si Seattle logra dar el salto esta temporada, no habrá dudas de quién fue el motor detrás de este salto. Para Unánimo Deportes, reportó Francisco Zuleta.
7: El boxeo vive una época de cambio. Estos son los 10 peleadores más destacados del mundo hoy. Canelo Álvarez, en la última posición, con una trayectoria legendaria y múltiples cinturones. Sigue en la élite, pero cayó escalones en los rankings recientes. David Benavidez, de pegada demoledora y dominio entre los semipesados, se ha consolidado entre los más temidos.
8: Shakur Stevenson.
7: Su estilo técnico y defensa sólida lo convierten en uno de los talentos más finos de la división ligera. Runto Nakatani. Invicto, con gran ofensiva y un futuro brillante. Aparece entre los mejores pese a su juventud. Jesse Bam Rodríguez. Con rápido ascenso gracias a victorias contundentes en peleas de campeonato. Ha mostrando agresividad y constancia. Artur Beterbiev. Su poder de knockout lo hace único. Domina lo semipesado con autoridad y muy pocos rivales le resisten.
8: Dmitry Bivol.
7: Preciso y calculador. Combina defensa con inteligencia táctica. Eso lo mantiene como uno de los más completos. Naoya Inoue. El japonés es referencia en divisiones ligeras. Con técnica pulida y golpes explosivos, arrasan rivales. Oleksandr Usyk, rey de los pesados. Con calidad técnica, disciplina y mentalidad ganadora en la división más dura. Terence Crawford,
8: invicto.
7: El nuevo campeón indiscutido en los supermedianos. Protagonista de victorias históricas. Hoy por hoy, el libra por libra número uno. Cada uno de ellos representa lo mejor del boxeo actual. ¿Cuál crees que merece ser llamado el verdadero rey libra por libra?
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1: Unánimo Deportes presenta. ¿Sabía usted que el puertorriqueño Wilfredo Gómez es el púgil con la raya de nocaut más larga de un campeón mundial? Después de empatar su primera pelea, Wilfredo Gómez noqueó a los siguientes 32 rivales a los que enfrentó. Entre ellos conquistó el título de peso supergallo y noqueó a 13 púgiles en su reinado que duró 4 años. El jugador con más edad en participar en grandes ligas fue Leroy Page, cuando tenía 59 años de edad. Jugó para los Indios de Cleveland. Archie Moore, boxeador estadounidense, no solo fue el rey de los knockouts, fue el campeón mundial de peso semicompleto reinante con más años en todos los tiempos. Hizo 219 peleas, ganando 186. Archie Moore entrenó, entre otros, a Muhammad Ali y George Foreman. Y Leonard Warwick fue el boxeador británico que registró la mayor cantidad de victorias en el peso ligero. Hizo 470 peleas y ganó 340 por knockouts. También tiene la mayor cantidad de derrotas, 127. 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
2: ¿Qué tal? ¿Qué tal? Bienvenidos al estrecho mundo del fútbol intercontinental de este martes 22 de septiembre. Más intercontinental que nunca. Oído la música en Berlín, nuestro queridísimo Kaiser Israel de Gesa, en el Peñón de Gibraltar, nuestro querido ingeniero Juan Manuel Villanueva, y nosotros desde la muy fiel y conquistadora San Felipe y Santiago, ciudad de Montevideo, para llevarles toda la información a través de Catrino TV para el mundo, nuestra visión para los Estados Unidos de habla hispana, y ESPN Deportes, el líder mundial en deportes en el sur de la Florida, la casa del Inter Miami, Unánimo Deportes y Ser Andalucía. ¿Ser o no ser? Primera novedad que les quiero dar. Muy contentos todos en el grupo de Catrino, de nuestra visión de Regadas Sport Group, que es el grupo que lleva todos los fines de semana por televisión al mundo la Liga de Gibraltar. Este fin de semana nuestro Mons Calpe, en un partidazo frente a uno de los históricos, de esos que siempre está en competencias europeas, el Europa FC. Fue victoria 2-1, un golazo de JC en el inicio del partido y otro de Jesús Ayala, nuestro capitán, bañando al arquero cuando vio que salía y recibió una pelota, la metió por encima del portero y terminó anotando el segundo. Vaya las felicitaciones para Alfonso Cortijo, para todo el plantel de nuestra parte, lo mismo que para la Unión Deportiva Los Barrios, que en España, con dos goles de Juanito Basso, el goleador que volvió a anochecer, también ganó. Ahora sí, ya que estamos en España, el Barcelona es dueño de la Liga y el Atlético es dueño de Madrid. Merengue amargo en el Wanda, Simeone saca pecho en su casa, Mourinho carga contra el arbitraje, no es muy temprano para eso. Los culés bailan sevillana en casa ajena y el Barcelona, vamos a discutir si hoy es o no el mejor jugador, mejor equipo del mundo. El América rescató un punto que se le iba de las manos para Guadalajara. Las Chivas siguen siendo un equipo muy en serio, pero Toluca es el único diablo de la tribu. Bueno, ya empezamos. Qué lindo. Miami. Miami debía estar de fiesta, pero trastabilló y tropezó con San Diego. La Cenicienta no pudo encontrar el zapatito y volvimos a la realidad. Para volver a la realidad del fútbol del mundo, mi amada Berlín, está el Kaiser Israel de Gesa. Kaiser, bienvenido. Repercusiones del fin de semana de las ligas más importantes del mundo. ¿Qué se le va a ir? ¿Qué tal? Mire, bueno, que se le va a ir, se le va a ir.
3: No, es que este es un gran preámbulo, Poeta, porque como sabes que siempre le ayudan al América, entonces hay que poner la cancioncita para hablar de cómo le ayudaron al Atlético de Madrid. Creo que queda bastante bien.
2: Espere. Muy buena introducción, Kaiser. Entonces usted me está diciendo que Mourinho tiene razón.
3: Uy, no, aguante Racing, bueno. Por favor, qué tortura.
2: Martes de baile, en el estrecho. ¿Usted me decía que Mourinho tiene razón entonces de lo que protesta?
3: Sí, yo creo que sí, Poeta, pero si quieres, antes de meternos, te hablo un poquito de fútbol alemán, porque si no, no lo vamos a tocar. Y es que, bueno, el fin de semana, Poeta, el Dortmund, como dicen por ahí, sacó músculo.
2: El aurinegro.
3: Volvió a ganar la colmena, muy bien organizada, con este nuevo concepto del comandante Kovac. El pragmatismo, la practicidad, la lucha, espíritu de lucha que se ha convertido en la marca registrada del equipo de Dortmund, pero ahora con mayor inteligencia. En vez de tratar de anotar tantos goles, ya vamos a hablar del Barcelona al respecto, Guarda fuerzas y bueno, han ganado todos sus encuentros y a estas alturas del torneo, pues ya llama la atención ver a los aurinegros como primer lugar y el Bayern como segundo, Poeta. Y es que ganaron.
2: Nos cambia la vida, ¿eh?
3: Cambia la vida porque el Schalke está hablando en serio. Llegó recién ascendido un equipo histórico de los más importantes de Alemania que se había venido a menos ya cuando se nos acercó la pandemia. Su presidente hablaba de que tenían que tener más ayudas, que les iba a pegar muy fuerte económicamente. Bueno, al Schalke sí le pegó. Los Azul Prusia estuvieron bastante tiempo en segunda, pero en su regreso están consiguiendo algo bastante importante, que es, como recién ascendido, estar sumando puntos. Poeta, el Eversberg jugaron ante ellos, quedaron 0-0. Y ahí tiembla el Unión Berlín, que cayó estrepitosamente 7-0. Hay preocupación en la capital alemana porque no da pie con bola el Unión Berlín. Y entre toda esta situación, tenemos que hablar de un colombiano, poeta, curioso, que a Lucho Díaz le ha llovido de todo. Tuvo este acercamiento con el presidente de su país. Y pues ya conocíamos este tipo de situaciones acá en Alemania, cuando Özil también se acercó a un presidente. Bueno, ya lo venimos diciendo, combinar política con fútbol no conviene. No, mucha gente está enojada con Luchito en Colombia. Y yo me puse a investigar porque no sabía si era exagerado la situación que están hablando ya en Colombia, los detractores que se han ganado diciendo que va a perder la titularidad ante Saibiri, un futbolista que anotó gol, mientras Lucho no lo pudo hacer durante todo el encuentro, salió más o menos al 70. Y por ahí se hablaba de que Luchito pues iba a perder la titularidad. Pero para los interesados y para la gente de Colombia, pues el club ha salido a respaldarlo, ha dicho que es un gran jugador, que se ha ganado a pulso la titularidad y que más que nada entienden que puede pasar su baja de juego, porque sí se ha notado que no es el mismo de siempre, por el cansancio. Así es que es muy probable, parece que ya es un hecho, que Luis Díaz no va a ir con la selección de Colombia y que va a tratar de aprovechar este parón de la fecha FIFA para recuperarse, tomar aire. Y ahí está también la gran expectativa con Jürgen Klopp, que debuta con la Nationalmannschaft, convocó como a 42 jugadores. Creo que casi hasta me toca que me convocan, poeta, porque convocó a media Alemania. Vamos a ver quién juega al final en este inicio de la Nations League, que no le interesa a nadie, pero bueno, en Alemania sí va a haber atención para ver cómo es este debut de Klopp ante Países Bajos, que es una selección, siempre lo ha sido, es una selección importante y sigue jugando bien. Es que va a ser difícil.
2: Aparte, es la cuna prácticamente de los jugadores de alta técnica y fundamentación dentro del fútbol europeo. Muy bien, entonces, vamos a ver cómo le va a Jürgen Klopp, la mejor de la suerte, porque si no lo endereza este, no lo endereza nadie el barco. Yo le tengo muchísima fe, mire lo que le digo. Al que siempre le hemos tenido fe, pero ustedes recordarán programas anteriores cuando yo le decía, señores, el tropiezo del Real Madrid con el Betis no es el único que va a tener en lo que de aquí a fin de año. Yo no lo veo sólido, lo veo con algunos problemas en la hora de las transiciones defensivas. Creo que puede llegar a tener problemas muy pronto. Y los tuvo rápidamente con el Atlético de Madrid. Un equipo con un entrenador que frente al Real Madrid se juega la vida cada vez que tiene que enfrentarlo, y esta vez consiguieron sobrevivir. En su terreno, en el Wanda, terminaron ganando por 2-1. Un Madrid que la verdad no jugó del todo mal, porque han habido también algunas polémicas arbitrales dentro de este partido. Escuchamos a Mourinho y después al Kaiser, que defendía al gran entrenador, explicar por qué piensa que Mou tenía razón. Adelante, ingeniero.
4: Y por lo tanto me tengo que limitar a abrazar mis jugadores que han dado todo, que han hecho un primer tiempo de grande clase, de grande personalidad, y el partido ayer para así poder perfectamente ganar en segundo tiempo. Y después, ¿quién tiene que estar feliz? Obviamente al de la gente del Atlético, porque llevan los puntos. Quien tiene que estar muy feliz es el comité de designación arbitral, que ha sido todo muy extraño. La primera cosa es que una semana antes del partido ya se sabe quién es el árbitro, cuando, según me dicen, es 24 horas antes. Una semana antes ya se sabía quién era el árbitro. Después se mete un árbitro que 41 años no tiene internacionalización, pues no será porque es un grande árbitro. Después el pobre ha venido aquí y no ha podido con la presión, que es una presión, aquí lo llamo la presión de los años 80, que ya se ve muy poco en los días de hoy. Y después el señor Trujillo, que ha sido el VAR, que lo ha llamado a la primera roja y pienso que no le ha llamado a la segunda, que es todavía más grande que la primera. Este señor Trujillo tiene una historia muy completa como VAR en los partidos del Real Madrid y sin ir más lejos, la temporada pasada, Real Sociedad en la Copa, Osasuna, Girona, es un VAR que tiene mucha historia.
2: Hasta ahí nomás, ingeniero, ya escuché más de lo que quería escuchar. Es verdad, tan es así que debió ser expulsión la falta contra Valverde, que Valverde no va a estar en la fecha FIFA con Uruguay. Leo el reporte realmente que se ha dado. Federico Valverde sufre un traumatismo severo en el tobillo izquierdo debido a un fuerte golpe recibido en el derbi contra el Atlético de Madrid, y al someterse a una exploración al acabar el encuentro se determinó que tiene por lo menos 2 semanas de inactividad. Muy cerca de la fractura el tobillo de Valverde, lamentablemente, tanto para el Real Madrid como para la selección uruguaya. Y después lo de Cuti Romero es criminal, pero él habla de otras cosas. Porque la gente dice, si usted va a hablar mal de los árbitros, quiero pruebas. Este hombre lo estudia todo, sinceramente. El árbitro fue dado a conocer Ortiz Arias una semana antes, cuando es 24 horas antes. Ha tenido incidencia negativa en los partidos del Madrid en la liga pasada, en 4 encuentros y en 1 de Copa del Rey. Y además tiene 41 años y nunca ha sido internacional. Para un derbi tan importante, que después del Real Madrid-Barcelona es el más importante de la liga, ¿no ha meritado un árbitro que diera otras garantías? ¿Tiene razón Mourinho por dónde viene? ¿Ya empiezan a meterle la mano al Madrid como en la época de Negreira? ¿O es una exageración, querido Kaiser?
3: No, poeta, ya tienen tiempo. Ya tienen tiempo afectando al Real Madrid. Caray, y que esto se habla, se rumora que le están pegando también por el intento de Florentino de despegarse y lanzarse a hacer esta cuestión de la Superliga.
2: Superliga.
3: Estuvieron varios metidos ahí, el mismísimo Barcelona. Lo que pasa es que todo el mundo se bajó del barco antes de que hubiera repercusiones y Florentino sí siguió firme y contra él se han ido. Florentino también creo que hizo el gran error demostrarse excesivamente arrogante porque dijo, sin el Real Madrid no hay fútbol. Y hablando de Real Madrid, bueno, es que fue evidente la cantidad de patadas que estuvieron dando la gente del Atlético de Madrid, siempre con este antifútbol. Es una bendición que el Cholo Simeone no haya ganado absolutamente nada, porque ya sabemos que cuando un equipo gana, todo el mundo le empieza a copiar. Si el Cholo Simeone hubiera ganado algo, estuviéramos viendo ese asqueroso fútbol de los años 80 en donde todo el mundo se anda patadas, que se lo consigue cuando el árbitro te apoya, ¿no? Hasta me estoy acordando de Argentina en el Mundial. Pero bueno, así juega, golpeando. Lo que pasa ahorita, lo que pasa es que de todas formas, para todos los amigos colchoneros y para todos los amigos culés también, pues le vamos a hacer este violín al Real Madrid, ¿no? El más chiquito del mundo. Porque también hay que decir que, bueno, ahora que afectan al Real Madrid, pues da un poco de risa que el Real Madrid se queje también, porque normalmente los han ayudado en muchas ocasiones. Y cuando juegan con un equipo más pequeño, pues a veces los ayudan. Digo, ahora los han estado afectando en partidos paralelos para que el Barcelona quede. Pero bueno, es todo un cochinero, poeta. Yo creo que no hay ninguna víctima. Y están ahí la lucha de intereses por ahí. Pero para mí en este encuentro, la verdad que muy pobre lo que deja ver el Cholo Simeone, que con un hombre más casi, casi acaba sufriendo, sale corriendo siempre como ridículo, festejando, pero bueno. Pero pobre desempeño me parece para un Atlético de Madrid que siempre se aprovecha que los dejan pegar y jugar al borde del reglamento.
2: Sí, bueno, clarísimo. Al volver de la pausa vamos a escuchar al Cholo Simeone, pero ya le adelanto, por primera vez en mucho tiempo la tabla de posiciones de la Liga Española, cumplida la 7ª fecha, tiene primero al Barcelona con 21 puntos, segundo al Atlético de Madrid, que es a lo máximo que aspira siempre el Cholo, tercero conforme, segundo Vuelta Olímpica, 16 puntos, lo mismo que Real Betis, y cuarto está El Real Madrid con 15 puntos, quinto el Sevilla con 13, sexto el Alavés con 11. Pausa en el estrecho, volvemos con la palabra del Cholo y les pregunto, ¿mandó a pegar Simeone? Al volver de la pausa lo discutimos. Adelante.
0: 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Unánimo Deportes presenta. ¿Sabía usted que el primer trofeo que tuvo la Copa del Mundo tenía como nombre Jules Rimet? La regla principal era que la selección que lograra ganarla tres veces tenía la oportunidad de llevársela a su país. Esto lo logró Brasil cuando ganó en México 1970. Pero en 1983 se robaron el trofeo y tal parece que lo fundieron porque nunca se encontró por más recompensas que se ofrecieron. ¿Sabía usted que al menos 600 boxeadores han fallecido a causa de golpes durante una pelea? Por eso el boxeo es considerado un deporte muy peligroso. Se dice que Mike Tyson peleó por primera vez luego de que un sujeto desconocido matara a su mascota. Así lo dijo el mismo Mike Tyson. El mexicano Pepino Cuevas es considerado el más joven de los campeones mundiales. Con solo 18 años se le consideró como la mejor izquierda del mundo, gracias a su fama de rompehuesos con su poderosa y potente izquierda. 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
1: Volvemos, regresamos en el estrecho mundo del fútbol mundial, hoy más mundial que nunca, hay que decirlo. Estamos desde Berlín con el Kaiser Israel de Gesa, desde Gibraltar con el ingeniero Juan Manuel Villanueva y nosotros aquí en Montevideo, la que vamos a llevar, la que estamos armando para llevar a Moncalpe. No le puedo dar más datos porque me suben los precios. Estamos en Catrino TV, en nuestra visión, en ser, en Unánimo, en también estamos en ESPN Deportes. Se me había escapado nada más y nada menos que el líder mundial en deportes, la casa del Inter, que volvió a las andadas. Nos habíamos quedado enganchados en las palabras del técnico del Real Madrid, José Mourinho, que son muy duras, pero aparentemente, por lo que opina el Kaiser, por lo que vimos, aquellos que lo vemos objetivamente el partido, concordamos. Ya con ver la tremenda lesión de Valverde es mucho. Ya con ver que a Hausen, además de cobrarle el penal dudoso, porque es una sujeción, sí, es cierto, pero ya lo decían con las modificaciones, no todas las sujeciones van a ser cobradas como penal. Cuidado. Y esta es un tate quieto, pero una cosita así nada más, que en otros partidos a lo mejor no se cobra. Roja, penal y afuera Hausen, más de 40 minutos, porque fue allá a los 5 minutos del segundo tiempo el Madrid con un hombre menos, cuando debió, según dice Mourinho, tener un hombre más. Yo por lo menos creo que la lesión de Valverde ameritaba expulsión del jugador del Atlético. Por lo menos hubieran estado 10 contra 10, si hubiera sido riguroso para ambas partes. Pero el pulcro, el apostólico, el cero pecados en su vida deportiva,

0: Y perdemos todos. Y cuando uno sale de esa línea del respeto, por más que te llame Mourinho, por más que te llame Simeone, por más que te llame Pellegrini, por más que te llame Flick, no va. No hay que pasar la línea.
1: A la izquierda, Pedro.
2: Hola, Diego, Pedro Fainán, directo en el Carrusel Deportivo de la Cadena SER. Dentro de las cosas que ha insinuado.
0: Hábleme del partido. Si me van a hablar todo
2: Bueno,
0: de
2: es porque se
0: él.
2: ha referido al Atlético de Madrid diciendo que los árbitros benefician al Barça y al Atlético de Madrid en este
0: A ver, yo
2: arranque
0: te
2: de
0: cuento el
2: temporada
0: partido que
2: normal.
0: vi. El partido que vi fue un partido intenso, donde creo que lo controlamos en todo momento. Enfrentamos un rival que tiene unas transiciones increíbles, que tiene extraordinarios futbolistas. Que obviamente que juegan en su equipo y lo hacen muy bien. Controlamos casi todas las transiciones que pudieron haber tenido. En el segundo tiempo, solo en el fallo ese entre el Cuti y Marco, que se chocan para Diomandé, ¿no? Diomandé, que tuvo esa situación que Oblak la saca muy bien, fue la única situación de peligro que atravesó el equipo, más el gol.
1: Bien, hasta ahí,
0: Y
1: hasta
0: creo
1: ahí,
0: que el
1: hasta ahí,
0: partido lo
1: hasta ahí.
0: controlamos en todo
1: Y como
0: momento,
1: dice Simeone,
0: desde el trabajo
1: debemos ser
0: colectivo. Desde lo
1: pero
0: defensivo.
1: hasta ahí, Simeone. Como dice él mismo, debemos ser respetuosos, pero miente, miente y miente. Si no conociéramos a Simeone, que ha dicho en cámaras, me robaron el partido frente al Real Madrid, me robaron la Champions en aquella final porque jugaron tiempo de más. No tiene escrúpulos para hablar mal de nadie, para hacer cualquier patraña, para ensuciar un juego, para, voy a decirlo en castellano rioplatense, para putear a los alcanzabalones y decirle que escondan la pelota cuando van ganando. ¿Desde cuándo? Yo recuerdo siempre al profesor, porque es profesor de periodismo, además de periodista, Óscar Restrepo. El profe Restrepo, cuando veía una declaración así, decía, ahí anda el diablo vendiendo escapularios. Esto es lo mismo. Esto es lo mismo. Es vergonzosa la declaración de Simeone. Aprovecha a pegarle en el piso, a sacarse los complejos que tiene con Mourinho, porque Mourinho ha ganado todo y él no ha ganado nada. Y con este discurso es que tiene engañado a los hinchas y a los directivos del Atlético y ha dirigido por años y años y años y lo único que ha amontonado es fracasos. Porque cuando usted llega cerca y no conquista un objetivo, es fracaso. Y a él le pasa siempre. Es lamentable. Yo creo que aquí van a obrar a lo mejor de oficio contra Mourinho y se le puede venir una suspensión en la banca. Pero lo dije y ahora voy a lo futbolístico, me olvido del árbitro. Que este primer año de Mourinho no iba a ser de llegar y ganarlo todo. Porque estaba tan dañado el Madrid desde el punto de vista futbolístico, pero además desde el punto de vista del vestidor, y se nota, que tuvo que llegar y poner a cada persona en su lugar. Hablando de lo futbolístico, hizo lo que muy pocos se animan. Lo sacó a Mourinho a los 9 minutos del a Vinicius, perdón, a los 9 minutos del segundo tiempo y le dijo, échate para acá, siéntate ahí, quédate en la banca. Había que ver la cara que puso realmente el jugador brasileño con el ingreso de Diamondé, que le puede llegar a comer el mandado y a quedarse con el puesto. Suerte que Arda Güler tampoco anduvo del todo bien y además lo terminan sustituyendo para poner a Rüdiger, que tuvo un gran partido en el lugar de Huijsen. Y la otra mentira, nunca corrimos riesgos. Vale, si el partido dura 2 minutos más, le ganan 3-2, con un hombre de menos, casi un tiempo entero. ¿De qué habla Simeone y qué pasa? Y ahora vamos al otro caso con el Real Madrid y cómo se arregla esto, mi querido Kaiser.
3: Es que ya lo decías tú, poeta, este tipo es un bellaco, es bastante ruin, se dedica solamente a engañar y creo que bueno, su único gran mérito es ese manejo que tiene en la rueda de prensa, como lo decías tú, engañando a su propia afición y a la directiva que está contenta porque la afición lo respalda, ¿no? Con una mentalidad excesivamente mediocre, se ha aprovechado de esta idea de, porque hablas con el aficionado del Atlético de Madrid y lo siguen defendiendo. Porque se siguen creyendo sus mentiras, siguen diciendo es que cómo le vamos a ganar al Barcelona y al Atlético y al Real Madrid con lo que se ha gastado este señor, siendo además el mejor pagado de todo el mundo, poeta. Verdaderamente es excesivamente dispar lo que ha conseguido con lo que gana, caray. Y pues bueno, siempre aprovecha para tratar de generar una narrativa paralela llena de mentiras. Y no le importa absolutamente nada, porque ya lo hemos visto utilizando el racismo para hacerse la víctima de una situación tan delicada como es el sufrir racismo. Claro. Este señor lo aprovecha

0: la cuestión de la depresión, etcétera, no respalda a sus jugadores. Es un excesivo y tremendo hipócrita, poeta. Porque ya lo decías tú, poquito más y le ganan el partido, poeta. No, no ofrece nada, no propone nada más que golpear. Del otro lado, pues sí, Mourinho, al final, ¿te acuerdas que decíamos que iba a ser quizá complicado que llegara a él porque iba a llegar a echarle gasolina al fuego? Y no, creo que nos ha demostrado la gran madurez que tiene este señor. Se ha cambiado, lo vemos más mesurado, ya no pierde tanto la cabeza como antes, y esto lo hace no, absolutamente más fuerte. Pero sí, hay que seguir trabajando. Diomandé, que lo conocíamos de acá, de Leipzig, gran jugador. Yo creo que es lo que necesita el Real Madrid, que sus futbolistas que estaban tan cómodos, porque en Instagram se hablaba mucho de él y de cualquiera de ellos, ¿no? Y estaban muy cómodos, pues ahora sientan cierta presión. Lo que sí veo, poeta, es que por ahí la prensa, y creo que también la prensa culé, está aprovechando siempre para pegarle a algún futbolista, ¿eh? Apenas tiene Mbappé un mal partido. No, ya lo tienen que sentar, es más dañino de lo que aporta, y
1: No,
0: ahora
1: qué
0: van
1: va,
0: sobre
1: qué va.
0: Vinicius. Lo
1: Mbappé me
0: demás
1: hace
0: es...
1: acordar cuando en el Inter hay algunos anti que están metidos dentro de los que se disfrazan de periodista y siempre la mejor idea es sacar a Suárez. Y Suárez lleva 14 goles, es el segundo goleador, cuatro asistencias y el que mejor se entiende con Messi. Pero cada vez que pueden, ¡pac!, le bajan la caña. Yo no sé si todavía duele aquel penal que tiró en la semifinal de la Copa América en Rosario eliminando a Argentina. No sé si va por ahí, pero le pegan duro. Siga, perdón que me desvíe.
0: No, y es que lo más sencillo, poeta, es lo más sencillo como periodista en los titulares pegarle las estrellas sin hacer un verdadero análisis, poeta. Real Madrid va a pelear hasta el final. Yo creo que Barcelona ha conseguido con Hansi Flick un ataque impresionante, pero yo sigo pensando que cuando vengan los partidos importantes, tiene un talón de Aquiles que no sé si lo vas a poder resolver, Hansi Flick, que sabía defender bastante bien, pero ya no lo hace. Tira las líneas
1: ¿Eh?
0: demasiado arriba y yo creo que a lo mejor
1: Muy
0: el
1: arriba.
0: cansancio les va a pegar.
1: Mire, ya que habla de Barcelona, arrancó ganando el Sevilla con gol de Fofana a los 19. Rafinha puso el 1 a 1, Rafinha puso el 2 a 1, Rafinha puso el 3 a 1. Y ya, bueno, después, sobre el final, todos eran crack. Pero la verdad que lo de Rafinha es impresionante. Acá hay dos cosas para notar. Una es que, como dice el gran José del Valle, mi querido sobrino, las cuentas se hacen en mayo y esto recién empieza. Pero ya le acaban de sacar 6 puntos de ventaja y va a tener que remar y mucho porque además tiene Champions. Y la otra que quiero pasarle la pelota a usted. Yo, a mí el Barcelona me tiene impresionado. Dejando de lado el momento del Madrid que todavía no se afirma y el perjuicio que le causó el árbitro el otro día. Este Barcelona, sigo pensando que todavía sufre, porque el otro día lo demostraron en el gol de Fofana. Cuando le llegan por sorpresa detrás de los defensores, es impresionante de la mano de Rafinha y las cosas que aporta sin llegar a ser lo que dicen Lamine Yamal y otros en ataque, se ha transformado en un equipo que para muchos es el mejor equipo del mundo. Imagen le deja a esta altura del campeonato este Barcelona que parece intocable, mi querido Kaiser.
0: Creo que sí es el ataque más fuerte y más peligroso del momento, poeta, pero sigo creyendo que en defensa les puedan hacer daño. Digo, también me van a disculpar que me salga un poquito de lo futbolístico. También, bueno, de parte del Sevilla estuvieron diciendo, bueno, sí, pero a estos señores los dejan tener una deuda impresionante, siguen pudiendo fichar, no se compite en igualdad de condiciones. Esto ya a los futbolistas pues no les importa, ¿no? También se estaba hablando de los vendajes, que si por ahí están aprovechando para hacer alguna trampita, para saltarse el antidoping. Bueno, no tenemos ninguna decisión, ninguna investigación seria por el momento. Entonces, bueno, nos remitimos a hablar del gran momento que está viviendo su gran ataque que tiene la media también. Que bueno, al final Hansi Flick ha logrado ser un equipo muy defensivo a la hora de acaparar la pelota. Y es una simple duda, poeta, porque es que si Barcelona sale inspirado y le salen las cosas bien al ataque, aunque le metan dos goles y consigue mantener esto ante equipos importantes, se puede volver peligroso. Pero yo sigo pensando, poeta, que un equipo que se sabe defender y le juega bien al contragolpe hace trizas al Barcelona, pero...
1: ¿Sabe qué va a dar la verdadera medida de este Barça? La Champions.
0: Sí.
1: Y no ahora, saliendo de este grupo de campeonato que les llaman donde juegan todos, cuando vayan a la serie de grupos mismo y se vuelva a sortear y le toque arrancar contra alguno de los más empinados, ahí se va a ver la realidad. Pausa, ya regresamos al volver a hablar Hansi Flick, al volver a hablar Luis García Plaza, el técnico de Sevilla, y nos va a decir si este equipo es invencible. América lo empató frente a Chivas cuando lo tenía perdido. Estuve charlando con Almada. No podía ni hablar. El Toluca es puntero y el Inter volvió a caer en un pozo futbolístico. Ya volvemos.
2: 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Unánimo Deportes presenta. ¿Sabía usted que el juego más largo en el béisbol fue en el año 1981, cuando en la entrada 21 los equipos se mantenían empatados 2-2? El juego fue suspendido y 2 meses después se reanudó hasta que se anotó la carrera del desempate en la entrada 33. Eran equipos triple A de Boston y Baltimore. ¿Sabía usted que el boxeo está muy cerca del fútbol en cuanto a la preferencia del público? Según información de la Federación Mundial de Boxeo, todas las personas encuestadas indican que siguen las peleas de boxeo con el mismo entusiasmo con que lo hacen con sus equipos favoritos de béisbol. ¿Sabía usted que Julio César Chávez se destaca por ser el primer mexicano en hacerse acreedor al título de campeón mundial en 3 categorías, ligero, superligero y welter? De sus 170 peleas, Chávez resultó invicto en 90 de ellas. También tiene el récord de haber llenado el Estadio Azteca con más de 130 mil espectadores para presenciar su pelea contra el estadounidense Greg Hogan en 1993.
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1: Unánimo Deportes presenta. ¿Sabía usted que uno de los jugadores con más pelotazos recibidos en la década de los años 60 fue Ron Hunt, de los Mets de Nueva York? Fue golpeado 243 veces. ¿Sabía usted que Pelé, con solo 17 años, se convirtió en el jugador más joven en marcar un gol en un mundial? Fue en Suecia, 1958, en partido contra Gales. Mientras que el camerunés Roger Milla es el jugador más longevo, con 42 años, quien anotó un gol contra Rusia en el Mundial de Estados Unidos 1994. ¿Sabe usted qué es el chess boxing? Se trata de una disciplina que, tal como su nombre lo indica, combina boxeo y ajedrez. Así, ambos jugadores deben alternar ambas prácticas del siguiente modo: durante los asaltos pares se enfrentan a puños y durante los impares lo hacen frente a un tablero de ajedrez. El chess boxing nació en el año 2005 y al día de hoy es considerado un deporte, aunque usted no lo crea.
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1: Y con aquello del exitismo, yo a veces converso con amigos, con gente que ve el equipo y me decían, no, lo que ha cambiado. Ese partido frente a Cruz Azul fue un renacer, es el trampolín, la perfección que consiguió el Kili en su primer partido con un día de práctica. Yo le decía, sí, es verdad, trabajó muchísimo, lo consiguió, estuvo claro, le ganó bien, cuando tuvo que cambiar la línea de tres lo hizo y ganó notablemente. ¿Qué pasa? Llega tres días más tarde el partido con uno de los peores equipos, hay que decirlo porque San Diego anda mal. Su entrenador, Mike Varas, estaba en la vara floja, se iba si perdía. Y lo termina rescatando Dreyer, que no solamente de los goleadores o el goleador del equipo, sino el de los más asistidores. Pero lo termina rescatando problemas viejos con entrenador nuevo que vive el Inter. ¿Cuáles son los problemas viejos? Al Inter le cuesta muchísimo cuando le juegan los balones a la espalda de sus defensores. Y lo estaba corrigiendo, por ejemplo, con Casemiro tirado como líbero en el partido frente a Cruz Azul, pero más que nada con dos centrales, como jugó prácticamente medio partido frente a la máquina con Falcón y Michael. En este partido, cuando se ponen 2-1 con ese gol de Suárez, con mi queridísimo compañero, comentarista, amigo y hermano, Fernando Fiore, decíamos, y fue Fernando el que sacó la primera bandera, 75 minutos, segundo gol, cerralo, pone a Micael, sacá un delantero, armá línea de tres y llegale por afuera, porque tenía con qué llegar. Porque Facundo Mura tiene tremenda subida y porque Reguilón tiene la posibilidad de hacerlo. Había salido Caicedo de discreta actuación una vez más. Y el técnico no lo hace. Entonces, pregunto, cuando eso pasa, cuando un técnico acierta tanto en el primer partido, cuando todo el mundo dice que llegó la redención, y en el segundo partido que le toca dirigir frente a un equipo que venía de perder por 5-0 frente a Filadelfia, que había perdido los últimos 4, 2 de ellos por goleada, ¿se equivocó el técnico o esto demuestra que todavía tiene mucho trabajo para seguir haciendo por delante el Kili en el Inter Miami, mi querido Kaiser?
2: Yo creo que, poeta, hablábamos del Dortmund al inicio del programa, ¿no? Y es esta situación de que le ha costado a Miami, esta situación de cuando van ganando, querer anotar otro gol, seguir siendo más espectaculares.
1: Esa es la del Barça, la enfermedad del Barça. Imagínese si tendrá influencia del Barça, que la mayoría de los directivos lo son, y sus principales figuras vienen de ahí, tanto Suárez como Messi, ¿no? Están acostumbrados a pegar y seguir de largo, pero ya no tienen a Xavi, ya no tienen a Iniesta.
2: Sí, poeta, ya se hizo falta, ¿no? Entender que, bueno, el rival se puede recuperar y, como le pasó a Chivas, por más que, bueno, haya sido obligado en lo de los cambios, etcétera, pues caray, ya no hubo, te anotan un gol y se te meten al encuentro, y creo que es en lo que va a tener que trabajar el nuevo entrenador. Pero yo insisto con esta situación y lo volvemos a ver, ¿no? Es muy fácil, vámonos contra el veterano, no, Luis Suárez ya no sirve, y luego hace un buen partido y, oh no, es un genio, y luego vuelve a jugar mal, no, ya que lo saquen. Y con el entrenador lo mismo, poeta, es muy raro que alguien venga con varita mágica, y que claro,
1: exacto. Pues, esa varita mágica, te lo digo, no existe la varita mágica.
2: No, hay problemas de base en el Inter, que es la parte defensiva, y es poder cambiar, ¿no? En el fútbol hay que ser un poco bipolar, y creo que eso también le falta al Inter. Cuando estás atacando, tienes que aprender y saber bien inmediatamente cómo te vas a defender cuando pierdas la pelota. Y a lo mejor guardar más las energías, porque lo dicho, tampoco es que tienes la plantilla más joven. Y me sigue pareciendo que el resto de los compañeros creen que, pues, porque están ahí las dos estrellas, pues ya, todo va a funcionar. Creo que hay que imprimir más intensidad también a la hora de defender.
1: Sí, ellos lo ganan. Ese es el pensamiento. Pero es verdad. Usted lo dice, no existe la varita mágica, aunque me gustó mucho lo que hizo el Kili en el primer partido. Voy a dejar de hablar al técnico y después le voy a contar cómo le va a ir, cómo le va a terminar yendo al Kili González. El Kili González hablaba de muy diferente de Talante a lo que lo hacía en el partido anterior. Dijo, estoy preocupado, estoy amargado, no estoy enojado porque no le echo las culpas a los jugadores. que las herramientas se las debemos dar los entrenadores y tal vez no se las di. Y reconoció ante la pregunta de mi amigo Oscar Posedente si podría volver a cambiar a línea de tres, un hombre que pregunta de fútbol, un hombre objetivo, que creo que jugó al fútbol también. Y dice, ¿por qué no? Si nos vuelve a dar rendimiento o hay la necesidad, lo podemos volver a hacer. Y aceptó la autocrítica, diciendo que a lo mejor se queda con el cambio que no realizó. ¿Sabe qué es lo bueno? Lo decía Kili, y es sensacional. Tiene una semana para trabajar. De aquí al próximo partido, que es el próximo domingo, desde que se jugó el partido el domingo pasado, ahora va a pasar una semana. A ver, el Inge lo tiene, va a soltar a Kili, adelante.
3: Kili, querido, Milan Soleimani acá para Leo Maimesport.
1: Felicidades. Milei, pastor, hermano mío.
3: Entrar como técnico y ganar, eso es algo
1: siempre tremendo, positivo, Milei.
4: El gran desafío mío de ver al Inter como lo veía es defender mucho mejor. Nosotros no podemos defender y que recibamos goles tan fácil. Me da mucha rabia eso, ¿no? Me enferma. Entonces, voy a hacer mucho hincapié en esto, porque yo me puedo agarrar y al jugador no le voy a caer nunca, al contrario. Bueno, una vez uno estuvo del otro lado, pero le tengo que dar herramientas de situaciones de juego, de una situación que pasó el primer gol y el segundo gol. Son sólidos, no lo podemos permitir. No lo podemos permitir, porque es un equipo que genera. Hoy, si no hubiese sido por el arquero, hacemos 4 o 5 goles, pero no lo hicimos. Entonces, insisto, tenemos que hacernos cargo, y me hago cargo el primero, que tengo que mejorar la parte defensiva. Ver al vestuario cómo está, cómo es, como que si hubiésemos perdido. También me gusta que sientan como que perdimos acá en casa. Porque de las cosas negativas o de situaciones de partido se aprende, y bueno, y está en mí poder revertir eso y defender como defendimos el otro día. A lo mejor en un bloque profundo, sí, debido al desgaste que habían hecho los chicos, pero defendimos bien, bastante bien, con errores también.
5: Han vivido casi lo mismo más social de la ciudad de Rosario. ¿Cómo te resulta a vos hoy convivir con eso, de venir de la capital del fútbol argentino? Y
1: bien,
5: si vas
1: ahí,
5: a permitir,
1: gracias.
5: Como
1: acá
5: técnico
1: entramos
5: del Inter
1: en las
5: Miami,
1: conversaciones de vecinos. Qué contento, que dicen en Rosario, que están felices. Menos mal que después entra Oscar Posedente y le pregunta de fútbol y le dice si cambiaría a línea de tres. Y él le dice que sí. Yo le voy a dar mi punto de vista. Miren los técnicos que han venido al Inter después de la llegada de Messi. Porque antes, por ejemplo, tuvo mi amigo Diego Alonso sufriendo con un equipo de Morondanga, donde la figura era el Pipita Higuaín, más pelado y más gordo que yo, con todo respeto lo digo en aquel momento. Y donde jugó en franquicia era Pizarro. Hoy los jugadores franquicia son otros, hay otros nombres. Pero de ahí para adelante, después que llegó Messi, ¡oh, qué casualidad! A todos los técnicos que estaban en duda se les hizo bueno. No hablo del Tata, que gana la Sub por el Shield, porque el Tata ya tenía su pasado como entrenador en otro lugar, en varios lugares de buen nivel. Pero llega Mascherano con el descreimiento de los fracasos tras fracasos en la selección argentina sub-20, que en algún momento lo echaron y después lo llamaron para que volviera, y triunfa. Después, de alguna u otra manera, llega Hoyos y le va bien por mucho tiempo, y no era un tipo de una gran carrera, había trabajado con juveniles del Barça, había dirigido Querétaro en México y le había ido muy mal, había estado en España, en algunos lugares en el ascenso. Por eso digo, yo creo que aquí a los técnicos los hace bueno Messi con la gran ayuda de Luis Suárez. Mientras esté Messi y mientras pueda recibir la cooperación de Suárez, van a terminar todos consiguiendo algo. El Kili ya llegó y terminó ganando la Campeones Cup. Mascherano llegó con capa caída y fue campeón de la Liga. Cometió algunos errores graves, como pensar que había que mandar a Suárez a las catacumbas, y eso creo que le costó el puesto. Y el Kini llegó y gana esta, y yo creo que se va a meter en la pelea por la MLS. Mi duda, mi gran duda sobre esto, es si no corrige a línea de tres con la lentitud de los zagueros que tiene, porque muy bien Casemiro, bastante bien Falcón y los demás todos medio pelo, si no corrige, va a seguir teniendo estos problemas. ¿Va a transformar el Kili? ¿Se va a transformar de perdedor como lo ha sido en otros lados en ganador en este equipo? o va a terminar con una campaña mediocre en la cual por primera vez en la historia el club ha tenido tres técnicos en una campaña.
2: Ah, pues lo dices tú, ¿no? Digo, podemos hablar de Pep también, ¿no? Que bueno, pues gran entrenador que siempre ha jugado con, siempre ha dirigido un equipo que tiene mucho...
1: El caballo del comisario, siempre el caballo del comisario.
2: Entonces, bueno, claro que este equipo va a destacar esté quien esté. Y el reto es precisamente trabajar en la parte de los cambios y de reaccionar en la parte de la defensa. Yo creo que se engolosina demasiado después de ganarle a Cruz Azul. Estuvo echándose él mismo flores diciendo, bueno, es que...
1: Se veía de felicidad. No podía contener la felicidad, era todo risa. Yo nunca vi un técnico en su conferencia en el primer partido que se reía. Bueno, es que estaba eufórico, la verdad, de verdad.
2: Sí, entonces me parece que también en este segundo partido esta hambre de querer demostrar que es un gran técnico y que va a hacer las cosas interesantes y muy importantes, le ganó que pudieran hablar
1: de... La suficiencia lo mató, tiene razón, porque no cambia línea de tres, porque hace el segundo y dijo, Messi, Suárez, De Paul, vamos a pasarle por arriba a tus muertos. Y ahí se quedó. Bueno, Kaiser, qué gusto que hayamos estado juntos hoy. Usted, el ingeniero, por más que ponga mucho a la América, también le tenemos un gran afecto. A la audiencia, he tenido la suerte de gente en la entrada del estadio. Jacinto, un abrazo grande de gol para usted, que está don Martín Jacinto con su esposa, de que nos escucha tanto aquí como en ESPN y alaba los programas y se ríe mucho con las locuras que decimos. Señores, bendiciones, muchas gracias, fuerte abrazo de gol. Cerramos el estrecho. Hasta mañana. Dios me los cuide.
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0: 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Unánimo Deportes presenta. ¿Sabía usted que el juego más largo en el béisbol fue en el año 1981, cuando en la entrada 21 los equipos se mantenían empatados 2-2? El juego fue suspendido y dos meses después se reanudó hasta que se anotó la carrera del desempate en la entrada 33. Eran equipos triple A de Boston y Baltimore. ¿Sabía usted que el boxeo está muy cerca del fútbol en cuanto a la preferencia del público? Según información de la Federación Mundial de Boxeo, todas las personas encuestadas indican que siguen las peleas de boxeo con el mismo entusiasmo con que lo hacen con sus equipos favoritos de béisbol. ¿Sabía usted que Julio César Chávez se destaca por ser el primer mexicano en hacerse acreedor al título de campeón mundial en tres categorías, ligero, superligero y welter? De sus 170 peleas, Chávez resultó invicto en 90 de ellas. También tiene el récord de haber llenado el Estadio Azteca con más de 130.000 espectadores para presenciar su pelea contra el estadounidense Greg Hagen en 1993.
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0: Estos son los 10 entrenadores mejores pagados que disputan la Copa del Mundo. En el puesto número 10 encontramos a Julen Lopetegui. El entrenador de Qatar recibe 2.4 millones de euros por comandar a la selección que fue sede en 2022. En la novena posición encontramos un triple empate. Javier Aguirre con México, Jesse March con Canadá y Gustavo Alfaro con Paraguay reciben alrededor de 2.5 millones de euros anuales por dirigir a su selección. En el octavo lugar, compartido por dos entrenadores históricos, Ronald Koeman con Países Bajos y Marcelo Bielsa con Uruguay cobran 3 millones de euros por temporada. En el séptimo puesto aparece Didier Deschamps. El técnico que hizo campeona del mundo a Francia en 2018 alcanza un salario de 3.8 millones de euros al año. El quinto lugar también está compartido. Roberto Martínez, seleccionador de Portugal, y Fabio Cannavaro, quien dirige Uzbekistán, perciben 4 millones de euros anuales. En la cuarta posición está Thomas Tuchel. Inglaterra apostó fuerte por el estratega alemán y le paga 5.8 millones de euros por temporada. El podio comienza con Mauricio Pochettino. Estados Unidos decidió apostar fuerte por el argentino de cara a su mundial en casa, pagándole 6 millones de euros al año. Su paso por clubes como Tottenham, PSG y Chelsea, además de su capacidad para potenciar a jóvenes talentos, lo convierten en uno de los entrenadores más cotizados del fútbol actual. La medalla de plata se la lleva Julian Nagelsmann. Alemania desembolsa 7 millones de euros anuales por un técnico considerado una de las mentes tácticas más brillantes de su generación. A su corta edad, ya dirigió al Bayern Múnich y es visto como una pieza clave para devolver a Alemania a la élite mundial. Y en el primer lugar aparece Carlo Ancelotti. Brasil convirtió al italiano en el entrenador mejor pagado del Mundial 2026, con un salario de 10 millones de euros por año. Ancelotti es uno de los técnicos más exitosos de la historia, ganador de múltiples ligas y entrenador con más títulos de la Champions League, por lo que la canariña apostó todo por su experiencia. Pero hay dos ausencias que llaman mucho la atención. Lionel Scaloni, campeón del mundo con Argentina y bicampeón de América, ni siquiera entra en el top 10, pese a haber construido una de las selecciones más exitosas de los últimos años. Y Luis de la Fuente, quien llevó a España a conquistar la Eurocopa 2024, también quedó fuera de los 10 primeros, a pesar de devolver a la Roja a la cima del fútbol europeo. ¿Crees que el salario de estos entrenadores refleja realmente sus logros o hay técnicos que merecerían cobrar mucho más? Te leo en los comentarios.
1: Durante años muchos lo evitaron, otros lo mencionaron, pero nunca firmaron la pelea. Y ahora volvió con más fuerza que nunca. Es David Benavides. ¿Será el hombre más temido del boxeo actual? Los números empiezan a ser difíciles de ignorar. 32 peleas, 32 victorias, de las cuales 26 se definieron por nocaut. Y lo más importante, campeón mundial en tres divisiones diferentes. Supermediano, semicompleto y ahora crucero. Pero el impacto real está en los rivales. Caleb Plant, Demetrius Andrade, Oleksandr Gvozdik, David Morrell, Anthony Yard. Y ahora Gilberto el Zurdo Ramírez. Todos llegaron como pruebas complicadas. Y todos terminaron superados, ante el Zurdo. La diferencia fue brutal, pero muchos consideran que tiene un cruce pendiente, Canelo Álvarez. Incluso después de vencer al Zurdo lo retó públicamente, y de momento sigue sin obtener respuesta. Y eso alimenta la narrativa. Su estilo genera respeto, presión constante, volumen de golpes y capacidad para castigar round tras round. Por eso hoy, la conversación cambió. David Benavides ya no es solo un campeón invicto. Es probablemente el rival que nadie quiere enfrentar.
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3: Hay entrenadores que ganan títulos y hay entrenadores que obligan a reescribir los manuales de este deporte. Un arquitecto obsesionado con la geometría y el control del espacio frente a un líder pasional que convirtió la presión asfixiante en una expresión de arte. Durante más de una década, Pep Guardiola y Jürgen Klopp sostuvieron el duelo táctico más fascinante del siglo XXI, una historia que empezó en Alemania y tocó el cielo en la Premier League. Para entender esta rivalidad hay que entender sus dogmas. El juego de posición de Pep busca someter con el balón, fijar rivales, generar superioridades numéricas y atacar cuando el espacio se abre por pura lógica. Klopp respondió con Gegenpressing, o Heavy Metal Football. Su premisa desafió a Europa. El momento más vulnerable de un equipo es justo cuando acaba de recuperar el balón. Atacar ahí, sin darle tiempo a pensar. Era más efectivo que cualquier jugada diseñada. En la Premier League, la rivalidad escaló a niveles inhumanos. Ligas que se decidieron por un solo punto. Campañas de casi 100 unidades donde el subcampeón firmó la mejor temporada de su historia y aún así no fue suficiente. Pero lo verdaderamente grande de este duelo es cómo se transformaron. Pep, viendo que la velocidad de Liverpool lo destruía en transición, volvió a su equipo más físico y directo, y Klopp, entendiendo que no podía presionar 90 minutos todos los fines de semana, le enseñó a su equipo a dominar el balón y pausar el juego. sin odio, sin guerras mediáticas tóxicas. Solo dos mentes brillantes que se necesitaban mutuamente para no estancarse. Hoy en día no existe un solo equipo de élite que no aplique principios de ambos. La presión tras pérdida de Klopp y el orden posicional de Pep son las dos columnas que sostienen el fútbol contemporáneo. No fue solo un duelo de títulos, fue la era dorada de la táctica.
4: Los latinos han dejado una marca imborrable en la NFL. Hombres que rompieron barreras, ganaron campeonatos y abrieron camino a nuevas generaciones. Todo comenzó con Steve Van Buren, nacido en Honduras, estrella de los Eagles y primer latino en entrar al Hall of Fame en 1965. Lo siguió Tom Pierce, holiciense y pionero como receptor y entrenador, uno de los primeros head coaches hispanos de la liga. Pero el gran salto lo dio Tom Flores, de raíces mexicanas, bicampeón del Super Bowl con los Raiders, el primer entrenador latino en alzar un trofeo Lombardi, junto a él Jim Plunkett. También de ascendencia mexicana, se convirtió en el primer quarterback latino en ganar un Super Bowl y ser un MVP. El legado continuó con Anthony Muñoz, considerado el mejor tackle ofensivo de todos los tiempos, y Ted Hendricks, nacido en Guatemala, cuatro veces campeón del Super Bowl. Después llegaron figuras como Don Rivera, coach finalista del Super Bowl 50, y Tony Romo, ícono mexico-americano de los Cowboys. En los equipos especiales, los mexicanos Efrén Herrera y Raúl Alegre brillaron como campeones de Dallas y Nueva York. Hoy la herencia latina sigue viva con Asaya Pacheco, doble campeón de los Chiefs, y Cristian González, promesa peruana de los Patriots. Y México también hizo historia. En 2005 el Estadio Azteca recibió el primer juego oficial de la temporada regular fuera de Estados Unidos con más de 100.000 aficionados. Más que números y trofeos, es la historia de orgullo, talento y perseverancia. Latinos que no solo jugaron en la NFL, la transformaron. Para Unánimo Deportes reportó Francisco Zuleta.
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4: Lamar Jackson nació el 7 de enero de 1997 en Pompano Beach, Florida, y desde sus primeros pasos en el mundo del fútbol americano universitario dejó claro que estaba destinado a redefinir la posición de quarterback. En Louisville, bajo las órdenes de Bobby Petrino, explotó un fenómeno dual, un brazo capaz de lanzar más de 3.500 yardas en una temporada y piernas que sumaban más de 1.500. En 2016 se convirtió en el ganador del trofeo Heisman más joven de la historia y en 2017 repitió como finalista antes de declararse listo para la NFL. En 2018, los Ravens lo eligieron en el puesto 32 del draft. Arrancó como suplente de Joe Flacco, pero en noviembre tomó el control del equipo y jamás lo soltó. Un año después, en 2019, la liga fue testigo de un espectáculo inédito. Baltimore firmó un récord histórico de más de 3.200 yardas terrestres y Jackson rompió la marca de más yardas por tierra de un mariscal de campo en una temporada con 1.206. No solo dominó las piernas, también llegó a la NFL y en pases de touchdown llegó al récord de 36, cerrando el año con un 14-2 y un MVP unánime, apenas el segundo de la historia tras Tom Brady. Después llegaron las pruebas. En 2020 alcanzó su primera victoria de playoffs. En 2021 y 2022 estuvieron marcados por lesiones que cortaron su impulso. El punto de reflexión e inflexión apareció en 2023, cuando Todd Monken aterrizó como coordinador ofensivo. Su esquema lo liberó como pasador, lo convirtió en un quarterback más completo y Baltimore alcanzó su final de la AFC, con Jackson reclamando su segundo MVP de la Associated Press. En abril de 2023 había firmado un contrato de 5 años y $260 millones, convirtiéndose en el jugador mejor pagado de la liga en ese momento. Hoy su legado ya está escrito en varios renglones. El único quarterback con dos campañas de más de 1.000 yardas por tierra, récord de carreras en una temporada y dos MVPs que confirman que no solo es el mejor corredor de la posición, sino también un pasador capaz de dominar la NFL. Para Unánimo Deportes reportó Francisco Zuleta.
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3: Se cerró el mercado de fichajes y la bomba explotó. Varios campeones y nombres pesados del fútbol mundial se han quedado sin club tras finalizar sus últimos contratos. ¿Cómo es posible? Número 1. Karim Benzema. Tras su paso por Arabia Saudita, el Balón de Oro 2022 rescindió contrato y no concretó ningún fichaje de última hora. Un 9 histórico sin equipo. 2. Sergio Ramos. El central español terminó su etapa en la Liga MX con Rayados de Monterrey y vuelve a estar en el mercado buscando un nuevo reto. 3. Dani Carvajal. El histórico lateral cerró un ciclo multicampeón en el Real Madrid y se encuentra libre para elegir su próximo destino. 4. Paul Pogba. Tras vestir la camiseta del Mónaco, el mediocampista francés rescindió su vínculo y busca un proyecto donde recuperar su mejor nivel. 5. Jadon Sancho. Luego de su etapa compartida entre el Manchester United y el Aston Villa, el extremo inglés no cerró acuerdo con ningún club. 6. Riyad Mahrez. El talentoso zurdo argelino finalizó su contrato con el Al Ahly de la Liga Saudí y analiza ofertas para volver al ruedo. 7. David Alaba. Jerarquía total en defensa. El austriaco cerró su etapa en el Real Madrid y es una de las piezas libres más codiciadas. 8. James Rodríguez. El zurdo colombiano terminó su paso por el Minnesota United de la MLS y vuelve a quedar como agente libre. 9. Philippe Coutinho. Tras su regreso a Brasil con el Vasco da Gama, el atacante no renovó y escucha propuestas para continuar su carrera. Y número 10. José Lu. El héroe de noches europeas concluyó su etapa en el Al Gharafa de Qatar y está disponible para aportar gol a cualquier ataque. Al ser agentes libres, aún pueden firmar con cualquier club en las próximas semanas.
5: Grandes noticias para la Nación Raiders. La espera terminó y el fichaje que todos estaban esperando ya es oficial. Fernando Mendoza, el ganador del último trofeo Heisman, se viste de plata y de negro.
6: Él no es cualquier jugador.
5: Mendoza llega tras una temporada histórica donde se consagró como el mejor jugador de fútbol americano colegial. Los Raiders han hecho una apuesta agresiva, buscando ese liderazgo y dinamismo que tanto le ha faltado a la ofensiva en los últimos años. Pero ¿por qué tanto ruido? Te preguntas. Mendoza no es solo un brazo potente, es su capacidad de crear jugadas bajo presión y su lectura de campo lo que lo hizo merecedor del Heisman. La pregunta ahora es, ¿está listo para tomar las riendas de la semana 1 o será un proceso de adaptación? Las Vegas está encendida, la directiva ha enviado un mensaje claro. Están en modo ganador inmediato, la presión será no. Pero con el talento que demostró en la Universidad, Mendoza tiene todo para convertirse en el ídolo que la afición ha estado pidiendo a gritos. ¿Crees que Fernando Mendoza logrará transformar a los Raiders en contendientes al Super Bowl esta misma temporada? Déjanos tu pronóstico en los comentarios y síguenos para más noticias y el mejor análisis deportivo. Por Héctor Somos Rodríguez, para Unánimo Deportivo.
7: Unánimo Deportes presenta. ¿Sabía usted que el puertorriqueño Wilfredo Gómez es el púgil con la racha de nocaut más larga de un campeón mundial? Después de empatar su primera pelea, Wilfredo Gómez noqueó a los siguientes 32 rivales a los que enfrentó. Entre ellos conquistó el título de peso supergallo y noqueó a 13 púgiles en su reinado que duró 4 años. El jugador con más edad en participar en grandes ligas fue Leroy Page, cuando tenía 59 años de edad. Jugó para los Indios de Cleveland. Archie Moore, boxeador estadounidense, no solo fue el rey de los knockouts, fue el campeón mundial de peso semicompleto reinante con más años en todos los tiempos. Hizo 219 peleas, ganando 186. Archie Moore entrenó, entre otros, a Muhammad Ali y George Foreman. Y Leonard Warwick fue el boxeador británico que registró la mayor cantidad de victorias en el peso ligero. Hizo 470 peleas y ganó 340 por knockouts. También tiene la mayor cantidad de derrotas, 127.
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2: Johan Cruyff no solo jugó al fútbol, lo reinventó. El Tulipán de Oro fue el arquitecto de una forma de entender el juego que todavía perdura. Nacido en Ámsterdam en 1947, brilló desde joven con el Ajax, donde ganó 8 ligas y 3 Copas de Europa. Su técnica, su visión y su elegancia lo convirtieron en un genio irrepetible. En 1973 llegó al FC Barcelona y nada volvió a ser igual. Como jugador culé, fue el símbolo del cambio. Trajo el fútbol total a una ciudad hambrienta de títulos. En 1974, llevó al club a ganar la Liga después de 14 años. Fue Balón de Oro 3 veces. Pero su mayor impacto en la institución blaugrana llegó desde el banquillo. En los 90 creó el Dream Team, Guardiola, Koeman, Stoichkov, Laudrup, jugadores que dominaron Europa con un estilo ofensivo, atrevido, inteligente. Bajo su dirección, el Barça ganó su primera Champions en 1992. Salid y disfrutad, decía. Más que táctica, era filosofía. Cruyff no solo cambió al Barça, moldeó su identidad. Y tras su partida de este planeta en 2016, su legado vive en cada pase, cada triangulación y cada niño que sueña en la Masía. Johan Cruyff fue más que un ídolo. Fue el origen de una forma de jugar que nunca morirá.
3: El favorito a ganar la Liga según las casas de apuestas. Número 5. Villarreal con un momio de más 10.000. El submarino amarillo completa el grupo de equipos con opciones remotas, pero respaldado por una plantilla competitiva y su regreso a la máxima competición europea. Número 4. Real Betis con un momio de más 6.600. Tras clasificar a la UEFA Champions League, los verde y blancos son vistos como una de las posibles sorpresas de todo el campeonato. Número 3. Atlético de Madrid con un momio de más 800. El equipo de Diego Simeone vuelve a aparecer como el principal candidato a romper el dominio de los dos gigantes, sobre todo con las últimas temporadas acompañados de Llorente y Julián Álvarez. Número 2. Real Madrid con un momio de más 115. La llegada de Mourinho y una plantilla encabezada por Kylian Mbappé, Vinicius Jr. y Jude Bellingham mantienen a los merengues muy cerca del Barça en las predicciones. Y en la posición número 1, Barcelona con un momio de menos 125. El vigente campeón encabeza las cuotas gracias a la continuidad del proyecto de Hansi Flick y a una plantilla que mantiene a figuras como Lamine Yamal, Pedri y Rafinha, además de la llegada, por supuesto, de Rodri y la consolidación de Joao Cancelo.
4: La camiseta que Iker Casillas utilizó en la final del Mundial 2010 fue robada. La histórica pieza desapareció del Museo Legends de Home of Football en Madrid, uno de los recintos dedicados al fútbol más importantes de España. La ausencia fue detectada durante una revisión rutinaria, desatando una investigación para determinar qué ocurrió con una de las reliquias más valiosas del deporte español. Y no se trata de una camiseta cualquiera, es la misma que vistió Iker Casillas el 11 de julio de 2010 en Johannesburgo, durante la noche más importante de la historia del fútbol español. Una camiseta asociada para siempre una de las atajadas más icónicas de los mundiales, el mano a mano que le ganó a Robben y que mantuvo con vida España en la final, para que minutos después, ya en tiempo extra, llegara el gol de Andrés Iniesta, para que de esta forma España derrotara 1-0 a Holanda y levantara su primera y única Copa del Mundo en su historia. Desde entonces, aquella camiseta se convirtió en un símbolo de una generación que cambió para siempre el fútbol español. El museo confirmó la desaparición mediante un comunicado oficial y aseguró que ya trabaja para esclarecer las circunstancias del caso. Sin embargo, hasta ahora no existe una explicación pública sobre cómo una pieza de semejante valor histórico pudo desaparecer sin que nadie lo advirtiera. Mientras continúan las investigaciones, el paradero de la camiseta sigue siendo desconocido. Lo que sí está claro es que no solo desapareció una prenda deportiva, desapareció un fragmento de la historia de un país campeón del mundo. Pero dime, ¿tú qué opinas? ¿Te sorprendió esta noticia? Te leo en los comentarios.
5: Eric Collito Pérez y Marco Beltrán fueron los primeros hermanos mexicanos en firmar con la UFC, abriendo camino para otros talentos del país en las artes marciales mixtas. Eric Collito Pérez es originario de Monterrey, Nuevo León. Debutó profesionalmente el 3 de mayo de 2008, acumulando un récord de 10 victorias y 4 derrotas, antes de unirse a la UFC. En la UFC compitió en la división de peso gallo, destacándose por su estilo agresivo y habilidades tanto en el striking como en el grappling. Tras su paso por la UFC, continuó su carrera en otras promociones como Bellator, MMA y Combate Américas, consolidándose como uno de los referentes de la MMA mexicana, con 20 victorias y 9 derrotas. Marco Beltrán, nacido en Ciudad de México, también debutó profesionalmente en 2008. Su estilo de pelea y determinación le permitieron destacar y contribuir al creciente reconocimiento de los peleadores mexicanos en la escena internacional de los MMA. Después de su paso por la UFC, firmó con Lux Fight League, donde ganó el campeonato de peso gallo en Lux 004 el 15 de marzo de 2019. En 2023, firmó contrato con la promoción francesa Ares FC y se enfrentó a Damien Lapillus por el campeonato de peso pluma de la AFC en Ares FC 13. Aunque perdió por nocaut

0: Raúl, el niño problema Rosas Jr. Con raíces mexicanas, es el peleador más joven en firmar con la UFC, compitiendo en la categoría de peso gallo. Daniel Selhuber, peleador de peso ligero originario de la Ciudad de México. Manuel El Loco Torres, compite en la división de peso ligero, conocido por su estilo agresivo. Luis Ronaldo Lazy Boy Rodríguez, originario de Jiquipilas, Chiapas, compite en la división de peso mosca. La presencia mexicana en la UFC sigue creciendo, reflejando el talento y dedicación de los peleadores del país en el ámbito internacional de las artes marciales mixtas.
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2: América Latina tiene historia en la NBA. Recordamos a 5 jugadores que abrieron camino a lo más alto del baloncesto mundial. Posición 5, Horacio Llamas. En 1997 hizo historia al convertirse en el primer mexicano en jugar en la NBA con los Phoenix Suns. Su breve paso por la liga abrió la puerta para que el talento mexicano llegara a la élite. Posición 4, Nene Hilario. Con casi 2 décadas en la liga, fue un referente de constancia y fortaleza. El brasileño brilló con Denver y Houston, promedió dobles dígitos en puntos y se ganó el respeto por su poder físico y su compromiso en defensa. Posición 3, Al Horford. El dominicano fue ejemplo de liderazgo y consistencia. Capaz de adaptarse a diferentes estilos de juego, su presencia defensiva y su experiencia lo convierten en uno de los latinos más influyentes de su generación. Posición 2, Luis Scola. Integrante de la generación dorada, destacó por su inteligencia táctica, precisión en el tiro y su carácter competitivo. Su paso por la NBA dejó claro que el baloncesto argentino podía competir al más alto nivel. Posición 1, Manu Ginóbili. Símbolo del talento y la entrega, Ginóbili cambió la historia de los San Antonio Spurs. Ganó 4 anillos y se convirtió en el máximo referente latino en la historia de la NBA. Estos 5 jugadores son el reflejo del espíritu latino en la NBA, un legado que sigue inspirando a nuevas generaciones.
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3: El adiós de John Cena, una leyenda del ring. El 2025 será recordado como el año en que uno de los íconos más grandes de la lucha libre profesional dijo adiós. John Cena, 16 veces campeón mundial y rostro indiscutible de la WWE durante 2 décadas, anunció que su último combate oficial será en el evento Raw Day One, poniendo fin a una carrera que marcó a generaciones enteras. Cena, que ya había reducido sus apariciones en los últimos años debido a su incursión en Hollywood, sorprendió a los fanáticos al confirmar su retirement tour con un puñado de luchas en diferentes ciudades antes de cerrar definitivamente el telón. Entre las paradas más importantes fue el Money in the Bank en Toronto, donde se enfrentaron John Cena y Logan Paul a Cody Rhodes y Jey Uso, y el próximo Survivor Series en Indianapolis el 29 de noviembre, donde los seguidores tendrán la oportunidad de verlo en sus penúltimos minutos de acción. El luchador de 48 años no solo se despide con un legado dentro del cuadrilátero, sino también como uno de los personajes más influyentes en la cultura popular, protagonizando películas, embajador de causas sociales y referente de la famosa frase Never Give Up. Tras más de 20 años de historia, John Cena está listo para levantar la mano una última vez, el próximo 29 de diciembre, un día que se convertirá en histórico para la WWE.
2: En la Fórmula 1, el camino de una promesa puede terminar en la cima del mundo o perderse entre oportunidades fallidas. Hoy repasamos a quienes alcanzaron la gloria, los que sí cumplieron el destino. Jenson Button pasó de correr en escuderías discretas a protagonizar una de las sorpresas más grandes de la historia. En 2009, junto a Brown GP, dominó la temporada y se quedó con el campeonato mundial. Demostró que la paciencia y el momento adecuado pueden cambiarlo todo. Oscar Piastri. Desde las categorías inferiores fue señalado como futuro protagonista. En pleno 2025, en la máxima categoría, su talento lo coloca como uno de los aspirantes más serios a pelear un título en los próximos años. Las promesas que no se consolidaron, Chris Amon. Uno de los más hábiles de su generación, pero la mala fortuna lo siguió. Jamás ganó un gran premio en F1, a pesar de su consistencia. Sir Stirling Moss, considerado el mejor piloto sin corona. Acumuló victorias y récords, pero el campeonato siempre se le escapó. Otros como Ron

0: Peterson, Gilles Villeneuve o Didier Pironi también dejaron huella. Pero accidentes, decisiones y la falta de un coche potente les impidieron la gloria. En la F1, la oportunidad, el equipo y hasta la suerte pueden definir si una promesa se convierte en campeón o en una leyenda incompleta.
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2: Corey Little, de la lomita al accidente que sacudió Nueva York. En el cierre de la temporada 2006, los Yankees sumaban un brazo confiable. Corey Little, un veterano con 9 años en las grandes ligas, récord de 82-72 y una efectividad de 4.57. Su mejor etapa fue en 2001 con Oakland, con 13 victorias y una ERA de 3.59. Un año después firmó un agosto histórico, dos juegos completos de un solo hit y una racha casi perfecta que lo convirtió en el pitcher del mes. Pero el 11 de octubre de 2006 su historia cambió para siempre. A las 2:29 minutos de la tarde despegó de un pequeño Cirrus SR-20 desde Teterboro, Nueva Jersey. Sobrevoló la Estatua de la Libertad, siguió en el río Oeste y unos minutos después inventó un giro de 180 grados en un corredor demasiado estrecho. El avión perdió el control y se estrelló contra un edificio en Bel Air, en el Upper East Side de Manhattan. A bordo viajaban Little, de 34 años, y su instructor Tyler Stranger, de 26. Ambos murieron. En tierra hubo 3 heridos, según el informe oficial de la NTSB, que concluyó: error humano. El piloto trató de maniobrar con viento cruzado en un espacio mínimo y no tuvo tiempo ni altura para activar el paracaídas del avión. No hubo fallas mecánicas ni causas externas, solo una decisión equivocada en el peor lugar posible. Días antes, Little había lanzado su último juego en la serie divisional. Tras su muerte, los Yankees usaron el brazalete negro toda la temporada 2007 y su familia lanzó la primera bola en el Opening Day. Corey Little no fue solo una estadística, fue pasión, riesgo y destino. Un hombre que amó volar, pero cuya historia terminó entre los cielos, el del béisbol y el de la aviación. Porque a veces ni el talento ni la experiencia puede desafiar las leyes del aire. Para Unánimo Deportes reportó Francisco Zuleta.
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3: Unánimo Deportes presenta: ¿sabía usted que no se sabe a ciencia cierta cuánto dinero ganó George Foreman vendiendo parrillas para asar? Pero algunos aseguran que la compañía Salton Inc., fabricante de las parrillas, le pagó 138 millones por usar solo su nombre. Además, recibía 40% de las ganancias de cada parrilla vendida. Dicen que llegó a ganar 4 millones y medio de dólares al mes. El 6 de marzo de 1970, a la edad de 17 años, con la asistencia de la mayoría de sus compañeros de escuela, Wilfredo Benítez ganó el primero de los 3 títulos mundiales en su carrera. El puertorriqueño, nacido en los Estados Unidos, fue el púgil más competente y agresivo del boxeo latinoamericano en su época. El equipo que más veces ha disputado un mundial es la selección de Brasil, con 20 participaciones. En segundo lugar se encuentran Alemania e Italia con 18, seguidos por Argentina con 16. 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
2: ¿Sabías que el Mundial 2026 no solo será el más grande de la historia? También tendrá selecciones que nunca antes habían jugado la Copa del Mundo. No sé si sabías, pero la Copa Mundial de la FIFA 2026 marcará el debut en 4 países. Selección de Jordania, selección de Uzbekistán, selección de Curazao y la selección de Cabo Verde. Jordania llega tras una eliminatoria brillante en Asia, impulsada por el talento de Moussa Tamari y una generación que ya venía creciendo desde la Copa Asiática. No es casualidad, sino es evolución. Uzbekistán, por su parte, rompe años de frustración. Liderados por el central de City, Kushanov, finalmente convierten su constancia en historia y apuntan a ser el debutante más competitivo. Pero la gran sorpresa es Curazao, un país diminuto que firmó una eliminatoria casi perfecta en CONCACAF, con hombres como Leandro Bacuna y Eloy Rom, liderando un proyecto sólido y muy bien trabajado. Y desde África aparece Cabo Verde, que dejó atrás a selecciones históricas como Camerún. Con Ryan Mendes como bandera, representan la historia más romántica del torneo. 4 debutantes, 4 historias distintas, pero un mismo objetivo: dejar de ser sorpresa y empezar a competir en el escenario más grande del fútbol mundial. Para Unánimo Deportes reportó Francisco Zuleta.
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0: Johan Cruyff no solo jugó al fútbol, lo reinventó. El Tulipán de Oro fue el arquitecto de una forma de entender el juego que todavía perdura. Nacido en Ámsterdam en 1947, brilló desde joven con el Ajax, donde ganó 8 ligas y 3 Copas de Europa. Su técnica, su visión y su elegancia lo convirtieron en un genio irrepetible. En 1973 llegó al FC Barcelona, y nada volvió a ser igual. Como jugador culé, fue el símbolo del cambio. Trajo el fútbol total a una ciudad hambrienta de títulos. En 1974, llevó al club a ganar la Liga después de 14 años. Fue Balón de Oro 3 veces. Pero su mayor impacto en la institución blaugrana llegó desde el banquillo. En los 90 creó el Dream Team: Guardiola, Koeman, Stoichkov, Laudrup, jugadores que dominaron Europa con un estilo ofensivo, atrevido, inteligente. Bajo su dirección, el Barça ganó su primera Champions en 1992. Salid y disfrutad, decía. Más que táctica, era filosofía. Cruyff no solo cambió al Barça, moldeó su identidad. Y tras su partida de este planeta en 2016, su legado vive en cada pase, cada triangulación y cada niño que sueña en la Masía. Johan Cruyff fue más que un ídolo. Fue el origen de una forma de jugar que nunca morirá.

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1: México acaba de firmar una de las páginas más grandes de su historia mundialista. El Tri ganó sus primeros tres partidos en fase de grupos, terminó con 9 puntos de 9 y, lo más impresionante, no recibió ni un solo gol. Sudáfrica, Corea del Sur y Chequia se fueron sin poder romper la portería mexicana. Y el dato es histórico, México se convirtió en la primera selección fuera de Europa y Sudamérica que gana sus tres partidos de grupo en una Copa del Mundo. Pero todavía hay más, apenas 6 selecciones en toda la historia habían logrado una fase perfecta sin recibir gol: Países Bajos, Brasil, Italia, Argentina, Uruguay y ahora México. No es un dato menor, para una selección que ha vivido décadas entre la ilusión y el famoso quinto partido, esto cambia la conversación. México no avanzó con calculadora, sobrevivió y dominó. Y ahora llega la fase de eliminación directa con algo que pocas veces había tenido en un mundial: autoridad, portería intacta y números de potencia. Para Unánimo Deportes reportó Francisco Zuleta.
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3: Los Bulls de Chicago han tenido figuras que cambiaron su historia. Hoy repasamos a 5 de ellos, auténticos referentes dentro y fuera de la duela. 5 DeMar DeRozan. Su llegada le dio al equipo un impulso ofensivo inmediato. En más de 200 apariciones con Chicago, mantiene promedios de 25.5 puntos, 4.7 rebotes y 5.1 asistencias. Se consolidó como una de las armas más confiables en el perímetro. Coach Derrick Rose, número 1 del draft 2008, con 22 años, se convirtió en el MVP más joven en la historia de la NBA. A lo largo de su trayectoria ha registrado 17.4 puntos y 5.2 asistencias por juego. En 2025, los Bulls retiraron su dorsal en honor a su impacto. 3. Dennis Rodman, especialista en dominar la pintura. Conserva el mejor promedio de rebotes en una campaña con los Bulls, 16.1 por partido. Su paso por Chicago dejó una media de 15.3 rebotes y 5.2 puntos. Pieza clave en la defensa y la intensidad del equipo. 2. Scottie Pippen, el socio perfecto de Jordan. Protagonista en los 6 títulos del equipo. En las finales promedió 19 puntos, 8.3 rebotes y 5.9 asistencias. 7 veces All-Star y 10 veces parte del mejor quinteto defensivo. Dejó un legado que lo llevó al Salón de la Fama. On Michael Jordan, símbolo absoluto de la franquicia. Condujo a Chicago a 6 campeonatos, promedió 30.1 puntos, 6.2 rebotes y 5.3 asistencias en su carrera. Su actuación en las finales de 1993, con 41 puntos por encuentro, sigue siendo un hito. 5 nombres que marcaron una era, redefinieron lo que significa vestir la camiseta de los Bulls. ¿A quién quitas? ¿A quién pones?
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1: Tom Brady no necesita presentación, su nombre ya forma parte de la historia del deporte, no solo en el fútbol americano. Su camino comenzó lejos de los focos, en San Mateo, California, donde jugó tanto béisbol como fútbol americano. De hecho, estuvo a punto de tomar el diamante profesional, pero eligió un emparrillado, una decisión que cambiará la NFL para siempre. Pese a no ser una promesa destacada, Brady llegó a la Universidad de Michigan, donde esperó pacientemente su turno. Su paso por los Wolverines no fue espectacular, pero sí suficiente para captar la atención de los Patriots, que lo eligieron en una modesta sexta ronda del draft en el año 2000. Nadie imaginaba lo que estaba por venir. Cuando el quarterback titular de los New England se lesionó, Brady tomó el control y nunca más lo soltó. Bajo la dirección de Bill Belichick se convirtió en el rostro de una dinastía que marcó 2 décadas. Su estilo no era el más vistoso, pero su precisión, su inteligencia y su capacidad para rendir bajo presión lo elevaron a un nivel distinto. Durante casi 20 años con los Patriots, Brady ganó títulos, rompió récords y se transformó en un símbolo de excelencia. Su disciplina fuera del campo, su preparación física y mental y su liderazgo silencioso lo distinguieron de cualquier otro mariscal de campo. Mientras otros bajaban el ritmo con la edad, él parecía desafiarla. Y cuando muchos pensaban que su carrera llegaba a su fin, decidió empezar de nuevo. Firmó con los Buccaneers de Tampa Bay y en su primera temporada los llevó al campeonato. Ya no se trataba de probar algo, se trataba de dejar claro que el éxito no era solo cuestión del sistema, sino del carácter. Más allá del terreno de juego, Tom Brady ha construido un emporio que va más allá de las marcas de salud hasta inversiones en equipos deportivos. También firmó un millonario contrato como analista de televisión, aunque su figura sigue estando más ligada a la cancha que a los micrófonos. Hoy, ya retirado, su legado está más vivo que nunca. No por los anillos ni por los premios individuales, sino por cómo redefinió y qué significa ganar. Por convertir la perseverancia en una virtud y por demostrar que no hace falta ser el favorito para llegar a la cima. Tom Brady es, en resumen, el hombre que cambió las reglas del juego. Para Unánimo Deportes, reportó Francisco Zuleta.
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4: Lionel Messi anunció su retiro de la selección de Argentina, y estos son sus 10 mejores momentos que ha vivido con la albiceleste. El 29 de junio de 2004, Messi apareció por primera vez con la camiseta de Argentina, en un amistoso ante la sub-20 de Paraguay. Aquella noche, Argentina ganó por 7-0, pero el resultado quedó en segundo plano. Lo importante fue que el futuro mejor jugador del mundo comenzaba su historia con la albiceleste. 2 años después llegó otro momento histórico. El 1 de marzo de 2006, ante Croacia, Messi marcó su primer gol con la selección de Argentina. Un zurdazo desde fuera del área que significó el primero de una larga lista de goles con la camiseta nacional. En 2012, Messi protagonizó una de sus actuaciones más espectaculares. Y en una histórica noche ante Brasil, en Nueva Jersey marcó 3 goles y lideró la victoria de Argentina por 4-3. Fue una noche en la que el 10 dejó claro que también podía ser protagonista en grandes escenarios con Argentina. En Brasil 2014, Messi llevó a Argentina hasta la final de un mundial por primera vez en 24 años. Fue decisivo en la fase de grupos y terminó recibiendo el Balón de Oro del torneo, pero Alemania ganó la final y el sueño de levantar la copa tuvo que esperar. En 2016 llegó uno de los momentos más dolorosos. Después de perder otra final, esta vez ante Chile en la Copa América, Messi anunció su retiro de la selección, pero los argentinos salieron a pedirle que regresara. Messi los escuchó y la historia todavía tiene muchos grandes capítulos por contar. En 2021 pudo llegar su desahogo. Argentina derrotó a Brasil en el Maracaná y Messi consiguió su primer gran título con la selección. Después de 4 finales perdidas, el 10 finalmente pudo levantar un trofeo con la albiceleste. En la Copa América 2024, Messi vivió una escena completamente diferente. En la final contra Colombia tuvo que abandonar el campo entre lágrimas por una lesión, pero Argentina ganó 1-0 con gol de Lautaro Martínez. Sin saberlo en ese momento, Messi acababa de conquistar su último título con la selección. En 2026 llegó su último baile. A los 39 años, Messi disputó todos los partidos del Mundial, marcó 8 goles y alcanzó los 21 tantos en Copas del Mundo. Argentina no consiguió repetir el campeonato, pero Messi cerró su historia mundialista dejando una última actuación memorable. Y su mejor momento con la selección de Argentina no podía ser otro, Qatar 2022. Después de perder el primer partido ante Arabia Saudita, Argentina reaccionó y Messi terminó liderando la escaloneta hasta llegar a la tercera estrella. Marcó 7 goles, dio 3 asistencias y anotó 2 veces en una final inolvidable contra Francia. Después de tantos años de frustraciones, Messi finalmente levantó la Copa del Mundo, el trofeo que le faltaba, el momento que cambió para siempre su historia con Argentina y el momento que convirtió su legado con la albiceleste en leyenda. Pero dime, ¿tú qué opinas? Te leo en los comentarios.
3: Karim López acaba de entrar a la historia del deporte mexicano. En el draft de la NBA 2026, fue seleccionado en la primera ronda. Un logro que muy pocos jugadores nacidos en México han alcanzado. Aunque hay un detalle importante. Su nombre fue anunciado originalmente por los Detroit Pistons, pero esa misma noche, sus derechos fueron enviados a los Memphis Grizzlies, donde comenzará su aventura en la mejor liga del mundo. Sin embargo, la historia de los mexicanos en el draft de la NBA comenzó mucho antes. El primer pionero fue Manuel Raga. En 1970, los Atlanta Hawks lo seleccionaron en el draft, convirtiéndolo en el primer mexicano elegido por una franquicia de la NBA. Pero tomó una decisión que hoy parece increíble. Prefirió seguir jugando en Europa para mantener su elegibilidad con la selección mexicana y continuar representando al país en competencias internacionales. Décadas después apareció Horacio Llamas. Aunque nunca fue seleccionado en el draft, logró algo que ningún mexicano había conseguido antes. Debutó con los Phoenix Suns en 1996 y se convirtió en el primer mexicano en disputar un partido oficial de la NBA. Luego llegó Eduardo Nájera. En el draft del 2000 fue elegido por los Houston Rockets. Sin embargo, sus derechos fueron transferidos inmediatamente a los Dallas Mavericks, franquicia con la que inició una carrera de 12 temporadas y más de 600 partidos en la liga. Recientemente apareció Jaime Jaques Jr. Aunque nació en California, ha mostrado su orgullo por las raíces mexicanas que le acompañan. También destacan nombres como Gustavo Ayón, Jorge Gutiérrez y Juan Toscano Anderson. quien hizo historia al convertirse en el primer jugador de ascendencia mexicana en conquistar un campeonato de la NBA. Ahora es el turno de Karim López, un joven que hoy representa una nueva generación de talento mexicano capaz de competir en la élite del baloncesto mundial.
5: Unánimo Deportes presenta. ¿Sabía usted que el primer equipo de fútbol en llegar a la luna fue el Independiente de Argentina? El responsable fue Héctor Rodríguez, secretario de Relaciones Públicas del club, quien decidió hacerle a Neil Armstrong, Buzz Aldrin y Michael Collins socios de equipo, poco antes de que despegara la misión Apolo 11. Tras varias gestiones en la Embajada de Estados Unidos en Buenos Aires, el señor Rodríguez consiguió enviarles banderitas del equipo a los astronautas, quienes la llevaron consigo el 20 de julio de 1969 a la luna. ¿Sabe usted que el mejor porcentaje de knockouts en la división de los heavyweights lo sigue teniendo Deontay Wilder? Peleó 45 veces, ganando 41 de ellas por knockout con un 91% de efectividad, y sigue siendo mejor que el porcentaje que alcanzó Rocky Marciano, que además de retirarse invicto, ganó 43 peleas de sus 49 por knockout.
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3: El draft 2026 de la NBA dejó talento de sobra y movimientos que podrían cambiar el futuro de varias franquicias. La primera selección fue AJ DiVanza. El alero de BYU llegó a los Washington Wizards como el nuevo rostro de una reconstrucción que busca regresar a la franquicia a los primeros planos de la liga. Con el segundo pick apareció Darren Peterson. El escolta de Kansas fue elegido por el Utah Jazz, que apuesta por él como la pieza central de su nuevo proyecto. Y el tercer turno fue para Cameron Boozer. El ala pívot de Duke terminó en los Memphis Grizzlies, donde compartirá vestidor con Ja Morant y una de las bases jóvenes más prometedoras de la NBA. Pero el draft no solo dejó selecciones, también provocó movimientos importantes en el mercado, como el intercambio entre Milwaukee y Miami. Los Bucks iniciaron una nueva etapa tras desprenderse de Giannis Antetokounmpo, mientras el Heat sumó al dos veces MVP. Y hubo otra historia que llamó especialmente la atención en México. Karim López fue elegido originalmente por los Detroit Pistons. Sin embargo, sus derechos fueron enviados a los Memphis Grizzlies, convirtiéndose en el primer nacido en México que es seleccionado en la primera ronda. Así terminó una primera ronda que podría marcar el rumbo de la NBA durante la próxima década.
1: Definir a los mejores boxeadores mexicanos de la historia no es solo una cuestión de gustos, es hablar de legado, impacto y de los peleadores que marcaron épocas completas dentro y fuera del ring. Arrancamos con el quinto lugar, Juan Manuel Márquez, uno de los boxeadores más inteligentes que ha dado México. Campeón del mundo en múltiples divisiones, su precisión, su lectura del combate y un knockout que cambió la historia lo colocan entre los más grandes. En el cuarto puesto aparece Marco Antonio Barrera, un peleador que evolucionó como pocos. Pasó de la guerra frontal a la estrategia, dominó escenarios de máxima exigencia y se convirtió en el símbolo del boxeo mexicano completo. El tercer lugar es para Salvador Sal Sánchez, el campeón que gobernó el peso pluma con técnica, inteligencia y madurez poco común. Su carrera fue breve, pero su legado es tan fuerte que sigue siendo referencia histórica. En el segundo puesto está Rubén El Puaz Olivares, el noqueador más temido de su generación. Su pegada, su ferocidad y su impacto en las divisiones ligeras lo convirtieron en un ícono eterno del boxeo mexicano. Y el número uno, sin discusión, Julio César Chávez, campeón en tres divisiones, dueño de un reinado histórico y referente absoluto del boxeo nacional. Chávez no solo ganó títulos, definió una era y se convirtió en el estándar de grandeza en México. Para Unánimo Deportes reportó Francisco Zuleta.
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1: México acaba de firmar una de las páginas más grandes de su historia mundialista. El Tri ganó sus primeros tres partidos en fase de grupos, terminó con 9 puntos de 9 y lo más impresionante, no recibió ni un solo gol. Sudáfrica, Corea del Sur y Chequia se fueron sin poder romper la portería mexicana. Y el dato es histórico, México se convirtió en la primera selección fuera de Europa y Sudamérica que gana sus tres partidos de grupo en una Copa del Mundo. Pero todavía hay más, apenas 6 selecciones en toda la historia habían logrado una fase perfecta sin recibir gol: Países Bajos, Brasil, Italia, Argentina, Uruguay y ahora México. No es un dato menor. Para una selección que ha vivido décadas entre la ilusión y el famoso quinto partido, esto cambia la conversación. México no avanzó con calculadora, sobrevivió y dominó. Y ahora llega la fase de eliminación directa con algo que pocas veces había tenido en un mundial: autoridad, portería intacta y números de potencia. Para Unánimo Deportes reportó Francisco Zuleta.
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1: ¿Sabías que Roberto Clemente cambió el béisbol para siempre? Un héroe tanto fuera como dentro de la cancha. Clemente fue más que un pelotero, fue el primer latinoamericano en ser inmortalizado en el Salón de la Fama del Béisbol. Nacido en Puerto Rico, su habilidad y trabajo duro lo llevaron a las grandes ligas en 1955, donde jugó toda su carrera con los Pittsburgh Pirates. Clemente acumuló 3,000 hits y 12 guantes de oro, convirtiéndose en un ícono del béisbol. Pero su verdadero legado va mucho más allá de los números. A lo largo de su vida, Clemente fue un ferviente defensor de la justicia social y la igualdad, luchando contra la discriminación que enfrentaban latinos en Estados Unidos. Su heroísmo fuera del campo lo hizo aún más grande, organizando campañas humanitarias como las enviadas a Nicaragua tras un devastador terremoto en 1972. Trágicamente, ese mismo año, su avión se estrelló mientras llevaba ayuda y su cuerpo nunca fue encontrado. Pero su legado sigue vivo. Cada 31 de diciembre la MLB celebra el Día Roberto Clemente y el premio Roberto Clemente se entrega al jugador que mejor ejemplifica sus valores, no solo dentro, sino fuera del campo. Clemente es el simbolismo del fútbol latinoamericano y un verdadero héroe nacional. Su nombre está en el estatus, escuelas y parques en todo el mundo, recordándonos que el verdadero valor de un atleta se mide por lo que hace por los demás. Así fue Roberto Clemente, el héroe que trajo el béisbol latino al corazón de Estados Unidos. Para Unánimo Deportes reportó Francisco Zuleta.
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10: En el fútbol no solo se vive con goles, también con locura. Estas son celebraciones más raras, creativas y divertidas que han dejado huella en la historia del fútbol. Empecemos con Peter Crouch y el robot en el año del 2006. El delantero inglés se volvió viral con su baile del robot tras marcar un gol. Bebeto y la cuna en el mundial de 1994. Celebró el nacimiento de su hijo simulando mecerlo en brazos. Se volvió una de las más imitadas del mundo. Mario Balotelli, Why Always Me. En el 2011 se levantó la camiseta tras un gol contra el United y mostró el mensaje. Iceland Theme, celebración vikinga. En la Euro de 2016, gol y luego un ritual vikingo con todo el estadio. Sjarnan FC, los reyes de las celebraciones. Hicieron una pesca ficticia, una selfie humano y hasta una coreografía de cámara lenta. Francesco Totti y el selfie con la curva sur. Gol en el clásico romano. Se fue directo al público y se tomó una selfie con los hinchas. Robbie Fowler, esnifando la línea. Simuló inhalar una línea en el campo y fue multado duramente. Nicolás Anelka y el gesto político. Celebración con mensaje que causó polémica internacional. Edmilson y su oración eterna. Tardó tanto rezando que el árbitro casi lo amonesta por perder tiempo. Estas fueron celebraciones icónicas. ¿Por qué marcar un gol ya es increíble, pero celebrando con estilo? Eso es otra cosa.
11: Unánimo Deportes presenta. ¿Sabía usted que el jugador Nolan Ryan logró la hazaña de lanzar una bola a 100.9 millas por hora? Tenga en cuenta que la velocidad máxima permitida en un expressway aquí en Estados Unidos regularmente son 75 millas por hora, con algunas excepciones de hasta 85. Ahora imagínese 100.9 millas por hora. ¿Sabía usted que en Indonesia los niños suelen jugar fútbol de una manera muy extraña y peligrosa? Lo hacen descalzos con un balón de coco seco envuelto en llamas. Este juego, disputado sobre asfalto, se conoce como Sepak Bola Api y se relaciona a un arte marcial tradicional de Indonesia. Antes de comenzar cada partido, los jugadores sumergen sus pies en soluciones antiinflamables y rezan una oración. Esta variante del soccer se juega como celebración religiosa del Islam. Tenemos el swing latino en nuestro DNA.
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1: Después de obtener el título de la Campeones Cup para el Inter Miami, las cosas parecía que estaba toda tranquila. Es más, mientras nosotros grabábamos y hacíamos el programa desde el estadio mismo, apenas terminado el encuentro, abajo las cosas no estaban tranquilas. Las cosas ardían. La relación Messi-Don Garber, comisionado de la MLS, está en su momento de mayor fricción. No pudimos hablar de eso, nos vamos a explayar hoy acá, vamos a hablar también en partes estadísticas, tenemos toda la jornada de MLS que se está jugando y además, obviamente, la lista de Pochettino y la nueva MLS, la 3.0 fútbol centroamericano, de todo con el señor Hermel Polanco. ¿Cómo le va, señor Polanco? ¿Cómo está? ¿Bien? ¿Qué tal estos días suyos?
2: Mejor que Messi y Don Garber. Feliz y sobre todo encantado de...
1: Eso es bueno.
2: Sí, claro, de llevar las cosas en paz y sobre todo hablar el mismo lenguaje. Con usted es difícil hablar el mismo lenguaje acá, en vista de que las posturas generalmente suelen ir a contravía, pero no importa. Igual hacemos deal con eso y creo que hay que poner algunas cositas en orden, especialmente... Porque creo que no es la primera vez que Don Garber y Leo Messi se encuentran en un evento público. Lo hicieron ya. Ha corrido mucha agua de los eventos que han tenido entre ellos. Y me parece que el hacerlo en un momento en el que se está por entregar el Balón de Oro, esto le puede jugar en contra a Leo Messi.
1: Ah, bueno, ¿en serio? No, Polanco. No me agarré. Bueno, a ver. Yo creo que todo el mundo lo sabe, que nos escucha, ¿no?, a nosotros, que nos ve, la verdad que cada vez somos muchos más y se los agradecemos muchísimo. La situación fue la siguiente: termina el partido, el señor Don Garber se acerca y le dice algo a Messi con el dedito así, ¿no? Le dice, un reclamo. ¿De qué? Vamos a ver más adelante. Un reclamo. ¿Está bien? El reclamo fue algo que a Messi lo calentó. A partir del reclamo, cada vez que pudo lo fue siguiendo y le fue diciendo, conmigo no. Y el dedito, le metía dedito también a Messi, no te equivoques, conmigo no. Le iban a entregar el premio ese que ven ustedes ahí, que está ahí,
2: sí.
1: Y lo miraba y le decía, conmigo no.
2: Y Suárez
1: decía, dale, aflojale, ya sabe que con vos no, conmigo no. Y lo seguía por todos lados, Se fue recaliente Messi. ¿Qué le habrá dicho Don Garber para calentarlo tanto? O sea, había terminado caliente el partido con los árbitros Messi, eso lo sabemos. Porque se vieron las imágenes donde le decían, son una vergüenza, son horribles. Directamente en la cara al cuarto árbitro se lo decía. La verdad es que Herrera dirigió mal, dejó seguir muchas, no cobró a otras. Pero tampoco Messi se debería calentar tanto por eso. Sé que él es un animal competitivo y se calienta, se debería calentar tanto por eso, porque muchas veces también te favorecen. Y entonces Miami no tiene nada que decir. La verdad no tendría nada que decir. Pero bueno, en este caso él... en ese punto estaba caliente. ¿Qué le habrá dicho Don Garber? ¿Usted sabe algo, Polanco, que le dijo Don Garber?
2: Antes de decir un poco lo de Don Garber y el enfrentamiento con Leo, debería quedarse callado Leo en ese tipo de casos.
1: ¿Cómo
2: con los
1: callado?
2: Árbitros. Sí, con los árbitros. Porque está siendo recurrente un poquito. En la medida que nos vamos haciendo viejos, sé que nos ponemos un poco más amargos. Y Leo ya con 39 parece que se pone también un poco más amargo.
1: Ahí está, mire, ahí le metió dedito.
2: Cascarrabia.
1: Ahí le metió dedito.
2: Y después de eso surge este enfrentamiento. Todo mundo se remite a lo que pasó en el verano del 2025, cuando Leo Messi iba a ser convocado a aquel partido de estrellas y Leo Messi estaba lesionado. Y resulta que como no fue el juego de estrellas, por ley la liga castiga a esos jugadores. Le da un castigo a Leo Messi. Eso fue lo que se especuló, Diego. Porque de ahí, durante el escenario, durante el partido, más allá del tema de los árbitros, yo no veo algo distinto que pueda pasar en la cual el señor Don Garber, comisionado de la liga, tenga que ver. ¿Por qué? Porque él no es quien maneja árbitros, él no es el de la organización, él simplemente es una figura decorativa ese día ahí en el estadio. Por lo tanto, me parece que que algo tuvo que haber sucedido o dicho Don Garber en alguna entrevista que a lo mejor a Leo Messi le molestó. Pero repito, el gran escenario que todo mundo repasa para poner el porqué, el enfrentamiento entre ambos, lo que pasó en aquel verano que le llevó a Leo Messi a un castigo. Pero aquí surge una pregunta y por eso se lo dije. ¿Cuántas veces se tuvieron que haber cruzado seguramente después de eso? Incluso Don Garber estuvo en la final cuando el Miami levanta la copa como campeón. Exacto. Claro, claro. Entonces, tuvo que haberlo hecho, tuvo que haberle dicho algo ahí. Por eso digo, esa teoría, Diego, tal vez no es verdad. ¿Por qué? Porque el enfrentamiento y la bronca que tuvo Leo fue monumental el otro día. Y es más, pública, mundial y lamentable. Porque me parece que en ese tipo de escenarios queda como señalado haciendo una bronca contra un directivo. Está Jorge Massa a un lado, está Mikel Arriola al opuesto. Y me parece que no va por esa imagen de un tipo al cual en la cancha se le agradece todo lo que hace, se le aplaude todo lo que hace, pero me parece que ese tipo de roles no le van y no le ayudan. ¡Ah! Y le recuerdo que estamos camino al Mundial y el tercer apartado de los que se van a ganar el título del Balón de Oro dice que hay que tener un buen comportamiento en la parte disciplinaria y también en eventos públicos. Entonces, aquí el señor Leo Messi creo que tiene un negrito acá.
1: Nah, Polanco, no joda con lo del Mundial, con lo del Balón de Oro, no joda con eso. No tiene nada que ver, no lo va a ganar Messi igual, ojalá que lo gane, pero digo, no por esto. A ver, yo entiendo lo que usted dice, que Messi se equivocó porque estaban todas las cámaras, por el planteo. Eso lo entiendo y tiene toda la razón, yo no le voy a discutir eso. Ahora, yo sí le voy a discutir la situación desde el otro punto. El que primero se equivoca es Don Garber. Porque si Don Garber le tiene que decir algo a Messi, no se lo tiene que decir ahí. Porque puede pasar esto. Lo que le diga no le puede gustar y se calienta. Y queda la imagen que vimos en la cual, a mi modo de ver, acá quedó muy claro que es más importante Messi que el comisionado en la liga, ¿no?
2: Desde luego.
1: A mi modo de ver. Pero ahora explico por qué. Digo,
2: pero ante la opinión pública quedó mal el pequeñito, ojo. Pero, ojo, nosotros no sabemos, pero los que leemos, vemos y todo, Leo Messi es el culpable aquí.
1: Ah, bueno, pero los haters que son ustedes, nada más. Pero si él lo agarra, y le dice lo que le dijo, que lo hizo calentar, ¿sabe por qué se lo dijo ahí Don Garber?
2: Sí.
1: Porque no tiene comunicación con Messi. Y ese fue el único lugar donde encontró para decírselo. O se calentó Don Garber también por el tema de, vio que él estaba ahí al lado, lo que le dijo a los árbitros, que no sé si ahora Garber habla español, nunca lo habló, pero bueno,
2: capaz no, nunca, no entiende más. Nunca.
1: No sé cómo le habló a Leo, en qué le dijo, en qué le habló, porque Leo de inglés no entiende un cacahuate, entonces sí. No sé cómo fue que le habló, si le habló en inglés, hubo un teléfono descompuesto. Ahora, a mí me llama la atención dos cosas. Primero, esa situación que Don Garber lo agarre ahí. Si Don Garber lo agarra ahí, significa que no hay diálogo del comisionado con los Messi. Si Don Garber no tiene diálogo con los Messi, bueno, ahora ya el padre no está, ¿no? Pero bueno, con el entorno de Leo. Si no tiene diálogo, significa que estuvo tratando de hacer el diálogo con el club. Y ahí entra Jorge Mas. Se dio cuenta que Jorge Mas se hizo, como decimos en mi país, el boludo, total.
2: Sí.
1: Ni intervino en la cosa, ni lo calmó a Leo, ni le tradujo, ni dijo nada.
2: Curioso.
1: Miró como diciendo, este es un lío de ustedes. Y él es el dueño del equipo. Él ahí debería intermediar, ¿no? Debería intermediar. Y decir, tranquilo, esperen.
2: Está bien. Pero dentro de todas esas cositas, o sea, ¿qué habrá hecho de mal Leo Messi en el manejo de lo que ha hecho hasta ahora? ¿Qué hizo? No nos aparece, no nos salta nada. En el sentido de que Don Garber venga, porque usted dice, a ver, todos vemos el video en la cancha y vemos los señalamientos que hace Leo Messi. Ah, pero yo también veo los señalamientos que usted dice cuando le está recibiendo el premio y está tomando la fotito y le dice, hey, conmigo no, Conmigo no, de hecho, claro. veremos el video en cuestión de minutos y la forma hasta cierto punto grotesca, irrespetuosa, Diego, en la cual se dirige, pero entiendo la calentura que tenía el jugador por lo que había hablado con el directivo. Cosa que aquí no, nos hace replantear algo. Usted contó la cronología de los hechos. Y ahí le voy a tocar la derecha a usted porque usted estaba en el estadio. ¿Cuál es la cronología de los hechos? Primero es Don Garber acercándose, como vimos en la foto, a Leo Messi. Y después viene toda la vorágine de eventos que pasaron y que al final pusieron a Leo caliente y en el reflector. Obviamente todo esto, la reacción, somos seres humanos, Diego, algunos mecha corta, otros un poquito más llevadero con las broncas, y Leo no aguantó y explotó. Y explotó, me parece, en un momento complicado. Esto es lo que dice Diego, de que puede ser el momento en el cual estalla todo.
1: A mí lo que me preocupa es el diálogo. Si no se entienden entre los dos, no se entienden. ¿Cómo es ese diálogo si no se entienden? O esta era una situación vieja y Don Garber vino con la frase en español aprendida para decírsela directamente en la cara a Messi.
2: Es curioso, porque siempre anda, Don Garber tiene cerca a su asistente de prensa con él, moviéndose a lo mejor a cierta distancia que le puede traducir. Pero en este caso, me parece que...
1: No intervino.
2: Juzgarlo como lo vimos los hechos, y aquí van con cierta tendencia, porque quiero decir también que en esta medida aparecieron los haters de Leo Messi. No estoy en esos, como usted dijo, eso no me molesto. Cada evento, cada cosa que él hace, pues a tratar de pegarle. Yo sí no veo esa foto, o si no sé que Don Garber habló con Leo antes y después vinieron estas broncas, a lo mejor puedo entender ahora qué fue lo que sucedió. Aquí ambos tendrán cierta responsabilidad, pero a priori, Leo Messi, la imagen que dejó en la cancha, vendió muchos titulares, Diego, al día siguiente y las horas subsiguientes, en las cuales obviamente quedó escrachado.
1: Se habló muchísimo de eso. Yo creo que los dos estuvieron mal. Yo creo que Messi no se debe calentar como se calienta, pero Don Garber no era el lugar para que lo agarrara. A ver,
2: yo tengo entendido.
1: Y Don Garber puede ir a hablar con Messi en el vestuario, tranquilamente.
2: Sí, claro, ¿no? O en el túnel, si querés, ahí lo hacemos ahí.
1: O en el túnel. O sea, Garber no tenía que haberlo agarrado y decirle nada ahí, porque no sabía lo que iba a pasar. ¿Cómo iba a reaccionar? Claro. Por eso digo, es el error del directivo en primer lugar. En primer lugar.
2: Claro. Y lo otro acá, entiendo que Leo Messi balbucea el inglés, Diego, porque lo ha dicho públicamente, que lo está intentando, y me imagino que en alguna medida habrá hecho un ida y vuelta con el inglés que tenga de nivel para poder entenderse con Don Garber, que también balbucea algunas palabras en español, aunque sin ser a lo mejor tan rico en cuanto a la forma de expresarse y tan claro cómo hacerlo. Lo cierto es que esto pone una gran interrogante, porque la próxima aparición pública de Leo Messi, es cierto, va a ser en su estadio, no va a haber bronca, nadie le va a reclamar nada. Sin embargo, me parece que Leo, Diego, no sé si tiene que dar una explicación, me parece. Tiene que dar una explicación por eso que contamos, por los comentarios que se hicieron, por los titulares que se hicieron en relación a la situación que se generó con Don Garber, la cual a él no le deja en el mejor escenario.
1: Mire, la participación de Messi públicamente va a ser el día de la despedida, o previo a la despedida se va a grabar la nota de Leo Messi en la Argentina con alguien que la MLS trae acá siempre que puede.
2: Correcto.
1: Así que ahí no se va a hablar nada de MLS. Ahí
2: no, en absoluto. En absoluto.
1: Recuerde que hay mucho atrás por hablar, ¿no? O sea, todavía Messi no habló del Mundial, o sea, expresó las cosas en una carta, como la expresó también por la muerte de su padre y el abandono de la selección. Pero, digo, los medios argentinos, ¿qué quieren hablar? ¿Quieren hablar del Mundial, de lo que pasó con el papá y de que se retira de la selección?
2: Pero también te digo algo.
1: Quedaría muy abajo.
2: Correcto. Y ¿sabes qué? El departamento de prensa de Miami, y yo lo entendería, van a cuidar la próxima vez que él hable, y con el medio que hable, que obviamente va a ser con la televisora oficial, con Apple, Diego, le van a dar línea, ¿eh? Diego va.
1: No, no van a hablar de eso. No le van a preguntar.
2: Río va a hablar del partido y nada más. Del partido. Antes de arrancar la nota, Antes de arrancar la nota.
1: No,
2: porque
1: seguro,
2: obviamente.
1: Seguro.
2: Este tipo de cosas tampoco le ayudan a la liga, con hacer un ida y vuelta con el, imagínate, con el comisionado. Bueno, ya hubo ciertos enfrentamientos en, qué sé yo, en NBA o a lo mejor en NFL, hubo algunos cruces con jugadores y los comisionados. Sin embargo, acá esto nos salta así porque nunca se había visto.
1: Es verdad. Bueno, veremos qué es lo que pasa. Pero aprovechemos que estamos hablando del comisionado Don Garber. El comisionado Don Garber se va y se viene una nueva MLS. La MLS 3.0, Polanco, ¿no? Usted me trajo información de alguna de las cosas. Se habla de que va a ser la, como es la liga de un banco, como es la Serie A de... ¿Cuál es el patrocinador de la Serie A? Es... ay, se me fue.
2: Lego, ahora. Creo. ¿No es Lego?
1: Bueno.
2: No.
1: Que creo que sí, creo que sí. Va a ser la MLS de alguna empresa, ¿no? Que todavía no se sabe. Se está buscando el patrocinador. Se habla de una cifra muy, pero muy buena. Se firmó un convenio. Eso me llama la atención. Se firmó un convenio con una compañía en Londres. Puede ser, Polanco, es así, ¿no?
2: Si sí, sí, sí. Es correcto. Con ellos. Any Live se llama el patrocinador de la Serie A que usted preguntaba. Lego fue en algún momento. Estaba recordándome del logo. Sí, lo que busca la liga es vender eso, como lo hacen las ligas europeas, titular la liga. Por ejemplo, la liga española tiene el del videojuego, ¿no, Diego?
1: Ahora es el videojuego, antes era un banco.
2: Correcto, antes un banco, sí, todo eso. Entonces, bajo ese modelo para venderlo, no necesariamente se va a llamar la liga de ese banco MLS, no, se va a llamar MLS, pero es patrocinada por ese banco, ¿ya? No necesariamente se va a vender de esa manera. Y lo otro que quieren hacer es ampliar un poco lo que es los beneficios que va a tener la liga. Es un nuevo formato, nuevo tipo, nueva forma de jugar los playoffs. La MLS quiere, y esto no sé qué te parece, abrieron hoy la baraja, Diego, para que los equipos recauden plata, y abajo del número de los jugadores, la parte baja en la camisa, en la espalda, está abierta para patrocinadores ya. Y te vas a ver algunos equipos. Veía hoy, el otro día, Los Ángeles FC con la firma El Mexicano, que es una que recién ellos han fichado. Y la idea es, escucha, que los equipos con los cuatro patrocinadores que tienen en la camisa, son cuatro que tienen, van a facturar casi la gran mayoría entre 1 millón o 800 mil, el que factura menos. $1 millón solo por esas cuatro firmas, ¿ya? A partir de aquí, suma todo lo que pueda venir. Eso es un respaldo que les van a dar a los equipos para que ellos puedan, a través de esa búsqueda, sacar más plata y también darle más estabilidad a la liga.
1: $1 millón es poco, no es nada $1 millón. Para una liga,
2: sí,
1: digo, ¿no?
2: Sí, sí, pero la forma,
1: a ver,
2: la forma como generan con los patrocinadores, que no son los principales, sino que son los que acompañan en la camiseta, me parece excepcional. Tenés el principal que va en el pecho y luego todo lo demás. Y aparte de eso, la gran pregunta es, ¿qué va a pasar con Adidas? ¿Va a renovar o no va a renovar? ¿Los derechos de transmisión van a ser ahora de otra manera? Porque obviamente el contrato con Apple tiene su fecha de caducidad y se va a vender el espectáculo de otra manera. Y le están sumando, Diego, la posibilidad de poder expandir la liga. No sé si te gusta. Tenemos 30 equipos ahora. ¿Querés una liga de 32 equipos, Diego Cora?
1: No, ya con 30 me parece que son demasiados.
2: Sí, yo también.
1: Bueno. De 32, ¿no? Pero sé que se está hablando, bueno, también en Indianápolis, ¿no? Donde estuvo el comisionado reuniéndose. Hay varias especulaciones. Ellos obviamente creo que van para 32. A ver, algunas cosas de todas las que nombró Polanco. Primero, hay algo que me llama la atención. Ellos firman con una empresa en Londres. Si los número uno de patrocinar equipos en el mundo están acá, O sea, si hay un deporte que está sumamente patrocinado es el deporte americano. Todos los estadios de la NBA tienen un nombre comercial. Los del fútbol americano tienen un nombre comercial. Las ligas, si bien en el mundo se utiliza, acá se podría arreglar con un patrocinador local, y digo de Estados Unidos, ¿no? Y van a poner seguramente mucha plata. Si lo hacen ahora estando Messi, después no sé qué va a pasar. Ahí puede cambiar. Con respecto a los equipos que decía Polanco, yo creo que con 30 está bien, pero se van a ir a 32, obviamente. Y en el tema de el torneo, bueno, ya sabemos que se va al calendario europeo, que hay una transición en lo que viene, y eso me parece que está bien. Ahora, a esto quería decir, Polanco dice, bueno, cuatro publicidades, $1,000,000 para que los equipos recauden más. ¿Usted vio, Polanco, el otro día, que se hizo oficial ya por parte de MLS, cómo quedaron las nóminas finales, en las cuales nos enteramos, por ejemplo, que en Inter Miami, Telasco Segovia se bajó el sueldo, porque si no, no había plata para poner a Riquelme Felipe, ¿no? Y así, bueno, la salida de jugador y lo que veníamos hablando acá. Hay jugadores que están lesionados y que están en la lista de lesionados. Hay equipos, Polanco, que tienen $5,500,000 en TAM o GAM para utilizar y no lo utilizan.
2: Sí, vi el caso de Red Bulls.
1: También Colombo tiene $5,000,000 para utilizar y no le interesa utilizarlo. Entonces, después algunos se dicen, bueno, ¿cómo hace Miami? Que no sé qué, que esto, que lo otro. Y hay otros que dicen, no, me quedo con esto, con lo que tengo y listo. ¿Para qué voy a competir en esa carrera?
2: A ver, lo que Diego dice sobre el patrocinador, NFL no tiene patrocinador,

0: el tema del salary cap, que esto va a liberarse un poco más a como lo tenemos ahora. Por ejemplo, si hoy tenemos 10 millones o 15 millones, para no ser tan extremo, 15 millones, nos vamos a ir a 30, va a ser el tope salarial. Entonces, los equipos van a tener un poco de más espacio para poder fichar figuras, para fichar un poco buen talento de los Estados Unidos, con esa camada de jugadores que tenemos ahora y todo lo que está surgiendo. Entonces, me parece que se viene ganancia no solamente fuera de la cancha, sino también dentro de la misma, que a la larga es lo más importante, porque es el producto que vos vas a vender. Vender el producto con el cual vas a intentar seducir a todos los patrocinadores y dueños que, por supuesto, intenten poner plata. Yo entiendo lo de Columbus que dice Diego, va un poco por la mecánica o la idea de algunos directivos, por ejemplo, de que este año, ¿sabes qué? No nos salen los números, lo tiramos a la basura, navegamos con lo que tenemos y luego haces, colectas esa plata y eso lo tienes como colchón para el proyecto que armas en el off the season y luego armar un buen plantel. ¿Por qué? Porque vas a tener dos torneos el año que viene. Tenés el MLS Sprint, que es el que se va a hacer de febrero a mayo, y posteriormente la temporada 27-28, que ya sabemos se va a jugar de una forma totalmente distinta. Entonces, entendería el por qué algunos equipos no están gastando plata. Y te digo lo de Columbus porque también el director deportivo habló un poco de eso, de la preparación que van a tener especial, dijo, para la temporada que se avecina.
1: Bueno, usted tiene el videito, ¿no? Todavía creo que está listo el videito que usted había pedido de lo que pasó con Messi y Garver. Me
0: Sí,
1: parece que estaba el videito
0: pero
1: por
0: me
1: ahí.
0: parece que no lo podemos colocar, parece. Pero bueno,
1: Ah,
0: no hay
1: ok,
0: ningún problema.
1: no lo pongamos entonces, no lo pongamos, no se preocupe, no lo pongamos. Bueno, así que se viene la MLS 3.0 con todos esos cambios interesantes. Yo creo que, a ver. No, no sé, pues si lo digo, si lo decimos nosotros como que suena mal muchas veces, pero digo,
0: A
1: con
0: ver,
1: los cambios que se avecinan, con el
0: depende.
1: dinero que va a entrar y si se liberan los sueldos, como usted dice, yo creo que estamos ante la situación de que la liga va a explotar, a irse mucho más arriba, a competir con las mejores ligas.
0: Sí, seguramente, seguramente. Mire que ahora mismo, hoy precisamente, salió una nota en The Times en Inglaterra sobre los principales dueños de clubes en Europa, consorcios, ponerle, porque la mayoría son consorcios, hablando ya de un salary cap para el fútbol de Europa. Algo que por ahora es imposible, claro, porque tenés equipos estado, por ejemplo, que tienen
1: Claro.
0: la plata que vos querrás, ¿ya? Y entonces ahora ya no pueden competir equipos como PSV, Ajax, no pueden figurar porque no tienen el nivel económico para poder competir.
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3: Unánimo Deportes presenta. ¿Sabía usted que Joe Naxhall se convirtió en el jugador más joven en participar en las grandes ligas? Tenía apenas 15 años de edad. Jugó para los Rojos de Cincinnati. Los equipos con más participaciones en una final de mundiales son Alemania 8, Brasil 7. En tercer lugar se encuentran Italia y Argentina con 6 finales cada uno y Francia con 4 finales. El equipo con más partidos disputados en un mundial es Brasil con 114. En segundo lugar se encuentran Alemania con 112 partidos, seguida por Argentina con 88. Han existido peloteros que han jugado las 9 posiciones posibles de un juego de béisbol. Entre ellos el cubano Bert Campanaris de los Atléticos, para la época era de Kansas City, y el venezolano César Tovar de los Mellizos de Minnesota. 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
1: En el derbi de la ciudad de Nueva York, que ganó el Red Bull 1-0 el viernes por la noche, cuando comenzaba la fecha, estuvieron todos. Estuvo Pep Guardiola, Pochettino, había un montón de figuras, estaban todos por ahí. Sí. Bueno, hablando de Pochettino, hablemos de la convocatoria que hizo. El otro día especulábamos un poco con algunos nombres y finalmente estuvieron, como el caso de Cavan Sullivan, que Polanco dice que lo tiene que poner derecho. Ahí tenemos la convocatoria, a ver si puedo poner full pantalla, señor director, por favor, señor Jonathan, para que... Ahí está. Mire, Chris Brady de Chicago, Matt Vries de New York City, Diego Cochen, del Blackburn, Brian, ¿cómo sería? Schweik, sí. De Nashville. Después está, en defensa, George Campbell, Serginho Díez, Alex Friedman, Peyton Miller, Neil Pierre, que es el jugador que hablábamos el otro día de Filadelfia, que tiene mucho futuro.
2: Correcto.
1: Chris Richards, Antoine Robinson, Miles Robinson, Aston Trusty y Frankie Westfield de Philadelphia United. En la mitad de la cancha, Tyler Adams, viejos conocidos, obviamente, Bell Harter también. Este chico del Crystal Palace, Gozo. Adri Metti, el chico que es muy bueno del Red Bulls. Bueno, Yunus Musa, Brooklyn Reigns, Gio Reyna, Kevin Sullivan, que hablábamos recién, Tillman del Bayer Leverkusen. Adelante, Matías Albert del Borussia, Campbell, Justin Ellis, el jugador de Orlando que lo quería Uruguay, lo hablamos el otro día. Julian Hall,
2: correcto,
1: otro de los buenos, otro de los chicos del Red Bull que juega muy bien. Y Ricardo Pepi, los convocados. Bueno, aquí no está Pulisic, no está
2: McKinney,
1: Balogun no está, de los importantes, ¿no?
2: Sí,
1: de
2: correcto.
1: Los importantes. Tim Rim, obviamente,
2: bueno, sí, me parece una convocatoria bastante joven. Hay 12 jugadores que son perfectos y que van a jugar seguramente el proceso de olímpico de los Estados Unidos. Es una selección de ¿cuántos? De 12 jugadores menores de 22 años. 12 menores de 22 años, lo cual te da un margen, un gap importante para de acá decir... Qué buen material tengo para pulir, trabajar, llevar y de esa manera tratar de ponerlos en el otro nivel. Obviamente, uh-huh. este dijo Pochettino que es un nuevo inicio. Es un nuevo inicio. Porque aquí claro. Pudiste llegar a la selección porque hiciste chorrocientos mil goles. Diste tantas asistencias. Fuiste MVP en no sé cuántos partidos. No, aquí no vale nada de eso. Aquí vamos a trabajar y a tratar de comenzar bajo una nueva idea, un nuevo proceso, y de esa manera con una nueva cultura como él la viene manejando desde que llegó a esta selección, y de esa manera poder manejar el grupo. Así que me parece que hace un giro importante, importantísimo diría, para lo que es el futuro del fútbol de los Estados Unidos, con chicos que de pronto en esa edad, Diego, algunos, la mayoría de ellos, es una moneda al aire, porque no sabes si se van a terminar consagrando o se van a quedar como eternas promesas. Porque cada uno tiene su entorno. Algunos lo cuidan, otros le dicen al oído, sos el próximo Messi, papá, dale, dale.
1: No,
2: entonces,
1: no empecé.
2: Tenemos todos los casos. Está bien, te lo pongo como eso, pero le dicen que es el mejor. Ya, entonces, a partir de acá, se crean diferentes perspectivas de la carrera futbolística de cada uno. Y Pochettino, en ese sentido, me parece que es drástico, pero me parece correcto en el sentido de decir a todos, ¿saben qué? Aquí nadie, ni madres, aquí comenzamos de nuevo todos y muy estrellas allá, pero aquí no. Aquí todos arrancamos de cero.
1: A ver, Polanco. Todos muy buenos, la verdad que son todos muy buenos, los hemos visto todos son muy buenos. Pochettino tiene 16 victorias, un empate, 7 derrotas en 24 partidos. La selección del Mundial 2026, que comenzó el proceso en el 2022, Y sí, 2022 comenzó el proceso, ¿no? Se especulaba con que iba a ser la mejor selección en la historia de Estados Unidos. La que iba a tener la posibilidad de llegar más lejos, de alcanzar... De competir...
2: Pero recuerda que era Berhalter el técnico,
1: Sí, claro, claro. Pochettino hablaba de semifinales en esta Copa del Mundo también, en la del 2026. Hablaba de semifinales. No, Berhalter fue anterior a Pochettino.
2: No, por eso, porque Pochettino llegó en el 2024, llegó sobre la marcha.
1: No,
2: ya Pochettino,
1: está bien, pero
2: eso que usted dijo no calza con Pochettino. Pochettino.
1: Se hablaba en general de que esta selección iba a ser la mejor de la historia, que era la que iba a rendir. ¿Se hablaba o no se decía eso? Y finalmente no pasó eso. O sea, el Mundial fue bueno, no digo, no fue malo, pero no era las semifinales que se especulaba. A ese punto voy. Digo, ¿será esta camada la que logre elevar jugando de visitante aún más el nivel? Esperemos que sí, no sé. Esperemos que sí, digo. Todavía.
2: Yo leí.
1: Lo de Pochettino a mí me parece que fue bueno, pero ahí, digo, ¿no?
2: Sí, a ver, a mí me parece, Diego, que ponerse ese tipo de expectativas en un país en donde el fútbol tiene que remarla para poder tener los reflectores, el peso y el reconocimiento. Eso es distinto a lo que pasa en la evolución y crecimiento del fútbol, que es espectacular en este país. Eso es distinto. Y donde vienen muchos o casi todos los equipos del mundo a esta nación a nutrirse y a agarrar lo que pueden. ¿Por qué? Porque alcanza para todos. E incluso Estados Unidos no le da pelota a muchos de esos jugadores que después de eso terminan siendo figurones con sus respectivas selecciones que después los retoman. Pero me parece que ponerse ese tipo de metas, Diego, de que esta selección estará para campeona, que este equipo puede llegar acá... hay ciertas realidades y hay una cultura que también vendió Pochettino que a la larga, pues la verdad que no deja de tener razón por la forma como el estadounidense mira un poco el fútbol y esa responsabilidad de que si vos perdiste, si vos no diste el estándar de calidad, no podés salir con una sonrisa en tu cara porque no va de la mano de acuerdo a el compromiso y el trabajo que vos venís haciendo. Entonces, hay ciertas cositas las cuales se encontró Pochettino que son chocantes dentro de lo que él conoce, cultura fútbol, a lo que hay aquí en los Estados Unidos. O, por ejemplo, los que se tomaban vacaciones. Los que se tomaban vacaciones, problema con Pulisic. Los que se tomaban vacaciones, no, ¿sabes qué? Estoy cansado. Necesito unas dos semanas de vacaciones antes de comenzar la concentración de la selección. Joder, eso no. O sentís o tenés ganas de competir o no estás como para llegar al nivel que precisamente el técnico quiere. Y te digo algo, Pochettino no va a llegar al 2030. Pochettino no va a llegar al 2030.
1: ¿Por qué?
2: Los amistosos. Espera. Los amistosos que generalmente realiza Estados Unidos son un desastre, Diego. Es un desastre cómo los administra el técnico. Recuerdo un buen primer tiempo contra la selección de Bélgica, un amargo segundo tiempo de ese partido. Recuerdo con Portugal muchas
1: con
2: deficiencias.
1: Con Alemania el partido se vio el mejor equipo con Alemania.
2: Y bueno, no. Oh, bueno, no sé, pero a lo que voy, si bien son amistosos y a vos no te importan los resultados, si bien vivís en una región o trabajás en una región en donde no es la mejor dotada del fútbol y vos no sos capaz de ganar la copa que se disputa en esta región, hermano, estamos jodidos. Porque México acá le tiene tomada la medida a Pochettino y a los Estados Unidos. Porque me parece que cuando van a Nations League, que es el torneo que viene hoy en septiembre y octubre, también, Diego, me parece, para ellos es en marzo, para estas selecciones es en marzo, para las otras menores es en estos días.
1: No, ahora
2: me parece,
1: Diego, que va a ser un problema. Cuatro amistosos tiene ahora.
2: Exacto, son cuatro amistosos, pero me parece que ellos en noviembre sí tienen ya Nations League, me parece, o no sé si hasta ellos aparecen hasta la parte final. Lo cierto es que Nations League... y Copa de Oro son mandatorios para el señor Pochettino. Si no gana nada de eso, Diego, olvídate. La gente va a tener mecha corta para juzgar el trabajo de él y por eso te digo que él no va a llegar al 2030. Con las palabras que dijo, que este contrato es más flexible y que incluso teniendo una oferta de un equipo de Europa podría irse, ya está, ya nos lo dijo. Ya nos lo dijo, independientemente de que nos venda.
1: Lo agarra porque ahora no tiene nada, dice usted.
2: Y lo agarra porque hay muy buena plata de por medio, uno. Hay muy buena plata de por medio. Es más, ¿sabe qué? Vamos a hacer la pausa. Voy a mandar la pausa yo, señor Cora. Ya me calentó. Pero es cierto. Está bien, por eso mismo. Porque quería poner a Pochettino con todo lo que dice en relación a el país de las maravillas, gran generación de jugadores y todo lo demás, pero su mente anda en otro lado, señor Cora.
1: Sí, anda en otro lado, ¿usted cree? ¿En Europa? ¿Buscando un club? ¿Buscando un club? ¿Que alguien que lo contrate? ¿Y se va enseguida?
2: Mira que Tottenham seguramente va a echar a De Sherby, así que pilas con esa.
1: ¡Epa! Bueno, vamos a hacer la pausa y a la vuelta escuchamos a Pochettino que se nos quedó ahí en el tintero. Hagamos la pausa aquí en el Bar Deportivo.
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1: Unánimo Deportes presenta. ¿Sabía usted que el primer trofeo que tuvo la Copa del Mundo tenía como nombre Jules Rimet? La regla principal era que la selección que lograra ganarla tres veces tenía la oportunidad de llevársela a su país. Esto lo logró Brasil cuando ganó en México 1970. Pero en 1983 se robaron el trofeo y tal parece que lo fundieron porque nunca se encontró por más recompensas que se ofrecieron. ¿Sabía usted que al menos 600 boxeadores han fallecido a causa de golpes durante una pelea? Por eso el boxeo es considerado un deporte muy peligroso. Se dice que Mike Tyson peleó por primera vez luego de que un sujeto desconocido matara a su mascota. Así lo dijo el mismo Mike Tyson. El mexicano Pepino Cuevas es considerado el más joven de los campeones mundiales. Con solo 18 años se le consideró como la mejor izquierda del mundo, gracias a su fama de rompehuesos con su poderosa y potente izquierda. 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
1: Bueno, señor director, a ver, ¿qué dijo el señor Pochettino? Escuchemos a Pochettino.
2: El tema de los jóvenes, ahora le pregunto sobre el más joven de todos, sobre Cavan Sullivan, 16 años, debutando en Major League Soccer como 14. ¿Qué ha visto en él este año para llamarlo y cómo ve su futuro?
3: Bueno, está claro que es un jugador que tiene 16 años que está creciendo. Creo que en los últimos meses ha mostrado un nivel todavía mucho más adecuado para ser llamado a la selección absoluta. Bueno, tiene esa valentía, tiene esa frescura, tiene esa energía, ¿no? que lo hace ser un jugador atrevido. Lo importante ahora es seguir creciendo, mantener. Un jugador de 16 años todavía es un jugador que tiene que madurar en muchas de las fases, ¿no? No solamente del juego, sino también en la parte humana, personal. Así que estaremos ahí apoyándolo para que siga creciendo en una buena línea, para que siga conquistando cosas y a través de su talento pueda disfrutar del fútbol y hacer disfrutar a toda la gente aquí en Estados Unidos.
2: 12 de los 28 tienen 21 años o menos. Esta noche veremos a dos acá, Julian Hall y Adri Mehmeti. ¿Qué ha visto en ellos para llamarlos?
3: Bueno, yo creo que tanto ellos como los demás chicos que van a ser llamados, que son jóvenes, entran perfectamente en el perfil que queremos. Jugadores con talento, jugadores que ya están jugando en un nivel bastante alto en la MLS. Y entonces yo creo que, bueno, merecen la oportunidad de seguir creciendo, de sacarlos de su zona de confort y de presentarles nuevos desafíos, ¿no? Así que creo que todos los que vienen tienen merecidamente su llamada y ahora es a través de conocernos y ir creciendo juntos.
2: Usted ha hablado siempre muy bien desde que llegó de MLS. ¿Qué tan importante ha sido Major League Soccer en la construcción de su selección?
3: Muy importante. Yo creo que tener una estructura como tiene MLS, una liga competitiva, una liga que provee de minutos a jugadores jóvenes, que tiene una estructura de base también con los jóvenes que son excelentes, porque como tú me decías antes, ¿no? Jugadores como Mehmeti o Julian Hall vienen de esos procesos. Yo creo que es algo que hay que darle mucho valor y que eso tiene que ser la fuente principal para el futuro de todo lo que busquemos y podamos lograr aquí en América.
1: Bueno, ahí estaba la palabra del técnico de la selección de Estados Unidos, el señor Mauricio Pochettino, que habla ahí de los jóvenes y muy bien.
4: ¿Le compramos?
1: Déjelo, dele tiempo, Polanco. Ya firmó, está todo bien, Polanco, no sea así, ya firmó.
4: ¿Está todo bien según usted?
1: Sí, tranquilo, Polanco, tranquilo.
4: La fecha FIFA.
1: Hay algunos que
4: la fecha
1: que
4: FIFA va a ser importante.
1: No pasa nada. Esta fecha FIFA no pasa nada. Lo único importante de la fecha FIFA es que se retira Messi de la selección. Bueno, a ver, resultados de la jornada. Recién decíamos, ese partido se jugó el viernes, donde estuvo Joe Pochettino, estuvo Pep Guardiola también. Ganó 1-0 el Red Bull. Los partidos del sábado, Columbus le ganó 2-0 a Montreal. Les recomiendo que vean el gol de Méndez, el español de tiro libre. ¿Sí? Charlotte 2-1 de visita al DC United. New England 4-2 a Orlando. Antoine Griezmann no jugó por estar lesionado en el partido de Open Cup con Columbus, se lesionó y no pudo viajar a New England para jugar. Lo ganaba 2-0 New England, se lo empató Orlando al 88, lo ganaba con gol de Hill y Miller. Al 88 lo empata Ojeda, al 93 hace el 3-2 Miller y al 96 Hill hace el 4-2. Partidazo, la verdad, partidazo. Esto lo estuvo viendo usted, Polanco, ¿no? San José, que lo perdía 2-0, lo terminó igualando 2-2, ¿no?
4: Al 98. Al 98. Lo igualó Roberts al 88, lo ganaba 2-0 Los Ángeles. Anota gol Heung-Min Son, tiro de media distancia. Es cierto, Diego. ¿Quién es el contención? ¿Dónde estaban la marca de los centrales? ¿Tiene el tamaño de la sala de su casa Heung-Min Son para patear, para conducir y a partir de aquí poder colocarla? Puso un efecto a esa pelota que se metió en la esquina en el poste derecho de la portería de San José. Dos minutos después, un error defensivo de Los Ángeles, Aaron Long termina como colgándose de la mano de uno de los jugadores de San José y resulta que el árbitro terminó dando penal. Terminó dando tarjeta roja para Long. Tarjeta roja para Long, lo cual obviamente generó un problema y se quedó con uno menos antes, como unos 10 minutos antes de que acabara el primer tiempo el equipo de Los Ángeles. En el segundo tiempo, una gran jugada de Hume Yunson, agarrando espacio abierto. San José jugado, lo cerraron en la contra y asistió a Buanga para marcar el gol 79 con la camiseta de Los Ángeles FC para el jugador de Francia y Gabón. Y, por supuesto, da muy buena asistencia de parte del jugador coreano. Pero está bien, con uno menos y San José tocando de la puerta y San José haciendo figura al guardameta Hugo Lloris, que tuvo un par de tajadas geniales. Hay una, Diego, que va jugado al poste, caminando al poste de la izquierda y hace una reacción espectacular para volver al lado opuesto y saca una pelota con un toque de cabeza cambiado, la verdad, sensacional. Y después pudo,
1: al
4: 70
1: ahora,
4: cayó el 2-1. Al 70 cayó 2-1 y al 98 el 2-2, con el cual acabó el partido, que jugaron en el estadio, en el Levi Stadium, jugaron en Santa Clara, no jugaron en el estadio de San José. Si bien no se llenó, pero seguramente la asistencia fue un poco más de lo que generalmente, tiene la gente de los Quakes cada vez que juega de local.
1: Bueno, en otro de los partidos, Houston le gana 2-1 a Cincinnati. Les recomiendo el 1-0 de Houston. El golazo de Guilherme de tiro libre. Se lo recomiendo. Espectacular. Golazo, golazo. Algunos partidos no terminaron cuando estamos grabando todavía.
4: Pero hay una noticia. Hay una noticia, Diego. Lo ganaba 3-0 Kansas City. Lo ganaba 3-0 Kansas City a Filadelfia. Y resulta que en el segundo tiempo Filadelfia le dio vuelta al partido.
1: ¡Qué amargo! Digo, qué situación, digo. 4-3 lo está ganando Filadelfia. ¿Quién hizo un gol?
4: ¿Quién hizo un gol? Kevin Sullivan.
1: Kevin Sullivan hizo un gol. Convocado a la selección de Estados Unidos, quien, su servidor, servilleta, como usted quiera, dijo que iba a ser el mejor jugador en la historia de Estados Unidos, pero Polanco dice que todavía es muy apresurado. Esperemos.
4: No, todavía no. Y aparte de eso, ahí estoy con Pochettino. Y aparte de eso, Diego, este cuadro, desde que arrancó la Major League Soccer post-mundial, invicto, ¿eh? Invicto. Le faltan 2 minutos para que acabe el juego, pero va a sumar 9 victorias y 2 empates.
1: ¡Wow! Tremendo.
4: El otro día le hizo 5 a San Diego de visita, hoy le hace 4 de visita a Kansas City, que está bien, es uno de los peores equipos de la liga. ¡Ojo!
1: Bueno,
4: y el técnico.
1: También quedó sellado ya la clasificación de Nashville a playoff. Dígame, sí. ¿El técnico?
4: No, el técnico de Filadelfia es interino, Diego.
1: Sí, claro. Pero mire qué buen interino consiguieron.
4: Correcto, es un técnico interino el que tienen. Corrieron a Bradley Carnell y es un técnico interino el que tienen porque para el próximo año llega otro técnico.
1: Claro, está bien, sí. Bueno, a Carnell no le fue muy bien. El año pasado había hecho una buena campaña, pero en los equipos que estuvo muy cuestionado y no le fue muy bien. Filadelfia siempre tiene grandes jóvenes, es una de las canteras más importantes de este país, junto con la de Dallas, así que ha sacado. Bueno, señor Polanco, le pedimos a la gente que le dé like, que se suscriban al canal de Unánimo Sports, y así seguimos
4: creciendo.
1: Ya se acabó, nos vamos. ¿Le parece?
4: No, nos vamos.
1: El próximo programa no vengo, Polanco, así que no me espere, ¿eh? Hágalo usted solo.
4: Lo vamos a echar de menos, ¿eh? Dele, bye.
1: Saludos, nos vamos. Chao, gracias.
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0: 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Unánimo Deportes presenta. ¿Sabía usted que el puertorriqueño Wilfredo Gómez es el púgil con la racha de nocauts más larga de un campeón mundial? Después de empatar su primera pelea, Wilfredo Gómez noqueó a los siguientes 32 rivales a los que enfrentó. Entre ellos conquistó el título de peso supergallo y noqueó a 13 púgiles en su reinado que duró 4 años. El jugador con más edad en participar en grandes ligas fue Leroy Page, cuando tenía 59 años de edad. Jugó para los Indios de Cleveland. Archie Moore, boxeador estadounidense, no solo fue el rey de los knockouts, fue el campeón mundial de peso semicompleto reinante con más años en todos los tiempos. Hizo 219 peleas, ganando 186. Archie Moore entrenó, entre otros, a Muhammad Ali y George Foreman. Y Leonard Warwick fue el boxeador británico que registró la mayor cantidad de victorias en el peso ligero. Hizo 470 peleas y ganó 340 por knockouts. También tiene la mayor cantidad de derrotas, 127. 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
8: Estos monstruos cambiaron por completo lo que significa ser arquero, desde barrer como un defensa hasta asistir como un 10. Estos son los porteros que revolucionaron el fútbol. En primer lugar está Lev Yashin, el pionero. Apodado la Araña Negra, fue el primer portero en usar guantes. No se quedaba bajo los tres palos, salía, gritaba y ordenaba. Único portero en ganar un Balón de Oro. Sentó las bases del portero dominante. En segundo lugar está René Higuita, el loco adelantado a su tiempo. Popularizó el portero líbero, salía hasta la mitad de la cancha. Técnicamente muy hábil con los pies, loco, sí, pero cambió la percepción del arquero creativo y famoso por su técnica del escorpión. En tercer lugar tenemos a Manuel Neuer, el guardameta del futuro. Refinó el concepto del portero líbero. No solo ataja, intercepta pases, inicia jugadas. Su actuación en el Mundial 2014 lo consolidó como modelo moderno. En el número 4 está Ederson, el portero constructor. Pie zurdo de precisión quirúrgica. Guardiola lo usa como primer pase limpio. Ha dado asistencias, incluso de portería a portería. Y en quinto lugar está Alisson Becker, el equilibrio perfecto. Gran colocación, juego aéreo, pies seguros, capaz de resolver situaciones bajo presión y representa al arquero moderno completo. El arco ya no es el mismo. Hoy el portero es el primer atacante, el último defensa y muchas veces el salvador.
9: ¿Se viene una fusión entre la NBA y la Euroliga? No es oficial, pero el baloncesto mundial está más cerca que nunca de un cambio histórico. La NBA ha dado un giro total, querer lanzar su propia liga en Europa. Ahora busca trabajar directamente con la Euroliga. ¿La razón? Sin los gigantes europeos como el Real Madrid o el Barcelona, el proyecto simplemente no tiene sentido. Detrás hay un plan enorme, una nueva liga que podría arrancar en 2027 con franquicias valuadas hasta en $1,000 millones y en más de 120 inversionistas interesados. El problema es de poder. La Euroliga controla su modelo, la NBA quiere expandirse globalmente y la FIBA también está en juego. Durante meses esto fue una guerra silenciosa. Pero hoy las negociaciones están vivas. Ya se habla de una liga conjunta, con equipos fijos y otros por mérito propio, mezclando el modelo europeo con el negocio de la NBA. Adam Silver lo resumió muy claro: lo mejor es unir fuerzas. No hay fusión confirmada, pero si se concreta, sería el cambio más grande en la historia del baloncesto moderno. Para Unánimo Deportes reportó Francisco Zuleta.
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2: ¿Por qué Boston College convierte cada año uno de sus partidos en un homenaje teñido de rojo? La respuesta está en la historia de Wells Crowther. Crowther se graduó de Boston College en 1999, donde también jugó lacrosse. Dos años después, trabajaba en el piso 104 de la Torre Sur del World Trade Center, cuando ocurrieron los atentados del 11 de septiembre de 2001. Wells había sido bombero voluntario, y tras el impacto, utilizó la bandana roja que siempre llevaba consigo para cubrirse del humo. En lugar de escapar, organizó grupos y regresó en varias ocasiones para ayudar a sacar personas del edificio. Sobrevivientes recordarían a su rescatista simplemente como el hombre de la bandana roja. Crowther murió con 24 años cuando la torre colapsó. Su historia llegó al fútbol americano y en 2014, Boston College utilizó por primera vez uniformes con detalles de su característica bandana contra USC. Los Eagles derrotaron 37-31 al número 9 del país y entregaron el balón del partido a sus padres. El homenaje se convirtió en una tradición anual conocida como el Red Bandana Game. Más de dos décadas después, cada bandana roja en Boston College mantiene vivo el legado de un hombre que decidió regresar para salvar a otros.
10: La NBA está viviendo un momento clave y no viene de las viejas caras de siempre. Dos nombres están marcando la conversación, Luka Doncic y Víctor Wembanyama, dos estrellas internacionales que hoy están cambiando el rumbo de la liga. Empezamos con Luka Doncic, porque lo que está haciendo con los Lakers no es normal. El esloveno viene de firmar un partido de 60 puntos, liderando además una racha de 8 victorias consecutivas para el equipo angelino. Pero más allá de un solo juego, lo importante es el impacto. Ha tomado completamente el control del equipo, organiza, anota, decide, y convierte a los Lakers en un contendiente real. En cuestión de días pasó de ser una gran figura a convertirse en el motor absoluto de una franquicia histórica, y cuando está así, simplemente no hay forma de frenarlo. Pero mientras Doncic domina el presente de la NBA, hay otro jugador que está empezando a adueñarse del futuro. Víctor Wembanyama sigue demostrando que no es una promesa, es una realidad. El francés firmó recientemente un partido de 34 puntos y 12 rebotes, incluyendo el tiro decisivo para darle la victoria a los Spurs. Y eso resume perfectamente lo que es hoy, un jugador que ya impacta en ambos lados de la cancha. Defiende como pocos, anota desde cualquier zona y tiene una presencia que cambia completamente los partidos. Con muy poco tiempo en la liga ya es All-Star y ya es el centro del proyecto en San Antonio. Lo que une a Doncic y a Wembanyama no es solo el talento, es lo que representan, porque la NBA ya no gira únicamente alrededor de Estados Unidos. Hoy es una liga global, y estas dos figuras son el reflejo perfecto de esa nueva era.
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2: América Latina tiene historia en la NBA. Recordamos a cinco jugadores que abrieron camino a lo más alto del baloncesto mundial.
12: Posición 5, Horacio Llama.
2: En 1997, hizo historia al convertirse en el primer mexicano en jugar en la NBA con los Phoenix Suns. Su breve paso por la liga abrió la puerta para que el talento mexicano llegara a la élite. Posición 4, Nene Hilario. Con casi dos décadas en la liga, fue un referente de constancia y fortaleza. El brasileño brilló con Denver y Houston. Promedió dobles dígitos en puntos y se ganó el respeto por su poder físico y su compromiso en defensa. Posición 3, Al Horford. El dominicano fue ejemplo de liderazgo y consistencia. Capaz de adaptarse a diferentes estilos de juego, su presencia defensiva y su experiencia lo convierten en uno de los latinos más influyentes de su generación. Posición 2, Luis Scola. Integrante de la generación dorada, destacó por su inteligencia táctica, precisión en el tiro y su carácter competitivo. Su paso por la NBA dejó claro que el baloncesto argentino podía competir al más alto nivel. Posición 1, Manu Ginóbili. Símbolo del talento y la entrega, Ginóbili cambió la historia de los San Antonio Spurs. Ganó 4 anillos y se convirtió en el máximo referente latino en la historia de la NBA. Estos 5 jugadores son el reflejo del espíritu latino en la NBA, un legado que sigue inspirando a nuevas generaciones.
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2: Erling Haaland no solo colecciona goles, también récords Guinness. A sus 26 años, el noruego recibió 4 certificados que dimensionan su capacidad goleadora. Primero, 100 goles en tiempo récord. Haaland necesitó apenas 111 partidos para alcanzar el centenar en Premier League, rompiendo la marca de Alan Shearer, quien necesitó 124. Segundo, la temporada más goleadora. En su debut en Inglaterra marcó 36 tantos en 2022-23, récord para una campaña de 38 jornadas en la Premier. Tercero, rey de la Nations League. Con Noruega acumula 19 goles en la competición, la mayor cantidad registrada por cualquier futbolista. Y cuarto, una noche histórica en Champions. Haaland le marcó 5 goles al RB Leipzig en 2023, igualando el récord de Lionel Messi y Luis Adriano de más anotaciones en un solo partido del torneo. 4 récord Guinness antes de cumplir 27 años. ¿Cuál será la siguiente marca que rompa?
9: La Major League Soccer ya no es aquella liga en desarrollo que busca veteranos de Europa para sumar espectáculo. Hoy la MLS compite en grande, invierte fuerte y ficha talento con proyección global. Prueba de ello son las 5 contrataciones más costosas en su historia. Aquí te va el top 5 del quinto al primero. En el número 5 está Ezequiel Barco, Atlanta United, 13 millones. En 2018 Atlanta apostó por el joven talento argentino de Independiente. Barco marcó el inicio de una era donde la MLS dejó de ser solo un retiro dorado. En el número 4 está Gonzalo Pity Martínez, Atlanta United, 115 millones. Un año después llegó el Pity desde River Plate. Campeón de América, llegó con un prestigio y responsabilidad de liderar el nuevo proyecto ofensivo del club. En el número 3 está Thiago Almada con el Atlanta United de 16 millones. En 2022 el fichaje de Almada desde Vélez confirmó la estrategia. Jóvenes con futuro europeo. Hoy es campeón del mundo y figura destacada de la liga. Seguimos con el número 2, que es Kevin Dinkey con el Cincinnati FC de 16.2 millones. Cincinnati rompió el molde en 2025 al fichar al togolés Dinkey desde Bélgica, un 9 potente que elevó el perfil competitivo del club. Emmanuel Lateta, Atlanta United, es el número 1 de este top, 22 millones, récord absoluto. Lateta llegó desde el Middlesbrough en 2025, explosivo, letal y con una proyección increíble. Atlanta vuelve a dejar en claro que va en serio. La MLS ya no es un destino secundario, hoy es una liga que invierte, que arriesga y que sueña en grande. Estos fichajes no solo elevan el nivel de cancha, sino que posicionan el fútbol estadounidense como un actor serio en el mercado global. ¿Quién romperá el siguiente récord? Para Unánimo Deportes reportó Francisco Zulet.
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2: La Copa del Mundo 2026 ya tiene semifinalistas. Después de casi un mes de competencia, solo quedan 4 selecciones con vida. Francia fue la primera en sellar su boleto. Los galos derrotaron 2-0 a Marruecos y mantienen vivo el sueño de bordar su tercera estrella. Sería una segunda Copa del Mundo en 8 años. España se unió tras vencer 2-1 a Bélgica. En otro duelo de alto nivel, la Roja confirmó que atraviesa uno de los mejores momentos de su nueva generación, pero el cierre llegó este 11 de julio. Inglaterra derrotó 2-1 a Noruega y volvió a instalarse entre los 4 mejores equipos del torneo. Y horas más tarde, Argentina superó 3-1 a Suiza. Lionel Messi volvió a liderar a la albiceleste, que sigue firme en la defensa del título. Así quedaron definidas las semifinales. Francia contra España y Argentina contra Inglaterra. 4 campeones del mundo, 4 potencias históricas y apenas 2 partidos separan a estas selecciones de la gloria eterna.
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19: En la Fórmula 1 existe una regla no escrita. Si no estás al límite del reglamento, no estás compitiendo de verdad. Pero a lo largo de las décadas, varios equipos cruzaron la delgada línea entre la picardía técnica y la trampa descarada. Hoy repasamos el top 4 de las mayores polémicas que cambiaron la Fórmula 1 para siempre. Puesto 4, 1982. Los motores turbo de Renault dominaban por potencia bruta. Para contrarrestarlos, Brabham inventó un sistema de refrigeración por agua para frenos. La realidad era otra. Los coches rodaban toda la carrera con los tanques vacíos, pesando hasta 50 kilos menos de lo legal. Solo al terminar la carrera, justo antes del pesaje oficial de la FIA, llenaban de nuevo los depósitos para dar el peso legal. La jugada les dio varias victorias antes de ser vetada. Puesto 3. El fan car de Niki Lauda. Brabham colocó un enorme ventilador en la parte trasera del monoplaza, argumentando que servía para refrigerar el motor. En realidad, creaba un efecto suelo descomunal que succionaba el monoplaza al asfalto en las curvas. En su debut en el GP de Suecia, Lauda ganó humillando a toda la parrilla. Los rivales enfurecieron denunciando que el ventilador, además, lanzaba piedras a los coches de atrás. Fue retirado de inmediato tras una sola carrera. Puesto 2. El Spygate. McLaren obtuvo ilegalmente un dossier secreto de más de 700 páginas con planos, calibraciones y estrategias directas de Ferrari. ¿Cómo se descubrió? La esposa del jefe de diseño de McLaren llevó el documento a una modesta fotocopiadora local en Inglaterra. El empleado sospechó al ver los logos de Ferrari y dio la voz de alarma. La broma le costó a McLaren la descalificación del campeonato y una multa récord de 100 millones de dólares. Y puesto 1, el Crashgate. En el primer gran premio nocturno de la historia, la directiva de Renault ordenó a su piloto Nelsinho Piquet estrellarse intencionadamente contra el muro en la vuelta 14. El safety car resultante arruinó la carrera de los líderes y catapultó a Fernando Alonso directo a la victoria. La verdad salió a la luz un año después, culminando con la expulsión de por vida de los directivos implicados.
9: Estos son los 10 entrenadores mejores pagados que disputan la Copa del Mundo. En el puesto número 10 encontramos a Julen Lopetegui. El entrenador de Qatar recibe 2.4 millones de euros por comandar a la selección que fue sede en 2022. En la novena posición encontramos un triple empate. Javier Aguirre con México, Jesse March con Canadá y Gustavo Alfaro con Paraguay reciben alrededor de 2.5 millones de euros anuales por dirigir a su selección. En el octavo lugar, compartido por dos entrenadores históricos, Ronald Koeman con Países Bajos y Marcelo Bielsa con Uruguay cobran 3 millones de euros por temporada. En el séptimo puesto aparece Didier Deschamps. El técnico que hizo campeona del mundo a Francia en 2018 alcanza un salario de 3.8 millones de euros al año. El quinto lugar también está compartido. Roberto Martínez, seleccionador de Portugal, y Fabio Cannavaro, quien dirige Uzbekistán, perciben 4 millones de euros anuales. En la cuarta posición está Thomas Tuchel. Inglaterra apostó fuerte por el estratega alemán y le paga 5.8 millones de euros por temporada. El podio comienza con Mauricio Pochettino. Estados Unidos decidió apostar fuerte por el argentino de cara a su mundial en casa, pagándole 6 millones de euros al año. Su paso por clubes como Tottenham, PSG y Chelsea, además de su capacidad para potenciar a jóvenes talentos, lo convierten en uno de los entrenadores más cotizados del fútbol actual. La medalla de plata se la lleva Julian Nagelsmann. Alemania desembolsa 7 millones de euros anuales por un técnico considerado una de las mentes tácticas más brillantes de su generación. A su corta edad, ya dirigió al Bayern Múnich y es visto como una pieza clave para devolver a Alemania a la élite mundial. Y en el primer lugar aparece Carlo Ancelotti. Brasil convirtió al italiano en el entrenador mejor pagado del Mundial 2026,
20: con un salario de 10 millones de euros por año. Ancelotti es uno de los técnicos más exitosos de la historia, ganador de múltiples ligas y entrenador con más títulos de la Champions League, por lo que la canariña apostó todo por su experiencia. Pero hay dos ausencias que llaman mucho la atención. Lionel Scaloni, campeón del mundo con Argentina y bicampeón de América, ni siquiera entra en el top 10, pese a haber construido una de las selecciones más exitosas de los últimos años. Y Luis de la Fuente, quien llevó a España a conquistar la Eurocopa 2024, también quedó fuera de los 10 primeros, a pesar de devolver a la Roja a la cima del fútbol europeo. ¿Crees que el salario de estos entrenadores refleja realmente sus logros o hay técnicos que merecerían cobrar mucho más? Te leo en los comentarios.
2: Rafael Márquez está cada vez más cerca de presentar a los hombres que lo acompañarán al frente de la selección mexicana. Y los perfiles que han trascendido se dividen en dos grupos muy claros. Primero, los exfutbolistas mexicanos. Al igual que Márquez, conocen lo que significa representar al Tri dentro de la cancha. Ahí aparecen Andrés Guardado, histórico capitán de la selección, Alfredo Talavera, quien apunta a trabajar con los porteros, y Aarón Galindo, otro exseleccionado que también figura entre las opciones para integrarse al proyecto. Pero hay una segunda línea de candidatos, y tiene acento español, colaboradores vinculados a la etapa de Rafa en Barcelona. Paul Llorente, especialista en metodología y preparación física. Albert Sánchez, quien fue una pieza importante dentro de la estructura técnica del filial Blaugrana, y Vidal Paloma, otro de los colaboradores que acompañaron a Rafa en sus primeros años como estratega. Más allá de los nombres, este proceso marca algo poco habitual en la historia de la selección mexicana. Una transición planeada. Márquez fue incorporado en agosto de 2024 al cuerpo técnico de Aguirre como parte del llamado Proyecto Deportivo 2030, proyecto mundialista de México que ahora buscará equilibrar experiencia de selección nacional y metodología europea.
21: En el fútbol no solo se vive con goles, también con locura. Estas son celebraciones más raras, creativas y divertidas que han dejado huella en la historia del fútbol. Empecemos con Peter Crouch y el robot en el año del 2006. El delantero inglés se volvió viral con su baile del robot tras marcar un gol. Bebeto y la cuna en el Mundial de 1994. Celebró el nacimiento de su hijo simulando mecerlo en brazos. Se volvió una de las más imitadas del mundo. Mario Balotelli, Why Always Me. En el 2011 se levantó la camiseta tras un gol contra el United y mostró el mensaje. Iceland Theme, celebración vikinga. En la Euro de 2016, gol y luego un ritual vikingo con todo el estadio. Stjarnan FC, los reyes de las celebraciones. Hicieron una pesca ficticia, una selfie humano y hasta una coreografía de cámara lenta. Francesco Totti y el selfie con la curva sur. Gol en el clásico romano, se fue directo al público y se tomó una selfie con los hinchas. Robbie Fowler, esnifando la línea, simuló inhalar una línea en el campo y fue multado duramente. Nicolás Anelka y el gesto político, celebración con mensaje que causó polémica internacional. Edmilson y su oración eterna, tardó tanto rezando que el árbitro casi lo amonesta por perder tiempo. Estas fueron celebraciones icónicas, porque marcar un gol ya es increíble, pero celebrando con estilo, eso es otra cosa.
22: Roger Federer no solo redefinió el tenis dentro de la cancha, también construyó uno de los imperios comerciales más sólidos en la historia del deporte. Durante 24 años, desde 1994 hasta 2018, su imagen estuvo ligada a Nike, una relación que lo acompañó desde sus días como junior hasta convertirse en la leyenda que todos conocemos. Sin embargo, en un giro que sorprendió a la industria, el suizo rompió con la marca estadounidense para firmar con uno de los contratos más lucrativos jamás vistos en el tenis. En 2018, Federer inició una nueva etapa con Uniqlo, con un acuerdo de 300 millones de dólares por 10 años. No se trataba solo de ropa, sino de un cambio de identidad, de atleta dominante a ícono global del estilo. Curiosamente, el acuerdo no incluía calzado, lo que abrió la puerta a otros movimientos estratégicos. Este siguiente paso llegó en 2019, cuando Federer se unió a On. Aquí no fue solo embajador, sino que se convirtió en inversor y socio, lanzando su propia línea de zapatillas. Era la evolución natural de rostro publicitario a empresario con participación directa en el negocio. Pero su portafolio va más allá. Desde 2001, Federer ha sido imagen de Rolex, una asociación que refleja precisión, elegancia y legado. A esto se le suman alianzas con Mercedes-Benz, Lidl, Wilson Sporting Goods, consolidando una estrategia clara. Pocas marcas, pero de

0: 209 en solo 59 partidos. Sí, 209. El récord anterior era de 206, conseguido por Keegan Murray, pero en 80 partidos. Nueppes lo hizo mucho antes. Y no es solo la cantidad de triples, está lanzando con un impresionante 44% de efectividad desde la línea de 3. Una locura para un novato. Para ponerlo en contexto, ni siquiera Stephen Curry logró estos números en su primera temporada. Y lo más impresionante es la naturalidad con la que lo hace. No fuerza tiros, no necesita 15 intentos para entrar en ritmo. Juega con confianza, lectura y una mecánica rápida que ya empieza a asustar a los defensas de toda la liga. Con casi 20 puntos por partido, el escolta ya se mete en la conversación por el rookie del año. Charlotte tiene nueva estrella y la NBA un nuevo francotirador.
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2: Lamar Jackson nació el 7 de enero de 1997 en Pompano Beach, Florida, y desde sus primeros pasos en el mundo del fútbol americano universitario dejó claro que estaba destinado a redefinir la posición de quarterback. En Louisville, bajo las órdenes de Bobby Petrino, explotó un fenómeno dual, un brazo capaz de lanzar más de 3.500 yardas en una temporada y piernas que sumaban más de 1.500. En 2016 se convirtió en el ganador del trofeo Heisman más joven de la historia y en 2017 repitió como finalista antes de declararse listo para la NFL. En 2018, los Ravens lo eligieron en el puesto 32 del draft. Arrancó como suplente de Joe Flacco, pero en noviembre tomó el control del equipo y jamás lo soltó. Un año después, en 2019, la liga fue testigo de un espectáculo inédito. Baltimore firmó un récord histórico de más de 3.200 yardas terrestres y Jackson rompió la marca de más yardas por tierra de un mariscal de campo en una temporada con 1.206. No solo dominó las piernas, también llegó a la NFL y en pases de touchdown llegó al récord de 36, cerrando el año con un 14-2 y un MVP unánime, apenas el segundo de la historia tras Tom Brady. Después llegaron las pruebas. En 2020 alcanzó su primera victoria de playoffs. En 2021 y 2022 estuvieron marcados por lesiones que cortaron su impulso. El punto de reflexión e inflexión apareció en 2023, cuando Todd Monken aterrizó como coordinador ofensivo. Su esquema lo liberó como pasador, lo convirtió en un quarterback más completo y Baltimore alcanzó su final de la AFC, con Jackson reclamando su segundo MVP de la AFC.
3: Unánimo Deportes presenta. ¿Sabía usted que un balón de fútbol flotó durante un año por el océano desde las costas de Japón hasta las de Alaska? Casi 6.000 kilómetros. El balón pertenecía a un niño japonés quien perdió todas sus pertenencias en el tsunami que afectó a ese país en el 2011. La persona que encontró el balón flotando en la costa de Alaska divulgó el hallazgo y lo devolvió por correo. ¿Sabía usted que de los muchos campeones del mundo, pocos han logrado retirarse invictos? Estos son Rocky Marciano, Laszlo Papp, Ricardo Finito López, Jack McAuliffe, Terry Marsh y Floyd Mayweather. El puertorriqueño Wilfredo Benítez sigue ostentando el récord de ser el boxeador más joven en ganar un título mundial tras derrotar al colombiano Antonio Cervantes Kid Pambelé por decisión dividida en 1977. Benítez consiguió defender su título superligero dos veces antes de dejarlo vacante. Solo tenía 17 años. ¿Quieres enterarte de lo más importante del fútbol?
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6: Hola, qué gusto que nos acompañen una vez más. 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Hoy venimos con un programa bastante lindo. Hay que hablar acerca de lo del Real Madrid, la derrota en el derbi. ¿Fue muy pobre lo del Madrid o hay mucho más de responsabilidad del arbitraje de Ortiz Arias? Eso lo vamos a debatir junto a mi hermano Beto Pérez Landa. También la situación del FC Barcelona, que sigue en ritmo arrollador, y la más reciente de la victoria del Manchester City, aprovechando el resbalón del Arsenal. Hoy los Citizens son líderes solitarios en la Premier. Así que, sin más preámbulos, vamos a darle inicio al programa de hoy. Beto, ¿cómo te va? ¿Cómo están las cosas? ¿Cómo te preparas y cómo vienes de ese clásico también del fútbol mexicano?
7: No quería repetir este atuendo, pero vengo de negro por lo que pasó en este partido. Es una vergüenza lo del árbitro. Sé que el Real Madrid no se puede escudar en una mala decisión arbitral, pero había que expulsar a dos futbolistas del Atlético de Madrid. La entrada sobre Jude Bellingham es terrible. Lo que pasa con Valverde también es impresionante. Y entonces, con dos hombres menos, tenemos otro partido. Y hay, no solo, estas son las groseras, las grotescas. Hay un montón de decisiones arbitrales que dan mucha pena. Ya se manifestó Tebas, burlándose el Atlético de Madrid, me parece aprovechar el momento, que bueno, que se divirtieron con su impresión para que ya no se esté cuestionando el arbitraje, pero yo estoy seguro que Simeone, junto con varios del Atlético de Madrid, que son muy chillones, porque ellos te pueden patear, te pueden empujar, pero los ves feo y, hijo, hacen un drama y los tocas y parece que les cayó un rayo. Entonces, creo que fue grosero el arbitraje. Está bien, no se preocupen. Yo sé que ya hay algunos que están celebrando la liga y están gozando porque va a haber una plete. Esta es una carrera larga, pero a mí me parece que el arbitraje es vergonzoso y que salga Tebas todavía a hablar. La gente del Madrid está caliente y no me refiero a los comunicadores, no me refiero a los aficionados, a la directiva, ¿eh? A ver si no le genera algo fuerte al señor Tebas su declaración inoportuna.
6: Apenas van 7 jornadas de liga. Muy, muy pobre imaginar que hoy en día pues ya se pueda tener ganada una liga o perdida en el caso del Real Madrid. Pero es cierto, el derbi dejó muchas cosas para el análisis y sobre todo la forma en la cual el partido termina de cambiar. Porque sí, el partido era muy parejo, quizá se generaba muy poco fútbol en las áreas, pero era un partido que uno podía pensar iba encaminado hacia el empate y que se podía definir si acaso por algún pequeño detalle. Pero ese pequeño detalle fue un detallazo. La infracción que comete Denhausen, expulsión directa, creo que eso es inobjetable. Ahí me parece a mí que acierta el árbitro. Pero lo que es el reclamo del madridismo, Beto, ya tú lo hacías notar. A ver, el madridismo hoy siente que el primer tiempo ha debido tener por lo menos 2 expulsiones. Yo estoy de acuerdo. Para mí, la acción del Cuti Romero es para roja, y qué decir de la de Canning Lee sobre Federico Valverde, esa también ha debido ser de roja, incluso para el comité arbitral, que han decidido este día martes que eran todos los indicios para por lo menos la expulsión en el caso de Canning Lee, donde tampoco entró el VAR. Ojo, el VAR no llamó al árbitro Ortiz Arias. Esto digamos que no es lo que encamina el resultado del partido, porque el partido mientras era 11 contra 11 era extremadamente parejo y aburrido a la hora de hablar de fútbol ofensivo. Quizá de haberse producido alguna de las expulsiones que uno piensa, con la roja probable para el Cuti, con la roja probable para Canning Lee, quizá el Real Madrid con uno más en la cancha hubiese podido ofrecer un poco más. El tema es que el Madrid ni con 10 ni con 11 ofreció buen fútbol.
7: Ok, de acuerdo. En todo eso estoy de acuerdo, Richard. ¿Por qué carajos ponen a un árbitro que no tiene gafete FIFA en un partido como este? Eso me gustaría que lo explicara el señor Javier Tebas, ¿no? ¿Por qué es parte de la comunidad o por qué lo ponen en este partido al silbante? La del Cuti Romero. La del Cuti Romero sobre Bellingham. ¡Amonesta Bellingham! ¿Qué están viendo los árbitros? Y ok, entiendo que el silbante central no lo vio. Está enfrente, no lo vio. No hay problema. ¿Y el VAR? ¿Y el VAR? O sea, es problema de identidad. Ah, entonces vamos a amonestar al Cuti Romero. No tienen vergüenza, Richard.
6: Hay un tema con esto que también llama la atención. Yo, coincidencia, el fin de semana disfruté el derbi junto a Hugo Sánchez. Y Hugo Sánchez dice algo para la reflexión, que a mí me llamó mucho la atención. Dice, tanto que se modifica el fútbol, y así como ahora son más sustituciones las que puedes hacer en un partido, así como hoy en día tienes el VAR, él dice, sería bueno que a alguien se le ocurriera proponerle a FIFA que los árbitros se puedan sustituir también. Si el árbitro lo viene haciendo mal, que lo puedas cambiar. Claro, eso es un sueño guajiro, ¿no? Eso es una utopía que pueda suceder. Pero realmente creo que durante todo el primer tiempo venía con muchos desatinos el árbitro del partido. Quizá ya en el segundo tiempo, bueno, ya la cosa se encamina. Real Madrid, después de que se queda con 10, es un equipo que sencillamente termina de agachar la cabeza, termina de entregarse. Y es un equipo que le falta personalidad y actitud. Y creo que ese es el mayor problema de Mourinho. El problema de Mourinho, el problema del Real Madrid, no es Ortiz Arias. Ortiz Arias hizo un pésimo partido. Pero Real Madrid históricamente no era un equipo que se quejaba de los arbitrajes. Real Madrid era más equipo que los arbitrajes. Hoy no. Hoy Real Madrid no es más equipo que los arbitrajes. No es un equipo que sepa salir de situaciones. Porque, a ver, perdían 1-0, sí, estaban jugando con 10. Pero el Real Madrid desapareció completamente. Desapareció completamente. Yo lo creo que hoy en el Real Madrid falta mucha personalidad en sus jugadores.
7: No. Eso no se va a discutir, ¿eh? Yo no sé si Vinicius jugó, no había Mbappé en la cancha. El segundo tiempo el Madrid nadó de muertito, ¿no? En la cancha. Eso es una realidad. Pero también, Richard, son errores groseros. O sea, nosotros nos quedamos con 10 con una jugada polémica. Y ellos se tenían que haber quedado con 9. Yo sé que no es disculpa, pero no estamos hablando de algo que puede pasar por alto. O sea, Valverde, Bellingham sacan la casta, pero el resto del equipo, perdido. De Courtois, ¿qué vamos a decir? Pero el resto del equipo, perdido. Escondidos, sin pedir la pelota. Muy mal el Real Madrid. Pero a ti te condiciona acabar este partido con uno menos y el rival se tenía que ir con 9. O sea, son faltas groseras, Richard. O sea, tú que acabó Valverde con un esguince de tercer grado y así jugó los 90 minutos. Condiciona el partido estas malas decisiones del árbitro.
6: Sí, a ver, yo me imagino en la evolución del partido, por ejemplo, si se produce la acción del Cuti Romero y si se le hubiese mostrado la roja, como yo creo que debió pasar, probablemente la segunda expulsión, la de Canning Lee, esa entrada de Canning Lee, probablemente no hubiese ocurrido, porque el Atlético de Madrid hubiese quitado un poco el pie de la presión que ejercía en cada pelota dividida, probablemente ya con 10 haces alguna variante táctica y te vas a arriesgar menos. Pero seguramente todo indicaba que el Atlético de Madrid jugara el primer tiempo con uno menos. Y en el caso del Real Madrid, supongo yo que, a ver, que tienes que tener otras cosas, tienes que tener otras características del equipo de Mourinho. Tú mencionabas a Vinicius Jr. Y haces una pregunta que es totalmente válida. ¿Estuvo Vinicius Jr. en la cancha? Bueno, el ratito que jugó Diomandé hizo más. Aunque igual terminó de demostrar por qué Vinicius Jr. es el titular en el puesto y no lo demandé. Cuando hace aquella jugada que logra quedar en el mano a mano frente a Black y después lo que termina haciendo es una caricatura de remate. Entonces así Diomandé no va a poder nunca sacar de la titularidad a Vinicius Jr. Pero hay que convenir también todo lo que hace bien el Cholo Simeone, porque si uno ve tácticamente el partido del Cholo, es muy bueno.
7: Sí. Bueno, son unos bandoleros, ¿eh? Son unos bandoleros. A Arda Güler lo traían como piñata, Richard. Lo patearon y lo patearon y lo patearon y lo patearon y se cansaron de patearlo. Eso es una realidad. Así juega el Cholo Simeone a la sudamericana, a estar pateando y sacando de sus casillas a los rivales. Eso no es fútbol, ¿eh? Se vale, está dentro y un árbitro que te lo complace, muy bien. Pero eso no es jugar al fútbol, ¿eh? A mí me gusta el fútbol alegre, ofensivo, vertical y ser superior al rival. Pero bueno, aquí son un grupo de bandoleros que se dedican a estar pateando al rival todo el tiempo. Está bien, a ver a dónde les alcanza su tercer lugar o cuarto de todos los años. Pero eso no es fútbol. Ahora, lo de Hausen es un error brutal. Yo hubiera preferido que en vez de que pierda la marca ahí y cometa este penal, que hubiera dejado mano a mano a Courtois. No, creo que ese es un error terrible. Lo de Vinicius ya lo mencionamos. Es cierto, el Madrid dejó de hacer muchas cosas, pero qué cochino es el equipo de Simeone.
6: Vamos a la jugada del gol de la apertura del partido. Esa pelota en largo que Dean Huijsen creo que repite los errores de la temporada pasada. Aquello de...
7: A su tercera expulsión.
6: Sí, pero además de volver a hacer lo que siempre pasó la temporada pasada, de calcular mal cuando una pelota va a sus espaldas, de no saber cómo cerrar al atacante, cometer el penal, cuando ya además estaba Thibaut Courtois casi encima de la jugada. De haberse ahorrado eso, quizá el Real Madrid hoy estuviera analizando un partido diferente al que tuvo que analizar. Me parece que Dean Huijsen comete errores que son a veces ingenuos. Me parece a mí que el Real Madrid sigue sufriendo de lo mismo que la temporada pasada, Beto. A ver, la temporada pasada hablábamos problemas con los centrales, problemas con los laterales. Jugó Cucurella y Cucurella perdió casi todos los duelos con Juliano. Perdió casi todos los duelos con Juliano, el que es lateral titular de la selección española, campeona del mundo. En el lateral de la derecha, ni hablar de Dumfries, ¿no? Porque creo que Dumfries no terminó de llegar a la altura que uno esperaba. Entonces te das cuenta que un Real Madrid, que la temporada pasada tenía problemas en sus laterales y en sus centrales, los volvió a repetir en esta temporada, más allá que reforzó los laterales. Yo sigo viendo un Real Madrid, a ver, a mí no me deja la sensación, Beto, que el Real Madrid haya cambiado demasiado. Sí, cambió de técnico con Mourinho. Es un equipo que si el rival se lo permite, lo va a atacar muchísimo más de lo que atacaba la temporada pasada. Pero en partidos como este, es donde tienes que sacar pecho del escudo, donde la camiseta del Real Madrid tiene que pesar un poco más, y yo no le vi eso.
7: Sí, esa es una realidad. Se fue Arda Güler y se fue el fútbol. Cuando está ya en la cancha Bernardo Silva, se compensa, ¿no? Se aliviana. Sí se necesita que esté más minutos en la cancha Bernardo Silva. Es el hombre que le tiene que dar la salida, el equilibrio a este equipo de Real Madrid. Pero en cuanto se fue Arda Güler de la cancha, se acabó el fútbol.
6: Sí, eso sí, porque además Arda Güler creo que ha demostrado que es el jugador que tiene... Primero, el mejor pie de precisión y la mejor visión de todo lo que está ocurriendo a su alrededor. Yo quiero comparar lo que pudiera ser Güler en el Real Madrid con lo que hoy es Pedri en el Barcelona. Barcelona, quizá el jugador del que menos se habla y el más incisivo, el más inteligente, el que hace mover el equipo, sigue siendo Pedri, pero es del que menos se habla. Bueno, Güler pudiera ser esa clase de jugador que es el que mueva todos los hilos del partido. No, hoy hablamos de Güler porque es el jugador que te pone un par de pases buenos, que te hace un buen gol, que se atreve a rematar de fuera del área. Hablamos hoy de él porque lo coció a patadas, porque así sucedió con Alex Baena. Pero Güler no termina de ser ese jugador que te termine de filtrar esa pelota de gol, esa pelota que va con la etiqueta de gol, como sí sucede con Pedri en Barcelona. Entonces, creo yo que todavía las cosas no las tiene claras Mourinho o el grupo no le entiende la idea. Pero yo no veo demasiada diferencia de este Real Madrid al que comenzó con Xavi Alonso.
7: Puede ser, sí, se están cometiendo los mismos errores de la temporada pasada y eso obviamente duele. Yo sigo creyendo dos cosas, que las segundas oportunidades o los segundos amores nunca son funcionales, ¿no? Y a mí cuando me dijeron Mourinho, en ningún momento me pareció una buena idea. ¿Qué queda? Apoyarlo, ya está. Pero le va a llevar un tiempo. O sea, hacer que este equipo funcione como él quiere, no se puede hacer en 7 partidos. ¿O tú crees que sí?
6: A ver, no es fácil hacerlo. Además que creo el equipo, si bien lo retocó Mourinho con lo que pidió que le trajeran, decía Bernardo Silva, a Dumfries, a Cucurella, es Mourinho el que lo retoca, no es Mourinho el que lo construyó. Creo que ha llegado el momento que Mourinho empieza a tomar decisiones. Y una de esas decisiones importantes probablemente tenga que pesar sobre Vinicius Junior. La pregunta es, ¿tendrá el respaldo de Florentino Pérez como para cargarle la titularidad a Vinicius Junior, ponerlo a comer un poco de banco, darle más oportunidades a Diomandé, que cambie un poco al Real Madrid, que baje un poco de humildad para Vinicius?
7: Ya hay que exigirle a Vinicius y a Mbappé, a los dos. Ya basta de. Es un derbi, es un partido importante. Es en el juego en el que no tiene que cargar Arda Güler con la responsabilidad. Lo tienes que ayudar. Y para eso están Vinicius y Mbappé. Y desaparecieron del partido, Richard. Es una pena lo de Vinicius. Yo ya lo mandaría a la banca. ¿Te lo acuerdas que lo platicamos la semana pasada? Si come banca, a lo mejor le viene bien que se dé cuenta de que no es el pilar donde se está construyendo este equipo. Es una parte importante, pero no nos está ayudando. Y Mbappé, cuando el partido estaba ya con 10, estaba caminando en la cancha. Mbappé caminó en este partido. Es una vergüenza. Hay que meter a Brahim. Hay que darle una oportunidad a ver si él, con su juventud, se carga esta responsabilidad, ¿no? Por lo menos te ayuda más en el esfuerzo.
6: Hay una estadística que salió estos días que indica que el Real Madrid es el penúltimo equipo que menos recorre o que menos corre en los partidos de la Liga Española. Eso es algo para preocuparse porque te habla de un equipo que es pasivo, de un equipo que juega muy parcelado, de un equipo que, a ver, no te hace grandes movimientos, no te lleva a los partidos con frenesí, no te los lleva al vértigo. Es difícil que un equipo con esa característica sea capaz de generarle caos al rival en su propia área. Ahora, están los méritos también del Cholo Simeone. A mí el partido que hace tácticamente sobre Mbappé me parece espectacular, pero sobre todo sobre Bellingham. Si bien a Arda Güler no había otra manera de ablandarlo sino a punta de patadas, y vaya que le pegó bastante a Alex Baena, sobre Bellingham hay una manera de cortarle circuitos que la pelota no salía de Bellingham, pero también hubo ese aparataje de corte de circuitos para que la pelota no le llegara a Mbappé. Por eso es que Mbappé termina desapareciendo. Porque además Mbappé no es el tipo de jugador que va a retroceder 40, 50 metros hasta la mitad de la cancha a apoyar en algo en defensa o tratar de tener contacto con la pelota. No, él va a seguir estando arriba, esperando que alguna jugada se le dé para él poder recibir un balón y empezar a encarar, empezar a hacer lo que es el escenario que él se muestra más cómodo. Pero yo sin duda alguna veo un Real Madrid que tácticamente también sucumbió en el partido, no solamente por lo que haya pasado por el árbitro o por los rendimientos individuales. Es que creo que tácticamente el equipo del Cholo fue mejor.
7: Sí, eso es una realidad, ¿no? Ya con ese estilo, ya te decía, de estar pateando al rival, ¿no? Que eso es sistemático. En el segundo tiempo, Coque da un partido impresionante, ¿no? Se adueña del medio campo y se come a todos los rivales. Eso no lo podemos eludir. Ahora, tienes que dar un golpe de autoridad. Si dijimos que Mourinho es un gran entrenador, de gran personalidad, que tiene el carácter para hacer cualquier cosa. Si mandó a la banca a Iker Casillas, que mande a la banca a Vinicius, que lo mande a la banca, que descanse, que se despeje, pone a Mbappé en su posición natural y ahí está Espi, mete lo que sea el centro delantero que necesitas y que Mbappé explote su principal virtud. Eso a lo mejor Xavi le daría miedo hacerlo. No es una persona, la personalidad no es el gran valor de José Mourinho como director técnico. ¿Qué está esperando? ¿No te suena lógico?
6: Sí, no, totalmente. A ver, más aprovechando este parón larguísimo de prácticamente 3 semanas de fecha FIFA, donde pudiera de alguna manera Mourinho ir pensando en qué hacer. El problema es que Real Madrid tiene tantos jugadores internacionales y tantos han sido llamados que apenas tiene 4 jugadores del primer equipo para quedarse trabajando. Entonces tampoco lo puede corregir desde allí.
7: No, no, yo lo sé, yo lo sé. Va a llevar un tiempo. Pero si Vinicius no está ayudando, sácalo y pone Mbappé en una posición donde sabes que te va a dar su mejor versión futbolística. Y aquí está este chico que está recibiendo la oportunidad, que cada que lo metes a la cancha te funciona. ¿Por qué no creer en él? ¿Por qué no darle minutos para que nos demuestre si es un... ¿Qué tal que estamos ahí ante el próximo Hugo Sánchez, ¿no? Del Real Madrid y no le vamos a dar oportunidad.
6: No, totalmente de acuerdo. Ahora, hay otro tema que yo veo que es para analizar y es que se desvíe el tema, la preocupación del fútbol en el Real Madrid a la situación del árbitro. Mourinho en la rueda de prensa solamente se dedicó a hablar del tema de Ortiz Arias, tiró abajo al árbitro. Eso tuvo su respuesta con el Atlético de Madrid, ojo, con aquello de la campaña, un alto, detengan el acoso a los árbitros.
7: ¿Tú crees que al revés, qué hubieran hecho? Son chillones, Simeone y su equipo son chillones, no les puedes ni ver feo porque de todo protestan, ¿no? No es la primera vez, ¿eh? No es la primera vez.
6: A ver, ciertamente yo me acuerdo cómo fue la actitud, por ejemplo, del Atlético de Madrid, incluso del Cholo Simeone, cuando el penal fallado o el penal que le anulan a Julián Álvarez en aquel partido del Real Madrid por el doble toque. También obviamente me tiene que venir a la memoria la vez aquella del Cholo Simeone que se refirió a que Real Madrid tenía 112 años siendo beneficiado. A ver, sí ha el Atlético de Madrid tirado cosas en contra de los árbitros. Lo que pasa es que obviamente hoy quizá el Atlético de Madrid se siente perjudicado con esto porque se le está poniendo un marco a lo que fue una victoria que para ellos es importantísima sobre el acérrimo rival de Ciudad en el derbi y que probablemente para el Atlético de Madrid muchas veces este partido termina siendo el partido más importante de los que ganas en la temporada, porque si el Atlético de Madrid no gana la temporada, si no le gana ninguno de los dos partidos al Barcelona, significa que este partido queda como un motivo en el orgullo, no digo lo suficiente para salvar la temporada, pero sí de lo más importante de la temporada, como ocurrió la temporada pasada, que terminaron cuartos, pero le metieron 5 al Real Madrid en Liga. A eso me refiero, que estos partidos pueden tener un peso tan importante en la autoestima del jugador y del propio fanático colchonero, aunque al final no logres el objetivo, que sencillamente no quieren que se empañe todo en relación al arbitraje.
7: A ver, nada más hay que tener memoria, Richard. El derbi pasado expulsan a Valverde por una jugada que por mucho era de amarilla, ¿te acuerdas? Entonces, sí, claro. es una constante, y por eso, bueno, vi que en Real Madrid Televisión salieron a poner, a ver, estas son las faltas que nos cometieron, y pasan la cantidad de patadas que le dan a Arda Güler, y después dicen, y miren, a nosotros lo que nos señalan, pum, roja, rápido. Entonces, yo no quiero que ayude el arbitraje al Real Madrid, no me gusta, pero que sea lo más ecuánime. Por eso yo te preguntaba, ¿es necesario que esté este árbitro aquí? ¿Por qué no le pones, si sabes que es un partido de alto impacto, que representa cosas, ¿por qué no pones a tu mejor árbitro? ¿Por qué no pones a un árbitro que tenga gafete de FIFA, que tenga la personalidad? Lo pusieron, a este árbitro lo pusieron porque es el Madrid, solo por eso. Por eso pusieron un árbitro como este, para un juego tan importante. Muy bien, ¿sabes quién es el gran ganador de este partido? Julián Álvarez. Él es el gran ganador de este partido porque se reconcilia con la afición del Atlético de Madrid. Pero es terrible lo que ocurrió con los árbitros en este partido.
6: Y está mal que se termine de orientar todo el debate hacia ese lado de lo que pasó, pero sencillamente el Real Madrid no debe estar cómodo ni con el rendimiento de su equipo, ni con la forma en que fue dirigido por parte de Ortiz Arias el grueso del compromiso, sobre todo en ese segundo tiempo, donde están las dos acciones más polémicas. A ver, también hay unas declaraciones de Javier Tebas, que como presidente de la Liga da a entender como que Real Madrid siempre está en una queja con el arbitraje. Y esto ha vuelto a molestar al Real Madrid. Siente que el Real Madrid tiene una pelea en la cual están no solamente sus dos grandes rivales como Atlético Madrid y Barcelona, sino ahora también contra el propio presidente de la Liga.
7: Pues es que no me parece ni sano ni oportuno que Tebas venga a dar una opinión en este momento, ¿no? Aquí viene arrastrándose esa pelea desde el tema de la Superliga, ¿te acuerdas? Ahí traen atorado este choque entre Javier Tebas y el Real Madrid. Y entonces, bueno, pues hoy el señor Javier Tebas pues quiere hacer leña del árbol caído, ¿no? Aprovecha para decir, no, es que el Real Madrid y este tipo de comentarios que a mí me parece que como presidente de la Liga no corresponde. Yo creo, ¿eh? O sea, si yo fuera el presidente de la Liga, mira, me lavo las manos y no me meto en broncas a señalar a alguien, porque obviamente esto genera malestar y ya hubo reacción de Real Madrid, ¿no? Y están pidiendo la cabeza de Javier Tebas.
6: Sí, es algo que no veo yo fácil que logren resolverlo, porque Javier Tebas va a seguir como presidente de la Liga. y que además tal vez forma parte
7: pero
6: del discurso.
7: Es imprudente, Richard.
6: Claro, pero a veces forma parte bien del discurso de Tebas, y te voy a decir por qué creo. Tebas en infinidad de oportunidades se le ha criticado que él en algún momento en una entrevista se identificó como fanático del Real Madrid. Entonces, oportunamente Tebas, me imagino yo, para alejar esos fantasmas de conspiraciones y todo aquello que pueda surgir, pues de vez en cuando le tira un dardito al Real Madrid. A veces lo hace con mucha insistencia, pero creo que el Real Madrid no puede estar cayendo en eso, no puede sentir escozor por algo que vaya a decir el presidente de la liga, ¿no? Hay malos arbitrajes, sí, muy malos arbitrajes. El fin de semana.
7: Muy malos.
6: En el fin de semana fue muy malo el arbitraje, eso es cierto. Pero creo que ya es un tema de darle profundidad y resolver el tema arbitral en España.
7: Sí, por eso. Pero entonces, si va una persona que tiene muchas posibilidades económicas, un rico en la calle y lo asaltan y le roban, así, no importa, yo tengo mucho dinero, no pasa nada. ¡No! Te están robando en un derbi. Son decisiones que cualquier árbitro decente le saca roja directa al Cuti. O sea, y en vez de eso amonesta a Bellingham. Tenía unos huevos fritos en los ojos el árbitro, no sé. Yo sé que es increíble, ¿no? O sea,
6: así.
7: Este derbi te deja 6 puntos del Barcelona, ya se empieza a complicar la situación, pero tampoco debes de perder de vista que con 10 hombres este equipo no se puede desordenar tan feo, ¿no? O sea, en el segundo tiempo, si le mete 4 el Atlético de Madrid, no nos hubiera sorprendido.
6: Nosotros continuamos aquí en la Copa al Día junto a Beto Pérez Landa hablando de la Liga y el Real Madrid que pues no a la etapa.
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1: Y a diferencia del Barcelona, que lo está pasando muy bien, que se divierte, que gana, que gusta, que golea y es líder, además de venir de ser campeón las últimas dos temporadas, el que anda sufriendo es el del Nadaplete. Real Madrid se enfrentó a un rival accesible y vaya que terminó sufriendo, Beto. Tú como madridista, a ver, te lo tengo que preguntar, ¿se sufre mucho siendo fanático del Madrid?
2: No, se sabe sufrir y le gusta al aficionado, pero es una realidad.
1: ¿Cómo se sabe sufrir? ¿Cómo se sabe sufrir?
2: No, pues sabes que este Real Madrid, a pesar de que está a lo mejor con el resultado adverso, que quedan algunos minutos, tienen que ir ahí a tratar. No somos el Atlético de Madrid, eso sí es cierto, ¿no? Que ellos sí tienen una manera de sufrir muy particular, pero nada más sufren, el Madrid sí gana. O sea, el Madrid lo puedes poner contra las cuerdas y lo hemos visto una y mil veces en Liga y en Champions, y en el momento que tiene que dar el golpe, lo da, ¿no? O sea, los del Atlético de Madrid sufren y se quedan sufriendo, y los del Madrid sufren, pero al final ganan los partidos. Obviamente no es el desempeño que tú esperas de un equipo como este, ¿no? Era un partido contra el Elche que tendría que haber sido muy tranquilo y en el cual el Real Madrid tenía que haber conseguido un resultado parecido al que consiguió Barcelona. Por eso te decía, ellos fueron, pasearon y se llevaron una goleada. Y el Real Madrid terminó sufriendo. Un gran partido en esta ocasión de Arda Güler. Se notó cuando él abandona la cancha y sale de cambio, ¿no? Es un futbolista que también está empezando a demostrar. Vamos a ver el sacrificio que se hizo con este Diomandé en ataque y defensa, ¿no? Que es otra de las virtudes. Pero este equipo tiene que ser mejor. Vini está fallando las oportunidades claras. Por lo menos un par de goles falló Vinicius, ¿no? El primer tiempo yo creo que debió terminar 4-1 este partido y no lo hizo el Real Madrid.
1: Y venía de fallar Mbappé, si mal no recuerdo, aquel partido que pierden contra el Betis. En Real Madrid, sin duda alguna, el mejor viene siendo Arda Güler. Lo del turco es sensacional. Ahí te demuestra que más allá de su juventud no se equivocaron cuando lo ficharon en la época de Carlo Ancelotti, de traer al turco y llevándolo de a poco. Hoy Arda Güler creo que no puede salir del once titular del Real Madrid. Otro que no puede salir es Jude Bellingham. Creo que ellos dos son los que mueven el flujo de fútbol desde la mitad de la cancha. ¿Qué pasa con Vinicius? Porque Vinicius me deja la sensación que viene jugando mejor nivel, pero está definiendo muy mal. Está muy mal en la definición, desaprovecha mucho. Toma malas decisiones de cara al arco. Y aunque me parece que colectivamente está aportando más, se entiende más con Mbappé, que era una de las cosas que se le reclamaba siempre a Vinicius.
2: Sí, eso es cierto, ¿no? Hoy está siendo un jugador de más sacrificio. Me recuerda al Vinicius del inicio de su carrera, cuando fallaba un montón de goles que estaban hechos, pero bueno. Era solidario, ¿no? Con el equipo. No sé, igual y su cabeza está en otro lado, no sé si no esté cómodo, pero pues si tú quieres ser la estrella, la punta de lanza y la figura de un equipo como el Real Madrid, pues lo tienes que demostrar en la cancha, ¿no? O sea, no puedes querer una cosa y no hacerla. A diferencia del Barcelona, el Real Madrid está sufriendo para hacer los goles. Le falta la contundencia. Está fallando mucho al momento de definir y Vinicius es responsable de eso. O sea, sí, qué bueno que es solidario y sacrificado, pero su chamba es hacer los goles, ¿no? No sé, ¿ya estará muy visto Vinicius con ese tipo de ir al filo de la cancha, hacer regates y meterse al área? ¿No le estará urgiendo o faltando el reinventarse a Vinicius?
1: Probablemente sí. A ver, en algún momento Cristiano Ronaldo, dentro de su reinvención, fue ponerlo a jugar más adelante, pero era un tema de edad, un tema de velocidad, y entonces ya Cristiano no te podía partir desde la banda. En el caso de Vinicius sobra velocidad y sobra capacidad. Lo que le falta a veces a Vinicius es toma de decisiones, algo de confianza también cuando vas a ir de cara al arco, porque deja esa sensación que siempre le termina faltando algo a Vinicius Junior, esa confianza que cuando rematas al arco, sabes que hay un 90% de probabilidades de gol cuando la pelota la recibe Mbappé. Bueno, ese porcentaje no es igual en Vinicius. En Vinicius es menos de la quinta parte. Entonces ya se convierte a nivel de definición en un jugador un poquitito más normalito. Y eso en un equipo como el Real Madrid tiene un peso importante.
2: Sí. El Mundial no fue el mejor para Vinicius. no ha tenido un buen arranque de temporada. Y sí sería importante que estuviera bien concentrado y bien enfocado en lo que quiere hacer esta temporada. No sé si sea necesario que vea los partidos en primera fila, por lo menos en alguna oportunidad, ¿no? O sea, comer banca a lo mejor le haría tratar de cambiar algo de lo que está pasando, pero sí preocupa porque él ayuda en esta cuota de goles y el Madrid, ¿qué es lo que pasa? No está matando los partidos, o sea, va 2-0, vienen los descuidos y viene el Elche para complicarle el partido, ¿no? No se va con el 3-0, el 4-0 que sí está haciendo el Barcelona, o sea, no está sentenciando los juegos cuando lo tiene que hacer y eso en buena medida es por la falta de contundencia. Eso creo que le debería de preocupar a Mourinho más de que si tiene más partidos o menos partidos que otros rivales en el mundo, el trabajar en la contundencia, porque solo es trabajando, Richard, que puede cambiar esta situación el técnico, más allá de que sea mediático y hablando en conferencias, creo que tiene que invertirle un buen tiempo a la definición con sus delanteros y mencionar lo de Carlos Espíe, es el jugador que está ayudando al Real Madrid, es el cuate que está dándole lo que necesita. Es el actual Joselu, ¿no te parece? Apareció
1: Tal
2: para
1: cual.
2: dar el 3-2 y está funcionando en cada oportunidad que lo están mandando a la cancha.
1: Ahí, justamente cuando estabas hablando de eso, me vino a la mente tanto Carlos Espí como Joselu. Porque es verdad, es eso, es ese amuleto con el que cuenta ese jugador que está en el banco de suplentes con la etiqueta en caso de emergencia, rompa el vidrio y póngalo a jugar. Bueno, eso es lo que termina sucediendo, ¿no? En caso de emergencia, acuda siempre a Espí que lo termina resolviendo. Y lo resolvió en el partido frente al Elche, ya ha resuelto en un par de oportunidades para el Real Madrid. Quizá un jugador que se pensaba que por estar en el Levante, cuando llegara al Madrid, le iba a costar adaptarse al equipo, ser alguien importante. No, él asume su rol como lo asumió Joselu. Joselu era el suplente de Karim Benzema. Y cuando hacía falta que viniera un 9, pues iba Ancelotti y lo colocaba y era el que te resultaba. Bueno, creo que hoy ese es el rol que le toca cumplir a Espí, pero Real Madrid no tiene necesidad de llegar hasta ese extremo. Y ya, cuando empiezas a ver un Real Madrid que depende de esa solución mágica, de alguien que venga del banco de suplentes y tenga la fortuna para encontrar la jugada, para marcar el gol, sin poderlo hacer con tu once estelar. Entonces te dice que el once estelar te falla en algo. Y no creo que es algo en lo que está fallando, creo que son muchas cosas en las que está fallando de momento el equipo de Mourinho. Sobre todo en la definición, es clave que está fallando. Si le criticamos al Barcelona, que tiene problemas defensivos, al Madrid hay que criticarle también la gran cantidad de problemas defensivos, pero montones, muchos más. Yo todavía sigo sin ver una buena versión de Dinghausen, por ejemplo. Creo que siempre termina quedando a deber. Sigo sin ver una versión defensiva, buena, correcta, de Trent Alexander-Arnold. Yo creo que todavía hay muchas cosas en el Real Madrid que hay que buscar la manera de que las puedan resolver. Cucurella me parece a mí que es dentro de todo uno de los que lo viene cumpliendo. Dumfries, el ex del Inter, me parece que es un tremendo lateral, pero yo no veo que en el Real Madrid se parezca siquiera a la mitad del que vimos en la Serie A de Italia.
2: Sí. Yo creo que el principal problema del Madrid está en el medio campo, Richard. Sí, falta contundencia, pero necesitan controlar más los partidos. Hay falencias también en la defensiva. ¿Dónde está Rüdiger, no? También que las lesiones no le han permitido poder estar con frecuencia en este equipo. Pero creo que la media cancha, o sea, sí nos ayuda un montón Bellingham yendo hacia adelante, ¿no? Y pisando el área. Pero creo que el principal problema y el talón de Aquiles de este Real Madrid de Mourinho en este arranque de la temporada está en el medio campo.
1: Sí, sin duda alguna, ahí está alguien como Federico Valverde. A veces vemos a Tchouaméni,
2: No,
1: a
2: pero no tiene un
1: veces.
2: socio.
1: No, no, y además que Federico Valverde creo que tiene la inteligencia como para ser el jugador que sea el tiempista del Real Madrid, el que te marque los tiempos, los ritmos a los que se va a jugar el partido desde la mitad de la cancha. Creo que por capacidad es el jugador ideal para cumplir ese rol. Ahora, no se lo termino de ver a Fede Valverde. No sé si porque le afecta el entorno en el que está, el tener de compañero a Tchouaméni no funciona igual, porque cuando miras por la banda el desarrollo con si está Diomandé, pues te cuesta más, aunque Diomandé el otro día en el partido contra el Elche asistió en uno de los goles. Pero que lo veas y no sientas en él depositar la confianza como cuando tienes a jugar a Bellingham por delante tuyo, por ejemplo, o miras hacia Arda Güler partiendo desde el puesto de extremo por derecha, o con Brahim, ese tipo de cosas. Parece que no encuentra la misma armonía, la misma interpretación de fútbol. El Real Madrid desde la mitad de la cancha con ciertos y determinados actores cuando los tienes.
2: Ya, a mí no me gusta la combinación, yo te lo había dicho. Si yo hubiera tenido la decisión de sacar a alguien del equipo, era Tchouaméni, ¿no? No me gusta lo que le puede aportar. Ahora, no puedes desgastar a Valverde. Eso también es una realidad. Pero, ¿qué no es el heredero de Toni Kroos? ¿No es el hombre que tiene que controlar el medio campo, darle salida, meter un pase filtrado? Se supone que ese es el objetivo que teníamos para el uruguayo, ¿no?
1: Lo que es cierto es que Real Madrid va a tener un partido bravísimo este fin de semana cuando le toque ir al Metropolitano y enfrentarse al Atlético de Madrid en el derbi, un partido que puede marcar tendencia de aquí en adelante a lo que sigue en la liga. Sigue así con nosotros.
2: ¿Un pronóstico?
1: En Unánimo Deportivo. ¿Un pronóstico? Uy, yo no digo pronóstico para ese partido. Muy buen partido. Muy, pero que muy buen partido. Partido difícil como para poner...
2: ¿Ya se han enfrentado Mourinho y...? ¿Ya se han enfrentado?
1: Sí.
2: ¿Sí, verdad?
1: Sí, en la etapa anterior de Mourinho ya estaba el Cholo.
2: Va a ganar al minuto 90 con gol no de Sergio Ramos, de Spi.
1: Ah, bueno.
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4: 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El responsable fue Héctor Rodríguez, secretario de Relaciones Públicas del club, quien decidió hacerle a Neil Armstrong, Buzz Aldrin y Michael Collins socios de equipo, poco antes de que despegara la misión Apolo 11. Tras varias gestiones en la Embajada de Estados Unidos en Buenos Aires, el señor Rodríguez consiguió enviarles banderitas del equipo a los astronautas, quienes la llevaron consigo el 20 de julio de 1969 a la Luna. ¿Sabe usted que el mejor porcentaje de knockouts en la división de los heavyweights lo sigue teniendo Deontay Wilder? Peleó 45 veces, ganando 41 de ellas por knockout con un 91% de efectividad, y sigue siendo mejor que el porcentaje que alcanzó Rocky Marciano, que además de retirarse invicto, ganó 43 peleas de sus 49 por knockout.
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1: Volvió a ganar el Manchester City. Aprovechó el resbalón que tuvo el Arsenal y ya le saca 5 puntos en la tabla. Han ganado todos sus partidos. El equipo que dirige Enzo Maresca. Yo debo confesar que veía este Manchester City, Beto, iba a ser diferente a la versión de Pep Guardiola. Pensé que sin alguno de los actores que se le fueron, iba a ser diferente, que iba a ser menos. Y al final creo que parece que estuviera jugando igual, como si nada hubiese cambiado.
2: Bueno, todavía pueden traer la estela del trabajo que dejó de muchos años Pep Guardiola. A mí me da la sensación que cuando hay un profundo estilo, forma de un entrenador tan peculiar y tan particular como lo es Pep Guardiola, bueno, influye hasta en el look del entrenador, ¿no? Está la barba, el rape, pero este Manchester City, a diferencia del de Guardiola, es más débil defensivamente, ¿no crees, Richard? O sea, le sufre defensivamente. Sí, están con buenos resultados, pero el Sunderland lo exhibió, ¿eh? Así como quedó este 5-3, pudo haber sido 5-5. O sea, el resultado es favorable, pero pudo haber sido 5-5.
1: Sí, totalmente. El Sunderland le termina generando muchísimos problemas en defensa a Manchester City. Sin embargo, hay que ver que este es un equipo que, a ver, que tiene de pronto menos la elaboración de la jugada. No es tan de elaboración como el de Guardiola, aunque sigue siendo un equipo muy de posesión, muy de trabajar las jugadas, pero no de llegar al límite de lo que te lo llevaba Guardiola. Y es un equipo, me atrevería a decir, que por eso un poquitito más de pegada, porque necesita menos oportunidades para marcar, por lo menos hasta ahora, ¿no? Sí. A ver, de los partidos complicados que ha tenido hasta ahora en la temporada, podríamos decir que aquel 1-0 con el que le ganan al Manchester United, que está siempre en la discusión de aquel gol con tanta polémica. Después le pasan por arriba al Norwich City, enfrentan al Sunderland y con el Sunderland reciben 3 goles, pero este equipo igual tiene muchísima capacidad para hacer goles, con poco, quizá que con menos de lo que hacía con Guardiola, tiene más pegada. Defensivamente sí queda mucho de ver, pero sigue siendo un equipo que ofensivamente es enorme.
2: Sí, claro. ¿Y sabes qué te demuestra este equipo? Que no hay dependencia de Haaland, ¿eh? Ahora ya hay 2 delanteros más que están levantando la mano y no hay una dependencia como pudiera pensarse de un hombre tan importante como Erling Haaland, ¿no?
1: Sí, totalmente. Además que, a ver, cuando ves que mucho del fútbol ofensivo, a ver, el primer gol del partido te llega con Enzo Fernández, que es uno de los volantes de recuperación. Después sí, tienes tipos que están ahí para hacer goles, como Cherki, como Semaño, que marca un par de goles.
2: ¿Los dos?
1: Haaland es el último en la fiesta. Marca 2, exactamente, marcó un par de goles. Haaland es el último que se suma en la fiesta. Entendiendo que Haaland es la clase de jugador al que se le va a seguir toda la cancha, al que se le va a marcar de una manera especial. Creo que Enzo Maresca ha encontrado alternativas al trabajo de Haaland. Quizás Haaland hoy, en esta temporada, puede que te haga menos goles. Me parece que igual sigue funcionando mucho al equipo porque el desplazamiento de él arrastra a los centrales, los desgasta, abre espacios para la llegada, por ejemplo, de Cherki, que viene de segunda línea. Eso lo estamos viendo en el día a día de Manchester City. Entonces, sin variar demasiado en el estilo, creo que hay ingredientes adicionales de Maresca que vale la pena rescatar, ¿no?
2: Sí, claro. Yo creo que no puedes tirar a la basura todo lo que ocurrió en la gestión de Pep Guardiola. Y aquí, más que adaptar el equipo a tu idea, tú te tienes que adaptar, ¿no? Y hacer una simbiosis, ¿no?, perfecta entre lo que yo quiero y lo que ellos saben hacer. Porque sería un desperdicio aventar por la ventana el profundo respeto y estilo de juego que tenían con Pep Guardiola. Ahora, a este equipo no le han pasado por encima, ¿eh? ¿Cómo le fue al Arsenal? Porque a este equipo no le han pasado por encima.
1: Al Arsenal sí le pasaron por encima. Le metió 3-0 el Brighton en la visita a cancha del Brighton. Fíjate, si echamos un repaso a las estadísticas del partido que dejó frente al Sunderland, hay una diferencia, sí, en favor de la posesión del Manchester City, pero no es aquella versión abrumadora de 70% de posesión, no. 55-45, es un partido muy, muy de Premier, por decirlo de alguna manera. Incluso remata más veces a puerta el Sunderland que el Manchester City. Remata muchas más veces. Incluso entre los tres palos, es mucho más lo que insiste el Sunderland que el Manchester City. Hay 9 remates del Sunderland entre los tres palos. Hay 6 del City. 3 menos de lo que hicieron. Pero la pegada es la clave del partido. Yo te venía mencionando precisamente eso porque con 6 remates entre los tres palos marcaste 5 goles. El Sunderland necesitó 9 para marcar una tercera parte, para hacer solamente 3. Hay una diferencia y creo que eso forma parte del trabajo. No importa que tengas menos oportunidades, es la capacidad para meter gol en el menor número de intentos. A eso es lo que llamamos pegada.
2: Sí. Yo creo que puede tener una buena temporada. A mí me sorprende, ¿eh? Porque yo sí esperaba que con Maresca las cosas iban a ser mucho más difíciles, pero ha sabido enderezar el barco, ¿no? O sea, tampoco hay que ser un genio, te lo decía. Si hay algo que ya está, si hay unas bases sólidas, hay que explotarlas. Pero en Champions necesitan subir mucho su nivel defensivo, ¿eh? O sea, a lo mejor ahorita están encontrando buenos resultados, pero si quieren pelear en Champions, tienen que mejorar. Han titubeado varias veces, Donnarumma no está en su mejor versión, y creo que desde hace rato Donnarumma no está en buen momento, ¿no? Desde Napoli creo que viene batallando su salida del París, o sea, es un portero que esperábamos mucho más de él.
1: Sí, totalmente. Yo creo que, a ver,
2: Desde
1: Donnarumma
2: Milán.
1: ha tenido, sí, Donnarumma creo que ha tenido un descenso en su nivel, en su capacidad y eso es evidente, ¿no? Creo que el último gran recuerdo de Donnarumma me tendría que poner en aquel plan que tuvo en la Nations League, donde, bueno, tienen que ir a la tanda de penales, es donde empiezan a sufrir. De todos modos, Donnarumma me parece a mí igual un arquero espectacular. Hay otros jugadores. Yo creo que una de las grandes soluciones fue la llegada de Enzo Fernández. Yo creo que ese ha sido uno de los grandes aciertos que hizo
2: Encajó
1: Enzo
2: perfecto.
1: Maresca traerlo. Claro, creo que era una pieza importante porque cuando veías la salida de Bernardo Silva, de Rodri, te dabas cuenta que, a ver, que Manchester City iba a estar mejorar mucho en esa zona, en la mitad del campo, en la recuperación, en la salida, en jugar rápido, en un volante que se sume de vez en cuando al ataque y pueda definirte, como sucede en el partido del fin de semana. Y Enzo Fernández es eso, es una pieza clave para lo que es ese armado de lo que necesita.

0: Pensaba que el Manchester City iba a dejar de ser el Manchester City que veníamos reconociendo con Guardiola. Pensé que se le iba a pesar la ausencia de Guardiola, pensé que el equipo iba a ser muy diferente y al final creo que se ha mantenido en una misma línea. Incluso hay cosas que sí han decrecido en cuanto a la posesión, pero me parece a mí que han mejorado en cuanto a la pegada y eso habla muy bien del técnico.
1: Claro, sí, o sea, no te puedes aventar del precipicio sin paracaídas y él entendió perfecto lo que tenía que hacer. Vamos a ver si les da para sacarle la liga al Arsenal y si pueden trascender en Champions. Ese sería un exitazo. Después de Pep Guardiola va a ser muy difícil, ¿no? Si con Pep batallaron para conseguir los resultados, pero por lo menos ahorita van en buen camino. Estos nuevos aficionados del Manchester City, porque a partir de que empezaron a conseguir buenos resultados, veo más camisetas del Manchester City en diferentes puntos, por ejemplo en México, no sé cómo te vaya allá, pero hay que esperar, hay que esperar. No podemos hacer una fiesta todavía porque el camino es muy largo y más en una liga como la Premier.
0: Sin duda alguna, uno de los campeonatos más difíciles de ganar en el mundo y hoy con el Arsenal viendo las cosas del segundo puesto de la clasificación. Nosotros ya nos ha llegado el momento de decir adiós, pero nos despedimos a nombre de todo el equipo técnico y de producción de mi compañero Beto Pérez Lane, de que les habla Richard Méndez. Esto fue La Copa al Día. Hasta la próxima.
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3: Efraín Juárez ya tiene nuevo equipo y será entrenador de la UEFA Champions League. El mexicano fue presentado oficialmente como nuevo director técnico del Győri Eto, de Hungría, actual campeón de la liga local. El anuncio sorprendió a muchos porque llega justo después de abandonar un proyecto en Pumas que parecía tener futuro y que estuvo solo a unos minutos de conquistar el título Clausura 2026. Recordemos que Juárez tomó a uno de los Pumas más irregulares y logró convertirlos en un equipo competitivo, pero su etapa terminó con una dolorosa derrota en la final ante Cruz Azul, definida en los últimos instantes gracias al gol de Rodolfo Rotondi. A pesar de haber llevado al equipo universitario hasta la serie por el campeonato, la directiva y el entrenador no llegaron a un acuerdo para continuar, y ahora el destino le abre una puerta mucho más grande. El Győri Eto viene de romper una hegemonía histórica en Hungría. El club conquistó la temporada 2025-2026.

0: de 6 títulos consecutivos del Ferencváros, el gigante del fútbol húngaro. Por eso, la expectativa sobre el nuevo proyecto es enorme y la prueba llegará muy rápido. El primer partido oficial de Efraín Juárez frente al club será nada más y nada menos que en la primera ronda de clasificación de la UEFA Champions League, donde enfrentará al Vikingur de Islandia. Un reto que podría marcar el inicio de una nueva aventura histórica para uno de los entrenadores mexicanos con mayor proyección. Lo más interesante es que Juárez deja a México siendo finalista y aterriza en Europa con la oportunidad de dirigir en competencias continentales. Un salto que pocos técnicos mexicanos han logrado tan pronto en su carrera. ¿Crees que Efraín Juárez tomó la decisión correcta al dejar Pumas para ir a Europa? ¿O debía quedarse para buscar el título que se le escapó con los universitarios? Te leo en los comentarios.
1: Colombia vuelve a escena. La tricolor regresa a la Copa del Mundo con una misión clara. Después de quedarse fuera en 2022, hay que demostrar que su ausencia fue solo un tropiezo, no el final del camino. La historia mundialista de Colombia tiene momentos que aún resuenan. Desde aquel debut en 1962, hasta su punto más alto en Brasil 2014, donde llegó a los cuartos de final. Una versión atrevida, ordenada y peligrosa. Ese mundial marcó a una generación y colocó nuevamente a Colombia en el radar. Tras el golpe de no clasificar a Qatar 2022, el proyecto necesitaba un giro. Con un nuevo cuerpo técnico, Colombia apostó por reconstruirse. El resultado fue una eliminatoria sólida y un boleto ganado sin atajos. Luis Díaz es el estandarte ofensivo, velocidad pura. Va acompañado por futbolistas que ya compiten en ligas de máximo nivel. Colombia no llega como favorita, y ahí está su mayor fortaleza. En 2026, Colombia no solo regresa al Mundial, regresa para hacerse notar.
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1: Barcelona y Real Madrid vuelven a jugarse mucho más que 3 puntos. Este 10 de mayo, el clásico puede definir la liga. Y no sería la primera vez. Ya hubo enfrentamientos entre Barça y Madrid que prácticamente marcaron al campeón de España. Este es el top 5 de clásicos que definieron la liga. En el quinto lugar, Barcelona 3-3 Real Madrid. Temporada 2006-07. La noche del primer gran clásico de Lionel Messi. Hat-trick con apenas 19 años. Un empate que mantuvo viva la pelea por el campeonato. Al final, el Real Madrid terminó levantando la liga por diferencia de goles. En el número 4, Real Madrid 2-6 Barcelona. 2008-2009. Una exhibición histórica del Barça de Guardiola en el Bernabéu. Goles, dominio y un golpe definitivo en la carrera por el título. Esa temporada Barcelona ganó el triplete. En el tercer lugar Barcelona 1-2 Real Madrid. Temporada 2011-2002, Cristiano Ronaldo silenció el Camp Nou. Esa victoria dejó al Madrid de Mourinho muy cerca del campeonato. Al final, los merengues ganaron la liga con 100 puntos. Récord histórico en ese momento. Top 2. Barcelona 1-2 Real Madrid. Temporada 2015-2016. El Barça llegaba con 39 partidos invicto, pero el Madrid ganó en el Camp Nou. Los goles de Benzema y Cristiano Ronaldo cambiaron el cierre de temporada, aunque Barcelona terminó conquistando la Liga. Pero en el número 1, Real Madrid 0-3 Barcelona. La noche de Ronaldinho en el Bernabéu, 2 goles, una exhibición total del brasileño. Y una ovación histórica de la afición madridista. Aquella temporada Barcelona terminó campeón de la Liga con comodidad. Así funciona esta rivalidad. No solo deja goles o polémica, también decide campeonatos. Y este domingo la historia podría repetirse.
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0: Cuando el toro baja la cabeza, sabes que viene a por ti. Y hoy en el ciclismo mundial, ese toro es Isaac del Toro. Con apenas 22 años, el mexicano ya dejó atrás la etiqueta de promesa. Todo empezó en 2023 cuando conquistó el Tour de Ivanir, una carrera que suele anticipar a las futuras estrellas del pelotón. Pero el verdadero golpe sobre la mesa llegó en 2025. En el Giro d'Italia ganó etapa, visitó la Maglia Rosa y terminó en segundo en la general, llevándose también la clasificación de los jóvenes. Ahí el mundo entendió que no era una casualidad. Y en 2026 lo confirmó. Títulos en la UAE Tour y en el Tirreno Adriático lo colocaron como uno de los ciclistas más dominantes del momento, incluso liderando el ranking mundial. En México ya lo ven como histórico. En Europa los medios lo comparan con los mejores y lo proyectan como futuro ganador de grandes vueltas. Porque no es solo el talento, es agresividad, inteligencia y una mentalidad que no negocia. Y cuando Isaac del Toro baja la cabeza, el pelotón entero sabe que ya es demasiado tarde. Para Unánimo Deportes reportó Francisco Zuleta.
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3: Julián Álvarez, el enemigo de su propio equipo. Apenas 2 años después de llegar procedente del Manchester City, el delantero argentino pasó de ser la gran estrella rojiblanca a convertirse en uno de los futbolistas más cuestionados por su afición. El conflicto comenzó durante el Mundial de 2026, cuando Álvarez reconoció públicamente que su deseo era fichar por el Barcelona. Las declaraciones fueron interpretadas como una traición por parte de los seguidores colchoneros, especialmente porque el argentino es considerado una de las piezas centrales del proyecto de Diego Simeone. La reacción no tardó en llegar. En su regreso al Metropolitano frente al Villarreal, Julián fue abucheado cuando apareció en la alineación, durante el calentamiento y nuevamente al ingresar al terreno de juego. Incluso se escucharon cánticos que pedían su salida. La imagen que terminó de reflejar la fractura ocurrió al finalizar el partido. Mientras el resto del plantel agradecía el apoyo de la grada, Álvarez se marchó solo hacia los vestidores por indicación del club para evitar más tensión con los aficionados. Una nueva novela. Desde España.
0: Cada 24 de agosto, Los Ángeles y el mundo del baloncesto rinden homenaje a Kobe Bryant. La fecha no es casual, 8-24. Corresponde a los dos dorsales que el astro visitó con los Lakers y que se convirtieron en símbolos de una carrera única. Desde 2016, cuando el Consejo Angelino lo proclamó oficialmente el llamado Mamba Day, se ha transformado en la jornada de memoria, celebración y cultura deportiva. Los homenajes se concentran en el sur de California. La noria del muelle de Santa Mónica se ilumina en morado y oro, proyectando los números 8 y 24 sobre el Pacífico. Los murales de la ciudad, que surgieron tras la tragedia de 2020, se convierten en santuarios urbanos donde aficionados dejan flores, camisetas y mensajes. En el centro de la ciudad, las estatuas de Kobe frente al Crypto.com Arena son el punto de encuentro más concurrido. La más reciente, inaugurada en 2024 y dedicada a su faceta de Girl Bad junto a su hija Gianna, se perfila en el lugar como el mayor devoción de este año. El día de Kobe también trasciende lo deportivo. Marcas como Nike preparan lanzamientos exclusivos de la línea Kobe, mientras que boutiques de Los Ángeles montan exposiciones y dinámicas conmemorativas. Vanessa Bryant, por su parte, publicó este año Mamba and Mambacita Forever, un libro que recopila tributos y murales dedicados a su esposo e hija, ampliando el legado hacia sus nuevas generaciones. Más allá de los eventos, el H24 vive en la gente. Familias, jóvenes y veteranos del baloncesto organizan partidos en parques, pintan canchas, prenden veladoras y comparten recuerdos. Es un día que combina la grandeza deportiva con la herencia cultural de Los Ángeles, donde Kobe sigue presente no solo como un ídolo de la NBA, sino como un referente de esfuerzo, resiliencia y pasión. En 2025, el Kobe Bryant Day se prepara para otra jornada multitudinaria una vez más. La ciudad brillará en morado y oro, y la Mamba Mentality recordará que algunos legados, como el de Kobe, nunca mueren. Para Unánimo Deportes reportó Francisco Zuleta.
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0: En la historia de la NBA han existido tríos capaces de cambiar el curso del baloncesto, de dominar su época con autoridad, talento y títulos. No todos los equipos con estrellas alcanzan la gloria, pero estos 5 Big 3 dejaron huella eterna. Aquí va el conteo del 5 al 1. En el número 5 está LeBron James, Dwyane Wade y Chris Bosh, Miami Heat de 2010 a 2014.
4: Un trío explosivo que marcó una era, 4 finales seguidas y 2 campeonatos en 2012 y 2013. LeBron lideró con 2 MVPs en las finales, Wade fue el motor emocional y Bosch el equilibrio táctico. Una revolución moderna que combinó talento, presión y resultados inmediatos. En el top 4 tenemos a Larry Bird, a Kevin McHale y a Robert Parish, Boston Celtics de 1980 a 1992. Dominio puro en los años 80, 3 títulos, 1981, 84 y 86, y una rivalidad eterna con los Lakers. Bird brilló con su visión e inteligencia, McHale dominó con la pintura y Parish fue el ancla, uno de los tríos más equilibrados de todos los tiempos. En el número 3 tenemos a Stephen Curry, a Klay Thompson y a Draymond Green con los Golden State Warriors. Un trío que cambió las reglas, 3 campeonatos, 2015, 2017 y 2018, y un récord de 73 victorias en una temporada. Curry revolucionó el triple, Klay redefinió la eficiencia y Green fue una pieza táctica ideal. En el número 2 tenemos a Michael Jordan, Scottie Pippen y Dennis Rodman, Chicago Bulls de 1995 a 1998. El trío más dominante en el menor tiempo, 3 títulos seguidos y una química letal. Jordan lideró como siempre, Rodman se adueñó de los tableros y Pippen fue el comodín perfecto. Nunca perdieron unas finales juntos, historia pura. Y el número 1 es para Tim Duncan, Tony Parker y Manu Ginóbili, San Antonio Spurs 2002 a 2016. Discretos pero implacables, 4 campeonatos, 2003, 2005, 2007 y 2014, y una de las décadas más élite. Duncan fue el eje, Parker la velocidad y Manu el alma creativa, un trío ejemplar que combinó humildad con excelencia. 5 tríos, 5 formas de entender el básquetbol, algunos por su explosividad, otros por su elegancia, pero todos por su capacidad de ganar y transformar el juego. Si el baloncesto es un arte, estos Big Three fueron sus grandes pinceladas. Para Unánimo Deportes reportó Francisco Zuleta.
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11: Top 10 jugadores más valiosos de la MLS. Todo de acuerdo a Transfer Market y Lionel Messi no aparece en el top 3. Número 10, Alan Saint-Maximin. El francés militante del Charlotte FC abre el top 10 gracias a su velocidad y capacidad de desequilibrio después de haber desarrollado buena parte de su carrera en Europa y un breve paso por el América de México. Número 9, Germán Berterame. El delantero argentino-mexicano aparece entre los 10 más valiosos y forma parte de un Inter Miami que concentra a 3 jugadores del listado. Número 8, Kevin Denki. El togolés destaca por su potencia y capacidad goleadora, características que lo han convertido en uno de los delanteros más valorados de la MLS. Peter Musa, el delantero croata, es otro de los atacantes jóvenes que aparecen entre los activos más cotizados de la presente competición. Número 6, Rodrigo De Paul. el campeón del mundo argentino que juega de la mano con Lionel Messi, mantiene un elevado valor gracias a su experiencia al máximo nivel y su importancia en el mediocampo. Número 5. Anders Dreyer. El danés se ha convertido en una de las piezas ofensivas más valiosas de la liga y ya comparte valoración con Messi y Heung-Min Son. Número 4. Lionel Messi. Aunque continúa siendo la gran estrella de la competición, sus 39 años hacen que su valor de mercado sea inferior al de futbolistas mucho más jóvenes. ¿El fin de una era? Número 3. Heung-Min Son. El surcoreano llegó a la MLS después de una extraordinaria carrera en Europa y su experiencia internacional lo mantiene entre los jugadores más cotizados. Número 2. Evander. El brasileño se consolidó como uno de los mediocampistas ofensivos más importantes de la MLS y es uno de los principales referentes del Cincinnati FC. Y número 1. Josh Sargent. El delantero estadounidense lidera el ranking junto con Evander y con 26 años mantiene un importante valor de mercado por su experiencia europea y margen de crecimiento.
4: Top 5 máximos goleadores del Arsenal en la Champions League, del quinto al primero. En el puesto número 5 está Freddy Ljungberg, con 14 goles. El sueco fue un jugador clave en el ataque del Arsenal y se destacó por su habilidad para llegar al área en momentos importantes. En el cuarto puesto tenemos a Cesc Fàbregas, con 17 goles. El centrocampista español no solo era un maestro de asistencias, sino también un goleador eficiente en la competición europea. En el tercer lugar aparece Theo Walcott, con 18 goles. Su velocidad y capacidad para marcar en momentos decisivos lo convirtieron en uno de los jugadores más importantes del Arsenal en la Champions. En segundo puesto está Robin Van Persie, con 20 goles. El delantero holandés dejó huella con su increíble instinto goleador y su precisión, siendo un referente en el ataque del club. Y el primer lugar es para el rey, Thierry Henry, con 35 goles, el máximo goleador histórico del Arsenal en Champions, un verdadero ícono del club y del fútbol mundial. Estos 5 jugadores han dejado su marca en la historia de la Champions League con el Arsenal, y cada uno de ellos ha sido fundamental para el éxito del equipo, un legado de goles que sigue vivo. Para Unánimo Deportes reportó Francisco Zuleta.
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4: El 26 de abril de 2026, Sebastián Kimaru Sagwe de Kenia hizo historia al convertirse en el primer hombre en correr un maratón en menos de 2 horas. En el London Marathon 2026, completó los 42.195 kilómetros en 1 hora 59 minutos y 30 segundos, estableciendo un nuevo récord mundial. Este logro es aún más impresionante porque Sagwe lo consiguió en una competición oficial, rompiendo la barrera que había dejado Eliud Kipchoge en el Ineos 1:59 en 2019, pero sin contar oficialmente. ¿Cómo lo logró? Su entrenamiento fue meticuloso, más de 200 kilómetros semanales, enfrentamientos contra altitud y una estrategia de nutrición y mentalidad optimizadas. Además, las zapatillas Adidas Adi Zero Adios Pro Evo 3 ayudaron, pero la verdadera clave fue su enfoque implacable durante toda la carrera. Con este récord, Sebastián Sagwe ha llevado el maratón a un nuevo nivel, demostrando que los límites del atletismo siguen avanzando. Para Unánimo Deportes reportó Francisco Zuleta.
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4: ¿Sabías que el retiro de Bill Russell fue el más polémico de toda la NBA? En 1972, los Celtics decidieron retirar su mítico número 6, pero lo hicieron a puerta cerrada, sin público. ¿La razón? Russell no quería un homenaje en una ciudad donde había sufrido episodios de racismo y donde su relación con los aficionados era complicada. Solo estuvieron presentes sus compañeros y la prensa. Décadas después, en 1999, el equipo tuvo que repetir la ceremonia, esta vez con el Garden lleno. Pero la polémica volvió en 2022. Tras su muerte, la NBA anunció que el número 6 quedaría retirado en toda la liga, un hecho inédito en el básquet profesional estadounidense. Fue un homenaje histórico que lo puso al nivel de Jackie Robinson en el béisbol o Wayne Gretzky en la NHL. Sin embargo, la decisión abrió debate. ¿Se deben retirar dorsales de manera global o debería ser un honor exclusivo de cada franquicia? Este debate se intensificó porque varios equipos ya tenían retirado al 6 por otras razones, como los 76ers con Julius Erving o franquicias que lo dedicaron a su afición. Así que la decisión de la NBA mezcló significados y obligó a replantear qué representa un dorsal en el deporte. Para evitar conflictos, la liga aplicó una cláusula especial. Quienes ya usaban el número 6 podían mantenerlo, como LeBron James, aunque el mismo regresó al 23 por respeto. Hoy, poco a poco, el dorsal desaparece en las canchas y se convertirá en el número intocable. Más allá de la controversia, el mensaje es claro. Bill Russell no solo fue un 11 veces campeón y 5 veces MVP, también un símbolo de la lucha de los derechos civiles, y por eso, su 6 ya no le pertenece a un equipo, sino a toda la historia de la NBA. Para Unánimo Deportes reportó Francisco Zuleta.
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4: En el fútbol mexicano, pocos episodios son tan polémicos como un jugador que viste las camisetas del América y de Chivas. La lista es amplia, pero son pocos los que realmente brillaron en ambos equipos. Aquí repasamos a los 5 más destacados. En el número 5 está Cristian Chicote Calderón. Su nombre quedó marcado en la historia rojiblanca cuando eliminó al América con un inolvidable triplete en la liguilla de 2020. Años después cambió de banda y llegó a Cuapa para integrarse al plantel del tricampeón azul crema, demostrando que también podría dejar una huella vestido de amarillo. En el número 4 está Jesús Molina. Con las Águilas levantó el título de la liga en 2013 y fue pieza recurrente en el mediocampo. Más tarde, con Chivas se convirtió en el capitán y líder del vestidor, símbolo de compromiso y regularidad. El número 3 es para Osvaldo Sánchez, portero de gran personalidad. Defendió el arco americanista en los 90, pero alcanzó su consagración en el rebaño. Fue figura del campeonato de la Apertura 2006 y uno de los capitanes más queridos por la afición rojiblanca. El número 2 es para Luis García. Delantero letal en los 90s, firmó 40 goles con América y 20 con Chivas. Su capacidad goleadora no distinguió colores y lo convirtió en uno de los atacantes más recordados por ambas hinchadas. Después seguimos con el número 1, que es Francisco Maza Rodríguez, defensa central de jerarquía, y su historia como el primer futbolista en ser campeón con los dos equipos. Levantó el título con Chivas en 2006 y con el América en el 2013. Su caso es único y lo coloca en la cima de este ranking. En el paso de los años, jugadores demuestran que más allá de las rivalidades hay futbolistas capaces de dejar huella en los dos polos del Clásico Nacional. No son muchos, pero sus nombres ya forman parte de la memoria colectiva de ambas aficiones. Para Unánimo Deportes reportó Francisco Zuleta.
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11: Kimi Antonelli, el prodigio que ya rompió el reloj de la Fórmula 1. Nacido en Bolonia en 2006 y formado dentro del programa de Mercedes AMG Petronas Fórmula 1 Team, su llegada a la máxima categoría no fue progresiva, fue directa al foco. Antonelli no llegó a adaptarse, llegó a competir y los números lo respaldan. En sus primeros grandes premios en la categoría ya suma victorias, poles y podios, superando los 200 puntos en tiempo récord, cifra que normalmente requiere varias temporadas para construirse. Pero lo verdaderamente diferencial no es la acumulación, sino la velocidad con lo que lo hizo. En 2026, su nombre dejó de ser promesa para convertirse en impacto inmediato. Firmó victorias consecutivas en las primeras carreras del calendario, ambos partiendo desde la pole, un arranque que lo colocó directamente en la pelea por el campeonato desde el inicio. Ese inicio lo llevó a romper una de las barreras más simbólicas del deporte. Con apenas 19 años, se convirtió en el líder más joven en la historia de la Fórmula 1. En su temporada debut ya había establecido el récord de más puntos para un novato en la historia de la categoría, confirmando que su adaptación no fue progresiva sino inmediata. Y en cuestión de meses, sumó hitos que suelen definir carreras completas: pole position, victoria y dominio de fin de semana. Su irrupción también tiene peso histórico para su país. Con sus triunfos consecutivos, se convirtió en el primer italiano en lograrlo en más de medio siglo. Antonelli no solo está ganando carreras, está cambiando los tiempos del deporte.
4: Desde su regreso al mundo.
12: El FC Barcelona ha convertido sus camisetas en un escenario musical. Hoy repasamos las colaboraciones más llamativas que ha llevado al césped en los clásicos. Desde que el club firmó su acuerdo con Spotify en 2022, la música se volvió parte de su identidad. A partir de entonces, cada clásico ha tenido una camiseta especial inspirada en un artista reconocido. Rosalía fue la primera con el logo de Motomami. Después llegaron los Rolling Stones, Drake, Karol G, Coldplay y Travis Scott. Todos estamparon su sello en la camiseta culé. Algunas de estas camisetas quedaron para el recuerdo. Con la de Travis Scott en 2025, el Barcelona venció al Madrid en un partido de locura. El siguiente capítulo llega con Ed Sheeran. Para el clásico del 26 de octubre de 2025, el logo de su proyecto Play reemplazará al de Spotify al frente de la camiseta. Estas colaboraciones no solo unen música y fútbol, también se han vuelto piezas de colección para los fans. ¿Cuál de todas ha sido tu favorita?
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5: Unánimo Deportes presenta. ¿Sabía usted que el jugador Nolan Ryan logró la hazaña de lanzar una bola a 100.9 millas por hora? Tenga en cuenta que la velocidad máxima permitida en un expressway aquí en Estados Unidos regularmente son 75 millas por hora, con algunas excepciones de hasta 85. Ahora imagínese 100.9 millas por hora. ¿Sabía usted que en Indonesia los niños suelen jugar fútbol de una manera muy extraña y peligrosa? Lo hacen descalzos con un balón de coco seco envuelto en llamas. Este juego, disputado sobre asfalto, se conoce como Sepak Bola Api y se relaciona a un arte marcial tradicional de Indonesia. Antes de comenzar cada partido, los jugadores sumergen sus pies en soluciones antiinflamables y rezan una oración. Esta variante del soccer se juega como celebración religiosa del Islam. 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

0: Hola, ¿cómo le va? ¿Qué tal? Aquí estamos, arrancando la semana en Unánimo Deporte. Somos el despertador, ya sonó el despertador. Arriba los corazones, todo el mundo, para adelante. A ver cómo nos va esta semana. Día a día, basta cada día su propio afán. Ah, le prometí al Puma que le traía cafecito, así pues que brindemos con el primer sorbito de café. Espectacular, espectacular. Así. Negro, sin azúcar, directo al corazón y al buen ánimo. 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Gracias a todos los que poco a poco han venido sumándose a la familia. Nos pueden ver y pueden ver todo el contenido original de Unánimo Deportes. Mi estimado Puma, primero lo saludo, le mando un abrazo. ¿Cómo van las cosas, señor? Vi que el fin de semana estuvo muy rodeado. Sigue usted, claro, en la cobertura de siempre con los futbolistas mexicanos, pero estuvo rodeado del Tiloncito y de un partido inolvidable allá con el AZ Alkmaar. Este muchacho sigue haciéndolo bien, y le digo inolvidable porque el arquero del Telstar es el hijo de Koeman. Su mamá falleció hace poco y hubo un homenaje en el que todo el mundo se levantó, aplaudió y recordó a la madre del hoy arquero del Telstar. ¿Cómo le va, mi estimado Puma?
1: ¿Qué tal, Kenneth? Te mando un abrazo a ti y a toda la gente que nos escucha en El Despertador con el ánimo de siempre. Y sí, que además el AZ le gana al Telstar 1-0 y acaban líderes en este super parón de selecciones, porque nunca nos había tocado, Kenneth, que fueran, pues diría que casi 3 semanas de parón de clubes por ver a las selecciones nacionales jugar partidos amistosos, como es el caso de México. Y en ese partido, justamente, Mateo Chávez fue titular, ganó 0, y al minuto 12, esto ya estaba hablado desde antes, obviamente, todo el público en la cancha de la AZ Alkmaar se para a aplaudir en homenaje a la madre de Ronald Koeman Jr., quien falleció desafortunadamente esta semana, y también todos los jugadores portaron un listón negro en señal de luto, y como no podía ser de otra forma, Kenneth, el jugador soltó a llorar, porque sí, fue un momento muy, muy emotivo, y que realmente lo está haciendo bien, Ronald Koeman Jr. Empezó en Den Bosch, yo lo veía malísimo, pero desde que está en el Telstar ha elevado el nivel, no para ser seleccionado, eso te lo aseguro, pero sí ha elevado el nivel, e incluso metiendo goles, El otro día marcó dos goles en un partido, obviamente los dos de penal.
0: Los estuvimos viendo, ya nos va a hacer el Puma todo el resumen de los mexicanos el fin de semana. Usted no se vaya, que lo tenemos todo. También en la NFL se lesionaron dos quarterbacks, Caleb Williams y Jaden Daniels. Lesiones que marcan diferencia en una jornada histórica para los Cowboys de Dallas y Dakota Prescott. Béisbol de grandes ligas, equipos que aseguran boleto a postemporada. Celebraron los Medias Rojas de Boston, los Bravos aseguraron título de división. Aquí lo tenemos todo y con mucho gusto. Pero arranquemos. Puma, el fin de semana estábamos pendientes y nos daban a elegir un partido en el fútbol del mundo. Era el del Atlético de Madrid ante el Real Madrid en el Wanda, claro, Metropolitano. El derbi de Madrid. El Atlético se llevó el derbi y se lo llevó bien. La victoria coloca a los de el Cholo Simeone en segunda posición en la tabla y relega al Real Madrid a la tercera plaza, a 6 puntos del Barcelona, que gana, que gusta, que golea, que sigue haciendo de las suyas con un Rafinha espectacular, ya hablaremos del tema. Sigue la maldición del Metropolitano. El feudo rojiblanco se le atraganta al Real Madrid, 6 derrotas en sus 12 visitas. La primera parte de mucha fricción, escasas ocasiones, más allá de aquel zapatazo de Arda Güler, que conjuró muy bien Oblak, y un centro de Canning Lee, que fue titular, salvado por Courtois. Dan Huijsen fue expulsado, tarjeta roja directa, derribó dentro del área a Juliano Simeone. Alejandro Grimaldo, sin problemas, anotó la pena máxima, 1-0. Jonathan David, el canadiense, con el 2-0, ampliando distancias, culminando en boca de gol una asistencia precisamente de Juliano Simeone, que cada vez anda mejor. Antonio Rüdiger sobre el final, con el 2-1, pero para destacar, Juliano Simeone, el más determinante del equipo local. En el Real Madrid, positivo, si se quiere, lo de Bellingham. Jan Diomandé, que entró como revulsivo. Kylian Mbappé y Vinicius pasaron prácticamente desapercibidos. Y eso fue lo que se dio. Ahora, no sé cómo lo vio Puma, pero aquí lo veníamos diciendo, y es claro que este equipo de José Pepe Mourinho tiene grandes jugadores, pero está muy lejos, a millas o a kilómetros, como lo quiera, depende del sistema que usted utilice, de ser un colectivo importante, de ser un colectivo contundente. A esta altura ya preocupa. Sabíamos que cuando se enfrentara con un equipo que le exigiera, ya había pasado un susto ante el Inter, ya había pasado sustos en la Liga. Hablo del Inter de Milán en la Champions League, claro. Que cuando se enfrentara a un equipo que lo exigiera, le iba a costar, le iba a pesar, le pesó, perdió y después Mourinho salió a echarle la culpa a los árbitros. Puma, ese es el rey del caradurismo. Más allá de que a mí me encanta Mourinho, soy de los que lo ha seguido constantemente. Lo de ayer fue tratando de desviar la atención. Es evidente que no perdió el Real Madrid por los árbitros. Y que Mourinho, cuando trata de distraer así, es porque está muy, pero que muy preocupado, porque por ahora no le funciona el colectivo.
1: Bueno, yo no me gusta darle la razón a Mourinho, pero en este caso, Kenneth, en esa conferencia de prensa creo que tiene todo el motivo para quejarse, ¿eh? Creo que son dos tarjetas rojas muy claras, muy, muy claras, sobre todo la de Kang In-Lee en esa entrada a Fede Valverde, que incluso Kenneth ya anunció el Real Madrid que va a estar fuera de circulación 2 semanas, es decir, que no tendría que haber terminado el encuentro Kang In-Lee, lo mismo el caso del Cuti Romero, que ahí podremos a lo mejor discutir más si era roja o no. Para mí sí lo era, ¿eh? Entiendo quien diga que no, pero para mí las dos son rojas clarísimas.
0: Y al Real Madrid también le perdonaron, y al Real Madrid también le perdonaron una roja, Puma.
1: ¿Cuál? Dígame, señor.
0: Hombre, en el primer tiempo, aquella entrada de Jude Bellingham, si no estoy mal, si fue Bellingham.
1: Ah, entró una barrida de Jude Bellingham, sí.
0: Una barrida de Bellingham.
1: Por ejemplo,
0: con los taches hacia adelante, que para mí también era roja. Es más, viendo la repetición, aunque la repetición a veces nos engaña por ser cámara lenta, viéndola en repetición era casi, casi roja y cárcel, ¿no?
1: Mira, podría estar de acuerdo con esa, aunque yo pienso que con una amarilla era suficiente. También te digo una, Baena hizo dos faltas que para mí las dos eran de amarilla, es decir, repito, no quiero defender a Mourinho, pero en este caso creo que el árbitro influyó bastante, y a final de cuentas, pues el Real Madrid no tiene la pegada, le expulsan justamente a Dean Huijsen, que además el VAR le tuvo que hablar al árbitro en esa jugada, se la tuvieron que corregir, es decir, el árbitro estuvo horrible, me parece, este domingo. Y luego, pues ya sin la pegada que generalmente tenía el Real Madrid, el Atlético de la mano del Cholo Simeone aprovechó esto y mira, se lleva este derbi que ya se está haciendo una costumbre, ¿eh? El Cholo Simeone ya le agarró el modo de ganar, sobre todo de local, al Real Madrid, que ve cómo el Barcelona se aleja y se aleja. Pero, Kenneth, tengo que ser honesto, ¿eh? Yo en esta estoy con Mourinho, ¿eh? El árbitro influyó directamente en el resultado.
0: A ver. De verdad podemos decir, porque es que yo no lo creo, y me parece totalmente fuera de lugar, más allá de que podemos debatir lo de las rojas, para mí no fueron tan rojas,
1: a mí sí.
0: y ante la duda razonable, hombre, hay mucho que debatir, siempre que hay duda razonable el debate es muy grande, pero de verdad que fue por eso que perdió el Real Madrid, no lo creo. A mí sí me pareció el Atlético de Madrid superior de principio a fin ante un inoperante Real Madrid en el cual el gran Vinicius, el portento de jugador, no apareció. Y Kylian Mbappé, mira, tampoco. Sí.
1: Bueno, a ver, en lo de Vinicius estoy de acuerdo contigo, tanto es así que cuando lo cambian y meten a Diomandé, fue el mejor jugador, el de Costa de Marfil. Desde que entró lo hizo realmente bien. Yo creo que Kylian Mbappé necesita más de sus compañeros, y ahí lo puedo excusar un poco más al futbolista francés, pero mira, para mí el partido estaba muy parejo, podría haber sido a cualquiera de dos lados, hasta que llegue esa expulsión de Dean Huijsen, que además era expulsión, no me malinterpretes, era expulsión, pero a partir de ahí ya todo se cargó hacia el Atlético de Madrid. Por eso digo, Kenneth, que si en la primera parte hubiera echado a uno de las dos tarjetas rojas que, repito, eran clarísimas, yo creo que el partido se hubiera inclinado, pero por supuesto que hacia el Real Madrid, ¿eh?
0: Otro que, a propósito de los que se quejaron, Jude Bellingham protestó airadamente al árbitro.
1: Hizo bien. Hizo bien.
0: Recriminándole las acciones de la primera mitad, que a juicio del Real Madrid debieron acabar en expulsiones para los rivales, para la mencionada acción de Romero, el Cuti, y la entrada de Canning Lee. El hecho es que esto del Madrid, y podemos distraernos con el tema arbitral, y por ahí muchos tendrán la misma opinión.
1: Es la pura verdad.
0: O el mismo, por eso, por ahí muchos tendrán la misma opinión, el mismo concepto suyo. Y hay quienes creemos que no. Pero más allá del árbitro, que definitivamente pues pasa a ser protagonista, lo que no queremos que sea nunca un árbitro. Hombre, a alguien se le ocurre, repito, decir que este Real Madrid anda bien. A alguien se le ocurre decir que con otro árbitro el Real Madrid hubiera ganado el clásico, el derbi, como lo quieran llamar, de los equipos de Madrid.
1: No, el Real Madrid, a ver, yo creo que no está jugando bien, pero que le alcanza para ganarle al 90% de los equipos de la Liga Española. Es decir, el otro día también sufrieron bastante, perdieron contra el Betis, contra el Español no les fue nada sencillo, pero les alcanza, Kenneth. El problema es cuando juegan contra el Atlético de Madrid, contra el Barcelona, que hoy en día yo creo que todos estaremos de acuerdo que si se enfrentan mañana el Barcelona y el Real Madrid, podríamos ver un resultado de escándalo, ¿eh? como los de aquella época de Pep Guardiola. Pero yo sí, aquí estoy totalmente de acuerdo contigo, que el Real Madrid futbolísticamente no está bien. Se está criticando mucho a Fede Valverde y a Tchouaméni. El caso, tú mencionabas hace ratito, de Vinicius, pues yo creo que Diamandé tiene que ser el titular, pero aquí nos está dejando bastante claro Mourinho que está respetando las vacas sagradas. Es decir, a los nombres pesados, Kenneth, no los está tocando. Y cuando tiene que hacer algún cambio, bueno, el primero es Arda Güler, que para mí es de los que está mejor. Yo esperaba un poco más de mano fuerte, ¿eh?, de Mourinho, pero por ahorita se está quedando bastante corto. A ver, también está empezando la liga, Kenneth. O sea, estamos a 21 de septiembre, todavía falta mucho, pero sí, por ahora no le ha encontrado la vuelta.
0: Por ahora no. Y pasando al otro equipo que sí le encontró la vuelta, Puma, hay que hablar indiscutiblemente de este Barcelona. No es que le encontró la vuelta, es que gana, gusta, golea. Se impuso como visitante al Sevilla. Esto fue en el Sánchez Pizjuán. Había iniciado en desventaja el gol de Fofana al minuto 19. Pero llegó Rafinha, gran figura del partido, marcó hat-trick a los 22, a los 52 y a los 69, siendo respaldado por dos asistencias clave de Lamine Yamal. Con este triunfo, mantiene paso perfecto, pleno de victorias en la liga, se afianza en el liderato, le saca 6 puntos de ventaja al Real Madrid y al Betis. Hombre, lo del Barcelona es la continuación de un equipo que ya venía jugando bien y que ahora parece jugar mejor. En algún momento tendrá su bache, me imagino, pero hoy, más allá de la ventaja en puntos, más allá de lo que diga la tabla, que evidentemente lo pone como líder, hoy es 3-4 peldaños por encima del mejor equipo de la liga. Y cuando decimos 3-4 peldaños por encima, hablamos por encima de quién, del Real Madrid, del Atlético de Madrid, un poquito más abajo estaría el Betis, en fin. Este equipo va a ser muy difícil que le terminen quitando la liga, lo cual empeora la situación del Real Madrid, obviamente, porque solamente le quedaría la Champions y la Copa del Rey, con la Copa del Rey no le alcanza. Pero este Barcelona, es más, si hubiera tenido un Mundial medianamente decente, Rafinha daba para Balón de Oro.
1: Sí. Como dices, medianamente decente tanto Rafinha como Brasil, pero bueno, Brasil se fue muy rápido en ese partido en contra de Marruecos. Y sí, sinceramente, que sí creo, Kenneth, que este nivel de Rafinha está de los mejores nueves de actuales, es decir, al nivel de Haaland, al nivel que tú me digas, el gol que hace, sobre todo el primero, que le hace el Sevilla el otro día, fue espectacular, pero para no darle mucho la vuelta, sí, yo creo que en este caso a Rafinha le va a pesar justamente eso. Y de ganar el Real Madrid, bueno, vienen de una temporada, Kenneth, de ganar absolutamente nada, ¿eh? O sea, no se llevaron ni un solo título. Eso también se explica, ¿no? El porqué de tanto cambio de entrenador, Xavi Alonso, que por cierto no le acaba de encontrar la vuelta tampoco al Chelsea, Álvaro Arbeloa, que también está dando pena en el Fulham. El fin de semana parecía que se llevaba un triunfo y el Manchester United le empató. Lo discutimos aquí, Kenneth, que yo veía muy complicado que Mourinho pudiera sacar del hoyo a este equipo, aunque para nosotros, para nuestro programa, para los periodistas, era oro puro, tener a Mourinho. Y al principio empezó muy tranquilito, en las respuestas en conferencia de prensa, pero estos últimos días, cuando los resultados no le han acompañado, ya estamos recordando al viejo Mourinho.
0: Es que queda claro que ese Mourinho, porque nos vendieron la idea, y volvamos a la conferencia de prensa de Mourinho, ya que hablamos del Real Madrid, del Barcelona y el Atlético de Madrid, que siempre empieza a encontrar el camino con el Cholo Simeone, pero, ojo, es tan bueno Mourinho distrayendo la atención que hoy se habla principalmente de eso. O sea, todos caen en las trampas de Mourinho. Eso sí, lo que dice el Puma, queda claro que nos habían vendido un nuevo Mourinho que al fin entendió el camino, entendió la vida, un Mourinho espiritual. No, Mourinho volvió a ser ayer el Mourinho de hace 15 años. Sí, más o menos, ¿no?
1: Sí.
0: Y lo que se viene, ¿oyó? O sea, delicioso sí es. A ver qué dice Mourinho. Estoy de acuerdo, en eso estoy de acuerdo. Pero nos gusta tanto que hoy hablamos más de eso que de lo preocupante que es el fútbol del Madrid. Y yo no creo eso de que no, que el fútbol de Mourinho es vetusto. No, Mourinho es un técnico que sabe parar un equipo en la cancha en el fútbol de hoy. Lo que pasa es que, como dice el Puma, el arrastre no es bueno y hay poca paciencia, porque en el Real Madrid no hay paciencia y en los grandes nunca habrá paciencia, en el Real Madrid mucho menos. Sí, no. Hay que ganar y ganar hoy. Mañana ya es demasiado tarde, mañana. Mucho menos pasó mañana o en un mes o en un año. Pero volvamos a la conferencia de prensa. A ver, mostró una hoja impresa con dos acciones polémicas de la primera mitad que consideró rojas directas perdonadas al Atlético. El pisotón de Cristian Cuti Romero a la rodilla de Bellingham, que terminó en amarilla tras revisión del VAR. Ahí es donde yo digo que se equivocó hasta el VAR. Porque en esa jugada, inclusive la primera amarilla se la dan a Bellingham.
1: Sí, se tuvo que quitar.
0: Para mí debió ser roja para Bellingham. Pero ojo. Mira. Igual, ahora dicen que no, que Cuti Romero debió ser expulsado.
1: Yo creo que sí.
0: La que sí fue clara, para mí, la de Canning Lee, sobre el tobillo de Valverde. No fue sancionada ni con tarjeta, no entiendo por qué, pero fue clara.
1: ¿Sabes qué? Yo lo que creo ahí, Kenneth, que la reacción de Valverde, es decir, si Valverde se tiraba al suelo y se quedaba ahí como 5 minutos, la revisaban sí o sí y lo echaban, pero se paró al instante. Y no solo eso, que luego cuando el balón sale, el Real Madrid cobra muy rápido, y una vez que ya cobras, ya el VAR, por más que quiera, ya no puede regresar, ¿eh? O sea, lo tiene que ver en esa jugada,
0: sí,
1: cuando esté fuera del balón, y yo creo que eso pasó, ¿eh? Me parece, es la única explicación que
0: sí,
1: yo tengo.
0: Sí, tiene sentido, Puma, pero a ver, el Video Assistant Referee, o sea, el VAR, tiene que estar muy atento.
1: Totalmente. Sí,
0: inmediatamente no, decir, venga, miremosla. Espérame un segundito, estoy mirando. Y más en un partido como estos. Ahora, nunca tendremos un concepto unificado y nunca tendremos el VAR perfecto. Eso no va a pasar. O sea, a los que pensaban que el fútbol iba a ser perfecto con VAR, no existe. No, llega más cerca de la perfección y me parece mucho más justo. Y si se utiliza bien la herramienta, sí. Pero ojo, yo no, nunca fui dramático, ni lo soy, ni lo seré. Yo creo que nada es tan terrible. Yo no creo ni en la terriblitis, ni en la necesititis, ni en una cantidad de cosas. Sí, no, porque termina la gente no viviendo contenta. O sea que ni en la quejititis, ni en la necesititis, ni en la terriblitis. Pero dicho esto, no es terrible porque nada es tan terrible, pero sí es muy preocupante lo del Madrid.
1: Sí.
0: Claro, qué bueno que tienen fecha FIFA y hay que trabajar, aunque se le van varios jugadores. Pero tiende a empeorar en la medida en que pase el calendario, en que vengan rivales de peso en la Champions, se viene el clásico, o sea, se viene un calendario complejo en el cual el Real Madrid tiene que cambiar, dar un giro de 180 grados.
1: No, y sobre todo que a ver, es una reacción normal de los aficionados del Real Madrid y de los aficionados de Barcelona, ver lo que está pasando con otro equipo. Y si tú, como Real Madrid, no te está convenciendo lo que ves en la cancha, porque yo creo que ningún aficionado del Real Madrid puede estar contento, Kenneth, con lo que está ocurriendo, y ves al Barcelona que está volando, que todo lo que toca Flick lo está mejorando, porque esa es otra, ¿eh? Tú ya mencionaste el caso de Rafinha. Bueno, Rodri el otro día dio un gran partido. Lamine Yamal ya ni te cuento. Todos los jugadores que están hoy en el Barcelona están en un mejor nivel que estaban con otros entrenadores. Y el caso del Real Madrid es justamente al revés. Yo te pongo un ejemplo, Marco Cucurella. Yo creo que todos estamos de acuerdo que era un gran refuerzo, que justamente era algo de lo que necesitaba el Real Madrid. Y hasta Cucurella está en un mal nivel, Kenneth. El otro día, Giovanni Simeone le pegó un baile, el hijo del Cholo Simeone.
0: Sí, pero de padre y señor mío, ¿eh?
1: Sí. El caso de Dumfries, que también no anda bien, y yo creo que así podemos ir jugador por jugador, y si nos enseña, bueno, pues que tiene un trabajo muy, muy difícil, justamente Mourinho para encauzar esto, que además pues se les van los jugadores ahorita y menos va a poder trabajar.
0: Indiscutiblemente. Ahora, puede trabajar con los que le queden, ¿no? Y puede trabajar en la idea. Sí. Una idea tiene que tener. Sí. O sea, al menos para eso servirá la fecha FIFA. El problema es que, como dice el Puma, muchos se le van. Pero bueno,
1: yo creo que todos.
0: Gracias a Mourinho, hoy el protagonista se llama Miguel Ángel. A ver, déjeme, le doy el nombre bien. Miguel Ángel Ortiz Arias.
1: Ya se hizo el famoso árbitro. Ortiz Arias. Ajá.
0: Ortiz Arias, se hizo famoso. Hubo mucha polémica por la designación, ¿no? En la previa.
1: Sí.
0: Creo que porque era del Colegio de Árbitros de Madrid o algo por el estilo.
1: Sí, porque en teoría antes no podía dirigir un árbitro de la región a equipos de la región, pero bueno, eso ya lo quitaron y por eso le tocó a él, que nunca había dirigido un partido así de importante, y el propio Mourinho decía, un mal árbitro que solo había dirigido pequeños partidos, o algo así fue la expresión del portugués.
0: No, y arrancó diciendo, es muy raro, todo es muy raro contra el Madrid. No, o sea, yo ayer iba a poner, oyendo a Mourinho, al Madrid en el grupo de los damnificados de las grandes tragedias naturales del mundo.
1: No para tanto, pero sí ayer los
0: perjudicaron. Pero es que oyendo a Mourinho, no, uno dice, hombre, mandémosles comida.
1: Pues dos rojas clarísimas, ¿eh?
0: Por
1: dos
0: favor.
1: Clarísimas. Pero clarísimas.
0: Y además montó una conspiración.

0: con eso hizo que todos habláramos hoy del árbitro.
1: Bueno, una, porque tiene razón. Y dos, además, quería decirte algo. También me llamó la atención de dónde sacó una impresora, porque estaba en la cancha de Atlético de Madrid para poder imprimir esas dos jugadas que la verdad me dio mucho gusto. No, no gusto, pero me dio risa cuando saca esas fotografías, las muestra a la pantalla. En la conferencia de prensa, sí, una de mis preguntas era, bueno, pues no son locales, no sé si ellos llevan una impresora a donde quiera que vayan o qué es lo que ocurre. Pero, Kenneth, yo en esta lamento decirte que estoy con Mourinho, tiene toda la razón del mundo.
0: No, y me alegra mucho, señoras y señores, a ver qué pasa. Me alegra mucho que finalmente entiendas que Mourinho es un maestro y estas situaciones las maneja de qué manera. Para mí, preocupa. Bueno. Lo que preocupa es el fútbol. Para mí, preocupa. Lo que preocupa es la manera como ganó el Atlético de Madrid. Pero ojo, queda mucha tela por cortar y muchos deliciosos momentos en conferencias de prensa de Mourinho. Más adelante, béisbol de Grandes Ligas. Ah, los Medias Rojas de Boston, pese a que perdieron, están en postemporada, aseguraron comodín. Van camino a enfrentarse a los Yankees. Duelo de archirrivales en la primera ronda de los playoffs de la pelota caliente. Somos El Despertador.
2: 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Se dice que son millones de dólares los ganados con las George Foreman Grill que con el propio boxeo. ¿Sabía usted que en el año 1902 el primer latino en ingresar a las grandes ligas no fue ni cubano, ni puertorriqueño, ni dominicano, ni venezolano? Fue el colombiano Luis Carlos Castro. Nacido en Medellín, jugó para los Atléticos de Filadelfia hace 121 años. ¿Sabía usted que Alemania es el único país que ha jugado más de 100 partidos en mundiales debido a la cantidad de veces que ha llegado a finales y semifinales? Y según sondeos, la segunda mayor afición del fútbol argentino está en China, pues cerca de 40 millones siguen la Liga Argentina y más de 7 millones ven los clásicos del Boca Juniors contra el River Plate.
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0: Junto al Puma Daniel Reyes, qué bueno que están con nosotros. Antes de volver al fútbol, porque hay mucho de qué hablar, siempre hay mucho de qué hablar en el mundo del fútbol, no se pierda en el próximo segmento todo sobre los mexicanos en Europa con el Puma Daniel Reyes. Los que no siguen al Puma todavía, están en nada, como decíamos en mi pueblo. Estás en nada. No. Hay que seguirlo porque el Puma nos brinda fotos, entrevistas, el día a día de los mexicanos en Europa y de todo lo que pasa en el fútbol de las grandes ligas, de las grandes ligas. A propósito, sigue anotando Ferran Torres con el PSG. Ayer ganó el clásico, 2-1. ¿Cómo le parece, sí, mi estimado Puma?
1: Anda enrachado, ¿eh? Anda enrachado Ferran Torres, que ve a Rafinha por un lado y dice, ah, bueno, si Rafinha está haciendo esto, mira lo que yo voy a hacer por acá, que lleva muchos goles en este inicio de temporada.
0: Excelente lo de Ferran, ganó el PSG, ganó 2-1. Le decía Puma, le contaba, el tema de los Medias Rojas de Boston. Bueno, digamos que en el béisbol de grandes ligas que está llegando, o mejor, esta es la última semana, los Bravos de Atlanta aseguraron su séptimo título de división en 9 años. Séptimo título de división en 9 años. Pero los Medias Rojas de Boston, que en algún momento de la temporada parecía imposible que llegaran a la postemporada, aseguraron y celebraron lo que era una improbable clasificación en el Tropicana Field. Mira. Allá en la casa de los Rays de Tampa Bay. Resulta que fue todo champán, cerveza, música de vestuario, el staying alive siempre. El 24 de junio, Puma, los Rexos tenían un récord de 32-46. Estaban a 15 juegos y medio del liderato de la división del Este. Desde entonces, vinieron con un repunte espectacular. Récord de 52-25 y se clasificaron para los playoffs. Perdieron, sí, ayer 5-1 contra los Reyes de Tampa Bay, el último partido de la serie. Sin embargo, una hora después de que terminara el partido, los Astros de Houston cayeron 4-2 ante los Bravos de Atlanta, lo que permitió a los Rojos asegurar su lugar en el comodín. ¡Qué repunte histórico! Y reitero, oye, Puma, estamos en la última semana.
1: Te diría el efecto Messi, y tú me preguntarás qué tiene que ver. La respuesta es sencilla. Eso te iba a decir. Me diste una fecha, ¿no? Ahí justamente. 24 de junio.
0: Sí, señor.
1: Cumpleaños de Messi. No es casualidad, Kenneth. Ahí te la dejo.
0: Vea. No, o el efecto Puma, sin fecha. Más o menos por esa fecha. El Puma estaba en béisbol, en el City Field.
1: Correcto, sí. Y fui a Boston, sí. También fui a Boston, sí.
0: Y fue a Boston. Sí, ah, sí, también señor.
1: También fui a Boston. Sí, señor. Así que ahí, mira, ahí lo dejo. Ahí lo dejo, ¿eh?
0: O sea, se unieron grandes líderes. Leo Messi, Daniel Reyes, en fin. Y vea lo que son las cosas. Los Medias Rojas de Boston. Los Red Sox de Boston. El equipo del matador Mario Alberto Kempes.
1: ¿Eh? Ah, no sabía.
0: Le encanta. No sabía que fascina el béisbol. Inclusive un día se puso a ver un juego de los Red Sox en un aeropuerto y perdió el avión. Eso fue histórico.
1: ¿Pero por quedarse a ver el juego de béisbol?
0: Cuando se dio cuenta ya habían abordado y se habían ido.
1: No te creo esa. Mira, no la tenía, ¿eh? A Kempes como aficionado del béisbol.
0: Sí, mucho. Le gustan los. No tanto como el Vasco Aguirre, ojo, pero el Vasco sí es pelotero, ¿eh? Que vamos a hablar.
1: El Vasco ya está. A eso te iba a decir, sí, vamos a hablar ahorita. Sí.
0: Porque ya está por ahí cerquitas. A usted le va a tocar una de trabajo. Yo voy para allá. Un mexicano yo para voy. Europa, yo me froto las manos.
1: Yo escucho.
0: Cachín. A mí me gusta. Que, claro. Suena la registradora. ¡Chin, chin! Y los Bravos de Atlanta aseguraron su séptimo campeonato de la División del Este de la Liga Nacional en 9 años. Con la victoria precisamente que hablábamos sobre los Astros de Houston. Ya se vienen los playoffs. Estamos en la época más linda para el béisbol del año. Puma, vámonos a la Liga Premier Inglesa. Usted me hablaba de un Xavi Alonso que empieza a preocupar con el Chelsea. Ganó el City de Maresca, pero el Tottenham cayó ante el Aston Villa en su casa. Nada que levanta. Los Spurs se mantienen sin conocer la victoria en las primeras 5 jornadas. 2 puntos de 15 posibles. La molestia de los seguidores locales se hizo evidente. Cientos de aficionados se marcharon del estadio en pleno partido, luego de encajar el tercer gol visitante. Pésimo arranque que contrasta con más o con los más de 350 millones de euros que la directiva desembolsó. ¿Y las críticas a quién son? Bueno, a Roberto De Zerbi, indiscutiblemente. Claro. El técnico del Tottenham cuestionó a sus futbolistas en conferencia de prensa. Ya cuando empiezan a tirar a los futbolistas debajo del camión, es porque las cosas andan mal de por sí. Y es muy difícil que se recuperen. Ojalá lo hagan. El equipo londinense, 4 derrotas y 2 empates entre todas las competiciones. 12 goles encajados y solo 8 anotados. Y además eliminados en la Carabao Cup. ¿Cuántos partidos le quedan para respaldar este proceso a la directiva? Pinta como que Roberto De Zerbi es un hombre muerto caminando, Puma.
1: Sí, sí, porque yo el otro día leí, de hecho, a un compañero de profesión diciendo que el mayor vendedor de humo o la mayor vendida de humo es justamente Roberto De Zerbi, ¿eh? A ver, no estoy tan de acuerdo, creo que se pasó un poco, pero pues este inicio de temporada del Tottenham le está dando la razón. Lo cierto es que el Tottenham ha estado coqueteando con el descenso las últimas 2 campañas. De hecho, en la última recordamos que llegaron en la última jornada, incluso pudiendo haber descendido. Al final de cuentas fue el West Ham, se salvaron, pero siguen con esta dinámica. Y además, la cifra que acabas de dar, más de 300 millones de euros, es una locura en fichaje. Es decir, con ese presupuesto es para que estés peleando el primer lugar y no estar en el último lugar. Mencionaba los goles que habían marcado Kenneth. Bueno, de esos 8, solamente 2 son en la Premier League y justamente fueron los de esta jornada. Es decir, no habían marcado gol en la Premier League, Kenneth, hasta esta jornada, que además perdieron el encuentro. La lesión también de Pedro Porro, que estamos viendo la fotografía, que es de los mejores jugadores, obviamente, del Tottenham, el campeón del mundo, lateral derecho titular de España. Perdieron al Cuti Romero, que era el capitán y líder, que además esa última jornada cuando se fue a Belgrano en vez de quedarse con el Tottenham ya le estaba pasando factura. Marmoush, que incluso yo creí en él, Kenneth, lo metí a mi fantasy y está dando más pena que nada al jugador egipcio, así que no tiene buena pinta para el Tottenham. Y lo peor de todo es lo que tú decías de la afición. Obviamente están en contra del momento actual de los estadios de la Premier, y he estado en muchos, Kenneth, sin ser de los míticos, porque obviamente es un estadio nuevo, sí es de los que más pesa, es enorme, es una locura de estadio, y la presión que se está viviendo hoy en día en el estadio de Tottenham, Kenneth, es brutal, y yo creo, Kenneth, que si no cambian al entrenador, se les van a ir a la segunda, ¿eh?
0: Sí, señor, o sea, y sería lamentable. Un Tottenham que el único título lo ganó con otro técnico que yo. Últimamente, el sí. Título más reciente fue el de Postecoglou.
1: De acuerdo.
0: Y sí, nada, lo terminaron echando. ¿Sabe dónde sí, siguiendo con la Liga Premier, dónde también las cosas andan mal, volviendo al tema de Xavi Alonso? En el Chelsea. Y no solamente mal por el Chelsea como tal. Ayer los compañeros bravos, o el fin de semana los compañeros bravos, con el Dibu Martínez. O sea, tras de gordo, hinchado, cotudo y con paperas, porque resulta que, hombre, arrancó muy mal su participación.
1: Sí, de hecho tenía una discusión, ahorita no recuerdo quién fue el compañero que le daba a entender que ese tipo de errores. ¿Quién, perdón?
0: Le echó la culpa al compañero.
1: Le echó la culpa, o sea, lo culpó de ese gol, que además hay que recordar que llegó al Chelsea y creo que a los 2 días Kenneth ya era el titular indiscutible del equipo de Xavi Alonso, y también tuvieron la mala suerte de que Joao Pedro se lesionara para este fin de semana, que Joao Pedro había sido fundamental en este equipo, había marcado varios goles, había puesto asistencias, es prácticamente el ataque del equipo londinense, y este mal momento, vamos a ver si Xavi Alonso le puede sacar la vuelta, que ya había llamado la atención los fichajes que hizo el Chelsea, llevando a Welbeck, al Dibu. Es decir, llevaron jugadores ya de cierta edad, no tan jóvenes como lo solían hacer. Y mira, no les ha podido o no les ha dado resultado hasta ahorita. Yo, al contrario que de Servi, Kenneth, yo creo que Xavi Alonso sí le va a poder encontrar la fórmula para sacar adelante al Chelsea.
0: Pues hombre, uno se imagina que sí, ¿no? Ahora, está viviendo un mal momento. El Dibu Martínez, después de todo lo bueno que ha vivido, Jordan Henderson fue el compañero que inmediatamente terminó el partido, habló y simplemente dijo,
1: cierto, Henderson,
0: que había llegado con la etiqueta de ser El Salvador y de ser prenda de garantía, y que goles como los que le hicieron el fin de semana no les pueden hacer. El Dibu Martínez, en un mal momento allá en la Liga Premier Inglesa. Señoras, señores, somos Unánimo Deportes. Qué bueno que están con nosotros. Lunes, arrancando la semana, el despertador con el Puma Igaray. El Puma que, ay, ay, ay, ya me acaban de llamar de Valencia.
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0: El despertador con el Puma y Garay, Unánimo Deportes, qué bueno que están con nosotros. Aquí estamos. Antes de que venga el Puma, con todo el resumen de la selección mexicana, de los mexicanos en Europa, que íbamos a hablar del Vasco Aguirre, y me acordé de la selección y del boom mundial que tuvo, y también con el tema del Vasco Aguirre al Valencia. Déjeme, le cuento varias de la jornada de la NFL, que termina hoy con Monday Night Football. Va a ser interesantísimo ver lo que suceda el día de hoy. Pero, ¿sabe que ayer, por ejemplo, una situación que debe revisar la liga, se derretían los zapatos de los jugadores y le tuvieron que poner suero intravenoso a Nick Sirianni, el coach de las Águilas de Filadelfia, en el juego ante los Titanes de Tennessee? La temperatura en la grama artificial llegó a los 157 grados Fahrenheit, o sea, unos 69 grados Celsius.
1: ¡No!
0: ¡Terrible!
1: ¡Qué locura! ¡Qué locura!
0: Cam Jurgens, el liniero ofensivo, tuvo que cambiar de zapato varias veces, se le derretía la suela.
1: ¡Wow!
0: Por eso es que el sindicato de jugadores le está pidiendo a la NFL que, por favor, cambien todo a pasto natural. Es más, acuérdese que durante el Mundial, que usted cubrió de principio a fin allá en los estadios, Puma, durante el Mundial, se presentó la queja del sindicato de la NFL diciendo, vea, a la FIFA sí le dieron sí le dieron pasto natural en todas las canchas. ¿Por qué no lo dejan así? Hasta que esto no termine en tragedia, no lo van a cambiar.
1: De acuerdo. Sí. Que es impresionante. Kenneth, yo no me imaginaba que llegara a tal temperatura. Que, bueno, además, 20 de septiembre, donde se jugó el partido, yo esperaría que las temperaturas ya también hubieran bajado, pero no, señor, ¿eh? No, señor. Y ojalá que lo puedan cambiar. Bueno, para esa temporada es obvio que ya no se hizo, pero para que la siguiente lo haga, porque sí, como bien mencionas, esto puede traer una tragedia y, ¿por qué no? Pues incluso costar alguna vida.
0: De los destacados de la jornada, ya hablamos y estamos pendientes de Caleb Williams y de Jaden Daniels, quarterbacks de los Chicago Bears, por un lado, y de los Washington Commanders, por el otro, que se lesionaron. Pero de los destacados de la semana, Jackson Smith en Jigba, figura de la semana 2, el receptor abierto estelar de los Seahawks de Seattle, impulsando la victoria sobre los Cardinals de Arizona, 31-7, 3 recepciones de touchdown. Por otro lado, Dak Prescott, día histórico, líder histórico en pases de touchdown en la franquicia de los Cowboys, en la historia de los Cowboys. Llegó a 249. Increíble lo de Prescott, pero están en deuda los Cowboys con ganar el Super Bowl. Ja'Marr Chase, recepciones espectaculares. 2 recepciones de touchdown, pero hubo una que lo invito a que la vea. Debe ser la recepción de la temporada o candidata desde ya. Giró su cuerpo, se quedó o mantuvo las puntas de los pies dentro del terreno y atrapó jugadota, atrapada sensacional. 7 recepciones para 75 yardas, el hombre de los bengalíes de Cincinnati. Bryce Young, el quarterback de Carolina, también se destacó. Y Patrick Mahomes sigue respondiendo para los Chiefs de Kansas City, que le ganaron a los Colts de Indianapolis en tiempo extra. Lo de Young con Carolina, Bryce Young, entre los mejores jugadores de la jornada, no es común que esté ahí, pero fue fundamental. Lanzó 3 pases de touchdown frente a los Falcons de Atlanta, que no encuentran el camino y que empezaron muy mal, aunque esto apenas comienza. Puma, pasando al fútbol, el vasco Javier Aguirre se perfila como el nuevo técnico de Valencia. Nuevo capítulo, extensa trayectoria. El técnico en turno del Valencia ha evitado dar declaraciones sobre los rumores, sin embargo es inminente que llegue al Vasco. Y lo tendremos haciendo lo que más le gusta hacer. O sea, yo creo que ni mandado a hacer lo que le pasa al Valencia para que venga a salvar el Vasco, que ya lo ha hecho con varios equipos.
1: Tal cual. Siempre en clubes es donde se siente mejor el Vasco Aguirre, con equipos que estén peleando el quedarse en la primera división, y por eso lo de Valencia. El fin de semana, Perdieron 3-2 en contra de la Real Sociedad con un gol de último minuto. Entre semana habían ganado en un resultado muy poco probable, pero así lo hicieron después de haber despedido al anterior entrenador. Y como bien mencionas, a falta de que se haga oficial, bueno, ya muchos medios en Valencia dan por un hecho que es el mexicano el que va a ser el entrenador, recordando que lo ha hecho muy bien cada vez que ha dirigido algún equipo allá en España y que el Valencia. Obviamente está muy venido a menos, Kenneth, pero sin lugar a dudas es uno de los equipos con más historia y con más tradición y además con una afición que te acompaña a todos lados y por eso es un muy bonito reto para el Vasco Javier Aguirre que si logra sacar o por lo menos mantenerse en primera división, sus bonos van a subir de qué forma, en España, teniendo en cuenta que es un gran mundial con México.
0: Un muy buen mundial con México, estoy de acuerdo. Y qué bueno, y ojalá México, que está tomándose muy en serio este proceso ahora con Rafa Márquez, que ya estuvo como asistente del Vasco, se le sigan dando las cosas. Se viene fecha FIFA y ya vamos a hablar un poco del tema también con el Puma. Pero el calendario del Valencia, Racing de Santander, Atlético de Bilbao, Villarreal, Elche y Real Madrid. Lo que le queda, lo que viene, lo inminente, los siguientes partidos. Claro, a un equipo como el Valencia por estos días se le dificulta todo. El preparador físico se va de la selección mexicana. Hombre, es lamentable, pero uno también entiende que él confía más o quiere trabajar más junto al Vasco Aguirre donde vaya y va a ser parte del cuerpo técnico, va a ser el preparador físico del Vasco ahora en el Valencia, por Lorente.
1: Sí, lo que llama la atención son las formas, porque la semana pasada lo estaban presentando apenas, Kenneth, con la selección mexicana. Y a las primeras de cambio dice, ah, no, ¿sabes qué? Muchas gracias, selección. Yo me voy con Javier Aguirre, que entiendo, que sea con quien ha venido trabajando y que Javier Aguirre fue el que lo llevó a selección nacional. Pero si eres hombre de Aguirre y vas a seguirlo a donde sea. Bueno, pues ten tantita madre y di que no a la selección nacional en este momento. No, es que esto sí me enoja, Kenneth, porque acá sí nos llaman, a mí sí, por lo menos me enoja que sea tan cara dura de decir, ah, pues ya me salió algo mejor, ahí nos vemos, selección. Si ya sabías que ibas a seguir a Javier Aguirre, pues al principio hubieras dicho, ahorita no selección
0: Ojo,
1: nacional, muchas gracias. Cuando
0: no
1: Javier
0: sé
1: Aguirre
0: qué,
1: agarre equipo, yo me voy a ir con él.
0: Puma, no sé qué tan mejor será. Yo creo que para zona de confort que es en México, ahí tenía 4 años asegurados. Pase lo que pase, él iba a ser el
1: Pues sí.
0: asistente técnico. Aquí el Vasco, donde pierda 3, 4 partidos, buscan la manera de que alguien
1: Adiós.
0: venga.
1: Pues sí.
0: Pero él quiere
1: Sí.
0: irse con el Vasco. Es
1: Pues
0: que
1: mira, allá él.
0: hay matrimonios que no se pueden romper. ¡Poca madre! Le dijo el Puma a Paul
1: Sí,
0: Lorente.
1: pues sí.
0: ¡Qué
1: Me
0: poca
1: enojó
0: madre!
1: bastante lo de Paul Llorente. Ya está
0: Sí,
1: en mi
0: no, no, no.
1: lista de non grata, ¿eh? Ya lo tengo bien apuntadito.
0: Que no se nos quede en el tintero. A ver, bueno, fecha FIFA con dos debuts de dos técnicos, dos procesos que vamos a seguir paso a paso. Y usted va a estar ahí. Arranca la fecha FIFA. Pasemos página, Puma. ¿Dónde va a estar?
1: Este jueves 24 de septiembre en el Johan Cruyff Arena se enfrentan Holanda contra Alemania, es decir, el inicio de la era de Xavi. Yo antes le decía Xavi, Kenneth, pero según Xavi es Xavi como se dice
0: Chocolate,
1: chocolate,
0: como
1: así lo
0: chocolate, me
1: explicó.
0: dijo usted, chocolate.
1: Así
0: Está
1: lo
0: bien.
1: explicó en la conferencia de prensa. Con Xavi enfrentando a Jürgen Klopp, es decir, un muy buen encuentro de Nations League y ahí vamos a estar presentes.
0: Destacados de México el fin de semana en Europa. ¿Hay algo que destacar muy por encima de?
1: Pues me parece que Mateo Chávez siendo titular y el AZ líder, la Hormiga González entró de cambio, ganó 1-0 y los demás, te diría algo, poco y nada, ¿eh?
0: ¿Y por qué la hormiga no fue titular?
1: Yanuchenko fue el que Emanuel Aguacil puso como titular, lo sacó a 75, metió a la Hormiga González, iban 0-0 y en ese momento, no es porque lo vea yo con muchos con ojos de amor, cambió el equipo y acabaron ganando 1-0. Yo creo que los va a rotar, sobre todo en la liga.
0: Sí, señor. Señoras, señores, gracias por haber estado con nosotros. Jonathan Morel en la producción, tempranito, como siempre. A nombre de César Aguilar, el Puma de Pumas, don Daniel Reyes, quien les habla, Kenneth Garay. Gracias. 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
0: Unánimo Deportes no solo cubre la información del fútbol, en Unánimo Deportes también damos... Unánimo Deportes presenta. ¿Sabía usted que el jugador más pequeño en las grandes ligas fue Eddie Gaddel? Medía apenas un poco más de un metro de estatura. Comenzó jugando con los desaparecidos Browns de San Luis. Esa franquicia se mudó a otra ciudad para convertirse luego en los Cerveceros de Milwaukee. Manny Pacquiao ha estado en el top 10 del box en 4 décadas distintas. Ganó su primera corona a los 19 años por knockout ante Chacha Isasakul. Ha reinado en 8 categorías y aunque cayó contra Mayweather, superó a Tim Bradley en 2 de sus 3 peleas. Se destacan 8 inolvidables peleas contra mexicanos, como contra Marco Antonio Barreras, Eric Morales y Juan Manuel Márquez. Floyd Mayweather ganó títulos en 5 categorías y ha sido el boxeador taquilla pay-per-view más destacado en las últimas décadas. Desde que se convirtió por primera vez en campeón ante Genaro Hernández hasta su despedida contra Conor McGregor, Mayweather se enfrentó a 23 púgiles y venció a 15 campeones mundiales seguidos antes de retirarse. 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
1: Se viene la gran batalla de todos los tiempos en el ascenso y descenso. Es cierto, la gente de la Liga MX creía, intuía que era asunto saldado, carpetazo, ¿no? Les dieron dos renglones de atolito con el dedo, les dijeron: aquí, señores, se acabó los tiempos del ascenso y descenso, este torneo se acabó, ya no existe, y hay momento para articular el mensaje desde otra trinchera, desde otra tribuna, que dicho sea de paso es la tribuna más importante que hay en la legislación de nuestro país, esa que no se escapa ni la industria privada, ni las entidades privadas, ni los bancos, que se les dijo ayer. Sí, el fútbol mexicano puede ser de privados, pero claro que hay una gobernabilidad en este país que evita el famoso tema monopólico, ese al que las estructuras de nuestro fútbol fueron cayendo de la manera más cómoda, sin entregar parachutes. Van a decir: es que les dimos y les saldamos una cuenta para que ellos pudieran hacerle mejoras, y de pronto fueron condicionando a partir de ciertas consultoras este cuaderno famoso de cargos para ascender y descender, aunque varios equipos de primera división ni siquiera los tuvieran. Es como si hubiera una normatividad para los que están luchando en esa trinchera de abajo, en la penumbra, en ese noveno círculo de Dante Alighieri del infierno, porque eso sí, en el cielo están los que realmente economizan, financian y desarrollan el potencial económico de nuestro fútbol. Ayer lo dijo Nacho el Fantasma Suárez, con datos increíbles, de 100 millones de dólares a 100 millones de pesos. Una diferencia abismal que no existe en los mejores, las mejores fuerzas, categorías y fútbol profesional que hay en Inglaterra, España, Italia, etcétera. No le existe, no existe. El modelo del fútbol mexicano ha llegado otra vez a la trinchera de la senaduría, sí, a la trinchera de la Cámara de Senadores y Diputados. Ha llegado al momento de poder decirle a los legislativos de nuestro país que tienen una papa caliente, porque seguramente va a haber muchos, no sé si perritos falderos, pero sí periodistas a sueldo, periodistas que van a atacar, que van a morder. ¿Por qué? Porque van a decir y van a tratar de defender los intereses de los de arriba. Y le van a querer decir al político que ha sido siempre el político, que es una basura, es una mierda el político. Viven en el lodo, porque ahí es donde le gusta estar al político, engañan y les van a decir que son populacheros. Y esa va a ser la narrativa de los del poder. Y van a tener a varios justicieros de los micrófonos, ¿no?, que van a tratar de explicar, según ellos, el por qué realmente en campañas intermedias el político se quiere colgar de esto. Y no, no es cierto. Al fútbol mexicano le urgía y le urge una revisión a profundidad. Que la respuesta del ascenso y descenso no sea con este carpetazo por el cuaderno de cargos que ellos mismos decidieron para fundamentar su club de Toby, como lo dice Nacho el Fantasma Suárez. Momentos de cambio se respiran en el fútbol mexicano. ¿Hasta dónde llegará esta nueva capacidad de diálogo que es necesaria, que es urgente para nuestro fútbol? Ya lo vamos a ver. Bienvenidos, bienvenidos. Aquí comienza el show de La Octava Sports. 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

0: ¿Qué onda, Charlie?
1: Hola, hola, oli, oli, como dice el profe Beas. Mi querido Nacho, el fantasma Suárez, ¿cómo estás? ¿Cómo te fue ayer en la Cámara de Senadores?
0: Bien, salí vivo y con cartera. Salí limpio, o sea, ayer fue algo inédito, fíjate lo que son las cosas, tantas cosas que hay en la política donde los partidos no se ponen de acuerdo ni en la hora del día. Sí. Y ayer se pusieron de acuerdo en cosas que son a lo mejor con muchísimo menos prioridad que otras que tienen, y eso de entrada ahí a mí me sorprendió, pues, encontrar a los que presiden los grupos parlamentarios del Senado. Yo pensé que iba a ser pues todo naranja, y luego una hora naranja, pero estaba el sobrino de Juan Dosal, que es Mau Vila Dosal. Ese es el gobernador de Yucatán, que le gusta y le sabe bien al fútbol. Es sobrino de Juanito Dosal. Mira,
1: ¿él con qué partido está?
0: Él es del PAN. Él es senador del PAN. Él fue gobernador de Yucatán. Y es un aficionadazo al
1: Oye, fútbol. Oye, pero sí fue Clemente el que movió todo, ¿no?
0: A ver, Clemente es el de Movimiento Ciudadano, que es el que trae el discurso junto con Máynez, entre todo este tema del ascenso y descenso, el pelearlo desde las trincheras de la política. Ahora se le juntó la chamba a todos, porque tienen la del monopolio, tienen la demanda de los juzgados federales, que es del amparo de los aficionados, y ahora tienen esto del TAS, y ya está el señor Luis Castillo, y también está el maestro Castellanos, que ayer estuvo muy activo también en la Cámara de Senadores. Ahí estuvimos platicando y debatiendo sobre un tema, maestro Castellanos, que yo le soy, primero era muy agnóstico, no pensé que llegara a escalar tanto, pensé que se iban a quedar con el TAS, y está llegando a un, bueno, ha llegado a un punto donde yo jamás lo imaginé. Está en un discurso político que evidentemente se van a subir todos porque es un tema mediático y bien hay elecciones intermedias, pero ¿usted alguna vez imaginó que este tema fuera a escalar de la manera que está escalando?
2: Bueno, primero los saludo, ¿no? Un gusto saludarlos, Fantasma, a Carlos y a Luis. Un gusto platicar aquí con ustedes. No, saludos, la maestro. Verdad es que yo creo que este tema empezó a escalar desde mi punto de vista el día que se volvió un tema más nacional, ¿no? Mientras las manifestaciones fueron en los estadios de los equipos de ascenso que fuimos al TAS, o que las manifestaciones eran solamente de los jugadores de esos clubes, pues realmente yo no veía que esto fuera a trascender tanto, ¿no? Cuando menos en los medios. Creo que uno de los momentos que yo identifico como claves es el día del preolímpico, ¿no? El día de la final del preolímpico, en donde hay la manifestación ya hacia Mikel Arriola en el Estadio Azteca, pues ya ahí ya no era nuestra afición, ¿no? Ya no era la afición de los Leones Negros, o de La Paz, o de Cancún, o de Morelia, pues ya era la afición, pues, nacional, ¿no? Y creo que eso llamó mucho la atención. Yo ahí empecé a ver realmente una postura también más fuerte de muchos periodistas deportivos como ustedes. Y bueno, a ver, cuando un tema se vuelve popular, pues por supuesto que llama la atención de mucha gente. Pero además, yo creo que a nuestros directivos se les olvidó precisamente pues medir esa parte, ¿no? La parte del clamor popular, porque al final de cuentas el fútbol es el deporte más popular que hay en nuestro país. Venimos de un momento muy bonito en el Mundial, con toda la gente apoyando a nuestra selección y demás, pero bueno, si todos pensamos que en automático todo ese apoyo a la selección se refleja en un apoyo a los directivos de la federación, o si así lo pensaron, me parece que era una equivocación. O sea, estamos viendo que no es así, que la gente, digo, yo no he visto, la verdad, a mí me ha sorprendido, no he visto muchas manifestaciones en contra del tema.
0: Claro. Y yo le quiero dejar de hacer una última, una antes de dejarlo con ellos, porque estaba buscando antecedentes similares a lo que pasó allí en el Senado. Y un antecedente, porque siempre se habla, ¿no?, que la intromisión, que el artículo 20 de la FIFA, sanciones, que no se puede acudir a tribunales civiles, sino acudir a instancias políticas. Y la referencia que tengo, y que es muy clara, y que creo que es más grave, y no se sancionó ni a Chile ni se le suspendió, sucedió con la Federación Chilena. Llegaron al Senado y en el Senado pidió que las sociedades anónimas del fútbol, los fútboles ya no fueran anónimas. Tenían que dar la cara para saber de quién era cada club. Quitaron del Senado, después de los consensos, pasar por las comisiones, se dictó, acabaron con la multipropiedad. En Chile, a partir de que el Senado lo impuso en la legislación constitucional, en Chile no se puede tener, nadie puede tener acciones de un equipo, aunque sea el 10%, ni de primera división, de segunda o de tercera. No se pueden tener. Y fue el Congreso y la Constitución lo que hizo. Ese es lo más cercano y lo que pasó con el Parlamento Europeo, que dijo no hay Superliga y tampoco se desafilió a nadie. Ese es tiene dos excepciones importantes este reglamento de la FIFA, y son precisamente que las leyes constitucionales de un país, las fiscales, están por encima de sus propios reglamentos. ¿Qué sabían ustedes de todo esto, maestro?
2: Bueno, a ver, nosotros siempre hemos tratado de pelear este tema en la jurisdicción que nos toca, que es el TAS, ¿no? Nosotros no nos hemos salido de ahí, hemos tratado de pelear el tema donde nos toca. Claro. Yo creo que en algún momento sí exploramos nosotros, o sea, dentro de la ruta, nosotros decíamos, bueno, vamos al TAS. Y después, si no, pues está el tema de lo que anteriormente era la COFECE, ¿no?, que ahora es la Comisión Nacional Antimonopolio. Pero lo explorábamos nosotros como una posibilidad, ya una vez agotando el tema del TAS. Cuando sale este tema de Jorge Álvarez Máynez, digo, pues a nosotros nos sorprendió, pero además, pues gratamente, porque es un tema que vuelve a poner el asunto en los medios de comunicación, pero lo pone ya no solamente con la fuente deportiva, sino con la fuente ya política en el país, y eso le da también otro impulso, ¿no? Cuando sale este tema del abogado zacatecano Darío del Real tratando de abrir otro frente con el tema de...
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2: De los aficionados, pues también dices, bueno, todo suma, o sea, todo suma a nuestra causa. Sin embargo, pues nosotros no somos los promotores de esas dos demandas que se están dando en otros espacios. Pero al final, lo del tema de la Comisión Nacional Antimonopolio, pues el propio investigador aclaró que es un tema de oficio. O sea, ellos lo están tomando como un tema de oficio, no lo están tomando por la demanda de Minor.
0: Claro.
2: Y lo toman precisamente porque ellos sienten que, bueno, hay muchísimos, y ellos hablan de millones de aficionados que se han manifestado al respecto. Y esto, pues también le da otra connotación porque finalmente, bueno, ya es el gobierno finalmente el que está participando en este frente para tratar de también de regular. Tanto hablamos de una industria, ¿no? De la industria del fútbol, lo que genera la industria, los empleos que genera y todo. O sea, siempre las propias autoridades de la Federación Mexicana de Fútbol hablan tanto de lo que genera económicamente la industria, que bueno, si es una industria y es una industria que estaba abierta y ahora la está cerrando, ¿no? Pues entonces ya tú mismo te pones en el supuesto de que eventualmente se pudiera calificar como un monopolio, ¿no?
12: Maestro, qué gusto saludarle. Y bien lo decía, después de lo que pasó ayer en este conversatorio que tuvieron, que se escucharon voces de todos lados, queda claro, y la opinión pública, porque hoy, aquí estoy en una oficina y se acercan unos chicos, oye, ¿cómo ves lo del ascenso y descenso? Se ha vuelto la conversación en estos momentos. Pero también siempre, como periodistas, como reporteros, tenemos derecho a dudar. Yo le preguntaría, maestro, conociendo cómo es la clase política en nuestro país, ¿no le da temor que puedan solamente ser utilizados ustedes de cara a lo que viene en nuestro país, las elecciones intermedias seguramente más importantes como las del 97? ¿No, entre ustedes no han platicado de esto, de que puedan solamente ser utilizados, maestro?
2: Bueno, mira, lo que nosotros ayer vimos, pues fue la unidad de todos los partidos, ¿no? A mí me sorprendió mucho, yo sabía que iban a participar, que digo, porque en el programa que a mí me compartió Clemente, pues venían todas las personas que iban a participar, y venía una participación de distintos senadores, de algunos venían como vicepresidente de la mesa directiva. Otros, claro, evidentemente que eran de tal partido, pero ya cuando tú llegas ahí y observas y preguntas y ves cuál es la afiliación partidista de cada uno y los ves a todos en el mismo canal, dices, ¡ay, caray! O sea, digo,
12: se unieron los partidos.
2: O sea,
0: todos no se ponen de acuerdo ni en la hora del día, y se pusieron de acuerdo ayer.
2: Pero mira, yo me remito a lo mismo. Al final, Luis, contestando a tu pregunta, bueno, a nosotros lo que nos atañe en este momento es lo del TAS. O sea, ese es nuestra causa, está en el TAS.
12: Eso es.
2: No, nuestra causa está en el TAS. Todo lo demás, si ayuda, pues qué bueno, ¿no?
12: Claro.
2: Porque al final de cuentas el fútbol es de todos. O sea, el fútbol no es de unos cuantos y tú ves ahí algunos senadores bien futboleros, ¿no? O sea,
12: todos fueron con su playera de fútbol además, ¿no?
2: No, o sea, los ves peleando realmente y entendiendo el asunto, y dices, bueno, pues es que no solamente lo pensamos nosotros, o sea, nosotros lo pensamos, lo expresamos, lo peleamos en las instancias que nos corresponde, pero millones de gentes, de aficionados, lo han manifestado, lo ves en las redes sociales, ves, digo, ha habido momentos que a mí hasta pena me da, o sea, digo, ves tú cuando en las redes sociales de la propia Federación Mexicana o las de Mikel o las de algún otro, en cuanto postean algo y luego lees todas las respuestas, dices, cabrón, o sea, digo, la imagen que se está generando, de las autoridades de la federación no me parece que sea la mejor, ¿no? Cuando ves el tema del estadio Azteca, dices, ay, cabrón, o sea, digo, esto está escalando a otro nivel que no, por supuesto que nosotros no esperábamos que fuera a suceder. Ojalá, y te digo, los llame a la reflexión a quienes toman las decisiones en la Federación Mexicana de Fútbol, porque al final toda esa gente son nuestros clientes, o sea, nosotros nos debemos a toda esa gente es la que paga, la que hace que el fútbol sea un espectáculo, ¿no? El que paga el boleto, el que paga el streaming, el que paga la plataforma de televisión, el que paga el boleto, esa es la gente que nos debemos, ¿no? Y tenemos que escucharla al final de cuentas.
12: Claro.
2: Nosotros estamos vendiéndole un producto a toda esa gente. Y yo creo que el producto que le estamos vendiendo en este momento, pues estamos dándonos cuenta que no es el que quiere la gente, ¿no? La gente quiere un producto más competitivo, ¿no? Porque lo que está ocurriendo en los últimos años vemos que está dejando de ser competitivo, ¿no? Y hay muchos argumentos.
1: De acuerdo, Maestro Castellanos, nos saludo con mucho gusto. Yo creo que hoy, le voy a dar mi opinión y le planteo la pregunta. Yo creo que hoy, con lo que ha sucedido con el Senado, con lo del... lo que hicieron los abogados estos de pedir el tema del ascenso, en fin, yo creo que hoy la conversación está, y todos estamos del mismo lado, en que el ascenso y el descenso le hace bien al fútbol mexicano y le hace bien a la afición. Creo que esa pregunta ya está resuelta. Esa pregunta solamente tiene una sola respuesta. Tiene que regresar el ascenso y el descenso por el bien del fútbol mexicano y todo lo que implica. Esa pregunta ya está. Yo creo que todo mundo, salvo los quizás 18 dueños de primera división, todos los demás sabemos que tiene que regresar.
2: Sí.
1: Yo creo que hoy ya no es un tema de plantearse esa pregunta, sino es de cómo hacemos que regrese el ascenso y el descenso. Y aquí le doy la pregunta a Maestro, porque se nos olvida que existió un Veracruz en Liga MX que no le pagaba a sus jugadores y que fue desafiliado. Se nos olvida que hubo un Lobos Buap que tuvo unos dueños que tuvieron que vender la franquicia en un movimiento, pues, en lo oscurito de la Liga MX y está allá arriba. Y luego volteamos a ver a la expansión y vamos a poner a Leones Negros. Yo sí creo que Leones Negros, con la salida de Atlante, es el uno en toda la lista de que cumple las palomitas para poder ascender, ¿no? Vamos a darle la buena de que Leones Negros ya está para ascender, pero volteamos a ver, son 16 participantes y nos encontramos a filiales como el Tapatío de Chivas, que no podría ascender. Nos encontramos a un Piratas que, pues, acaba de pasar una tragedia con un chico dentro de sus jugadores. Nos encontramos con un Dorados, que sería una multipropiedad en caso de que avance. Nos encontramos con un Correcaminos que depende totalmente de gobierno y nos encontramos ciertas particularidades de una liga de expansión que, a mi entender, no está bien estructurada como para abrirle el ascenso y decir el que gane puede subir. ¿Cómo le hacemos, Maestro Castellanos, entonces, para que no haya forma de que se escape la Liga MX de decir ya está todo listo para que pueda regresar el ascenso y que también venga el descenso y que equipos como Bravos de Ciudad Juárez, que me parece una aberración que estén en Liga MX, pues tenga que descender para que puedan competir? ¿Cómo le hacemos para que entonces sí regrese el ascenso y el descenso? No si debe de regresar, sino es cómo le hace la Liga de Expansión en particular para que pueda forzar a los dueños a abrir el ascenso.
2: Yo creo que hay formas, Carlos, y fíjate que fue parte de lo que estuvimos trabajando muchos meses. O sea, por eso la molestia de la forma en cómo eliminaron el ascenso y descenso, ¿no? Porque nos estuvieron trabajando desde diciembre.

0: requisitos de participación en esta categoría y cuáles son los requisitos de certificación de quienes vayan a ver. Perfecto, o sea, está muy bien. Vamos trabajando sobre eso. Y entonces nosotros hicimos una propuesta para decir, ok, cualquier equipo, venga de donde venga, que quiera participar aquí en esta categoría, ¿sí? Debe tener por lo menos 5,000 butacas. ¿Sí? Olvídense del tamaño del estadio.
1: 5,000 butacas para poder acceder a Liga MX.
0: Para participar en expansión. O sea, un equipo que viene de la Liga Premier y quiere participar en la Liga de Expansión, necesita tener 5,000 butacas, por lo menos. ¿Sí? Olvídate del tamaño del estadio. 5,000 butacas.
1: Que ese estadio no sería suficiente para Liga MX, ¿no? Estamos de acuerdo.
0: Totalmente, de acuerdo. Es que voy para allá. O sea, estoy iniciando con la argumentación. 5,000 butacas, ¿no? O sea, los mínimos para participar, porque por ejemplo, se hablaba eventualmente si regresara a la Copa MX. Imagínate que Chivas o América van a venir a un estadio, ¿sí? Donde la cancha pone en riesgo a los jugadores, donde la luz tiene 300 luxes en lugar de los 800 mínimos que se requieran, donde los vestidores son no están equipados, donde los palcos de visitante no tienen las condiciones mínimas de seguridad. Ah, ok, perfecto. O sea, vamos poniéndonos de acuerdo en eso. Entonces, el planteamiento fue ese. Para poder participar, son 5,000 butacas. ¿Sí? Tiene que tener cancha en excelentes condiciones, 800 luxes mínimo. Tiene que tener vestidores en buenas condiciones, palcos de visitante, garantizar la seguridad, ¿sí? Todo eso es para participar, o sea, y vamos a ponerle tiempos. De aquí a agosto, a julio, cuando vaya a empezar el torneo, todo mundo tiene que tener mínimamente esas 5 cosas, ¿no? Y entonces ya ahí entran las autoridades, o sea, propuesta de nosotros y la gente de la federación, a ver, vamos viendo, a ver. Si no cumplen, ¿qué? Si no cumplen, pues que se bajen de categoría, o sea, si no cumplen lo mínimo, pues bajas de categoría. O sea, tiene que haber, para que nos tomen en serio, pues, ¿no? Ok, está bien. Que se vaya hasta diciembre, ¿no? En diciembre, si no cumple con estos requisitos mínimos que se piden, que haya una multa, ¿sí?
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1: Y si al término de la temporada no cumplió, entonces desciendes en automático.
2: Sí. ¿Sí?
1: O sea, ese era el planteamiento de nosotros.
2: Claro.
1: De nosotros.
2: Pero no tendría que ser, maestro, que eso...
1: Para certificarte, eso es...
2: Exacto.
1: La segunda parte.
2: Exacto.
1: Para certificarte es lo mismo, pero con 10,000 butacas mínimo. ¿Sí? O sea, todo lo mismo que tienes que... con 10,000 butacas mínimo en tu estadio. Esto es para que puedas cumplir con lo mínimo. Y esa era la propuesta que nosotros teníamos. ¿Cuál era la otra parte de la propuesta que también se ha discutido? Y eso lo discutimos con empresas contratadas por la misma federación y otras que contratamos nosotros. ¿Sí? A ver, tiene que haber... O sea, estamos copiando modelos, estamos haciendo alusión a modelos de Europa y demás. Pues vamos copiando las buenas prácticas. Sí, a ver, supongamos que tomamos que cada equipo al margen de lo que genera le pone el 3% de sus derechos de televisión a una bolsa. O si se consolidan todos los derechos, pues tomas el 3% de los derechos de televisión para hacer un parachut, ¿sí? Un parachut financiero para el que desciende
2: sí, sí, sí.
1: Tenga dinero para poder cumplir con los compromisos. Porque debes de tener contra... A nosotros nos pasó. O sea, nosotros ascendimos, ¿sí? Cuando descendemos, pues teníamos contratos firmados con jugadores por salarios altos.
2: Claro.
1: Sí, sí, claro. Que había que negociar y demás, ¿no? No había parachut financiero. Y ni modo, pues nosotros nos la rifamos por fortuna. Nosotros generamos más dinero del que nos gastamos en la primera división.
3: No. Oiga, maestro, y que además fue tanto. De los primeros equipos... que logró recién ascendido un contrato de derechos audiovisuales por arriba de lo que les daba, ¿no? Recuerdo así aquella es. Época en que lo termina cediendo en esta cláusula de primera última opción, PCTV, América Móvil, y ahí es cuando realmente Leones Negros de la UDG logra tener un contrato diferenciado de los que ascendían, ¿no? Porque antes era, hay 5, si quieres los tomas o los así dejas, es. ¿No?
1: Sí. No, había 4, era lo que nos ofrecían.
3: Ah, eran 4, claro.
1: Al final, bueno, logramos generar más y bueno, fuimos financieramente viables, en la parte deportiva quedamos a deber, tuvimos que descender, ni modo. O sea, eso ocurre no solamente en México, ¿no? Tú ves ahorita las ligas europeas y hace 2 años, si mal no recuerdo, los 3 equipos de la Premier que ascendieron, al año siguiente descendieron, ¿no? Sí. Y ves en España el Leganés asciende y al año siguiente desciende. Y le pasó el Oviedo. Y bueno, sí. Es parte de... O sea, tú ves en ese estudio que nos hicieron las gentes, en el benchmarking que hacen, nos damos cuenta precisamente todo el histórico... cómo ascienden y descienden y cómo vas viendo que muchos son los mismos equipos. Pero eso te permite mantener la competencia y te permite mantener la economía.
2: O sea, evidentemente lo que dice de la consolidación de derechos de televisión es clave. En las ligas que mencionó, los casos que mencionó, los derechos de televisión, la misma bolsa y el paracaídas financiero es clave para que puedan subir y ascender. Eso es lo que se tiene que resolver. La pregunta sería, vamos a suponer que lo que sucedió en el Senado, lo que están haciendo estos abogados, sí, que ustedes ganan en el TAS, y para el próximo verano se abre o se obliga a la Liga MX a abrir el ascenso.
1: Sí.
2: Maestro Castellanos, ¿la Liga de Expansión está realmente lista para que quien se corone en esa Liga de Expansión ascienda en el verano ya a Primera División?
1: Te lo voy a poner de esta manera, Carlos. La diferencia, la brecha económica que hay en este momento entre la Primera División y la Liga de Expansión efectivamente es amplia, dependiendo cómo la midas, ¿no? O sea, si tú, ayer lo decía el propio senador Vila, el exgobernador de Mérida, él decía, es que la diferencia es que en esta categoría tú generas 2 millones de dólares contra 30 millones de dólares que se generan en Primera División. Entonces la brecha es larguísima. Si lo mides así, sí, tienes razón. Pero hay equipos en esta categoría, sí, que tenemos una economía diferente, ¿no? Entonces si tú comparas al Cancún, si comparas a Morelia, si comparas a Leones Negros, si comparas a los que estamos peleando.
3: Mineros, de una manera, ¿no?
1: Sí, Mineros. A mí
3: Atlético La Paz.
1: La Paz, discúlpame.
2: Pero La Paz tiene un estadio de 5,000 personas.
1: Oye, Carlos, La Paz no invierte porque no hay ascenso. La Paz compró al Chávez. Arturo Lomelí es el tercer tequilero más importante del mundo.
2: Sí. O sea, no lo dudo. Digo, pero justo hablábamos con Samuel Hernández.
1: No hay ascenso. Él dice, ¿cómo voy a construir yo un estadio para 10,000 personas? Pero si no
2: por
1: hay
2: eso
1: ascenso?
2: Pregunto. Me va a pasar si en el verano se abre.
1: Me va a pasar lo que le pasó a Mineros.
3: Claro.
1: Mineros le dicen, para certificarte ocupas instalaciones deportivas, invierte más de 100 millones de pesos en instalaciones deportivas y ahora se cierra el ascenso.
3: No. Y el Carlos López Villalba, que lo lograron ampliar también.
2: El Venados de Mérida tenía un proyectazo para un estadio que se iba a ocupar para el béisbol y para el fútbol, y no se hizo nada. No, él quedó como un castillo en el aire. Yo lo que pregunto es,
1: ¿cómo inviertes si no hay la certeza?
2: Por eso pregunto entonces, asumiendo que ganen todo y que se abra el ascenso en el verano, ¿cuántos realmente van a poder competir para subir?
1: La economía de los equipos cambia. La economía de los equipos cambia, Carlos, te voy a decir.
3: Claro.
1: Porque ahorita nosotros recibimos 1,800,000 pesos de derechos de televisión. O sea, ahorita tú asciendes y vas a generar 200. El que menos genera en la Liga MX genera 200.
4: Sí, son los 10 millones de dólares.
1: Sí. Todos los problemas que tú señalas que se han generado porque la federación los ha provocado, porque han beneficiado proyectos ligados a gobiernos. Sí, que dependen exclusivamente de eso.
4: No, y todos los problemas. El caso de Fidel Curi. El caso de Fidel Curi es alarmante. ¿Por qué? Porque no es de que Fidel Curi hubiera pagado, no. Si hubiera tenido la fianza.
2: ¿No pagó?
4: El tema es que si hubiera tenido la fianza, si hubiera existido la fianza, la hubieran cobrado todo.
2: Pero el problema fue que él no pagó antes. No es el tema de la fianza. Él incumplió como un equipo y tuvo que ser desafiliado de la Liga MX. Eso es lo que se tiene que evitar.
4: La instancia federal, y en última instancia, le acaban de dar la razón a Curi. Fue desafiliado ilegalmente.
2: Pero Curi fue el que incurrió en el problema.
4: Perdió la federación porque no.
3: Escuchamos al maestro con esto.
1: Mira,
3: adelante, maestro.
1: Ahí te va este tema de la fianza, Carlos. Te lo digo porque yo recuerdo el tema de Curi. A ver, tú como directivo de la federación o como un empleado de la federación que tienes que hacer cumplir que todos los equipos paguen una fianza, ¿por qué le permitieron a Fidel Curi no pagar una fianza? ¿Sí? O sea, el problema lo generan los propios directivos de la federación, el problema lo generaron ellos mismos.
2: No. Pero no, la solución la tenía la federación, pero el problema fue de Curi, porque el origen del problema fue que él no pagó sueldos.
1: El tema empezó también por el tema de la fianza.
2: No, la fianza era una solución al problema. El problema fue de Curi y eso es lo que se busca evitar, evitando que suban un equipo como Piratas, FC, hay muchos casos allá abajo que usted lo sabe también. O sea, Leones Negros, Morelia, Cancún y Mineros, a La Paz, vamos a ponerlo ahí. Esos cinco se cuecen aparte.
1: Para mí, por lo menos, hay 8 y sin ningún problema.
4: Tampico, yo creo que podría subir.
1: 8 de
3: 12. ¿Perdón, Nacho?
1: 8 de 12.
3: Tampico, la familia Nader, ¿no?
1: A ver, además de estos 5, yo te incluiría.
2: Pero si el fútbol es para todos y son 16, entonces, ¿qué hacen los otros 8?
1: No.
4: Pues es como la Liga MX, ¿cuántos van a ser campeones?
1: A ver, de esos 16.
2: Los 18 pueden ser campeones.
3: No, Carlos, por eso se compite.
1: No pueden, Carlos. O sea, es que tiene que haber reglas. O sea, hay 5 que no pueden ser campeones, Carlos, de esos 16.
3: Sí. Dorado.
1: Tienen que jugar con una regla distinta, no pueden ascender.
3: Los filiales.
1: Tú tienes.
2: Pero entonces ya no entendí, el fútbol es para todos sí o no. O sea, para unos sí y otros no.
4: Es que tienes. Es como la Liga MX, ¿cuánto pueden ser campeones? ¿Todo?
1: O sea,
2: la regla sí. En la regla sí. La regla sí.
1: A mí me gusta.
2: Un filial. La regla es en la Liga MX, pero en la expansión.
3: A mí me gustaría preguntarle algo, maestro. A ver. La llave que abre todo, y no soy abogado como Nacho, y no voy a cobrar por mis servicios y mi sugerencia, es instaurar el ascenso y quitar los 4 certificados. O sea, solo hay ascenso si hay 4. No, si UDG está certificado, y vaya que nos consta, maestro, el ganar deportivamente un ascenso en la primera, en el ascenso, en la expansión, es muy bravo. Me parece que esa es la llave. Y la segunda que le preguntaría, maestro, ¿no han buscado un interlocutor? A ver, hay un personaje muy importante en la industria del fútbol mexicano, y todos sabemos quién es, el señor Azcárraga. Ya en algún momento, el señor Azcárraga intervino en la primera, cuando fue el tema Iraragorri con la familia San Román, que decidió, cada quien se queda con su golpe, Iraragorri con Tampico, y a ustedes, alebrijes, lo vamos a certificar. Ya mandó el mensaje el señor Azcárraga hace unas semanas, hace un mes, estoy a favor del ascenso-descenso. ¿No han buscado al señor Azcárraga de alguna manera, porque es una voz cantante y moral en el fútbol, maestro?
1: A ver, perdóname, pero perdí completamente toda tu intervención. No sé qué pasó con el audio.
3: Ahí va de nuevo. Ahora sí me escucha.
1: Ya te escucho perfectamente.
3: A ver, sí. Le decía que la llave para quitar este candado es que quiten el mínimo 4 certificados. Si es UDG el único que esté certificado y logra el ascenso deportivo, que es bastante bravo, adelante, y así subsecuentemente. Y la otra que le decía es, ¿no han buscado a un hombre como el señor Azcárraga, que ya en su momento intervino en un tema entre Tampico con Iraragorri y la familia San Román, que dijo él, en una boda, se acercaron con el señor Azcárraga, en una boda de un alto directivo, de dos altos directivos del fútbol mexicano, y dijo, a ver, aguántenme, y decidió salomónicamente, cada quien con su golpe.
4: La hija de Pérez Steifer.
3: Exactamente.
4: Ahí estuvimos.
3: Alebrijes es certificado, ahí está, que era en ese momento cuando empezó. No han buscado a un hombre como el señor Azcárraga, no, que ya dijo, yo quiero que haya ascenso y descenso.
1: Mira, no hemos tenido la oportunidad de, bueno, yo no tengo acceso al señor Azcárraga, es una realidad. Yo he intentado platicar, sí intenté platicar con algunos otros directivos de otros clubes de primera división, para tratar de cuando menos decirles, oiga, esto es lo que nosotros vemos, no nos están dando alternativa, vamos a tener que ir al TAS. O sea, no hay manera, no nos escuchan, no nos reciben, porque todavía después del 22 de abril, o sea, el 22 de abril que tenemos la asamblea, Íñigo se va con que se va a llevar nuestra propuesta a la asamblea de dueños.
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2: Y cuando sale el boletín de la Asamblea de Dueños y dicen que eliminaron las multas, yo dije, pues está muy bien, porque ya se acabó el fondo de mejoras, pues ya no va a haber multas, porque ya no hay fondo de mejoras, ¿no? Entonces me pareció normal. Pero bueno, pasan las semanas, estuvimos preguntando si había alguna respuesta, nada. Decidimos mandar una carta, 10, 11 clubes, si mal no recuerdo, donde pedimos que nos den el calendario y que nos den el reglamento de competencia, ¿sí? Porque no sabíamos ni siquiera cuántos clubes iban a jugar, o sea, digo, es increíble la forma como se maneja esta categoría, pero no es como la manejamos nosotros, Carlos, es como la maneja la federación.
3: Sí, no
2: es que, o sea, la verdad es increíble, porque de repente pareciera que nosotros somos los malos de la película, o como que nosotros somos los que no cumplimos, te lo juro. Que hemos hecho todo lo necesario para cumplir.
3: ¿Y cómo lo podrían demostrar, maestro? O sea, yo entiendo que Leones Negros, y usted es el encargado del equipo de la UDG y usted va a defender al equipo, pero ¿cómo podríamos demostrar? Yo entendía que la certificación servía para eso, pero ¿cómo poder demostrar que está listo,
2: Carlos,
3: la UDG,
2: Carlos,
3: para poder?
2: Carlos, imagínate el tema de la certificación.
3: Sí.
2: O sea, tú tienes que entregar resultados de la certificación antes de iniciar el torneo. ¿Sí?
3: Sí.
2: Antes de iniciar el torneo, no entrega resultados de la certificación. Hubo un momento que yo aseguraba que estábamos ya listos con todo, porque platicamos entre nosotros y nos ayudamos, y estábamos ya cuatro listos: Mineros, Cancún, bueno, era Mineros, Atlante, Morelia y nosotros.
3: Sí.
2: Estábamos cuatro certificados listos.
3: Sí. ¿Sí?
2: No entregan los resultados, empieza la temporada. A la tercera fecha se le va la luz a José Luis Higuera en Morelia y le quitan la certificación, o sea, no lo certifican porque se le fue la luz, ¿no? Hay un tema administrativo, ¿sí?, con Mineros, en donde desde un año antes notificaron el ingreso de unos, o sea, de la, el digamos que estaba como dueño nada más el señor Eduardo López.
3: Sí, sí.
2: Y dan de alta a todo el grupo. Sus tres hermanas entran ya como parte de la sociedad. Sí. Bueno, pues es que, ¿qué crees? Pues no, es que no fue registrado a tiempo el tema y entonces tampoco están certificados. O sea, ¿Ves tu detalle?
3: Oiga, pero ves el negro, cómo si no, Carlos, certificado, o sea, ¿no?
2: ¿Ves el cómo no?
3: Leones Negros sí llegó a sacar el certificado.
2: No, no, nosotros estuvimos certificados siempre, una sola ocasión. Sí. Entregamos los estados financieros y sí. El estado financiero sale con 499,000 pesos, en teoría de pérdida, porque se estaban calculando los impuestos que íbamos a pagar en enero. ¿Sí? O sea, nosotros teníamos el dinero, teníamos un saldo a favor, pero sí. Como se iba a pagar los impuestos que se pagan en enero, entonces salíamos con 499,000 pesos de pérdida, ¿no? Pero al cierre del año estábamos con utilidad.
3: Y fueron igual,
2: nos quitan la certificación este año. Al siguiente año volvemos a estar certificados, pero este siguiente año que estuvimos certificados y que certifican también Atlante, sí, estaba sí. Para certificarse Mineros y Morelia.
3: O sea, hubiéramos sido los cuatro.
2: ¿Sí?
4: El tema es que
2: la certificación sí. ha sido planteada para ver cómo no. Para ver cómo no, sí. En lugar de cómo sí, Carlos. Maestro, lo hemos vivido nosotros, Carlos.
3: Pero sí. Ya estuvieron certificados sí. Dos veces.
2: No, lo que nos alcanza es que haya cuatro.
4: Tenemos que ir a un corte.
3: No cortes la conversación, doctor.
4: A ver, no, es que si no nos multan, porque acuérdense que ya están los... En la radio tenemos los que no pagan, pero si no te multan. Entonces, aguántanos el corte, maestro.
2: Como en la federación, pues.
4: Exacto, entonces tenemos que ir obligatoriamente a este corte y regresamos para seguir platicando con el maestro Alberto Castellanos.
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4: Estamos de regreso con el maestro Alberto Castellanos, Nacho el Fantasma Suárez, Carlos Ponce, que seguramente ahora se vuelve a comentar. Maestro, casi estoy seguro que esta no sé si me la quiera responder. ¿Extraña a Enrique Bonilla después de lo que han vivido?
6: ¡Qué malo!
7: O sea, él fue el que permitió que Veracruz se volviera a inscribir a la Liga MX, increíble.
2: No, mira, yo creo que es un tema de estilos. Enrique Bonilla era un tipo frontal, pero sabías que las cosas eran derechas de alguna manera, ¿no? El tema acá es que te digan que va a hacer algo, que te estén generando una expectativa y después ocurre algo distinto. A quien sí extraño es a la Bomba. Sí, a la Bomba sí lo extraño.
4: ¿Por qué?
2: Porque Juan Carlos Rodríguez sí escuchaba. Juan Carlos Rodríguez sí escuchaba, sí realmente veía qué cosas nosotros estábamos fallando y te las diría de frente. No, ni madre, ustedes esto. Pero también veía lo que nos hacían en la federación y cómo manejaban las cosas y también ponía orden dentro de la federación. ¿Sí? O sea, creo que era un tipo muy, muy equilibrado en ese sentido. A él sí lo extraño, ¿no? La verdad, mis respetos para la Bomba.
8: Maestro.
4: Charlie se tiene que retirar. Gracias, Charlie.
8: Le tengo que preguntar algo, porque al final de cuentas, tienen lo de antimonopolios que me dice la gente de antimonopolios que no va a haber manera que se salvan de la multa. Va a tardar, dicen que la sacan en febrero. Está el tema del TAS de ustedes. Está muy enrarecido el ambiente. Eso no le hace bien ni a los de expansión, ni a la liga, ni a la federación. No habrá la cordura, el que alguien pierda la soberbia y diga, a ver, sí, creo que nos equivocamos, ¿por qué no nos juntamos? Digo, no podemos resolverlo ahorita de aquí, en este torneo, porque pues ya empezó, ya se jugó. ¿Por qué no nos sentamos ahora sí en mesas de veras nos juntamos, no como hoy, que estaba, yo vengo de Toluca, y estaban los equipos de expansión, no le dijeron que no lo citaron a usted, porque ahí estaban todos, ahí estaban los de Tampico, ahí estaban los de Tepatitlán.
2: Sí, sabía que estaban ahí.
8: Pasé a recoger un sobrino y dije, ay, güey, aquí están todos los de Liga de Expansión que no fueron de grillos ayer al Senado.
2: Sí, sí me llegó un
4: con los sobrinos machos,
2: que estaban todos ahí. Sí, me llegó un fax de que no nos habían invitado y de que estaban ahí todos ellos.
8: Oye, y sí me están dando la... O sea, ¿por qué no se arreglan? Digan, a ver, vamos a arreglarnos. Alguien hizo las cosas mal, bien. Vamos a arreglarnos en lugar de que lleguen hasta estas instancias altas. Van a llegar al Senado, van a llegar a un decreto, a una legislación. Tendría que haber llegado hasta allá. No le hace bien a nadie.
2: Pues digo, a ver, Ignacio, si escucharan y si realmente hicieran las cosas con justicia, simplemente lo que debe de ser, no estaríamos en esta situación. Digo, ayer Faitelson lo comentaba iniciando su intervención. O sea, está ahí pues porque hay una injusticia. Pues es evidente que hay una injusticia. O sea, digo, no. Finalmente, lo hemos reiterado muchas veces, nosotros no estamos en contra de nadie, no es un tema personal. Sí, para nosotros no es un tema personal, es un tema simplemente de hacer valer el derecho que tenemos, como en cualquier negocio, como en cualquier negocio, como en cualquier situación. Si tú tienes un derecho, pues tienes que hacerlo valer. O sea, ¿por qué vas a permitir que te pasen por encima, que te pisoteen, que dañen tu patrimonio, que dañen los derechos, las aspiraciones que tú tienes? Sí, pues simplemente estamos tratando de hacerlo. Es una lástima que estén tratando de modificar un modelo pisoteando los derechos de empresarios, sí, legítimos, que finalmente, pues digo, tanto vale el dinero de los que invierten abajo.
0: Unánimo Deportes presenta. ¿Sabía usted que el primer equipo de fútbol en llegar a la luna fue el Independiente de Argentina? El responsable fue Héctor Rodríguez, secretario de Relaciones Públicas del club, quien decidió hacerle a Neil Armstrong, Buzz Aldrin y Michael Collins socios de equipo, poco antes de que despegara la misión Apolo 11. Tras varias gestiones en la Embajada de Estados Unidos en Buenos Aires, el señor Rodríguez consiguió enviarles banderitas del equipo a los astronautas, quienes la llevaron consigo el 20 de julio de 1969 a la luna. ¿Sabe usted que el mejor porcentaje de knockouts en la división de los heavyweights lo sigue teniendo Deontay Wilder? Peleó 45 veces, ganando 41 de ellas por knockout con un 91% de efectividad, y sigue siendo mejor que el porcentaje que alcanzó Rocky Marciano, que además de retirarse invicto, ganó 43 peleas de sus 49 por knockout. 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
1: Después de obtener el título de la Campeones Cup para el Inter Miami, las cosas parecía que estaba toda tranquila. Es más, mientras nosotros grabábamos y hacíamos el programa desde el estadio mismo, apenas terminado el encuentro, abajo las cosas no estaban tranquilas. Las cosas ardían. La relación Messi-Don Garber, comisionado de la MLS, está en su momento de mayor fricción. No pudimos hablar de eso, nos vamos a explayar hoy acá, vamos a hablar también en una parte estadística, tenemos toda la jornada de MLS que se está jugando y además, obviamente, la lista de Pochettino y la nueva MLS, la 3.0 fútbol centroamericano, de todo con el señor Hermel Polanco. ¿Cómo le va, señor Polanco? ¿Cómo está? ¿Bien? ¿Qué tal estos días suyos?
2: Mejor que Messi y Don Garber. Feliz y sobre todo encantado de...
1: Eso es bueno.
2: Sí, claro, de llevar las cosas en paz y sobre todo hablar el mismo lenguaje. Con usted es difícil hablar el mismo lenguaje acá, en vista de que las posturas generalmente suelen ir a contravía, pero no importa. Igual hacemos deal con eso y creo que hay que poner algunas cositas en orden, especialmente porque creo que no es la primera vez que Don Garber y Leo Messi se encuentran en un evento público. Lo hicieron ya. Ha corrido mucha agua de los eventos que ha tenido entre ellos. Y me parece que el hacerlo en un momento en el que se está por entregar el Balón de Oro, esto le puede jugar en contra a Leo Messi.
1: Ah, bueno, ¿en serio? No, Polanco, no me agarré. Bueno, a ver, yo creo que todo el mundo lo sabe, que nos escucha, ¿no?, a nosotros, que nos ve, la verdad que cada vez somos muchos más y se los agradecemos muchísimo. La situación fue la siguiente: termina el partido, el señor Don Garber se acerca y le dice algo a Messi con el dedito así, ¿no? Le dice un reclamo. ¿De qué? Vamos a ver más adelante. Un reclamo. ¿Está bien? El reclamo fue algo que a Messi lo calentó. Lo calentó. A partir del reclamo, cada vez que pudo lo fue siguiendo y le fue diciendo, conmigo no, conmigo no, conmigo no, Y el dedito, le metía dedito también Messi. Conmigo no, No te equivoques, conmigo no. Le iban a entregar el premio ese que veían ustedes ahí, que está ahí.
2: Sí, sí.
1: Y lo miraba y le decía, conmigo no,
2: Exacto.
1: Conmigo no. Y Suárez le decía, dale, aflojale, va. Ya sabe que con vos no. Conmigo no, conmigo no. Y lo seguía por todos lados. Se fue recaliente Messi. ¿Qué le habrá dicho Don Garber para calentarlo tanto? O sea, había terminado caliente el partido con los árbitros Messi. Eso lo sabemos. Porque se vieron las imágenes donde le decían, son una vergüenza, son horribles. Directamente en la cara al cuarto árbitro se lo decía. La verdad es que Herrera dirigió mal. Dejó seguir muchas, no cobró a otras. Pero tampoco Messi se debería calentar tanto por eso. Sé que él es un animal competitivo y se calienta. No se debería calentar tanto por eso porque muchas veces también te favorecen. Y entonces Miami no tiene nada que decir. La verdad no tendría nada que decir. Pero bueno, en este caso él... en ese punto estaba caliente. ¿Qué le habrá dicho Don Garber? ¿Usted sabe algo, Polanco, que le dijo Don Garber?
2: Antes de decir un poco lo de Don Garber y el enfrentamiento con Leo, debería quedarse callado Leo en ese tipo de casos.
1: ¿Cómo
2: con los
1: callado?
2: Árbitros. Sí, con los árbitros. Porque está siendo recurrente un poquito. En la medida que nos vamos haciendo viejos, sé que nos ponemos un poco más amargos. Y Leo ya con 39 parece que se pone también un poco más amargo.
1: Ahí está, mira, ahí le metió dedito.
2: Cascarrabia.
1: Ahí le metió dedito.
2: Y después de eso surge este enfrentamiento. Todo mundo se remite a lo que pasó en el verano del 2025 cuando Leo Messi iba a ser convocado a aquel partido de estrellas y Leo Messi estaba lesionado. Y resulta que como no fue el juego de estrellas, por ley la liga castiga a esos jugadores. Le da un castigo a Leo Messi. Eso fue lo que se especuló, Diego. Porque de ahí, durante el escenario, durante el partido, más allá del tema de los árbitros, yo no veo algo distinto que pueda pasar en la cual el señor Don Garber, comisionado de la liga, tenga que ver. ¿Por qué? Porque él no es quien maneja árbitros, él no es el de la organización, él simplemente es una figura decorativa ese día ahí en el estadio. Por lo tanto, me parece que que algo tuvo que haber sucedido o dicho Don Garber en alguna entrevista que a lo mejor a Leo Messi le molestó. Pero repito, el gran escenario que todo mundo repasa para poner el porqué, el enfrentamiento entre ambos, lo que pasó en aquel verano que le llevó a Leo Messi a un castigo. Pero aquí surge una pregunta y por eso se lo dije. ¿Cuántas veces se tuvieron que haber cruzado seguramente después de eso? Incluso Don Garber estuvo en la final cuando el Miami levanta la copa como campeón. Exacto. Claro, claro. Entonces, tuvo que haberlo hecho, tuvo que haberle dicho algo ahí. Por eso digo, esa teoría, Diego, tal vez no es verdad. ¿Por qué? Porque el enfrentamiento y la bronca que tuvo Leo fue monumental el otro día. Y es más, pública, mundial y lamentable. Porque me parece que en ese tipo de escenarios queda como señalado haciendo una bronca contra un directivo. Está Jorge Mas a un lado, está Mikel Arriola al opuesto. Y me parece que no va por esa imagen de un tipo al cual en la cancha se le agradece todo lo que hace, se le aplaude todo lo que hace. Pero me parece que ese tipo de roles no le van y no le ayudan. ¡Ah! Y le recuerdo que estamos camino al Mundial. Y el tercer apartado de los que se van a ganar el título del Balón de Oro dice que hay que tener un buen comportamiento en la parte disciplinaria y también en eventos públicos. Entonces, aquí el señor Leo Messi creo que tiene un negrito acá.
1: Nah, Polanco, no joda con lo del Mundial, con lo del Balón de Oro, no joda con eso. No tiene nada que ver, no lo va a ganar Messi igual, ojalá que lo gane, pero digo, no por esto. A ver, yo entiendo lo que usted dice, que Messi se equivocó porque estaban todas las cámaras, por el planteo. Eso lo entiendo y tiene toda la razón, yo no le voy a discutir eso. Ahora, yo sí le voy a discutir la situación desde el otro punto. El que primero se equivoca es Don Garber. Porque si Don Garber le tiene que decir algo a Messi, no se lo tiene que decir ahí. Porque puede pasar esto. Lo que le diga no le puede gustar y se calienta. Y queda la imagen que vimos en la cual, a mi modo de ver, acá quedó muy claro que es más importante Messi que el comisionado en la liga. ¿No?
2: Desde luego.
1: A mi modo de ver. Pero ahora explico por qué. Digo.
2: Pero ante la opinión si pública agarra, quedó mal el si pequeñito, agarra, ojo, pero, ojo, nosotros no sabemos, si pero los que si leemos, agarra. Vemos y todo, Leo Messi es el culpable aquí.
1: Ah, bueno, pero los haters que son ustedes nada más. Pero si él lo agarra y le dice lo que le dijo, que lo hizo calentar, ¿sabe por qué se lo dijo ahí Don Garber?
2: Sí.
1: Porque no tiene comunicación con Messi. Y ese fue el único lugar donde encontró para decírselo. O se calentó Don Garber también por el tema de vio que él estaba ahí al lado, lo que le dijo a los árbitros. Que no sé si ahora Garber habla español, nunca lo habló, pero bueno, capaz
2: no,
1: que
2: nunca,
1: no entiende más.
2: Nunca.
1: No sé cómo le habló a Leo, en qué le dijo, en qué le habló, porque Leo de inglés no entiende un cacahuate. Entonces, sí. No sé cómo fue que le habló, si le habló en inglés, hubo un teléfono descompuesto. Ahora, a mí me llama la atención dos cosas. Primero, esa situación que Don Garber lo agarre ahí. Si Don Garber lo agarra ahí, significa que no hay diálogo del comisionado con los Messi. Si Don Garber no tiene diálogo con los Messi, bueno, ahora ya el padre no está, ¿no? Pero bueno, sí, con el entorno de Leo. Si no tiene diálogo, significa que estuvo tratando de hacer el diálogo con el club. Y ahí entra Jorge Mas. Se dio cuenta que Jorge Mas se hizo, como decimos en mi país, el boludo, total.
2: Sí.
1: Ni intervino en la cosa, ni lo calmó a Leo, ni le tradujo, ni dijo nada.
2: Curioso.
1: Miró como diciendo, este es un lío de ustedes. Y él es el dueño del equipo. Él ahí debería intermediar, ¿no? Debería intermediar.
2: Parece,
1: y decir, hey, tranquilo, esperen.
2: Está bien. Pero dentro de todas esas cositas, o sea, ¿qué habrá hecho de mal Leo Messi en el manejo de lo que ha hecho hasta ahora? ¿Qué hizo? No nos aparece, no nos salta nada. En el sentido de que Don Garber venga, porque usted dice, a ver, todos vemos el video en la cancha y vemos los señalamientos que hace Leo Messi. Ah, pero yo también veo los señalamientos que usted dice cuando le está recibiendo el premio y está tomando la fotito y le dice, hey, conmigo no, ¿eh? Conmigo no, de hecho, claro. veremos el video en cuestión de minutos y la forma, hasta cierto punto, grotesca y respetuosa, Diego, en la cual se dirige, pero entiendo la calentura que tenía el jugador por lo que había hablado con el directivo. Cosa que aquí no, nos hace replantear algo. Usted contó la cronología de los hechos. Y ahí le voy a tocar la derecha a usted porque usted estaba en el estadio. ¿Cuál es la cronología de los hechos? Primero es Don Garber acercándose, como vimos en la foto, a Leo Messi. Y después viene toda la vorágine de eventos que pasaron y que al final pusieron a Leo caliente y en el reflector. Obviamente todo esto, la reacción, somos seres humanos, Diego, algunos mecha corta, otros un poquito más llevaderos con las broncas, y Leo no aguantó y explotó. Y explotó, me parece, en un momento complicado. Esto es lo que dice Diego, de que puede ser el momento en el cual estalla todo.
1: A mí lo que me preocupa es el diálogo. Si no se entienden entre los dos, no se entienden. ¿Cómo es ese diálogo si no se entienden? O esta era una situación vieja y Don Garber vino con la frase en español aprendida para decírsela directamente en la cara a Messi.
2: Es curioso, porque siempre... siempre anda, Don Garber tiene cerca a su asistente de prensa con él, moviéndose a lo mejor a cierta distancia que le puede traducir. Pero en este caso, me parece que...
1: No intervino.
2: Juzgarlo como lo vimos, los hechos. Y aquí van con cierta tendencia, porque quiero decir también que en esta medida aparecieron los haters de Leo Messi. No estoy en esos, como usted dijo. Por eso no me molesto. Cada evento, cada cosa que él hace, pues a tratar de pegarle. Yo sí no veo esa foto, o si no sé que Don Garber habló con Leo antes y después vinieron estas broncas, a lo mejor puedo entender ahora qué fue lo que sucedió. Aquí ambos tendrán cierta responsabilidad, pero a priori, Leo Messi, la imagen que dejó en la cancha, vendió muchos titulares, Diego, al día siguiente y las horas subsiguientes, en las cuales obviamente quedó escrachado.
1: Se habló muchísimo de eso. Yo creo que los dos estuvieron mal. Yo creo que Messi no se debe calentar como se calienta, pero Don Garber no era el lugar para que lo agarrara. A ver,
2: yo tengo entendido.
1: Y Don Garber puede ir a hablar con Messi en el vestuario, tranquilamente.
2: Sí, claro, ¿no? O en el túnel, si querés, ahí lo hacemos ahí.
1: O en el túnel. O sea, Garber no tenía que haberlo agarrado y decirle nada ahí, porque no sabía lo que iba a pasar. ¿Cómo iba a reaccionar? Claro. Por eso digo, es el error del directivo en primer lugar. En primer lugar.
2: Claro. Y lo otro acá, entiendo que Leo Messi balbucea el inglés, Diego, porque lo ha dicho públicamente, que lo está intentando, y me imagino que en alguna medida habrá hecho un ida y vuelta con el inglés que tenga de nivel para poder entenderse con Don Garber, que también balbucea algunas palabras en español, aunque sin ser a lo mejor tan rico en cuanto a la forma de expresarse y tan claro cómo hacerlo. Lo cierto es que esto pone una gran interrogante, porque la próxima aparición pública de Leo Messi, es cierto, va a ser en su estadio, no va a haber bronca, nadie le va a reclamar nada. Sin embargo, me parece que Leo, Diego, no sé si tiene que dar una explicación, me parece. Tiene que dar una explicación por eso que contamos, por los comentarios que se hicieron, por los titulares que se hicieron en relación a la situación que se generó con Don Garber, la cual a él no le deja en el mejor escenario.
1: Mire, la participación de Messi públicamente va a ser el día de la despedida o previo a la despedida, se va a grabar la nota de Leo Messi en la Argentina con alguien que la MLS trae acá siempre que puede.
2: Correcto.
1: Así que ahí no se va a hablar nada de MLS.
2: En absoluto.
1: Recuerde que hay mucho atrás por hablar, ¿no? O sea, todavía Messi no habló del Mundial, o sea, expresó las cosas en una carta, como la expresó también por la muerte de su padre y el abandono de la selección. Pero, digo, los medios argentinos, ¿qué quieren hablar? ¿Quieren hablar del Mundial, de lo que pasó con el papá y de que se retira de la selección? Pero
2: también,
1: ¿me entiendes?
2: También te digo algo.
1: Quedaría muy abajo.
2: Correcto. Y ¿sabes qué? El departamento de prensa de Miami, y yo lo entendería, van a cuidar la próxima vez que él hable y con el medio que hable, que obviamente va a ser con la televisora oficial, con Apple, Diego, le van a dar línea, ¿eh? Diego va.
1: No, no van a hablar de eso, no le van a preguntar.
2: Lío va a hablar del partido y nada más. Del partido. Antes de arrancar la nota, sí. Antes de arrancar la nota,
1: no,
2: porque
1: seguro,
2: obviamente
1: seguro.
2: Este tipo de cosas tampoco le ayudan a la liga, con hacer un ida y vuelta con el, imagínate, con el comisionado. Bueno, ya hubo ciertos enfrentamientos en, qué sé yo, en NBA o a lo mejor en NFL, hubo algunos cruces con jugadores y los comisionados. Sin embargo, acá esto nos salta así porque nunca se había visto.
1: Es verdad, es verdad. Bueno, veremos qué es lo que pasa. Pero aprovechemos que estamos hablando del comisionado Don Garber. El comisionado Don Garber se va y se viene una nueva MLS. La MLS 3.0, Polanco, ¿no? Usted me trajo información de alguna de las cosas. Se habla de que va a ser la, como es la liga de un banco, como es la Serie A de... ¿Cuál es el patrocinador de la Serie A? Es... ay, se me fue.
2: Lego, ahora. Creo. No, no es Lego.
1: Bueno.
2: No.
1: Que creo que sí, creo que sí. Va a ser la MLS de alguna empresa, ¿no? Que todavía no se sabe. Se está buscando el patrocinador. Se habla de una cifra muy, pero muy buena. Se firmó un convenio. Eso me llama la atención. Se firmó un convenio con una compañía en Londres. Puede ser, Polanco, es así, ¿no?
2: Si sí,
1: no
2: me equivoco. Sí, es correcto. Con ellos. Any Live se llama el patrocinador de la serie que usted preguntaba. Lego fue en algún momento. Estaba recordándome del logo. Sí, lo que busca la liga es vender eso, como lo hacen las ligas europeas, titular la liga. Por ejemplo, la liga española tiene el del videojuego, ¿no? ¿No, Diego?
1: Ahora es el videojuego, antes era un banco.
2: Correcto, antes un banco y todo eso. Entonces, bajo ese modelo para venderlo, no necesariamente se va a llamar la liga de ese banco MLS, no, se va a llamar MLS, pero es patrocinada por ese banco, ¿ya? No necesariamente se va a vender de esa manera. Y lo otro que quieren hacer es ampliar un poco lo que es los beneficios que va a tener la liga. Es un nuevo formato, nuevo tipo, nueva forma de jugar los playoffs. La MLS quiere, y esto no sé qué te parece, abrieron hoy la baraja, Diego, para que los equipos recauden plata, y abajo del número de los jugadores, en la parte baja de la camisa, en la espalda, está abierta para patrocinadores ya. Y te vas a ver, algunos equipos, veía hoy, el otro día, Los Ángeles FC, con la firma El Mexicano, que es una que recién ellos han fichado. Y la idea es, escucha, que los equipos con los cuatro patrocinadores que tienen en la camisa, son cuatro que tienen, van a facturar casi la gran mayoría entre 1 millón o 800 mil, el que factura menos. $1 millón solo por esas cuatro firmas, ¿ya? A partir de aquí, suma todo lo que pueda venir. Eso es un respaldo que les van a dar a los equipos para que ellos puedan, a través de esa búsqueda, sacar más plata y también darle más estabilidad a la liga.
1: $1 millón es poco, no es nada $1 millón. Para una liga,
2: sí.
1: Digo, ¿no?
2: Sí, sí, pero la forma,
1: a ver,
2: la forma como generan con los patrocinadores, que no son los principales, sino que son los que acompañan en la camiseta, me parece excepcional. Tenés el principal que va en el pecho y luego todo lo demás. Y aparte de eso, la gran pregunta es, ¿qué va a pasar con Adidas? ¿Va a renovar o no va a renovar? ¿Los derechos de transmisión van a ser ahora de otra manera? Porque obviamente el contrato con Apple tiene su fecha de caducidad y se va a vender el espectáculo de otra manera. Y le están sumando, Diego, la posibilidad de poder expandir la liga. No sé si te gusta. Tenemos 30 equipos ahora. ¿Querés una liga de 32 equipos, Diego Cora?
1: No, ya con 30 me parece que son demasiados.
2: Sí, yo también.
1: Bueno. De 32, ¿no? Pero sé que están hablando, se está hablando, bueno, también en Indianápolis, ¿no? Donde estuvo el comisionado reuniéndose. Hay varias especulaciones. Ellos obviamente creo que van para 32. A ver, algunas cosas de todas las que nombró Polanco. Primero, hay algo que me llama la atención. Ellos firman con una empresa en Londres. Si los número uno de patrocinar equipos en el mundo están acá, O sea, si hay un deporte que está sumamente patrocinado es el deporte americano. Todos los estadios de la NBA tienen un nombre comercial. Los del fútbol americano tienen un nombre comercial. Las ligas, si bien en el mundo se utiliza, acá se podría arreglar con un patrocinador local, y digo de Estados Unidos, ¿no? Y van a poner seguramente mucha plata. Si lo hacen ahora estando Messi, después no sé qué va a pasar. Ahí puede cambiar. Con respecto a los equipos que decía Polanco, yo creo que con 30 está bien, pero se van a ir a 32, obviamente. Y en el tema de el torneo, bueno, ya sabemos que se va al calendario europeo, que hay una transición en lo que viene, y eso me parece que está bien. Ahora, a esto quería decir, Polanco dice, bueno, cuatro publicidades, $1,000,000 para que los equipos recauden más. ¿Usted vio, Polanco, el otro día, que se hizo oficial ya por parte de MLS, cómo quedaron las nóminas finales, en las cuales nos enteramos, por ejemplo, que en Inter Miami, Telasco Segovia se bajó el sueldo, porque si no, no había plata para poner a Riquelme Felipe, ¿no? Y así, bueno, la salida de jugador y lo que veníamos hablando acá. Hay jugadores que están lesionados y que están en la lista de lesionados. Hay equipos, Polanco, que tienen $5,500,000 en TAM o GAM para utilizar y no lo utilizan.
2: Sí, vi el caso de Red Bulls.
1: También Columbus tiene $5,000,000 para utilizar y no le interesa utilizarlo. Entonces, después algunos se dicen, bueno, ¿cómo hace Miami? Que no sé qué, que esto, que lo otro. Y hay otros que dicen, no, me quedo con esto, con lo que tengo y listo. ¿Para qué voy a competir en esa carrera?
2: A ver, lo que Diego dice sobre el patrocinador, NFL no tiene patrocinador, NBA no tiene patrocinador. No. Aquí la liga no lo tienen, los Estados Unidos. No hay.
1: Por lo tanto,
2: buscan un patrocinador de 8 cifras, ¿ya? Como lo que agarraron con Apple, como lo que buscaron con Adidas. Eso es lo que buscan. Que obviamente Adidas tendrá que mejorar un poco la oferta para poder seguir, porque seguramente va a venir alguna otra oferta para tratar de competir en ese sentido. Pero me parece que todo esto lleva a la liga a otro nivel, a otras exigencias, y al mismo tiempo, Diego, el tema del salary cap, que esto va a liberarse un poco más a como lo tenemos ahora. Por ejemplo, si hoy tenemos 10 millones o 15 millones, para no ser tan extremo, 15 millones, nos vamos a ir a 30. Va a ser el tope salarial. Entonces, los equipos van a tener un poco de más espacio para poder fichar figuras, para fichar un poco buen talento de los Estados Unidos con esa camada de jugadores que tenemos ahora y todo lo que está surgiendo. Entonces, me parece que se viene ganancia no solamente fuera de la cancha, sino también dentro de la misma, que a la larga es lo más importante, porque es el producto que vos vas a vender, el producto con el cual vas a intentar seducir a todos los patrocinadores y dueños que, por supuesto, intenten poner plata. Yo entiendo lo de Columbus que dice Diego, va un poco por la mecánica o la idea de algunos directivos, por ejemplo, de que este año, ¿sabes qué? No nos salen los números, lo tiramos a la basura, navegamos con lo que tenemos y luego colectas esa plata y eso lo tenés como colchón para el proyecto que armás en el off the season y luego armar un buen plantel. ¿Por qué? Porque vas a tener 2 torneos el año que viene. Tenés el MLS Sprint, que es el que se va a hacer de febrero a mayo, y posteriormente la temporada 27-28, que ya sabemos se va a jugar de una forma totalmente distinta. Entonces, entendería el por qué algunos equipos no están gastando plata. Y te digo lo de Columbus porque también el director deportivo habló un poco de eso, de la preparación que van a tener especial, dijo, para la temporada que se avecina.
1: Bueno, usted tiene el videito, ¿no? Todavía creo que está listo el videito que usted había pedido de lo que pasó con Messi y Garver.
2: Me parece que no lo podemos colocar, parece. Pero bueno, no hay ningún problema.
1: No lo pongamos, no se preocupe, no lo pongamos. Bueno, así que se viene la MLS 3.0 con todos esos cambios interesantes. Yo creo que, a ver, No sé, pues si lo decimos nosotros como que suena mal muchas veces, pero digo,
2: a ver,
1: con los cambios que se avecinan, con el dinero que va a entrar y si se liberan los sueldos, como usted dice, yo creo que estamos ante la situación de que la liga va a explotar, a irse mucho más arriba, a competir con las mejores ligas.
2: Sí, seguramente, seguramente. Mire que ahora mismo, hoy precisamente, salió una nota en The Times en Inglaterra sobre los principales dueños de clubes en Europa con

0: figurar porque no tienen el nivel económico para poder competir.
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2: 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Unánimo Deportes presenta. ¿Sabía usted que el dos veces campeón de peso pesado George Foreman se estima que a lo largo de todos sus años ha ganado mucho más dinero con las parrillas para asar? Se dice que son millones de dólares los ganados con las George Foreman Grill que con el propio boxeo. ¿Sabía usted que en el año 1902 el primer latino en ingresar a las grandes ligas no fue ni cubano, ni puertorriqueño, ni dominicano, ni venezolano? Fue el colombiano Luis Carlos Castro, nacido en Medellín, jugó para los Atléticos de Filadelfia hace 121 años. ¿Sabía usted que Alemania es el único país que ha jugado más de 100 partidos en mundiales debido a la cantidad de veces que ha llegado a finales y semifinales? Y según sondeos, la segunda mayor afición del fútbol argentino está en China, pues cerca de 40 millones siguen la Liga Argentina y más de 7 millones ven los clásicos del Boca Juniors contra el River Plate.
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1: En el derbi de la ciudad de Nueva York, que ganó el Red Bull 1-0 el viernes por la noche, cuando comenzaba la fecha, estuvieron todos. Estuvo Pep Guardiola, Pochettino, había un montón de figuras, estaban todos por ahí. Sí. Bueno, hablando de Pochettino, hablemos de la convocatoria que hizo. El otro día especulábamos un poco con algunos nombres y finalmente estuvieron, como el caso de Cavan Sullivan, que Polanco dice que lo tiene que poner derecho. Ahí tenemos la convocatoria, a ver si puedo poner a full pantalla, señor director, por favor, señor Jonathan, para que... Ahí está. Mire, Chris Brady de Chicago, Matt Vries de New York City, Diego Cochen, del Blackburn, Brian, ¿cómo sería? Polanco, Schweik, sí. De Nashville. Después está, en defensa, George Campbell, Serginho Díez, Alex Friedman, Peyton Miller, Neil Pierre, que es el jugador que hablábamos el otro día de Filadelfia, que tiene mucho futuro.
2: Correcto.
1: Chris Richards, Antoine Robinson, Miles Robinson, Aston Trusty y Frankie Westfield de Philadelphia United. En la mitad de la cancha, Tyler Adams, viejos conocidos.

0: partidos, obviamente, Bel Harter también. Este chico del Crystal Palace, Gozo. Adri Metti, el chico que es muy bueno del Red Bulls. Bueno, Yunus Musa, Brooklyn Reigns, Gio Reyna, Kevin Sullivan, que hablábamos recién, Tillman del Bayer Leverkusen, adelante. Matías Albert del Borussia, Campbell, Justin Ellis, el jugador de Orlando que lo quería Uruguay, lo hablamos el otro día. Julian Hall, correcto, otro de los buenos, otro de los chicos del Red Bull que juega muy bien. Y Ricardo Pepi, los convocados. Bueno, aquí no está Pulisic, no está
1: McKinney,
0: Balogun no está, de los importantes, ¿no?
1: Sí,
0: de correcto, los importantes. Tim Ream, obviamente, bueno,
1: sí, me parece una convocatoria bastante joven. Hay 12 jugadores que son perfectos y que van a jugar seguramente el proceso de olímpico de los Estados Unidos. Es una selección de ¿cuántos? De 12 jugadores menores de 22 años. 12 menores de 22 años, lo cual te da un margen, un gap importante para de acá decir: qué buen material tengo para pulir, trabajar, llevar y de esa manera tratar de ponerlos en el otro nivel. Obviamente, uh-huh, este dijo Pochettino que es un nuevo inicio. Es un nuevo inicio. Porque aquí, claro, pudiste llegar a la selección porque hiciste chorrocientos mil goles, diste tantas asistencias, fuiste MVP en no sé cuántos partidos. No, aquí no vale nada de eso. Aquí vamos a trabajar y a tratar de comenzar bajo una nueva idea, un nuevo proceso, y de esa manera con una nueva cultura como él la viene manejando desde que llegó a esta selección, y de esa manera poder manejar el grupo. Así que me parece que hace un giro importante, importantísimo diría, para lo que es el futuro del fútbol de los Estados Unidos, con chicos que de pronto en esa edad, Diego, algunos, la mayoría de ellos, es una moneda al aire, porque no sabes si se van a terminar consagrando o se van a quedar como eternas promesas. Porque cada uno tiene su entorno. Algunos lo cuidan, otros le dicen al oído: sos el próximo Messi, papá, dale, dale.
0: No,
1: entonces,
0: no empecé.
1: Tenemos todos los casos. Está bien, te lo pongo como eso, pero le dicen que es el mejor. Ya, entonces, a partir de acá se crean diferentes perspectivas de la carrera futbolística de cada uno. Y Pochettino, en ese sentido, me parece que es drástico, pero me parece correcto en el sentido de decir a todos: ¿saben qué? Aquí nadie, ni madres, aquí comenzamos de nuevo todos y muy estrellas allá, pero aquí no. Aquí todos arrancamos de cero.
0: A ver, Polanco. Todos muy buenos, la verdad que son todos muy buenos, los hemos visto a todos, todos son muy buenos. Pochettino tiene 16 victorias, un empate, 7 derrotas en 24 partidos. La selección del Mundial 2026, que comenzó el proceso en el 2022, y sí, 2022 comenzó el proceso, ¿no? Se especulaba con que iba a ser la mejor selección en la historia de Estados Unidos, la que iba a tener la posibilidad de llegar más lejos, de alcanzar,
1: pero
0: de competirse.
1: Pero recuerda que era Berhalter el técnico, ¿eh?
0: Sí, claro, claro. Pochettino hablaba de semifinales en esta Copa del Mundo también, en la del 2026. Hablaba de semifinales. No, Berhalter fue anterior a Pochettino.
1: No, por eso, porque Pochettino sí, sí, llegó en el 2024, llegó sobre la marcha.
0: No,
1: ya Pochettino,
0: está bien, pero
1: eso que usted dijo no calza con Pochettino. Bueno, eso no calza con Pochettino.
0: Se hablaba en general de que esta selección iba a ser la mejor de la historia, que era la que iba a rendir. ¿Se hablaba o no se decía eso? Y finalmente no pasó eso. O sea, el Mundial fue bueno, no digo, no fue malo, pero no era la semifinal que se especulaba. A ese punto voy. Digo, ¿será esta camada la que logre elevar, jugando de visitante, aún más el nivel? Esperemos que sí. No sé. Esperemos que sí. Digo, todavía...
1: Yo leí...
0: Lo de Pochettino a mí me parece que fue bueno, pero ahí, digo, ¿no?
1: Sí, a ver, a mí me parece, Diego, que ponerse ese tipo de expectativas en un país en donde el fútbol tiene que remarla para poder, tener los reflectores, el peso y el reconocimiento, eso es distinto a lo que pasa en la evolución y crecimiento del fútbol, que es espectacular en este país. Eso es distinto. Y donde vienen muchos o casi todos los equipos del mundo a esta nación a nutrirse y a agarrar lo que pueden. ¿Por qué? Porque alcanza para todos. E incluso Estados Unidos no le da pelota a muchos de esos jugadores que después de eso terminan siendo figurones con sus respectivas selecciones que después los retoman. Pero me parece que ponerse ese tipo de metas, Diego, de que esta selección estará para campeona, que este equipo puede llegar acá. Hay ciertas realidades y hay una cultura que también vendió Pochettino que a la larga, pues la verdad que no deja de tenerlas, no deja de tener razón, por la forma como el estadounidense mira un poco el fútbol y esa responsabilidad de que si vos perdiste, si vos no diste el estándar de calidad, no podés salir con una sonrisa en tu cara. Porque no va de la mano de acuerdo a el compromiso y el trabajo que vos venís haciendo. Entonces, hay ciertas cositas las cuales se encontró Pochettino que son chocantes dentro de lo que él conoce, cultura fútbol, a lo que hay aquí en los Estados Unidos. O, por ejemplo,
0: Él se tiene que
1: los que
0: adaptar
1: se
0: también a
1: tomaban
0: lo que es acá.
1: vacaciones, los que se tomaban vacaciones, problema con Pulisic. Los que tomaban vacaciones, no, ¿sabes qué? Estoy cansado, necesito unas 2 semanas de vacaciones antes de comenzar ¿cómo se llama? La concentración de la selección. Joder, joder. O sea, eso no. O sentís o tenés ganas de competir o no estás como para llegar al nivel que precisamente el técnico quiere. Y te digo algo, Pochettino no va a llegar al 2030.
0: ¡Epa! ¡Ya lo
1: Pochettino
0: está
1: no va a
0: echando!
1: llegar al 2030.
0: ¿Por qué? Mira,
1: Los
0: está como guardiadita.
1: amistosos, espera, espera, espera, espera. Los amistosos que generalmente realiza Estados Unidos. Son un desastre, Diego. Son un desastre cómo los administra el técnico. Recuerdo un buen primer tiempo contra la selección de Bélgica, un amargo segundo tiempo de ese partido. Recuerdo con Portugal muchas
0: Con Alemania
1: deficiencias,
0: el partido
1: especialmente.
0: se vio el mejor equipo con Alemania.
1: Y bueno, no. Oh, bueno, no sé, pero a lo que voy, si bien son amistosos y a vos no te importan los resultados. Si bien vivís en una región o trabajás en una región en donde no es la mejor dotada del fútbol y vos no sos capaz de ganar la copa que se disputa en esta región, hermano, estamos jodidos. Porque México acá le tiene tomada la medida a Pochettino y a los Estados Unidos. Porque me parece que cuando van a Nations League, que es el torneo que viene hoy en septiembre y octubre,
0: Sí.
1: también Diego, me parece, para ellos es en marzo, para ellos es en marzo, para estas selecciones es en marzo, para las otras menores es en estos días.
0: No,
1: Me
0: ahora
1: parece,
0: tiene
1: Diego, que va a ser un
0: cuatro
1: problema.
0: amistosos tiene ahora.
1: Exacto, son 4 amistosos, pero me parece que ellos en noviembre sí tienen ya Nations League, me parece, o no sé si hasta ellos aparecen hasta la parte final, hasta la parte final. Lo cierto es que Nations League. Y Copa de Oro son mandatorios para el señor Pochettino. Si no gana nada de eso, Diego, olvídate. La gente va a tener mecha corta para juzgar el trabajo de él y por eso te digo que él no va a llegar al 2030. Con las palabras que dijo, que este contrato es más flexible y que incluso teniendo una oferta de un equipo de Europa podría irse, ya está, ya está, ya nos lo dijo. Ya nos lo dijo,
0: Ah, mire,
1: independientemente de
0: o
1: que
0: sea
1: no
0: que
1: venda.
0: lo agarra porque ahora no tiene nada, dice usted.
1: Y lo
0: Usted
1: agarra
0: entenderá
1: porque hay
0: eso,
1: muy
0: ¿no?
1: buena plata de por medio, uno. Hay muy buena plata de por medio. Es más, ¿sabe qué? Vamos a hacer la pausa. Voy a mandar la pausa yo, señor Cora. Ya
0: Ya falta un
1: me
0: minuto, dijo.
1: calentó.
0: Falta un minuto,
1: Bueno,
0: dijo, porque yo hablé
1: pero
0: y
1: es
0: no me juzgó
1: cierto.
0: a Pochettino.
1: Está bien, por eso mismo. Porque quería poner a Pochettino con todo lo que dice en relación a. El país de las maravillas, gran generación de jugadores y todo lo demás, pero su mente anda en otro lado, señor Cora.
0: Sí, anda en otro lado, ¿usted cree? En Europa,
1: Sí.
0: buscando un club, que alguien que lo contrate y se va
1: Mira
0: enseguida.
1: que Tottenham seguramente va a echar a De Zerbi, así que pilas con esa, ¿eh?
0: ¡Epa! Bueno, vamos a hacer la pausa y a la vuelta escuchamos a Pochettino que se nos quedó ahí en el tintero.
1: Me
0: Hagamos
1: tiene
0: la pausa
1: caliente
0: aquí en el
1: ya.
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0: 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Unánimo Deportes presenta. ¿Sabía usted que el lanzador más joven en ganar un Cy Young Award fue Dwayne Gooden, de los Mets de Nueva York en 1985? ¿Sabía usted que a lo largo de los mundiales de fútbol solo 8 países lo han ganado? Brasil 5 veces, Alemania e Italia 4, Argentina 3, Uruguay 2 e Inglaterra, Francia y España lo han ganado una sola vez. ¿Sabía usted que según se estima el boxeo tiene sus orígenes en Mesopotamia alrededor del año 5000 a.C.? Mesopotamia es la región donde hoy están Irak, Irán, Siria y Turquía. Para los egipcios también era una práctica popular. Los griegos también practicaron el boxeo, el cual iba fuertemente ligado a sus dioses. Tanto fue la importancia del boxeo para los griegos que en el año 688 a.C. lo incluyeron en sus primeros Juegos Olímpicos. 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
1: Bueno, señor director, a ver, ¿qué dijo el señor Pochettino? Escuchemos a Pochettino.
2: El tema de los jóvenes, ahora le pregunto sobre el más joven de todos, sobre Cavan Sullivan, 16 años, debutando en Major League Soccer como 14. ¿Qué ha visto en él este año para llamarlo y cómo ve su futuro?
3: Bueno, está claro que es un jugador que tiene 16 años, que está creciendo. Creo que en los últimos meses ha mostrado un nivel todavía mucho más adecuado para ser llamado a la selección absoluta. Bueno, tiene esa valentía, tiene esa frescura, tiene esa energía, ¿no? que lo hace ser un jugador atrevido. Lo importante ahora es seguir creciendo, mantener. Un jugador de 16 años todavía es un jugador que tiene que madurar en muchas de las fases, no solamente del juego, sino también en la parte humana, personal. Así que estaremos ahí apoyándolo para que siga creciendo en una buena línea, para que siga conquistando cosas y a través de su talento pueda disfrutar del fútbol y hacer disfrutar a toda la gente aquí en Estados Unidos.
2: 12 de los 28 tienen 21 años o menos. Esta noche veremos a dos acá, Julian Hall y Adri Mehmeti. ¿Qué ha visto en ellos para llamarlos?
3: Bueno, yo creo que tanto ellos como los demás chicos que van a ser llamados, que son jóvenes, entran perfectamente en el perfil que queremos. Jugadores con talento, jugadores que ya están jugando en un nivel bastante alto en la MLS. Y entonces yo creo que, bueno, merecen la oportunidad de seguir creciendo, de sacarlos de su zona de confort y de presentarles nuevos desafíos, ¿no? Así que creo que todos los que vienen tienen merecidamente su llamada y ahora es a través de conocernos y ir creciendo juntos.
2: Usted ha hablado siempre muy bien desde que llegó de MLS. ¿Qué tan importante ha sido Major League Soccer en la construcción de su selección?
3: Muy importante. Yo creo que tener una estructura como tiene MLS, una liga competitiva, una liga que provee de minutos a jugadores jóvenes, que tiene una estructura de base también con los jóvenes que son excelentes, porque como tú me decías antes, ¿no? Jugadores como Mehmeti o Julian Hall vienen de esos procesos. Yo creo que es algo que hay que darle mucho valor y que eso tiene que ser la fuente principal para el futuro de todo lo que busquemos y podamos lograr aquí en América.
1: Bueno, ahí estaba la palabra del técnico de la selección de Estados Unidos, el señor Mauricio Pochettino, que habla ahí de los jóvenes y muy bien.
4: ¿Le
1: de
4: compramos?
1: Déjelo, dele tiempo, Polanco, ya. Ya firmó, está todo bien, Polanco, no sea así, ya firmó.
4: ¿Está todo bien según usted?
1: Sí, tranquilo, Polanco, tranquilo.
4: La fecha FIFA.
1: Hay algunos que
4: la fecha FIFA va a ser importante.
1: No pasa nada. Esta fecha FIFA no pasa nada. Lo único importante de la fecha FIFA es retirar a Messi y a Sergio. Bueno, a ver, resultados de la jornada. Recién decíamos, ese partido se jugó el viernes, donde estuvo Joe Pochettino, estuvo Pep Guardiola también. Ganó 1-0 el Red Bull. Los partidos del sábado, Columbus le ganó 2-0 a Montreal. Les recomiendo que vean el gol de Méndez, el español de tiro libre. Sí. Charlotte 2-1 de visita al DC United. New England 4-2 a Orlando. Antoine Griezmann no jugó por estar lesionado en el partido de Open Cup con Columbus, se lesionó y no pudo viajar a New England para jugar. Lo ganaba 2-0 New England, se lo empató Orlando al 88, lo ganaba con gol de Hill y Miller, al 88 lo empata Ojeda, al 93 hace el 3-2 Miller y al 96 Hill hace el 4-2. Partidazo, la verdad, partidazo. Esto lo estuvo viendo usted, Polanco, ¿no? San José, que lo perdía 2-0, lo terminó igualando 2-2, ¿no?
4: Al 98. Al 98. Lo igualó Roberts al 88, lo ganaba 2-0 Los Ángeles. Anota gol Humanson, tiro de media distancia. Es cierto, Diego. ¿Quién es el contención? ¿Dónde estaban la marca de los centrales? ¿Tiene el tamaño de la sala de su casa Humanson para patear, para conducir y a partir de aquí poder colocarla? Puso un efecto a esa pelota que se metió en la esquina en el poste derecho de la portería de San José. Dos minutos después, un error defensivo de, de Los Ángeles, Aaron Long termina como colgándose de la mano de uno de los jugadores de San José y resulta que el árbitro terminó dando penal. Terminó dando tarjeta roja para Long. Tarjeta roja para Long, lo cual obviamente generó un problema y se quedó con uno menos antes, como unos 10 minutos antes de que acabara el primer tiempo el equipo de Los Ángeles. En el segundo tiempo, una gran jugada de Heung-Min Son agarrando espacio abierto. San José jugado, lo cerraron en la contra y asistió a Buanga para marcar el gol 79 con la camiseta de Los Ángeles FC para el jugador de Francia y Gabón. Y por supuesto, una muy buena asistencia de parte del jugador coreano. Pero está bien, con uno menos y San José tocando de la puerta y San José haciendo figura al guardameta Hugo Lloris, que tuvo un par de tajadas geniales. Hay una, Diego, que va jugado al poste, caminando al poste de la izquierda y hace una reacción espectacular para volver al lado opuesto y saca una pelota con un toque de cabeza cambiado, la verdad, sensacional. Y después pudo, al 70 cayó el 2-1. Al 70 cayó 2-1 y al 98 el 2-2, con el cual acabó el partido, que jugaron en el estadio, en el Levi's Stadium, jugaron en Santa Clara, no jugaron en el estadio de San José. Si bien no se llenó, pero seguramente la asistencia fue un poco más de lo que generalmente, tiene la gente de los Quakes cada vez que juega de local.
1: Bueno, en otro de los partidos, Houston le gana 2-1 a Cincinnati. Les recomiendo el 1-0 de Houston. El golazo de Guilherme de tiro libre, se lo recomiendo. Espectacular, golazo, golazo. Algunos partidos no terminaron cuando estamos grabando todavía.
4: Pero hay una noticia. Hay una noticia, Diego. Lo ganaba 3-0 Kansas City. Lo ganaba 3-0 Kansas City a Filadelfia. Y resulta que en el segundo tiempo Filadelfia le dio vuelta al partido.
1: ¡Qué amargo! Digo, qué situación, digo. 4-3 lo está ganando Filadelfia. ¿Quién hizo un gol?
4: ¿Quién hizo un gol? Kevin Sullivan.
1: Kevin Sullivan hizo gol. Convocado a la selección de Estados Unidos, quien su servidor, servilleta, como usted quiera, dijo que iba a ser el mejor jugador en la historia de Estados Unidos, pero Polanco dice que todavía es muy apresurado. Esperemos.
4: No, todavía no. Y aparte de eso, ahí estoy con Pochettino. Y aparte de eso, Diego, este cuadro, desde que arrancó la Major League Soccer post-mundial, invicto. Le faltan 2 minutos para que acabe el juego, pero va a sumar 9 victorias y 2 empates.
1: ¡Wow! Tremendo.
4: El otro día le hizo 5 a San Diego de visita, hoy le hace 4 de visita a Kansas City, que está bien, es uno de los peores equipos de la liga. ¡Ojo!
1: Bueno, y el técnico. También quedó sellado ya la clasificación de Nashville a playoff. Dígame, sí. ¿El técnico?
4: No, el técnico de Filadelfia es interino, Diego.
1: Sí, claro. Pero mire qué buen interino consiguieron.
4: Correcto. Es un técnico interino lo que tienen. Corrieron a Bradley Carnell y es un técnico interino lo que tienen porque para el próximo año llega otro técnico.
1: Claro, está bien. Sí. Bueno, Carnell no le fue muy bien. El año pasado había hecho una buena campaña, pero en los equipos que estuvo muy cuestionado y no le fue muy bien. Filadelfia siempre tiene grandes jóvenes, es una de las canteras más importantes de este país, junto con la de Dallas, así que ha sacado. Bueno, señor Polanco, le pedimos a la gente que le dé like, que se suscriban al canal de Unánimo Sports, y así seguimos
4: creciendo.
1: Ya se acabó, nos vamos. ¿Le parece?
4: No, nos vamos.
1: El próximo programa no vengo, Polanco, así que no me espere, Hágalo usted solo.
4: Lo vamos a echar de menos, Dele, bye.
1: Saludos, nos vamos. Chao, gracias.
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0: 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Unánimo Deportes presenta. ¿Sabía usted que no se sabe a ciencia cierta cuánto dinero ganó George Foreman vendiendo parrillas para asar? Pero algunos aseguran que la compañía Salton Inc., fabricante de las parrillas, le pagó 138 millones por usar solo su nombre. Además, recibía 40% de las ganancias de cada parrilla vendida. Dicen que llegó a ganar 4 millones y medio de dólares al mes. El 6 de marzo de 1976, a la edad de 17 años, con la asistencia de la mayoría de sus compañeros de escuela, Wilfredo Benítez ganó el primero de los 3 títulos mundiales en su carrera. El puertorriqueño, nacido en los Estados Unidos, fue el púgil más competente y agresivo del boxeo latinoamericano en su época. El equipo que más veces ha disputado un mundial es la selección de Brasil, con 20 participaciones. En segundo lugar se encuentran Alemania e Italia con 18, seguidos por Argentina con 16. 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
10: Qué tal? Bienvenidos a los mero meros de la raza. El regreso más esperado de la radiocomunicación está aquí. Bueno, puede ser el segundo, porque el más esperado es el de Lalo Leal y está en Unánimo con nosotros. La cosa está que arde. La Campeones Cup se quedó en Miami. El Inter, contra todos los pronósticos y contra un arbitraje bastante, bastante dirigido hacia la mano de Cruz Azul, terminó derrotando a la Máquina Cementera por 2-0 y hubo fiesta en el Freedom Park, en el nuevo Stadium. Le vamos a contar todo sobre el debut del Kili González, el presente y el futuro de Messi y de por qué se le quejaba a Don Garber al final del partido. Oído la música, esta le va a gustar a Lalo. La selección mexicana tiene cuerpo técnico catalán. Sí, bueno, porque Guardado y Rafa, los demás son todos catalanes. Los nombres y los hombres del proceso de Rafa Márquez. ¿Es compatible la idiosincrasia mexicana a los métodos catalanes? O la Malinche nos está por alcanzar de nuevo. En la Liga MX se viene el Clásico Nacional. Chivas América, América Chivas. ¡Qué partidazo! Y en la Liga Española no deja demasiadas novedades. El susto del Real Madrid para ganar su partido y el trámite del Barcelona. Un día más en la oficina. 7, como le metieron a Osorio, le metieron al Racing de Santander. Y por el Atleti, ¿cómo andamos? Se viene el Derbi de Madrid y el equipo colchonero gana sin Julián. Bueno, pocas veces tenemos la profunda satisfacción de empezar por este tema. Porque como ustedes verán, en nuestro show, la MLS, el Inter Miami, generalmente ocupa segundo o tercer segmento, pero el primero es para el fútbol español. Anoche la mesa estaba puesta. Anoche llegábamos con mi queridísimo compañero, hermano y amigo Fernando Fiore, pionero del periodismo en español en los Estados Unidos, y veíamos otro ambiente. Había que realmente mirar alrededor para darse cuenta y observar bien si había más hinchas mexicanos o más hinchas del Inter Miami. Y hay que decir que la fanaticada de Cruz Azul cumplió un papel fundamental en el aliento a su equipo y en el comportamiento. Un gusto realmente, inclusive con algunos nos saludábamos a la pasada y hasta fotos nos sacamos con los hinchas de Cruz Azul. Claro, los del Inter es de todos los días y los conocemos mucho mejor. Pero desde lo futbolístico, esperábamos el debut del Kili González. Nos habían contado los amigos que cubren, los compañeros que cubren el entrenamiento, que es a esta hora, por eso casi nunca vamos, que había trabajado mucho el Kili, que había estado metiéndole mano a la formación del equipo, que había trabajado en la táctica fija, que el entrenamiento había durado 2 horas y pico, al mejor estilo de Bielsa, pero este sí con conocimiento, y que de alguna u otra manera, por lo menos, le había pasado el plumerito y sacado el polvo a la táctica anterior. Yo llegaba con grandes dudas, principalmente cuando me arriman la alineación y veo que Caicedo, el ecuatoriano, vuelve a ser lateral izquierdo. Vendieron a Noah Allen y nunca sabremos por qué. Cuando veo a Berterame nuevamente en el equipo titular, por más que se esfuerce y por más que sea jugador franquicia, es un fracaso totote, como le gustaba decir a la Torre de Jalisco, como le gusta decir. Pero siempre dejo una carta escondida en el mazo porque, como le digo a mis compañeros y le digo a nuestra audiencia, el partido no es parejo. Cruz Azul tiene un tremendo plantel, tiene una banca tremenda, va con todos sus titulares y nosotros con lo último que nos queda. Pero, siempre termino así, cuando está Messi, siempre cualquier cosa positiva puede pasar. Y una vez más pasó. de tres amigos, Messi, Suárez y De Paul, se juntaban por la derecha, Mura se sumaba a todo esto, participa en una jugada preciosa, después que Cruz Azul había tenido tres claras de gol, una de ellas la había salvado Sancler, las otras se habían ido al tiro de esquina, un centro medido de Suárez a la cabeza de Messi que entra por el segundo palo, Berterame que va por delante de él, Leo que entra por detrás y se levanta, parecía Hugo Sánchez, bajito, con un resorteo tremendo, llega donde no llega nadie y de cabeza marca la apertura. Segundo tiempo viene la corrección de la figura táctica del equipo por parte del Kili y ahí empecé a pensar, este sí que la sabe. Termina poniendo en el sector izquierdo, sacando a Caicedo, pero además termina ingresando otro central que es Micael para jugar con línea de tres. Micael va junto con Falcón como doble stopper y Casemiro de libero, que junto con Suárez y Messi fueron los tres mejores de la cancha, y el equipo empezó a funcionar nuevamente a las mil maravillas. Ya tras la lesión de Mura, entra Luján, que es como tener otro zaguero, y la cosa siguió bien. Vino ese tiro de esquina, pronosticábamos como siempre cuando leemos el gol, porque el gol se huele, créame, y llega Casemiro, cuarto gol en cuatro partidos, de cabeza, con el parietal derecho y partido liquidado. Estábamos incrédulos. Algunos decían que el partido no importaba, otros hablaban de que Cruz Azul iba a poner los suplentes, inclusive periodistas que tristemente cubren al Inter decían que era una práctica, pero después era una avalancha la conferencia de prensa, era una fiesta el estadio. Pero para seguir hablando de este tema y desmenuzar lo que se vio, y que si esto es un antes y un después en la temporada para el Inter con la llegada del Kili González, esta victoria frente a uno de los mejores equipos de la Liga MX, con nosotros Omar Orlando Salazar, Lalo Leal, por supuesto. Mi querido Omar, adelante. Lo que viste, lo que le falta a este equipo del Kili, las esperanzas y las dudas que te deja después de obtener otro campeonato el equipo del Inter. Bienvenido.
11: Poeta, ¿qué tal? Un saludo para usted, para Lalo, para todos los compañeros que están con nosotros y la gente que nos sigue. Mire, primero le voy a dar una apreciación muy particular. Ayer iba camino hacia el norte, hacia el condado de Broward, y de esas cosas que iba a tomar el tren que está ubicado al lado del aeropuerto, y al lado del aeropuerto está el escenario ahora nuevo donde juega el Inter. Este estadio que está maravilloso, espectacular. No he tenido todavía la chance de ingresar. Seguramente que estoy esperando la cortesía de algún compañero para poder hacer mi paso avisa, allí al equipo del Inter.
10: Mira, mire, va el Chino Mayorga. Sí. Un montón de gente. Usted también puede decir que Jorge Ramos estuvo anoche.
11: Ah, mire usted, bueno, también.
10: Lo acreditamos cuando quiera, lo acreditamos en serio.
11: Muchas gracias, poeta, muy amable. Y mire, la impresión que me deja, honestamente, antes de entrar en materia de lo que usted me está preguntando, es de la capacidad de atención que está generando el Inter. No se imagina la cantidad de gente que descendía de otro tren, desafiando incluso algunos, supongo yo, al famoso ICE, ¿sí? Porque seguramente varios de los mexicanos no están todavía con plena documentación. Y sin embargo, asistieron al estadio. Ellos, los mexicanos, los seguidores de Cruz Azul, identificados claramente por su playera, y lo del Inter Miami me dejó más aterrado todavía, porque en los sectores aledaños había mucha gente con su playera puesta del Inter, la camisa rosada, pero también mucha gente vendiendo artículos que identifican al equipo del Inter Miami. Y eso para mí ya marca una cosa muy importante. Definitivamente el Inter se metió en el corazón de la afición de los miamenses y de la gente de la Florida. Eso por un lado. Y la verdad, felicito a la gente del marketing y a todos los que han hecho lo del Inter, un equipo que ha ido avanzando dentro de la MLS. Dentro del partido, ya cuando llegué al sitio, obviamente, me puse a ver el compromiso y me queda primero la satisfacción de haber visto un equipo que comenzó con un nivel bajo, un ritmo bajo, porque lo estaba dominando el Cruz Azul. Cruz Azul en los primeros minutos hacía un buen partido, y después el conjunto del Inter comenzó a mejorar de la mano de Lionel Messi, y después alcanza ese gol de cabeza que usted ya menciona, para el gol número 100, y después entonces incluso le anulan un gol, ¿sí? Hay una reacción del equipo de Cruz Azul que pudo haber llegado a un empate, hubo una pelota que pegó en el... Hubo un penal que no le cobraron. De acuerdo, hubo también un pelotazo en el poste del equipo de la máquina cementera de Palavecino, creo que fue.
10: Cuando estaban
11: el 1-0, exacto. Y luego vino el empate, la satisfacción más grande porque el equipo dio tranquilidad ya sobre el cierre, casi sobre los 80 minutos a través de Casemiro. Debuta el Kile González, para ir por lo suyo, por lo que me está preguntando. El Kile González, ojo a este dato, iguala a Rafa Benítez en el Inter de Milán porque ganó en su debut una Copa de Campeones también en Europa. El Inter que venía de reemplazar...
10: ¿Cómo le fue a Rafa Benítez después?
11: Claro, porque Rafa Benítez sustituye a José Mourinho en aquel Inter y resulta que termina siendo... Lo llevan para dirigir ese partido y termina siendo campeón de campeones en Europa. Y el Kili González fue alumno de Rafa Benítez, por eso asoció una cosa con la otra. Y otro que más o menos fue por la misma, entre el primer partido que gana y una copa que gana, fue Unai Emery. Eso únicamente como para reservarlo allí, para que lo tengan en materia de estadística. Lo del Kili González, con una sesión de trabajo, a mí me parece impresionante lo que ya consigue. No voy a decir que es el non plus ultra de la dirección técnica, porque sería caer en un error terrible, pero yo sí creo que puede alimentar las ilusiones y las esperanzas para que el Inter consiga jugar todavía mucho mejor. ¿Qué hizo él? Hizo la más fácil, la más simple, consolidó el sector defensivo, porque era donde más permeado estaba el equipo, y yo creo que a partir de allí, como decían técnicos de la vieja gloria, me acuerdo mucho del doctor Gabriel Ochoa en Colombia, los equipos, mijo, se arman de atrás para adelante, y yo creo que eso es lo que está haciendo el Kili González.
10: Perfecto, excelente apreciación del partido. Ahora voy a ir para el lado de Cruz Azul también y voy a ir con Lalo. Me encantó el análisis y después lo vamos a escuchar de Joel Wiki de lo futbolístico. Sacó todos los pretextos que le quisieron poner en la mesa. Como siempre, arrancó con un equipo donde Eric Lira a mí me tiene impresionado. Es un jugador para jugar en Europa, para jugar, no digo Real Madrid o Barcelona, pero de ahí para abajo puede jugar en cualquier lado. Caudillo, organizador, pero creo que cometió un error. Se enganchó con Rodrigo De Paul, que lo mejor que viene haciendo últimamente es discutir y pelearse. Y lo terminó arrastrando y lo tuvo que sacar porque lo iban a terminar echando. De todas maneras, a mí me asombró, después de haber visto el primer tiempo frente al América, me recordó mucho más el equipo del final, en el clásico capitalino donde el América casi le arrebata el partido. Mi querido Eduardo Lalo Leal, ¿sirve para algo esta Copa? ¿Da para por lo menos sentirse orgulloso? Y no quiero entrar en la polémica de que si la MLS o la MX, para mí todavía, y lo digo, la Liga MX sigue siendo superior, no tanto como lo era antes. Bienvenido, mi Lalo, ¿cómo le va? Qué gusto verlo.
12: Mi Omar, ¿cómo estás? Mi Leo, ¿cómo están? Qué gusto saludarles, qué gusto estar aquí con ustedes. Ridículo de Cruz Azul, claro que vale y mucho esta copa. ¿A qué estrellas le estás ganando esta copa? ¿Cuándo se iba a imaginar Joel Wiki en su mente que iba a estar dirigiendo contra Lionel Messi? ¿Cuándo? Jamás, ni en sus sueños más raros. Vamos a ver eso. Tenías una gran oportunidad y te hiciste chiquito porque no fuiste una máquina, fuiste un trenecito que se descarriló. Un trenecito, el ridículo y a nivel internacional, porque ni siquiera peleaste, cuatro tiros al marco, cuatro tiros nada más, dejaste que te superaran en todos aspectos, en el aspecto deportivo, en el aspecto mental. Inter Miami sin ser tan espectacular, te dominó, te sometió y controló el encuentro a su placer, ¿eh? A su placer. No necesitaba esforzarse mucho para el 2-0, ya con el 1-0 empezaron a negociar, bajaron los decibeles y no se vio una respuesta clara de Cruz Azul cuando tiene esa paradela para Vecino, el Toro, jugadores importantes en la Liga MX. Exacto, que en este torneo se hizo muy chiquito. ¿Te imaginas para Wiki un campeonato de esta altura? Un campeonato contra claro.
10: Porque además MLS. Salió campeón de la Liga. Después le ganó la super final a Toluca. Ganar esto era una triple corona en menos de 6 meses.
12: Imagínate, Leo, imagínate para él, para su currículum. 3 coronas, rapidito, ya posicionas nuevamente a Cruz Azul y le cambias el chip. Yo creí que ya le habían cambiado el chip a Cruz Azul, pero este tipo de partidos me decepcionan. Ahora, en el torneo Cruz Azul seguramente va a llegar muy, pero muy lejos. Pero la vida, por lo regular, te ofrece muy poquitas oportunidades, muy poquitas, y esta era una de ellas.
10: Sí, y es lo que decíamos, Lalo. Era un partido lindo para jugarlo porque si usted gana una final frente a un equipo como el Inter Miami, que ha crecido muchísimo, pero que además tiene a Lionel Messi, a Suárez y a Casemiro, me pongo en el jugador y digo, qué lindo recuerdo. Bueno, a ver qué dice el Kili González y después le voy a explicar por qué el Kili entendió tan bien el equipo, porque con una sesión de 2 horas y media le dio para cambiarle bastante el rostro y él sabe que faltan cosas. Vamos con Cristian, el Kili González, campeón, 48 horas después de haber llegado a Miami.
13: Están contigo en el vestidor. ¿Cómo están?
14: Bueno, buenas noches para todos. La verdad que esto es, creo, es inédito, que ayer hemos hecho un trabajo intenso con los jugadores. Por eso agradezco a los jugadores que tuvieron esa grandeza de dejarme, entre comillas, trabajar más tiempo de lo normal, con las temperaturas y para intentar corregir cosas que uno venía viendo hace mucho tiempo. Y bueno, creo que hoy quedó demostrado, defensivamente estuvimos muy bien y no tengo palabras de lo que estoy sintiendo. Es alegría, felicidad, tantas emociones juntas. Bueno, Leo me dijo que me ibas a salir campeón, así que me lo cumplió. Y bueno, y de acá para adelante es un envión anímico terriblemente importante para nosotros y saber que se logró esto, pero hay que seguir más, porque en el fútbol es continuamente seguir creciendo como equipo, tenemos que mejorar muchas cosas, obvio también, y bueno, y ya tenemos en nada otro partido.
15: Kili acá, ¿cómo te va? Federico San Román. Al final del partido se te vio charlando un ratito con Messi, Suárez, Beckham. ¿Qué fueron las primeras charlas que tuviste con ellos?
10: Empezaron las sociales.
14: Primero mías, de decir gracias por la confianza, por más allá de que, obvio, tenía entendido que querían que venga mucho tiempo antes, pero bueno, ya no le correspondía ni al club ni a mí.
10: Acá hay la palabra de Kili, porque lamentablemente aquí venía otra pregunta futbolística y entiendo a los colegas, le preguntan por lo social, porque da color lo de Beckham y porque da color la charla con Suárez. Pero lo que queríamos saber es por qué el equipo cambió. Y lo decía como en la cuarta pregunta, porque después venía otra pregunta. ¿Y qué dicen en Rosario de tu éxito? Muchachos, aprovechemos a preguntar, que son pocas las preguntas.
11: Pero claro, ¿eres soltero o casado?
10: No estoy criticando a los colegas, pero después, cuando nosotros tenemos que repetir una conferencia para darle a la gente, basada en ella, porque así trabajamos, una explicación de lo táctico, hay que esperar 40 minutos para que el tipo hable de táctica. Se la voy a contar yo porque yo estaba sentado ahí enfrente mirándolo a Kili y fue grato lo que le escuché. Primero que nada, la conclusión que saco, ¿por qué el Kili González entendió a la perfección los problemas defensivos? Como decía Omar, los termina de alguna manera arreglando porque hizo un equipo más compacto y conservador en el arranque. La gente pensaba que el Kili iba a venir a presionar. Empezó a presionar después del minuto 15 o 20 y volvía y retrocedía y se plantaba en su terreno. El tipo estuvo 4 partidos mirando de afuera porque no le salía el permiso de trabajo. Entonces analizó esos 4 partidos en vivo, más varios que estuvo revisando de los anteriores, de la racha negativa, no de la racha positiva. Tenía un panorama clarito de qué era lo que había que hacer. Imagínense cuando llega, tiene una práctica sola, lo tiró todo junto y se lo fue dando para que los jugadores lo absorbieran. Y lo absorbieron bien. Y creo que leyó muy bien los problemas del equipo y creo que además tiene razón, hay cosas para seguir mejorando. Por ejemplo, los juveniles es muy lindo que jueguen y hay varios como Plambe, como Pinter, como Delenois que juegan muy bien. Pero los juveniles crecen al influjo de que el equipo anda bien en manos de los mayores, no están para salvarlo. Entonces va a ser difícil utilizarlo en partidos muy cerrados. Sinceramente, para ustedes, ¿es bueno el cambio, el de Kili por Hoyos? ¿Va a dar sus frutos o es realmente el impulso anímico que da todo entrenador que lo primero que hace es cambiar el sentimiento del jugador?
11: Bueno, yo creo que ya siendo de esta manera como se ha presentado el cambio de técnico, porque lo de Hoyos tuvo un momento gris bastante, bastante difícil para él, con varias derrotas seguidas, que no conseguía que el equipo jugase bien, después la cantidad de goles que recibía, y entonces viene entonces esa reacción de la directiva del equipo del Inter y lo mueven de cargo, porque no es que pierda la chamba, como dicen en México, sino que vuelve otra vez a ser como el gerente deportivo de la institución o el director deportivo. Pero el técnico, sí me parece que ya con lo que había pasado, entonces viene el Kili González. Uno esperaría que el Kili González, como técnico, también tuviera lo que hizo como jugador. ¿Cuál era la posición del Kili González? Atacante. Esa fue la posición con la que conocimos y que le narramos muchos partidos a Kili González, sobre todo cuando estuvo en el Valencia. Después entonces uno creería que él va a hacer esa manera de jugar propositiva, de ir a buscar el arco, desenfrenado, pero no. Yo creo que hizo una reflexión muy clara y usted lo acaba de decir. Estuvo viendo esos cuatro partidos que le tocó ver por fuera y analizó que las fallas estaban más en sector defensivo. Ahora, vuelvo sobre lo que usted menciona. Yo creo que en un momento como este del equipo del Inter, donde además el técnico tiene la aspiración de que por ser nuevo y por todo lo que se quiera, se quiere sacar adelante un título más, ya tiene uno, lo consiguió anoche, pero seguramente que querrá también el título de la MLS. Entonces, me imagino que él va a tener que poner los mejores jugadores y no a probar ni a experimentar con jugadores que apenas están saliendo de las fuerzas básicas o la cantera del Inter. Entonces, seguramente que esa palomita, ese apoyo para los jugadores juveniles vendrá de a poquito, pero por ahora es consolidar el equipo con lo mejor que tenga en materia de jugadores.
10: ¿Es tan fácil dirigir un equipo de la MLS y andar bien, Lalo? Por ejemplo, cuando vino Mascherano había sido un desastre con la selección juvenil argentina. El Kili, en el último pasaje por Platense, fue de terror, 14% de los puntos. ¿Por qué llegan y realmente la vida les cambia y empiezan a hacer, como decimos nosotros, campaña recién en este equipo?
12: Teniendo ese jugador, Leo, si usted, Don Omar o yo me pongo en ese banquillo, saldría campeón de todo, ¿eh? Y llegaría a la Copa Libertadores y ganaría la Copa Libertadores también, teniendo a ese jugador y a esos jugadores con esa
10: plantilla. ¡Me saltó el culé! ¡Me saltó el culé!
12: Lo catalán, pero es el técnico ideal para el Inter Miami. El romance sucedió de inmediato, ¿eh? De inmediato el romance, esa sonrisita de enamorado. ¿Cómo no va a estar enamorado teniendo un entorno tan bonito? El festejo, el trofeo, Messi, un Cruz Azul borrado prácticamente de la cancha. Y qué lástima que para este Cruz Azul, pues el Inter Miami sea su padre, ¿eh? Es su padre.
10: Sí.
12: Todos los pues el primer hijo. Torneo. Todos, Leo, el primer torneo que ganó el Inter Miami, ¿a quién creen que se lo ganó? Al Cruz Azul.
11: El lo tiene de hijo, de entonces.
12: De hijo, Mar. El primer gol de Messi.
10: El primero y el número 100 de Messi, los dos a Cruz Azul.
12: Sí. Imagínate.
10: Bueno, déjeme escuchar un minuto a Joel Wiki. Quiero hacer honor a Wiki porque tuvo tremenda de aquí de análisis táctico. Dos minutitos de Wiki, ingeniero, por favor.
16: ¿O qué pasó con su equipo esta noche?
17: ¿Qué tal, Alex? Buenas noches. Muchas gracias por tu pregunta y por
10: acompañarnos. Un fenómeno de persona y de entrenador.
17: Obviamente el partido estuvo complejo, ¿no? Bien sabíamos nosotros que enfrentar a un rival importante implicaba, ¿no?, tener mucha más atención, mucha más idea, sobre todo en el tema de las transiciones y demás. Yo creo que nos hacemos responsables de lo que nos corresponde a nosotros mismos. Me parece a mí que hoy no fuimos el equipo, ¿no?, que habíamos venido siendo en los últimos tres partidos. Es un golpe duro para nosotros, para el equipo. Pero sigo confiando que tengo un gran plantel, ¿no? Es un equipo que ha trabajado muchísimo, un equipo que ha sabido llevar las derrotas por buen camino y no va a ser la excepción, ¿no? Hoy es una derrota muy dura para nosotros. Entiendo también que es una derrota muy dura para la Nación Azul, para Cruz Azul. Pero estamos seguros que saldremos de esto muy rápido, ¿no? Tenemos un partido importante el próximo sábado y hay que preparar lo que viene y, bueno, enfocarnos en la siguiente compromiso, ¿no?
10: Bien, hasta ahí la palabra de Joel Wiki. Hidalguía, reconocimiento, una victoria dura. La gente está tocada, pero también vamos a arrancar ahora nuevamente en la reconstrucción. Lalo, estamos ante la presencia de un buen técnico presente para México, de un técnico de futuro dentro del fútbol mexicano, tal vez algún día con proyección de equipo más grande o selección?
12: El técnico mexicano más laureado de los últimos tiempos, más exitoso, y yo creo que el mejor técnico mexicano de la actualidad, aunque nos llegan noticias del país ibérico, Javier Aguirre, a un pasito del Valencia, ¿eh? A un pasito ¿sí? del Valencia. ¿Sí? Si se concreta, pues ya no sería Joel Wiki el mejor mexicano, ¿verdad? Sería Javier Aguirre, pero el futuro está en Joel Wiki. Y también para tantos y tantos entrenadores mexicanos que quieren una oportunidad, a Wiki se la dieron, siempre lo vieron abajo del hombro y mira hasta dónde ha llegado.
10: Mi querido Omar, ¿es el técnico del futuro en México, Joel?
11: Sin lugar a dudas, sin lugar a dudas. Yo creo que lo poco que ha mostrado por ahora en su recorrido como técnico...

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0: que dijo Gaby Mileto, el técnico de las Chivas. Adelante.
1: Ah, el partido, primer tiempo fue muy bueno. El segundo tiempo, en el aspecto de control, hasta su primer gol, que es un gol que lo mete en partido y fue realmente un gol espectacular de Borja. Eso le dio, por supuesto, ánimo. Y bueno, y no pudimos tener ese control que sí tuvimos en la primera parte. La idea, por supuesto, que era lo mismo, pero el rival juega. El rival arriesgó por la necesidad y nosotros también no pudimos sostener nuestros dos carrileros y tuvimos que, de esa forma, mover a Piojo de la posición inicial. Bueno, y tuvimos que hacer los recambios, ¿no? El tema, de, sobre todo, de Cotorro fue un cambio que se sintió, que lo notamos.
2: Aquí al frente con Omar.
3: ¿Qué tal, profesor? Buenas noches. Omar Pérez Campos para Juego Limpio. Oiga, profesor, usted obviamente hoy deja ir puntos, pero en el balance es uno de los pocos técnicos de los últimos tiempos que ya lleva 3 encuentros.
1: Yo no dejé ir puntos.
3: Bueno,
1: el juego, sí, el juego. No, porque si no,
3: no.
1: Vamos a preguntar con criterio. Yo no dejo perder, yo quería los 3 puntos, no dejé escapar nada.
3: Se nos
1: escaparon 3 puntos porque hay un rival que juega y que en el segundo tiempo, a partir de ese golazo, se metieron en partido y nosotros no jugamos al nivel del primer tiempo, debido a los cambios que tuvimos que hacer de manera obligada. Ese es mi punto de vista, pero escapar, nadie deja escapar nada. Hay un rival que también tiene su mérito. ¿Está bien esa aclaración?
3: Sí, sí.
1: ¿Compartes esa aclaración?
3: Absolutamente.
1: Okay.
3: Lo que le quiero preguntar, como quiera que sea, es un partido que...
1: No, como quiera que sea, no.
3: Bueno.
1: ¿Cómo fue?
3: Como fue.
1: ¿Por qué te lo digo? Porque siempre tenés ese tinte en las preguntas vos. Ya nos conocemos hace bastante.
3: Bueno, cuando quiera lo podemos explicar,
1: profe. No, yo lo hablo acá, no lo hablo de manera personal.
3: Sí, yo también lo puedo hablar con usted, no quiero quitarle tiempo a los
1: pero puedo quedarme dos horas.
3: No soy el más positivo, sino que yo siempre he hablado bien de usted, de eso. Lo que le quiero
1: preguntar.
0: Hasta ahí la palabra de Gaby Milito, porque era lo que queríamos escuchar. Yo hacía tiempo que no veía a Gaby Milito. No es respetuoso, porque es muy educado, tiene humildad, pero le dolió. Porque lo acusan de lo mismo que decía Lalo, y yo no me bajo del caballo. Él tomó precauciones. Hubo cambios como el de Luisito Pérez por Ledesma, el que hizo sacando a Santi Sandoval, que la venía rompiendo, faltando 20 minutos para terminar el partido, no daba para ponerse a ese nivel. Yo creo que él pudo haber seguido ofendiendo.

0: De todas maneras, pienso que el América tiene, y esto es por lo que decían alguna vez David Faitelson y algunos se enojaban, Chivas tiene que elegir nada más que en el mercado local. El América puede elegir en todos lados. En Chivas no hay un Brian Rodríguez, un Rayito Rodríguez. A lo mejor puede haber un Alejandro Sendeja, pero que lo puede ser en este caso Alvarado. Pero tiene jugadores que marcan la diferencia. Ni que hablar esta llegada de Borja. ¿Se desinflan las Chivas aquí, mi querido Omar, mi querido Lalo, después de que realmente le igualaran cuando pensaba que goleaba?
1: No, las Chivas no se van a desinflar por eso. Yo estoy de acuerdo con Milito. Me parece que el planteamiento, el interrogante, llevaba cierta
0: Escuchó,
1: jiribilla,
0: Lalo,
1: como dicen en
0: usted tiene
1: México.
0: razón, él está de acuerdo con
1: No, porque llevaba la
0: Milito.
1: pregunta, ojo, la pregunta del periodista llevaba cierta jiribilla. Y por eso lo intuyó muy bien Gabriel Milito y
0: Pero
1: salió al
0: Omar, si
1: corte. Me
0: pregunta más
1: parece bien.
0: venenosas que la suya en conferencia de prensa, no escuché nunca con
1: Ah,
0: esa cara
1: no, no,
0: acusante
1: yo
0: que
1: estoy de acuerdo
0: pone.
1: con que se tenga que, no, yo estoy de acuerdo con que se tenga que preguntar directo, sin adornos y sin flores, sin nada de eso, pero respetuoso, sí tampoco ser venenoso, me parece que eso sí está claro para dentro de lo que puede ser uno como periodista, a lo mejor también yo me habré equivocado en alguna interrogante, vaya usted a saberlo. Lo cierto de todo esto es que
0: Qué
1: Chivas
0: humilde.
1: por este resultado no va a parar su buena etapa que está viviendo con Gabriel Milito. Me parece que el equipo va para sostener ese ritmo, tiene con qué sostenerlo, tiene una buena nómina, lo ha aprovechado muy bien Gabriel Milito, sobre todo sabiendo, dándole oportunidad a lo que tiene la fuerza básica, así ha amalgamado una muy buena combinación de jugadores. Ahora, lo del América tiene también su mérito. Yo estoy de acuerdo con Milito
0: Claro.
1: porque el técnico reacciona y sabe que hay que poner, que hay que cambiar. Entonces, ¿qué cambia América? América cambia para mejorar y para buscar cómo empatar. ¿Y qué cambia Chivas? No lo hace para perder, no lo hace para ceder puntos, lo hace únicamente para cuidar un resultado que a pocos minutos todavía lo estaba consiguiendo. Entonces yo sí creo que allí hay una intuición también de Almada para poder igualar el resultado en lo que fue el Clásico Nacional.
0: ¿Se desinfla la América y se agrandan las Chivas, Lalo? ¿Se desinfla las Chivas y se agranda la América, perdón?
2: Se desinflan, Leo. Se desinflan. Vienes de una victoria contra
0: Me
2: Universidad
0: parece que el golpe
2: 3 a
0: duro, ¿eh? El
2: 0.
0: golpe duro. El golpe
2: Es un golpe
0: duro, sí.
2: letal. Y lo vemos en Milito. Comunicación no verbal. La mano cerca de la cabeza. La última vez que vi esa imagen era de mi papá porque no entendía matemáticas y se ponía la mano aquí. Niño menso, no te entra la letra, no te entra el número. Y se ponía la mano aquí y así estaba Milito. No vio quién se la hizo, sino quién se la pague y se fue contra el primer reportero, contra el primero que
0: Sí,
2: se le cruzó, ¿eh? El reportero
0: es
2: hizo
0: verdad.
2: sus preguntas y yo nunca vi al reportero enfrentarlo o encararlo. Yo sí me hubiera calentado, sí le hubiera dicho, pues, ¿de a cómo nos va? Pero nunca vi al reportero enojarse. El reportero, lo hablamos
0: No,
2: después.
0: nunca.
2: No, ahorita. Bueno, déjame preguntar porque mis amigos, no, si quieren nos quedamos 2 horas a charlar aquí. Siempre a la defensiva, siempre a la defensiva,
0: Sí,
2: siempre a la
0: sí, sí,
2: defensiva,
0: sí.
2: Milito, y vemos la frustración de que
1: Pero
2: se fue
1: Lalo,
2: el
1: no
2: clásico.
1: olvidemos, después de Almeida, yo creo que lo de Milito ha sido bueno en la Chivas Rayadas de Guadalajara, que no fue campeón la temporada anterior porque le
0: No,
1: sacaron
0: es bueno.
1: varios hombres,
0: Es
1: sí,
0: bueno, es
1: pero no ha
0: bueno.
1: sido malo para las Chivas.
0: A ver qué dice a todo esto mi queridísimo amigo Guillermo Almada, que no estaba contento, estaba conforme cuando lo llamé después del partido. Adelante.
3: Estamos cometiendo algunas distracciones en defensa, que lo hemos hablado en partidos anteriores, lo hemos analizado con los jugadores, porque tenemos distintas intensidades en un tiempo y otro. Hoy nos hicieron goles con cosas que le habíamos trabajado y analizado que Chivas la hacía. Tira muchas pelotas para adentro del área permanentemente, pone mucha gente y bueno, lamentablemente cometimos alguna distracción. Vuelvo a insistir, me gustó mucho más el segundo tiempo que el primero. Buscamos permanentemente, no tuvimos la fortuna o la puntería para liquidar el partido después del 2-2 porque tuvimos varias situaciones. Y bueno, la conclusión que en definitiva saco es que no, mejor que nos pase ahora y no en liguilla, porque ahí puede ser determinante para cualquier partido. Pero es una situación que la hemos hablado, la hemos analizado y la hemos trabajado. Y
0: bien,
3: bueno,
0: hasta ahí la palabra de Almada, ¿no? Podría, como le digo, sentirse eufórico después de haber nivelado este partido, y conversé un poco con él el día después del partido. Y me hablaba algo de lo mismo, de los errores defensivos, pero que se quedaba conforme con lo que había visto de la respuesta en ataque. ¿Le falta todavía a este América? Antes de cerrar este tema, les pregunto a los dos rapidito, ¿le falta para alcanzar el América que pretenda el título?
1: Lo está diciendo el mismo técnico. Le falta mayor concentración, le falta aplicarse defensivamente, porque lo charlan, hablan sobre los errores que se cometen y siguen presentándose esos errores. Y él lo dice bien, menos mal que nos ocurre todavía en este tiempo, porque en la liguilla esto es imperdonable. Creo que en eso tiene razón. Entonces, siendo así, América todavía dista del momento exacto, puntual, para que sea brillante. Por ahora América aguanta y estuvo en los dos o tres primeras fechas bien. Pero después el equipo comenzó a bajar un poco en eso que se llama concentración.
0: Lalito.
2: Ahora, Leo, Omar, este América de Memo Almada demostró que puede ir contracorriente. Demostró que el ADN sigue impecable. Que este América es combativo. Con Cruz Azul nunca se rindieron. Con Chivas jamás se rindieron. Chivas tenía sometido al América y nunca, nunca se rindieron. Ese espíritu de lucha que el americanismo habla tanto, lo vimos en la cancha. Lo vimos con Borja. No le falta nada. Enfrentó a un equipo trabajado, no de ahora, ni de 3 meses, ni de 6. Ya ha trabajado en años. Por Milito.
0: Claro.
2: Enfrentó a un Cruz Azul también ya trabajado y campeón en una final. A esta América no le falta nada de ADN ni de emociones. Quizás un poquito más de trabajo, y Almada nos lo va a entregar, yo creo que muy afinado para la liguilla.
0: Sí, de acuerdo. Le falta trabajo, pero Almada tiene la capacidad. Y Omar, rapidito, Borja tiene 20 años recién, ¿no?
1: No, ya es un veterano de 1000 batallas, con una muy buena cantidad de goles.
0: Tiene 20 años.
1: Es que tiene dos Borjas. Usted tiene razón, tiene dos Borjas.
0: Ah, okay.
1: Sí.
0: Okay.
1: Pero el Borja, que seguramente que usted será. El Borja goleador, este se ha paseado por distintas ligas. Estuvo en River, estuvo también en territorio.
0: Este fue el que no anduvo en River.
1: Perfecto. Anduvo una parte, pero después no anduvo.
0: Claro. Sí, lo entiendo. A mí sí. Me pasa a veces, ando una parte y la otra no. Bueno,
1: usted a veces funciona y a veces no funciona. No sé si hablando, pero.
0: Es mala que no.
2: Que no,
0: ¿para qué vamos a mentir? Pero bueno, cerramos este tema, pero le decimos, para seguir prendido a todo esto, no se vaya de las plataformas de nuestro Unánimo Deportes.
4: 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Unánimo Deportes presenta. ¿Sabía usted que un balón de fútbol flotó durante un año por el océano desde las costas de Japón hasta las de Alaska? Casi 6.000 kilómetros. El balón pertenecía a un niño japonés quien perdió todas sus pertenencias en el tsunami que afectó a ese país en el 2011. La persona que encontró el balón flotando en la costa de Alaska divulgó el hallazgo y lo devolvió por correo. ¿Sabía usted que de los muchos campeones del mundo, pocos han logrado retirarse invictos? Estos son Rocky Marciano, Laszlo Papp, Ricardo Finito López, Jack McAuliffe, Terry Marsh y Floyd Mayweather. El puertorriqueño Wilfredo Benítez sigue ostentando el récord de ser el boxeador más joven en ganar un título mundial tras derrotar al colombiano Antonio Cervantes Kid Pambelé por decisión dividida en 1977. Benítez consiguió defender su título superligero 2 veces antes de dejarlo vacante. Solo tenía 17 años.
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0: Bueno, nos metemos ahora en el otro tema, en lo que fue euforia, en la mitad de semana en la victoria con Cruz Azul en el Inter Miami. Todo el mundo contento, el técnico daba conferencia de prensa después de obtener la Campeones Cup, eufórico, con una sonrisa de oreja a oreja. Todo era felicitación, todos eran aciertos, porque es verdad, cuando iba ganando 1-0, mete el segundo y ahí pasa a línea de tres y sostiene un resultado. Pero la historia, como la moneda, tiene dos caras y se tuvo que enfrentar a un San Diego que venía de perder cinco partidos consecutivos, hay que decirlo, dos de ellos por goleada. Arrancó ganando sorpresivamente el equipo de San Diego con un gol de Dreyer, se durmieron en defensa, se la jugaron a la espalda y terminó convirtiendo. Después Messi en un tiro libre rarísimo, porque pensábamos que le había metido la cabeza a alguien y no fue así. La pelota pica y se le va al arquero y era el 1-1. Y ya en el segundo tiempo parecía que todo volvía a la alegría. En una gran jugada, una pelota que pelea Berterame hasta el cansancio, que le pegan, que se para, que la devuelve, que se la termina entregando a De Paul y Rodrigo, un pase con un golpe de billar para dejarlo a Suárez por la derecha en diagonal con el arco, con poco ángulo el pistolero. Cerró un ojo, apuntó, le arrancó el palo derecho, el arquero ponía el 2-1. Y comentábamos con Fernando Fiore en la gloriosa cabina 302 del nuevo estadio, es hora de poner otra vez un tercer central. No lo hace el técnico, se queda con el cambio, sigue jugando con línea de cuatro y en el minuto 82, en otra jugada donde la defensa realmente se queda paralizada, Dreyer pone el 2-2, se la termina picando por encima al arquero de Miami y convierte un golazo. El Kili González era el mejor técnico del mundo y ahora volvemos a caer en un pozo nuevamente futbolístico frente a uno de los peores equipos de la liga. ¿Cuál es el Inter, mi querido Mar, mi querido Lalo? ¿El que le ganó a Cruz Azul jugando un gran partido futbolístico y táctico o ese que te acaba defeccionando y lo terminan salvando de la derrota los mismos de siempre, los delanteros que han llegado para quedarse? Los escucho.
1: Puede tener de pronto por ahí un elemento de salvación lo del Kili González y el Inter, porque entre semana disputa ese partido contra Cruz Azul, que lo hace con toda intensidad, y tiene muy pegadito en materia de calendario este duelo contra San Diego, que si bien es cierto no era el gran equipo, de todas maneras sí toma un poco diezmado físicamente al cuadro del Inter. Pero sigue el Inter, si uno mira este partido, teniendo los mismos problemas defensivos que venía teniendo con el anterior entrenador, con Hoyos. ¿Por qué? El sector defensivo todavía dando ventaja. Si usted apunta que hay que colocar mejor un tercer central, los centrales siguen dando de qué hablar. Y en el medio campo no se aprieta, porque le pasa casi lo mismo que al Real Madrid. Tiene volantes de sí, de mucho peso, de mucha jerarquía, pero son lentos y al momento de la lentitud, el equipo rápido, al contrario, entonces le hace daño. Entonces me parece que sigue siendo para corregir el sector defensivo. Y aparte de ello, hay que decirlo, sigue siendo Messi dependiente. Si no aparece Messi, el equipo vive momentos de oscuridad. Entonces, cuando encuentra a Messi y encuentra esa fórmula con Suárez, el equipo tiene otra tónica. Pero cuando no tiene a Messi, me parece que el equipo pierde totalmente el horizonte. Amén de lo que está ocurriendo en el sector defensivo.
0: ¿Va a mejorar a este equipo el Kili González como pasó con algunos entrenadores anteriores o van a morir abrazados en el fracaso el técnico y la institución al final de temporada, mi querido Lalo?
2: Mi Leo, tremenda, tremenda pregunta. Es que no es un empate aislado. El Inter Miami ya lleva cuatro igualadas consecutivas en la MLS y es el tercer
0: Correcto.
2: partido como local que entra en ventaja los últimos 10 minutos, pero no puede ganar los encuentros. Ya es preocupante. Creíamos que íbamos a contar otra historia. Todo, bien lo dices, todo era felicidad, alegría, trofeo, beso y beso, foto y foto, Antonella y Antonella. Todo era alegría, pero ya de repente
0: Pero, ¿qué
2: llegas a
0: tiene que
2: tu...
0: ver Antonella con esto? No entiendo, no, ¿dónde entró Antonella? Después del beso usted siguió avanzando y llegó Antonella, pero ¿qué tiene que ver con el fútbol?
2: Se me cruzó una Antonella en la cabeza, mi Leo. Es difícil que no se me cruce. Pero
0: Bueno.
2: no me termina por convencer, Leo. No sé si haya sido el técnico ideal para el Inter Miami. No lo sé. Apenas es su segundo encuentro. falta mucha campaña, pero el equipo sigue teniendo los mismos problemas.
0: Lo vamos a escuchar y yo le voy a decir qué va a pasar con este técnico, cómo lo veo y qué espero de él. Adelante con la palabra de El Kili González, querido ingeniero Johnny Morel.
3: Fue un partidazo. La pregunta es, ¿te vi con David Beckham? ¿Te vi
0: ¡el Pastor Milei!
3: Los dueños del club, los más. ¿Podés decirnos qué te dijeron de haber ganado el campeonato?
4: Y que estaban muy contentos. Uno gana alegría. Y esto no me quita la alegría que tengo. Yo insisto, el gran desafío mío de ver al Inter como lo veía es defender mucho mejor. Nosotros no podemos defender y que recibamos goles tan fácil. Me da mucha rabia eso, ¿no? Me enferma. Entonces voy a hacer mucho hincapié en esto, porque yo me puedo agarrar y al jugador no le voy a caer nunca, al contrario. Bueno, una vez uno estuvo del otro lado, pero le tengo que dar herramientas de situaciones de juego, de una situación que pasó el primer gol y el segundo gol. Son sólidos, no lo podemos permitir, no lo podemos permitir, porque es un equipo que genera. Hoy, si no hubiese sido por el arquero, hacemos 4 o 5 goles, pero no lo hicimos. Entonces, insisto, tenemos que hacernos cargo, y me hago cargo el primero, que tengo que mejorar la parte defensiva, ver al vestuario cómo está, cómo es, como que si hubiésemos perdido. También me gusta que sientan como que perdimos acá en casa, porque de las cosas negativas o de situaciones de partido se aprende, y bueno, y está en mí poder revertir eso y defender como defendimos el otro día. A lo mejor en un bloque profundo, sí, debido al desgaste que habían hecho los chicos, pero defendimos bien. Bastante bien, con errores también.
5: Han vivido casi lo mismo, hasta más ahí social.
0: La porque ahora entramos en el chichoneo, la alegría de dirigir a Messi, de ser rosarino, de la novela de las 8 y yo estoy para el fútbol. Sinceramente, reconoce los errores. Creo intuir después de esto que va a jugar con línea de 3, porque lo que decía Omar es verdad, Casemiro la está rompiendo, Falcón está jugando muy bien. Pero lamentablemente cuando tienen que ir al espacio mano a mano con un delantero, les termina pasando cara a factura a la lentitud. Yo vería a Casemiro de libero con Falcón y Mikael, me parece que es por ahí. Y el problema, el otro es el chico Caicedo, que es muy joven, que no es lateral izquierdo, que realmente hay que darle oportunidades jugando en su posición cuando le toque de central, pero ahí va a tener que jugar Reguilón tras la partida de Noalen. Le voy a decir lo que para mí va a pasar. Lo que pasó con todos los entrenadores del Inter después de que llegó Messi, que llegó Suárez, en su momento Busquets y Jordi. Venían con su currículum bastante, bastante desgastado. Inclusive el caso del Tata Martino, que termina llevándose la Super Shields. Ni que hablar Mascherano, que llegó después de fracasar hasta el cansancio con las selecciones juveniles argentinas. Termina saliendo campeón de la MLS. El caso del mismo Hoyos, que no tenía un gran currículum como entrenador, pero tuvo en 11 partidos como 8 victorias. ¿Sabe por dónde pasa todo esto? Lo digo siempre. El técnico tiene que corregir y dar herramientas, como dijo el Kili, y ojalá lo haga. Pero esto depende de cómo esté Messi, y de cómo esté Messi y Suárez, porque Messi necesita a Suárez. Y Suárez muchas veces, sin Messi, ha tratado y ha conseguido inclusive ponerse el equipo al hombro. No cabe duda que el más importante es Lionel. Si Messi está bien, como decía Riquelme, si Riquelme está feliz, Boca está feliz. Bueno, si Messi está feliz, el equipo está feliz. Pero hay que agregarle esa estructura. Si no vas a jugar con una línea de 3, va a haber que contratar muy bien para el año que viene. Pero le digo que si no consigue meterse hasta el final de la MLS, este fue un pasaje muy, pero muy fulgurante, muy rápido por el equipo de Kili. Tiene que meterse hasta el final de la liga. ¿Ustedes creen que si no llega a meterse entre los últimos 4, hay Kili en la temporada que viene? Los escucho.
1: A mí me hace recordar lo que cuando llegó Mascherano y tampoco encontraba la fórmula y venía con ese precedente de que no había tenido una buena dirección en las selecciones juveniles de Argentina. Y uno de...

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2: Unánimo Deportes presenta. ¿Sabía usted que el juego más largo en el béisbol fue en el año 1981, cuando en la entrada 21 los equipos se mantenían empatados 2-2? El juego fue suspendido y dos meses después se reanudó hasta que se anotó la carrera del desempate en la entrada 33. Eran equipos triple A de Boston y Baltimore. ¿Sabía usted que el boxeo está muy cerca del fútbol en cuanto a la preferencia del público? Según información de la Federación Mundial de Boxeo, todas las personas encuestadas indican que siguen las peleas de boxeo con el mismo entusiasmo con que lo hacen con sus equipos favoritos de béisbol. ¿Sabía usted que Julio César Chávez se destaca por ser el primer mexicano en hacerse acreedor al título de campeón mundial en tres categorías, ligero, superligero y welter? De sus 170 peleas, Chávez resultó invicto en 90 de ellas. También tiene el récord de haber llenado el Estadio Azteca con más de 130 mil espectadores para presenciar su pelea contra el estadounidense Greg Hogan en 1993.
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0: Este es Libre Directo, un podcast de Unánimo Deportes a través de la plataforma de YouTube y de algunas otras plataformas, al que les rogamos, les imploramos que ustedes se suscriban, que toquen la campanita, que levanten el dedo, que compartan con todos, que nos hagan crecer y que sigamos aquí dentro de esta comunidad futbolístico-periodístico. Hoy hemos elegido, como siempre, los temas que más calientes se ponen en el mercado del fútbol y en el mercado periodístico deportivo. No podemos eludir el derbi de Madrid y todo lo que trajo y lo que va a seguir trayendo, porque no creo que sea un tema que muera o expire en las próximas 48 o 72 horas. Esto va a traer mucha cola por las dos razones que vamos a analizar con Elizabeth Patiño. La una, la futbolística; la otra, la arbitral, que pareciera que no tienen nada que ver, pero que al final se juntan, sin que termine por excusar el rendimiento del Madrid con el arbitraje que se vio. Nada que ver, pero sí merecen análisis desde los dos perfiles y desde los dos ángulos. Otro tema importantísimo y muy en boca de todos, el clásico mexicano. Un clásico que dejó también comentarios sobre el final y una pregunta obligada, que creo que incomodó un poco a Milito. Una pregunta que todos nos hicimos: ¿dejó ir Chivas dos puntos? ¿Recuperó un punto en América? ¿Cuál es el perfil? Desde ahí arrancamos el análisis de lo que pueda ser ese segmento. Y vamos a terminar hablando de la selección mexicana, porque se viene fecha FIFA. Vienen cuatro partidos interesantes, una convocatoria de Rafa Márquez, ya se cayó uno, se cayó Alan Cervantes, ya fue reemplazado, que Violante se anticipa su viaje, iba a ir en el segundo paquete, ahora va en el primer paquete de convocados. Esos son temas más noticia, pero vamos a analizarlo con base en eso y con base en lo que deja la primera deserción del cuerpo técnico de Rafa Márquez. Creo que era, como diría, parafraseando a García Márquez, crónica de una muerte anunciada, crónica de una huida anunciada, porque eso trae un efecto dominó que lo vamos a analizar con ustedes y que se llama Javier Aguirre. Con base en esto, doña Eli Patiño, le damos la bienvenida a su programa. Y aquí empezamos en este podcast a recorrer este camino que parece hoy con muchos abrojos. ¿Por dónde arrancamos lo del Madrid, que es el primer tema? Y lo del Atlético, porque es que pareciera que fuera un solo equipo, ¿no? Pero fueron dos equipos. Sí, lo que sucede es que el marcador fue, el marcador al final, Rúdiga, maquilló un poquito el desastre de lo futbolístico. Lo arrancamos por lo futbolístico y después nos metemos en lo arbitral. Creo que es lo justo, ¿no? Primero analizar el fútbol y después miramos, aunque la mayoría de la gente dice, Eli, no sé tú qué creas, que el resultado futbolístico pasa por las decisiones arbitrales. Yo en lo particular me resisto un poco a eso. Sé que sí hubo, a mi óptica, y por eso te lo consulto, decisiones arbitrales cuestionables, pero que ese sea el escudo para el fútbol, poco o nada de fútbol del Madrid. ¿Cómo estás, Eli, querida?
1: ¿Cómo está, Ricardo? Es que cuando estaban 11 contra 11, no había demasiada brillantez ni de un lado ni de otro, ¿no? Entonces, sí, al final, sí te termina inclinando la balanza el que te hayas quedado con un jugador menos. Y además, del otro lado, el mal arbitraje, ¿no? Que para mí tendría que haberse ido Lee, para mí.
0: No, tú sabes que yo no vi en vivo. A ver, repregunta y replanteo, perdóname que te haya interrumpido.
1: Sí, sí.
0: Pedimos que los jugadores no simulen, porque ha sido una pelea de todos. Valverde no simuló, Valverde ni siquiera. Porque yo olvidé, te confieso que al final con Ramos y Polanco y todo esto, ¿de qué jugada hablan de Cani y Lee? No me acordaba. ¿Por qué? Porque no hubo reacción a la jugada. Porque Valverde siguió jugando, no protestó, se paró y se fue. Algo le dijo al árbitro y siguió. No simuló, cosa que aplaudo en Valverde.
1: Bueno, pero entonces, Ricardo, pero ahí no era simulación. Le pega. O sea, el contacto.
0: No, de acuerdo, de acuerdo. Yo lo vi. Tuve que recurrir a la. Tuve que ver el video después para entender que pudo haber simulado y hubiera generado una reacción y una revisión y una expulsión. Pero como no simuló, entonces pasó de largo. La falta existió, sí, tuve que verla después. Yo ni me acordaba de la falta, te confieso.
1: No, y esa falta tendría que haber sido de roja. El arbitraje fue un desastre, era un árbitro muy joven, se equivocan desde la designación, además de los antecedentes, ¿no? Pero si tenemos que hablar de fútbol, Ricardo, los problemas de siempre. Era un partido donde poco había que esconder. A lo que voy es, sabemos lo que iba a hacer o lo que iba a intentar el Cholo Simeone, porque lo ha intentado así siempre, y así son sus equipos. O sea, no es de que un día vaya a salir y te vaya a sorprender. No, eso no va a pasar. Te puede sorprender tal vez un poco la postura, es más, a qué altura para el equipo en la cancha, pero la intención va a ser bastante similar siempre que veas un equipo de Simeone. Y el Madrid, lo mismo, ¿no? Los problemas de siempre, los problemas de falta de generación de fútbol, los problemas de un equipo que se parte, los problemas de un equipo que trajiste laterales para tener profundidad y no anduvieron, los problemas, el tema de Hause, ¿no? Te equivocas y matas a tu equipo porque es quedarse con un hombre menos en una pelota que ni tenía controlada Juliano. Y algo que yo al menos pensaba, dije, bueno, con Mourinho, todos conocemos las formas de Mourinho, no va a ser un equipo que tenga mucho la pelota, ni un equipo de, no va a ser el Barcelona, el Barça de hoy, ni ningún tipo de Barça, pero vas a ver un equipo con mucha personalidad. Y yo no te digo que vayan y finjan, pero yo vi a Jude Bellingham, que también se le fue un poco y se la pasó peleando y encarándose y mentando madres en inglés y en español. Pero a Fede, te cometen una falta así, Ricardo. Cuando estás metido, estás caliente, estás enganchado, vas y lo reclamas. O sea, fue una falta. Yo he visto a Fede Valverde reclamar otras cosas menos fuertes que lo que no reclamó en el partido de ayer. O sea, lo que voy es que el mismo futbolista no estaba enganchado en ese momento emocional de es un derbi. Tenía muchísima intensidad el Atlético de Madrid y veías a un Real Madrid de pronto medio perdido, por momentos pasivo, algunos intentos aislados, pero no había un equipo. Cuando hablamos, ¿no? El Madrid hay partidos que no los juega bien, pero los gana. Ese Madrid ayer no salió en el Metropolitano. Entonces, tenemos que hablar de eso. Y después, Ricardo, de un fútbol colectivo que yo cada vez pienso que va a estar más lejos de aparecer en el Real Madrid. Que no lo veo. No ya. Veo ni siquiera que esté cerca, ¿no?
0: Sí. Coincido contigo en muchas cosas y yo era de los que todavía me quejaba de que había viudas de Kroos y viudas de Modric. Pero viendo el partido de ayer entendí la viudez de Kroos y la viudez de Modric. Porque sigue el Madrid sin generar. No tengo nada contra Valverde, no tengo nada contra Tchouaméni, porque para sus funciones son excelentes. Pero son jugadores fierros que se llaman, son de cemento. No son para generar fútbol. Y el Madrid necesita un mediocentro con fútbol. No sé si la posición de Bellingham sería unos 5 metros más atrás y que se convierte en eso. No lo veo con esas características, él es mucho más de manejo, más de remate, más de último tercio de cancha, más de acompañar a los delanteros. Pero sí se le
1: ha pasado ahí y pierdes. El mismo parece que no se siente cómodo, ¿no? Tampoco total, tuvo un buen partido.
0: Tampoco, es decir, ahí no se puede justificar el rendimiento de nadie. Lo de Vinicius, para mí, me han regañado más de una vez que yo estoy diciendo exagerado con Vinicius, pero Vinicius sigue sin. Es decir, Vinicius no regatea a mi tía paralítica. No, de verdad, es decir, ya Vinicius no gana un 1-1. No, para mí el tema de ese chico es un tema que pasa por la cabeza.
1: Totalmente mental. El tema de Vini, Ricardo, porque, bueno, entiendo que tenía que ajustar, porque te quedas con un hombre menos, pero a mí Vinicius no me parecía que estaba haciendo un mal partido. Hizo un partido correcto. El que lo ves que perdía balones y retrocedía, iba, buscaba. O sea, el tipo trata de esforzarse para mejorar o para ayudar al colectivo. Pero ese no es el trabajo de Vinicius. A Vinicius no lo vamos a medir por cuántos metros recorrió hacia atrás para recuperar una pelota. A Vinicius lo vas a medir por cuántos duelos individuales gana arriba, por cuántos goles mete, por cuántos encare, o sea, ese es el Vinicius que hoy parece que no existe. Lo que dices me da un poco de risa, pero es verdad. Y ahora el Atlético de Madrid, lo entiendo, o sea, es un equipo que tiene un nivel de jerarquía, es importante, tiene buenos futbolistas. pero no encaraste a nadie contra el Elche, ¿no? Y podemos ir varias jornadas atrás, y no, sí, no es por demeritar al rival, pero si enfrente tienes a un muy buen equipo, dices, ok, se entiende que no vas a ganar todos los duelos individuales, pero cuando tienes equipos inferiores, y ni así Vinicius te está ganando y ese tipo de duelos, dices, ¿qué está pasando con el jugador? Y nos lo hemos preguntado en las últimas semanas, ¿hasta cuándo Mourinho va a querer recuperar al futbolista antes de ver en pro del equipo? Yo creo que este partido fue un mensaje claro, ¿no? Cada vez más
0: ahora,
1: menos la paciencia tal vez hacia Vinicius y las cosas no salen.
0: No, lo que no sé es si a Mourinho le cayó bien la expulsión, comillas, porque fue lo que aprovechó para cambiarlo. No sé si sin la expulsión lo hubiera cambiado, aunque merecía ser cambiado. Es decir, para mí fue una reacción a la expulsión para replantear el partido, para cambiar la estructura, sobre todo cuando uno le expulsan a un delantero, no hay que cambiar tanto la estructura, sino jugar con uno menos, eso es todo. Ahí ya. Pero creo que Mourinho aprovechó la expulsión de Valverde para decir, tengo que sacarlo. Con la excusa de la reestructuración táctica del partido, sacó a Vinicius. Me temo mucho que si no hubieran expulsado a Valverde, él lo hubiera cambiado. Y Vinicius no está dando resultado. Y no sé si está contagiando a Mbappé, pero Mbappé está entrando en el mismo peligroso camino de que les está costando deshacerse. Mbappé perdió más balones de lo normal.
1: Sí. Ahí Mbappé ya... Austin es el que se va. Que dijiste dos veces Valverde. Valverde es el que le pegan y no reclaman.
0: Sí, Valverde, exacto, sí, tiene razón. Sí, la expulsión de Hausen es la que genera la salida de Vinicius. Sí.
1: Bueno, ayer Ricardo, y claro, o sea, lo debes de pensar, al futbolista lo miras de acuerdo a lo que le ves o a lo que le has visto, porque lo de Vini ya quedó, ya está quedando lejitos, ¿eh? Cada vez, ya no es de... Ya
0: yo,
1: no
0: es de... yo lo siento. Yo ya lo siento para el próximo partido. Si yo fuera el técnico, obviamente yo no soy el técnico, y más de uno que podrá tener mucho conocimiento, mira, de razón, no eres el técnico. Y puede ser. Mi perfil y mi crítica es desde el ángulo del cronista. Y me puedo equivocar también, ¿no? Sí, pero yo no lo utilizo. Yo mandaría un ratito a Vinicius a que sienta, y sobre todo porque yo mandé en el rato que entra... Se le nota inmediatamente la reacción hacia adelante del equipo sin que eso haya sido, que es que el Madrid mejoró. Pero sí fue mejor. Es decir, en 10 minutos Diomandé hizo lo que Vinicius no hizo en 55 minutos que estuvo en el campo.
1: Y que es el lugar donde se siente más cómodo. Y es el lugar donde lo vimos destacar con la selección. A ver, en el caso de Mbappé... Mbappé habitualmente, muchos dicen, es que no aparece en momentos importantes. Mbappé tiene goles en clásicos. Mbappé difícilmente le puede reclamar que aunque él no te rinda, te marca, te pone una asistencia. Sí. O sea, el tipo en cuanto a números habitualmente te rinde así. Pero Ricardo, ayer sí era el llanero solitario, ¿no? Y mira que lo hemos visto que él solito se puede producir la jugada y hacer el gol. Pero ¿cuántas asistencias tuvo Mbappé? Y sí anduvo falloncito y falló algunos pases, o sea, es verdad, no fue un buen partido, pero también tienes que ver cuántas posibilidades, por qué y hay que compararlo inevitablemente, ¿por qué Rafinha está haciendo un hat-trick? Porque le llegan 25,000 opciones para hacerlo. Bueno, tu grado de efectividad te llevará a marcar 1, 2, 3 goles. Ayer, ¿cuántas claras tuvo Mbappé que no metiera? Hubo dos malditos.
0: Creo que Mbappé no pateó al arco en todo el partido. No, al arco.
1: Fue uno de Arda y el gol. No hubo más.
0: Sí, Mbappé no pateó al arco.
1: Entonces, ¿qué quiere decir? Por muy malo que sea el partido, también deben de llegar los balones aquí al Mbappé. No se generó absolutamente nada. Y ahí también debe ser responsabilidad del entrenador, ¿no? O sea, él es el que los ve, él es el que elige. Y es el que ayer puedes pensar, es que le falta tiempo, es que es un equipo en construcción. Ricardo, eran en la zona defensiva tal vez las modificaciones, pero este equipo de medio campo para adelante es el mismo de hace 2 años.
0: Sí, totalmente de acuerdo.
1: Entonces,
0: para ir cerrando la...
1: De trabajo, ni es que no se conozcan. Es un equipo que no está trabajando lo que necesita trabajar.
0: Lo mismo de la última temporada de Ancelotti, lo mismo que con Xabi Alonso, lo mismo que con Arbeloa, es lo mismo con Mourinho. El problema del Madrid es estructural. El problema del Madrid es totalmente estructural. Es decir, es un equipo que no ha seleccionado bien sus fichajes, no ha encontrado las fichas claves y no tiene un entrenador, y me da pena porque le tengo cariño a Mourinho, un entrenador que lo haga jugar de una manera que la gente parece esperar a que sea diferente, entendiendo que en el Madrid la prioridad es el resultado, no tanto el fútbol como el resultado. Pero ni el resultado, ni el fútbol, ni la rebeldía, nada apareció. Eso desde lo futbolístico. Ahora, antes de entrar a analizar si hubo efecto arbitral, que puede haberlo habido, pero que no disculpa, ni excusa, ni enmascara, ni maquilla el pésimo rendimiento futbolístico, escuchemos a Mourinho, porque Mourinho salió a la conferencia de prensa con los taches por delante, llevando una hoja con dos fotografías de las dos faltas, que Beli me dice la de Canning Lee fue clamorosa, y la otra, ¿cuál fue? La otra que reclaman, la de ¿quién?
1: El Cuti sobre...
0: La del Cuti Romero sobre el pisón sobre Bellingham. Uh-huh. Ok. ¿Qué dijo José Mourinho? A ver, ¿cómo vendió José al final del partido la derrota del Madrid?
2: Buenas tardes, Javier Herraez, en directo en Carrusel Deportivo de la Cadena SER. Como solo es una pregunta, le preguntaría también por el juego, pero la primera pregunta es por el árbitro, por Ortiz Arias, y la primera parte y esas dos entradas, una clara a Bellingham de Cuti Romero y la segunda de Kangin Lee sobre Fede Valverde.
3: Sí. Podemos ahorrar la conferencia estampa porque la historia del partido está aquí. Son dos tarjetas rojas claras, las dificultades que hemos tenido después 11 contra 10, pues podemos imaginar lo que sería 50 minutos 11 contra 9, y por lo tanto me tengo que limitar a abrazar mis jugadores que han dado todo, que han hecho un primer tiempo de grande clase, de grande personalidad, y el partido ayer para así poder perfectamente ganar en segundo tiempo. Y después, ¿quién tiene que estar feliz? Obviamente, al de la gente del Atlético, porque llevan los puntos. Quien tiene que estar muy feliz es el comité de designación arbitral, que ha sido todo muy extraño. La primera cosa es que una semana antes del partido ya se sabe quién es el árbitro, cuando, según me dicen, es 24 horas antes, una semana antes ya se sabía quién era el árbitro. Después se mete un árbitro que 41 años no tiene internacionalización, pues no será porque es un grande árbitro. Después el pobre ha venido aquí y no ha podido con la presión, que es una presión... Aquí olhamos la presión de los años 80, que ya se ve muy poco en los días de hoy. Y después el señor Trujillo, que ha sido el VAR, que lo ha llamado a la primera roja, y pienso que no le ha llamado a la segunda, que es todavía más grande que la primera. Este señor Trujillo tiene una historia muy completa como VAR en los partidos del Real Madrid, y sin ir más lejos, la temporada pasada, Real Sociedad en la Copa, Osasuna, Girona, es un VAR que tiene mucha historia, y si al pobre árbitro pues se puede decir sin experiencia, sin dimensión.
0: Bueno, creo que ya lloró lo que tenía que llorar, con o sin razón. No le voy a quitar la razón a las dos muy evidentes faltas que se vieron. Pero, Eli, más allá, el Madrid está siendo traicionado, el Madrid está siendo... ¿Tú lo ves al Madrid perseguido? Es decir, yo estoy leyendo y viendo crónicas de toda la prensa de Madrid, por supuesto, la de Barcelona se está muerta de risa, pero la de Madrid, y todos dicen que hay una persecución contra el Madrid. Tomás Roncero gritaba anoche como trastornado que él se retiraba de la profesión porque esto era vergonzoso. Así, amenazó con retirarse de la profesión. Es el subdirector del diario AS, que porque esto es corrupción. ¿A tal punto es el tema?
1: Es que, Ricardo, sí hay de dónde agarrarse para hablar de un terrible arbitraje. Y aquí tenemos también que entender, o sea, se tiene que marcar lo que se tiene que marcar. No es te llames Real Madrid y, no, pero igual al Madrid lo han ayudado. O sea, eso me parece un argumento bastante estúpido. O sea, porque crees que se han equivocado a tu favor, no te tienen que marcar lo que debe marcarse. O sea, lo de ayer era evidente. No es que ni siquiera en la repetición, o sea, ¿por qué vas y revisas uno y no revisas la otra? Y luego va y le saca la amarilla a Jude. O sea, hubo entradas fuertes en las que evidentemente se equivocó el arbitraje y ni siquiera el VAR tampoco ayuda. Ahí es, yo creo que el tema de la gravedad, yo no sé si hay una persecución contra el Real Madrid, pero lo de ayer fueron errores graves y errores que no somos futurólogos, no sabemos qué iba a pasar, si estaban 11 contra 11, eso no lo podemos saber. Igualmente a lo mejor ganaba el partido el Atlético de Madrid. Pero no fue justo y no fue correcto el cómo se calificó las faltas que se cometieron. Entonces sí, tiene todo el derecho el Real Madrid de salir y quejarse. Ya después que eso sea tu único pretexto y no tengas otro argumento, porque además claro, es lo que le pregunta claro. el reportero, ¿no? Lo primero que te preguntas, aquí vengo y vengo con mis fotografías y lo muestro, es una versión que todo mundo tal vez estaba esperando de Mourinho, ¿no? La polémica, lo incendiario, el salir claro. y hablar. Pero también a The Special One lo tenemos que calificar por el fútbol de sus jugadores, por lo que hace su equipo, por las reacciones que él toma, por las decisiones que toma desde el banco para cambiar algo que definitivamente no estaba funcionando. Entonces, no es solamente la culpa del arbitraje, pero Ricardo, se tiene que marcar lo que es. O sea, no es hacer un drama exagerado. No es porque al Madrid lo han favorecido. O sea, y por eso en un partido donde se merece ir alguien y lo tienen que expulsar, no lo van a hacer porque crees que lo han favorecido en otras ocasiones. O sea, está mal este discurso que ya de pronto algo que repites mucho se convierte en una verdad, ¿no? Entonces sí. Hoy es muy fácil decir, bueno, es que al Madrid lo ayudan y por una vez que se equivocan y lloran. Pues es que no se tienen que equivocar, ni para el Madrid, ni para el Atlético, ni para el Barça, ni para ningún equipo de la Liga.
0: Entonces, desde tu óptica, por lo que yo traduzco en medio, en tus entrelíneas, es que tú sí estás criticando a la Liga, que la Liga está haciendo mal y que la Liga, más allá de las cosas que han pasado, está manejando el tema arbitral mal. Yo estoy en algo contigo, lo que estoy convencido ya a esta altura es que la Liga, o Tebas, como quieramos llamarlo, se sienten ya muy agobiados por esa narrativa repetitiva del Real Madrid Televisión y por la narrativa repetitiva del caso Negreira. Entonces, la pregunta que aflora es, ¿le están pasando factura al Madrid por el Madrid no quitar el dedo del renglón de esos dos temas? Sobre todo lo del caso Negreira. Es decir, duele tanto dentro de la Liga que se siga hablando de eso y que se empañe, según la Liga, la imagen del fútbol español, porque el Madrid se encarga de cada rato sacar el trapo sucio y exhibirlo. ¿Le pueden estar pasando factura? ¿Tú crees que hay una mano negra o que hay unas manos negras que están incidiendo? Porque Mourinho deja claro que él hace 8 días sabía quién iba a ser el árbitro. Eso no puede ser. ¿Cómo vas a ver eso? Es decir, si hay algo grave es eso. Es decir, ¿quién filtró eso?
1: ¿Cómo? A ver, Ricardo, en un partido, en un derbi, los conoces perfectamente a los equipos, sabes cómo son los equipos de Simeone, iba a ser un partido caliente. ¿No ameritaba tener a un árbitro con mayor experiencia?
0: Un árbitro con gafete internacional, un árbitro que no es internacional, sí. No, es verdad, es verdad.
1: O sea, eso es como... no hagas cosas buenas que parezcan malas, ¿no? No, de pronto dices, bueno, los tienen hartos, que vienen y te sacan lo del tema Negreira y tal, tal, tal, y es que nos quitan credibilidad. Bueno, entonces elige mejor a tus colegiados, elige bien a los que van a poner, es ahí el problema. Entonces tienen todo el derecho para quejarse. ¿No es justificación? No. ¿El Madrid está jugando a basura? Sí. Pero ayer lo perjudica el arbitraje. Punto.
0: Bueno, sí, son tres puntos. No te voy a decir nada más porque hiciste una perfecta conclusión en tres frases. Mal arbitraje, mal juega el Madrid, malas decisiones de la Liga. No justifica el resultado ni el fútbol del Madrid. Énfasis en eso. El Madrid juega horrible. Y sobre todo se está notando más con que la vereda del frente, su tradicional enemigo, está jugando.
4: Solo alentara a sus hijos tanto como a su equipo, tal vez el resultado sería diferente. ¡Gol!

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0: llamados un poco menos caliente, con arbitraje no tan comprometido dentro de la cancha. Qué curioso, el arbitraje del clásico mexicano no terminó lastrado. En este momento no me acuerdo quién fue el árbitro. Eso es bueno. Eso es bueno.
1: Iba a ser un clásico, ¿no?
0: Sí, en un clásico.
1: No hubo penal para el América, es bueno. Sí.
0: El tema arbitral del clásico fue desde los medios de comunicación, que no nos incumbe, pero que no deja de ser muy atractivo por lo que ha generado Fernando Guerrero desde el micrófono de la cadena o del megáfono más importante que tiene México, no solo en el fútbol, en todo, que es Televisa, o TUDN, o como quiera llamarse desde lo deportivo. Por las cosas que dijo, que aquí ni siquiera nos enteramos porque estamos... Yo estoy en Estados Unidos y no sé lo que dice Guerrero.
1: Me quería preguntar, ¿qué dijo el cantante?
0: Que era penalti para el América la jugada que fue afuera del área. Y se paró en la cabeza, se paró en las pestañas, hizo todo lo que pudo. Que era penalti, que era penalti, que era penalti.
1: ¿En serio? Yo, ¿pero no vio que fue afuera?
0: Ah, pues yo digo lo mismo, yo ya aprendí. A ver, Dios, este es un
1: clarísimo
0: chiste.
1: Clarísimo el contacto de Rayito, pero es claro, ¿eh? O sea, ni siquiera de especialista de arbitraje. Es claro, no, que la falta es afuera del área.
0: Es afuera, sí. Pero bueno, de acuerdo. Por eso le digo, se jugó más en el micrófono que en la cancha esa parte. La cancha. A ver, porque tuvo, para mí, Elis, corrígeme, dos tiempos, uno para Chivas y uno para América. Chivas aprovechó muy bien su tiempo y América aprovechó muy bien el suyo. ¿Quién se desconcertó? O sea, termina lastrado el que se desconcierta último, que fue Chivas, porque vino la remontada del América. Remontada, ¿no? Porque no hubo cambio de resultado, terminó en empate, pero vino la reacción del América.
1: Sí.
0: ¿Borja mete al América en el partido?
1: Y con un golazo.
0: A ver, esa es la primera pregunta. ¿Borja mete al América en el partido?
1: Y los cambios, a ver, Almada hace un experimento raro, porque ves que cuando va a iniciar el partido, pues te ponen los dibujitos, ¿no? Bueno, cómo va a salir el equipo. Y yo cuando lo vi dije, ahora sí que, ¿y estos güeyes cómo van?

0: así la alineación, ¿no? Eso no es lo que seguramente pidió Almada. Y cuando veo al partido, dije, ah, no, sí, sí fue lo que pidió Almada. Y ya después, experimento o no, tenían un poquito tal vez más de músculo en media cancha, podría ser que Reyes trabajara como un libero. Podías intentar algunas cosas que no le funcionaron. América dio un muy mal primer tiempo y Chivas un muy buen primer tiempo, ¿no? Muy bien el Piojo Alvarado, muy bien. Pues todo mundo, y Guadalajara era una maquinita en el primer tiempo. Ves los goles y yo dije, bueno, igual y esto hasta puede ser peor, ¿no? Ves dos, igual y hasta acá en tres, porque no veías que América pudiera tener alguna reacción. Ya después Guillermo Almada ajusta. ¿Y qué es esto, Ricardo? Mira, yo soy fan y yo soy pro Guillermo Almada. Pero también cuando vemos un clásico, y lo hemos visto y es históricamente con el América puede estar en la lona y se levanta. Tienen la personalidad, saben que en ese tipo de partidos no te puedes dar por muerto, más que Almada hace los ajustes y le termina sí, saliendo bien. Borja ha caído de maravilla en el América, o sea, no completa ni siquiera 45 minutos y lleva 3 goles, o sea, ha caído de manera perfecta. Qué bueno que llegó porque América lo necesitaba. Y Chivas, que esto le cuesta, Ricardo, si Guadalajara no aprende a manejar los tiempos de los partidos y sobre todo los segundos tiempos, porque ya cuando no pasa solamente en un partido y se vuelve una constante, quiere decir que es un problema de Chivas, no va a ser campeón del fútbol mexicano. O sea, o aprendes a manejar mejor los tiempos de los partidos desde Milito en los cambios y desde los jugadores en la cancha, o no vas a trascender y no vas a ser campeón del fútbol mexicano, porque de nada te sirve que juegues muy lindo, que vayas ganando 2-0, que vayas ganando 3-0, y después dar un segundo tiempo donde no brillas igual. Yo sé, ya no andaba al 100% el Cotorro González, lo mismo con Richie Ledesma, o sea, tuvo que hacer modificaciones también por tema lesión, que te cambia lo que estabas haciendo en el partido. Pero ya en este torneo le pasó a Chivas con Pumas, le pasó a Chivas con Pachuca. No porque Pumas te haya alcanzado en el resultado, sino porque das un muy, muy, muy buen primer tiempo y te caes. Un muy buen primer tiempo y te caes. Y obviamente con rivales que tengan calidad, te van a terminar sacando los partidos. Entonces, eso lo tiene que mejorar Guadalajara. Fue un muy lindo clásico, ¿eh? Tuvo todo. Golazo, emoción, bien, muy bien jugado por Chivas, muy buena reacción del América en el segundo tiempo, la afición, se veía que había un gran ambiente en el estadio, o sea, tuvo todos los ingredientes de un clásico, pero te das cuenta que el equipo para mí, que el que mejor juega, los que mejor juegan son Toluca y Chivas. ¿Cómo te das cuenta que el América te puede emparejar con esa capacidad de reacción, ¿no? Y lo hizo con Cruz Azul, con algunos accidentes también de Cruz Azul cruzazoneándola, y ahora lo hace con Chivas. Y América, que sí es un equipo en construcción, ¿no?
1: Sí. A ver, todo lo que ha dicho Eli, lo coincido, pero quiero escuchar a Milito, porque Milito por primera vez lo veo enganchado, porque se sintió mal con la pregunta que yo planteaba en el comienzo del podcast. ¿Quién... ¿Chivas perdió 2 puntos o América recuperó 1? Que era la forma como fue la forma como yo lo percibí en el momento en que viene la reacción de la América. Pero un periodista le preguntó eso justamente a Milito y esto pasó en la conferencia de prensa.
2: Para Juego Limpio. Oiga, profesor, usted obviamente hoy deja ir puntos, pero en el balance es uno de los pocos técnicos de los últimos tiempos que ya lleva 3 encuentros.
3: Yo no dejé de ir puntos.
2: Bueno.
3: El juego, sí, no, porque si no, vamos a preguntar con criterio. Yo no dejo perder, yo quería los 3 puntos, no dejé escapar nada.
2: No, claro.
3: Nos escaparon 3 puntos porque hay un rival que juega y que en el segundo tiempo, a partir de ese golazo, se metieron en partido y nosotros no jugamos al nivel del primer tiempo, debido a los cambios que tuvimos que hacer de manera obligada. Ese es mi punto de vista. Pero escapar, nadie deja escapar nada. Hay un rival que también tiene su mérito. ¿Está bien esa aclaración?
2: Sí.
3: ¿Compartes
2: sí.
3: esa aclaración?
2: Absolutamente.
3: Okay.
2: Lo que le quiero preguntar, como quiera que sea, es un partido que...
3: No, como quiera que sea, no.
2: Bueno.
3: ¿Cómo fue?
2: Como fue.
3: ¿Por qué te lo digo? Porque siempre tenés ese tinte en las preguntas vos. Ya nos conocemos hace bastante.
2: Cuando quiera lo podemos
3: explicar, profe. No, yo lo hablo acá, no lo hablo de manera personal.
2: Yo también lo puedo hablar con usted, no quiero quitarle tiempo a
3: los compañeros. Pero puedo quedarme dos horas.
2: No soy el más positivo, sino que yo siempre he hablado bien de usted de eso. Lo que le quiero
3: pero todas tus preguntas tienen un tinto. Nadie deja escapar nada. Se escapan las cosas porque hay un rival, porque es un juego y profesor, puede suceder.
2: Si me permite hacerle la pregunta para no robarle tiempo.
3: No, pero me quedo dos horas si quieres. Si quieres, estamos media hora discutiendo y debatiendo sobre este tema.
1: Bueno. Es decir, ¿qué enganchón se pegó? Y era un tema, a ver, yo insisto en ese término que lo uso siempre. Milito tenía un problema semántico con el periodista. El chico está muy, muy tranquilo, le digo, sí, de pronto yo no expliqué bien. Yo lo que le, es más, le hice una aclaración que le sobró. Yo siempre hablo bien de usted. Esa parte no había necesidad de decir.
0: Yo le aplaudo todo lo que hace.
1: Yo le aplaudo todo, no. Pero, a ver, ahora te hago la pregunta a ti. ¿Chivas perdió dos puntos o América ganó uno? Tú no me puedes contestar como Milit.
0: América ganó uno, creo. Es que tiene razón Milito. Es importante la narrativa de cómo vendes la información, ¿no? Eso es completamente real. Porque decir, dejaste ir. O sea, es como si te hubieras resignado, te hubieras cruzado de brazos y dijeras, no, pues me da más o menos igual que nos empatan el partido. Entiendo la reacción de Milito, porque si tú traduces lo que le dice el reportero, lo que le pregunta el reportero, pues parece eso, ¿no? Cuando dije, dejaste ir. O sea, qué tonto.
1: Pero no es un lenguaje del fútbol válido. Digo yo sí, entiendo, lo semántico sí, pero es parte del lenguaje del fútbol, profe, dejó ir dos puntos. No es que usted para propósito los haya dejado ir, pero digo, ¿estamos cayendo en esto? Que el lenguaje del fútbol ahora también hay que tomarlo con pinzas para no molestar ni herir susceptibilidades.
0: Es que también no vas a dar, no tienes por qué darle clases al reportero de cómo plantearte la.
1: De acuerdo, preguntas. De acuerdo, no, totalmente, o sea, de acuerdo.
0: Y simplemente Pinito pudo haberle dicho, mira, no estoy de acuerdo con que digas que se escaparon puntos. No decirle, oye, pero porque es que ya veo tus malas, o sea, como que además ya lo trae, ¿no?
1: Caliente, Milito.
0: Sí. Pues dice, tú siempre haces ese tipo de preguntas, o sea, parece que a Milito no le gusta la forma en cómo redacta las o cómo hace las preguntas este reportero. Pues se engancha además, se engancha. Ahora, tiene que entender que es muy bonito que siempre vayas al frente, que siempre busques, que te guste esa intención, que seas dinámico, pero inclusive Milito es un gran entrenador, pero ha habido muy buenos entrenadores. Bueno, hoy tenía enfrente a uno, que es Guillermo Almada, que cuando fue campeón tuvo que manejar mejor los momentos de los partidos y tal vez, no te digo que sea ratonero, pero volverte un poquito conservador de vamos a tener la pelota, vamos a tener un poquito más de oficio, vamos a manejar el tiempo del partido. Y si haces eso, seguramente te quedas con el resultado, porque Ricardo, si caes en el escenario de mata-mata, es muy arriesgado.
1: El clásico fue lindo por eso, porque eran dos técnicos sin freno.
0: Pero tenías dos goles a favor y te empataron, ¿no?
1: Sí, claro, por eso digo, el último que sintió el golpe es el que sale lastrado y el que sale más cuestionado. Pero a ver, el momento del América fue el ratito, fueron tres minutos de América, fue un vendaval. El centro de Rayito era malo, el centro de Rayito no era bueno. Lo hizo bueno la pirueta loca de Borja.
4: 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Casi 6.000 kilómetros. El balón pertenecía a un niño japonés quien perdió todas sus pertenencias en el tsunami que afectó a ese país en el 2011. La persona que encontró el balón flotando en la costa de Alaska divulgó el hallazgo y lo devolvió por correo. ¿Sabía usted que de los muchos campeones del mundo, pocos han logrado retirarse invictos? Estos son Rocky Marciano, La Laszlo Papp, Ricardo Finito López, Jack McAuliffe, Terry Marsh y Floyd Mayweather. El puertorriqueño Wilfredo Benítez sigue ostentando el récord de ser el boxeador más joven en ganar un título mundial tras derrotar al colombiano Antonio Cervantes Kid Pambelé por decisión dividida en 1977. Benítez consiguió defender su título superligero dos veces antes de dejarlo vacante. Solo tenía 17 años. 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

0: El tiempo vuela, ¿no? Cuando los temas dan mucho de qué hablar, cuando nos iban diciendo el tiempo y a qué horas. Pero bueno, último tema. Vienen partidos de la selección mexicana, el 26 contra Colombia, luego viene el partido en New Jersey. El segundo es contra quién, contra Perú o contra Chile, contra Perú, ¿no? El tercero contra Estados Unidos en Glendale y luego se cierra contra Chile. En los primeros cuatro partidos que ponen en postura y en escena la selección mexicana que ahora la dirige Rafa Márquez. Todo muy bien. Se cayó un jugador, se cayó Alan Cervantes.
1: Sí.
0: Ya hoy hubo comunicado de la federación que lo reemplaza con Isaías Violante, que estaba dentro de la lista de 30,
1: Está en la lista,
0: pero iba
1: pero
0: a
1: era en el
0: llegar
1: segundo grupo.
0: en el segundo grupo, era de los que iban a llegar con Chivas. Ahora los de Chivas llegan solos, porque no va a haber compañero de América en esa cuando lleguen a New Jersey en el segundo colectivo cortito de la selección para completar la convocatoria. En algo que tengo que aplaudir, es inteligente. No lastró a Chivas ahora por la cantidad de peticiones, aguantó un poquito, lo lleva al siguiente partido, bien, y tampoco lastró la América, lo lleva en el siguiente partido, pero Isaías Violante sí se va a juntar ahora, pero ya jugó América su partido, en el que, entre otras cosas, Isaías Violante no apareció como protagonista. Está bien. Eli, renuncia Paul Llorente a la selección mexicana. ¿Quién es Paul Llorente? Me va a decir más de uno, que tiene toda la razón. No es esos nombres que tenemos todo el tiempo a flor de labio, ni lo estamos hablando. Era un integrante del cuerpo técnico de la selección mexicana que venía inclusive con Javier Aguirre. ¿Tú te acuerdas? No sé si tenemos la foto de Paul Llorente, creo que sí la tenemos por ahí con la producción. A ver. ¿Te acuerdas durante el Mundial, en los últimos días del Mundial, que alguien soltó un infundio que no le pusimos mucha bola, que estaba molesto Vasco con Rafa porque como sabía que iba a seguir y él le había dicho que no le tocara a los integrantes de su cuerpo técnico? Yo me acuerdo de ese detalle. Yo sí me acuerdo de que,
1: No me acuerdo.
0: hubo, fue un día que se habló de ese tema. Ah, ahí está, el de lentes. Ah, pues sí, el de lentes, el otro es Rafa, sí, tiene razón. El de lentes es Paul Llorente. Este chico fue presentado con bombo y platillo el día que presentaron, el día que habló más de la cuenta a Mikel. Fue presentado dentro del cuerpo técnico de la selección. El viernes dijo que siempre no. Y el viernes ya sabía Javier Aguirre que le iban a dar el Valencia. Y allá hoy es Vox Populi que va para el cuerpo técnico del Valencia. ¿Qué te dice todo esto?
1: Me dice que necesitan preparador físico,
0: Sí,
1: es súper
0: muy
1: importante.
0: profundo.
1: Es súper importante el trabajo del preparador físico. Me dice que Paul Llorente prefiere su país, prefiere estar con Javier Aguirre, aunque creo que, bueno, estar en una selección debería estar por encima de un club, ¿no? Creo, o sea, me parece.
0: Y con todo el respeto del Valencia en este momento, sí, yo también, es decir,
1: Sí,
0: sí.
1: en el papel y en el contrato, pues es un proyecto de aquí a la Copa del Mundo, que igual suena interesante, pero a ver, ni creo que haya traición de Javier Aguirre, o sea, al final Paul Llorente es un adulto, él elige en dónde quiere estar y este rumor que salió desde el pasado viernes, yo lo leí con Medrano, si mi memoria
0: Sí.
1: no me falla, y con David Faitelson también, estaban con esta información y te habla Ricardo de simplemente un tipo que tomó una decisión, pero que sí me parece raro. A ver, si tú ya estás comprometido en un proyecto, ya comenzaste, estás al cuarto para la hora porque comienzan los partidos amistosos el fin de semana. Y que
0: Sí.
1: de pronto digo, ya me voy, ¿no? Y sí, me parece poco profesional de Llorente. O sea, tú ya tienes un proyecto, ya estás comprometido, ya te presentaron, ya vas a comenzar tu trabajo y te vas porque te gustó más la otra oferta. Bueno, para mí no me parece profesional, pero igual entiendo sus razones, ¿no? Hasta personales.
0: No, yo las
1: Prefiere vivir en
0: entiendo.
1: Valencia, con Javier Aguirre ya lo conoce, seguramente estará cerca de su familia.
0: Ahí es donde yo entro y tercio. ¿Lo llamó Javier?
1: Pues sí, ¿no? Seguro.
0: ahí vuelvo y ato el cabo con lo que se filtró, que en ese momento me sonó a que yo dije quién. Yo en esa época pensé que era amor, al que le había, que la pelea había sido por amor. No, pero no, entiéndame que amor es el apellido, amor es el apellido de Antonio, el primer asistente de, como del integrante del cuerpo técnico del Vasco Aguirre. Ahora entendí que la bronca, si la hubo, o lo que se filtró, fue por Lorente. Pero lo que yo digo, el Vasco también, ojo, si sabe que va a tener un cuerpo técnico, está bien, avísele dígale, no se comprometa.
1: Claro.
0: No se comprometa, ahora, porque yo voy a tener proyectos.
1: Seguramente Ricardo no sabía, o no lo tenía muy claro, o fue también el momento del Valencia, ¿no? Ya sabes que, oye, ven.
0: No, de acuerdo, pero ya.
1: Sale
0: ya,
1: con un poco ya, inmediato.
0: Si el Vasco ya ama tanto a México, ¿para qué llama al preparador físico de México? ¡Busque bueno, otro!
1: Porque, espérate, porque seguramente en algún momento, en alguna charla, en un café o en un whisky en las rocas, o lo que le guste a Javier Aguirre, te habrá dicho, oye, ¿te gustaría en algún momento continuar conmigo? O el mismo Paul le dijo, ¿sabes qué? Yo sí, qué bueno, qué bonito lo de la selección, pero si en algún momento tienes otra oferta en España, yo me voy contigo. Esto se platica, Ricardo. Esto no es de, oye, ¿te quieres venir conmigo en este momento?
0: No, yo sé que se platica, pero a ver... Permitir que la selección y que la federación haga un lanzamiento. Todo un mosaico de fotografías muy bonitas, además, todo el tema. Lo único malo fue el discurso de Mikel, insisto. Pero todo lo demás muy bonito. Una conferencia de prensa, el respaldo, presentación, Lillo, todo el cuerpo técnico, a cada uno un homenaje de Rafa por su trayectoria. Antes de empezar la tarea en el changarro, me voy. A mí eso me parece, es decir, que es normal, ok, que nos debe extrañar, no, en Latinoamérica somos así, y no quiero decir México, porque no solo pasa en México, no nos debe extrañar, pero digo yo, a ver, al menos disimule, pásese un añito, pásese medio año con la selección, pero tirar el... Tenga mi maletín.
1: Para mí no estuvo bien la forma en irte así en ese momento. Yo creo, Ricardo, por el tiempo, se me haría como extraño que Javier Aguirre, oye, Paul, tengo este proyecto, ¿qué onda, dejas a la selección?
0: Yo lo entendí, yo entendí esa conversación así como la has dicho, así sí, pero, me la imaginé.
1: ¿Sabes qué? Yo la imagino de otra manera. Te enteras de un rumor, oye, a lo mejor Javier Aguirre en Valencia, Vasco, si te vas al Valencia, yo me voy contigo. Yo lo veo más de ese lado, no lo sé. Estaría bueno saber
0: qué mexicana eres. ¿Qué mexicana eres? ¿No? O sea, salió a defender al Vasco y le tiró todo.
1: Es Paul Lorente. Pero bueno, Ricardo, tienen que buscar un PF. Hace ratito platicaba y pensaba que el profe Rubens Valenzuela, yo lo tengo en muy buena consideración y lo he visto trabajar. Los preparadores físicos uruguayos son muy buenos. Después me viene a la mente Pata. Fui a buscar dónde, porque dije, ¿dónde andará Pata, no? A lo mejor está en Uruguay. Está en un puesto ahí extraño de inteligencia y ciencia en Santos Laguna. Entonces dije, bueno, pues igual y yo, calza. Si fuera Rafa Márquez, podría pensar, y Pata trabaja muy bien, conoce el medio. Es que es importante que conozca el medio, que conozca el fútbol mexicano, que ya haya trabajado acá. Pero también cuando tienes un cuerpo técnico con una cierta nacionalidad, que hay varios españoles, no sé si haya cabida para un uruguayo.
0: Bueno, sí. La idea era un cuerpo técnico de España que tiene un momento prime de su fútbol y creo que los profesionales de España son muy buenos. Eso no vamos a discutirle. A mí me parecieron curiosas y un poco... No. Crítica la forma, las formas como se fue, ¿no? Y que se me juntó aquel el pasaje del Mundial. Es decir, ahora... Pero bueno, sí, es una decisión que ya se tomó. Tampoco es que se perdió, pues, la brújula de la conducción de la selección mexicana. Esperemos...

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0: Unánimo Deportes presenta. ¿Sabía usted que el dos veces campeón de peso pesado George Foreman se estima que a lo largo de todos sus años ha ganado mucho más dinero con las parrillas para asar? Se dice que son millones de dólares los ganados con las George Foreman Grill que con el propio boxeo. ¿Sabía usted que en el año 1902 el primer latino en ingresar a las grandes ligas no fue ni cubano, ni puertorriqueño, ni dominicano, ni venezolano? Fue el colombiano Luis Carlos Castro. Nacido en Medellín, jugó para los Atléticos de Filadelfia hace 121 años. ¿Sabía usted que Alemania es el único país que ha jugado más de 100 partidos en mundiales debido a la cantidad de veces que ha llegado a finales y semifinales? Y según sondeos, la segunda mayor afición del fútbol argentino está en China, pues cerca de 40 millones siguen la Liga Argentina y más de 7 millones ven los clásicos del Boca Juniors contra el River Plate. 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
2: ¿Qué tal? ¿Qué tal? Bienvenidos al estrecho mundo del fútbol intercontinental. Miércoles 23 de septiembre. Que viva España, como siempre. Y que viva Uruguay, porque aquí estamos en la muy fiel y conquistadora San Felipe y Santiago, como decían los españoles cuando esta ciudad gerenciaba el virreinato del Río de la Plata, hablo de Montevideo. Un saludo especial a mi hijo Rodrigo Damián Vega, que hoy cumple años. Así que el asadito de ayer estuvo muy bueno, pero el de hoy va a estar mejor. Estamos en Catrino, estamos en SER, en nuestra visión, en el líder mundial en deportes, en ESPN, Deportes Radio, y por supuesto en Unánimo Deportes Radio. Explota la guerra entre la Liga y el Madrid. Mourinho encendió la mecha con las fotos de las agresiones. Ayer se lo decíamos, esto no va a quedar así. Esto pica y se extiende. La grave lesión de Valverde calentó las aguas, tanto en España como aquí, en Montevideo. Se hablaba de que era nada más que una contusión, de que en pocos días podría volver a jugar. Tapaban todo con tierra, pero el olor apesta. 2 meses de inactividad viviría el capitán del Real Madrid y de la selección uruguaya, 2 de las camisetas más gloriosas del mundo fútbol. La cosa está que arde. Tebas. Y Tebas salió a defender lo indefendible, realmente. A mentir, porque Tebas se levanta todos los días no para manejar bien la Liga Española, sino para ver cómo puede terminar de reventar al Madrid, sin darse cuenta que sin el Real Madrid, Tebas tiene que conseguir chamba. Porque sin el Real Madrid no hay liga. Y esto es así. Lo mismo que sin el Barcelona. El Madrid salió a golpear con todo y contra todos. Ahora el Atlético viene a defender el silencio cuando se ha dedicado toda su vida de la mano del Cholo a hacer porquerías. Palabras más, palabras menos del comunicado del Real Madrid. ¿Cómo terminará todo esto? Tebas y Florentino, para mí, ya no pueden coexistir. Son como un matrimonio que no da para más. Los testimonios, el comunicado y mucho más. En nuestro estrecho, la selección argentina no está en guerra, pero vive una tensa calma y llora la despedida de Leo. Scaloni y su continuidad también están en dudas. Las nuevas caras de la nueva selección albiceleste, ¿hay futuro inmediato de glorias o de sufrimiento? ¿Qué le espera a la albiceleste? El nuevo 11 posible del subcampeón y los candidatos, ya empezamos a hacer la lista para sustituir a Lionel Scaloni. Parece que el mundo del fútbol está manejado por los Lionel. Mire usted, qué suerte, mis tocayos. Luis de la Fuente, condecorado con la Orden de Honor prácticamente por España, renueva por 4 años más. El técnico campeón del mundo recibe la bendición de sus discípulos. Luis pide el Balón de Oro para un técnico español. ¿Lo pide para él o para los otros candidatos que son casi todos españoles? ¿Quién lo merece más? Fecha FIFA. Los capitanes se vuelven generales. Varios técnicos nacionales fueron capitanes de su selección. Entre ellos, Zidane, Xavi, Forlán y Rafa Márquez. ¿A cuál de todos le irá mejor? Opina Paco Palencia, opinamos nosotros y escuchamos al bueno de Rafa. Ahora sí, a lo que te truje, Chencha, como se dice en México realmente, y vamos al inicio de toda esta historia. Yo me desayunaba ayer con la presencia del Kaiser entre nosotros, cosa que hoy no sucedió porque me parece que andan misiones internacionalistas por ahí, nuestro querido Kaiser, y sinceramente tengo que decirlo, cuando el Kaiser me dice que habían sido para Roja, las excepciones que reclamaba Mourinho, las agresiones sobre Jude Bellingham, una de ellas de Cuti Romero, y otra sobre Federico Valverde, del jugador coreano que marcara uno de los goles, yo pensé que estábamos de alguna u otra manera escuchando a un hincha del Real Madrid. Pero hoy el mundo del fútbol de verdad habla de este tema y el mundo del fútbol le da la razón a Mourinho. Hay mucha tela para cortar y hay mucha especulación para hacer. Decir realmente que ayer considerábamos que Mourinho estaba de alguna manera exagerando un poco, sin ningún lugar a dudas. Pero después de ver todo esto, después de realmente estudiar lo que dicen las páginas deportivas del mundo, llegamos a la conclusión y quedamos frisados. Mourinho tiene razón, el Real Madrid tiene razón. Pero entonces, ¿qué es lo que alienta a los árbitros de una liga, principalmente como el que estuvo arbitrando el juego del Real Madrid el otro día en el derbi frente al Atlético, a perjudicar al equipo merengue? ¿La orden baja de arriba? ¿Hay órdenes de no aflojar, como decía un gran ministro que tuvo el Uruguay, ya fallecido? La cosa está en una nebulosa. Sin ningún lugar a dudas, me ataca a mí un montón de preguntas que no les puedo contestar. Vamos a escuchar cómo empezaba todo ayer en la voz de José Mourinho y nosotros, incrédulos, mirábamos lo que decía el técnico del Madrid. Adelante, ingeniero.
3: Y por lo tanto me tengo que limitar a abrazar a mis jugadores que han dado todo, que han hecho un primer tiempo de grande clase, de grande personalidad, y el partido ayer para así poder perfectamente ganar en segundo tiempo. Y después, quien tiene que estar feliz, obviamente, al de la gente del Atlético, porque levan los puntos. Quien tiene que estar muy feliz es el comité de designación arbitral, que ha sido todo muy extraño. La primera cosa es que una semana antes del partido ya se sabe quién es el árbitro. Cuando, según me dicen, es 24 horas antes, una semana antes ya se sabía quién era el árbitro. Después se mete un árbitro que 41 años no tiene internacionalización, pues no será porque es un grande árbitro. Después el pobre ha venido aquí y no ha podido con la presión, que es una presión, aquí lo llamo la presión de los años 80, que ya se ve muy poco en los días de hoy. Y después el señor Trujillo, que ha sido el VAR, que lo ha llamado a la primera roja y pienso que no le ha llamado a la segunda, que es todavía más grande que la primera. Este señor Trujillo tiene una historia muy completa como VAR en los partidos del Real Madrid, y sin ir más lejos, la temporada pasada, Real Sociedad en la Copa, Osasuna, Girona, es un VAR que tiene mucha historia. Y si al pobre árbitro, pues si puede decir, sin experiencia, sin dimensión para venir a un derby, a este señor no hay presión, porque ahí en Las Rosas no hay presión. O hay presión y nosotros no sabemos. Pero me gustaría mucho salir de aquí hoy, obviamente con la victoria, pero a perder me gustaría mucho salir de aquí sin tener que hablar. Ya estoy aquí hace 3 meses y pienso que vosotros ya habéis entendido que no estoy mucho en esta dirección. Pero 2 rojas contra el Elche, ¿eh? Pero después ganamos. 2 rojas hoy.
2: Bien, hasta ahí la palabra de José Mourinho. Gracias, ingeniero. Mucho más completo, porque ayer ingresábamos con este video, pero 2 palabritas. Hoy lo dejamos extender porque aquí da un montón de denuncias y que son irrefutables. ¿Quién puede, de alguna manera, refutar que el árbitro central del partido, con 41 años, la verdad, no está preparado porque ni siquiera tiene categoría de internacional? Si no tiene categoría de nivel internacional, un derbi de Madrid, ¿cuál lo tiene? No tiene categoría de Champions prácticamente. Este partido es de lo que representa mayor dificultad para arbitrar. Después, que el señor del VAR, el que maneja el VAR, ya tomó decisiones, no voy a decir arbitrarias, pero dudosas la temporada pasada en un partido del Madrid con la Real Sociedad en Copa, en un partido con el Girona y otro con el Osasuna. ¿Usted no desconfiaría, como decía un amigo mío, siendo objetivo? Si usted fuera Tebas, si usted fuera miembro del comité arbitral, ¿por qué poner un señor del cual hay tantas dudas con un cuarto árbitro que ya tuvo problemas con uno de los equipos? ¿Realmente hay una tendencia de perjudicarlo? ¿Le siguen cobrando la idea de la Superliga al Real Madrid? Este señor, Javier Tebas, como todo dictador, se siente realmente dueño de la verdad. Y le molesta cada crítica que le manda Florentino, y en vez de cambiar la forma de hacer las cosas, no hace más que reventarlo. Vamos a escuchar un informe del comunicado del Real Madrid y de lo que dijo Javier Tebas. Adelante, ingeniero.
4: Todo arrancó cuando Javier Tebas reaccionó duramente contra un artículo y la cobertura de Real Madrid TV. Tebas acusó al entorno blanco de construir un relato de conspiración permanente y soltó esta perla. Sostener que los árbitros están dirigidos contra el Real Madrid es vivir en otra galaxia. Además, criticó la idea de que la liga no vale nada sin el Madrid, calificándolo como un desprecio hacia los demás clubes. La respuesta de Chamartín no se hizo esperar. El Real Madrid emitió un durísimo comunicado oficial tachando de intolerable la postura del presidente de la liga. Aseguran que Tebas utiliza su posición para atacar obsesivamente al club. Exige un dirigente neutral y remató recordando que el presidente de la liga no es el dueño de la competición, sino un gestor al servicio de los clubes. Pero la historia no quedó ahí. Tebas respondió de inmediato, contestando al comunicado. Coincido plenamente, el presidente de la liga no es el dueño de la competición. El presidente del Real Madrid tampoco. Defendió su independencia, afirmando que defender a todos los clubes exige no obedecer al más poderoso. Una fractura total en el fútbol español en pleno inicio de temporada. ¿De qué lado estás tú? ¿Apoyas el reclamo del Real Madrid o le das la razón a Tebas? Déjalo en los comentarios. Y sígueme para más.
2: Bueno, hasta ahí tenemos entonces lo que fue el comunicado y lo de Javier Tebas. Javier Tebas dice que el Madrid no es el dueño de la liga, pero él tampoco no es el dueño de la liga ni el dueño del Madrid. Esto no va a terminar bien. Le voy a decir más, y no lo quiero alarmar a usted, señor oyente, señor televidente, que está cada día gentilmente en el estrecho mundo del fútbol. Aquí, este año, antes de que termine, antes de que termine diciembre, ¿se va Tebas o se va Florentino? Se van a mover palancas políticas por todos lados e inclusive puede llegar a meter mano el gobierno nacional que ya sabemos que está del lado de Tebas. Primera pausa en el estrecho. Ya regresamos para hablar de la selección que perdió la final con España en la Copa del Mundo. Adelante.
0: 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Unánimo Deportes presenta. ¿Sabía usted que el jugador más pequeño en las grandes ligas fue Eddie Gaddel? Medía apenas un poco más de un metro de estatura. Comenzó jugando con los desaparecidos Browns de San Luis. Esa franquicia se mudó a otra ciudad para convertirse luego en los Cerveceros de Milwaukee. Manny Pacquiao ha estado en el top 10 del box en cuatro décadas distintas. Ganó su primera corona a los 19 años por knockout ante Chacha Isasakul. Ha reinado en ocho categorías y aunque cayó contra Mayweather, superó a Tim Bradley en dos de sus tres peleas. Se destacan ocho inolvidables peleas contra mexicanos, como contra Marco Antonio Barreras, Eric Morales y Juan Manuel Márquez. Floyd Mayweather ganó títulos en cinco categorías y ha sido el boxeador taquilla pay-per-view más destacado en las últimas décadas. Desde que se convirtió por primera vez en campeón ante Genaro Hernández hasta su despedida contra Conor McGregor, Mayweather se enfrentó a 23 púgiles y venció a 15 campeones mundiales seguidos antes de retirarse.
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1: Volvemos, regresamos en el estrecho mundo del fútbol intercontinental, hoy desde la República Oriental del Uruguay, en la ciudad de Montevideo, su capital para el mundo, desde el Peñón de Gibraltar, allá en nuestros grandes estudios de Regadas Sport Group, donde está también Catrino TV, el ingeniero Juan Manuel Villanueva. Decir que se viene la fecha FIFA donde hay un montón de partidos, entre ellos de la selección argentina, de la selección campeona del mundo en el Mundial pasado y segunda frente a España en este último Mundial que se realizó en Norteamérica. Estoy revisando aquí la lista. Porque Lionel Scaloni, primero dos cosas, ¿no? Se viene la despedida de Lionel Messi en la selección, cosa que no sabíamos que iba a ocurrir. Así de fácil, como dice la canción de José. Algún día me iré y me vas a perder, así de fácil. ¿Recuerda cuando así hacía sonar sus castañuelas? Bueno, así de fácil se va a ir Messi. Sobre esto hay una cantidad de conjeturas. Están los que siguen enfermos de la cabeza, les cuesta reconocer que España le pasó por arriba y que por suerte le hizo nada más que un gol a Argentina, y los que vienen, no, nosotros no podemos perder ni contra el equipo de Superman. Nos dieron una apretada, como está metido Chiquitapia en problemas mafiosos, y voy a hablar sin pelos en la lengua, porque hay que escuchar las dos campanas y hay que decir todas las verdades. No hay que tomar partido, hay que poner todo sobre la mesa. En vez de poner todas esas sospechas y acusar a Chiquitapia de mafioso, de mano derecha de Infantino, que todo esto puede ser cierto, no lo desmiento ni lo afirmo, para tratar de convencer a la gente de que Argentina era invencible y que a España le regalaron la Copa del Mundo. Esta misma gente que hablan de esto, a ver, el mismo título, Chiquitapia mafioso, íntimo amigo del mafioso mayor de Gianni Infantino. El título hoy es "Tuvimos que entregar la final". ¿Por qué después del título del cual hablamos, de esa sociedad mafiosa de Infantino con Chiquitapia, no dijimos en Qatar que eso derivó a los 5 penales y a que le entregaran la Copa del Mundo? No lo estoy afirmando. No. Y no estoy ni siquiera convencido que haya sido así, porque estuve en Qatar. Y sí es cierto que hubo cosas raras en algunos de los penales, pero a mí nadie me convence que Argentina fue legítimo campeón. Entonces, esa es la objetividad de alguien que se dedica a informar sin importar dónde nació y con quién tiene simpatía. Por supuesto, ¿cómo no me va a gustar que Argentina haya salido campeón en Qatar? Disfruté como loco, si hasta lo pronostiqué después de haber perdido el primer partido. Pero no le puedo mentir a la gente. O sea, en el Mundial pasado de Qatar no hubo mafia, con los mismos integrantes. Era decente Infantino, era decente Chiqui. Hoy, porque pierde, son dos mafiosos que le hacen perder el título. ¿No se lo hicieron ganar el anterior? Yo sigo pensando que el anterior se lo hizo ganar Messi. Y que aquí, en esta última Copa, se lo ganó España. Eso es todo. No busquen más misterios, porque ahora están con que, viste, se retira Messi porque tuvo que regalar la final. No, se retira Messi porque su brillante y casi inigualable carrera llegó a su final. Messi se tiene que retirar porque ya no le va a dar el cuerpo para 4 años más. Jugar en una Copa del Mundo con 43 años, parece que el que lo va a intentar es Cristiano, allá Cristiano. Entonces, cuidado, señores. Despedida de Messi, pero además, ya que hay una despedida de Messi, ¿qué necesidad había de traerlo a la primera fecha FIFA? Donde Argentina juega con Bolivia, con Burkina Faso y con Bahrein. ¡Bahrein! Yo no me enteré que Bahrein tenía selección hasta ahora y que está todo vendido y que el Monumental va a explotar con 75 mil personas para despedir al ídolo y seguramente se van a sacar más conjeturas tontas en vez de aceptar la derrota. Cuando a usted le pasan cosas graves en la vida que no tienen ninguna comparación con un partido de fútbol o con una final, mientras usted no procesa el duelo no puede vivir en paz. Procesen el duelo. España fue infinitamente superior. No hay misterio y aquí no hay robo. Messi no se retira porque tuvo que entregar la Copa, se retira porque ganó todo lo que soñaba. Y el fútbol y Dios le dieron la bendición de ser campeón de América y del mundo después de los 35 años. Otros dicen que la FIFA. Yo no comparto eso. Pero entonces no enredemos la cosa, no ensuciemos la piola. Está todo muy bien, pero Messi merecía realmente otra despedida. Podemos decir, por lo menos polémico arquero, el Dibu Martínez, declaraba así en su llegada a Ezeiza para este partido. Adelante con el Dibu.
2: ¿Hay que convencer a Scaloni ahora? Digo, porque todavía está en duda, no dijo, es como que está dudando.
3: No tengo ni idea, la verdad, eso es algo con él, con su equipo de trabajo y lo que decía, siempre lo vamos a apoyar.
4: ¿Y vos, Dibu, tenías dudas? ¿Se enterraron las dudas o no?
3: ¿Duda en qué?
4: De seguir.
3: No, obviamente estoy acá y es lo que disfruto volver acá a la selección.
2: ¿Cómo ves este nuevo proceso donde va a haber muchos chicos nuevos? ¿Tal vez es la parte más difícil ahora que se viene?
3: No, igual que siempre. Lo que está no son chicos nuevos, son chicos que ya han estado. Así que la selección siempre va a ser la selección, por más que la gente que se vaya o no se vaya.
5: Digo, ¿estás a cuatro partidos de alcanzar el récord de Chiquito Romero con la Valle Invicta? ¿Es un objetivo ese tuyo?
3: Sí, la verdad que sí. Espero que Scaloni me ponga todos los partidos y puedo tener marco en cero.
2: ¿Cómo imaginás el último partido? ¿Lo que es el contexto, el Monumental?
3: Nada, hermoso, hermoso. Obviamente, cada vez que vengo acá lo disfruto y nada, trataré de tener arco en cero.
1: Feliz, pero acá dice cosas importantes. Lo buscan porque siempre están los hinchas de la conspiración que no existió. Se lo puedo dar por firmado porque yo sé qué fue lo que pasó y por qué era el discurso de Messi. Y se lo digo de corazón, con las manos sobre la Biblia, no estoy autorizado a decir qué fue lo que pasó. Y no pasó nada de esto que la gente dice. Si algún día me autoriza, lo voy a hacer. ¿Cómo recuerda la final perdida? Le preguntan, ¿qué fue lo que pasó? Y él dice, la verdad, sinceramente, perdimos y es una espina que voy a tener adentro por mucho tiempo. Nada más, no hay misterio. La otra, pensé que Messi ya se había retirado, pero mucho mejor si se le hace un homenaje en casa porque se lo merece. Medio sarcástico lo del Dibu, ¿no? No me cierra todo esto. Y después habla de lo de Scaloni. Veremos qué pasa, lo van a conversar, yo no le voy a contestar en qué están las conversaciones a usted. Y él dice que él sigue firme. Y cuando habla de los nuevos, él dice que no hay ningún problema, que los nuevos son viejos, que ya estuvieron en la selección. Le voy a dar un repaso a la lista para que usted vea los nombres que usted no conoce de la selección argentina. Arqueros, Leonel Flores de Boca Juniors, Tomás Palacios de Estudiantes. Acá siguen Sebastián Beltrán, después ya jugadores de River, Thiago Almada, jugador de River, Nicolás Otamendi de River, Tobías Andrada de River, los invitados internacionales, Julián Álvarez, Matías Sol, Nicolás González, José Manuel López, Román Vega, Gianluca Prestiani, este chico del Benfica, Santiago Castro de la Roma. Franco Mastantuono, que lo sacaron a patadas del Madrid y ahora hizo 3 goles en un partido en Italia y ya lo quieren meter por la ventana. Y Nico Paz, el gran jugador de Como, que pertenecía al equipo del Real Madrid, que creo que va a ser la gran figura. Nico Paz y Franco Mastantuono hablan aquí y después le cuento qué está pasando con Scaloni. Adelante.
6: No, no, con la misma ilusión de siempre de representar a la selección
1: Muy español,
6: y
1: Nico
6: nada, de
1: Paz.
6: venir a representarla de la mejor manera.
7: ¿Y cómo vivís esto de Scaloni, que no se sabe si va a continuar o no como técnico de la selección? Él en su momento te dio confianza.
6: Sí, no, para mí un entrenador de los más importantes, el que me hizo debutar y ojalá que siga.
8: ¿Esta nueva convocatoria qué te genera?
6: Nada, lo mismo de siempre, la misma ilusión, ganas de representar a la selección.
8: ¿Cómo se proyecta el grupo de cara al futuro, ya la eliminatoria sin Messi?
6: No, con la misma ilusión de siempre. Es verdad que por lo de Messi queda un poco tocado porque al final es muy importante para el grupo, pero bueno, ahora toca seguir adelante.
8: ¿Tu presente cómo te encuentras?
6: Bien, bien, muy bien, ya mejor. No tuve una gran pretemporada, pero bueno, ya con sumando partidos y cada vez mejor.
9: ¿Qué significa esta nueva convocatoria a la selección argentina para vos?
1: Bastante
9: En
1: uno.
9: especial, la despedida de Leo
1: Bien,
9: Messi.
1: bien.
10: Estoy muy contento por estar acá nuevamente y obviamente es muy especial porque es la último partido de nuestro capitán, de nuestro ídolo, de nuestra bandera, así que contento por eso.
7: ¿Y cómo lo vivís también que pueden llegar a ser los últimos meses de Leo, de Scaloni, como técnico? ¿Cómo lo viven ustedes?
10: No, lo sé, eso todavía no se sabe nada, así que seguimos disfrutándolo, así que eso es lo importante
7: ¿En
10: ahora.
7: qué momento estás vos en el fútbol italiano con un hat-trick el otro día, teniendo minutos de calidad?
10: Muy bien, adaptándome al fútbol italiano, muy contento. Estoy jugando y me siento muy bien, así que contento.
7: ¿Sentís que es un fútbol que te puede dar de revancha dentro de la selección?
10: Nada, revancha no. A ver, es un fútbol muy lindo también, distinto al español, pero nada, que lo estoy disfrutando mucho.
11: El tremendo esfuerzo que hicimos durante toda la Copa y...
1: Bien, hasta ahí la palabra de Franco Mastantuono, que era el último que hablaba en esta llegada. Muy buen trabajo de la gente de ESPN, sinceramente. Primero con el micrófono, y de Nico Paz. De Nico Paz tengo para decir que es más español que Xavi Hernández, porque se ha criado y se ha desarrollado prácticamente en el fútbol español. Y de Franco Mastantuono, creo que sí que es un descarado. Esta liga es muy bonita, adaptándome a la liga italiana. Es cierto, no es revancha porque nunca perteneció a la selección del todo, pero como tirándole al Madrid, adáptese lo más

0: de edad, jugó para los Rojos de Cincinnati. Los equipos con más participaciones en una final de mundiales son Alemania 8, Brasil 7. En tercer lugar se encuentran Italia y Argentina con 6 finales cada uno y Francia con 4 finales. El equipo con más partidos disputados en un mundial es Brasil con 114. En segundo lugar se encuentran Alemania con 112 partidos, seguida por Argentina con 88. Han existido peloteros que han jugado las 9 posiciones posibles de un juego de béisbol. Entre ellos el cubano Bert Campanaris de los Atléticos, para la época era de Kansas City, y el venezolano César Tovar de los Mellizos de Minnesota.
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1: Estamos de regreso en El Estrecho Mundo del Fútbol Intercontinental, desde el Estrecho de Gibraltar, lugar que dio origen al nombre de este programa, que ya lleva, no sé si 5, 6 o 7 años, ya perdí la cuenta, ininterrumpidos, entreteniendo, informando, llenando de polémica y en algo ilustrando a varios continentes. Estamos a través de Catrino, a través de nuestra visión para todos los Estados Unidos de habla hispana, a través de ESPN Deportes, el líder mundial en deportes en radio en el sur de la Florida, la casa del Inter Miami. Ahí estamos, para que usted nos siga en Cadena Ser, en Andalucía, con el gran Juan Luis Dávila, y en todas nuestras plataformas. Qué lindo sentir y saber que estamos en todas partes, gracias al ingeniero Juan Manuel Villanueva por el gran trabajo técnico y por evitar, o podemos decir, disimular los dolores de cabeza que le damos con nuestra poca capacidad tecnológica. Hablábamos en el segmento anterior de la selección argentina. La verdad que a mí me asustan esos nombres. Hay que esperar que Mastantuono le dé soluciones en ataque a un equipo que antes las soluciones las daba Messi. Juega en la misma posición, pero está de Messi a una distancia como la que yo estoy de Víctor Hugo Morales como relator, que es el mejor relator del mundo de habla hispana de todos los tiempos. Uruguayo, radicado en Argentina, y asume él que es argentino después de tanto tiempo, y yo lo felicito y le agradezco realmente de que sea agradecido.

0: partido con un país que le abrió sus puertas. Y él dice que siempre le tira al Uruguay, que un día va a volver. Acá es un sentimiento raro. Hay gente que me dice, no, que no vuelva, por favor. Acá no goza de mucha simpatía. Dice alguna gente, yo para mí es un fenómeno. Por eso le digo, esa diferencia entre Víctor Hugo, quien les habla, es la de Franco Mastantuono con Lionel Messi. Pero no solo se va él, se van otros grandes jugadores de nombre importante que van a estar en esta lista, como le hablaba yo de los de River, como Otamendi y algunos más, para acompañar a Messi frente a Bahrein. Lesiona un partido amistoso con Alemania, con Brasil, con Uruguay, con Italia, no sé, con equipos de historia, con la misma Francia. Bueno, no pueden jugar amistoso con Francia porque ya el agua llegó al río. Pero la duda que manifestaba el colega de ESPN Televisión de Argentina era, ¿qué piensas o qué pensás? Le preguntaba Mastantuono, le preguntaba lo mismo al Dibu y le preguntaba lo mismo a todo el resto de los jugadores que bajaban. ¿Qué pensás de que se puede ir el técnico Lionel Scaloni? Y todos quieren evitar. Cuando usted le dice que usted está inflamado, le dice, uy, cuando desinflame te van a tener que sacar la muela, tiene tremenda infección. Usted sueña de que baje la infección y que no sienta el dolor de que le arrancan la muela, sino que se la arreglen. Le van a arrancar la muela. Pónganse anestesia los hinchas de la selección argentina, porque los argentinos, el tema está así. Acá tengo yo exactamente y voy a leer lo que me han mandado. La AFA le hizo una propuesta de renovación a Lionel Scaloni. Esto, mire, he oído la música, me causa dudas. Es hasta el 2028 en la Copa América. Un tipo que lo llevó a dos finales de Copa del Mundo, ¿usted le ofrece renovar por 2 años? ¿No por cuatro, no por seis, no por ocho? Acá la AFA ya escuchó de que Scaloni no tiene ganas de quedarse, porque hay que acordarse y hacer cronología. Scaloni se quiso ir antes del Mundial. Dijo que no sabía si llegaba. Sí, ¿sabe qué? Lo arrinconaron contra la pared y le dijeron no va para ningún lado. Y se quedó. Pero ahora tiene la posibilidad de no aceptar la propuesta. Y después, la posibilidad, si acepta hasta el 2028, la posibilidad de renovar hasta la Copa del Mundo 2030. ¿Lo van a poner a prueba por 2 años? Yo creo que de esto se va a agarrar Scaloni y va a decir, no, no me quedo. Hasta aquí llegó, esto es un ciclo, yo no trabajo medio ciclo, trabajo a ciclo completo y para la Copa América no me motiva. Y para el Mundial me parece muy lejos, muchas gracias por... Todavía, ya la propuesta fue hecha al técnico, no ha habido una respuesta definitiva del entrenador, pero dicen en los corrillos, y esto es para alimentar, para que él se sienta presionado, que hay optimismo en la AFA porque su representación está negociando y hay un buen indicio. ¿Qué está negociando? ¿Los números? Acá hay dos formas de irse. Una porque no le gusta ya más seguir en el proyecto porque no aguanta la presión y otra por decir, no, lo que pedí no me lo dieron. Si dicen que está negociando su representante con los números, es porque no están en los mismos números. Se les va a Scaloni. Empiecen a pensar en el Turco Mohamed, en el Pelado Almeida, en el Cholo Simeone. En esos nombres que están en el tapete, no encuentro otros seleccionadores argentinos, porque recuerden que para llegar a Scaloni pasaron como 20. Cualquiera dirigía la selección, hasta Sampaoli. No se la dieron a Caruso Lombardi porque Caruso está más loco que yo. Dicho esto, le digo, llega a su final la carrera de Messi, llega a su final la carrera de Scaloni y llega a su final el camino glorioso que ha tenido por 6 años esta selección, muy merecido y bien ganado. A empezar a sumar de cero. Esto va a ser como allá por el año 90, después de perder la final en Italia, se vino el desbande porque desapareció Maradona y tantos otros. Hay que aprender a sufrir. Dicho esto, del otro lado del charco, en España las cosas son distintas. El seleccionador campeón del mundo, Luis de la Fuente, que trabaja desde selecciones juveniles hace mucho, hasta hoy, firma contrato hasta el 2032. Quiere decir que eso va a ser después de la Copa del Mundo del 2030 y la Eurocopa del 2032. A ver cómo se siente Luis de la Fuente y después vamos a poner a uno de sus pupilos. Adelante, ingeniero.
1: No sé si quiere pedir el Balón de Oro de los entrenadores, que está nominado, que
2: Sí,
1: ahora se ha puesto
2: también,
1: de moda.
2: también,
1: No sé
2: sí.
1: si...
2: Mira, yo ese Balón de Oro, de verdad, si me permitís, lo tiene que ganar un español.
3: No,
1: digo
3: el de entrenadores.
2: El de entrenadores.
3: También.
2: Tiene que
3: Ah.
2: ser un español.
3: Bueno, pero lo puedes pedir.
2: Ya está pedido.
3: Digo, para ti, para ti.
4: Primero, tienes que decir yo.
3: Para ti,
0: de manera suya. Con Manu Carreño.
2: Yo había dicho un español.
3: No, hombre, solo hay uno que no es español, compañero. Los demás son españoles.
2: Cada uno ya que... No, mira, yo creo que ya es un lujo estar ahí. Pero yo creo que dices, es que ¿tú crees que te lo mereces? Bueno, yo he hecho cuando menos méritos suficientes como el resto de mis compañeros para estar.
3: Cuidado, que así empezó Mbappé, ¿eh?
2: Ah, no. Bueno, pues no.
0: La misma mal.
2: Pero lo digo con todo el respeto de Mbappé, poniendo el valor a los otros nominados, que es un, vamos, ya el hecho de estar nominado
3: y
2: es
3: Lamin,
2: un lujo.
3: Y Lamin.
2: Pero, pues he hecho cuando menos, lo que pasa es que en la selección solo jugamos una competición al año,
3: claro.
2: de este calibre. Tú en un club puedes ganar 3-4 competiciones en un año. En la selección no, es una. Hombre, pero ganar un mundial, ahí lo dejo.
0: Bien, grande Luis de la Fuente. Me hace acordar a Luis Aragonés, porque él toma la estafeta que dejó Luis Aragonés y que después se llevó del Bosque hasta la Copa del Mundo. Y es un perfil parecido al de Del Bosque. Humildad, pero este tiene otro sentido del humor. Dice, primero que nada, este hombre que acaba de renovar hasta el 2032, que el Balón de Oro de entrenadores lo tiene que llevar un español. Yo estoy de acuerdo. Le voy a dar otros candidatos españoles sin ir a los demás. Se habla de Luis Enrique y de Mikel Arteta, que dirige al Arsenal. Luis Enrique volvió a ganar la Champions. Y lo ha hecho... en dos oportunidades. Luis Enrique, y ahí está lo que dice él, para el agua para el lado del molino de Luis Enrique, ganó también varios campeonatos en el año con el Paris Saint-Germain, y que él solo tiene la posibilidad de ganar uno, porque era la Copa del Mundo, y que a lo mejor pesa menos que los otros tres o cuatro que ganó el bueno del asturiano. Pero uno de los pupilos, Rodri, capitán de la selección campeona del mundo, habla así de su entrenador camino a lo que es el Balón de Oro y también camino a la renovación. Todos tranquilos, se queda hasta el 2032. Adelante con el capitán español.
5: ¿Qué tal, mister? ¿Cómo estás? Bueno, simplemente me gustaría felicitarte por tu renovación. La verdad que no se me ocurre un entrenador mejor para nuestro país, que sigas contagiándonos con tus ganas de ganar, con todo lo que nos aportas futbolísticamente, pero sobre todo en la faceta humana. Así que nada, te mando un fuerte abrazo y te deseo lo mejor. Venga, un abrazo. Chao, chao.
0: Bueno, ahí lo tiene Rodri. Sinceramente, emocionante lo que deja Rodri, porque es el capitán, porque ya fue Balón de Oro, y yo creo que en el momento que lo fue lo merecía Vinicius, pero de todas maneras lo obtuvo y había hecho méritos con el City. Ahora pasó al Barcelona, sigue siendo fundamental en un equipo que para mí es el mejor del mundo y tiene la humildad de agradecerle a su entrenador que se quede y de felicitarlo por la renovación. En esto hay que felicitar a la gente de la Real Federación Española, que no tiene nada que ver Tebas con esto. Tebas maneja lo que es la Liga. No tiene nada que ver que no le vayan a dar mérito a Tebas, que ya demasiado desaguisado ha hecho. Yo creo que España... de la mano de este señor. Ah, primero quiero definir el Balón de Oro. Yo se lo doy a Luis de la Fuente, por más que sea un campeonato solo. Ser campeón del mundo con un equipo que por primera vez en la historia en la Copa del Mundo solamente recibe un gol hasta llegar a estas instancias, me parece que es una locura. Pero además, con lo aplastante que fue su rendimiento a la hora de enfrentar en la final. Fue la final con mayor superioridad. Fue 1-0 en el marcador. Pero si vamos al volumen de juego, no al volumen porque no importa, que la superioridad se marca en las situaciones reales. Con la cantidad de situaciones reales que marcó y que no convirtió, acá habían 4 o 5 goles de diferencia. Y le digo más, en buena hora ha llegado la renovación para De la Fuente y creo que la selección española, junto a la selección francesa, Tumes y Zinedine Zidane, son las dos candidatas ya desde ahora a la próxima Copa del Mundo. Pausa, regresamos para el cierre en el Estrecho Mundo.
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4: ¿Sabía usted que el primer equipo de fútbol en llegar a la Luna fue el Independiente de Argentina? El responsable fue Héctor Rodríguez, secretario de Relaciones Públicas del club, quien decidió hacerle a Neil Armstrong, Buzz Aldrin y Michael Collins socios de equipo, poco antes de que despegara la misión Apolo 11. Tras varias gestiones en la Embajada de Estados Unidos en Buenos Aires, el señor Rodríguez consiguió enviarles banderitas del equipo a los astronautas, quienes la llevaron consigo el 20 de julio de 1969 a la Luna. ¿Sabe usted que el mejor porcentaje de knockouts en la división de los heavyweights lo sigue teniendo Deontay Wilder? Peleó 45 veces, ganando 41 de ellas por knockout, con un 91% de efectividad, y sigue siendo mejor que el porcentaje que alcanzó Rocky Marciano, que además de retirarse invicto, ganó 43 peleas de sus 49 por knockout.
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1: Volvemos, regresamos en el estrecho mundo del fútbol mundial, como le decimos aquí, a través de Catrino TV, a través de Cadena Ser Andalucía, nuestra visión para los Estados Unidos de habla hispana, líder mundial en deportes, ESPN Deportes, Radio Deportes, Radio 760 AM en nuestra casa y en Unánimo Deportes. Fecha FIFA, se detiene todo. Después de este partido de fin de semana del Inter Miami, que va a ser en nuestra casa a las 7 de la tarde, se para la MLS también, se para la Liga Española, se para la Premier League y algunas más. Creo que en Gibraltar todavía se juega. Pero hay fecha FIFA y hay amistosos internacionales. Ya que estamos saliendo para Gibraltar, le digo que Gibraltar en el día de hoy está jugando a las 12 del este de los Estados Unidos, que son las 6 de la tarde en Gibraltar, frente a Santo Tomé y Príncipe. Hay otros partidos que voy a empezar a repasar lenta y paulatinamente para no comerme a los grandes y dejarlos por el camino. Mañana Japón y Uruguay en territorio japonés, territorio nipón. Se dice que había para hoy amenaza de tifón, que esto había retrasado la llegada de los jugadores de Diego Forlán. Hasta ayer habían llegado nada más que 6, por lo que tengo entendido, de acuerdo a lo que dice la prensa aquí en nuestro hermoso país. Corea juega frente a Ecuador también en el día de mañana. Vamos a seguir tratando de encontrar partidos de importancia, hay que decirlo, que por el camino es increíble que jueguen todavía Uzbekistán e Irán, con los problemas que tiene Irán. El día jueves, Australia, en Melbourne creo que es, recibe a la selección de Carleto Ancelotti a Brasil. Panamá, que se quedó por fuera de la Copa del Mundo, enfrenta a la India entre los partidos de los nuestros. Ya hay que decir que llegando al día viernes, me parece, nuestro México lindo y querido se enfrenta a Colombia, partidazo, debut de Rafa Márquez. Me parece que estamos tomando demasiado riesgo, debutar frente a Colombia, que es una selección muy, pero muy buena de Sudamérica, lo puede llegar a exponer a Rafa. Estados Unidos juega frente a Perú, Canadá juega frente a Chile, otros de la CONCACAF que tienen partidos, y después está todo lo que se puede esperar de un Bolivia-Paraguay, ya más adelante en la semana, Japón-Venezuela, Corea-Uruguay, va a estar en territorio del lejano Oriente de la selección celeste. Ya Australia la semana que viene recibe nuevamente a Venezuela, Estados Unidos frente a Chile, México frente a Perú en ese periplo de debut. También juegan por la League Cup, todos, juega Francia de la mano de el gran Zinedine Zidane, pero hay más enfrentamientos que me ponen nervioso. El debut de Xavi Hernández frente a Hansi Flick, Holanda frente a Alemania. Hablábamos ya del debut de Forlán y del debut de Zinedine Zidane. No está fácil la cosa para Xavi Hernández, que fracasó rotundamente en el Barcelona, y por ese capricho, ¿vio? Como tiene gen culé, y para los holandeses es un orgullo decir que el Barcelona fue creado por un holandés como Johan Cruyff, este estilo de juego, que es verdad, aunque hubo otros y también estuvo metido Guardiola, dice, este sabe cómo jugamos nosotros. Vamos a ver entonces. Jürgen Klopp, no Hansi Flick, me equivoqué. Jürgen Klopp es el técnico de Alemania, Flick ya lo fue. Vamos a ver qué opina Xavi de este debut, a ver si habla en inglés, en holandés o en español. Vamos con Xavi Hernández, mi querido Inge.
2: Yes, he will be the captain. I met him, it was a really good meeting. He was very honest. He has the capacity to continue. He's a good leader. He's positive. He's motivated. So yeah, really nice meeting. I traveled to Liverpool. So yeah, I think he's ready. He's ready to compete. He's ready to be the leader, our captain. So yeah, very happy at this point.
3: When you went to Liverpool, was there ever a doubt in your mind that you wanted to continue with Virgil, or was it always the goal of your trip to Liverpool?
2: No, it's just a matter of feelings. If I can see now Virgil playing, In my opinion, there is no problem that he continue with us. He's in a good fit. He's a good leader in his club.
1: Bien, hasta ahí la palabra de Xavi Hernández en la conferencia previa sobre el mundo frente a Alemania. I think there is no reason that... frente a Jürgen Klopp. Lo dejé hablar para después poder traducir, porque si no, nos mezclamos su inglés con mi español. Deja a Memphis Depay por fuera, que está triunfando en el fútbol brasileño, por lo menos en esta convocatoria. Habló con el jugador y le explicó. Dice que el jugador lo tomó de muy buena manera y que lo entendió. Cuando le dijeron si es un parate o un hasta nunca o hasta siempre del buen delantero que jugara en la Copa del Mundo, dijo no, es nada más que un alto en el camino. Le dijeron, pero está más afuera que adentro, está lejos o está cerca. Él dijo, no, está muy cerca de la selección, pero por ahora tiene que esperar y yo tengo que ver a los nuevos. He convocado jugadores nuevos porque quiero ver qué recambio puedo tener. Después, cuando habla de Virgil van Dijk, el jugador central del Liverpool, que hace pareja con el uruguayo Araujo, que fue a préstamo del Barcelona, le pregunta, pero ¿cómo aquel sí? Aquel debe esperar y este no. No, es que hablé con Virg y lo vi que estaba motivado, que es un líder positivo, que es un hombre que piensa siempre en darle a todos para adelante. Quiere decir que Memphis le jode el vestidor. Esa es la realidad. Bueno, dicho esto, también están las dudas por nuestro lado. Vamos por casa, por el lado mexicano. Ya sabe usted que debuta frente a Colombia esta semana Rafa Márquez, que tiene algunos problemas, como la ausencia de Cervantes, el jugador del América lesionado. El centro delantero titular será Chaquito Jiménez, jugará también el Piojo Alvarado en el ataque y reaparece nada más ni nada menos que nuestro queridísimo Irving El Chucky Lozano en el sector izquierdo. Paco Palencia, realmente un gran jugador en su momento de Cruz Azul, de la selección, del Español de Barcelona, lugar donde reside y es muy querido, ese sí existe, no como otros que dicen que sí y nadie lo conoce, sale en Fox en los programas más importantes deportivos y opina. ¿Qué opina el queridísimo gatillero Paco Palencia de cómo va a ser el proceso de Rafa Márquez al frente del Tri? Adelante, ingeniero.
4: Rafa como entrenador, porque aquí tuve la oportunidad de verlo en el Barça Athletic, ir a sus entrenamientos, y entonces identificaba muchos ciertos comportamientos de la selección en el Mundial de lo que él hacía aquí, ¿no? Entonces, creo que podemos esperar que el equipo tenga una identidad 100% de lo que él quiere con el equipo, y evidentemente con Lillo, con Guardado, son más o menos de la misma idea, ¿no? De tener la pelota, de tener una presión alta, que en la presión alta en el Mundial a mí me gustó muchísimo, de así se origina el primer gol contra Sudáfrica, el por momentos tener la pelota, tratar de someter al rival con la misma. Yo creo que puedo esperar cosas buenas. Evidentemente no siempre va a ser todo miel sobre hojuelas, ¿no? Porque pues en algún momento le puede ir mal, como a todos los entrenadores nos ha ido, ¿no? Lo que hay que pedir es paciencia y que respeten el proceso de Rafa, ¿no? Porque yo creo que le va a ir muchas veces bien, va a jugar bien al fútbol, pero evidentemente cuando no le vaya bien, respetar el proceso y apoyarle, ¿no?
1: Bien. La palabra del pistolero, el otro pistolero, realmente, este el pistolero mexicano, habla de que, importante, él lo vio entrenar a Rafa en el Barça Atlético, porque él vive en Barcelona, él vive en Cataluña, y que lo vio en la selección, en el Mundial y previo a ello, hacer trabajos similares, o sea que ya el Vasco le daba la derecha para que hiciera trabajos en cancha. Habla de que teniendo a Juan Malillo, que le gusta la posesión, teniendo a Guardado, que le gusta lo mismo, el equipo va a ir por ahí. Que le va a dar una identidad y va a ser un equipo que represente 100% el pensamiento futbolístico de Rafa. Y aquí viene la cosa. Y que cuando pierda o cuando le vaya mal, lo aguanten. Yo le digo que México no aguanta un fracaso a nadie, nada más que a Osorio cuando se comió 7 contra Chile. Si Rafa tiene presentaciones malas o en Copa Oro o en partidos internacionales importantes con abultados goles en contra, le van a dar las gracias. Espero que no sea así, porque es un gran tipo, porque está preparado, pero una cosa es ser Rafa Márquez jugador y otra entrenador.
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5: Según informes antropológicos, hay comunidades aborígenes de Oceanía que no conocen el presidente de su país, pero sí saben quién es Pelé, Maradona y Messi. El Estadio Tamaulipas en México se encuentra ubicado geográficamente en dos municipios diferentes. Medio campo está en Ciudad Madero y el otro medio en Tampico. A los 25 años, Lionel Messi superó a las glorias del fútbol como Johan Cruyff, Marco Van Basten y Michael Platini al obtener mayor cantidad de balones de oro. A la edad de 46 años, Bernard Hopkins se convirtió en el boxeador más viejo en ganar un título. Fue en el 2011 cuando se enfrentó al canadiense Jim Pascal por el cinturón de los semicompletos. Hopkins ganó por decisión unánime esa pelea en Montreal.
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3: Hola, qué gusto que nos acompañen una vez más. Esto es La Copa al Día, un podcast de Unánimo Deportes que usted disfruta a través de cualquiera de las plataformas. Nosotros siempre desde acá le decimos que la ideal es la app de iHeart y que también los invitamos a que se suscriban a nuestro canal en YouTube, Unánimo Sports. Allí tendrán el resumen, los clips y las emisiones de toda la programación de Unánimo Deportes. Hoy venimos con un programa bastante lindo. Hay que hablar acerca de lo del Real Madrid, la derrota en el derbi. ¿Fue muy pobre lo del Madrid o hay mucho más de responsabilidad del arbitraje de Ortiz Arias? Eso lo vamos a debatir junto a mi hermano Beto Pérez Landa. También la situación del FC Barcelona, que sigue en ritmo arrollador, y la más reciente del victoria del Manchester City, aprovechando el resbalón del Arsenal. Hoy los Citizens son líderes solitarios en la Premier. Así que, sin más preámbulos, vamos a darle inicio al programa de hoy. Beto, ¿cómo te va? ¿Cómo están las cosas? ¿Cómo te preparas y cómo vienes de ese clásico también del fútbol mexicano?
4: No quería repetir este atuendo, pero vengo de negro por lo que pasó en este partido. Es una vergüenza lo del árbitro. Sé que el Real Madrid no se puede escudar en una mala decisión arbitral, pero había que expulsar a dos futbolistas del Atlético de Madrid. La entrada sobre Jude Bellingham es terrible. Lo que pasa con Valverde también es impresionante. Y entonces, con dos hombres menos, tenemos otro partido. Y hay, estas son las groseras, las grotescas. Hay un montón de decisiones arbitrales que dan mucha pena. Ya se manifestó Tebas, burlándose el Atlético de Madrid, me parece aprovechar el momento, qué bueno que se divirtieron con su impresión para que ya no se esté cuestionando el arbitraje, pero yo estoy seguro que Simeone, junto con varios del Atlético de Madrid, que son muy chillones, porque ellos te pueden patear, te pueden empujar, pero los ves feo y, hijo, hacen un drama y los tocas y parece que les cayó un rayo. Entonces, creo que fue grosero el arbitraje. Está bien, no se preocupen. Yo sé que ya hay algunos que están celebrando la liga y están gozando porque va a haber un aplete. Esta es una carrera larga, pero a mí me parece que el arbitraje es vergonzoso y que salga Tebas todavía a hablar. La gente del Madrid está caliente y no me refiero a los comunicadores, no me refiero a los aficionados, a la directiva, ¿eh? A ver si no le genera algo fuerte al señor Tebas su declaración inoportuna.
3: Apenas van 7 jornadas de liga. Muy, muy pobre imaginar que hoy en día pues ya se pueda tener ganada una liga o perdida en el caso del Real Madrid. Pero es cierto, el derbi dejó muchas cosas para el análisis y sobre todo la forma en la cual el partido termina de cambiar. Porque sí, el partido era muy parejo. Quizá se generaba muy poco fútbol en las áreas. Pero era un partido que uno podía pensar iba encaminado hacia el empate y que se podía definir si acaso por algún pequeño detalle. Pero ese pequeño detalle fue un detallazo. La infracción que comete Denhausen, expulsión directa, creo que eso es inobjetable. Ahí me parece a mí que acierta el árbitro. Pero lo que es el reclamo del madridismo, Beto, ya tú lo hacías notar. A ver, el madridismo hoy siente que el primer tiempo ha debido tener por lo menos 2 expulsiones. Yo estoy de acuerdo. Para mí, la acción del Cuti Romero es para roja, y qué decir de la de Canning Lee sobre Federico Valverde. Esa también ha debido ser de roja. Incluso para el comité arbitral que han decidido este día martes que eran todos los indicios para por lo menos la expulsión en el caso de Canning Lee, donde tampoco entró el VAR. Ojo, el VAR no llamó al árbitro Ortiz Arias. Esto, digamos que no es lo que encamina el resultado del partido. Porque el partido, mientras era 11 contra 11, era extremadamente parejo y aburrido a la hora de hablar de fútbol ofensivo. Quizá de haberse producido alguna de las expulsiones que uno piensa, con la roja probable para el Cuti, con la roja probable para Canning Lee, quizá el Real Madrid con uno más en la cancha hubiese podido ofrecer un poco más. El tema es que el Madrid ni con 10 ni con 11 ofreció buen fútbol.
4: Ok, de acuerdo. En todo eso estoy de acuerdo, Richard. ¿Por qué carajos ponen a un árbitro que no tiene gafete FIFA en un partido como este? Eso me gustaría que lo explicara el señor Javier Tebas, ¿no? Porque es parte de la comunidad o por qué lo ponen en este partido al silbante, la del Cuti Romero. La del Cuti Romero sobre Bellingham. ¡Amonesta Bellingham! ¿Qué están viendo los árbitros? Y ok, entiendo que el silbante central no lo vio. Está enfrente, no lo vio. No hay problema. ¿Y el VAR? ¿Y el VAR? O sea, es problema de identidad. Ah, entonces vamos a amonestar al Cuti Romero. No tienen vergüenza, Richard.
3: Hay un tema con esto que también llama la atención. Yo, coincidencia, el fin de semana disfruté el derbi junto a Hugo Sánchez. Y Hugo Sánchez dice algo para la reflexión, que a mí me llamó mucho la atención. Dice, tanto que se modifica el fútbol, y así como ahora son más sustituciones las que puedes hacer en un partido, así como hoy en día tienes el VAR, él dice, sería bueno que a alguien se le ocurriera proponerle a FIFA que los árbitros se puedan sustituir también. Si el árbitro lo viene haciendo mal, que lo puedas cambiar. Claro, eso es un sueño guajiro, ¿no? Eso es una utopía que pueda suceder. Pero realmente creo que durante todo el primer tiempo venía con muchos desatinos el árbitro en el partido. Quizá ya en el segundo tiempo, bueno, ya la cosa se encamina. Real Madrid, después de que se queda con 10, es un equipo que sencillamente termina de agachar la cabeza, termina de entregarse. Y es un equipo que le falta personalidad y actitud. Y creo que ese es el mayor problema de Mourinho. El problema de Mourinho, el problema del Real Madrid, no es Ortiz Arias. Ortiz Arias hizo un pésimo partido. Pero Real Madrid históricamente no era un equipo que se quejaba de los arbitrajes. Real Madrid era más equipo que los arbitrajes. Hoy no. Hoy Real Madrid no es más equipo que los arbitrajes. No es un equipo que sepa salir de situaciones. Porque, a ver, perdían 1-0, sí, estaban jugando con 10. Pero el Real Madrid desapareció completamente. Desapareció completamente. Yo lo que veo que hoy en el Real Madrid falta mucha personalidad en sus jugadores.
4: No. Eso no se va a discutir, yo no sé si Vinicius jugó, no había Mbappé en la cancha. El segundo tiempo el Madrid nadó de muertito, ¿no?, en la cancha. Eso es una realidad, pero también, Richard, son errores groseros. O sea, nosotros quedamos con 10 con una jugada polémica y ellos se tenían que haber quedado con 9. Yo sé que no es disculpa, pero no estamos hablando de algo que puede pasar por alto. O sea, Valverde, Bellingham sacan la casta, pero el resto del equipo, perdido. De Courtois, ¿qué vamos a decir? Pero el resto del equipo, perdido. Escondidos, sin pedir la pelota. Muy mal el Real Madrid. Pero a ti te condiciona acabar este partido con uno menos y el rival se tenía que ir con 9. O sea, son faltas groseras, Richard. O sea, tú que acabó Valverde con un esguince de tercer grado y así jugó los 90 minutos. Condiciona el partido estas malas decisiones del árbitro.
3: Sí, a ver, yo me imagino en la evolución del partido, por ejemplo, si se produce la acción del Cuti Romero y si se le hubiese mostrado la roja, como yo creo que debió pasar, probablemente la segunda expulsión, la de Canning Lee, esa entrada de Canning Lee, probablemente no hubiese ocurrido, porque el Atlético de Madrid hubiese quitado un poco el pie de la presión que ejercía en cada pelota dividida, probablemente ya con 10 haces alguna variante táctica y te vas a arriesgar menos. Pero seguramente todo indicaba que el Atlético de Madrid jugara el primer tiempo con uno menos. Y en el caso del Real Madrid, supongo yo que, a ver, que tienes que tener otras cosas, tienes que tener otras características del equipo de Mourinho. Tú mencionabas a Vinicius Jr. Y haces una pregunta que es totalmente válida. ¿Estuvo Vinicius Jr. en la cancha? Bueno, el ratito que jugó Diomandé hizo más. Aunque igual terminó de demostrar por qué Vinicius Jr. es el titular en el puesto y no Diomandé. Cuando hace aquella jugada que logra quedar en el mano a mano frente a Oblak y después lo que termina haciendo es una caricatura de remate. Entonces así Diomandé no va a poder nunca sacar de la titularidad a Vinicius Jr. Pero hay que convenir también todo lo que hace bien el Cholo Simeone, porque si uno ve tácticamente el partido del Cholo, es muy bueno.
4: Sí, sí, sí. Bueno, son unos bandoleros, ¿eh? Son unos bandoleros. A Arda Güler lo traían como piñata, Richard. Lo patearon y lo patearon y lo patearon y lo patearon y se cansaron de patearlo. Eso es una realidad. Así juega el Cholo Simeone a la sudamericana, a estar pateando y sacando de sus casillas a los rivales. Eso no es fútbol, ¿eh? Se vale, está dentro, y un árbitro que te lo complace, muy bien. Pero eso no es jugar al fútbol, ¿eh? A mí me gusta el fútbol alegre, ofensivo, vertical y ser superior al rival. Pero bueno, aquí son un grupo de bandoleros que se dedican a estar pateando al rival todo el tiempo. Está bien, a ver a dónde les alcanza su tercer lugar o cuarto de todos los años. Pero eso no es fútbol. Ahora, lo de Hausen es un error brutal. Yo hubiera preferido que en vez de que pierda la marca ahí y cometa este penal, que hubiera dejado mano a mano a Courtois. No, creo que ese es un error terrible. Lo de Vinicius ya lo mencionamos. Es cierto, el Madrid dejó de hacer muchas cosas, pero qué cochino es el equipo de Simeone.
3: Vamos a la jugada del gol de la apertura del partido. Esa pelota en largo que Dinhausen creo que repite los errores de la temporada pasada. Aquello de...
4: Ah, su tercera expulsión.
3: Sí, pero además de volver a hacer lo que siempre pasó la temporada pasada, de calcular mal cuando una pelota va a sus espaldas, de no saber cómo cerrar al atacante, cometer el penal, cuando ya además estaba Thibaut Courtois casi encima de la jugada. De haberse ahorrado eso, quizá el Real Madrid hoy estuviera analizando un partido diferente al que tuvo que analizar. Me parece que Dinhausen comete errores que son a veces ingenuos. Me parece a mí que el Real Madrid sigue sufriendo de lo mismo que la temporada pasada, Beto. A ver, la temporada pasada hablábamos problemas con los centrales, problemas con los laterales. Jugó Cucurella y Cucurella perdió casi todos los duelos con Juliano. Perdió casi todos los duelos con Juliano, el que es lateral titular de la selección española, campeona del mundo. En el lateral de la derecha, ni hablar de Dumfries, ¿no? Porque creo que Dumfries... No terminó de llegar a la altura que uno esperaba. Entonces te das cuenta que un Real Madrid que la temporada pasada tenía problemas en sus laterales y en sus centrales los volvió a repetir en esta temporada, más allá que reforzó los laterales. Yo sigo viendo un Real Madrid, a ver, a mí no me deja la sensación, Beto, que el Real Madrid haya cambiado demasiado. Sí, cambió de técnico con Mourinho, es un equipo que si el rival se lo permite lo va a atacar muchísimo más de lo que atacaba la temporada pasada, pero en partidos como este es donde tienes que sacar pecho del escudo, donde la camiseta del Real Madrid tiene que pesar un poco más, y yo no le vi eso.
4: Sí, esa es una realidad. Se fue Arda Güler y se fue el fútbol. Cuando está ya en la cancha Bernardo Silva, se compensa, ¿no? Se aliviana. Sí se necesita que esté más minutos en la cancha Bernardo Silva. Es el hombre que le tiene que dar la salida, el equilibrio a este equipo de Real Madrid, pero en cuanto se fue Arda Güler de la cancha, se acabó el fútbol.
3: Sí, eso sí, porque además Arda Güler creo que ha demostrado que es el jugador que tiene primero el mejor pie de precisión y la mejor visión de todo lo que está ocurriendo a su alrededor. Yo quiero comparar lo que pudiera ser Güler en el Real Madrid con lo que hoy es Pedri en el Barcelona. Barcelona, quizá el jugador del que menos se habla y el más incisivo, el más inteligente, el que hace mover el equipo, sigue siendo Pedri, pero es del que menos se habla. Bueno, Güler pudiera ser esa clase de jugador que es el que mueva todos los hilos del partido. No, hoy hablamos de Güler porque es el jugador que te pone un par de pases buenos, que te hace un buen gol, que se atreve a rematar de fuera del área. Hablamos hoy de él porque lo coció a patadas, porque así sucedió con Alex Baena. Pero Güler no termina de ser ese jugador que te termine de filtrar esa pelota de gol, esa pelota que va con la etiqueta de gol, como sí sucede con Pedri en Barcelona. Entonces, creo yo que todavía las cosas no las tiene claras Mourinho o el grupo no le entiende la idea, pero yo no veo demasiada diferencia de este Real Madrid al que comenzó con Xavi Alonso.
4: Puede ser, sí, se están cometiendo los mismos errores de la temporada pasada y eso obviamente duele. Yo sigo creyendo dos cosas, que las segundas oportunidades o los segundos amores nunca son funcionales, ¿no? Y a mí cuando me dijeron Mourinho, en ningún momento me pareció una buena idea. ¿Qué queda? Apoyarlo, ya está. Pero le va a llevar un tiempo. O sea, hacer que este equipo funcione como él quiere, no se puede hacer en 7 partidos. ¿O tú crees que sí?
3: A ver, no es fácil hacerlo. Además que creo el equipo, si bien lo retocó Mourinho con lo que pidió que le trajeran, que sea Bernardo Silva, a Dumfries, a Cucurella, es Mourinho el que lo retoca, no es Mourinho el que lo construyó. Creo que ha llegado el momento que Mourinho empieza a tomar decisiones. Y sí, una de esas decisiones importantes probablemente tenga que pesar sobre Vinicius Junior. La pregunta es, ¿tendrá el respaldo de Florentino Pérez como para cargarle la titularidad a Vinicius Junior, ponerlo a comer un poco de banco, darle más oportunidades a Diomandé, que cambie un poco el Real Madrid, que, que baje un poco de humildad para Vinicius.
4: Sí. Ya hay que exigirle a Vinicius y a Mbappé, a los dos. Ya basta de es un derbi, es un partido importante. Es en el juego en el que no tiene que cargar Arda Güler con la responsabilidad. Lo tienes que ayudar y para eso están Vinicius y Mbappé. Y desaparecieron del partido, Richard. Es una pena lo de Vinicius. Yo ya lo mandaría a la banca. ¿Te lo acuerdas que lo platicamos la semana pasada? Si come banca, a lo mejor le viene bien que se dé cuenta de que no es el pilar donde se está construyendo este equipo. Es una parte importante, pero no nos está ayudando. Y Mbappé, cuando el partido estaba ya con 10, estaba caminando en la cancha. Mbappé caminó en este partido. Es una vergüenza. Hay que meter a Brahim. Hay que darle una oportunidad a ver si él, con su juventud, se carga esta responsabilidad, ¿no? Por lo menos te ayuda más en el esfuerzo.
3: Hay una estadística que salió estos días que indica que el Real Madrid es el penúltimo equipo que menos recorre o que menos corre en los partidos de la Liga Española. Eso es algo para preocuparse, porque te habla de un equipo que es pasivo, de un equipo que juega muy parcelado, de un equipo que, no te hace grandes movimientos, no te lleva los partidos con frenesí, no te los lleva al vértigo. Es difícil que un equipo con esa característica sea capaz de generarle caos al rival en su propia área. Ahora, están los méritos también del Cholo Simeone. A mí el partido que hace tácticamente sobre Mbappé me parece espectacular, pero sobre todo sobre Bellingham. Si bien a Arda Güler no había otra manera de ablandarlo sino a punta de patadas, y vaya que le pegó bastante a Alex Baena, sobre Bellingham hay una manera de cortarle circuitos que la pelota no salía de Bellingham, pero también hubo ese aparataje de corte de circuitos para que la pelota no le llegara a Mbappé. Por eso es que Mbappé termina desapareciendo. Porque además Mbappé no es el tipo de jugador que va a retroceder 40, 50 metros hasta la mitad de la cancha a apoyar en algo en defensa o tratar de tener contacto con la pelota. No, él va a seguir estando arriba, esperando que alguna jugada se le dé para él poder recibir un balón y empezar a encarar, empezar a hacer lo que es el escenario que él se muestra más cómodo. Pero yo sin duda alguna veo un Real Madrid que tácticamente también sucumbió en el partido, no solamente por lo que haya pasado por el árbitro o por los rendimientos individuales. Es que creo que tácticamente el equipo del Cholo fue mejor.
4: Sí, eso es una realidad, ¿no? Ya con ese estilo, ya te decía, de estar pateando al rival, ¿no? Que eso es sistemático. En el segundo tiempo, Coque da un partido impresionante, ¿no? Se adueña del medio campo y se come a todos los rivales. Eso no lo podemos eludir. Ahora, tienes que dar un golpe de autoridad. Si dijimos que Mourinho es un gran entrenador, de gran personalidad, que tiene el carácter para hacer cualquier cosa, si mandó a la banca a Iker Casillas, que mande a la banca a Vinicius, que lo mande a la banca, que descanse, que se despeje. Pone a Mbappé en su posición natural y ahí está Espi. Mete lo que sea el centro delantero que necesitas y que Mbappé explote su principal virtud. Eso a lo mejor Xavi le daría miedo hacerlo. No es una persona, la personalidad no es el gran valor de José Mourinho como director técnico. ¿Qué está esperando? ¿No te suena lógico?
3: Sí, no, totalmente. A ver, más aprovechando este parón larguísimo de prácticamente 3 semanas de fecha FIFA, donde pudiera de alguna manera Mourinho ir pensando en qué hacer. El problema es que Real Madrid tiene tantos jugadores internacionales y tantos han sido llamados que apenas tiene 4 jugadores del primer equipo para quedarse trabajando. Entonces tampoco lo puede corregir desde allí.
4: No, yo lo sé. Va a llevar un tiempo. Pero si Vinicius no está ayudando, sácalo y pone Mbappé en una posición donde sabes que te va a dar su mejor versión futbolística. Y aquí está este chico que está recibiendo la oportunidad, que cada que lo metes a la cancha te funciona. ¿Por qué no creer en él? ¿Por qué no darle minutos para que nos demuestre si es un... ¿Qué tal que estamos ahí ante el próximo Hugo Sánchez, ¿no? Del Real Madrid y no le vamos a dar oportunidad?
3: No, totalmente de acuerdo. Ahora, hay otro tema que yo veo que es para analizar, y es que se desvíe el tema, la preocupación del fútbol en el Real Madrid a la situación del árbitro. Mourinho en la rueda de prensa solamente se dedicó a hablar del tema de Ortiz Arias, tiró abajo al árbitro. Eso tuvo su respuesta con el Atlético de Madrid, ojo, con aquello de la campaña un alto, detengan el acoso a los árbitros.
4: ¿Tú crees que al revés? ¿Qué hubieran hecho? Son chillones. Simeone y su equipo son chillones. No les puedes ni ver feo porque de todo protestan, ¿no? No es la primera vez, ¿eh? No es la primera vez.
3: A ver, ciertamente yo me acuerdo cómo fue la actitud, por ejemplo, del Atlético de Madrid, incluso del Cholo Simeone, cuando el penal fallado o el penal que le anulan a Julián Álvarez en aquel partido del Real Madrid por el doble toque. También, obviamente, me tiene que venir a la memoria la vez aquella del Cholo Simeone que se refirió a que Real Madrid tenía 112 años siendo beneficiado. A ver, sí ha el Atlético de Madrid tirado cosas en contra de los árbitros. Lo que pasa es que, obviamente, hoy quizá el Atlético de Madrid se siente perjudicado con esto porque se le está poniendo un marco a lo que fue una victoria que para ellos es importantísima sobre el acérrimo rival de Ciudad en el derbi y que probablemente para el Atlético de Madrid muchas veces este partido termina siendo el partido más importante de los que ganas en la temporada, porque si el Atlético de Madrid no gana la temporada, si no le gana ninguno de los dos partidos al Barcelona, significa que este partido queda como un motivo en el orgullo. No digo lo suficiente para salvar la temporada, pero sí de lo más importante de la temporada, como ocurrió la temporada pasada, que terminaron cuartos, pero le metieron 5 al Real Madrid en Liga. A eso me refiero, que estos partidos pueden tener un peso tan importante en la autoestima del jugador y del propio fanático colchonero, aunque al final no logres el objetivo, que sencillamente no quieren que se empañe todo en relación al arbitraje.
4: A ver, nada más hay que tener memoria, Richard. El derbi pasado expulsan a Valverde por una jugada que por mucho era de amarilla, ¿te acuerdas? Entonces, claro. es una constante, y por eso, bueno, vi que en Real Madrid Televisión salieron a poner, a ver, estas son las faltas que nos cometieron, y pasan la cantidad de patadas que le dan a Arda Güler, y después dicen, y miren, a nosotros lo que nos señalan, pum, roja, rápido. Entonces, yo no quiero que ayude el arbitraje al Real Madrid, no me gusta, pero que sea lo más ecuánime. Por eso yo te preguntaba, ¿es necesario que esté este árbitro aquí? ¿Por qué no le pones, si sabes que es un partido de alto impacto, que representa cosas, ¿por qué no pones a tu mejor árbitro? ¿Por qué no pones a un árbitro que tenga gafete de FIFA, que tenga la personalidad? Lo pusieron, a este árbitro lo pusieron porque es el Madrid, solo por eso. Por eso pusieron un árbitro como este, para un juego tan importante. Muy bien, ¿sabes quién es el gran ganador de este partido? Julián Álvarez. Él es el gran ganador de este partido porque se reconcilia con la afición del Atlético de Madrid. Pero es terrible lo que ocurrió con los árbitros en ese partido.
3: Y está mal que se termine de orientar todo el debate hacia ese lado de lo que pasó, pero sencillamente el Real Madrid no debe estar cómodo ni con el rendimiento de su equipo, ni con la forma en que fue dirigido por parte de Ortiz Arias el grueso del compromiso, sobre todo en ese segundo tiempo, donde están las dos acciones más polémicas. A ver, también hay unas declaraciones de Javier Tebas, que como presidente de la Liga da a entender como que Real Madrid siempre está en una queja con el arbitraje. Y esto ha vuelto a molestar al Real Madrid. ¿Sientes que el Real Madrid tiene una pelea en la cual están no solamente sus dos grandes rivales como Atlético Madrid y Barcelona, sino ahora también contra el propio presidente de la Liga?
4: Pues es que no me parece ni sano ni oportuno que Tebas venga a dar una opinión en este momento, ¿no? Aquí viene arrastrándose esa pelea desde el tema de la Superliga, ¿te acuerdas? Ahí traen atorado este choque entre Javier Tebas y el Real Madrid. Y entonces, bueno, pues hoy el señor Javier Tebas pues quiere hacer leña del árbol caído, ¿no? Aprovecha para decir, no, es que el Real Madrid y este tipo de comentarios, que a mí me parece que como presidente de la Liga no corresponde. Yo creo, ¿eh? O sea, si yo fuera el presidente de la Liga, mira, me lavo las manos y no me meto en broncas a señalar a alguien, porque obviamente esto genera malestar y ya hubo reacción de Real Madrid, ¿no? Y están pidiendo la cabeza de Javier Tebas.
3: Sí, es algo que no veo yo fácil que logren resolverlo, porque Javier Tebas va a seguir como presidente de la Liga y que además tal vez forma parte del discurso.
4: Pero es imprudente, Richard.
3: Claro, pero a veces forma parte bien del discurso de Tebas, y te voy a decir por qué creo. Tebas en infinidad de oportunidades se le ha criticado que él en algún momento en una entrevista se identificó como fanático del Real Madrid. Entonces, oportunamente Tebas, me imagino yo, para alejar esos fantasmas de conspiraciones y todo aquello que pueda surgir, pues de vez en cuando le tira un dardito al Real Madrid. A veces lo hace con mucha insistencia, pero creo que el Real Madrid no puede estar cayendo en eso, no puede sentir escozor por algo que vaya a decir el presidente de la liga, ¿no? Hay malos arbitrajes, sí, muy malos arbitrajes. El fin de semana.
4: Muy malos.
3: En el fin de semana fue muy malo el arbitraje, eso es cierto. Pero creo que ya es un tema de darle profundidad y resolver el tema arbitral en España.
4: Sí, por eso. Pero entonces, si va una persona que tiene muchas posibilidades económicas, un rico en la calle y lo asaltan y le roban, así, ah, no importa, yo tengo mucho dinero, no pasa nada. ¡No! Te están robando en un derbi. Son decisiones que cualquier árbitro decente le saca roja directa al Cuti. O sea, y en vez de eso amonesta a Bellingham. Tenía unos huevos fritos en los ojos el árbitro, no sé. Yo sé que es increíble, ¿no? O sea,
3: así.
4: Este derbi te deja 6 puntos del Barcelona. Ya se empieza a complicar la situación, pero tampoco debes de perder de vista que con 10 hombres este equipo no se puede desordenar tan feo, ¿no? O sea, en el segundo tiempo, si le mete 4 el Atlético de Madrid, no nos hubiera sorprendido.
3: Nosotros continuamos aquí en la Copa al Día junto a Beto Pérez Landa hablando de la Liga y el Real Madrid que, pues, no a la etapa.
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0: Unánimo Deportes presenta. ¿Sabía usted que el lanzador más joven en ganar un Cy Young Award fue Dwayne Gooden, de los Mets de Nueva York en 1985? ¿Sabía usted que a lo largo de los mundiales de fútbol solo 8 países lo han ganado? Brasil 5 veces, Alemania e Italia 4, Argentina 3, Uruguay 2 e Inglaterra, Francia y España lo han ganado una sola vez. ¿Sabía usted que según se estima el boxeo tiene sus orígenes en Mesopotamia alrededor del año 5000 a.C.? Mesopotamia es la región donde hoy están Irak, Irán, Siria y Turquía. Para los egipcios también era una práctica popular. Los griegos también practicaron el boxeo, el cual iba fuertemente ligado a sus dioses. Tanto fue la importancia del boxeo para los griegos que en el año 688 a.C. lo incluyeron en sus primeros Juegos Olímpicos.
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1: Y a diferencia del Barcelona, que lo está pasando muy bien, que se divierte, que gana, que gusta, que golea y es líder, además de venir de ser campeón las últimas dos temporadas, el que anda sufriendo es el del Nadaplete. Real Madrid se enfrentó a un rival accesible y vaya que terminó sufriendo, Beto. Tú como madridista, a ver, te lo tengo que preguntar, ¿se sufre mucho siendo fanático del Madrid?
2: No, se sabe sufrir y le gusta al aficionado, pero es una realidad.
1: ¿Cómo se sabe sufrir? ¿Cómo se sabe sufrir?
2: No, pues sabes que este Real Madrid, a pesar de que está a lo mejor con el resultado adverso, que quedan algunos minutos, tienen que ir ahí a tratar. No somos el Atlético de Madrid, eso sí es cierto, ¿no? Que ellos sí tienen una manera de sufrir muy particular, pero nada más sufren, el Madrid sí gana. O sea, el Madrid lo puedes poner contra las cuerdas y lo hemos visto una y mil veces en Liga y en Champions, y en el momento que tiene que dar el golpe, lo da, ¿no? O sea, los del Atlético de Madrid sufren y se quedan sufriendo, y los del Madrid sufren, pero al final ganan los partidos. Obviamente no es el desempeño que tú esperas de un equipo como este, ¿no? Era un partido contra el Elche que tendría que haber sido muy tranquilo y en el cual el Real Madrid tenía que haber conseguido un resultado parecido al que consiguió Barcelona. Por eso te decía, ellos fueron, pasearon y se llevaron una goleada. Y el Real Madrid terminó sufriendo. Un gran partido en esta ocasión de Arda Güler. Se notó cuando él abandona la cancha y sale de cambio, ¿no? Es un futbolista que también está empezando a demostrar. Vamos a ver el sacrificio que se hizo con este Diomandé en ataque y defensa, ¿no? Que es otra de las virtudes. Pero este equipo tiene que ser mejor. Vini está fallando las oportunidades claras. Por lo menos un par de goles falló Vinicius, ¿no? El primer tiempo yo creo que debió terminar 4-1 este partido y no lo hizo el Real Madrid.
1: Y venía de fallar Mbappé, si mal no recuerdo, aquel partido que pierden contra el Betis. En Real Madrid, sin duda alguna, el mejor viene siendo Arda Güler. Lo del turco es sensacional. Ahí te demuestra que más allá de su juventud no se equivocaron cuando lo ficharon en la época de Carlo Ancelotti, de traer al turco y llevándolo de a poco. Hoy Arda Güler creo que no puede salir del once titular del Real Madrid. Otro que no puede salir es Jude Bellingham. Creo que ellos dos son los que mueven el flujo de fútbol desde la mitad de la cancha. ¿Qué pasa con Vinicius? Porque Vinicius me deja la sensación que viene jugando mejor nivel, pero está definiendo muy mal. Está muy mal en la definición, desaprovecha mucho. Toma malas decisiones de cara al arco. Y aunque me parece que colectivamente está aportando más, se entiende más con Mbappé, que era una de las cosas que se le reclamaba siempre a Vinicius.
2: Sí, eso es cierto, ¿no? Hoy está siendo un jugador de más sacrificio. Me recuerda al Vinicius del inicio de su carrera, cuando fallaba un montón de goles que estaban hechos, pero bueno. Era solidario, ¿no? Con el equipo. No sé, igual y su cabeza está en otro lado, no sé si no esté cómodo, pero pues si tú quieres ser la estrella, la punta de lanza y la figura de un equipo como el Real Madrid, pues lo tienes que demostrar en la cancha, ¿no? O sea, no puedes querer una cosa y no hacerla. A diferencia del Barcelona, el Real Madrid está sufriendo para hacer los goles. Le falta la contundencia. Está fallando mucho al momento de definir y Vinicius es responsable de eso. O sea, sí, qué bueno que es solidario y sacrificado, pero su chamba es hacer los goles, ¿no? No sé, ¿ya estará muy visto Vinicius con ese tipo de ir al filo de la cancha, hacer regates y meterse al área? ¿No le estará urgiendo o faltando el reinventarse a Vinicius?
1: Probablemente.

0: Probablemente sí. A ver, en algún momento Cristiano Ronaldo, dentro de su reinvención, fue ponerlo a jugar más adelante, pero era un tema de edad, un tema de velocidad, y entonces ya Cristiano no te podía partir desde la banda. En el caso de Vinicius sobra velocidad y sobra capacidad. Lo que le falta a veces a Vinicius es toma de decisiones, algo de confianza también cuando vas a ir de cara al arco, porque deja esa sensación que siempre le termina faltando algo a Vinicius Junior. Esa confianza que cuando rematas al arco, sabes que hay un 90% de probabilidades de gol cuando la pelota la recibe Mbappé. Bueno, ese porcentaje no es igual en Vinicius. En Vinicius es menos de la quinta parte. Entonces ya se convierte a nivel de definición en un jugador un poquitito más normalito. Y eso en un equipo como el Real Madrid tiene un peso importante.
1: Sí. El Mundial no fue el mejor para Vinicius. No ha tenido un buen arranque de temporada. Y sí sería importante que estuviera bien concentrado y bien enfocado en lo que quiere hacer esta temporada. No sé si sea necesario que vea los partidos en primera fila, por lo menos en alguna oportunidad, ¿no? O sea, comer banca a lo mejor le haría tratar de cambiar algo de lo que está pasando, pero sí preocupa porque él ayuda en esta cuota de goles y el Madrid, ¿qué es lo que pasa? No está matando los partidos, o sea, va 2-0, vienen los descuidos y viene el Elche para complicarle el partido, ¿no? No se va con el 3-0, el 4-0 que sí está haciendo el Barcelona, o sea, no está sentenciando los juegos cuando lo tiene que hacer y eso en buena medida es por la falta de contundencia. Eso creo que le debería de preocupar a Mourinho más de que si tiene más partidos o menos partidos que otros rivales en el mundo, el trabajar en la contundencia, porque solo es trabajando, Richard, que puede cambiar esta situación el técnico, más allá de que sea mediático y hablando en conferencias, creo que tiene que invertirle un buen tiempo a la definición con sus delanteros y mencionar lo de Carlos Espí, ¿eh? Es el jugador que está ayudando al Real Madrid, es el cuate que está dándole lo que necesita. Es el actual Joselu, ¿no te parece? Apareció
0: Tal
1: para dar
0: cual.
1: el 3-2 y está funcionando en cada oportunidad que lo están mandando a la cancha.
0: Ahí, justamente cuando estabas hablando de eso, me vino a la mente tanto Carlos Espí como Joselu. Porque es verdad, es eso, es el amuleto con el que cuenta ese jugador que está en el banco de suplentes con la etiqueta en caso de emergencia, rompa el vidrio y póngalo a jugar. Bueno, eso es lo que termina sucediendo, ¿no? En caso de emergencia, acuda siempre a Espí que lo termina resolviendo y lo resolvió en el partido frente al Elche, ya ha resuelto en un par de oportunidades para el Real Madrid. Quizá un jugador que se pensaba que por estar en el Levante, cuando llegara al Madrid, le iba a costar adaptarse al equipo, ser alguien importante. No, él asume su rol como lo asumió Joselu. Joselu era el suplente de Karim Benzema. Y cuando hacía falta que viniera un 9, pues iba Ancelotti y lo colocaba y era el que te resultaba. Bueno, creo que hoy ese es el rol que le toca cumplir a Espí, pero Real Madrid no tiene necesidad de llegar hasta ese extremo. Y ya, cuando empiezas a ver un Real Madrid que depende de esa solución mágica de alguien que venga del banco de suplentes y tenga la fortuna para encontrar la jugada, para marcar el gol, sin poderlo hacer con tu once estelar. Entonces te dice que el once estelar te falla en algo. Y no creo que es algo en lo que está fallando, creo que son muchas cosas en las que está fallando de momento el equipo de Mourinho. Sobre todo en la definición, es clave que está fallando. Si le criticamos al Barcelona que tiene problemas defensivos, al Madrid hay que criticarle también la gran cantidad de problemas defensivos, pero montones, muchos más. Yo todavía sigo sin ver una buena versión de Dean Huijsen, por ejemplo. Creo que siempre termina quedando a deber. Sigo sin ver una versión defensiva, buena, correcta, de Trent Alexander-Arnold. Yo creo que todavía hay muchas cosas en el Real Madrid que hay que buscar la manera de que las puedan resolver. Cucurella me parece a mí que es dentro de todo uno de los que lo viene cumpliendo. Dumfries, el ex del Inter, me parece que es un tremendo lateral, pero yo no veo que en el Real Madrid se parezca siquiera a la mitad del que vimos en la Serie A de Italia.
1: Sí. Yo creo que el principal problema del Madrid está en el medio campo, Richard. Sí, falta contundencia, pero necesitan controlar más los partidos. Hay falencias también en la defensiva. ¿Dónde está Rüdiger, no? También que las lesiones no le han permitido poder estar con frecuencia en este equipo. Pero creo que la media cancha, o sea, sí nos ayuda un montón Bellingham yendo hacia adelante, ¿no? Y pisando el área. Pero creo que el principal problema y el talón de Aquiles de este Real Madrid de Mourinho en este arranque de la temporada está en el medio campo.
0: Sí, sin duda alguna. Ahí está alguien como Federico Valverde. A veces vemos a Tchouaméni,
1: No,
0: a
1: pero no tiene un
0: veces.
1: socio.
0: No, no. Y además que Federico Valverde creo que tiene la inteligencia como para ser el jugador que sea el tiempista del Real Madrid. El que te marque los tiempos, los ritmos a los que se va a jugar en el partido desde la mitad de la cancha. Creo que por capacidad es el jugador ideal para cumplir ese rol. Ahora, no se lo termino de ver a Fede Valverde. No sé si porque le afecta el entorno en el que está, el tener de compañero a Tchouaméni no funciona igual, porque cuando miras por la banda el desarrollo con, si está Diomandé, pues te cuesta más, aunque Diomandé el otro día en el partido contra el Elche asistió en uno de los goles. Pero que lo veas y no sientas en él depositar la confianza como cuando tienes a jugar a Bellingham por delante tuyo, por ejemplo, o miras hacia Arda Güler partiendo desde el puesto de extremo por derecha, o con Brahim, ese tipo de cosas. Parece que no encuentra la misma armonía, la misma interpretación de fútbol. El Real Madrid desde la mitad de la cancha, con ciertos y determinados actores cuando los tienes.
1: Ya, a mí no me gusta la combinación, yo te lo había dicho, si yo hubiera tenido la decisión de sacar a alguien del equipo era Tchouaméni, ¿no? No me gusta lo que le puede aportar. Ahora, no puedes desgastar a Valverde, eso también es una realidad, pero ¿qué no es el heredero de Toni Kroos? ¿No es el hombre que tiene que controlar el medio campo, darle salida, meter un pase filtrado? Se supone que ese es el objetivo que teníamos para el uruguayo, ¿no?
0: Lo que es cierto es que Real Madrid va a tener un partido bravísimo este fin de semana cuando le toque ir al Metropolitano y enfrentarse al Atlético de Madrid en el derbi, un partido que puede marcar tendencia de aquí en adelante a lo que sigue en la liga. Sigue así con
1: ¿Un
0: nosotros
1: pronóstico?
0: en Unánimo Deportivo. Un pronóstico. Uy, yo no digo pronóstico para ese partido. Muy buen partido. Muy, pero que muy buen partido. Partido difícil como para
1: ¿Ya se han
0: poner
1: enfrentado
0: ficha de un
1: Mourinho
0: lado y del
1: y
0: otro.
1: ya se han
0: ¿El Cholo?
1: enfrentado?
0: Sí.
1: Sí, ¿verdad?
0: Sí, en la etapa anterior de
1: Bueno.
0: Mourinho ya estaba el Cholo.
1: Va a ganar al minuto 90 con gol no de Sergio Ramos, de
0: Ah, bueno.
1: Spi.
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4: Unánimo Deportes presenta. ¿Sabía usted que, según informes antropológicos, hay comunidades aborígenes de Oceanía que no conocen el presidente de su país, pero sí saben quién es Pelé, Maradona y Messi? El Estadio Tamaulipas en México se encuentra ubicado geográficamente en dos municipios diferentes. Medio campo está en Ciudad Madero y el otro medio en Tampico. A los 25 años, Lionel Messi superó a las glorias del fútbol como Johan Cruyff, Marco Van Basten y Michael Platini al obtener mayor cantidad de balones de oro. A la edad de 46 años, Bernard Hopkins se convirtió en el boxeador más viejo en ganar un título. Fue en el 2011 cuando se enfrentó al canadiense Jim Pascal por el cinturón de los semicompletos. Hopkins ganó por decisión unánime esa pelea en Montreal.
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1: Volvió a ganar el Manchester City. Aprovechó el resbalón que tuvo el Arsenal y ya le saca 5 puntos en la tabla. Han ganado todos sus partidos. El equipo que dirige Enzo Maresca. Yo debo confesar que veía este Manchester City, Beto, iba a ser diferente a la versión de Pep Guardiola. Pensé que sin alguno de los actores que se le fueron, iba a ser diferente, que iba a ser menos. Y al final creo que parece que estuviera jugando igual, como si nada hubiese cambiado.
2: Bueno, todavía pueden traer la estela del trabajo que dejó de muchos años Pep Guardiola. A mí me da la sensación que cuando hay un profundo estilo, forma de un entrenador tan peculiar y tan particular como lo es Pep Guardiola, bueno, influye hasta en el look del entrenador, ¿no? Está la barba, el rape, pero este Manchester City, a diferencia del de Guardiola, es más débil defensivamente, ¿no crees, Richard? O sea, le sufre defensivamente. Sí, están con buenos resultados, pero el Sunderland lo exhibió, ¿eh? Así como quedó este 5-3, pudo haber sido 5-5. O sea, el resultado es favorable, pero pudo haber sido 5-5.
1: Sí, totalmente. El Sunderland le termina generando muchísimos problemas en defensa a Manchester City. Sin embargo, hay que ver que este es un equipo que, a ver, que tiene de pronto menos la elaboración de la jugada. No es tan de elaboración como el de Guardiola, aunque sigue siendo un equipo muy de posesión, muy de trabajar las jugadas, pero no de llegar al límite de lo que te lo llevaba Guardiola. Y es un equipo, me atrevería a decir, que por eso un poquitito más de pegada, porque necesita menos oportunidades para marcar, por lo menos hasta ahora, ¿no? Sí. A ver, de los partidos complicados que ha tenido hasta ahora en la temporada, podríamos decir que aquel 1-0 con el que le ganan al Manchester United, que está siempre en la discusión de aquel gol con tanta polémica. Después le pasan por arriba al Norwich City, enfrentan al Sunderland y con el Sunderland reciben 3 goles, pero este equipo igual tiene muchísima capacidad para hacer goles, con poco, quizá que con menos de lo que hacía con Guardiola, tiene más pegada. Defensivamente sí queda mucho de ver, pero sigue siendo un equipo que ofensivamente es enorme.
2: Sí, claro. ¿Y sabes qué te demuestra este equipo? Que no hay dependencia de Haaland, ¿eh? Ahora ya hay 2 delanteros más que están levantando la mano y no hay una dependencia como pudiera pensarse de un hombre tan importante como Erling Haaland, ¿no?
1: Sí, totalmente. Además que, a ver, cuando ves que mucho del fútbol ofensivo, a ver, el primer gol del partido te llega con Enzo Fernández, que es uno de los volantes de recuperación. Después sí, tienes tipos que están ahí para hacer goles, como Cherki, como Semaño, que marca un par de goles.
2: ¿Los dos?
1: Haaland es el último en la fiesta. Marca 2, exactamente, marcó un par de goles. Haaland es el último que se suma en la fiesta. Entendiendo que Haaland es la clase de jugador al que se le va a seguir toda la cancha, al que se le va a marcar de una manera especial. Creo que Enzo Maresca ha encontrado alternativas al trabajo de Haaland. Quizás Haaland hoy, en esta temporada, puede que te haga menos goles. Me parece que igual sigue funcionando mucho al equipo porque el desplazamiento de él arrastra a los centrales, los desgasta, abre espacios para la llegada, por ejemplo, de Cherki, que viene de segunda línea. Eso lo estamos viendo en el día a día de Manchester City. Entonces, sin variar demasiado en el estilo, creo que hay ingredientes adicionales de Maresca que vale la pena rescatar, ¿no?
2: Sí, claro. Yo creo que no puedes tirar a la basura todo lo que ocurrió en la gestión de Pep Guardiola. Y aquí, más que adaptar el equipo a tu idea, tú te tienes que adaptar, ¿no? Y hacer una simbiosis, ¿no? Perfecta entre lo que yo quiero y lo que ellos saben hacer. Porque sería un desperdicio aventar por la ventana el profundo respeto y estilo de juego que tenían con Pep Guardiola. Ahora, a este equipo no le han pasado por encima, ¿eh? ¿Cómo le fue al Arsenal? Porque a este equipo no le han pasado por encima.
1: Al Arsenal sí le pasaron por encima. Le metió 3-0 el Brighton en la visita a cancha del Brighton. Fíjate, si echamos un repaso a las estadísticas del partido que dejó frente al Sunderland, hay una diferencia, sí, en favor de la posesión del Manchester City, pero no es aquella versión abrumadora de 70% de posesión, no. 55-45, es un partido muy, muy de Premier, por decirlo de alguna manera. Incluso remata más veces a puerta el Sunderland que el Manchester City. Remata muchas más veces. Incluso entre los tres palos, es mucho más lo que insiste el Sunderland que el Manchester City. Hay 9 remates del Sunderland entre los tres palos. Hay 6 del City. 3 menos de lo que hicieron. Pero la pegada es la clave del partido. Yo te venía mencionando precisamente eso porque con 6 remates entre los tres palos marcaste 5 goles. El Sunderland necesitó 9 para marcar una tercera parte, para hacer solamente 3. Hay una diferencia y creo que eso forma parte del trabajo. No importa que tengas menos oportunidades, es la capacidad para meter gol en el menor número de intentos. A eso es lo que llamamos pegada.
2: Sí. Yo creo que puede tener una buena temporada. A mí me sorprende, ¿eh? Porque yo sí esperaba que con Maresca las cosas iban a ser mucho más difíciles, pero ha sabido enderezar el barco, ¿no? O sea, tampoco hay que ser un genio, te lo decía. Si hay algo que ya está, si hay unas bases sólidas, hay que explotarlas. Pero en Champions necesitan subir mucho su nivel defensivo, ¿eh? O sea, a lo mejor ahorita están encontrando buenos resultados, pero si quieren pelear en Champions, tienen que mejorar. Han titubeado varias veces, Donnarumma no está en su mejor versión, y creo que desde hace rato Donnarumma no está en buen momento, ¿no? Desde Napoli creo que viene batallando, su salida del París, o sea, es un portero que esperábamos mucho más de él.
1: Sí, totalmente. Yo creo que, a ver,
2: Desde
1: Donnarumma
2: Milán.
1: ha tenido, sí, Donnarumma creo que ha tenido un descenso en su nivel, en su capacidad y eso es evidente, ¿no? Creo que el último gran recuerdo de Donnarumma me tendría que poner en aquel plan que tuvo en la Nations League, donde, bueno, tienen que ir a la tanda de penales, es donde empiezan a sufrir. De todos modos, Donnarumma me parece a mí igual un arquero espectacular. Hay otros jugadores. Yo creo que una de las grandes soluciones fue la llegada de Enzo Fernández. Yo creo que ese ha sido uno de los grandes aciertos que hizo
2: Encajó
1: Enzo
2: perfecto.
1: Maresca traerlo. Claro, creo que era una pieza importante porque cuando veías la salida de Bernardo Silva, de Rodri, te dabas cuenta que, a ver, que Manchester City iba a estar mejorar mucho en esa zona, en la mitad del campo, en la recuperación, en la salida, en jugar rápido, en un volante que se sume de vez en cuando al ataque y pueda definirte, como sucede en el partido del fin de semana. Y Enzo Fernández es eso, es una pieza clave para lo que es ese armado de lo que necesitaba el Manchester City ante las salidas que se dieron.
2: Sí. Mira, ahorita que estamos viendo al entrenador, es Pep Guardiola, ¿no? Versión, región 4, si tú le quieres decir como se decía antes con los DVDs. Hay que esperar este equipo porque han encontrado, a mí me han sorprendido. La verdad es que no creí que fueran a estar en este momento en la posición en la que están. ¿Tú sí creías que iban a llegar a esta altura de la temporada con estos resultados? A mí me están
1: No,
2: sorprendiendo.
1: a mí me sorprende mucho. Yo soy de los que pensaba que el Manchester City iba a dejar de ser el Manchester City que veníamos reconociendo con Guardiola. Pensé que se le iba a pesar la ausencia de Guardiola. Pensé que el equipo iba a ser muy diferente. Y al final creo que se ha mantenido en una misma línea. Incluso hay cosas que sí han decrecido en cuanto a la posesión, pero me parece a mí que han mejorado en cuanto a la pegada. Y eso habla muy bien del técnico.
2: Claro, sí, o sea, no te puedes aventar del precipicio sin paracaídas y él entendió perfecto lo que tenía que hacer. Vamos a ver si les da para sacarle la liga al Arsenal y si pueden trascender en Champions. Ese sería un exitazo. Después de Pep Guardiola va a ser muy difícil, ¿no? Si con Pep batallaron para conseguir los resultados, pero por lo menos ahorita van en buen camino. Estos nuevos aficionados del Manchester City, porque a partir de que empezaron a conseguir buenos resultados, veo más camisetas del Manchester City en diferentes puntos, por ejemplo en México, no sé cómo te vaya allá, pero hay que esperar, hay que esperar. No podemos hacer una fiesta todavía porque el camino es muy largo y más en una liga como la Premier.
1: Sin duda alguna, uno de los campeonatos más difíciles de ganar en el mundo y hoy con el Arsenal viendo las cosas del segundo puesto de la clasificación. Nosotros ya nos ha llegado el momento de decir adiós, pero nos despedimos a nombre de todo el equipo técnico y de producción de mi compañero Beto Pérez Lane, de que les habla Richard Méndez. Esto fue La Copa al Día. Hasta la próxima.
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0: Unánimo Deportes presenta. ¿Sabía usted que el puertorriqueño Wilfredo Gómez es el púgil con la racha de nocauts más larga de un campeón mundial? Después de empatar su primera pelea, Wilfredo Gómez noqueó a los siguientes 32 rivales a los que enfrentó. Entre ellos conquistó el título de peso supergallo y noqueó a 13 púgiles en su reinado que duró 4 años. El jugador con más edad en participar en grandes ligas fue Leroy Page, cuando tenía 59 años de edad. Jugó para los Indios de Cleveland. Archie Moore, boxeador estadounidense, no solo fue el rey de los knockouts, fue el campeón mundial de peso semicompleto reinante con más años en todos los tiempos. Hizo 219 peleas, ganando 186. Archie Moore entrenó, entre otros, a Muhammad Ali y George Foreman. Y Leonard Warwick fue el boxeador británico que registró la mayor cantidad de victorias en el peso ligero. Hizo 470 peleas y ganó 340 por knockouts. También tiene la mayor cantidad de derrotas, 127. 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
1: Hola, qué gusto que nos acompañen una vez más. Esto es La Copa al Día, un podcast de Unánimo Deportes que usted disfruta en cualquiera de las plataformas que hay disponibles, pero nosotros desde acá siempre le decimos la ideal, la que usted tiene siempre que descargar, que tener en su dispositivo móvil, es precisamente la app de iHeart. Así nos llevan a todas partes, nos ayudan a seguir creciendo esta comunidad y nos siguen siempre. Hoy tenemos un programa lindo que vamos a empezar a debatir dentro de algunos instantes junto a Beto Pérez Landa, quien les habla Richard Méndez. Obviamente hay que hablar de lo que se está convirtiendo en un tsunami que pudiera llegar a ser de proporciones apocalípticas con el fútbol y aquella información que ha surgido en la cual Gianni Infantino estaría tratando de crear una empresa para vender parte de los derechos de la Copa del Mundo a empresas privadas. Y ya se le ha puesto de frente Ceferin y toda la UEFA, lo cual estaría amenazándose de cara a un posible boicot en cuanto a las Copas del Mundo. Por otro lado, viene hoy de visita Rafa Torres. Sí, lo vamos a tener para que nos dé esos datos ganadores, para hacer el dinerito extra del fin de semana con las jugadas inteligentes, con todo lo que se nos pueda presentar, para poder aprovechar también un poquitito de los resultados del fútbol. Y buscando resultados, precisamente Italia ya tiene nuevo seleccionador nacional. Y se trata precisamente de Roberto Mancini, además en un modelo donde han incorporado la figura de alguien como Claudio Ranieri para hacer el enlace de lo que había sido en su momento Paolo Maldini, quien renunció después del veto que hubo para Andrea Pirlo. Eso lo vamos a debatir ya mismo junto a mi hermano del alma, Beto Pérez Landa. Qué gusto tenerte nuevamente en el programa. ¿Cómo te va?
2: Sorprendido, Richard. No deja de sorprenderme la voracidad que tiene Gianni Infantino. Él llegó prometiendo que iba a limpiar la FIFA y que iba a trabajar por bien del fútbol. Yo pensé que lo de Avalanche era increíble, lo de Blatter insuperable, pero el señor Infantino quiere garantizar el futuro y quedarse con la gallina de los huevos de oro para siempre, porque por lo que entiendo, está pensando más allá del 2031 que, bueno, en caso de que termine su gestión como presidente, pues lo que vendría después, ¿no? Para convertirse en el CEO de esta FIFA Enterprise o no sé cuál es el nombre de este proyecto que tiene para vender un porcentaje de la Copa del Mundo, pero dejar en manos de empresarios que están muy ligados con Estados Unidos y que están muy cercanos a su amistad con Donald Trump, con la familia de Donald Trump, para hacer que el fútbol sea un negocio. A mí me parece que tanto el señor Infantino como el presidente de Estados Unidos se han dado cuenta que el fútbol es un negociazo y quieren una tajada enorme de un pastel para seguir haciendo y haciendo y haciendo dinero. Yo creo que esto es peligroso, Richard. O sea, el hecho de que esta amistad en la que inclusive el presidente de Estados Unidos le quitó una tarjeta roja o un partido de suspensión a un jugador, bueno, pensábamos que esto podía acabar con la gestión de Gianni Infantino como presidente de la FIFA, y no, nos damos cuenta que hay algo más y que es una voracidad tremenda la que tiene el suizo.
1: Es tremendo y pareciera no tener límites lo que ocurre con Gianni Infantino. Ayer me decía un muy buen amigo, cuando empezó a crecer toda esta información, me decía: yo jamás imaginé que iba a extrañar a Joseph Blatter. Y resulta que ahora lo estoy extrañando. Bueno, cosas de la vida, ¿no?, que nos entrega. Para ser precisos con todo esto, ¿no?, no hay todavía una lista confirmada, pero se relaciona este proyecto de venta de derechos de Copa del Mundo a ese grupo de inversionistas. Se habla de un porcentaje bastante alto, me parece a mí. Y mencionaban entre los posibles compradores los que serían recomendados por JP Morgan. JP Morgan es, como todos lo saben, una firma financiera que estaría prestando asesoría para buscar potenciales inversionistas a este proyecto de Gianni Infantino. Dentro de esos potenciales inversionistas, no es nada oficial, hay una empresa inmobiliaria que pertenece al hermano del yerno del presidente de los Estados Unidos, al hermano del yerno de Donald Trump, lo cual obviamente empieza a oler mal. Es una de las tantas cosas que empiezan a oler mal. Si bien, por un lado, uno puede pensar, bueno, JP Morgan fue una empresa a la cual el presidente de Estados Unidos demandó en su momento porque JP Morgan le cerró cuentas. También es cierto que si dentro de todo esto se da esa idea, pues el presidente actual de los Estados Unidos tendría a alguien, por lo menos al hermano de un familiar suyo, beneficiándose de esto. Quizá lo más delicado de todo esto, querido Beto, es, por un lado, lo que mencionabas, la voracidad de Gianni Infantino, porque llegó después de la salida de Joseph Blatter como el que iba a acabar con la corrupción. No tenemos pruebas que exista corrupción en FIFA, pero sí tenemos pruebas de que muchas cosas se están haciendo mal y que en este momento, además, la reacción que tuvo la UEFA de parte de todas las asociaciones europeas fue directamente ponerse enfrente a Gianni Infantino y decir, no, no lo vamos a aceptar, no vamos a reunir. Y está la amenaza latente del boicot, que significaría que UEFA no participe en eliminatorias de la Copa del Mundo y por ende no participaría en un Mundial. Lo cual hoy uno piensa, necesita más la FIFA de UEFA que UEFA de la FIFA. Porque definitivamente de todas las federaciones, de todas las confederaciones, es la más poderosa. Y es la única que hasta ahora se le ha plantado enfrente a Gianni Infantino. Ya vamos a estar hablando de lo que vienen haciendo las otras, que entre guabinosos y boquitas calladas, Beto, pues no quieren salir tan retratados contra Gianni Infantino.
2: Exacto, es lo que te iba a decir. Ya se manifestó, además de la UEFA, el fútbol asiático. La AFC también ya dijo que no está de acuerdo, que no les explicaron, que no se tomaron la molestia de decirles cómo venía la mano y que enterarse a través de los medios de comunicación del proyecto los decepciona profundamente. Además, CONCACAF también ya dijo que no está de acuerdo, está empatando ideas con estas tres federaciones, tanto la europea como la asiática, y dice que tampoco los tomaron en cuenta, que están sorprendidos. Y aquí hay un punto muy especial, ¿eh? Acuérdate que Montagliani forma parte también del comité de FIFA. O sea, Montagliani, este canadiense que está al frente de la CONCACAF, se está poniendo, pues, de alguna manera en contra de lo que representa esta idea de Gianni Infantino. A mí lo que me sorprende es lo que tú mencionabas. ¿Y Conmebol? Alejandro Domínguez y la Conmebol, ¿no se van a pronunciar en contra de este proyecto, o hay favores pendientes que no les permiten levantar una opinión en medio de toda esta información que nos tiene, pues, preocupados por el bien del fútbol mundial?
1: Fíjate, vamos a hacer como diría Jack el Destripador, ¿no? Vamos por partes, ¿no? Y la primera parte, bueno, vamos a ir a la tajada de CONCACAF, que sí emitió una declaración, más que un comunicado, es una declaración. Yo hace algún rato la calificaba de guabinosa. En mi pueblo, guabinoso es decir sí, pero no. Aquella persona que dice sí, pero no define. Que no, es, no, no se alinea de un lado ni del otro, sino siempre está como en el medio. Eso es lo que entiendo yo de la declaración de CONCACAF, que dice, sobre la propuesta de FIFA Forward Enterprise, que sería el nombre de esta compañía que habría que fundar, CONCACAF solo tuvo conocimiento de este asunto a través de informes de los medios y posteriormente mediante un comunicado de prensa. Estamos profundamente preocupados por la falta al debido proceso. Compartimos la decepción de muchos de nuestra región y en el deporte de que en este nivel de detalle haya sido diseñado y compartido públicamente antes que haya sido producido cualquier discusión con los organismos de gobiernos relevantes y las partes interesadas. Como líderes del fútbol, somos los custodios del deporte colectivamente. La FIFA, las confederaciones y cada asociación miembro tienen la responsabilidad de actuar siempre en el mejor interés del deporte. Cada decisión que tomamos debe estar guiada de una buena gobernanza, procesos sólidos y una administración a largo plazo. Este es el marco dentro del cual opera CONCACAF. Confiamos en que todos dentro de la familia de la FIFA actuarán de la misma manera. O sea, me estás diciendo nada. La verdad, ese es el comunicado de CONCACAF. No me dice... No estamos de acuerdo directamente, no le ponen un freno a FIFA, simplemente dicen no nos enteramos y no se ha hecho el debido proceso para hablarlo, pero confiamos en que se va a hacer bien. Guabinoso lo de CONCACAF. Mencionabas a Conmebol. Conmebol, no he dicho ni siquiera esta boca es mía. Piquito cerrado en Conmebol. Piquito cerrado en Conmebol. Ni siquiera una declaración guabinosa como esta. Lo cual hace pensar, Beto, a mí por lo menos, que soy bastante mal pensado con estas cosas, que probablemente muchos se están seduciendo con la idea de la repartición de dinero que pueda haber. Muchos se están dejando seducir y probablemente esta idea de Gianni Infantino, más allá que no tenga el consenso en Europa, puede que lo tenga de las 10 confederaciones de Conmebol y de las confederaciones miembro de CONCACAF, lo cual pudiera darle un músculo importante para tratar de nivelar fuerzas con Asia y con África para ver si puedes derrotar a la pretensión de UEFA de parar esto.
2: Sí, hay que ver qué va a pasar con este, digo, tampoco es que sea un bloque tan grande, pero este Oceanía también tiene este voz y voto, ¿no? En todo lo que puede pasar. África también sería un bloque importante, pero ese punto que mencionas le puede resultar atractivo a CONCACAF. A ver, unas selecciones o unas federaciones, más bien dicho, de CONCACAF, que reciben alrededor de 9 millones de dólares de parte de FIFA, ahora recibirían 20. Y Gianni Infantino ya mandó un comunicado, ya se expresó y dijo, a ver, mientras todos están criticando y cuestionando, o algunos están en contra de este proyecto, nosotros estamos disfrutando el fútbol y vimos la fiesta y vimos el FanFest y todo lo que representa. Y como que advierte que el que no se suma a este proyecto no va a recibir el beneficio económico en un incremento importante. Entonces, o sea, el mandar un mensaje como el que manda con CACAF me preocupa, porque quiere decir que igual y tiene algo que mencionar, pero la realidad es que no garantiza que no vaya a formar parte de este bloque. Ahora, Infantino puso un ultimátum de 60 días a la UEFA, ¿no? Para manifestar qué va a ocurrir. Vamos a ver si esto procede, porque si alguien le puede toser a la FIFA, es la UEFA, diciendo que sus equipos no van a participar. O sea, ¿qué va a ocurrir con la próxima Copa del Mundo? ¿No van a participar los equipos europeos, que son tres, para ser sede?
1: En mi pueblo dicen, piensa mal y acertarás. Piensa mal y acertarás. Y, a ver, las elecciones o la reelección a la cual se piensa presentar Gianni Infantino es el 27 de marzo. Después de la Copa del Mundo, venimos escuchando con insistencia, y desde antes del Mundial, la Copa del Mundo de 64 selecciones. Lo cual llevaría a CONMEBOL a no tener eliminatoria. Es decir, en CONMEBOL todos van. No pasa nada. Ahí tienes ya 10 votos duros de CONMEBOL. Y digo duros porque tienen incidencia en otras federaciones. El voto de Brasil, de Argentina, son votos que tienen mucho peso a nivel político. Para esas elecciones de marzo, obviamente, hay una presión de parte de Gianni Infantino. La presión está en, bueno, si aprueban la creación de esta empresa y que vendamos estos dividendos a empresas privadas, ya se estarían recibiendo cuatro veces lo que hoy reciben las federaciones. Cuatro veces lo que hoy reciben. Entonces, a federaciones pequeñas o confederaciones chicas, digo chicas a nivel de peso político, les vendría muy bien. Hablemos de, no sé, de la Federación de Fútbol, podríamos pensar de Belice, de Curazao. No hablemos las de CONMEBOL, que la mayoría son chicas económicamente. Bolivia, Venezuela, Perú, Chile. Estarían encantados con ese dinero. Uruguay, Paraguay. Todo esto deja pensar que la jugada de Gianni Infantino, aunque es arriesgada, está muy bien pensada. Porque estás tratando de convencer económicamente para que te dejen crear algo que para mí es un adefesio. Un adefesio tamaño el de la Superliga. Estás tratando de comprar el voto para marzo con esta decisión política. Y no sé si en esto podemos meter todo lo que ya venía destapando hace algunos días Romain Molina, que fue justamente el que hoy publicó esa carta de Gianni Infantino dando el plazo a las federaciones de aceptar esta propuesta. El periodista francés Romain Molina ya había publicado algunas investigaciones hacia Chiqui Tapia y anunciando que algo fuerte podría venir. Eso también pudiera ser usado para presionar a federaciones como CONMEBOL de respaldar esta idea. No sé, piensa mal y acertarás, dicen en mi pueblo.
2: Sí, sí, sí. No, inclusive hay federaciones europeas que también, imagínate Macedonia, ¿no? ¿Cómo le caería un incremento de tres veces más lo que recibe por parte de FIFA, ¿no? ¿Cuántos países nos encontramos de repente en estos torneos de la Nation League, inclusive en la Euro, que pues obviamente económicamente no son potencia? Grecia, imagínate, por supuesto que se sumaría a este proyecto. Por eso creo que es peligroso que alguien diga, pues esta boca no es mía, o sí, no, o sea, cuando no te defines, puedes a lo mejor estar en contra, pero cuando vas a ver el beneficio económico, o sea, el hecho de manifestar algo no quiere decir que no vas a participar. que no vas a votar. Pero esto me preocupa. Es que si el fútbol queda en manos de esta empresa, porque no hay otra palabra, es una empresa, va a cambiar el fútbol. O sea, ahora que estuve el fin de semana en el Estadio Hidalgo, dije, ay, mira, no hubo pausa de hidratación, qué buena onda. No, o sea, la gente que tiene ahora este sueño de manejar y comercializar el fútbol en las Copas del Mundo, pues va a tratar de seguir haciendo negocio. Y entonces, pues vamos a tener un deporte a la usanza estadounidense, ¿no? O sea, va a ser más cercano a lo que es el fútbol americano, al básquetbol, al béisbol, que a lo que nosotros conocemos como deporte. No sé, a mí me parece que esto es muy arriesgado, Richard. Arriesgado para el fútbol, pero arriesgado para Gianni Infantino, ¿eh? Porque si esto no le funciona, ¿dónde va a acabar el presidente de la FIFA?
1: Esa es otra muy buena pregunta. Y, a ver, por ahí uno surge porque a veces las cosas a nivel de información en Internet, las cosas quedan allí. Sí. A menos que contrates una compañía para que haga limpieza de nombres, que las hay también, que hagan limpieza de nombres en el Internet. A ver, estoy recordando cuando surgió lo de la Superliga y el proyecto de la Superliga de Europa, aquel otro adefesio que nos había presentado en su momento Florentino Pérez, y el cual hoy en día afortunadamente se desbarató, no, pero que también no floreció afortunadamente, pero que es un caso muy parecido a este, tenía por detrás a un gran inversionista. Y resulta que ese gran inversionista se repite dentro de los nombres de empresas con los que se estaría vinculando este caso. Yo antes te mencioné a JP Morgan, ¿no? Bueno, es el mismo banco de inversión estadounidense que estaba detrás del adefesio de la Superliga. Muy atentos con eso. Guárdenlo allí, como dice una amiga mía, Laura de Rosa, en el estacionamiento mental. No se nos olvide porque hay que ir relacionando una cosa con otra. Insistencia en el fútbol, insistencia en entrar en este negocio y entender que puede ir más allá. Todo eso. Lo de la Superliga estamos hablando de 2021, el mismo banco, JP Morgan. Ahora vuelve a sonar, todavía repito, no hay un listado oficial de las empresas a las cuales se les vendería, pero JP Morgan sería el asesor financiero para buscar a los inversionistas en Estados Unidos, en Asia, en África. Es difícil no entender que las cosas traen relación. Es muy difícil no sospechar que algo no claro. Nos han contado bien. Es muy difícil no pensar que el Mundial de 64 selecciones es una forma de no solamente premiar el centenario y darle a Argentina, Uruguay y Paraguay tener un grupo completo, sino es una forma de comprometer el voto de Conmebol para este adefesio. Por eso están callados la boca probablemente. ¿Por qué no imaginar que eso está pasando? ¿Por qué no pensar? ¿Por qué no pensar que eso puede estar sucediendo detrás?
2: No, es lo más seguro. Por eso a mí también me llamaba la atención de que no haya una postura de parte de la Conmebol. Sería el sueño, ¿no? Todos mis equipos participando de una Copa del Mundo. Entonces yo creo que, como tú lo dijiste hace un rato, este proyecto no se les ocurrió ayer. Este proyecto lo vienen planchando desde hace algún tiempo. Ya citabas JP Morgan con interés de meterse en el fútbol en el 2021. Y bueno, pues es que este es un negocio enorme. Acuérdate que hace algunos años, aquí en México, ingresó al fútbol a través de una sociedad con Grupo Pachuca, el hombre más rico de nuestro país, que de alguna manera se ha ido involucrando. ¿Por qué? Porque quiere que alguien le abra la puerta, porque tiene todas las posibilidades de comprar todos los equipos de la Liga MX, don Carlos Slim. Es a lo que me quiero referir, es que JP Morgan está intentando que alguien, o quien esté detrás de JP Morgan, que alguien le abra la puerta para entrar a un negocio que es espectacularmente grande. ¿Cuántas veces escuchaste a Donald Trump previo, antes, durante y después del Mundial decir que estaba impresionado con los números, con la cantidad de venta de boletos, con la posibilidad de hacer una inversión favorable para toda la gente que estuvo involucrada en la Copa del Mundo? Lo dijo en todo momento. Estaba increíblemente contento al momento de bajar a la celebración y saludó a todos los futbolistas y se quedó por sus tomates a la foto con la selección de España, que después los españoles viste que lo borraron, ¿no? Pero él dijo, Infantino lo quería sacar, dijo, no, yo aquí estoy, aquí me quedo, es mi país y voy a salir en la foto con los campeones. Entonces, yo creo que eso es lo peligroso, ¿no? Que alguien le abra la puerta a gente que únicamente está pensando en hacer dinero a través del fútbol. Porque si tú me dices, tienen un proyecto, van a ayudarnos, va a mejorar, ah, bueno. Pero creo que lo único que están buscando es hacer negocio del fútbol.
1: Sí, no, totalmente. A ver, y es bueno marcar aquí una diferencia, ¿no? El culpable de la película no puede ser el banco, no puede ser JP Morgan, el asesor financiero. Ese no es el culpable de la película. Están haciendo lo que creen, lo que cualquier inversionista quiere hacer. Entrar en un lugar donde puedas meter dinero y tener un retorno. Eso está bien porque ese es su negocio, es legal. Lo que está mal es lo que está intentando hacer Infantino de abrir la puerta. Él es el que está obrando mal. El otro va a intentar colarse. Ahora fíjate una cosa, ¿qué tan bien pensado estará esto? Porque tú lo marcabas hace nada, ¿no? A ver, CONCACAF tiene 41 miembros, ¿correcto? Y CONMEBOL son 10, son 51. UEFA tiene 55 miembros. Es decir, que si UEFA pretende llevar la bandera de ser el muro de contención, por ahora son 4 votos a nivel de músculo político dentro de FIFA los que tendría UEFA a su favor, pero falta África, falta Asia y falta Oceanía. Es mucho más fácil tratar de convencer a 4 o 5 para derrotar al otro políticamente, porque esto para probarlo es mayoría simple, ¿no? 50% más uno, ¿no?
2: Sí, 119, ¿no? Creo que es el número mágico para que pueda tener éxito. Entonces, lo de Infantino.
1: Creo que en este momento, creo que Infantino tiene peligrosamente el respaldo.
2: Sí, sí, sí.
1: Me parece a mí, de CONCACAF, por lo guabinoso del comunicado, yo no puedo creer que CONCACAF está en contra. El comunicado no te dice estamos en contra o rechazamos, no es... A ver, cuando tú ves algo que te desagrada, cuando tú ves algo que no pinta para ser legal, cuando tú ves algo sospechoso, tú lo rechazas de lleno. CONCACAF no lo ha rechazado.
2: No, no, no.
1: Es la diferencia, es un saludo a la bandera, es como decir... Yo no estoy de acuerdo que me enteré por esta vía, pero confío en que las autoridades de la FIFA lo van a hacer bien. Eso es lo que está diciendo. Palabras más, palabras menos. CONMEBOL, sí, con sí, su silencio, me hace sacar esa cuenta. Hay 51 votos seguros. Y 51 votos seguros de apoyar la idea de Gianni Infantino. Y hay 55 que están en contra. Ahora, ¿qué hubiese pasado si esto no lo saca a la luz pública un periódico como ocurrió? Porque nos enteramos a través de un periódico que se filtró la información. Pues simplemente esto lo hubiesen votado. Si Infantino hubiese logrado tener la mayoría absoluta, nos la meten sin darnos cuenta. Nos cuelan,
2: sí, sí, sí,
1: una decisión sin darnos cuenta.
2: No, no, no, por supuesto, por supuesto. A mí me preocupa, como tú dices, porque hablando de un beneficio económico, ¿tú crees que a los equipos o a las federaciones africanas no les interesa tener un beneficio económico y más participación de sus equipos en una Copa del Mundo? Oceanía, ¿no crees que quisieran tener un mayor beneficio económico y que sus equipos tuvieran más participación en las Copas del Mundo? Es que todo el bloque europeo es el que puede hacer el contrapeso, pero ni siquiera estoy seguro de que haya solidaridad y unidad en ese. Por eso te decía hace un rato, ¿tú crees que Grecia no quiere asistir a un mundial y tener un beneficio económico? Bosnia, Macedonia, o sea, hay muchos equipos europeos que también pueden ser seducidos, ¿eh, Richard?
1: Mira, estoy repasando los números. Para que tú veas lo que se va a poner interesante ahora en adelante, son esos votos, ¿no? La Confederación Africana es casi del mismo tamaño de UEFA. Son 54 votos. La Confederación Asiática tiene otros 47 votos. Y creo que la más pequeña debe ser Oceanía. Bueno, creo que más pequeña que CONMEBOL no hay, pero la Confederación de Oceanía no debe manejar demasiados votos. Déjame ver cuántos. Confederación.
2: Sí. Es que sí, Oceanía. Es un peligro lo que puede ocurrir.
1: Claro, mira, la Confederación de Oceanía tiene 13 votos más. Entonces, entre África, Asia y Oceanía, tienes más de 100 votos para buscar. Y entonces esto empieza a encabezar la lucha política dentro de FIFA. ¿Qué es lo que yo creo puede detenerlo? Que se supo antes de tiempo. Creo que lo mejor que ha podido pasar para el fútbol, y esto no es por ser, A ver, el que me conoce sabe que yo no soy de los que piense que el fútbol es única y exclusivamente de los pobres. No, no, el fútbol es de todo el mundo, el que es rico como el que es pobre. Yo eso lo tengo claro, pero las cosas hay que hacerlas bien. Hay que hacerlas bien. Y me parece que esto no lo están haciendo bien, Beto.
2: Acaba de manifestarse en ese tenor Alemania, que ya dijo que Alemania estaría con toda la infraestructura para organizar el Mundial en el 34 o en el 38. Pero lo único que ponen como objetivo y condición es que el fútbol no sea tan caro como fue en esta Copa del Mundo. Se acaban de manifestar. Entonces,
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0: 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Tuvo 25 peleas por el título en las que defendió su cinturón contra 21 peleadores diferentes. Reinó la división de pesos pesados durante 11 años. ¿Sabía usted que las Chivas Rayadas de Guadalajara deben su nombre a un periodista llamado Reinaldo Marín del Campo, conocido como El Anotador, quien no ocultaba su amor por el Atlas y para burlarse, en un partido el 30 de septiembre de 1948, los llamó Chivas Locas porque se movían sin parar por todo el campo? Y en el titular de un periódico en Guadalajara al día siguiente escribió: jugaron a las carreras y ganaron nuestras Chivas Rayadas. Sorprendentemente, el mote fue bien recibido por los aficionados del Guadalajara y lo adoptaron como suyo desde entonces. 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
1: Y ya está con nosotros nuestro gurú de Unánimo Bet, el hombre que todo lo sabe, el que nos ayuda a ganar ese dinerito extra, a ver, que siempre nos ayuda a conseguir un poquitito de más. Rafa Torres, ¿cómo estás, Rafa? ¿Cómo te va? Y primero te voy a saludar, pero después le voy a entregar el mando a Beto porque está muy preocupado con la Liga MX. ¿Cómo estás, Rafa?
2: Querido Richard, todo bien, muchas gracias. Saludos a Beto, que ya lo vi por ahí, ansioso de platicar de su querida Liga MX. Y bueno, pues vamos a entrarle después del Mundial. Es la primera vez que volvemos a estar juntos. Regresamos a la normalidad, a la costumbre de la MLS y la Liga MX. Y que la gente no se sienta mal por eso. También se puede hacer mucho dinero. En cualquier liga del mundo se puede hacer mucho dinero.
3: Bueno, pues ni modo. Yo todavía tengo el vacío mundialista, pero efectivamente ya rápido, el día de la final ya teníamos partidos de la Liga MX. Entonces imagínate, no hay mucho que esperar. Y quiero empezar por ahí. Ya nos vamos a meter a partidos en particular, pero quiero que nos orientes si vale la pena apostar para quién va a ser el campeón ahora que arranca la temporada. ¿Quién es el favorito? ¿Quién es el que está señalado por las apuestas? Yo sé que tu corazón te dice que el América, pero quiero que la verdad nos haga libres en esta nueva temporada, porque pues hay varios equipos que quiere mucho la gente ver en los primeros lugares, ¿no? La gente sigue preguntando si Cruz Azul va a estar ahí, si Chivas va a levantar un título. ¿Cómo están los números en ese tenor, Rafa, y si se gana dinero con eso?
2: Sí, Beto, ¿cómo no? Claro que se gana dinero con eso, y es justo el momento preciso para hacerlo, porque ahorita, al estar empezando la temporada, pues todos los momios de todos los equipos son positivos. El equipo favorito para ganar el campeonato ahorita para los casinos son las Chivas, en más 450. Mira nada más. El segundo lugar es Cruz Azul, en más 500. Y luego viene un gap ya muy largo, ¿eh? En tercer lugar, América, que para mí está muy alto, en más 700. En cuarto, Pumas, en más 800, empatado con tu querido Pachuca. Y el Toluca, que es uno de los grandes favoritos, por lo menos ante la opinión pública, está en más 900 hasta quinto lugar o sexto, si tomamos en cuenta que hay dos empates arriba. Y Monterrey en más 900, Tigres en más 1200. Esos son los ocho primeros, Beto.
3: Venga, pues ahí está con Tigres, que se nos está desmantelando. Ya no está Gignac, ya se fue su goleador y ahora también se va Guido Pizarro. Qué difícil, ¿no? Para la gente de Tigres, que también desde que se fue Culebro parece que el proyecto no es tan firme como lo era antes. Bueno, oye, Rafa, este fin de semana tenemos un partido que llama mucho la atención con el Atlante, que está de regreso. Por increíble que parezca, el Atlante está una vez más en la primera división. Pensé que era un viaje sin retorno, pero ya está de vuelta en el máximo circuito y con la posibilidad otra vez de que su gente en la capital del país se vuelva a juntar. Ya dejaron esa época de Cancún olvidada y regresan ahí al Estadio Azteca junto con América, junto con Cruz Azul. Ya sabes que hay que pagar la deuda del Estadio Azteca y por eso hay tantos equipos ahora, ¿no? Se enfrenta el conjunto de Atlante a Cruz Azul. ¿Qué dicen los números para este partido?
2: Sí, Beto, Atlante, Cruz Azul, Cruz Azul, Atlante, un, no sé si llamarle clásico, pero un derbi capitalino a finales de los 90s, o en los 90s hubo duelos muy buenos entre ellos, ahí en el viejo estadio azulgrana, hubo hasta una liguilla entre Atlante y Cruz Azul, cuando a todo mundo se le olvidó el marcador y nadie atacaba, después el público empezó a gritarle a la gente del Atlante y se dieron cuenta que necesitaban un gol para avanzar. Grandes partidos este Atlante, Cruz Azul. En este momento, Atlante para este partido no es favorito, está muy lejos, está en más 900, el empate en más

0: 400 y Cruz Azul lo tenemos en menos 313. Pero vamos, Atlante ha jugado bastante bien, lo ha hecho mucho mejor de lo que sus números lo indican. En la jornada 1 contra el Necaxa empezó ganando y fue el Necaxa hasta el minuto 80 y luego en la compensación que le dio la vuelta, y contra América empezó perdiendo, pero lo empata y estuvo cerca de ganarlo. Por el otro lado, por el lado de Cruz Azul, pues va invicto, apenas van 2 partidos, pero va invicto. Ganó el primero en San Luis 3-2 y luego en casa le gana Puebla 2-1. Encontramos que en todos estos 4 partidos ambos equipos han anotado, entonces nos gusta mucho para buscarle un momio un poquito más favorable debido al favoritismo que tiene Cruz Azul, que nos vayamos con el ambos anotan y un under de 4.5 goles en más 375 nos pagaría ese parlay. Creo que es un parlay que le buscamos, porque como te digo, el menos 286 de Cruz Azul está muy, muy bajo, pero si juntamos el gana Cruz Azul, ambos equipos marcan, y el under de 4.5 goles, logramos un más 375, que ya se hace muy atractivo. Por ahí también, si queremos buscarle a un anotador, tenemos a Pizzuto del Atlante, que ha hecho 2 goles, ha hecho los 2 goles del Atlante, que su mayor cualidad no es ser goleador, pero le está yendo muy bien en ese rango ahorita. Entonces, ¿por qué no seguir con esa tendencia? Nos pagaría más 650 un gol de Pizzuto.
1: Venga, pues ahí está el partido allá en la cancha del Estadio Azteca. Ahí tiene sus lugares reservados. Ahora que quieras ver al Atlante, nos avisa Richard y nos vamos los tres ahí juntos.
2: Uy, me
0: ¿Cómo
2: gustaba
0: no?
2: más Cancún,
0: Imagínate.
2: ¿eh? Me gustaba más Cancún por lo de la playa. Eso sí te puedo decir. A ver, déjame enlazar rapidito con el fútbol mexicano, porque, a ver, Rafa, desde hoy, ¿qué tan posible es prever o imaginar quién pueda salir campeón? Por ejemplo, tengo un amigo que es fanático de Chivas a muerte y dice que el equipo de Milito tiene que ganar este año sí o sí. ¿Cómo puedes proyectarte hacia eso? ¿Qué posibilidades habría de que un equipo como Chivas salga campeón, por ejemplo?
0: Mira, Richard, como le decía Beto, Chivas es el primer favorito para salir campeón en más 450. El casino lo está poniendo como el número uno. Entonces tu amigo puede estar tranquilo por el momento, ¿no? Porque Chivas pues
2: Bien.
0: es el favorito. Luego sigue Cruz Azul, luego América, que insisto yo, América lo veo muy alto en tercer lugar. Apenas van 2 jornadas, pero pues no han llegado los refuerzos, no se ve un equipo muy
2: Y eso va a
0: consolidado para
2: cambiar,
0: ser
2: ¿verdad?
0: primero. Sí, eso va a
2: Esos
0: cambiar.
2: movimientos van a cambiar.
0: Sí, van a cambiar. Seguramente ahora va a haber una pausa, ¿no? Por la League's Cup. Y
1: Disco.
0: seguramente ahí habrá situaciones y va a cambiar. Entonces, es momento para tomar a los favoritos porque están pagando muy bien. Y hay una forma ahorita de ganar dinero. Bueno, no de ganar, pero de poder lograr una apuesta. Porque Guadalajara, que es el favorito número uno, paga más 450. Es algo más o menos como lo que hicimos en el Mundial. Entonces, si tomamos a Guadalajara ahorita como gran favorito y escogemos otros 3 equipos, cualquiera de los 3 que ustedes escojan, jugamos con 4 equipos a campeón. Lo peor que nos podría pasar, lo peor, es que Guadalajara fuera campeón y cobráramos un momio de más 450 invirtiendo 400 pesos, porque serían 100 por equipo. Si vamos bajando, pues a Cruz Azul ya está en más 500, América en más 700, Toluca en más 900 y así sucesivamente. Entonces, es el momento ideal para tomar a Guadalajara, ojo, con un momio de más 450, con un dividendo de 100, o sea, pueden ser 10 pesos, 100, 1000, 10 mil, lo que cada quien quiera, y tomar 3 equipos más por la misma cantidad. Entonces, si ya te estoy dando yo 4 opciones para campeón, pues ya las probabilidades de que ganes algo se hacen más
2: Claro.
0: grandes.
2: Datazo,
1: Épale.
2: datazo. Te pregunto sobre la MLS, porque si hay hoy hay un equipo campeón, sí, el Inter Miami, pero ha habido uno que se ha convertido en una piedra en el zapato. Con o sin Messi, ha sido una piedra en el zapato cuando se han enfrentado a Columbus Crew. Hoy en día, obviamente, Lionel Messi, descansando después de lo agotadora que debió ser la Copa del Mundo, juegan el próximo sábado 1 de agosto, en una jornada más de la MLS, fecha 18. ¿Cómo ves a Inter Miami y qué probabilidades hay que Columbus Crew pues vuelva a ser una piedra en el zapato para el equipo de la Florida?
0: Pues mira, Inter Miami, a pesar de como ya nos dijiste, Messi no va a estar, tampoco Rodrigo De Paul, sigue siendo favorito en menos 138, el Columbus Crew hasta más 300 y el empate en más 333. Un dato importante de esta liga para los que no lo saben, es que la liga durante el Mundial se puso en pausa, pero ya habían habido muchas jornadas. Entonces, si tomamos en cuenta nada más las dos jornadas que se han jugado después del Mundial, Inter Miami ha ganado las dos sin Messi. Le ganó al Chicago Fire 3-2 y le ganó a Montreal 1-0 como visitante. Y del lado de Columbus Crew, perdió el primer partido de esta, de este reinicio con el New York City por 2-1 y le ganó a Cincinnati 2-1 en un partido que pudo haber perdido. Entonces, a pesar de la gente que falta para el Inter Miami, están tomando muy bien este reinicio. Se incorporó Casemiro, lo cual les está ayudando. Y a Columbus le está costando un poquito como retomar, ¿no? Entonces yo tomaría el menos 138 del Inter de Miami y que Luis Suárez hace gol. Después de lo que le pasó a Berterame, que es, gracias a Dios no pasó a mayores, pues Luis Suárez está jugando de 9, está siendo el titular y ya ha anotado en los dos goles. De hecho, contra el Chicago Fire hizo doblete y contra el Montreal hizo un gol. Entonces tomar un gol de Luis Suárez ahorita creo que es una muy buena opción, porque va a ser titular y está jugando gran parte del partido. Entonces, si quiere una sorpresa, entiendo lo que dices del Columbus Crew, pero creo que justo en este partido no sería la opción correcta. Yo iría por la victoria del Inter de Miami y sobre todo por el gol de Luisito Suárez.
2: ¿Vuelve a ser Inter Miami candidato para ganar la liga? Así como hablabas antes, que de pronto hoy en día Chivas de Guadalajara parte como el primer gran favorito a ganar la Liga MX. ¿Es algo similar? ¿Se repite este patrón con el Inter Miami?
0: Sí, pero aquí el gap entre el Inter Miami y el segundo lugar es mucho más grande. Aquí el Inter Miami es favorito en más 275 y luego sigue Vancouver hasta más 700, Nashville en más 700 y el LAFC hasta más 800. Aquí no aplicaría el sistema que estábamos platicando en Liga MX, porque la diferencia entre primer lugar y los demás es muy amplia. Inter Miami es súper favorito a ganar la MLS en más 275.
2: Rafa, como siempre, muy agradecidos, más que agradecidos, honrados de tu presencia aquí, además que nos vienes a traer datos para sacar ese dinerito extra. Gracias como siempre, abrazo grande y esperamos tenerte nuevamente la próxima semana.
0: Claro que sí, Richard, aquí nos veremos la próxima semana y el honor es mío estar con ustedes dos, vamos. No cualquiera se puede dar ese lujo, ¿eh?
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4: Unánimo Deportes presenta. ¿Sabía usted que el jugador Nolan Ryan logró la hazaña de lanzar una bola a 100.9 millas por hora? Tenga en cuenta que la velocidad máxima permitida en un expressway aquí en Estados Unidos regularmente son 75 millas por hora, con algunas excepciones de hasta 85. Ahora imagínese 100.9 millas por hora. ¿Sabía usted que en Indonesia los niños suelen jugar fútbol de una manera muy extraña y peligrosa? Lo hacen descalzos con un balón de coco seco envuelto en llamas. Este juego, disputado sobre asfalto, se conoce como Sepak Bola Api y se relaciona a un arte marcial tradicional de Indonesia. Antes de comenzar cada partido, los jugadores sumergen sus pies en soluciones antiinflamables y rezan una oración. Esta variante del soccer se juega como celebración religiosa del Islam.
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2: Fue todo un lío lo que se le presentó a la selección italiana, el nombramiento, sin haber sido oficial, pero sí anunciado, de Andrea Pirlo, pues duró tan solo unos días, casi que unas horas. Porque obviamente la relación comercial que tiene Pirlo con una casa de apuestas, pues son conflictos de interés, lo cual llevó también a la renuncia de Paolo Maldini como director ejecutivo de la Federación Italiana de Fútbol. Finalmente, tras pasar Beto por ofrecerle la selección a Guardiola, ofrecérsela a Ancelotti, habérsela dado prácticamente a Andrea Pirlo, se ha quedado ahora con Roberto Mancini. Y la cabeza a nivel de dirección ejecutiva de la selección italiana en Claudio Ranieri. A ver, te pregunto, ¿se mira hacia adelante en Italia o se está revolcando en el pasado? ¿Qué ocurre con Italia?
1: Está para preocuparse. Lo que mencionábamos el otro día, no hay un rumbo definido. Están recurriendo a Mancini, que efectivamente es el técnico que dio el último título, ¿no? En la Euro. Pero la verdad es que él también fue el hombre que perdió con Macedonia en el repechaje para la Copa del Mundo del 22, ¿no? Entonces, no sé, a mí me preocupa mucho, me da tristeza profunda por Paolo Maldini. Paolo Maldini es un gran futbolista, gente de linaje familiar involucrado con el calcio italiano, y que pues se tenga que ir por una mala gestión tan breve. No sé, a mí esto me huele muy mal. Lo que está ocurriendo con Italia me huele muy mal. Y vamos a ver si Mancini, en una segunda etapa, después de no calificar a una Copa del Mundo, va a florecer, ¿no? No sé, la generación de talento y jugadores es muy preocupante, lo hemos dicho. O sea, no solo es el DT, algo está pasando muy mal, pero muy mal en el fútbol italiano, que están en un punto en el que parece que lejos de tratar de subir, están escarbando hacia abajo.
2: Exactamente, están buscando escarbar hacia abajo. Me encantó esa frase, ¿no? Porque, a ver, lo mejor del futbolista italiano no llega a la Serie A. Hoy en día es muy difícil que llegue. A veces por desilusión, a veces por exceso de competencia, a veces porque es tan abierta la Serie A de Italia al jugador comunitario que cada vez es menos la posibilidad del futbolista italiano formarse y llegar a completar la pirámide, llegar a la primera división y de allí poder llegar a la selección. Entonces, Italia ha tenido muchos problemas para eso. Alguien me decía, es que Hay que ver la cantidad de futbolistas italianos que hay en la Serie B, en la segunda división, que son jugadores que fácilmente pudieran estar en primera categoría. No están, porque obviamente estás compitiendo de una manera desleal desde parte del que tiene el beneficio. Si tú traes un jugador, por decir, argentino, que haya estado en tres Copas Libertadores de América y tiene un gran recorrido, es un gran futbolista, y puede llegar con idéntica condición de un jugador italiano a la Serie A, llegando porque tuvo un abuelo italiano y por allí puedas tener el pasaporte comunitario, pues definitivamente el jugador argentino va a ser el que van a fichar. Y no va a tener esa oportunidad el jugador italiano. Eso está bien dentro del mercado comercial a nivel de liga, pero a nivel de selección le estás privando la oportunidad a alguien de formarse como para poder llegar a la selección, aunque tenga mucha capacidad. Y eso es algo que, sin darse cuenta, Italia terminó minimizando el universo de jugadores que pueda llevar a la Serie A y que pueda llevar, obviamente, a su selección nacional. Otra de las cosas que yo veo, por eso quizá me parece interesante la llegada de Mancini, y no tanto por Mancini, más por Ranieri, es que hoy Italia es una selección que abandonó su identidad de fútbol. Aquel fútbol que le hizo ganar 4 Copas del Mundo, de buen trabajo defensivo, de raspar, de ser selecciones muy calculadoras, de aquellas de imponer la moda del decir se goleó 1-0, porque así eran las selecciones italianas. Hoy en día se abrió al fútbol globalizado y terminó cayendo en la desgracia del fútbol italiano. Esos dos factores que te acabo de marcar, el de la dificultad para el futbolista italiano de competir ante la gran diáspora, que llega con pasaporte comunitario y con idénticas condiciones, pero quizá con más rodaje y más experiencia que no puede sumar el joven italiano. Eso sumado a el cambiar el modelo de juego del futbolista italiano. La llegada de Claudio Ranieri creo que puede ser, Beto, ese eslabón necesario. Italia tiene que mirar un poco hacia su identidad. Aunque Ranieri va a ser director ejecutivo, no va a ser el entrenador. Roberto Mancini entiende bien, creo yo, esa identidad de la que se ha perdido el fútbol italiano, aunque él no sea un gran practicante, ¿no?
1: Sí, claro. A ver, no solamente esta crisis en la que está sumido el fútbol italiano, digo, lo vemos con 3 ausencias de Copas del Mundo, pero hace 16 años no ganaron una Champions. ¿Te acuerdas? El Inter de Mourinho fue el último que ganó una Champions, pero ya son 16
2: jugadores
1: años.
2: Sin jugadores italianos. Porque el único que entró en aquella final fue Materazzi y vino de cambio después del minuto 90.
1: Sí, yo creo que alguien perdió el rumbo, o todo el fútbol italiano perdió el rumbo, y hoy es preocupante. A mí me parece lo que están tomando como decisiones son patadas de ahogado, ¿no? O sea, hay que ver cómo les está yendo en la Champions. Están sufriendo un montón, ¿no? La mayoría están con puros extranjeros representando el fútbol italiano, por lo que ya mencionabas. Entonces, el futuro está muy preocupante. No sé, a los equipos, o sea, hay que darles una estructura y preocuparse por el futbolista italiano, ¿no?
2: Es hacia donde hay que mirar. Yo a veces pongo ese ejemplo, lo que ocurre en México, con las pocas posibilidades que tiene un futbolista joven en México para llegar a la selección, incluso para llegar a la primera división, porque se amplió el número de extranjeros y cada vez hay menos posibilidades. Eso es una lógica. Si te restan oportunidades, pues no tienes tantas facilidades. En Italia es que ni siquiera eso. En Italia no es que se amplió el número de extranjeros. En Italia es que el no nacido en Italia, siempre y cuando tenga un padre, un abuelo, que haya nacido en España, en Italia, en Portugal, puede aplicar para un pasaporte de la Unión Europea. Y eso, desde el momento de la ley Bosman, cambió completamente el mapa en Europa. Y eso ha hecho que, bueno, sí, se le dé la oportunidad a jugadores que tienen mejor rodaje, probablemente, tal vez hasta con experiencias internacionales, de llegar a un club de la Serie de Italia donde no tienes las mismas oportunidades. Y no digo las mismas oportunidades porque no te has podido desarrollar lo suficiente en la estructura del fútbol italiano. Entonces, Italia necesita una verdadera revolución desde adentro. Creo que esa tiene que ser la meta primero, principalmente de Claudio Ranieri. Yo no sé si Italia le alcance para clasificar al próximo Mundial. Esta vez estuvieron muy cerca, solamente una derrota. Pero igualmente, Italia parece estar lejos. Creo que más que preocuparse de volver de inmediato a una Copa del Mundo, Italia tiene que preocuparse en recuperar todo el terreno que perdió dentro de su propio fútbol, todo lo que cedieron, todo lo que abandonaron al futbolista nacido en Italia. Ese que llega hasta la Serie B y se termina de conformar con llegar ahí porque ya encuentra un techo imposible de romper cuando tienes que competir contra el que viene con muchísima más experiencia, incluso siendo internacionales, y que llegan con un pasaporte comunitario debajo del brazo. Entonces, es muy difícil. Yo creo que hay cosas que en Italia hay que buscar darle la vuelta y propiciar primero que el futbolista italiano llegue a la primera división. Primero que llegue a la primera división. Y después creo que es claro, hay que tratar de volver en parte a las raíces. No digo al 100%, pero en parte a tu identidad. Porque Italia, Beto, perdió identidad.
1: Por supuesto. O sea, ellos quieren jugar como España cuando tienen un estilo muy definido, una manera, una forma de vida. O sea, el catenaccio es una idea muy firme de cómo se juega el fútbol y de repente quisieron empezar a tocar, no sé, o sea, ¿qué más necesita Italia para tocar fondo? Eso es lo que me preocupa. O sea, han tomado todas las malas decisiones, han castigado a su futbolista para que juegue en su liga por lo que tú ya mencionabas. Entonces, pues yo no me explico qué más necesito. O sea, no ir a tres Copas del Mundo. Imagínate la pérdida económica, la generación de futbolistas que también se perdió por no asistir a una Copa del Mundo. Es preocupante, es preocupante. Creo que no hay rumbo todavía y Ranieri tiene un paquete enorme. Puede ser el que le ponga el último clavo al ataúd o el que resucite al fútbol porque está muerto.
2: Y tiene que buscar revivir y no sé.
10: 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El juego fue suspendido y dos meses después se reanudó hasta que se anotó la carrera del desempate en la entrada 33. Eran equipos triple A de Boston y Baltimore. ¿Sabía usted que el boxeo está muy cerca del fútbol en cuanto a la preferencia del público? Según información de la Federación Mundial de Boxeo, todas las personas encuestadas indican que siguen las peleas de boxeo con el mismo entusiasmo con que lo hacen con sus equipos favoritos de béisbol. ¿Sabía usted que Julio César Chávez se destaca por ser el primer mexicano en hacerse acreedor al título de campeón mundial en tres categorías, ligero, superligero y welter? De sus 170 peleas, Chávez resultó invicto en 90 de ellas. También tiene el récord de haber llenado el Estadio Azteca con más de 130.000 espectadores para presenciar su pelea contra el estadounidense Greg Hogan en 1993.
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0: Este es Libre Directo, un podcast de Unánimo Deportes a través de la plataforma de YouTube y de algunas otras plataformas, al que les rogamos, les imploramos que ustedes se suscriban, que toquen la campanita, que levanten el dedo, que compartan con todos, que nos hagan crecer y que sigamos aquí dentro de esta comunidad futbolístico-periodístico. Hoy hemos elegido, como siempre, los temas que más calientes se ponen en el mercado del fútbol y en el mercado periodístico deportivo. No podemos eludir el Derbi de Madrid y todo lo que trajo y lo que va a seguir trayendo, porque no creo que sea un tema que muera o expire en las próximas 48 a 72 horas. Esto va a traer mucha cola por las dos razones que vamos a analizar con Elisa de Patiño. La una, la futbolística; la otra, la arbitral, que pareciera que no tienen nada que ver, pero que al final se juntan, sin que termine por excusar el rendimiento del Madrid con el arbitraje que se vio. Nada que ver, pero sí merecen análisis desde los dos perfiles y desde los dos ángulos. Otro tema importantísimo y muy en boca de todos, el clásico mexicano. Un clásico que dejó también comentarios sobre el final y una pregunta obligada, que creo que incomodó un poco a Milito. Una pregunta que todos nos hicimos: ¿dejó ir Chivas dos puntos? ¿Recuperó un punto el América? ¿Cuál es el perfil? Desde ahí arrancamos el análisis de lo que pueda ser ese segmento. Y vamos a terminar hablando de la selección mexicana, porque se viene fecha FIFA. Vienen cuatro partidos interesantes, una convocatoria de Rafa Márquez, ya se cayó uno, se cayó Alan Cervantes, ya fue reemplazado, que Violante se anticipa su viaje, iba a ir en el segundo paquete, ahora va en el primer paquete de convocados. Esos son temas más noticia, pero vamos a analizarlo con base en eso y con base en lo que deja la primera deserción del cuerpo técnico de Rafa Márquez. Creo que era, como diría, parafraseando a García Márquez, crónica de una muerte anunciada, crónica de una huida anunciada, porque eso trae un efecto dominó que lo vamos a analizar con ustedes y que se llama Javier Aguirre. Con base en esto, doña Eli Patiño, le damos la bienvenida a su programa. Y aquí empezamos en este podcast a recorrer este camino que parece hoy con muchos abrojos. ¿Por dónde arrancamos lo del Madrid, que es el primer tema? Y lo del Atlético, porque es que pareciera que fuera un solo equipo, ¿no? Pero fueron dos equipos. Sí, lo que sucede es que el marcador fue... El marcador al final, Rúdiga, maquilló un poquito el desastre de lo futbolístico. Lo arrancamos por lo futbolístico y después nos metemos en lo arbitral. Creo que es lo justo, ¿no? Primero analizar el fútbol y después miramos, aunque la mayoría de la gente dice, Eli, no sé tú qué creas, que el resultado futbolístico pasa por las decisiones arbitrales. Yo en lo particular me resisto un poco a eso. Sé que sí hubo, a mi óptica, y por eso te lo consulto, decisiones arbitrales cuestionables, pero que ese sea el escudo para el fútbol, poco o nada de fútbol del Madrid. ¿Cómo estás, Eli, querida?
1: ¿Cómo está, Ricardo? Es que cuando estaban 11 contra 11, no había demasiada brillantez ni de un lado ni de otro, ¿no? Entonces, sí, al final, sí te termina inclinando la balanza el que te hayas quedado con un jugador menos. Y además, del otro lado, el mal arbitraje, ¿no? Que para mí tendría que haberse ido Lee, para mí.
0: No, tú sabes que yo no vi en vivo... A ver, repregunta y replanteo, perdóname que te haya interrumpido.
1: Sí, sí.
0: Pedimos que los jugadores no simulen, porque ha sido una pelea de todos. Valverde no simuló, Valverde ni siquiera. Porque yo olvidé, te confieso que al final con Ramos y Polanco y todo esto, ¿de qué jugada hablan de Cani y Lee? No me acordaba. ¿Por qué? Porque no hubo reacción a la jugada. Porque Valverde siguió jugando, no protestó, se paró y se fue. Algo le dijo al árbitro y siguió. No simuló, cosa que aplaudo en Valverde.
1: Bueno, pero entonces, Ricardo, pero ahí no era simulación. Le pega. O sea, el contacto.
0: No, de acuerdo, de acuerdo. Yo lo vi. Tuve que recurrir a la... Tuve que ver el video después para entender que pudo haber simulado y hubiera generado una reacción y una revisión y una expulsión. Pero como no simuló, entonces pasó de largo. La falta existió, sí, tuve que verla después. Yo ni me acordaba de la falta, te confieso.
1: No, y esa falta tendría que haber sido de roja. El arbitraje fue un desastre, era un árbitro muy joven, se equivocan desde la designación, además de los antecedentes, ¿no? Pero si tenemos que hablar de fútbol, Ricardo, los problemas de siempre. Era un partido donde poco había que esconder. A lo que voy es, sabemos lo que iba a hacer o lo que iba a intentar el Cholo Simeone, porque lo ha intentado así siempre, y así son sus equipos. O sea, no es de que un día vaya a salir y te vaya a sorprender. No, eso no va a pasar. Te puede sorprender tal vez un poco la postura, es más, a qué altura para el equipo en la cancha, pero la intención va a ser bastante similar siempre que veas un equipo de Simeone. Y el Madrid, lo mismo, ¿no? Los problemas de siempre, los problemas de falta de generación de fútbol, los problemas de un equipo que se parte, los problemas de un equipo que trajiste laterales para tener profundidad y no anduvieron. Los problemas, el tema de Hause, ¿no? Te equivocas y matas a tu equipo porque es quedarse con un hombre menos en una pelota que ni tenía controlada Juliano. Y algo que yo al menos pensaba, dije, bueno, con Mourinho, todos conocemos las formas de Mourinho, no va a ser un equipo que tenga mucho la pelota, ni un equipo de, no va a ser el Barcelona, el Barça de hoy, ni ningún tipo de Barça, pero vas a ver un equipo con mucha personalidad. Y yo no te digo que vayan y finjan, pero yo vi a Jude Bellingham, que también se le fue un poco y se la pasó peleando y encarándose y mentando madres en inglés y en español. Pero a Fede, te cometen una falta así, Ricardo. Cuando estás metido, estás caliente, estás enganchado, vas y lo reclamas. O sea, fue una falta. Yo he visto a Fede Valverde reclamar otras cosas menos fuertes que lo que no reclamó en el partido de ayer. O sea, lo que voy es que el mismo futbolista no estaba enganchado en ese momento emocional de, es un derbi. Tenía muchísima intensidad el Atlético de Madrid y veías a un Real Madrid de pronto medio perdido, por momentos pasivo, algunos intentos aislados, pero no había un equipo. Cuando hablamos, ¿no? El Madrid hay partidos que no los juega bien, pero los gana. Ese Madrid ayer no salió en el Metropolitano. Entonces, sí tenemos que hablar de eso. Y después, Ricardo, de un fútbol colectivo que yo cada vez pienso que va a estar más lejos de aparecer en el Real Madrid. Que no lo veo. No ya. Veo ni siquiera que esté cerca, ¿no?
0: Sí. Coincido contigo en muchas cosas y yo era de los que todavía me quejaba de que había viudas de Kroos y viudas de Modric. Pero viendo el partido de ayer entendí la viudez de Kroos y la viudez de Modric. Porque sigue el Madrid sin generar. No tengo nada contra Valverde, no tengo nada contra Tchouaméni, porque para sus funciones son excelentes. Pero son jugadores fierros, que se llaman. Son de cemento. No son para generar fútbol. Y el Madrid necesita un mediocentro con fútbol. No sé si la posición de Bellingham sería unos 5 metros más atrás y que se convierte en eso. No lo veo con esas características. Él es mucho más de manejo, más de remate, más de último tercio de cancha, más de acompañar a los delanteros. Pero sí se le.
1: Ya lo han utilizado ahí y pierdes. El mismo parece que no se siente cómodo, ¿no? Tampoco total, tuvo un buen partido.
0: Tampoco. Es decir, ahí no se puede justificar el rendimiento de nadie. Lo de Vinicius, para mí, me han regañado más de una vez que yo estoy diciendo exagerado con Vinicius. Pero Vinicius sigue sin. Es decir, Vinicius no regatea a mi tía paralítica. No, de verdad. Es decir, ya Vinicius no gana un 1-1. No, para mí, el tema de ese chico es un tema que pasa por la cabeza.
1: Totalmente mental. El tema de Vini, Ricardo, porque, bueno, entiendo que tenía que ajustar, porque te quedas con un hombre menos. Pero a mí, Vinicius no me parecía que estaba haciendo un mal partido. Hizo un partido correcto, en que lo ves que perdía balones y retrocedía, iba, buscaba, o sea, el tipo trata de esforzarse para mejorar o para ayudar al colectivo, pero ese no es el trabajo de a Vinicius no lo vamos a medir por cuántos metros recorrió hacia atrás para recuperar una pelota. A Vinicius lo vas a medir por cuántos duelos individuales gana arriba, por cuántos goles mete, por cuanto se encare, o sea, ese es el Vinicius que hoy parece que no existe. Lo que dices me da un poco de risa, pero es verdad. Y ahora el Atlético de Madrid, lo entiendo, o sea, es un equipo que tiene un nivel de jerarquía, es importante, tiene buenos futbolistas. pero no encaraste a nadie contra el Elche, ¿no? Y podemos ir varias jornadas atrás, y no, sí, no es por demeritar al rival, pero si enfrente tienes a un muy buen equipo, dices, ok, se entiende que no vas a ganar todos los duelos individuales, pero cuando tienes equipos inferiores y ni así Vinicius te está ganando y ese tipo de duelos, dices, ¿qué está pasando con el jugador? Y nos lo hemos preguntado en las últimas semanas, ¿hasta cuándo Mourinho va a querer recuperar al futbolista antes de ver en pro del equipo? Yo creo que este partido fue un mensaje claro, ¿no? Cada vez
0: ahora,
1: menos la paciencia tal vez hacia Vinicius y las cosas no salen.
0: No, lo que no sé es si a Mourinho le cayó bien la expulsión, comillas, porque fue lo que aprovechó para cambiarlo. No sé si sin la expulsión lo hubiera cambiado, aunque merecía ser cambiado. Es decir, para mí fue una reacción a la expulsión para replantear el partido, para cambiar la estructura, sobre todo cuando uno le expulsa a un delantero, no hay que cambiar tanto la estructura, sino jugar con uno menos, eso es todo. Ahí ya. Pero creo que Mourinho aprovechó la expulsión de Valverde para decir, tengo que sacarlo. Con la excusa de la reestructuración táctica del partido, sacó a Vinicius. Me temo mucho que si no hubieran expulsado a Valverde, él lo hubiera cambiado. Y Vinicius no está dando resultado. Y no sé si está contagiando a Mbappé, pero Mbappé está entrando en el mismo peligroso camino de que les está costando deshacerse. Mbappé perdió más balones de lo normal.
1: Sí. Mbappé ya... Austin es el que se va. El que dijiste dos veces, Valverde. Valverde es el que le pegan y no reclaman.
0: Ah, sí, Valverde, exacto, sí, tiene razón. Sí, la expulsión de Hausen es la que genera la salida de Vinicius. Sí.
1: Bueno, ayer Ricardo, y claro, o sea, lo debes de pensar, al futbolista lo miras de acuerdo a lo que le ves o a lo que le has visto, porque lo de Vini ya quedó, ya está quedando lejitos, ¿eh? Cada vez, ya no es de... Ya
0: yo,
1: no
0: es de... yo lo siento. Yo ya lo siento para el próximo partido. Si yo fuera el técnico, obviamente yo no soy el técnico, más de uno que podrá tener mucho conocimiento, mira, de razón, no eres el técnico. Y puede ser. Mi perfil y mi crítica es desde el ángulo del cronista. Y me puedo equivocar también, ¿no? Sí, pero yo no lo utilizo. Yo mandaría un ratito a Vinicius a que sienta, y sobre todo porque yo mandé en el rato que entra, se le nota inmediatamente la reacción hacia adelante del equipo sin que eso haya sido, que es que el Madrid mejoró. Pero sí fue mejor. Es decir, en 10 minutos Diomandé hizo lo que Vinicius no hizo en 55 minutos que estuvo en el campo.
1: Y que es el lugar donde se siente más cómodo. Y es el lugar donde lo vimos destacar con la selección. A ver, en el caso de Mbappé, habitualmente muchos dicen es que no aparece en momentos importantes. Mbappé tiene goles en clásicos. Mbappé difícilmente le puede reclamar que aunque él no te rinda, te marca, te pone una asistencia. Sí. O sea, el tipo en cuanto a números habitualmente te rinde así. Pero Ricardo, ayer sí era el llanero solitario, ¿no? Y mira que lo hemos visto que él solito se puede producir la jugada y hacer el gol. Pero ¿cuántas asistencias tuvo Mbappé? Y si anduvo falloncito y falló algunos pases, o sea, es verdad, no fue un buen partido, pero también tienes que ver cuántas posibilidades, ¿por qué y hay que compararlo inevitablemente, ¿por qué Rafinha está haciendo un hat-trick? Porque le llegan 25,000 opciones para hacerlo. Bueno, tu grado de efectividad te llevará a marcar 1, 2, 3 goles. Ayer, ¿cuántas claras tuvo Mbappé que no metiera? No hubo. Hubo dos malditos.
0: Creo que Mbappé no pateó al arco en todo el partido. No, al arco.
1: Fue uno de Arda y el gol. No hubo más.
0: Sí, Mbappé no pateó al arco.
1: Entonces, ¿qué quiere decir? Por muy malo que sea el partido, también deben de llegar los balones a Kylian Mbappé. No se generó absolutamente nada. Y ahí también debe ser responsabilidad del entrenador, ¿no? O sea, él es el que los ve, él es el que elige. Y es el que ayer puedes pensar, es que le falta tiempo, es que es un equipo en construcción. Ricardo, eran en la zona defensiva tal vez las modificaciones, pero este equipo de medio campo para adelante es el mismo de hace 2 años.
0: Sí, totalmente de acuerdo. Entonces, para ir cerrando la...
1: De trabajo, ni es que no se conozcan. Es un equipo que no está trabajando lo que necesita trabajar.
0: Lo mismo de la última temporada de Ancelotti, lo mismo que con Xabi Alonso, lo mismo que con Arbeloa, es lo mismo con Mourinho. El problema del Madrid es estructural. El problema del Madrid es totalmente estructural. Es decir, es un equipo que no ha seleccionado bien sus fichajes, no ha encontrado las fichas claves y no tiene un entrenador, y me da pena porque le tengo cariño a Mourinho, un entrenador que lo haga jugar de una manera que la gente parece esperar a que sea diferente, entendiendo que en el Madrid la prioridad es el resultado, no tanto el fútbol como el resultado. Pero ni el resultado, ni el fútbol, ni la rebeldía, nada apareció. Eso desde lo futbolístico. Ahora, antes de entrar a analizar si hubo efecto arbitral, que puede haberlo habido, pero que no disculpa, ni excusa, ni enmascara, ni maquilla el pésimo rendimiento futbolístico, escuchemos a Mourinho, porque Mourinho salió a la conferencia de prensa con los taches por delante, llevando una hoja con dos fotografías de las dos faltas, que Beli me dice la de Canning Lee fue clamorosa. ¿Y la otra cuál fue? La otra que reclaman, la de quién.
1: El Cuti sobre...
0: Ah, la del Cuti Romero sobre el pisón sobre Bellingham. Uh-huh. Ok. ¿Qué dijo José Mourinho? A ver, ¿cómo vendió José al final del partido la derrota del Madrid?
2: 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Como solo es una pregunta, le preguntaría también por el juego, pero la primera pregunta es por el árbitro. Por Ortiz Arias y la primera parte y esas dos entradas, una clara a Bellingham de Cuti Romero y la segunda de Kangin Lee sobre Fede Valverde.
3: Sí. Podemos ahorrar la conferencia estampa porque la historia del partido está aquí. Son dos tarjetas rojas claras, las dificultades que hemos tenido después 11 contra 10, pues podemos imaginar lo que sería 50 minutos 11 contra 9, y por lo tanto me tengo que limitar a abrazar mis jugadores que han dado todo, que han hecho un primer tiempo de grande clase, de grande personalidad. Y el partido ayer, para así poder perfectamente ganar en segundo tiempo. Y después, ¿quién tiene que estar feliz? Obviamente, al de la gente del Atlético, porque llevan los puntos. Quien tiene que estar muy feliz es el comité de designación arbitral, que ha sido todo muy extraño. La primera cosa es que una semana antes del partido ya se sabe quién es el árbitro, cuando, según me dicen, es 24 horas antes, una semana antes ya se sabía quién era el árbitro. Después se mete un árbitro que 41 años no tiene internacionalización, pues no será porque es un grande árbitro. Después el pobre ha venido aquí y no ha podido con la presión, que es una presión... Aquí olhamos la presión de los años 80, que ya se ve muy poco en los días de hoy. Y después el señor Trujillo, que ha sido el VAR, que lo ha llamado a la primera roja, y pienso que no le ha llamado a la segunda, que es todavía más grande que la primera. Este señor Trujillo tiene una historia muy completa como VAR en los partidos del Real Madrid, y sin ir más lejos, la temporada pasada, Real Sociedad en la Copa, Osasuna, Girona, es un VAR que tiene mucha historia, y si al pobre árbitro, pues si puede decir, sin experiencia, sin dimensión.
0: Bueno, creo que ya lloró lo que tenía que llorar, con o sin razón. No le voy a quitar la razón a las dos muy evidentes faltas que se vieron. Pero, Eli, más allá, ¿el Madrid está siendo traicionado? ¿El Madrid está siendo... ¿Tú lo ves al Madrid perseguido? Es decir, yo estoy leyendo y viendo crónicas de toda la prensa de Madrid, por supuesto, la de Barcelona se está muerta de risa, pero la de Madrid, y todos dicen que hay una persecución contra el Madrid. Tomás Roncero gritaba anoche como trastornado que él se retiraba de la profesión porque esto era vergonzoso. Así, amenazó con retirarse de la profesión. Es el subdirector del diario AS, que porque esto es corrupción. ¿A tal punto es el tema?
1: Es que, Ricardo, sí hay de dónde agarrarse para hablar de un terrible arbitraje. Y aquí tenemos también que entender, o sea, se tiene que marcar lo que se tiene que marcar. No es que te llames Real Madrid y, no, oh, pero igual al Madrid lo han ayudado. O sea, eso me parece un argumento bastante estúpido. O sea, porque crees que se han equivocado a tu favor, no te tienen que marcar lo que debe marcarse. O sea, lo de ayer era evidente. No es que ni siquiera en la repetición, o sea, ¿por qué vas y revisas uno y no revisas la otra? Y luego va y le saca la amarilla a Jude. O sea, hubo entradas fuertes en las que evidentemente se equivocó el arbitraje y ni siquiera el VAR tampoco ayuda. Ahí es, yo creo que el tema de la gravedad, yo no sé si hay una persecución contra el Real Madrid, pero lo de ayer fueron errores graves y errores que no somos futurólogos, no sabemos qué iba a pasar, si estaban 11 contra 11, eso no lo podemos saber. Igualmente a lo mejor te ganaba el partido el Atlético de Madrid. Pero no fue justo y no fue correcto el cómo se calificó las faltas que se cometieron. Entonces, sí, tiene todo el derecho el Real Madrid de salir y quejarse. Ya después que eso sea tu único pretexto y no tengas otro argumento, porque además claro, es lo que le pregunta el reportero, ¿no? Lo primero que te preguntas, aquí vengo y vengo con mis fotografías y lo muestro. Es una versión que todo mundo tal vez estaba esperando de Mourinho, ¿no? La polémica, lo incendiario, el salir claro, y hablar. Pero también a The Special One lo tenemos que calificar por el fútbol de sus jugadores, por lo que hace su equipo, por las reacciones que él toma, por las decisiones que toma desde el banco para cambiar algo que definitivamente no estaba funcionando. Entonces, no es solamente la culpa del arbitraje, pero Ricardo, se tiene que marcar lo que es. O sea, no es hacer un drama exagerado. No es porque es que al Madrid lo han favorecido. O sea, y por eso en un partido donde se merece ir alguien y lo tienen que expulsar, no lo van a hacer porque crees que lo han favorecido en otras ocasiones. O sea, está mal este discurso que ya de pronto algo que repites mucho se convierte en una verdad, ¿no? Entonces sí, ya es muy fácil decir, bueno, es que al Madrid lo ayudan y por una vez que se equivocan y lloran. Pues es que no se tienen que equivocar, ni para el Madrid, ni para el Atlético, ni para el Barça, ni para ningún equipo de la Liga.
0: Entonces, desde tu óptica, por lo que yo traduzco en medio, en tus entrelíneas, es que tú sí estás criticando a la Liga, que la Liga está haciendo mal y que la Liga, más allá de las cosas que han pasado, está manejando el tema arbitral mal. Yo estoy en algo contigo, lo que estoy convencido ya a esta altura es que la Liga, o Tebas, como quieramos llamarlo, se sienten ya muy agobiados por esa narrativa repetitiva del Real Madrid Televisión y por la narrativa repetitiva del caso Negreira. Entonces, la pregunta que aflora es, ¿le están pasando factura al Madrid por el Madrid no quitar el dedo del renglón de esos dos temas? Sobre todo lo del caso Negreira. Es decir, duele tanto dentro de la Liga que se siga hablando de eso y que se empañe, según la Liga, la imagen del fútbol español, porque el Madrid se encarga de cada rato sacar el trapo sucio y exhibirlo. ¿Le pueden estar pasando factura? ¿Tú crees que hay una mano negra o que hay unas manos negras que están incidiendo? Porque Mourinho deja claro que él hace 8 días sabía quién iba a ser el árbitro. Eso no puede ser. ¿Cómo vas a ver eso? Es decir, si hay algo grave es eso. Es decir, ¿quién filtró eso?
1: ¿Cómo? A ver, Ricardo, en un partido, en un derbi, los conoces perfectamente a los equipos, sabes cómo son los equipos de Simeone, iba a ser un partido caliente. ¿No ameritaba tener a un árbitro con mayor experiencia?
0: Un árbitro con gafete internacional, un árbitro que no es internacional, sí. No, es verdad, es verdad.
1: O sea, no hagas cosas buenas que parezcan malas, ¿no? No, de pronto dices, bueno, los tienen hartos, que vienen y te sacan lo del tema Negreira y tal, tal, tal, y es que nos quitan credibilidad. Bueno, entonces elige mejor a tus colegiados, elige bien a los que van a poner, es ahí el problema. Entonces tienen todo el derecho para quejarse. ¿No es justificación? No. ¿El Madrid está jugando a basura? Sí, pero ayer lo perjudica el arbitraje, punto.
0: Bueno, sí, son 3 puntos. No te voy a decir nada más porque hiciste una perfecta conclusión en 3 frases. Mal arbitraje, mal juega el Madrid, malas decisiones de la Liga. No justifica el resultado ni el fútbol del Madrid. Énfasis en eso. El Madrid juega horrible y sobre todo se está notando más con que la vereda del frente, su tradicional enemigo, está jugando.
4: Unánimo Deportes presenta. ¿Sabía usted que el campeón de pesos completos Joe Louis es quien más defensas de título de todos los tiempos tiene en su división? Tuvo 25 peleas por el título en las que defendió su cinturón contra 21 peleadores diferentes. Reinó la división de pesos pesados durante 11 años. ¿Sabía usted que las Chivas Rayadas de Guadalajara deben su nombre a un periodista llamado Reinaldo Marín del Campo, conocido como El Anotador, quien no ocultaba su amor por el Atlas y para burlarse, en un partido el 30 de septiembre de 1948, los llamó Chivas Locas porque se movían sin parar por todo el campo? Y en el titular de un periódico en Guadalajara al día siguiente escribió: jugaron a las carreras y ganaron nuestras Chivas Rayadas. Sorprendentemente, el mote fue bien recibido por los aficionados del Guadalajara y lo adoptaron como suyo desde entonces.
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0: Tema 2, un poco menos caliente, con arbitraje no tan comprometido dentro de la cancha. Qué curioso, el arbitraje del clásico mexicano no terminó lastrado. En este momento no me acuerdo quién fue el árbitro. Eso es bueno. Eso es bueno.
1: Ibas en un clásico, ¿no?
0: Sí, en un clásico.
1: No hubo penal para el América, es bueno.
0: Sí. El tema arbitral del clásico fue desde los medios de comunicación, que no nos incumbe, pero que no deja de ser muy atractivo por lo que ha generado Fernando Guerrero desde el micrófono de la cadena o del megáfono más importante que tiene México, no solo en el fútbol, en todo, que es Televisa o TUDN o como quiera llamarse desde lo deportivo. Por las cosas que dijo, que aquí ni siquiera nos enteramos porque estamos... Yo estoy en Estados Unidos y no sé lo que dice Guerrero.
1: Me quería preguntar qué dijo el cantante.
0: Que era penalti para el América la jugada que fue afuera del área. Y se paró en la cabeza, se paró en las pestañas, hizo todo lo que pudo. Que era penalti, que era penalti, que era penalti.
1: ¿En serio? ¿Pero no vio que fue afuera?
0: Ah, pues yo digo lo mismo, yo ya aprendí, a ver, Dios, este es un
1: chiste. Clarísimo el contacto de rayito, pero es claro, ¿eh? O sea, ni siquiera sí. de especialista de arbitraje, es claro que falta esa fuera del área.
0: Es afuera, sí, pero bueno, de acuerdo, por eso le digo, se jugó más en el micrófono que en la cancha esa parte. La cancha, a ver, porque tuvo, para mí, Elis, corrígeme, dos tiempos, uno para Chivas y uno para América. Chivas aprovechó muy bien su tiempo y América aprovechó muy bien el suyo. ¿Quién se desconcertó? O sea, termina lastrado el que se desconcierta último, que fue Chivas, porque vino la remontada del América. Remontada, ¿no? Porque no hubo cambio de resultado, terminó en empate, pero vino la reacción del América.
1: Sí.
0: ¿Borja mete al América en el partido?
1: Y con un golazo.
0: A ver, esa es la primera pregunta. ¿Borja mete al América en el partido?
1: Y los cambios, a ver, Almada hace un experimento raro, porque ves que cuando va a iniciar el partido, pues te ponen los dibujitos, ¿no? Bueno, cómo va a salir el equipo. Y yo cuando lo vi dije, ahora sí que, ¿y estos güeyes cómo ponen así la alineación, no? Eso no es lo que seguramente pidió Almada. Y cuando veo al partido, dije, ah, no, sí, sí fue lo que pidió Almada. Y ya después... experimento o no, tener un poquito tal vez más de músculo en media cancha, podría ser que Reyes trabajara como un libero, podías intentar algunas cosas que no le funcionaron. América dio un muy mal primer tiempo y Chivas un muy buen primer tiempo, ¿no? Muy bien el Piojo Alvarado, muy bien, pues todo mundo, y Guadalajara era una maquinita en el primer tiempo, ves los goles y yo dije, bueno, igual y esto hasta puede ser peor, ¿no? Ves dos, igual y hasta acá en tres, porque no veías que América pudiera tener alguna reacción. Ya después Guillermo Almada ajusta. ¿Y qué es esto, Ricardo? Mira, yo soy fan y yo soy pro Guillermo Almada. Pero también cuando vemos un clásico, y lo hemos visto y es históricamente con el América puede estar en la lona y se levanta. Tienen la personalidad, saben que en ese tipo de partidos no te puedes dar por muerto, más que Almada hace los ajustes y le termina sí. saliendo bien. Borja ha caído de maravilla en el América, o sea, no completa ni siquiera 45 minutos y lleva 3 goles, o sea, ha caído de manera perfecta. Qué bueno que llegó porque América lo necesitaba. Y Chivas, que esto le cuesta, Ricardo, si Guadalajara no aprende a manejar los tiempos de los partidos y sobre todo los segundos tiempos, porque ya cuando no pasa solamente en un partido y se vuelve una constante, quiere decir que es un problema de Chivas. No va a ser campeón del fútbol mexicano. O sea, o aprendes a manejar mejor los tiempos de los partidos desde Milito en los cambios y desde los jugadores en la cancha, o no vas a trascender y no vas a ser campeón del fútbol mexicano, porque de nada te sirve que juegues muy lindo, que vayas ganando 2-0, que vayas ganando 3-0, y después dar un segundo tiempo donde no brillas igual. Yo sé, ya no andaba al 100% el Cotorro González, lo mismo con Richie Ledesma, o sea, tuvo que hacer modificaciones también por tema lesión, que te cambia lo que estabas haciendo en el partido. Pero ya en este torneo le pasó a Chivas con Pumas, le pasó a Chivas con Pachuca. No porque Pumas te haya alcanzado en el resultado, sino porque das un muy, muy, muy buen primer tiempo y te caes. Un muy buen primer tiempo y te caes. Y obviamente con rivales que tengan calidad, te van a terminar sacando los partidos.

0: Entonces, eso lo tiene que mejorar Guadalajara. Fue un muy lindo clásico, ¿eh? Tuvo todo. Golazo, emoción, bien, muy bien jugado por Chivas, muy buena reacción del América en el segundo tiempo, la afición, se veía que había un gran ambiente en el estadio, o sea, tuvo todos los ingredientes de un clásico. Pero te das cuenta que el equipo para mí, que el que mejor juega es, o los que mejor juegan son Toluca y Chivas, ¿cómo te das cuenta que el América te puede emparejar con esa capacidad de reacción, ¿no? Y lo hizo con Cruz Azul. Con algunos accidentes también de Cruz Azul cruzazoneándola, y ahora lo hace con Chivas. Y América, que sí es un equipo en construcción, ¿no?
1: Sí. A ver, todo lo que ha dicho Eli lo coincido, pero quiero escuchar porque quiero escuchar a Milito, porque Milito por primera vez lo veo enganchado porque se sintió mal con la pregunta que yo planteaba en el comienzo del podcast. ¿Quién, Chivas perdió 2 puntos o América recuperó uno? Que era la forma o fue la forma como yo lo percibí. En el momento en que viene la reacción de la América, pero un periodista le preguntó eso justamente a Milito y esto pasó en la conferencia de prensa.
2: Para Juego Limpio. Oiga, profesor, usted obviamente hoy deja ir puntos, pero en el balance es uno de los pocos técnicos de los últimos tiempos que ya lleva 3 encuentros.
3: Yo, no, yo te corrijo, yo no dejé ir puntos.
2: Bueno,
3: El juego
2: sí.
3: es no, no, porque si no, decís,
2: Sí, no,
3: este,
2: no, no.
3: vamos a preguntar con criterio. Yo no dejo perder, yo quería los 3 puntos, no dejé escapar nada.
2: No, no,
3: Se nos
2: claro.
3: escaparon 3 puntos porque hay un rival que juega y que en el segundo tiempo, a partir de ese golazo, se metieron en partido y nosotros no jugamos al nivel del primer tiempo, debido a los cambios que tuvimos que hacer de manera obligada. Ese es mi punto de vista, pero escapar, nadie deja escapar nada. Hay un rival que también tiene su mérito. ¿Está bien esa aclaración?
2: Sí.
3: ¿Compartes esa aclaración?
2: Absolutamente.
3: Ok.
2: Lo que le quiero preguntar, como quiera que sea, es un partido
3: No, como quiera que sea, no.
2: que... Bueno.
3: ¿Cómo fue?
2: ¿Cómo fue?
3: ¿Por qué te lo digo? Porque siempre tenés ese tinte en las preguntas vos. Ya nos
2: ¿Yo?
3: conocemos allí bastante.
2: Oh, bueno, cuando quiera lo podemos
3: No,
2: platicar, profe, porque
3: yo
2: créame
3: lo hablo acá, no lo hablo de manera
2: sí, yo
3: personal.
2: también lo puedo hablar con usted, no quiero quitarle tiempo a los
3: No, no,
2: compañeros,
3: pero
2: pero
3: vos ganas
2: créame que
3: dos
2: no soy
3: horas.
2: el más positivo, sino que yo siempre he hablado bien de usted de eso. Lo que le quiero
3: Pero todas tus
2: preguntar
3: preguntas
2: es...
3: tienen un tinto. Nadie deja escapar nada. Se escapan las cosas porque hay un rival, porque es un juego y puede
2: Profesor,
3: suceder.
2: si me permite hacerle la pregunta para no robarle
3: No, no,
2: tiempo
3: pero me quedo 2 horas si quieres. Si quieres, estamos media hora discutiendo y debatiendo sobre este tema.
1: Bueno. Bueno. Es decir, ¿qué enganchón se pegó? Y era un tema. A ver, yo insisto en ese término que lo uso siempre. Milito tenía un problema semántico con el periodista. El chico
0: Sí.
1: está muy, muy tranquilo, le digo, sí, de pronto yo no expliqué bien. Yo lo que le. Es más, le hice una aclaración que le sobró. Yo siempre hablo bien de usted. Esa parte no había necesidad de decirla.
0: Yo le
1: Sí,
0: aplaudo
1: sí.
0: todo lo que
1: Yo le
0: hace.
1: aplaudo todo, no, no. No, pero, a ver, ahora te hago la pregunta a ti. ¿Chivas perdió 2 puntos o América ganó uno? Tú no me puedes contestar como Milito.
0: América ganó uno, creo. Es que tiene razón, Milito. Es importante la narrativa de cómo vendes la información, ¿no? Eso es completamente real. Porque decir, dejaste ir. O sea, es como si te hubieras resignado, te hubieras cruzado de brazos y dijeras, no, pues me da más o menos igual que nos empatan el partido. Entiendo la reacción de Milito, porque si tú traduces lo que le dice el reportero, o lo que le pregunta el reportero, pues parece eso, ¿no? Cuando dije, dejaste ir. O sea, qué tonto,
1: Pero no, no es
0: ¿cómo
1: un lenguaje
0: dejaste
1: del fútbol válido. Digo yo entiendo
0: sí,
1: por eso
0: claro.
1: lo semántico sí, pero es parte del lenguaje del fútbol, profe, dejó ir 2 puntos. No es que usted para propósito los haya dejado ir, pero digo, ¿estamos cayendo en esto? Que el lenguaje del fútbol ahora también hay que tomarlo con pinzas para no molestar ni herir susceptibilidades.
0: Es que digo, también no vas a dar, no tienes por qué darle clases al reportero de cómo plantearte
1: De
0: las
1: acuerdo,
0: preguntas, ¿eh?
1: ¿no? Totalmente
0: O
1: de
0: sea,
1: acuerdo.
0: y simplemente Pinito pudo haberle dicho, mira, no estoy de acuerdo con que digas que se escaparon puntos. No decirle, oye, pero porque es que ya veo tus malas, o sea, como que además ya lo trae, ¿no? Y
1: Estaba
0: estabas...
1: caliente, Milito.
0: Sí. Pues dice, tú siempre haces ese tipo de preguntas. O sea, parece que a Milito no le gusta la forma en cómo redacta o cómo hace las preguntas este reportero. Pues se engancha además. Se engancha. Ahora, tiene que entender que es muy bonito que siempre vayas al frente, que siempre busques, que te guste esa intención, que seas dinámico, pero inclusive Milito es un gran entrenador, pero ha habido muy buenos entrenadores. Bueno, hoy tenía enfrente a uno, que es Guillermo Almada, que cuando fue campeón tuvo que manejar mejor los momentos de los partidos y tal vez, no te digo que sea ratonero, pero volverte un poquito conservador de, ah, vamos a tener la pelota, vamos a tener un poquito más de oficio, vamos a manejar el tiempo del partido. Y si haces eso, seguramente te quedas con el resultado. Porque, Ricardo, si caes en el escenario de mata-mata, es muy arriesgado.
1: Pero el clásico fue lindo por eso, porque eran dos técnicos sin freno.
0: Pero tenías dos goles a favor y te empataron, ¿no?
1: Sí, claro. Por eso digo, el último que sintió el golpe es el que sale lastrado y el que sale más cuestionado. Pero, a ver, el momento del América, América fue el ratito. Fueron tres minutos de América. Fue un vendaval. El centro de Rayito era malo. El centro de Rayito no era bueno. Lo hizo bueno la pirueta loca de Borja.

0: 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Unánimo Deportes presenta. ¿Sabía usted que el primer trofeo que tuvo la Copa del Mundo tenía como nombre Jules Rimet? La regla principal era que la selección que lograra ganarla tres veces tenía la oportunidad de llevársela a su país. Esto lo logró Brasil cuando ganó en México 1970. Pero en 1983 se robaron el trofeo y tal parece que lo fundieron porque nunca se encontró por más recompensas que se ofrecieron. ¿Sabía usted que al menos 600 boxeadores han fallecido a causa de golpes durante una pelea? Por eso el boxeo es considerado un deporte muy peligroso. Se dice que Mike Tyson peleó por primera vez luego de que un sujeto desconocido matara a su mascota. Así lo dijo el mismo Mike Tyson. El mexicano Pepino Cuevas es considerado el más joven de los campeones mundiales. Con solo 18 años se le consideró como la mejor izquierda del mundo, gracias a su fama de rompehuesos con su poderosa y potente izquierda.
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1: Que tengan un excelente día y que Dios los bendiga.
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0: El tiempo vuela, ¿no? Cuando los temas dan mucho de qué hablar, cuando nos iban diciendo el tiempo y a qué horas. Pero bueno, último tema. Vienen partidos de la selección mexicana, el 26 contra Colombia, luego viene el partido en New Jersey. El segundo es contra quién, contra Perú o contra Chile, contra Perú, ¿no? El tercero contra Estados Unidos en Glendale y luego se cierra contra Chile. En los primeros cuatro partidos que ponen en postura y en escena la selección mexicana que ahora la dirige Rafa Márquez. Todo muy bien. Se cayó un jugador, se cayó Alan Cervantes.
1: Sí.
0: Ya hoy hubo comunicado de la federación que lo reemplaza con Isaías Violante, que estaba dentro de la lista de 30,
1: Está en la lista,
0: pero iba
1: pero
0: a
1: era en el
0: llegar
1: segundo grupo.
0: en el segundo grupo, era de los que iban a llegar con Chivas. Ahora los de Chivas llegan solos, porque no va a haber compañero de América en esa cuando lleguen a New Jersey en el segundo colectivo cortito de la selección para completar la convocatoria. En algo que tengo que aplaudir, es inteligente. No lastró a Chivas ahora por la cantidad de peticiones, aguantó un poquito, lo lleva al siguiente partido, bien, y tampoco lastró la América, lo lleva en el siguiente partido, pero Isaías Violante sí se va a juntar ahora, pero ya jugó América su partido, en el que, entre otras cosas, Isaías Violante no apareció como protagonista. Está bien. Eli, renuncia Paul Llorente a la selección mexicana. ¿Quién es Paul Llorente? Me va a decir más de uno, que tiene toda la razón. No es esos nombres que tenemos todo el tiempo a flor de labio, ni lo estamos hablando. Era un integrante del cuerpo técnico de la selección mexicana que venía inclusive con Javier Aguirre. ¿Tú te acuerdas? No sé si tenemos la foto de Paul Llorente, creo que sí la tenemos por ahí con la producción. A ver. ¿Te acuerdas durante el Mundial, en los últimos días del Mundial, que alguien soltó un infundio que no le pusimos mucha bola, que estaba molesto Vasco con Rafa porque como sabía que iba a seguir y él le había dicho que no le tocara a los integrantes de su cuerpo técnico? Yo me acuerdo de ese detalle. Yo sí me acuerdo de que,
1: Me acuerdo.
0: fue un día que se habló de ese tema. Ahí está, el de lentes. Ah, pues sí, el de lentes, el otro es Rafa, sí, tiene razón. El de lentes es Paul Llorente. Este chico fue presentado con bombo y platillo el día que presentaron, el día que habló más de la cuenta a Mikel. Fue presentado dentro del cuerpo técnico de la selección. El viernes dijo que siempre no. Y el viernes ya sabía Javier Aguirre que le iban a dar el Valencia. Y allá hoy es Vox Populi que va para el cuerpo técnico del Valencia. ¿Qué te dice todo esto?
1: Me dice que necesitan un preparador físico,
0: Sí,
1: es súper
0: muy
1: importante.
0: profundo.
1: Es súper importante el trabajo del preparador físico. Me dice que Paul Llorente prefiere su país, prefiere estar con Javier Aguirre, aunque creo que, bueno, estar en una selección debería estar por encima de un club, ¿no? Creo, o sea, me parece.
0: Y con todo el respeto del Valencia en este momento, sí, yo también, es decir,
1: Sí,
0: sí.
1: en el papel y en el contrato, pues es un proyecto de aquí a la Copa del Mundo, que igual suena interesante, pero a ver, ni creo que haya traición de Javier Aguirre, o sea, al final Paul Llorente es un adulto, él elige en dónde quiere estar y este rumor que salió desde el pasado viernes, yo lo leí con Medrano, si mi memoria
0: Sí.
1: no me falla, y con David Faitelson también, estaban con esta información y te habla Ricardo de simplemente un tipo que tomó una decisión, pero que sí me parece raro. A ver, si tú ya estás comprometido en un proyecto, ya comenzaste, estás al cuarto para la hora porque comienzan los partidos amistosos el fin de semana. Y que
0: Sí.
1: de pronto digo, ya me voy, ¿no? Y sí, me parece poco profesional de Llorente. O sea, tú ya tienes un proyecto, ya estás comprometido, ya te presentaron, ya vas a comenzar tu trabajo y te vas porque te gustó más la otra oferta. Bueno, para mí no me parece profesional, pero igual entiendo sus razones, ¿no? Hasta personales.
0: No, yo las
1: Prefiere vivir en
0: entiendo.
1: Valencia, con Javier Aguirre ya lo conoce, seguramente estará cerca de su familia.
0: Ahí es donde yo entro y tercio. ¿Lo llamó Javier?
1: Pues sí, ¿no? Seguro.
0: Ahí vuelvo y ato el cabo con lo que se filtró, que en ese momento me sonó a que yo dije quién. Yo en esa época pensé que era amor, al que le había, que la pelea había sido por amor. No, pero no, entiéndame que amor es el apellido, el amor es el apellido de Antonio, el primer asistente de, como del integrante del cuerpo técnico del Vasco Aguirre. Ahora entendí que la bronca, si la hubo, o lo que se filtró, fue por Lorente. Pero lo que yo digo, el Vasco también, ojo, si sabe que va a tener un cuerpo técnico, está bien, avísele dígale, no se comprometa.
1: Claro.
0: No se comprometa, ahora, porque yo voy a tener proyectos.
1: Seguramente Ricardo no sabía o no lo tenía muy claro, o fue también el momento del Valencia, ¿no? Ya sabes que, oye, ven.
0: No, de acuerdo, pero ya.
1: Sale
0: ya,
1: con un poco ya, inmediato.
0: Si el Vasco ya ama tanto a México, ¿para qué llama al preparador físico de México? ¡Busque bueno, otro!
1: Porque seguramente en algún momento, en alguna charla, en un café o en un whisky en las Rocas, o lo que le guste a Javier Aguirre, te habrá dicho, oye, ¿te gustaría en algún momento continuar conmigo? O el mismo Paul le dijo, ¿sabes qué? Yo sí, qué bueno, qué bonito lo de la selección, pero si en algún momento tienes otra oferta en España, yo me voy contigo. Esto se platica, Ricardo. Esto no es de, oye, ¿te quieres venir conmigo en este momento?
0: No, yo sé que se platica, pero a ver... Permitir que la selección y que la federación haga un lanzamiento. Todo un mosaico de fotografías muy bonitas, además, todo el tema. Lo único malo fue el discurso de Mikel, insisto. Pero todo lo demás muy bonito. Una conferencia de prensa, el respaldo, presentación, Lillo, todo el cuerpo técnico, a cada uno un homenaje de Rafa por su trayectoria. Antes de empezar la tarea en el changarro, me voy. A mí eso me parece, es decir, que es normal, ok, que nos debe extrañar, no, en Latinoamérica somos así, y no quiero decir México, porque no solo pasa en México, no nos debe extrañar, pero digo yo, a ver, al menos disimule, pásese un añito, pásese medio año con la selección, pero tirar el... Tenga mi maletín.
1: Para mí no estuvo bien la forma en irte así en ese momento. Yo creo, Ricardo, por el tiempo, se me haría como extraño que Javier Aguirre, oye, Paul, tengo este proyecto, ¿qué onda, dejas a la selección?
0: Yo lo entendí, yo entendí esa conversación así como la has dicho, así sí, pero, me la imaginé.
1: ¿Sabes qué? Yo la imagino de otra manera. Te enteras de un rumor, oye, a lo mejor Javier Aguirre en Valencia, Vasco, si te vas al Valencia, yo me voy contigo. Yo lo veo más de ese lado, no lo sé. Estaría bueno saber
0: qué mexicana eres. ¿Qué mexicana eres? ¿No? O sea, salió a defender al Vasco y le tiró todo.
1: Es Paul Lorente. Pero bueno, Ricardo, tienen que buscar un PF. Hace ratito platicaba y pensaba que el profe Rubens Valenzuela, yo lo tengo en muy buena consideración y lo he visto trabajar. Los preparadores físicos uruguayos son muy buenos. Después me viene a la mente Pata. Fui a buscar dónde andará Pata, ¿no? A lo mejor está en Uruguay. Está en un puesto ahí extraño de inteligencia y ciencia en Santos Laguna. Entonces dije, bueno, pues igual y yo, calza. Si fuera Rafa Márquez, podría pensar, y Pata trabaja muy bien, conoce el medio. Es que es importante que conozca el medio, que conozca el fútbol mexicano, que ya haya trabajado acá. Pero también cuando tienes un cuerpo técnico con una cierta nacionalidad, que hay varios españoles, no sé si haya cabida para un uruguayo.
0: Bueno, sí. La idea era un cuerpo técnico de España que tiene un momento prime de su fútbol y creo que los profesionales de España son muy buenos. Eso no vamos a discutirle. A mí me parecieron curiosas y un poco... No. Crítica la forma, las formas como se fue, ¿no? Y que se me juntó aquel el pasaje del Mundial. Es decir, ahora... Pero bueno, sí, es una decisión que ya se tomó. Tampoco es que se perdió, pues, la brújula de la conducción de la selección mexicana. Esperemos...

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1: Después de obtener el título de la Campeones Cup para el Inter Miami, las cosas parecía que estaba toda tranquila. Es más, mientras nosotros grabábamos y hacíamos el programa desde el estadio, mismo apenas terminado el encuentro, abajo las cosas no estaban tranquilas. Las cosas ardían. La relación Messi-Don Garber, comisionado de la MLS, está en su momento de mayor fricción. No pudimos hablar de eso, nos vamos a explayar hoy acá, vamos a hablar también en una parte estadística, tenemos toda la jornada de MLS que se está jugando y además, obviamente, la lista de Pochettino y la nueva MLS, la 3.0 fútbol centroamericano, de todo con el señor Hermel Polanco. ¿Cómo le va, señor Polanco? ¿Cómo está? ¿Bien? ¿Qué tal estos días suyos?
2: Mejor que Messi y Don Garber. Feliz y sobre todo encantado de...
1: Eso es bueno.
2: Sí, claro, de llevar las cosas en paz y sobre todo hablar el mismo lenguaje. Con usted es difícil hablar el mismo lenguaje acá, en vista de que las posturas generalmente suelen ir a contravía, pero no importa. Igual hacemos deal con eso y creo que hay que poner algunas cositas en orden, especialmente porque creo que no es la primera vez que Don Garber y Leo Messi se encuentran en un evento público. Lo hicieron ya. Ha corrido mucha agua de los eventos que ha tenido entre ellos. Y me parece que el hacerlo en un momento en el que se está por entregar el Balón de Oro, esto le puede jugar en contra a Leo Messi.
1: Ah, bueno, ¿en serio? No, Polanco, no me agarré. Bueno, a ver, yo creo que todo el mundo lo sabe, que nos escucha, ¿no?, a nosotros, que nos ve, la verdad que cada vez somos muchos más y se los agradecemos muchísimo. La situación fue la siguiente: termina el partido, el señor Don Garber se acerca y le dice algo a Messi con el dedito así, ¿no? Le dice, un reclamo, ¿de qué? Vamos a ver más adelante, un reclamo, ¿está bien? El reclamo fue algo que a Messi lo calentó. A partir del reclamo, cada vez que pudo lo fue siguiendo y le fue diciendo, conmigo no, y el dedito, le metía dedito también Messi, no te equivoques, conmigo no. Le iban a entregar el premio ese que ven ustedes ahí, que está ahí,
2: sí.
1: Y lo miraba y le decía, conmigo no.
2: Exacto.
1: Y Suárez le decía, dale, aflojale, ya sabe que con vos no, conmigo no, y lo seguía por todos lados, Se fue recaliente Messi. ¿Qué le habrá dicho Don Garber para calentarlo tanto? O sea, había terminado caliente el partido con los árbitros Messi, eso lo sabemos. Porque se vieron las imágenes donde le decían, son una vergüenza, son horribles. Directamente en la cara al cuarto árbitro se lo decía. La verdad es que Herrera dirigió mal, dejó seguir muchas, no cobró a otras. Pero tampoco Messi se debería calentar tanto por eso. Sé que él es un animal competitivo y se debería calentar tanto por eso, porque muchas veces también te favorecen. Y entonces Miami no tiene nada que decir. La verdad no tendría nada que decir. Pero bueno, en este caso él... en ese punto estaba caliente. ¿Qué le habrá dicho Don Garber? ¿Usted sabe algo, Polanco, que le dijo Don Garber?
2: Antes de decir un poco lo de Don Garber y el enfrentamiento con Leo, debería quedarse callado Leo en ese tipo de casos.
1: ¿Cómo con callado? Los árbitros.
2: Sí, con los árbitros. Porque está siendo recurrente un poquito. En la medida que nos vamos haciendo viejos, sé que nos ponemos un poco más amargos. Y Leo ya con 39 parece que se pone también un poco más amargo.
1: Ahí está, mira, ahí le metió dedito.
2: Cascarrabia.
1: Ahí le metió dedito.
2: Y después de eso surge este enfrentamiento. Todo mundo se remite a lo que pasó en el verano del 2025, cuando Leo Messi iba a ser convocado a aquel partido de estrellas y Leo Messi estaba lesionado. Y resulta que como no fue el juego de estrellas, por ley la liga castiga a esos jugadores. Le da un castigo a Leo Messi. Eso fue lo que se especuló, Diego. Porque de ahí, durante el escenario, durante el partido, más allá del tema de los árbitros, yo no veo algo distinto que pueda pasar en la cual el señor Don Garber, comisionado de la liga, tenga que ver. ¿Por qué? Porque él no es quien maneja árbitros, él no es el de la organización, él simplemente es una figura decorativa ese día ahí en el estadio. Por lo tanto, me parece que que algo tuvo que haber sucedido o dicho Don Garber en alguna entrevista que a lo mejor a Leo Messi le molestó. Pero repito, el gran escenario que todo mundo repasa para poner el por qué el enfrentamiento entre ambos, lo que pasó en aquel verano que le llevó a Leo Messi a un castigo. Pero aquí surge una pregunta, y por eso se lo dije. ¿Cuántas veces se tuvieron que haber cruzado seguramente después de eso? Incluso Don Garber estuvo en la final cuando el Miami levanta la copa como campeón. Exacto. Claro, claro. Entonces, tuvo que haberlo hecho, tuvo que haberle dicho algo ahí. Por eso digo, esa teoría, Diego, tal vez no es verdad. ¿Por qué? Porque el enfrentamiento y la bronca que tuvo Leo fue monumental el otro día. Y es más, pública, mundial y lamentable. Porque me parece que en ese tipo de escenarios queda como señalado haciendo una bronca contra un directivo. Está Jorge Mas a un lado, está Mikel Arriola al opuesto. Y me parece que no va por esa imagen de un tipo al cual en la cancha se le agradece todo lo que hace, se le aplaude todo lo que hace, pero me parece que ese tipo de roles no le van y no le ayudan. ¡Ah! Y le recuerdo que estamos camino al Mundial y el tercer apartado de los que se van a ganar el título del Balón de Oro dice que hay que tener un buen comportamiento en la parte disciplinaria y también en eventos públicos. Entonces, aquí el señor Leo Messi creo que tiene un negrito acá.
1: Nah, Polanco, no joda con lo del Mundial, con lo del Balón de Oro, no joda con eso. No tiene nada que ver, no lo va a ganar Messi igual, ojalá que lo gane, pero digo, no por esto. A ver, yo entiendo lo que usted dice, que Messi se equivocó porque estaban todas las cámaras, por el planteo. Eso lo entiendo y tiene toda la razón, yo no le voy a discutir eso. Ahora, yo sí le voy a discutir la situación desde el otro punto. El que primero se equivoca es Don Garber. Porque si Don Garber le tiene que decir algo a Messi, no se lo tiene que decir ahí. Porque puede pasar esto. Lo que le diga no le puede gustar y se calienta. Y queda la imagen que vimos en la cual, a mi modo de ver, acá quedó muy claro que es más importante Messi que el comisionado en la liga. ¿No?
2: Desde luego.
1: A mi modo de ver. Pero ahora explico por qué. Digo.
2: Pero ante la opinión pública quedó mal el pequeñito, ojo. Nosotros no sabemos, pero los que leemos, vemos y todo, Leo Messi es el culpable aquí.
1: Ah, bueno, pero los haters que son ustedes nada más. Pero si él lo agarra, y le dice lo que le dijo, que lo hizo calentar, ¿sabe por qué se lo dijo ahí Don Garber?
2: Sí.
1: Porque no tiene comunicación con Messi. Y ese fue el único lugar donde encontró para decírselo. O se calentó Don Garber también por el tema de... Vio que él estaba ahí al lado, lo que le dijo a los árbitros. Que no sé si ahora Garber habla español, nunca lo habló, pero bueno,
2: capaz no, nunca, entiende más. Nunca.
1: No sé cómo le habló a Leo, en qué le dijo, en qué le habló, porque Leo de inglés no entiende un cacahuate. Entonces, sí. No sé cómo fue que le habló, si le habló en inglés, hubo un teléfono descompuesto. Ahora, a mí me llama la atención dos cosas. Primero, esa situación que Don Garber lo agarre ahí. Si Don Garber lo agarra ahí, significa que no hay diálogo del comisionado con los Messi. Si Don Garber no tiene diálogo con los Messi, bueno, ahora ya el padre no está, ¿no? Pero bueno, sí, con el entorno de Leo. Si no tiene diálogo, significa que estuvo tratando de hacer el diálogo con el club. Y ahí entra Jorge Mas. Se dio cuenta que Jorge Mas se hizo, como decimos en mi país, el boludo, total.
2: Sí.
1: Ni intervino en la cosa, ni lo calmó a Leo, ni le tradujo, ni dijo nada.
2: Curioso.
1: Como diciendo, este es un lío de ustedes. Y él es el dueño del equipo. Él ahí debería intermediar, ¿no? Debería intermediar. Y decir, hey, tranquilo, esperen.
2: Está bien. Pero dentro de todas esas cositas, o sea, ¿qué habrá hecho de mal Leo Messi en el manejo de lo que ha hecho hasta ahora? ¿Qué hizo? No nos aparece, no nos salta nada. En el sentido de que Don Garber venga, porque usted dice, a ver, todos vemos el video en la cancha y vemos los señalamientos que hace Leo Messi. Ah, pero yo también veo los señalamientos que usted dice cuando le está recibiendo el premio y está tomando la fotito y le dice, hey, conmigo no, ¿eh? Conmigo no, de hecho, claro. veremos el video en cuestión de minutos y la forma, hasta cierto punto, grotesca, irrespetuosa, Diego, en la cual se dirige, pero entiendo la calentura que tenía el jugador por lo que había hablado con el directivo. Cosa que aquí no, nos hace replantear algo. Usted contó la cronología de los hechos. Y ahí le voy a tocar la derecha a usted porque estaba en el estadio. ¿Cuál es la cronología de los hechos? Primero es Don Garber acercándose, como vimos en la foto, a Leo Messi. Y después viene toda la vorágine de eventos que pasaron y que al final pusieron a Leo caliente y en el reflector. Obviamente todo esto, la reacción, somos seres humanos, Diego, algunos mecha corta, otros un poquito más llevadero con, lo, con las broncas, y Leo no aguantó y explotó. Y explotó, me parece, en un momento complicado. Esto es lo que dice Diego, de que puede ser el momento en el cual estalla todo.
1: A mí lo que me preocupa es el diálogo. Si no se entienden entre los dos, no se entienden. ¿Cómo es ese diálogo si no se entienden? O esta era una situación vieja y Don Garber vino con la frase en español aprendida para decírsela directamente en la cara a Messi.
2: Es curioso, porque siempre anda, Don Garber tiene cerca a su asistente de prensa con él, moviéndose a lo mejor uh-huh. a cierta distancia que le puede traducir. Pero en este caso, me parece que...
1: No intervino.
2: Juzgarlo como lo vimos los hechos, y aquí van con cierta tendencia, porque quiero decir también que en esta medida aparecieron los haters de Leo Messi. No estoy en esos, como usted dijo, eso no me molesto. Cada evento, cada cosa que él hace, pues a tratar de pegarle. Yo sí no veo esa foto, o si no sé que Don Garber habló con Leo antes y después vinieron estas broncas, a lo mejor puedo entender ahora qué fue lo que sucedió. Aquí ambos tendrán cierta responsabilidad, pero a priori, Leo Messi, la imagen que dejó en la cancha, vendió muchos titulares, Diego, al día siguiente y las horas subsiguientes, en las cuales obviamente quedó escrachado.
1: Se habló muchísimo de eso. Yo creo que los dos estuvieron mal. Yo creo que Messi no se debe calentar como se calienta, pero Don Garber no era el lugar para que lo agarrara. A ver,
2: yo tengo entendido.
1: Y Don Garber puede ir a hablar con Messi en el vestuario, tranquilamente.
2: Sí, claro, ¿no? O en el túnel, si querés, ahí lo hacemos ahí.
1: O en el túnel. O sea, Garber no tenía que haberlo agarrado y decirle nada ahí, porque no sabía lo que iba a pasar. ¿Cómo iba a reaccionar? Claro. Por eso digo, es el error del directivo en primer lugar. En primer lugar.
2: Claro. Y lo otro acá, entiendo que Leo Messi balbucea el inglés, Diego, porque lo ha dicho públicamente, que lo está intentando, y me imagino que en alguna medida habrá hecho un ida y vuelta con el inglés que tenga de nivel para poder entenderse con Don Garber, que también balbucea algunas palabras en español, aunque sin ser a lo mejor tan rico en cuanto a la forma de expresarse y tan claro cómo hacerlo. Lo cierto es que esto pone una gran interrogante, porque la próxima aparición pública de Leo Messi, es cierto, va a ser en su estadio, no va a haber bronca, nadie le va a reclamar nada. Sin embargo, me parece que Leo, Diego, no sé si tiene que dar una explicación, me parece. Tiene que dar una explicación por eso que contamos, por los comentarios que se hicieron, por los titulares que se hicieron en relación a la situación que se generó con Don Garber, la cual a él no le deja en el mejor escenario.
1: Mire, la participación de Messi públicamente va a ser el día de la despedida o previo a la despedida, se va a grabar la nota de Leo Messi en la Argentina con alguien que la MLS trae acá siempre que puede.
2: Correcto.
1: Así que ahí no se va a hablar nada de MLS. Ahí no,
2: en absoluto.
1: O sea,
2: en absoluto.
1: Recuerde que hay mucho atrás por hablar, ¿no? O sea, todavía Messi no habló del Mundial, o sea, expresó las cosas en una carta, como la expresó también por la muerte de su padre y el abandono de la selección. Pero, digo, los medios argentinos, ¿qué quieren hablar? ¿Quieren hablar del Mundial, de lo que pasó con el papá y de que se retira de la selección?
2: Pero también te digo algo.
1: Quedaría muy abajo.
2: Correcto. Y ¿sabes qué? El departamento de prensa de Miami, y yo lo entendería, van a cuidar la próxima vez que él hable, y con el medio que hable, que obviamente va a ser con la televisora oficial, con Apple, Diego, le van a dar línea, ¿eh? Diego va.
1: No, no van a hablar de eso, no le van a preguntar.
2: Lío va a hablar del partido y nada más. Del partido. Antes de arrancar la nota, sí. Antes de arrancar la nota,
1: no,
2: porque
1: seguro,
2: obviamente
1: seguro.
2: Este tipo de cosas tampoco le ayudan a la liga, con hacer un ida y vuelta con el, imagínate, con el comisionado. Bueno, ya hubo ciertos enfrentamientos en, qué sé yo, en NBA o a lo mejor en NFL, hubo algunos cruces con jugadores y los comisionados. Sin embargo, acá esto nos salta así porque nunca se había visto.
1: Es verdad, es verdad. Bueno, veremos qué es lo que pasa. Pero aprovechemos que estamos hablando del comisionado Don Garber. El comisionado Don Garber se va y se viene una nueva MLS. La MLS 3.0, Polanco, ¿no? Usted me trajo información de alguna de las cosas. Se habla de que va a ser la, como es la liga de un banco, como es la Serie A de... ¿Cuál es el patrocinador de la Serie A? Es... ay, se me fue.
2: Lego, creo. ¿No, no es Lego?
1: Bueno.
2: No.
1: Que creo que sí, creo que sí. Va a ser la MLS de alguna empresa, ¿no? Que todavía no se sabe. Se está buscando el patrocinador. Se habla de una cifra muy, pero muy buena. Se firmó un convenio. Eso me llama la atención. Se firmó un convenio con una compañía en Londres. Puede ser, Polanco, es así, ¿no?
2: Si sí,
1: no
2: sí, sí, es correcto. Con ellos. Any Live se llama el patrocinador de la serie que usted preguntaba. Lego fue en algún momento. Estaba recordándome del logo. Sí, lo que busca la liga es vender eso, como lo hacen las ligas europeas, titular la liga. Por ejemplo, la liga española tiene el del videojuego, ¿no? ¿No, Diego?
1: Ahora es el videojuego, antes era un banco.
2: Correcto, antes un banco, sí, todo eso. Entonces, bajo ese modelo para venderlo, no necesariamente se va a llamar la liga de ese banco MLS, no, se va a llamar MLS, pero es patrocinada por ese banco, ¿ya? No necesariamente se va a vender de esa manera. Y lo otro que quieren hacer es ampliar un poco lo que es los beneficios que va a tener la liga. Es un nuevo formato, nuevo tipo, nueva forma de jugar los playoffs. La MLS quiere, y esto no sé qué te parece, abrieron hoy la baraja, Diego, para que los equipos recauden plata, y abajo del número de los jugadores, la parte baja de la camisa, en la espalda, está abierta para patrocinadores ya. Y te vas a ver, algunos equipos, veía hoy, el otro día, Los Ángeles FC, con la firma El Mexicano, que es una que recién ellos han fichado. Y la idea es, escucha, que los equipos con los cuatro patrocinadores que tienen en la camisa, son cuatro que tienen, van a facturar casi la gran mayoría entre 1 millón o 800 mil, el que factura menos. $1 millón solo por esas cuatro firmas, ¿ya? A partir de aquí, suma todo lo que pueda venir. Eso es un respaldo que les van a dar a los equipos para que ellos puedan, a través de esa búsqueda, sacar más plata y también darle más estabilidad a la liga.
1: $1 millón es poco, no es nada $1 millón. Para una liga,
2: sí,
1: digo, ¿no?
2: Sí, sí, pero la forma,
1: a ver,
2: la forma como generan con los patrocinadores, que no son los principales, sino que son los que acompañan en la camiseta, me parece excepcional. Tenés el principal que va en el pecho y luego todo lo demás. Y aparte de eso, la gran pregunta es, ¿qué va a pasar con Adidas? ¿Va a renovar o no va a renovar? ¿Los derechos de transmisión van a ser ahora de otra manera? Porque obviamente el contrato con Apple tiene su fecha de caducidad y se va a vender el espectáculo de otra manera. Y le están sumando, Diego, la posibilidad de poder expandir la liga. No sé si te gusta. Tenemos 30 equipos ahora. ¿Querés una liga de 32 equipos, Diego Cora?
1: No, ya con 30 me parece que son demasiados.
2: Sí, yo también.
1: Bueno. De 32, ¿no? Pero sé que se está hablando, bueno, también en Indianápolis, ¿no? Donde estuvo el comisionado reuniéndose. Hay varias especulaciones. Ellos obviamente creo que van para 32. A ver, algunas cosas de todas las que nombró Polanco. Primero, hay algo que me llama la atención. Ellos firman con una empresa en Londres. Si los número uno de patrocinar equipos en el mundo están acá, O sea, si hay un deporte que está sumamente patrocinado es el deporte americano. Todos los estadios de la NBA tienen un nombre comercial. Los del fútbol americano tienen un nombre comercial. Las ligas, si bien en el mundo se utiliza, acá se podría arreglar con un patrocinador local, y digo de Estados Unidos, ¿no? Y van a poner seguramente mucha plata. Si lo hacen ahora estando Messi, después no sé qué va a pasar. Ahí puede cambiar. Con respecto a los equipos que decía Polanco, yo creo que con 30 está bien, pero se van a ir a 32, obviamente. Y en el tema del torneo, bueno, ya sabemos que se va al calendario europeo, que hay una transición en lo que viene, y eso me parece que está bien. Ahora, a esto quería decir, Polanco dice, bueno, cuatro publicidades, $1,000,000 para que los equipos recauden más. ¿Usted vio, Polanco, el otro día, que se hizo oficial ya por parte de MLS, cómo quedaron las nóminas finales, en las cuales nos enteramos, por ejemplo, que en Inter Miami, Telasco Segovia se bajó el sueldo, porque si no, no había plata para poner a Riquelme Felipe, ¿no? Y así, bueno, la salida de jugador y lo que veníamos hablando acá. Hay jugadores que están lesionados y que están en la lista de lesionados. Hay equipos, Polanco, que tienen $5,500,000 en TAM o GAM para utilizar y no lo utilizan.
2: Sí, vi el caso de Red Bulls.
1: También Colombo tiene $5,000,000 para utilizar y no le interesa utilizarlo. Entonces, después algunos se dicen, bueno, ¿cómo hace Miami? Que no sé qué, que esto, que lo otro. Y hay otros que dicen, no, me quedo con esto, con lo que tengo y listo. ¿Para qué voy a competir en esa carrera?
2: A ver, lo que Diego dice sobre el patrocinador, NFL no tiene patrocinador, NBA no tiene patrocinador. No. Aquí la liga no lo tienen, los Estados Unidos. No hay.
1: Por lo tanto,
2: buscan un patrocinador de 8 cifras, ¿ya? Como lo que agarraron con Apple, como lo que buscaron con Adidas. Eso es lo que buscan. Que obviamente Adidas tendrá que mejorar un poco la oferta para poder seguir, porque seguramente va a venir alguna otra oferta para tratar de competirle en ese sentido. Pero me parece que todo esto lleva a la liga a otro nivel, a otras exigencias, y al mismo tiempo, Diego, el tema del salary cap, que esto va a liberarse un poco más a como lo tenemos ahora. Por ejemplo, si hoy tenemos 10 millones o 15 millones, para no ser tan extremo, 15 millones, nos vamos a ir a 30. Va a ser el tope salarial. Entonces, los equipos van a tener un poco de más espacio para poder fichar figuras, para fichar un poco buen talento de los Estados Unidos, con esa camada de jugadores que tenemos ahora y todo lo que está surgiendo. Entonces, me parece que se viene ganancia no solamente fuera de la cancha, sino también dentro de la misma, que a la larga es lo más importante, porque es el producto que vos vas a vender, el producto con el cual vas a intentar seducir a todos los patrocinadores y dueños que, por supuesto, intenten poner plata. Yo entiendo lo de Columbus que dice Diego, va un poco por la mecánica o la idea de algunos directivos, por ejemplo, de que este año, ¿sabes qué? No nos salen los números, lo tiramos a la basura, navegamos con lo que tenemos y luego colectas esa plata y eso lo tenés como colchón para el proyecto que armás en el off the season y luego armar un buen plantel. ¿Por qué? Porque vas a tener 2 torneos el año que viene. Tenés el MLS Sprint, que es el que se va a hacer de febrero a mayo, y posteriormente la temporada 27-28, que ya sabemos se va a jugar de una forma totalmente distinta. Entonces, entendería el por qué algunos equipos no están gastando plata. Y te digo lo de Columbus porque también el director deportivo habló un poco de eso, de la preparación que van a tener especial, dijo, para la temporada que se avecina.
1: Bueno, usted tiene el videito, ¿no? Todavía creo que está listo el videito que usted había pedido de lo que pasó con Messi y Garber.
2: Me parece que no lo podemos colocar, parece. Pero bueno, no hay ningún problema.
1: No lo pongamos. Bueno, así que se viene la MLS 3.0 con todos esos cambios. Interesante. Yo creo que, a ver, No sé, pues si lo decimos nosotros como que suena mal muchas veces, pero digo,
2: a ver,
1: con los cambios que se avecinan, con el dinero que va a entrar y si se liberan los sueldos, como usted dice, yo creo que estamos ante la situación de que la liga va a explotar, a irse mucho más arriba, a competir con las mejores ligas.
2: Sí, seguramente, seguramente. Mire que ahora mismo, hoy precisamente, salió una nota en The Times en Inglaterra sobre los principales dueños de clubes en Europa, consorcios, ponerle, porque la mayoría son consorcios, hablando ya de un salary cap para el fútbol de Europa. Algo que por ahora es imposible, claro, porque tenés equipos estado, por ejemplo, que tienen la plata que vos querrás, ¿ya? Y entonces ahora ya no pueden competir equipos como PSV, Ajax, no pueden figurar porque no tienen el nivel económico para poder competir.
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4: Unánimo Deportes presenta. ¿Sabía usted que el primer trofeo que tuvo la Copa del Mundo tenía como nombre Jules Rimet? La regla principal era que la selección que lograra ganarla tres veces tenía la oportunidad de llevársela a su país. Esto lo logró Brasil cuando ganó en México 1970. Pero en 1983 se robaron el trofeo y tal parece que lo fundieron porque nunca se encontró por más recompensas que se ofrecieron. ¿Sabía usted que al menos 600 boxeadores han fallecido a causa de golpes durante una pelea? Por eso el boxeo es considerado un deporte muy peligroso. Se dice que Mike Tyson peleó por primera vez luego de que un sujeto desconocido matara a su mascota. Así lo dijo el mismo Mike Tyson. El mexicano Pepino Cuevas es considerado el más joven de los campeones mundiales. Con solo 18 años se le consideró como la mejor izquierda del mundo, gracias a su fama de rompehuesos con su poderosa y potente izquierda. 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
1: En el derbi de la ciudad de Nueva York, que ganó el Red Bull 1-0 el viernes por la noche, cuando comenzaba la fecha, estuvieron todos. Estuvo Pep Guardiola, Pochettino, había un montón de figuras, estaban todos por ahí. Sí. Bueno, hablando de Pochettino, hablemos de la convocatoria que hizo. El otro día especulábamos un poco con algunos nombres y finalmente estuvieron, como el caso de Cavan Sullivan, que Polanco dice que lo tiene que poner derecho. Ahí tenemos la convocatoria, a ver si puedo poner full pantalla, señor director, por favor, señor Jonathan, para que... Ahí está. Mire, Chris Brady de Chicago, Matt Vries de New York City, Diego Cochen, del Blackburn, Brian, ¿cómo sería? Polanco, Schweik, sí. De Nashville. Después está, en defensa, George Campbell, Serginho Díez, Alex Friedman, Peyton Miller, Neil Pierre, que es el jugador que hablábamos el otro día de Filadelfia, que tiene mucho futuro.
2: Correcto.
1: Chris Richards, Antoine Robinson, Miles Robinson, Aston Trusty y Frankie Westfield de Philadelphia United. En la mitad de la cancha, Tyler Adams, viejos conocidos, obviamente, Bell Harter también. Este chico del Crystal Palace, Gozo. Adri Metti, el chico que es muy bueno del Red Bulls. Bueno, Yunus Musa, Brooklyn Reigns, Gio Reyna, Cavan Sullivan, que hablábamos recién, Tillman del Bayer Leverkusen, adelante. Matías Albert del Borussia, Campbell. Justin Ellis, el jugador de Orlando que lo quería Uruguay, lo hablamos el otro día. Julian Hall, correcto. Otro de los buenos, otro de los chicos del Red Bull que juega muy bien. Y Ricardo Pepi, los convocados. Bueno, aquí no está Pulisic, no está
2: McKinney.
1: Balogun no está, de los importantes, ¿no?
2: Sí,
1: de
2: correcto.
1: Los importantes. Tim Rim, obviamente,
2: Sí, me parece una convocatoria bastante joven. Hay 12 jugadores que son perfectos y que van a jugar seguramente el proceso de olímpico de los Estados Unidos. Es una selección de ¿cuántos? De 12 jugadores menores de 22 años. 12 menores de 22 años, lo cual te da un margen, un gap importante para de acá decir... Qué buen material tengo para pulir, trabajar, llevar y de esa manera tratar de ponerlos en el otro nivel. Obviamente, uh-huh. este dijo Pochettino que es un nuevo inicio. Es un nuevo inicio. Porque aquí claro. Pudiste llegar a la selección porque hiciste chorrocientos mil goles. Diste tantas asistencias. Fuiste MVP en no sé cuántos partidos. No, aquí no vale nada de eso. Aquí vamos a trabajar y a tratar de comenzar bajo una nueva idea, un nuevo proceso, y de esa manera con una nueva cultura como él la viene manejando desde que llegó a esta selección, y de esa manera poder manejar el grupo. Así que me parece que hace un giro importante, importantísimo diría, para lo que es el futuro del fútbol de los Estados Unidos, con chicos que de pronto en esa edad, Diego, algunos, la mayoría de ellos, es una moneda al aire, porque no sabes si se van a terminar consagrando o se van a quedar como eternas promesas. Porque cada uno tiene su entorno. Algunos lo cuidan, otros le dicen al oído, sos el próximo Messi, papá, dale, dale.
1: No,
2: entonces,
1: no empecé.
2: Tenemos todos los casos. Está bien, te lo pongo como eso, pero le dicen que es el mejor. Ya, entonces, a partir de acá, se crean diferentes perspectivas de la carrera futbolística de cada uno. Y Pochettino, en ese sentido, me parece que es drástico, pero me parece correcto, en el sentido de decir a todos, ¿saben qué? Aquí nadie, ni madres, aquí comenzamos de nuevo todos, y muy estrellas allá, pero aquí no. Aquí todos arrancamos de cero.
1: A ver, Polanco. Todos muy buenos. La verdad que son todos muy buenos. Los hemos visto a todos son muy buenos. Pochettino tiene 16 victorias, un empate, 7 derrotas en 24 partidos. La selección del Mundial 2026, que comenzó el proceso en el 2022, y sí, 2022 comenzó el proceso, ¿no? Se especulaba con que iba a ser

0: la mejor selección en la historia de Estados Unidos, la que iba a tener la posibilidad de llegar más lejos, de alcanzar,
1: pero,
0: de competirse.
1: Pero recuerda que era Berhalter el técnico, ¿eh?
0: Sí, claro, claro. Pochettino hablaba de semifinales en esta Copa del Mundo también, en la del 2026. Hablaba de semifinales. No, Berhalter fue anterior a Pochettino.
1: No, por eso, porque Pochettino sí, sí, llegó en el 2024, llegó sobre la marcha.
0: No, ya Pochettino, está bien, pero
1: no, eso que usted dijo no calza con Pochettino. Bueno, eso no calza con Pochettino.
0: Se hablaba en general de que esta selección iba a ser la mejor de la historia, que era la que iba a rendir. ¿Se hablaba o no se decía eso? Y finalmente no pasó eso. O sea, el Mundial fue bueno, no digo, no fue malo, pero no era las semifinales que se especulaba. A ese punto voy. Digo, ¿será esta camada la que logre elevar, jugando de visitante, aún más el nivel? Esperemos que sí, no sé. Esperemos que sí, digo. Todavía.
1: Yo leí.
0: Lo de Pochettino a mí me parece que fue bueno, pero ahí, digo, ¿no?
1: Sí, a ver, a mí me parece, Diego, que ponerse ese tipo de expectativas en un país en donde el fútbol tiene que remarla para poder tener los reflectores, el peso y el reconocimiento, eso es distinto a lo que pasa en la evolución y crecimiento del fútbol, que es espectacular en este país. Eso es distinto. Y donde vienen muchos o casi todos los equipos del mundo a esta nación a nutrirse y agarrar lo que pueden. ¿Por qué? Porque alcanza para todos. E incluso Estados Unidos no le da pelota a muchos de esos jugadores que después de eso terminan siendo figurones con sus respectivas selecciones que después los retoman. Pero me parece que ponerse ese tipo de metas, Diego, de que esta selección estará para campeona, que este equipo puede llegar acá. Hay ciertas realidades y hay una cultura que también vendió Pochettino que a la larga, pues la verdad que no deja de tener razón por la forma como el estadounidense mira un poco el fútbol y esa responsabilidad de que si vos perdiste, si vos no diste el estándar de calidad, no podés salir con una sonrisa en tu cara porque no va de la mano de acuerdo a el compromiso y el trabajo que vos venís haciendo. Entonces, hay ciertas cositas las cuales se encontró Pochettino que son chocantes dentro de lo que él conoce, cultura fútbol, a lo que hay aquí en los Estados Unidos. O, por ejemplo, los que se tomaban vacaciones. Los que se tomaban vacaciones, problema con Pulisic. Los que se tomaban vacaciones, no, ¿sabes qué? Estoy cansado. Necesito unas dos semanas de vacaciones antes de comenzar la concentración de la selección. Joder, eso no. O sentís o tenés ganas de competir o no estás como para llegar al nivel que precisamente el técnico quiere. Y te digo algo, Pochettino no va a llegar al 2030.
0: ¡Epa!
1: Pochettino no va a llegar al 2030.
0: ¿Por qué?
1: Los amistosos. Espera. Los amistosos que generalmente realiza Estados Unidos son un desastre, Diego. Es un desastre cómo los administra el técnico. Recuerdo un buen primer tiempo contra la selección de Bélgica, un amargo segundo tiempo de ese partido. Recuerdo con Portugal muchas deficiencias.
0: Con Alemania el partido se vio el mejor equipo con Alemania.
1: Y bueno, no sé, pero a lo que voy, si bien son amistosos y a vos no te importan los resultados, si bien vivís en una región o trabajás en una región en donde no es la mejor dotada del fútbol y vos no sos capaz de ganar las copas que se disputan en esta región, hermano, estamos jodidos. Porque México acá le tiene tomada la medida a Pochettino y a los Estados Unidos. Porque me parece que cuando van a Nations League, que es el torneo que viene hoy en septiembre y octubre, sí, también, Diego, me parece, para ellos es en marzo, para estas selecciones es en marzo, para las otras menores es en estos días.
0: No, ahora
1: me parece,
0: Diego, que va a ser un problema. Cuatro amistosos tiene ahora.
1: Exacto, son cuatro amistosos, pero me parece que ellos en noviembre sí tienen ya Nations League, me parece, o no sé si hasta ellos aparecen hasta la parte final. Lo cierto es que Nations League y Copa de Oro son mandatorios para el señor Pochettino. Si no gana nada de eso, Diego, olvídate. La gente va a tener, mecha corta para juzgar el trabajo de él, y por eso te digo que él no va a llegar al 2030. Con las palabras que dijo, que este contrato es más flexible y que incluso teniendo una oferta de un equipo de Europa podría irse, ya nos lo dijo, ah, independientemente de que nos venda.
0: Lo agarra porque ahora no tiene nada, dice usted.
1: Y lo agarra porque hay muy buena plata de por medio, uno. Hay muy buena plata de por medio. Es más, ¿sabe qué? Vamos a hacer la pausa. Voy a mandar la pausa yo, señor Cora. Ya me calentó.
0: Falta un
1: minuto, pero es cierto. Está bien, por eso mismo. Porque quería poner a Pochettino con todo lo que dice en relación a el país de las maravillas, gran generación de jugadores y todo lo demás. Pero su mente anda en otro lado, señor Cora.
0: Sí, anda en otro lado. ¿Usted cree? ¿En Europa? ¿Buscando un club? ¿Buscando un club? ¿Que alguien que lo contrate? ¿Y se va enseguida?
1: Mira que Tottenham seguramente va a echar a De Zerbi, así que pilas con
0: ¡epa!
1: Esa.
0: ¡Epa! Bueno, vamos a hacer la pausa y a la vuelta escuchamos a Pochettino que se nos quedó ahí en el tintero. Hagamos la pausa aquí ya. 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

0: Unánimo Deportes presenta. ¿Sabía usted que el primer equipo de fútbol en llegar a la luna fue el Independiente de Argentina? El responsable fue Héctor Rodríguez, secretario de Relaciones Públicas del club, quien decidió hacerle a Neil Armstrong, Buzz Aldrin y Michael Collins socios de equipo, poco antes de que despegara la misión Apolo 11. Tras varias gestiones en la Embajada de Estados Unidos en Buenos Aires, el señor Rodríguez consiguió enviarles banderitas del equipo a los astronautas, quienes la llevaron consigo el 20 de julio de 1969 a la luna. ¿Sabe usted que el mejor porcentaje de knockouts en la división de los heavyweights lo sigue teniendo Deontay Wilder? Peleó 45 veces, ganando 41 de ellas por knockout con un 91% de efectividad, y sigue siendo mejor que el porcentaje que alcanzó Rocky Marciano, que además de retirarse invicto, ganó 43 peleas de sus 49 por knockout.
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7: Bueno, señor director, a ver, ¿qué dijo el señor Pochettino? Escuchemos a Pochettino.
8: El tema de los jóvenes, ahora le pregunto sobre el más joven de todos, sobre Cavan Sullivan, 16 años, debutando en Major League Soccer como 14. ¿Qué ha visto en él este año para llamarlo y cómo ve su futuro?
9: Bueno, está claro que es un jugador que tiene 16 años que está creciendo. Creo que en los últimos meses ha mostrado un nivel todavía mucho más adecuado para ser llamado a la selección absoluta. Bueno, tiene esa valentía, tiene esa frescura, tiene esa energía, ¿no? que lo hace ser un jugador atrevido. Lo importante ahora es seguir creciendo, mantener. Un jugador de 16 años todavía es un jugador que tiene que madurar en muchas de las fases, no solamente del juego, sino también en la parte humana, personal. Así que estaremos ahí apoyándolo para que siga creciendo en una buena línea, para que siga conquistando cosas y a través de su talento pueda disfrutar del fútbol y hacer disfrutar a toda la gente aquí en Estados Unidos.
8: 12 de los 28 tienen 21 años o menos. Esta noche veremos a dos acá, Julian Hall y Adri Mehmeti. ¿Qué ha visto en ellos para llamarlos?
9: Bueno, yo creo que tanto ellos como los demás chicos que van a ser llamados, que son jóvenes, entran perfectamente en el perfil que queremos. Jugadores con talento, jugadores que ya están jugando en un nivel bastante alto en la MLS. Y entonces yo creo que, bueno, merecen la oportunidad de seguir creciendo, de sacarlos de su zona de confort y de presentarles nuevos desafíos, ¿no? Así que creo que todos los que vienen tienen merecidamente su llamada y ahora es a través de conocernos y ir creciendo juntos.
8: Usted ha hablado siempre muy bien desde que llegó de MLS. ¿Qué tan importante ha sido Major League Soccer en la construcción de su selección?
9: Muy importante. Yo creo que tener una estructura como tiene MLS, una liga competitiva, una liga que provee de minutos a jugadores jóvenes, que tiene una estructura de base también con los jóvenes que son excelentes, porque como tú me decías antes, ¿no? Jugadores como Mehmeti o Julian Hall vienen de esos procesos. Yo creo que es algo que hay que darle mucho valor y que eso tiene que ser la fuente principal para el futuro de todo lo que busquemos y podamos lograr aquí en América.
7: Bueno, ahí estaba la palabra del técnico de la selección de Estados Unidos, el señor Mauricio Pochettino, que habla ahí de los jóvenes y muy bien.
10: ¿Le compramos?
7: Déjelo, dele tiempo, Polanco. Ya firmó, está todo bien, Polanco. No sea así, ya firmó.
10: ¿Está todo bien según usted?
7: Sí, tranquilo, Polanco, tranquilo.
10: La fecha
7: Hay algunos que
10: la fecha
7: que
10: FIFA va a ser importante.
7: No pasa nada. Esta fecha FIFA no pasa nada. Lo único importante de la fecha FIFA es que se retira Messi de la selección. Bueno, a ver, resultados de la jornada. Recién decíamos, ese partido se jugó el viernes, donde estuvo Joe Pochettino, estuvo Pep Guardiola también. Ganó 1-0 el Red Bull. Los partidos del sábado, Columbus le ganó 2-0 a Montreal. Les recomiendo que vean el gol de Méndez, el español de tiro libre. Sí. Charlotte 2-1 de visita al DC United. New England 4-2 a Orlando. Antoine Griezmann no jugó por estar lesionado en el partido de Open Cup con Columbus, se lesionó y no pudo viajar a New England para jugar. Lo ganaba 2-0 New England, se lo empató Orlando al 88, lo ganaba con gol de Gil y Miller. Al 88 lo empata Ojeda, al 93 hace el 3-2 Miller y al 96 Gil hace el 4-2. Partidazo, la verdad, partidazo. Esto lo estuvo viendo usted, Polanco, ¿no? San José, que lo perdía 2-0, lo terminó igualando 2-2, ¿no?
10: Al 98.
7: Al
10: 98. Lo igualó Roberts al 88, lo ganaba 2-0 Los Ángeles. Anota gol Humanson, tiro de media distancia. Es cierto, Diego. ¿Quién es el contención? ¿Dónde estaban la marca de los centrales? ¿Tiene el tamaño de la sala de su casa Humanson para patear, para conducir y a partir de aquí poder colocarla? Puso un efecto a esa pelota que se metió en la esquina en el poste derecho de la portería de San José. 2 minutos después, un error defensivo de Los Ángeles, Aaron Long termina como colgándose de la mano de uno de los jugadores de San José y resulta que el árbitro terminó dando penal. Terminó dando tarjeta roja para Long. Tarjeta roja para Long, lo cual obviamente generó un problema y se quedó con uno menos antes, como unos 10 minutos antes de que acabara el primer tiempo el equipo de Los Ángeles. En el segundo tiempo, una gran jugada de Humanson agarrando espacio abierto. San José jugado, los agarraron en la contra y asistió a Buanga para marcar el gol 79 con la camiseta de Los Ángeles FC para el jugador de Francia y Gabón. Y por supuesto, da muy buena asistencia de parte del jugador coreano. Pero está bien, con uno menos y San José tocando de la puerta y San José haciendo figura al guardameta Hugo Lloris, que tuvo un par de tajadas geniales. Hay una, Diego, que va jugado al poste, caminando al poste de la izquierda y hace una reacción espectacular para volver al lado opuesto y saca una pelota con un toque de cabeza cambiado, la verdad, sensacional. Y después pudo, al 70 cayó el 2-1. Al 70 cayó 2-1 y al 98 el 2-2, con el cual acabó el partido, que jugaron en el estadio, en el Levi's Stadium, jugaron en Santa Clara, no jugaron en el estadio de San José. Si bien no se llenó, pero seguramente la asistencia fue un poco más de lo que generalmente, tiene la gente de los Quakes cada vez que juega de local.
7: Bueno, en otro de los partidos, Houston le gana 2-1 a Cincinnati. Les recomiendo el 1-0 de Houston, el golazo de Guilherme de tiro libre, se lo recomiendo, espectacular, golazo, golazo. Algunos partidos no terminaron cuando estamos grabando todavía.
10: Pero hay una noticia, Diego. Lo ganaba 3-0 Kansas City. Lo ganaba 3-0 Kansas City a Filadelfia. Y resulta que en el segundo tiempo Filadelfia le dio vuelta al partido.
7: ¡Qué amargo! Digo, qué situación, digo. 4-3 lo está ganando Filadelfia. ¿Quién hizo un gol?
10: ¿Quién hizo un gol? Kevin Sullivan.
7: Kevin Sullivan hizo un gol. Convocado a la selección de Estados Unidos, quien su servidor, servilleta, como usted quiera, dijo que iba a ser el mejor jugador en la historia de Estados Unidos, pero Polanco dice que todavía es muy apresurado. Esperemos.
10: No, todavía no. Y aparte de eso, ahí estoy con Pochettino. Y aparte de eso, Diego, este cuadro, desde que arrancó la Major League Soccer post-mundial, invicto. Le faltan 2 minutos para que acabe el juego, pero va a sumar va a sumar 9 victorias y 2 empates.
7: ¡Wow! Tremendo, tremendo.
10: El otro día le hizo 5 a San Diego de visita, hoy le hace 4 de visita a Kansas City, que está bien, es uno de los peores equipos de la liga. ¡Ojo!
7: Bueno,
10: y el técnico...
7: También quedó sellado ya la clasificación de Nashville a playoff. Dígame, sí. ¿El técnico?
10: No, el técnico de Filadelfia es interino, Diego.
7: Sí, claro. Pero mire qué buen interino consiguieron.
10: Correcto, es un técnico interino el que tienen. Corrieron a Bradley Carnell y es un técnico interino el que tienen porque para el próximo año llega otro técnico.
7: Claro, está bien, sí. Bueno, Carrano le fue muy bien. El año pasado había hecho una buena campaña, pero en los equipos que estuvo muy cuestionado y no le fue muy bien. Filadelfia siempre tiene grandes jóvenes, es una de las canteras más importantes de este país, junto con la de Dallas, así que ha sacado. Bueno, señor Polanco, le pedimos a la gente que le dé like, que se suscriban al canal de Unánimo Sports, y así seguimos
10: creciendo.
7: Ya se acabó, nos vamos. ¿Le parece?
10: No, nos vamos.
7: El próximo programa no vengo, Polanco, así que no me espere, Hágalo usted solo.
10: Lo vamos a echar de menos, Dele, bye.
7: Saludos, nos vamos. Chao, gracias.
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0: 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Todo en Unánimo Deportes presenta. ¿Sabía usted que el primer trofeo que tuvo la Copa del Mundo tenía como nombre Jules Rimet? La regla principal era que la selección que lograra ganarla tres veces tenía la oportunidad de llevársela a su país. Esto lo logró Brasil cuando ganó en México 1970. Pero en 1983 se robaron el trofeo y tal parece que lo fundieron porque nunca se encontró por más recompensas que se ofrecieron. ¿Sabía usted que al menos 600 boxeadores han fallecido a causa de golpes durante una pelea? Por eso el boxeo es considerado un deporte muy peligroso. Se dice que Mike Tyson peleó por primera vez luego de que un sujeto desconocido matara a su mascota. Así lo dijo el mismo Mike Tyson. El mexicano Pepino Cuevas es considerado el más joven de los campeones mundiales. Con solo 18 años se le consideró como la mejor izquierda del mundo, gracias a su fama de rompehuesos con su poderosa y potente izquierda. La majestuosidad del deporte más popular del mundo.
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7: Es especialista en estos retos.
5: Difícil, sí, pero ha tenido retos mayores. Estos son los equipos, este es el hábitat perfecto de Javier Aguirre, porque él sabe imprimir a sus equipos fuerza testicular, diría Hugo Sánchez, lucha, romperse la maceta. Eso le viene bien a Javier Aguirre. No necesita una figura táctica importante, jugar bonito, le va a dar lo mismo ganar 1-0, pero sabe ganar puntos. Y este podría ser otro éxito. El Valencia tampoco es uno de los peores equipos. Ahí está el Málaga, ahí está el Leche, ahí está el Levante, ahí está el Racing de Santander, muy, muy al pasito. También está el Celta de Vigo, el propio Osasuna. Así es que no está tan descabellado y hay tiempo de sobra. Es apenas la fecha 7. ¿Lo logrará el bombero o no? De esto y más hablaremos hoy aquí en la Octava.

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1: Y en esta ocasión pues, se dio todo, no tenía equipo, me llamaron y lo arreglamos en 5 minutos.
2: ¿Qué viste en el equipo para aceptar esta oferta?
1: Muy buen plantel. Los conozco a todos desde hace muchos años, conozco la plaza, tuve 15 temporadas en España y va a ser un bonito reto, sí, muy, muy bonito.
3: ¿Cómo te convencieron, Mariano?
1: Pues mira, lo hablaba con Silvia, estábamos ahí en el limbo entre dejarlo de una vez o todo. Habíamos rechazado 4 ofertas de trabajo de distintos países, incluido México, pero al final esto decidimos por esta porque llevamos muchos años en España, tenemos ahí ya mucho arraigo, mis hijos quedaron ahí y estuve 15 temporadas. Qué bueno, dijimos, va a ser un buen colofón para... Yo creo que habla de un momento del equipo, ¿no? Es un equipo importantísimo, como bien dices, un histórico, y bueno, intentar esto, cerrar bien, hacerlo bien. Creo que es una oportunidad que me llega, bueno, pues en buen momento. Estoy muy tranquilo, estoy relajado, estoy muy ocupado en mí, en mi familia, y voy a darlo todo, sí, voy a darlo todo.
4: Javier, 4 puntos en la temporada, un reto complicado, pero
1: sí,
4: eres un garantizado en este tipo de escenarios.
1: Nunca se garantiza nada, pero es verdad que falta mucha liga, faltan 31 partidos, esto, más de 90 puntos, por lo tanto creo yo, más el plantel, como decía tu compañero, creo yo, más las ganas que tengo mucha, hay muchos elementos para ser optimistas. Buenísimo. Creo que la Federación Mexicana de Fútbol hizo un gran proyecto a 6 años, que Rafa lo va a culminar y que Rafa está preparadísimo para llevarlo a cabo. Hay que apoyarlo, yo lo hago evidentemente desde mi postura de aficionado. Empieza este bonito fecha FIFA, bonita, con algunos contratiempos normales propios de lesiones o de bajas de juego, qué sé yo. Vi su lista, me gusta, hay una base muy importante, está muy bien asesorado, tiene muy buen cuerpo técnico y yo creo que le va a ir muy bien, yo le deseo lo mejor, claro.
2: ¿Cuál fue el último mensaje que le dice a Rafa?
1: No, consejo no, yo, Rafa y yo trabajamos muy bien 2 años juntos, él sabe perfectamente lo que lo estimo y lo que lo valoro como profesional y sabe que cuenta conmigo para lo que sea.
0: Del Tri.
5: Dice, cuentas conmigo para lo que sea. Qué gusto saludarlos. Bienvenidos. Aquí comienza el show de la Octava Sports. Menos con Paul Llorente, ¿no? O sea, ahí sí, perdóname, mi Rafita. Ya sé que hicieron una presentación muy pomposa de tu cuerpo técnico, pero ¿qué crees, cabrón? Me voy a llevar a Paul Llorente porque además ya estaba platicado, tremendo y menudo ridículo. Luis Enrique Alfonso, qué gusto saludarte, muy buenas tardes. Ya escuchamos a Javier Vasco Aguirre, que si alguien aprovechó la Copa del Mundo
6: sí,
5: para empoderarse, para realmente revalorarse, ese fue Javier el Vasco Aguirre. Qué gusto saludarte, tocayo.
6: Tocayo, ¿cómo estás? Nos han abandonado estas últimas ocasiones, pero aquí estamos. Hay un rezago enorme.
5: Anda, Carlos Ponce de León en Buenos Aires, nene.
6: Ah, está en Buenos Aires, ¿viste?
5: Anda en Buenos Aires, anda.
6: Se fue a probar, dice.
5: Anda viendo si el turco Mohamed se va a la selección de la Argentina, va al último juego de Leo Messi.
6: Ah, bueno.
5: Messi se retira y se despide Leo Messi.
6: Con playera nueva y
5: Nacho,
6: diciendo que
5: Nacho
6: seguramente...
5: Nacho Fantasma Suárez anda en estos momentos, después de lo que hizo en la Cámara Alta, en el Senado de la República, en donde en el letrero que hice la patria es primero, vieron que realmente le fue re bien a Nacho el Fantasma Suárez con su discurso, y está negociando con distintos partidos políticos. Hay interés en que Nacho el Fantasma Suárez
6: veo como
5: sea un representante
6: de...
5: popular
6: no.
5: Para las intermedias. Ah, y Miguel Ángel Luis Castillo está llegando a Washington, desplazándose a Baltimore, y ahorita vamos a ir con un comentario que nos tiene la selección mexicana Miguel Ángel Luis Castillo. Pero antes de eso, tocayo, el tema de Javier el Vasco Aguirre para mí es medular.
6: Yo te quiero
5: y te comenzar. Voy a decir por qué.
6: A ver,
5: porque un personaje,
6: déjame,
5: un técnico...
6: Pero déjame darte mi punto de vista, sí, porque ya te fuiste de largo y ya me quedé ahí. Amén de lo que vayas a comentar y demás, mi punto personal es qué bueno por el Vasco, porque al final de cuentas creo que su carrera la ha construido en torno a, pues sumamente un carácter, a resultados, a equipos que son de este tipo de nivel. El Atlético de Madrid es el más importante, pero no era el Atlético de Madrid con este poderío económico que tiene hoy el Cholo Simeone. Y obviamente tuvo también sus escándalos, ¿no? Recordarás el por qué deja la selección de Japón. Después en Egipto tampoco da mucho tiempo. Pero a mí me parece que es parte del rezago que hay en el fútbol mexicano y particularmente del gremio mexicano de entrenadores, porque no hay más. Porque quizá hoy el nombre que está mucho más cercano, y cercano hablo con una distancia de millas aún, es el de Efraín Juárez, que el tipo decidió dejar la comodidad de Pumas, irse a Europa y tomar un equipo de segundo o tercer nivel, que quedó eliminado recién de una fase previa de Champions, pero es el único que ha tenido realmente la capacidad. El Malayo, por ejemplo, pues obviamente fue una aventura, pero una aventura que no tuvo una segunda temporada, porque también el tema de vida, el tema de la cultura, no sé si eso influye o no, pero el picar piedra para el técnico mexicano no se le da. Y hablemos del técnico mexicano como el exjugador mexicano, Tocayo, porque antes de buscarse el entrenador, obviamente fueron jugadores. Y el hambre de futbolista mexicano me parece que va de la mano, generación, no sé, 10, 20 años, pero del entrenador mexicano. Hoy hablaba Javier Aguirre de 4 ofertas, entre ellas una de México. Es un tipo que está pensando en retirarse desde hace 20 años, y entre que no quiere él y entre que también le dice que su mujer lo apoya, pero sigue todavía vigente porque se lo ha ganado, pero porque también hablo de que uno, no hablo de que otro mexicano vendría a cubrirlo, no, pero que el universo de entrenadores mexicanos no existe. No existe ni en la liga local. Es decir, es realmente deprimente en este análisis que hay del Vasco, que qué bueno que toma el Valencia con lo que había dicho Nacho, pero realmente desde mi punto de vista, insisto, muy personal, es un rezago enorme que hay del entrenador mexicano todavía en la actualidad.
5: Mira, ahí, Tocayo, creo que también va junto con pegado del futbolista, va junto con pegado de nuestra cultura, que suele ser muy arraigada, ¿no? Que le cuesta mucho trabajo desprenderse de estos valores. Y es más, el mismo Javier Aguirre, porque yo creo que terminó matizando, porque hay que recordar que como futbolista también tuvo su aventura en España.
6: Sí.
5: Y yo creo que él, cuando es padre de familia, y eso es una interpretación personal, dice, a ver, le voy a buscar esto que a veces intuimos, a veces muy, muy eurocentrista, que ya se vive mejor. Entonces dice, le va a dar una mejor calidad de vida, ¿no? A veces se interpreta eso, una mejor calidad de vida en España a mis hijos. Y él mismo fue rompiendo también, porque el proyecto de Osasuna fue bárbaro, el del Atlético fue bárbaro, pero después Javier Aguirre, como tú lo dices, rompe sus mismos esquemas y termina en Japón, en Egipto, por ejemplo, ¿no? O sea, imagínate llegar. O sea, cultura similes. Creo que Javier Aguirre, él puede decir que está en paz con la selección mexicana. Yo digo que no, que no se va con cuentas favorables. Sí, sí es un tema, a lo mejor él dice saldado, yo no sé qué tanto, porque al final del día.
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8: Elena, llegaron al Senado y en el Senado pidió que las sociedades anónimas los fútboles ya no fueran anónimas. Tenían que dar la cara para saber de quién era cada club. Quitaron del Senado, después de los consensos, pasar por las comisiones, se dictó, acabaron con la multipropiedad en Chile a partir de que el Senado lo impuso en la legislación constitucional. En Chile no se puede tener, nadie puede tener acciones de un equipo, aunque sea el 10%, ni de primera división, de segunda o de tercera, no se pueden tener. Y fue el Congreso y la Constitución lo que hizo. Ese es lo más cercano, y lo que pasó con el Parlamento Europeo, que dijo no hay Superliga, y tampoco se desafilió a nadie. Ese es tiene dos excepciones importantes este reglamento de la FIFA, y son precisamente que las leyes constitucionales de un país, las fiscales, están por encima de sus propios reglamentos. ¿Qué sabían ustedes de todo esto, maestro?
9: Bueno, a ver, nosotros siempre hemos tratado de pelear este tema en la jurisdicción que nos toca, que es el TAS, ¿no? Nosotros no nos hemos salido de ahí, hemos tratado de pelear el tema donde nos toca. Claro. Yo creo que en algún momento sí exploramos nosotros, o sea, dentro de la ruta, nosotros decíamos, bueno, vamos al TAS. Y después, si no, pues está el tema de lo que anteriormente era la COFECE, ¿no? Que ahora es la Comisión Nacional Antimonopolio. Pero lo explorábamos nosotros como una posibilidad, ya una vez agotando el tema del TAS. Cuando sale este tema de Jorge Álvarez Máynez, pues a nosotros nos sorprendió, pero además, pues gratamente, porque es un tema que vuelve a poner el asunto en los medios de comunicación, pero lo pone ya no solamente con la fuente deportiva, sino con la fuente ya política en el país, y eso le da también otro impulso, ¿no? Cuando sale este tema del abogado zacatecano Darío del Real tratando de abrir otro frente con el tema de...
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5: La derrota contra Estados Unidos fue dolorosísima.
6: La peor.
5: La de Argentina, las formas en las que se dio también fue dolorosísimo.
6: Y la de Inglaterra también muy dolorosa.
5: Y la de Inglaterra
6: tiene este
5: doble sabor porque Javier ayuda a que una selección que estaba en crisis encuentre estabilidad, pero el momento y a la mera hora vuelve a ser lo mismo para esa definición estratégica, ¿no? Y Javier lo jugó en el 86 y Javier también estuvo al lado de Miguel Mejía Barón en el 94.
6: Pero tampoco lo fue responsabilidad porque al final ha estado, porque lo ha luchado. Es que ese es el tema. Javier Aguirre puede parecer héroe o villano, o va a tener este peso en la espalda de haber estado en los momentos más dolorosos del fútbol mexicano en los mundiales, porque va a aparecer el nombre de Javier Aguirre, como va a aparecer el de Rafa Márquez, por ejemplo, que con selección en momentos cumbres, también me parece que no llegó a ser ese hombre que hubiera querido. En Estados Unidos lo expulsan, por ejemplo, en 2002. O sea, esta radiografía que se da, pero al final tampoco lo puedes culpar porque es el único que ha levantado la mano, Tocayo. Es el único que realmente ha tenido perdón por decirlo, porque vamos a enojarnos, los huevos de estar ahí en esos momentos, porque no hay nadie más que venga. Hoy Rafa Márquez está de la mano llevado por Javier Aguirre. Le deja, no la mesa servida, pero le deja ciertos ingredientes ya preparados para que en 4 años pueda caminar. Lo de Paul Laurent también me parece, estoy de acuerdo, es una burla, porque lo presentan y Rafa Márquez dice, no soy solo yo, es mi cuerpo técnico, y se llevan a una base fundamental como es
5: Paul Laurent. No, a ver, Javier Aguirre sabía que no tenía que lograr eso, o sea, él ya está del otro lado, o sea, por eso a mí se me hace ridículo.
6: Deja descolgar una parte de la selección muy importante, porque no nada más es el... O sea, porque en el simplismo puede ser que traigan a otro preparador físico. Sí, pero hablabas de un grupo que estaba totalmente compenetrado, que sabía perfectamente. Y si la prioridad era la selección, yo creo que el Vasco debió haber dicho, ¿sabes qué, Paul? Quédate allá. Quédate en la selección. Ahí está el compromiso, es... Yo seguramente el Vasco conoce a 2-3 preparadores físicos que podría llevarse en el cierre de su carrera. En el cierre ya prácticamente de una carrera que como entrenador mexicano va a pasar a la historia. Pero lo de Paul Laurent a mí me parece que fue un golpe bajo y que a la postre ojalá no le cueste a la selección en el proceso de Rafa Márquez.
5: Y ahora, Tocayo, yo te voy a hacer una pregunta. Javier Aguirre... Se va, ok, por este lado, al tema de Valencia. Yo creo que hoy meternos a ser exquisitos con lo que puede llegar a lograr con este proyecto, hay que darle tiempo, normal. Pero realmente Javier Aguirre, él dice, tuve otras ofertas, se dio a conocer el tema de Ecuador, dice que también en este mismo país. Pero yo me había quedado que Javier Aguirre en la continuidad del proceso y el proyecto... lo quería como un tema de asesor, que fuera como pues casi el chairman de selecciones mexicanas, ¿no? Sí. Por encima de Ibarra, por encima de Duilio, ¿no?
6: Una figura que nunca ha existido en el organigrama de la federación, la verdad.
5: Sobre todo alguien que pudiera realmente empatar en términos deportivos, porque, bueno, pues para eso está Duilio, ¿no? O sea, pero Duilio le reporta a Ibarra y ahí es donde pues se tuerce, ¿no? La situación, o como a Mikel. Y a mí me llama la atención porque su señora, que además ya ves como dice, ¿no? Silvita, sí, aparte habla siempre de...
6: Silvita.
5: El tema de que Silvita en una entrevista, no me acuerdo en dónde, dijo que iba a estar 2 años más dirigiendo. O sea, Javier Aguirre, fíjate, siempre supo, ¿eh? Termino el Mundial con selección mexicana, lo vivo y 2 años más. O sea, perdón, pero es alguien que tramitó esa situación de vida. Él sabía que se iba a poner ahí en esa conversación, porque curiosamente a México lo vuelve a rescatar, me explico. Y es un técnico que te gana con equipos y con proyectos pequeños, pero que también va a quedar ahí. Va a quedar ahí. Y entonces la pregunta natural que te quería hacer con todo ese contexto, mi querido Luis Enrique, es, ¿a Javier le alcanzará? Entiendo que son estos 2 años, él dice que se retira. ¿Realmente ocupar ese rol que ha visualizado la Federación Mexicana de Fútbol y muchos que han vivido el fútbol mexicano, que lo interpretan y lo reconocen como el mejor exponente de la dirección técnica de nuestro país, para poderlo ver sentado en ese puesto de la Federación Mexicana de Fútbol, en un verdaderamente general manager, en un Sir Alex Ferguson actual, por ejemplo, en un Arsène Wenger actual, que tiene puestos que son ejecutivos, que ya no son de estar ahí dentro de la cancha? ¿Lo vamos a ver? ¿Para ti lo vamos a ver? ¿Lo necesitamos?
6: Yo creo que sí se necesita alguien que pueda compartir la inteligencia y la experiencia que tiene el Vasco. Es que en esa parte, por ejemplo, hablando del héroe y villano, yo creo que Javier te puede dar un curso completo con 10 módulos de lo que es la capacidad, el carácter y la personalidad, porque se mostró en esta Copa del Mundo. Yo no sé qué tanto hubiera mejorado la imagen de la selección, porque no trascendió, se le tuvo que haber ganado Inglaterra para trascender, y es algo que conforme pasan los años y los mundiales, Tocayo, me parece que muchos se van a ir sincerando, porque terminaron con el folclore de un gran mundial, fue un mundial histórico porque se ganaron puntos y porque se consiguió en casa, pero por eso no salieron tantos jugadores mexicanos, porque para la opinión de los especialistas, para la opinión internacional, México tuvo que haber dado otro paso más estando en casa y haberle ganado a Inglaterra. Pero bueno, particularmente lo del Vasco, a mí me parece que es un tipo que aportaría en este cargo. La duda que a mí me genera es si realmente le van a hacer caso lo que diga. Porque la federación, tú sabes que reporta totalmente a Televisa y hay personas que lo que se dice es lo que se hace. Y yo creo que al final terminarían peluceando al Vasco Aguirre desde esta figura, que no tiene una autoridad explícita más de opinión y de ser un consejero. Por eso entiendo que hoy decida mejor continuar su carrera, porque el Vasco va a estar, si sigue esta oferta, Tocayo, en 2 o 3, 4 años, el Vasco va a estar. Y sabe que es una oferta que no va a caducar de la noche a la mañana. Y hace bien en cerrar este ciclo en el Valencia, o igual le sale alguna otra posibilidad. Yo sí me gustaría verlo en este cargo. La duda que tengo es si realmente le van a dar el respaldo y el peso que tiene un tipo con mucha experiencia.
5: Vamos a leer mensajes, si te parece, Tocayo. Vamos a darle salida a lo que también la banda piensa después de esta partida de Javier el Vasco Aguirre. Voy a decir, qué flojera, no tienen otros temas, que no hay.
6: Lo que pasa es que
5: el ascenso y descenso, es que está la fecha FIFA.
6: La banda tiene que entender que hay temas que hay que analizar y que no todo nada más es mentarle la madre a la Liga MX, ni mucho menos, ¿no?
5: Pero bueno, mira, vamos a ver. Te dice, Lea, ¿qué opinas de la polémica barata para quitar al técnico del Atlante femenil? Resulta que no les pueden gritar a las jugadoras durante el partido. Ofendió a las jugadoras rivales por decir de color.
6: Yo, ¿tú qué eres? Este es un punto, han pasado muchas cosas en la Liga Femenil últimamente. Bueno, según recién el Rambo Torres fue despedido de Pachuca, pero por resultados, ya no encajaba con el equipo de Tuzas Femenil. A mí me pareció exagerado que corrieran al técnico del Atlante Femenil. Hablaba de que le volvía loco una jugadora porque no obedecía sus órdenes. Yo creo que ahí no está diciendo nada fuera de otro mundo. Lo de las jugadoras de color, que son las rivales, yo creo que tiene que haber alguna... Tuvo que haber habido un llamamiento, quizá alguna extrañeza. Tiene que haber quizá una idea de mejor manejo del lenguaje, pero no para correrlo. A mí me parece honestamente una exageración y no es un tema de por qué es una liga de mujeres, hay que tratarlos de manera diferente. No, hay que buscar un espacio adecuado, hay que buscar el lenguaje y la manera adecuada, sí, porque tampoco se puede comparar como la Liga Varonil, creo que ahí también estaríamos en un error, pero creo que tampoco debemos caer en una extrasensibilidad en la cual se puede manejar con otros tintes. Porque me parece que lo de Antonio Contreras, el técnico de Chivas Femenil, la manera en cómo se burla y denosta a una periodista la semana pasada, en una conferencia de prensa, en donde la periodista le da un argumentos de por qué pensaba que estaba fallando y cómo le contesta Antonio Contreras, me parece que también no es para correrlo, pero creo que también Chivas tuvo que haberse manifestado y no nada más subir una historia que dura 24 horas en una disculpa, ¿no? No es un tema de linchar a los técnicos, ni mucho menos. Pero creo que sí tendría que haber una identidad y un manejo en cuanto al estilo que se le quiere dar a una liga femenil que está creciendo. Hoy Rebeca Bernal anota un gol con el Manchester United. Ese fichaje de Rebeca Bernal es como...
5: Sí, dos goles, de hecho.
6: Sí. Cuando se va, por ejemplo, no sé, Hugo, Rafa, de ese calibre es, para que quede claro. Y es una liga que va perfeccionándose y va creciendo desde 2017, pero que a mí me parece que hoy en este momento tendría que tener una mayor consistencia en los criterios que se va a manejar y no caer en tantas presiones. Si los entrenadores, la gente que está a cargo, Tocayo, tiene que tener en cuenta en dónde está y tratar de ser más inteligente al momento de emitir opiniones, pero sin caer en una extrasensibilidad. Ese es mi punto de vista.
5: Qué deleite, te lo digo con toda sinceridad y transparencia, tú querías hablar contigo del fútbol femenil.
6: No empieces, güey.
5: Siguiente comentario, por favor, señor productor. El Vasco Aguirre sacó a Quiñones y Gilberto Mora del juego contra Inglaterra cuando eran los dos mejores del juego. No aprendió sus errores contra Gringolandia en 2002. Cierto, Librevisión. ¿Qué pasaría si la que les grita y exigen que corran es una mujer?
6: Es que, otra vez, no, creo que no debemos de caer en un tema de género, porque ahí estaríamos totalmente errados. Así como se habla que la capacidad no reconoce este género, yo creo que también cuando alguien se extralimita o comete un error, sea hombre o mujer. Por eso creo que es un error que caigamos en ese tipo de posicionamientos.
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5: Dice, ya todo se volvió woke. ¿Qué opinan de los agachones pocos Evosh de TV Azteca?
6: ¿Por lo del ascenso? Dice,
5: no lo sé.
6: Es que yo he leído críticas o señalamientos porque muchos, o sea, la gente de esta televisora no se ha expresado del tema ascenso y descenso. O sea, los medios, y te consta, aquí lo hemos tocado, han entrevistado a un par de personajes en Televisa, en Fox, en ESPN, en muchos, se ha tocado el tema, pero en Azteca como que no le han dado mucha bola.
5: Dice, lo de Inglaterra, adjudíquenselo a Edson Álvarez, brincando para abajo el inútil, mucha Premier League que no sirvió de nada. Dice Memo Enríquez, ¿qué fue lo histórico que hizo el Vasco? Hasta donde yo entendí, nos eliminaron en octavos. Duilio está de adorno porque ni para dar declaraciones sirve. Cada declaración importante que dio previo al Mundial dejó en ridículo a la Federación Mexicana de Fútbol. Dice Fantasma, no sé si Charlie es tonto, explícale con manzanas cómo los de la Federación juegan con la certificación del ascenso. Minotauro, ¿qué opinión tienen que ayer en otro espacio Juan Carlos Zúñiga se pitorreó de las intervenciones del Fantasma? Inaceptable conducta, hablando y burlándose de uno de los grandes periodistas. No lo he visto. No van a hablar del nado sincronizado de los medios defendiendo abolir el ascenso y descenso.
6: Órale, güey. O sea, la gente sí trae esta percepción, sí. Tocayo. Es que te digo que...
5: Dice, no mientas, veas, en el Atlántico fracasó, le armaron... En el

0: No, bueno, dice, ¿por qué hay gente echando espuma por la boca porque el Vasco volvió a España? Hay quienes creen que a él le afecta que le digan que está hecho para salvar equipos. Dudo que le importen esos
1: Le
0: comentarios.
1: vale un comino al Vasco.
0: Fíjate que esto del ascenso y descenso, y otro vamos a regresar. Hoy tuvimos la oportunidad de platicar con Maynes, el coordinador
1: Yo
0: justamente
1: pensé que ibas a
0: del
1: decir bailando.
0: Movimiento Ciudadano, con Carmen Aristegui, y una charla muy interesante. A ver si mañana rescatamos algo de esta charla que tuvimos hoy en la mañana. Yo me manifiesto, y ayer lo ponía yo en las redes, y a lo mejor no vieron el programa. Yo sí habría, yo no me he dado cuenta de quiénes, y lo digo con toda franqueza. He estado muy apurado. Viene el cumpleaños de mi niña, de mi hija, sus 5 años. Entonces ando haciendo varias cosas, algunos pendientes y detalles. Y curiosamente, abiertamente y luego con toda transparencia, no he podido empaparme como me gustaría. Pero me llama mucho la atención que venga esta sensación, porque yo lo manifesté ayer en mi columna. Usted se va a dar cuenta de los que van a salir a defender un mecanismo. Por ciertos intereses, ¿no? O sea, en lugar de venir a un diálogo natural que se requiere y se necesita para el fútbol, quiere regresar el ascenso y descenso, ¿no? O sea, eso es algo natural. Y cuando hoy se lo pone en una de las principales arenas de conversación que tiene nuestro país, que es el Senado, pues que salgan ahí algunos a decir que solamente es politiquería, me llama la atención, ¿eh? O sea, me pesa, me duele que nuestro gremio tenga tantos intereses algunos por mantener una chamba o por seguir cobrando lo que cobran, no lo sé, en lugar de seguir entregándose al oficio y a la profesión, ¿no? Que es evidentemente el generar una información real en dónde viene la separación de esto, ¿no? Hoy, si me lo permite rápidamente, tocayo, para regresar con el toma y daca, y tenemos un enlace con Luis Castillo y hay más información. Hoy yo hacía muy rápido el tema de los tiempos, ¿no? De esta historia. 2017, último descenso, el de Chiapas. Y ahí vino el famoso tema de Curi, ¿te acordarás? Último
1: Claro.
0: ascenso 2019, el San Luis. Viene la famosa multa de los 120 millones a Veracruz para que no fuera desafiliado. 2020, por el COVID, Enrique Bonilla suspende el tema del ascenso y descenso. Viene el famoso tema del proceso de certificación, en donde la regla era al menos tener a 4 certificados, en donde pusieron a empresas como PricewaterhouseCoopers, Ernst & Young, para que hicieran estos monitoreos y estas auditorías para realmente tener proyectos que no sufrieran las carencias que tuvieron durante tantos años históricas las franquicias, ¿no? Que desaparecieron muchas en muy poco tiempo, se vendían. Y luego vino esta idea de empezar a generar un modelo estilo MLS, muy impregnado por Alejandro Aragorri, que él visualizaba ya que venía el tema de los fondos de inversión, para que después, en el 2025, los clubes ya llevaran al TAS el tema, en donde dijeron, no, no, no, a ver, ya no están haciendo güeyes, en 6 años ustedes dijeron, que eso fue lo que dijo Enrique Bonilla, hace falta un año, ¿qué pasa? Porque hay que recordar que ahí se daba un fondo de mejoras o de estabilización o desarrollo, mejor conocido, en donde se pagaba el último lugar de la porcentual 120 millones, el penúltimo 70 millones y el antepenúltimo 50 millones. Esos 240 millones se dividían para dar 20 millones de pesos al club para una operación, insisto, para un fondo de mejoras que muy pocos lo terminaron implementando. También esa es una realidad. Y sobre todo, recordar que la última votación que se hizo el 17 de abril del 2020, cuando existían 15 dueños porque había tres multipropiedades, los que votaron en contra del ascenso fue América, ¿eh? Que hoy dice Emilio, no, yo sí, yo claro que venga el ascenso, pero América votó en contra del ascenso. Grupo Orlegui, Santos y Atlas, Juárez, Morelia, que se convirtió en Mazatlán, Puebla, Toluca, San Luis, Gallos y Xolos del señor Hank, todos ellos quitando la América, todos ellos, todos, hasta el mismo Toluca, pagó una parte de una multa, tuvieron problemas de descenso. ¿Quiénes estuvieron a favor de que siguiera el ascenso y descenso en aquella última votación del 2020? Cruz Azul, Monterrey, Tigres, Chivas, Necaxa, Pumas y Grupo Pachuca, Pachuca y León. Y luego, en este cambio de desarrollo vino el nuevo modelo del fútbol 2026, en donde con dos líneas oficializaron la cancelación del ascenso y descenso a la par de que Atlante compró al Mazatlán, ¿no? Entonces, digamos que si sumamos todo este contexto,

0: contexto, ahí es cuando yo les digo a mis compañeros, pues vamos a entrarle al tema, porque veo que se ríen un poquito más de si Nacho dijo algo, o Pepe del Bosque, o David, cuando es una conversación urgente y necesaria para nuestro país. Y otros, algunos desconfundidos, tocayo, dicen, pues entonces obliguen a la Liga de Béisbol que haga lo mismo, ¿no? O sea, una confusión terrorífica.
1: No, no, no. Pero es que viene del desconocimiento y habla también de esta polaridad que hay justamente de intereses, porque eso se ha hecho el fútbol mexicano. Pero esto me parece que hoy, como obviamente se están pisando callos muy, pero muy sensibles, tocayo, obviamente están empezando a brotar, como se dice comúnmente, algunos jilgueros. Porque si hay posiciones demasiado marcadas hacia un lado o hacia otro, ojalá y pueda existir este ejercicio de comunión y de tratar de entender hacia dónde va esta situación y qué es lo que se quiere, porque obviamente es el negocio, y es el negocio por el negocio que se está peleando ahora, porque obviamente el fútbol mexicano, estás hablando de tres, cuatro realmente cabezas que son los que dominan, y que al abrirse esto otra vez, obviamente perderían no solamente el negocio, sino el poder que tienen sobre el fútbol mexicano, que es una industria multimillonaria, tocayo.
0: Perfecto, perfecto. Pues ahí está parte de este mensaje. Vamos a pausa y continuamos rápidamente.
1: ¿Va a haber toma y daca?
0: Yo creo que ya no, porque ya nos comimos el tiempo.
1: Son 3:40, güey, ¿no?
0: Sí, y además regresamos con el reporte de Luis Castillo, de Miguel Ángel Luis Castillo, y además también tenemos mucho más aquí en el show de La Octava Sports. Nada más rápido, un par de comentarios más. Aquí está, dice otra vez ustedes dos solos.
1: ¡Solución!
0: Programa de obvios y tibios, dice Kurt Morris. Mira, mientras Chivas y América sean la base de la selección, jamás ganaremos nada. Huilos, equipo casero, y Chilla, los eternos ratones verdes. No, dice, no fue eso. David Medrano y sus colegas demeritan lo que se hizo en el Senado. Yo no sé si demeriten como tal, Fernando, insisto, yo creo que es...
1: Es que, exacto.
0: También hay que entenderlo, ¿eh? O sea, que al final del día, pues dicen, oye, pues los políticos se quieren colgar de esto, si es política. Mañana rescatamos buenos fragmentos que tuvimos la plática hoy con el buen Maynes, ¿no? Dice, aquí no olvidaremos que Luis Castillo, que Vasco llegaría a semis con labios llenos de tal. Bueno, pues sí se han expresado, pero en contra del portero, eso también es otro de los temas. No es desconocimiento, es defender los intereses patrones, lo que hacen los jilgueros de TV Azteca, los de Récord. Bueno, parte de los comentarios, insisto, aquí nosotros nos gusta platicar con todos ustedes, ¿no? Por cierto, vamos a ver lo que se dijo, por cierto, en el Senado, y vamos a pausa.
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3: Lo que contiene esta iniciativa que modifica la Ley General de Cultura Física y Deporte. Primero, se incorpora expresamente el mérito deportivo entre los principios que deben observar las asociaciones deportivas nacionales.
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6: Segundo, se establece que cuando existan dos o más divisiones dentro de una misma estructura profesional, deberá establecerse un mecanismo permanente que comprenda todas las categorías sin excepción. Es decir, se obliga a que se incorpore el ascenso y el descenso. Tercero, el ascenso, el descenso y la permanencia deben definirse principalmente por los méritos y resultados obtenidos en la competencia. Voy a terminar, presidenta. Cuarto, reglas transparentes. Las propias asociaciones deportivas nacionales conservarán la facultad de diseñar el sistema de competencia, pero sus reglas deberán ser públicas, objetivas, claras y no podrán modificarse durante su vigencia. Quinto, las asociaciones deportivas nacionales deberán presentar anualmente a la Comisión Nacional del Deporte y a las comisiones legislativas en materia deportiva información sobre sus programas, modificaciones reglamentarias, formación deportiva, resultados, calendario, etcétera. Y por último, las asociaciones deportivas nacionales deberán asistir a las reuniones de trabajo que sean convocadas por las dependencias de la Administración Pública Federal o por el Congreso de la Unión. Que quede claro, y con esto concluyo, no buscamos administrar el fútbol ni sustituir a sus autoridades. Queremos proponer reglas claras que garanticen la competencia entre todas las categorías del deporte, no solo en el fútbol. Buscamos con esta iniciativa encontrar un equilibrio entre las organizaciones deportivas que responda a tres principios esenciales: competencia, mérito y oportunidades. Que vive el deporte mexicano, que vive el fútbol y que vivan las oportunidades para todas y para todos. Muchas gracias.
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7: De La Octava Sports, justo aquí aterrizando ya en Washington DC, la capital de los Estados Unidos, para de aquí road trip. Una hora y media aproximadamente para llegar a Baltimore, en donde México va a disputar este sábado su primer partido en la era Rafael Márquez. Bueno, hoy la selección mexicana entrenó allá en el centro de alto rendimiento. Mañana estará llegando a Baltimore para encarar el primer partido frente a la selección de Colombia. Poco a poco iremos platicándoles a toda la audiencia cuál es el termómetro, el termostato de México en su regreso postmundial a los Estados Unidos. De entrada, la euforia continúa en este país, que regresó justo en los últimos meses con Javier Aguirre, y reportaban los organizadores Soccer United Marketing que les han reportado que de los 50 estados de la Unión Americana han comprado boletos. O sea, no solo de la región de Baltimore, se espera el traslado de cerca de 70 mil mexicanos para poder ver el debut de Rafa Márquez. Indudablemente que esto le viene bien a la selección mexicana. Está garantizado el éxito en la taquilla. Ahora va a depender mucho de que siga esta luna de miel, este romance, ¿con qué? Con los resultados. Eso ya lo estaremos platicando en los próximos días. Colombia está en Filadelfia, muy cercano a Baltimore, por ahí de 2 horas. Ahí está haciendo su campo base el equipo cafetalero, para que también llegue un día antes, el viernes. Ellos llegarán el viernes a la zona de Baltimore para poder enfrentar a México. Así que estaremos platicándoles todo esto en el inicio, ya cómo pasa el tiempo, el inicio del proceso que arranca Rafael Márquez y que va a terminar con la Copa del Mundo 2030, más politizada que nada también. Ya hay voces de ultraderecha en España que quieren sacar a Marruecos por el tema migratorio en Ceuta, en la frontera entre Marruecos y España, en el continente africano. Por cierto, también la selección ya ha confirmado que regresa a Monterrey para jugar en el Gigante de Acero su partido el día 17 de noviembre, correspondiente a los cuartos de final de la Nations League. Un abrazo, compañeros, ya mañana en vivo vamos al road trip rumbo a Baltimore.
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1: No juega nada mal, la verdad es que tiene buenas jugadoras, las dos delanteras de color, la verdad lo hacen bastante, bastante bien. Entonces acá hicimos un partido, la verdad, muy bueno aquí en casa, las sometimos, las chicas van viendo la identidad que tiene que tener el equipo, que es mucho coraje, pelea, no bajar nunca los brazos, levantar la cabeza.
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2: De regreso, amigos del show de la Octava Sports, y lo que escuchábamos eran las declaraciones que hacía el lunes el ex entrenador del Atlante, Nicolás Morales. Y digo ex entrenador del Atlante porque pese a que venció 2-1 al Querétaro, terminó este martes siendo despedido del club debido no solamente a este comentario que escuchábamos refiriéndose a las dos delanteras del rival del Querétaro, como tiene buenas jugadoras, las delanteras de color, sino que también exhibió a una de sus futbolistas, y hablamos específicamente en Ailea Vidrio, en donde decía que lo estaba volviendo loco, que le decía que a la derecha y ella se iba a la izquierda, que después le decía que a la izquierda y ella se iba a la derecha. Y estos comentarios, estos dos comentarios, tanto en el que se refiere a las delanteras de Querétaro como en el que exhibe a su jugadora, que es una jugadora que no ha tenido tanta actividad en los últimos años, de hecho dejó de participar en el fútbol profesional más de medio año, regresa a las canchas ahora en este proyecto del Atlante, no tuvo actividad en las primeras jornadas y apenas tuvo su debut con las Potras, pues obviamente terminan muy mal dejado al director técnico, que en un comunicado fue despedido este martes. ¿Quién tomará las riendas de Atlante? Es muy curioso, es Ileana Dávila, que estaba al mando del equipo sub-19 femenil, pero la historia de Ileana Dávila es muy curiosa porque el próximo lunes 28 de septiembre enfrentará a los Pumas, ahí será su debut como entrenadora. Y es al mismo equipo al que dirigió 4 años. Ella fue la primera entrenadora de los Pumas en el 2017. Estuvo al frente de este equipo, como les decía, un periodo de 4 años. Y con 131 partidos oficiales consiguió calificar al equipo 4 veces a la liguilla, aunque nunca pasó de los cuartos de final. Y la verdad, con un club que no tenía tanto presupuesto como es el de los Pumas en los inicios de la Liga MX Femenil. Después dejó los banquillos, estuvo un rato con la Queens League, estuvo un rato trabajando con el México FC en España, regresa en julio al Atlante y ahora tomará las riendas del primer equipo femenino ante su ex equipo. Sin duda, un partido que va a ser muy interesante. Para terminar, información del fútbol femenino, felicitamos a Rebeca Bernal hoy en la goleada del Manchester United 10-1 en la Women's League Cup, la Copa de la Liga Femenina de Inglaterra. Termina haciendo doblete de cabeza Rebeca Bernal, que jugó todo el encuentro. Así que la felicitamos, qué bueno que ya la esté rompiendo también en Inglaterra. Y así está la información del fútbol femenino. Nosotros ya nos estamos despidiendo aquí en el show de la Octava Sports. Muchísimas gracias por acompañarnos. Quédese en la programación de Radio Red y mañana volveremos con más. 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
0: Unánimo Deportes presenta. ¿Sabía usted que el campeón de pesos completos Joe Louis es quien más defensas de título de todos los

0: Tuvo 25 peleas por el título en las que defendió su cinturón contra 21 peleadores diferentes. Reinó la división de pesos pesados durante 11 años. ¿Sabía usted que las Chivas Rayadas de Guadalajara deben su nombre a un periodista llamado Reinaldo Marín del Campo, conocido como El Anotador, quien no ocultaba su amor por el Atlas y para burlarse en un partido el 30 de septiembre de 1948 los llamó Chivas Locas porque se movían sin parar por todo el campo? Y en el titular de un periódico en Guadalajara al día siguiente escribió: jugaron a las carreras y ganaron nuestras Chivas Rayadas. Sorprendentemente, el mote fue bien recibido por los aficionados del Guadalajara y lo adoptaron como suyo desde entonces. 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
2: México acaba de firmar una de las páginas más grandes de su historia mundialista. El Tri ganó sus primeros tres partidos en fase de grupos, terminó con 9 puntos de 9 y, lo más impresionante, no recibió ni un solo gol. Sudáfrica, Corea del Sur y Chequia se fueron sin poder romper la portería mexicana. Y el dato es histórico, México se convirtió en la primera selección fuera de Europa y Sudamérica que gana sus tres partidos de grupo en una Copa del Mundo. Pero todavía hay más, apenas 6 selecciones en toda la historia habían logrado una fase perfecta sin recibir gol: Países Bajos, Brasil, Italia, Argentina, Uruguay y ahora México. No es un dato menor. Para una selección que ha vivido décadas entre la ilusión y el famoso quinto partido, esto cambia la conversación. México no avanzó con calculadora, sobrevivió y dominó. Y ahora llega la fase de eliminación directa con algo que pocas veces había tenido.